0: El estadio va alternando canciones mexicanas con canciones británicas, que hay que ser honestos y son bellísimas, desde Coldplay hasta los Beatles, hasta U2, pero inmediatamente empiezan a brincar y a gritar y a cantar. La porra mexicana los silencia, Juanpa. Es una cosa increíble lo que ocurre en este estadio, a pesar de que la gente está mojada, cansada, ansiosa, nerviosa. Todo pinta para que sea una noche histórica y ojalá que la selección cierre con broche de oro esta participación, que puede ser histórica. Decía cierre con broche de oro, por supuesto, porque México deja de ser cero hoy, pero que la pelota siga rodando para la selección.
1: Sin duda, ese es el mayor deseo esta tarde de todas y todos los mexicanos. Estoy platicando con Daniel Diturbide, quien nos confirma que se ha levantado el protocolo de alerta por tormenta eléctrica, lo que significa que se reanudan todas las actividades en la cancha. Y entre todas esas actividades, pues nos decías, Daniele, estás en medio de la cancha y por esa razón, cuando se levanta el protocolo, la prensa, los baloneros, los árbitros, los jugadores pueden saltar al terreno de juego. ¿Cómo sientes el pasto, Daniel?
0: El pasto del Estadio Ciudad de México es una belleza. Fue una inversión de más de 5. Ahorita este ruido que estás oyendo es precisamente porque está saliendo a entrenar el cuerpo de arqueros de la selección inglesa, lo que confirma lo que te decía, junto con la presencia de un montón de colegas aquí cerca de mí en la línea de la cancha. El césped del Estadio Ciudad de México tiene la más alta tecnología. Es un césped híbrido, no hay un solo charco en él, que tiene un sistema de absorción del agua de primer mundo. Insisto, la inversión en la remodelación del estadio solo para el pasto fue de más de 5 millones de dólares. Y deja que dejo el ruido cuando salen Carlos Acevedo, el tal Arrangel y Paco Memo Ochoa. Te dejo unos instantes con este sonido. Ahí se alcanza a percibir, me imagino, Juanpa, el ambiente que hay en el Azteca para recibir a los arqueros mexicanos.
1: Bien, Daniel Diturbide, gracias por esta crónica y esta información, que es importante, el levantamiento de la alerta por tormenta, lo que significa que podría iniciar el partido en punto de las 7 de la tarde. Nos enlazamos, si nos los permites, en un ratito más contigo, Daniel, eso del filo del inicio del partido.
0: A la hora que tú quieras, Juanpa, y sí, te confirmo, la alerta por tormenta eléctrica ha acabado y la FIFA tiene muy estricto ese asunto, por lo que ellos estoy segura que saben que el pronóstico de este problema en particular ha terminado, aunque insisto, está lloviendo y está lloviendo fuerte en el Estadio Ciudad de México.
1: Gracias, Daniel Diturbide, desde la cancha del Estadio Ciudad de México. Y justo en las inmediaciones del estadio también está María Eugenia Rojas. Maru Rojas, ¿cómo va? Pues el ingreso, no sé si ya entraron todos, si todavía hay fila. ¿Cómo va el asunto afuera del Estadio Ciudad de México, Maru?
2: Juan Pablo, te saludo con las imágenes de Alberto Muñoz Tlahuiz. Fíjate, sigue entrando la gente. Si este partido hubiera rodado el balón en punto de las 6 de la tarde, pues todos estos que ves que apenas están llegando se hubieran quedado sin ver el inicio. Sigue llegando la gente con boleto, pero nunca como ahora habíamos visto ya gente que ofrecía y gente que ofrecía boletos y gente que solicitaba boletos. Pero nunca como ahora, las historias que nos acaban de contar, le decía yo al compañero que viene de Tampico, que si se quedaba a contarte la historia en el micrófono, y me dijo, ya he recibido muchos insultos, la gente ya me dijo que me pasé de buena gente y no quisiera que mis amigos y mi familia vieran que no logré entrar al estadio. Una persona de Tampico dio 80 mil pesos de adelanto, le faltaban 40 mil para ingresar a una parte media o baja y le dijeron que aquí se veían en la entrada. Obviamente nunca llegó la persona que le había prometido el acceso.
1: Uy, qué lástima.
2: Y nunca como hoy había habido tanta persona con cartulina en mano y con la leyenda Busco Boleto. Hemos visto a más de 20 grupos de personas pidiendo boleto. El amigo de Tampico está de regreso. No sé, ¿encontraste a la persona? ¿Ya vas a entrar? Ah, parece que alguien le va a vender un boleto. A ver si sí.
1: A ver si sí. Porque, y si pues, sí. Ya...
2: Y si sí. Eso dice su pancarta. Busco boleto y si sí. Eso es lo que dice su pancarta. Hay mujeres, hay familias. Y como lo ves, van a perder, por supuesto. ¿Cuál es su marcador? Venga y dígame. 2-1. Es el marcador que ha dicho casi la mayoría de la gente, y aquí siempre se arma una verbena, pero el día de hoy la lluvia pues ya llevó a la gente a empezar a ver, claro, el partido, y esto que nos contesta también nuestra compañera, que ya se está empezando a dar el calentamiento, y por supuesto que deben de estar también las narraciones. Aquí sigue cayendo la lluvia tupida. Y no es solo la lluvia, Juan Pablo, el aire es fuerte, la mayoría de las, sí, familias que vienen con niños vienen en short y playera, y ojalá un que clima, la salud les llene a todos.
1: Un clima muy londinense el de esta tarde, pero esperemos que al final sea a la altura el factor climático o natural, mejor dicho, el que influya en este partido y por supuesto el actuar de la selección. Maru, regresamos contigo en un ratito.
2: Estamos pendientes, yo creo que ya salió la selección al césped porque los gritos suenan hasta acá.
1: El rugido del Estadio Ciudad de México, y por ahí a la altura de la puerta 8 está Laura Cardoso. ¿Qué novedades por allá, Laura?
3: ¿Cómo estás, Juan Pablo? Pues ya todo está tranquilo por este lado. Terminaron de entrar todos los aficionados. Esta hora que dieron extra para el partido, para iniciarlo debido a la lluvia, pues les dio tiempo a muchos aficionados a poder llegar con tiempo, porque ya venían retrasados por esta lluvia que pues empezó desde las 3 de la tarde prácticamente, que continuó y después terminó y otra vez volvió a empezar, Juan Pablo. Tenemos aquí lluvia nuevamente, ya está disminuyendo, sin embargo, pues todavía quedan algunos por ahí retrasados llegando, que esperemos lleguen a tiempo. Como puedes ver, los elementos de la Secretaría de Seguridad Ciudadana pues han tenido que usar todos sus impermeables, replegarse hacia las paredes para poder evitar un poco este problema de la lluvia. Juan Pablo, el Servicio Meteorológico Nacional estima que continúe lloviendo al menos hasta que empiece el partido y posteriormente pues vaya disminuyendo la lluvia. Ha sido una jornada, Juan Pablo, larga, en la que hemos visto cómo los aficionados incluso jugaron avión. Así entraban, así llegaban aquí a esta puerta, y también hubo pelea incluso de gallos, pero ¿cómo? Gallos con botargas.
1: Ah, bueno, ya me andabas preocupando, sí, bueno.
3: No,
1: eso está prohibido.
3: Aquí se pone bueno el ambiente, sí, se pone bueno el ambiente.
1: Bien, Laura.
3: Vamos a esperar a ver cómo se dan las cosas aquí, pero todos vaticinan que sea un logro de la selección mexicana.
1: Que así sea, y será un hervidero el Estadio Ciudad de México, si así ocurre. Gracias, Laura Cardoso, regresamos contigo en un ratito. Pausa, es breve.
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1: Son las 6 de la tarde con 15 minutos, 6 con 15, tiempo del centro de la República. Ya le decíamos antes de ir a la pausa, terminó el protocolo por tormenta en la Ciudad de México, lo que significa que la posibilidad de que el juego inicie en punto de las 7 de la tarde, tal y como se anunció poco antes de las 6, que había pues un aplazamiento de una hora. Todo parece indicar que no hay forma de que eso cambie. 7 de la tarde sería la hora en la que iniciaría el partido. Me decía Daniel Diturbide hace un momento, saltaban los dos porteros, tanto el tal Arrangel como el portero inglés, a calentar a la cancha. Pero mientras inicia el partido, ¿cómo va todo? Justo por Paseo de la Reforma, hay que recordar que el gobierno capitalino dijo que habría un control. Esta vez sí, un control de acceso peatonal luego de la tragedia del martes que dejó 4 personas muertas en los festejos tras el triunfo contra Ecuador, y bajo el protocolo que se supone se está respetando, se estaría respetando en esta tarde, ha avisado el gobierno capitalino que si usted tiene pensado ir a Reforma, ni se arrime por el acceso que está a la altura de la glorieta de la Diana Cazadora, porque ya está llenísimo. Tú estás ahí, Lisbeth Hernández, no vamos con Óscar Zúñiga, está ahí en la glorieta de la Diana Cazadora. Iremos en momentos con Óscar Zúñiga antes. Si la Diana Cazadora está llena, imagínese cómo está el Ángel. Lisbeth Hernández, ¿estás tú ahí en el Ángel de la Independencia?
20: Juan Pablo, muy buenas tardes, me da mucho gusto saludarte. Efectivamente, reportamos en vivo desde el Ángel de la Independencia, que con un aforo lleno desde minutos antes de las 5 de la tarde, así es como luce, te lo puedes ver en estos momentos en las imágenes en vivo. Ni la lluvia, Juan Pablo, amenazó dos veces una tormenta bastante fuerte, y desde hace poco más de una hora, el llamado chipichipi no deja de caer en esta zona. Sin embargo, la gente no se ha ido, 25 mil personas es el aforo de este punto, que como te comento, ya está lleno desde hace un buen rato. Efectivamente, las autoridades han pues animado a la gente a que se vaya a otros puntos, debido a que aquí en la zona del Ángel ya está completamente lleno. Los filtros de seguridad, estos filtros son parte de las nuevas disposiciones por parte de la Secretaría de Seguridad Ciudadana. Estos filtros sí están funcionando, únicamente hay salidas del lado del río, de la calle Río Tíber, y eso es justamente sí, del lado de la Diana Cazadora, es decir, no está cerca, justo para que la gente se distribuya. Aquí lo que puedes ver es que la gente, aunque sea resguardado, compran sus impermeables, sacan los paraguas, pues están todavía muy animados y firmes esperando el inicio del partido, que aunque ya saben que se retrasó, pues ellos continúan aquí con todo el ánimo y bailando a los diferentes ritmos que ya se escuchan aquí en el Ángel. Es el reporte que yo te tengo hasta el momento, Juan Pablo. Por supuesto que continuamos pendientes mientras seguimos a la expectativa de a qué hora va a iniciar. Pues aquí nos mantenemos firmes, sí, igual que los aficionados, pese a la lluvia, Juan Pablo.
1: Y será, ojalá y al paso de dos horas y cacho, le estemos contando el triunfo de la selección mexicana. De ser así, ahí donde está Lisbeth Hernández será una locura probablemente la locura más histórica ocurrida en este país. ¿Por qué? Porque cada partido nos hemos ido superando. Y si hoy accedemos a los cuartos de final, Paseo de la Reforma, pero no solo Paseo de la Reforma, muchas calles y plazas públicas de este país explotarán de la emoción y de la alegría. Le decía que bajo este protocolo de la Ciudad de México respecto a, digamos, distribuir la llegada de los aficionados y cerrar aquellas glorietas o calles donde ya no haya paso, la Diana Cazadora es la que se ha anunciado, pues el cierre, el acceso peatonal ya está bloqueado. Óscar Zúñiga, tú estás ahí, Óscar.
0: Gracias, Juan Pablo. ¿Qué tal? Muy buenas tardes. Efectivamente, estamos aquí en la Glorieta de la Diana, en donde, bueno, pues algunos accesos ya se encuentran cerrados precisamente para llegar hasta este punto. Sin embargo, Juan Pablo, cabe señalar que, bueno, pues el Ángel de la Independencia está completamente lleno y pues muchas de las personas que están por allá se están acercando hacia la Diana. Vemos a través de las imágenes de Cristian Ramírez, pues cómo se está llenando precisamente ya aquí la Glorieta de la Diana. Inclusive, Juan Pablo, en esta ocasión pusieron cuatro pantallas para que la gente se vaya distribuyendo y, bueno, pues no existan las aglomeraciones que han causado serios daños en otras ocasiones. Sin embargo, Juan Pablo, bueno, pues estamos viendo la algarabía que existe entre todas las personas que se encuentran aquí. Hay un ambiente total de fiesta mientras esperan a que empiece el partido, que sufrió un retraso precisamente por la lluvia. Cabe señalar, Juan Pablo, que bueno, pues las personas están ya, muchas de ellas apostadas en las pantallas para empezar a ver el partido entre México y la selección de Inglaterra. Sin embargo, bueno, pues todavía se ve que siguen llegando, aunque a pesar de que las entradas principales hacia esta glorieta ya las han cerrado, pues las personas se están dando las mañas para poder llegar hasta este punto y poder disfrutar de este encuentro, Juan Pablo. En estos momentos estamos viendo ya en las pantallas aquí en la Glorieta de la Diana que están empezando a hacer algunas transmisiones del partido, sobre todo los entrenamientos, ¿sí?, allá en el estadio, sí, de Ciudad de México, y ante ello, pues la gente pues se comienza, Oscar, y apoyar la selección mexicana. Pues Juan Pablo, así el ambiente de fiesta aquí en la Glorieta de la Diana la Cazadora.
1: Estallan ahí a la altura de la Diana Cazadora. En cuanto comenzó la transmisión, es decir, como que apenas si conectaron las pantallas, donde aparece el seleccionado tricolor calentando en la cancha del Estadio Ciudad de México, la locura. Comienzan a usar esta famosa espuma que ha dejado fotografías aéreas impresionantes y comienzan todos a saltar. Es la emoción ahí por Paseo de la Reforma, que ya está llenísimo, aunque se supone han instalado más pantallas. Veremos si se siguen bloqueando algunos otros accesos peatonales como el de la Diana Cazadora en este momento. Y si el festejo está ocurriendo antes del partido, en la antesala del partido en México, imagínese en donde están nuestros paisanos, en cada punto de este planeta, donde hay mexicanas y mexicanos, pero sobre todo justo en Inglaterra, en Reino Unido. En Reino Unido hay fiesta también a la espera de que su seleccionado pueda ingresar a los cuartos de final ante la selección mexicana. Pero no solo los ingleses festejan y se reúnen en Reino Unido, sino también los mexicanos. Vamos en estos momentos en vivo hasta uno de los famosos pubs, Public House, esta zona tradicional de bares y antros, el núcleo de la vida social británica. Ahí se encuentra nuestro compañero Francisco Hernández, él es compañero de Grupo Fórmula, quien la vacación lo toma por aquellos lugares. Paco, ¿cómo va todo por allá? Entiendo, estás en una reunión de mexicanos ahí en Inglaterra.
21: Saludos al auditorio y al estudio, Juan Pablo. Me encuentro aquí en Londres, Inglaterra. Miren hasta dónde me trajo Qué Feliz Vázquez. Me dio chequera abierta. Se puso espléndido el señor. Mira, Box Hall, aproximadamente hay entre 600 y 700 son gente que igual está de vacaciones y apoya a esta hermosa selección. ¿Sí? Quiero darte un pequeño dato. La selección de Inglaterra nunca le ha ganado a México en la Ciudad de México. Son 3 juegos, de los cuales hay 2 ganados por parte de México y hay un empate.
1: Sí, la historia o el antecedente dice que México es superior, al menos en la Ciudad de México contra Inglaterra. Francisco, cuéntanos, vemos en las imágenes varias casacas, varios jerseys verdes de la selección mexicana. ¿Cuántos mexicanos calculas has podido ver y contar en estos días y sobre todo en esta reunión?
21: Lo que me comenta seguridad, Juan Pablo, son cerca de 700 personas las que se encuentran dentro de este pub. También la gente empieza a bailar al ritmo de Juan Gabriel, un poco de salsa, un poco de cumbia, al ritmo de los Tigres del Norte. Así que la cerveza y la música no para, aunque se haya pospuesto una hora el partido.
1: ¿Cómo tomaron el que se pospusiera una hora el partido? Me imagino que pues van a llegar más enfiestados, Paco.
21: De hecho, sí, saldríamos a las 3 de la mañana, pero como te digo, la cerveza, la música no va a parar hasta las 5 de la mañana, si es que se puede.
1: Es el permiso que hay, extendieron el permiso, entiendo, de esta área.
21: Exacto, el gobierno de Inglaterra extendió el permiso a las 5 de la mañana para los pubs.
1: ¿Normalmente qué hora cierran? ¿Una?
21: Una de la mañana.
1: Una de la mañana, 4 horas extendieron. ¿Por qué? Porque el partido estará en desarrollo. Francisco Hernández, platicamos contigo en un ratito.
21: Justo, Juan Pablo.
1: Gracias, es Francisco Hernández, compañero de Grupo Fórmula, por allá en Reino Unido, en Inglaterra. Y la celebración, 700 mexicanos aproximadamente reunidos en busca de que inicie el México-Inglaterra. Jaime Núñez, en las inmediaciones del Estadio Azteca. Jaime, pues a la espera de que arranque el partido.
2: Querido Juan Pablo, pues sí, estamos ya aquí, ya casi llegamos al estadio, y esto es una locura, Juan Pablo. La verdad, por fortuna, no sé, se nos hizo un poquito tarde y se retrasó, como ya lo has informado de buena manera, el partido se retrasó. Hay que tomar en cuenta que la lluvia no ha dado tregua, Juan Pablo. La tos está muy complicada por la cantidad de truenos que hubo hace unos, no sé, hace como 40 minutos. Afortunadamente, la FIFA ha hablado, que ya ha informado a través de sus canales oficiales, que el partido va a comenzar a partir de las 7 de la noche. Yo ahorita quiero una zona donde te podrás imaginar que venimos caminando y hay muchísima gente, hay una cantidad importantísima de mexicanos, hay muy pocos ingleses, Juan Pablo, eso también hay que decirlo, y hay que señalar que la cosa se está poniendo.
1: Un corte breve, Jaime, y regresamos. Pausa.
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3: Son las 6 de la tarde con 30 minutos. Seguimos contigo, Jaime Núñez, desde las inmediaciones del estadio Ciudad de México. Pues ya, Jaime, a 20 minutos.
4: Ya estamos a nada, Juan Pablo. Te decía que afortunadamente para mi retraso me convino también que se retrasara un poquitito el inicio del partido. Es que está lloviendo mucho, Juan Pablo, y las inmediaciones del Estadio Azteca pues no estuvieron exentas de todo el problema de la conectividad y, por supuesto, también de poder llegar de buena manera. Ahorita lo que estoy escuchando es las inmediaciones de las que te imaginas en el que se están viviendo al interior de ese lugar. Ya estoy yo aquí, estoy a unos cuantos pasos de poder entrar ya para mi lugar, pues, para poder disfrutar del partido. Tengo entendido plantadas a las 7 de la noche va a iniciar el partido, así que bueno, pues vamos a estar muy pendientes. Hay mucha expectativa, hay mucha buena onda, Juan Pablo, todo lo ¿sí? que se vive alrededor del estadio, con la gente que está en las inmediaciones, ahí en el circuito Azteca, la gente que está muy cerca aquí en el Pedregal de Santo Domingo, donde te llevan los camiones de última milla. La verdad está muy bonito, muy emotivo, ves a niños. Qué pena lo de la lluvia, pero bueno, es época de lluvia, ni modo. Con esto hay que arrear, mi querido Juan Pablo. Te abrazo, cuídense mucho y que gane México.
3: Que así sea, Jaime Núñez, y que lo disfrutes. Será seguramente un día
4: ya
3: histórico.
4: Ya me voy para mi lugar.
3: Córrele, Jaime Núñez. Jaime Núñez, si no, desde no las inmediaciones del estadio Ciudad de México. Y le agradezco que nos tome la comunicación esta tarde a Daniel Hipata. Daniel es uno de los preparadores físicos más importantes en nuestro país, con un gran recorrido en México, en el América, en Cruz Azul, en Pumas, diversos equipos de Centroamérica, selección nacional a principios del milenio. Daniel, gracias por tu tiempo. Buena tarde.
5: Hola, Juan Pablo, ¿cómo estás? Buenas tardes. Un saludo para todos ustedes.
3: Y Daniel es actualmente director de Ciencias Aplicadas al Deporte del Club Santos Laguna. Daniel, ¿cómo le cae a un vestidor que se atrase una hora un partido?
5: Bueno, de antemano podría haber algún contratiempo, algún cambio en los planes, en la estrategia, en cada uno de los pasos que se da desde el día anterior. Creo que, bueno, se había pronosticado de repente algún cambio hacia el mediodía para el partido en el día de hoy por tema climático y por algunos otros temas comerciales, y en ese sentido creo que bueno, que sí genera contratiempos, pero nada más que profundiza un poco la ansiedad, la inquietud y el nerviosismo propio de un partido en esta fase ya de decisiva del Mundial.
3: Justo en este lapso los jugadores tienen un itinerario para iniciar a una hora su proceso de calentamiento, se les avisa que se atrasará el partido una hora. El terreno no está usable. Hay ejercicios, me imagino, de calistenia en el vestidor, algún tipo de estiramiento.
5: Sí, sin duda. Y también se prevé todo el tema de la ingesta, los horarios para el desayuno, los horarios para la comida, que debe ser a una hora determinada previo al partido, la carga que va a ser el combustible para el rendimiento posterior. Y que después hay algunas ingestas más llegadas, más cercano al partido, pero que obviamente una hora podría retrasarse. Hacen los ajustes en el vestidor, y con respecto a la preparación precompetitiva hay toda una activación donde los tiempos son muy exactos, y obviamente una hora de retraso podría de alguna forma generar un ajuste por parte del preparador físico, sí. y que los jugadores tengan que adaptarse de alguna manera.
3: Estoy platicando con

0: Daniel Hipata. Daniel, trabajaste en selección nacional, pero también trabajaste en los clubes capitalinos, es decir, conoces perfectamente la altura de la Ciudad de México. ¿Qué tanto podría influir eso el día de hoy a favor de los mexicanos y en contra de los ingleses que recién llegaron?
1: Sí, Juan Pablo, hay un porcentaje importante de impacto sobre el rendimiento de los jugadores, en especial los que no son nativos en la altitud, como la Ciudad de México, 2.240 metros. No es una altitud dramática como podría ser la de La Paz, como la de Cusco, por encima de los 3.000 metros, 3.500 metros, pero sí es una altitud que empieza a generar afectaciones sobre el organismo del jugador, sobre el rendimiento de los futbolistas profesionales. A la luz de los avances científicos, la tecnología, la profesionalización del fútbol y del entrenamiento en el fútbol y la preparación de nuestros jugadores, el impacto cada vez es menor. Pero jugadores que acostumbran a jugar en ligas europeas con una determinada temperatura, siempre a nivel del mar, siempre a temperaturas apropiadas y a horarios apropiados, va a generar un impacto. Entonces, para eso amerita una estrategia de horas de llegada previa al partido, una serie de temas de hidratación, de alimentación, de suplementación, de complementos que puedan potenciar el rendimiento del jugador y aminorar los efectos de la altura, y también una serie de ejercicios y algunos también medios externos que ayuden al mejor rendimiento a la hora del comienzo del partido.
0: Daniel Hipata, gracias por este tiempo y por esta explicación. Me imagino que le vas a México.
1: Por supuesto, estamos todos con la expectativa. Tengo tres hijas mexicanas que están ahora en el FanFest, bajo la lluvia y, sí. Y todos con la expectativa de... Son 30 años viviendo aquí en México y con la expectativa obvia de un triunfo de México sería importantísimo para todo el fútbol mexicano.
0: Y estuviste, si no me falla el dato, en el proceso junto al Vasco o por allá en el 2000-2002.
1: Sí, correcto. Tuve toda la eliminatoria previo al Mundial de Japón y Corea 2002 con Javier Aguirre. La clasificación, jugamos la Copa América de selecciones en Colombia y después todo el Mundial de Corea-Japón. Así que sí, conocemos ya un proceso mundialista.
0: Daniel Hipata, gracias por tu tiempo, un gusto.
1: No, un gusto, Juan Pablo, saludos a todos, que estén muy bien.
0: Gracias, es Daniel Hipata, preparador físico, director de Ciencias Aplicadas al Deporte de Santos Laguna, y más allá de lo físico, de las piernas, seguramente el corazón y la mente juega un papel importante cuando entran al vestidor y les avisan, ¿saben qué? Se va a atrasar todo esto una hora, la emoción, la ansiedad por salir a la cancha es importante. Ya estamos a escasos minutos de que arranque el México-Inglaterra, pero ¿cómo van las cosas en otras plazas de la República Mexicana? En Jalisco, por ejemplo, ahí en la glorieta de la Minerva, Alberto Ibarra, ¿cómo va todo?
2: Hola, Juan Pablo, te saludo con muchísimo gusto. Pues cerca ya de 20.000 aficionados, el último conteo de Protección Civil Jalisco, y siguen llegando aquí en las inmediaciones de la glorieta de la Minerva, a esperas, ¿no? Después de este atraso del cotejo entre México y Inglaterra. Así que, pues sí, poco a poco siguen llegando los aficionados por esta calle de Juárez Vallarta, donde, pues, al fondo están cuatro pantallas ya instaladas para disfrutar a cerca de 50.000 aficionados, espera el día de hoy. El gobierno del estado de Jalisco colocó estas cuatro pantallas y más de 5.000 elementos, tanto de policía municipal como estatal, estarán cuidando a todos los aficionados, que esperemos vengan sí animados después del triunfo que se espera de la selección mexicana.
0: Alberto Ibarra, gracias por estar ahí. Regresamos contigo en el transcurso de la tarde-noche, pues a la espera de que inicie la fiesta, y seguramente cuando caiga el primer gol de México será una locura también la Minerva. Gracias, Alberto.
2: Saludos.
0: Alberto Ibarra en la Minerva, regresaremos en un ratito hacia allá. Y de la Minerva vamos a la Macroplaza en Monterrey, Nuevo León. Sergio Lara, periodista deportivo. Sergio, ¿cómo va todo por allá el ambiente? ¿Cómo les cayó el retraso?
3: Querido Juan Pablo y amigos de Radio Fórmula, pues el ambiente es inmejorable, es espectacular a pesar del calorcito. Pues la realidad es que el retraso pues ni se siente porque es una verdadera fiesta. Una marea verde es una verdadera locura, Juan Pablo.
0: Oye, Sergio, me imagino que además de la cuadrícula verde habrá uno que otro inglés o de plano ni uno.
3: Ni uno, Juan Pablo, no se ha visto ni un inglés por acá.
0: Oye, Sergio, y la otra es el calor, ¿qué tal? Porque el verano en Monterrey golpea duro, ¿cómo los trata en este momento?
3: Pues mira, estuvo pesado alrededor de las 4:30, 5 de la tarde que empezó a llegar la mayoría de la gente, pues muchas personas con abanicos, sentadas, echándose aire, pero poco a poco el viento y el mismo paso de los minutos pues fue suavizando un poco el calor. Entonces, no hace impedimento para que se haga presente la afición mexicana acá en la Macroplaza.
0: Marcador para esta tarde.
3: Pues mira, voy a ser muy soñador y muy optimista. Yo creo que hoy México avanza 2-0.
0: Coincido con el marcador. Sergio Lara, gracias.
3: Gracias a ti, Juan Pablo.
0: Es Sergio Lara, periodista deportivo en Monterrey, Nuevo León y el ambiente en la Macroplaza. Así Monterrey, así Guadalajara, Jalisco, así toda la República Mexicana. Cuando son las 6:40 tiempo del centro, hay, claro, expectativa, emoción, hay sueños que se juegan esta noche en la cancha del Estadio Ciudad de México, que está en vísperas del que muchos, y cuando digo muchos, son los que saben del deporte, los que analizan el deporte, los que hablan del deporte, han dicho que el partido de esta noche entre México e Inglaterra podría ser el partido más importante en la historia del fútbol mexicano, y esa es justo la razón que nos obliga a salir con todo a la cancha. Estamos a escasos minutos de que inicie el México-Inglaterra en la Ciudad de México. Gracias por estar en Grupo Fórmula. La pausa es breve, no se vayan.

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2: Explorando la naturaleza. Bosque Nuboso de Monteverde, Costa Rica. Este santuario biológico es uno de los bosques más famosos de Centroamérica debido a su constante neblina y su increíble biodiversidad. Situado en la división continental, el Bosque Nuboso permite la existencia de miles de especies de orquídeas, insectos y aves icónicas como el quetzal. Es un laboratorio vivo para científicos que estudian el cambio climático, ya que su ecosistema depende directamente de la humedad de las nubes que lo atraviesan.
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3: Pátzcuaro, Michoacán. Este pueblo purépecha es famoso por sus plazas amplias y techos de teja roja. Su celebración del Día de Muertos en el lago es legendaria. Entre artesanías de madera y gastronomía local, ofrece una conexión profunda con las raíces prehispánicas.
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4: La orina de los gatos brilla bajo la luz ultravioleta debido a que sus componentes químicos naturales la hacen fluorescente.
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5: La presidenta Claudia Sheinbaum felicitó a Isaac del Toro por su triunfo en la segunda etapa del Tour de Francia 2026, así como al piloto Pato O'Ward por su triunfo en la carrera Mid-Ohio de IndyCar. Puebla consolida un modelo de infraestructura con sentido social, así lo remarcó el gobernador Alejandro Armenta al abundar en la estrategia que permite atender de forma inmediata las afectaciones provocadas por las lluvias y ejecutar el programa de pavimentación más grande en la historia de la entidad, con módulos de maquinaria distribuidos estratégicamente en 14 regiones. Tras una suspensión de aproximadamente 5 meses, el comercio marítimo entre Irán y Qatar se reanudó. Esto en el marco de memorando de entendimiento del gobierno de Irán con el de Estados Unidos. Informó Amy Arriaga. 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
6: 15 minutos, darán las 7 de la tarde, estamos justo a 15, a unos 15 minutos de que inicie el México-Inglaterra en el Estadio Ciudad de México. Y ya sabe usted que en estos tiempos los medios de comunicación juegan un papel básico, importante. Y hemos invitado esta tarde a platicar con nosotros a Alberto Escorcia, él es periodista en la investigación de noticias falsas y desinformación en Internet, pero también un experto en las tendencias. Alberto, ¿cómo estás?
7: Muy bien, muchas gracias por la invitación.
6: ¿Te gusta el fútbol? ¿Estás esperando el partido?
7: Me encanta, ya estoy aquí listo para verlo, y que gane México.
6: Oye, Alberto, teníamos pensado que a esta hora de la tarde pues ya hubiera avanzado la mitad del partido, no ha iniciado, pero ¿cómo ves el comportamiento de las redes sociales en este momento y sobre todo... entiendo lo que está en tendencia en este momento es el partido que antecedió a este, el Brasil-Noruega.
7: Sí, justamente la búsqueda más popular en Google es el cómo quedó Brasil, ¿no?, contra Noruega. Y en Twitter hay un pleito candente sobre los pronósticos. Los mexicanos, en su mayoría, en promedio, pronostican 2-1 y los ingleses 4-1 o 4-2. En la parte de TikTok están haciendo una difusión masiva del abucheo que hubo contra los ingleses en su hotel. Y también están pues repitiendo lo que dijo Fer de Maná contra Liam Gallagher sobre su pronóstico de 5-0. Y en Facebook, que es más familiar, lo que veo más en miles de posts, es gente compartiendo pues la botana, cómo se están preparando. Hay muchos en vivos desde el centro histórico, también del Estadio Azteca. Y en el mercado de apuestas, en Pony Market, que también es una red social, Inglaterra tiene un 38% de apuestas de que va a ganar, México 32% y el empate 32%. Vemos de la parte inglesa, los tweets en inglés y los mensajes en inglés en TikTok y en Facebook, pues vemos muchos insultos hacia México, diciendo que un tweet muy polémico decía que México huele mal, ¿no? Y de pronto hubo una reacción muy masiva en Twitter, también en TikTok. Otros diciendo que pues iban a ganar, que son invencibles. Sin embargo, hay un tweet que me llama la atención de un usuario inglés que destaca que México es invicto en los mundiales en el Estadio Azteca, Pau.
6: Y también hay una polémica, no sé si ya alcanzaste a leerla, es reciente. Resulta que a un jugador estadounidense, Folarin Balogun, supongo que así se pronuncia, la FIFA le levantó una tarjeta roja a partir de una petición de la Casa Blanca. Entonces, Gianni Infantino es tendencia en este momento, lo es Donald Trump por este favor o esta llamada que habría hecho el gobierno de Estados Unidos reclamándole a la FIFA la sanción al estadounidense Folarin Balogun, y también es tendencia esta tarde.
7: Sí, de hecho está empezando a crecer. Sin embargo, la tendencia más popular en México en todas las redes es Vamos México.
6: Sí.
7: Pero sí, justamente este caso, sobre todo en los portales de noticias políticas y en las cuentas políticas de Twitter, sí está destacando esta intervención presidencial que no hay precedentes, ¿no? Y justamente están cuestionando el papel de Infantino, de cómo usted deja influenciar por el presidente Trump. Sin embargo, las tendencias más populares es Vamos México, y sí, sí. Y del lado de Inglaterra, hay que recordar que es de madrugada en Inglaterra ahora mismo, y están preguntando si alguna vez México ha ganado un mundial, porque no saben, parece que no saben mucho de México, es lo que más preguntan en Google. Y en Twitter, pues están buscando dónde ver el partido, porque van a abrir los bares en sí. Gran Bretaña hasta las 3 de la madrugada hoy, Pablo.
6: Pues si se preguntan sobre México, esta noche nos conocerán. Alberto Escorcia, gracias por tu tiempo.
7: No, gracias a ustedes por la invitación y que gane México.
6: Que así sea, es Alberto Escorcia, periodista en la investigación de noticias falsas y desinformación en Internet. Vamos México es la tendencia más clara en todas las plataformas en esta tarde-noche y escasos minutos del silbatazo inicial en el Estadio Ciudad de México. Heriberto Murrieta, gracias por la comunicación, Heriberto. Estamos a minutos de que inicie el México-Inglaterra.
8: Hola, Juan Pablo, mucho gusto en saludarte. Efectivamente, una noche pasada por agua en la Ciudad de México, el partido ha sufrido un retraso de una hora, está a punto de arrancar. La única duda es, se había anunciado ya la alineación del equipo mexicano con Montes en la defensa central, pero hasta el último momento se sabrá, ahora que el equipo mexicano está a punto de saltar a la cancha, si Montes puede jugar o no, porque estaba ligeramente lesionado. De lo contrario, será Edson Álvarez quien ocupe la defensa central junto con Johan Vázquez ante un escenario imponente de 80,000 personas congregadas en el Estadio Azteca con un apoyo fantástico y con miles y miles de banderas que fueron repartidas al público que ha colmado las tribunas del Estadio Azteca en este día histórico para la selección mexicana.
6: Dentro de la táctica defensiva del Vasco Aguirre, ahora que mencionas el probable cambio entre Montes y Álvarez, Heriberto, ¿crees que haya un marcaje especial a Haaland? Es decir, que haya un hombre encargado de marcarlo y de no soltarlo al poderoso delantero inglés.
8: Sí, yo creo que, bueno, Montes tiene más estatura que Edson Álvarez. Y no cabe duda que Kane es un jugador muy peligroso, un jugador que en cualquier momento puede hacer daño, que en cualquier momento se puede abrir un espacio, se puede fabricar el espacio para sacar un disparo. Acabo de ver a Edson Álvarez. Entonces, sí, se confirma que Edson Álvarez... ¿Sí? Va en lugar de Montes, en la defensa central del equipo mexicano. Edson lo sabe hacer muy bien como defensa central, por ese lado no hay tanta duda. Lo único que a mí me llegaría a preocupar es que Edson Álvarez generalmente está al borde de la tarjeta. Es un jugador muy fuerte, muy entrón,
6: sí,
8: que no se achica, que mete la pierna, pero que en ocasiones está muy cerca de la tarjeta. Entonces, este es un problema que yo veo en el cual puede fincar parte de su esperanza el equipo inglés, pero hay una enorme confianza también, Juan Pablo, de que el equipo mexicano saque el resultado y se coloque en el sexto partido para enfrentar al conjunto de Noruega, que derrotó a Brasil. Sí. El día de hoy, y lo dejó eliminado del campeonato mundial.
6: Ya me adelantaba, yo decía Haaland, me refiero a Harry Kane, el poderoso delantero inglés, que saltará esta tarde con el 9 por Inglaterra, y pensando, ojalá y así sea, al concluir este partido tendríamos que pensar ya en Haaland, el poderosísimo delantero noruego. Por último, Heriberto, pues se ha hablado mucho de la altura, se ha hablado mucho del cansancio físico que podrían presentar los ingleses. Pero hablando de fútbol, ¿cómo ves el duelo que está por iniciar?
8: Oye, Juan Pablo, corrijo, porque finalmente Montes sí aparece. ¿Sí? En la alineación del equipo mexicano. Fíjate que es una buena noticia, porque no obstante que fue expulsado en el primer partido, es un jugador con muy elevada estatura, que realmente me parece que ha hecho un gran mundial, ha contribuido en gran medida a que el marcador se mantenga en cero, que la portería mexicana se mantenga en cero. Y con respecto a lo que mencionas, sí, claro, Kane yo creo que es un jugador que realmente puede preocupar. Haaland también, desde luego, es un hombre que en un momento dado puede inquietar al equipo mexicano por su elevada estatura, por su contundencia, por su disparo de larga distancia, pero por lo pronto pues creo que también el factor de la altitud me hace pensar que puede llegar a pesarle, sobre todo en el segundo tiempo, al conjunto de Inglaterra.
6: Heriberto Murrieta, gracias por esta comunicación y que sea un gran partido.
8: Gracias, Juan Pablo, un abrazo fuerte, que te vaya muy bien.
6: Gracias, es Heriberto Murrieta desde también inmediaciones del Estadio Ciudad de México, donde estamos apenas a minutos de que inicie, con una hora así de retraso, el México contra Inglaterra. Y hacía la corrección Heriberto Murrieta, había dudas sobre si César Montes iba a poder saltar a la cancha. Lo confirma, sí, César Montes estará en la alineación mexicana. Le reitero la alineación: Raúl Rangel, Jorge Sánchez, César Montes, Johan Vázquez, Jesús Gallardo, Eric Lira, Luis Romo, Gilberto Mora, Raúl Jiménez, Julián Quiñones, Roberto Alvarado. Es la alineación del equipo mexicano, insisto, a escasos minutos de que arranque este encuentro de octavos de final. Sorpresivamente para algunos, Noruega derrotó 2-0 a Brasil al mediodía con un par de goles del poderoso delantero y artillero noruego Haaland, y ya están en los cuartos de final, y será México o Inglaterra el equipo que enfrente a Noruega en los cuartos de final del Mundial. Y esta noche, insisto, podría México hacer historia, porque solamente en dos mundiales la selección mexicana ha logrado acceder a los cuartos de final. Y ocurrió en 1970, y ocurrió en 1986, cuando coincidentemente México era anfitrión del Mundial. Son las únicas dos ocasiones en la historia en la que hemos podido avanzar a los cuartos. Es la coincidencia que hoy nos tiene ilusionados, pero también el actuar invicto del tricolor del Vasco Aguirre. 4 partidos jugados, 4 ganados, y la meta de Raúl el Tala Rangel, imbatible hasta esta noche, y esperemos así siga, así continúe. Han sonado pues los himnos en el Estadio Ciudad de México, y está a punto de comenzar el partido México-Inglaterra. Quédese con nosotros, porque estaremos con usted hasta las 8, pero a las 8 inicia Somos Locales, y estaremos prácticamente hasta la madrugada contándole, esperemos, el triunfo, el gran triunfo que pronosticamos y que esperamos todos esta noche en la Ciudad de México de nuestro tricolor. Pausa.

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11: La carrera de Zinedine Zidane terminó de forma inesperada. En la final de Alemania 2006, el capitán francés fue expulsado tras propinar un cabezazo a Marco Materazzi. Una despedida tan impactante que sigue siendo tema de conversación. El último acto de una leyenda fue imposible de olvidar.
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0: 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Brasil ha quedado fuera de la Copa del Mundo con 2 goles de Erling Haaland. Noruega se impuso 2-1 y avanzó a los cuartos de final, en donde enfrentará al ganador del duelo entre México e Inglaterra. Es la primera vez desde Italia 90 que Brasil queda eliminada en octavos de final. Desde entonces, al menos había alcanzado los cuartos de final. Asimismo, Brasil sufrió su 8ª eliminación en duelo directo ante equipos de UEFA. Portugal jugará este lunes ante España por los 8avos de final del Mundial y ha hablado Cristiano Ronaldo en conferencia de prensa previa al duelo. El astro portugués aseguró que 2026 será su último Mundial, sin embargo, espera que ante la Roja no sea su último juego. Además, CR7 dijo que en caso de darse su retiro del Mundial, quedará con la conciencia tranquila ya que ha dado todo lo que tenía al fútbol. Soy Alfredo González y en Grupo Fórmula somos locales.
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0: alto del país y en ese lugar entre el frío, la niebla y las minas, en 1824 los mineros ingleses de Cornwall trajeron un juego que los mexicanos lo hicimos nuestro, el fútbol soccer. Ahí se jugó en canchas improvisadas en la tierra el primer partido entre ingleses y mexicanos. También ellos nos heredaron el pasty, una empanada de carne, papa y poro, hoy los famosos pastes. En lo alto está el panteón inglés, con las tumbas viendo hacia Inglaterra. Solo la entonces reina Isabel II autorizaba quién podría ser enterrado. En el 2014, el entonces príncipe de Gales, Charles, y la duquesa de Cornwall visitaron Real del Monte, aprendieron a hacer pastes, visitaron el museo de fútbol y dieron un recorrido por el panteón inglés. Sí, el fútbol une a dos naciones. 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
2: 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Brasil ha quedado fuera de la Copa del Mundo con 2 goles de Erling Haaland. Noruega se impuso 2-1 y avanzó a los cuartos de final, en donde enfrentará al ganador del duelo entre México e Inglaterra. Es la primera vez desde Italia 90 que Brasil queda eliminada en octavos de final. Desde entonces, al menos había alcanzado los cuartos de final. Asimismo, Brasil sufrió su 8ª eliminación en duelo directo ante equipos de UEFA. Portugal jugará este lunes ante España por los 8avos de final del Mundial y ha hablado Cristiano Ronaldo en conferencia de prensa previa al duelo. El astro portugués aseguró que 2026 será su último Mundial, sin embargo, espera que ante la Roja no sea su último juego. Además, CR7 dijo que en caso de darse su retiro del Mundial, queda...

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5: La música también tiene récords mundialistas. Waka Waka, interpretada por Shakira para Sudáfrica 2010, continúa siendo la canción oficial de Copa del Mundo más vendida de todos los tiempos. Su popularidad superó ampliamente a los himnos posteriores. Un éxito que sigue sonando mucho después del torneo.
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4: Una de las franquicias más influyentes del cine de terror está lista para regresar. The Blair Witch Project tendrá un reinicio que llegará a los cines el 24 de septiembre de 2027. La nueva película será producida por Jason Blum y James Wan, mientras que la dirección estará a cargo de Dylan Clark, creador del aclamado cortometraje Portrait of God. Clark también trabaja en una nueva versión del guion, con el objetivo de dar un nuevo rumbo al clásico que revolucionó el género del falso documental. Porque casi 30 años después, la leyenda de la bruja de Blair está lista para volver a sembrar el miedo.
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2: 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Con Laura Pérez Cisneros.
3: Royals, fútbol y Real del Monte. Es un pueblo minero, Real del Monte, el más alto del país, y en ese lugar, entre el frío, la niebla y las minas, en 1824 los mineros ingleses de Cornwall trajeron un juego que los mexicanos lo hicimos nuestro, el fútbol soccer. Ahí se jugó en canchas improvisadas en la tierra el primer partido entre ingleses y mexicanos. También ellos nos heredaron el pasty, una empanada de carne, papa y puro. Hoy, los famosos pastes. En lo alto está el panteón inglés, con las tumbas viendo hacia Inglaterra. Solo la entonces reina Isabel II autorizaba quién podría ser enterrado. En el 2014, el entonces príncipe de Gales, Charles, y la duquesa de Cornwall visitaron Real del Monte, aprendieron a hacer pastes, visitaron el museo de fútbol y dieron un recorrido por el panteón inglés. Sí, el fútbol une a dos naciones. No son cuentos y hadas, son historias reales.
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4: Hoy en día en el deporte no hay que ser el mejor para ser el que más gana. Naomi Osaka ganó su primera ronda en Wimbledon esta semana. Pero si tú buscas en Google Osaka Wimbledon, más que ver su marcador, vas a ver una serie de fotos de ella entrando a la cancha con un kimono blanco haciendo alusión a Kill Bill. Y no es la primera vez que lo hace. De hecho, es la tercera ya tras hacerlo en el Australian Open en Roland Garros. Y aquí te voy a contar un poco de números. Porque ella ganó el año pasado 2.5 millones de dólares en premios, pero 10 en patrocinios. Lo cual no es raro, y menos en el deporte femenil. Ganan más de publicidad. Pero esto no sucede con otras jugadoras que siempre empiezan a perder todos sus partidos, los patrocinios se les van. Con Osaka parecía que el deporte, o más bien el marcador, no importa. Hoy lo que sucede es que ha desligado su valor comercial de su ranking y confirma que en el deporte, al menos del lado de los patrocinios, más gana no el marcador, sino el que más conversación genera.
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5: Un juez vinculó a proceso a Jesús Pérez por asociación delictuosa y peculado. De acuerdo a la FEMDO, estaría relacionado con una ingeniería financiera creada por Genaro García Luna, exsecretario de Seguridad Pública, compuesta por cuatro grupos de servidores públicos, personas físicas y morales. Las Secretarías de Seguridad Federal y Capitalina llamaron a la afición futbolera a abstenerse de realizar retos como Quiere Volar o Nadaremos, escalar el mobiliario urbano u otra conducta de riesgo, tras recomendar reportar al 911 acciones que pongan en peligro la integridad física. Subrayaron que la prevención también es parte de la fiesta futbolera. La presidenta encargada de Venezuela, Delcy Rodríguez, designó a Jacqueline Faría como presidenta de la Gran Misión Venezuela Renace para reconstrucción y recuperación de infraestructura dañada por el duplete sísmico, que ya cobró más de 3.000 víctimas mortales.
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7: El técnico francés Raymond Domenech protagonizó una de las historias más peculiares del fútbol. El seleccionador admitió que en ocasiones tomaba decisiones relacionadas con las convocatorias basándose en los signos zodiacales de los jugadores. No todos los estrategas consultan únicamente estadísticas.
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12: Son las 9 de la noche en punto. Estamos prácticamente a poco tiempo de que termine el México-Inglaterra en el Estadio Ciudad de México. Inglaterra gana parcialmente 3-2. México arriba de Inglaterra, merodean el área, Alfredo, pero sin concretar jugadas.
13: Sí, desafortunadamente México ha tenido errores puntuales en donde la selección de Inglaterra ha aprovechado. Prácticamente Inglaterra ha disparado, literal, 3 veces a portería y los 3 han sido goles. Sí. Esa es una realidad.
14: Mejor control de este partido, mejor timing de la selección de Inglaterra. Mucho se habló del tema de la altura. Lo controlaron, al menos sí, de manera inteligente. Supieron tácticamente cómo llevar este factor como parte del partido. Y bueno, hasta el momento le resulta en la partida a Thomas Tuchel. Veremos si en estos últimos minutos no hay alguna sorpresa. México sigue encima. Inglaterra ya se ve cansado, evidentemente, en estos últimos minutos. Veremos si es que consiguen el empate para obligar el alargue.
12: Bueno, pues ¿Y si no?
14: ¿Y si no?
12: ¿Y si no?
13: Sí, sí, todavía faltan unos minutos, todavía faltan unos minutos.
12: El balde de agua fría.
13: Si México queda eliminado, yo creo que no podemos reprocharles absolutamente nada a esta selección. En otras ocasiones, seguramente hubiéramos dicho, es que no es posible lo que ha pasado con la selección mexicana, nos hubiéramos quejado amargamente, pero creo que lo que ha pasado hoy con la selección mexicana ha sido increíble. Errores sumamente puntuales, pero México le ha competido de tú por tú a una selección inglesa que es de las mejores de la historia de Inglaterra y es de las mejores del mundo.
14: Y que no hay que dejar de lado que México evidentemente no llegaba como favorito ni a este partido ni a este mundial. En un inicio nadie daba por hecho esos 9 puntos que consiguió en fase de grupos, así que bueno, no le quita además mencionarlo, la gente, tener un mundial en casa es histórico. No sabemos realmente cuándo esta situación pueda repetirse, si bien está la posibilidad de que haya un mundial femenino, bueno, no es relativamente lo mismo la magnitud de los eventos, pero el hecho de que toda esta generación, nos incluimos, hayamos vivido un mundial en casa, bueno, también es para que quede ahí como memorabilia para todos los que estuvimos relacionados de alguna forma en FanFest, en nuestras casas, en nuestro trabajo, todo el país paralizado para ver este mundial. La verdad es que es una experiencia que tampoco se puede desechar así como así solo por esta pues eventual no eliminación. De por sí iba a culminar la actividad de México en el país, después de este partido ya se trasladan a los Estados Unidos y entonces sí ya a todos nos va a tocar verlo desde las pantallas cómo se va a encaminar justamente los mejores 8 equipos en la siguiente fase.
13: Yo digo, a toro pasado, lo que ha hecho Javier Aguirre en este mundial me parece que ha sido correcto, pero en esta parte final del partido contra Inglaterra me parece que se ha equivocado, porque metes a Memote Martínez, es un tipo que puede, que es un tipo que puede rematar, pero sacaste a Jorge Sánchez prácticamente, en donde Jorge Sánchez es quien te debe pues prácticamente abastecer de centros, y prácticamente dejaste solo al Piojo Alvarado. No existió esa posibilidad en donde México pudiera meter centro solo con Gallardo por izquierda. Entonces, creo que ahí, me parece, se equivoca Javier Aguirre, pero bueno, pues es esta parte en donde México insiste, en donde México intenta, y que no le ha salido prácticamente a la selección mexicana, ¿no?
14: Que también es relativo, ¿no, Alfredo? Porque si le hubiera salido, pues estaríamos en un discurso totalmente diferente, ¿no? Le salió contra Chequia, le salió contra Ecuador, y bueno, pues en esta ocasión no le sale a Javier Aguirre, al menos hasta este momento. Veremos pues su análisis posterior. También es, me parece muy difícil tomar las decisiones que tomó Javier Aguirre, y se aventuró en muchas ocasiones a simplemente tomarlas, y bueno, pues le resultó en la mayoría de los partidos en este mundial, así que pues no es fácil. Ya escucharemos más adelante las reacciones justamente del Vasco Aguirre después de este partido.
13: Exactamente, después de este partido, ¿no, Juan Pablo? Que sí, al final creo que Inglaterra ha sido una gran selección, ha sido una selección que le plantó cara, evidentemente sabía perfectamente dónde se iba a meter, en el Estadio Azteca, un estadio histórico después de 40 años, quitarse esa espinita, obviamente, de haber perdido aquella ocasión contra Maradona, y cómo perdió, ¿no? Sí. O sea, con un golazo y con una mano de Diego Armando Maradona, ¿no?
14: Y además, para darnos una idea de lo que hizo México, bueno, el hecho de que veas a los jugadores de Inglaterra celebrando esta victoria, bueno, es para que nos demos una idea de la batalla que dio México en este mundial.
12: Son las 9:05, tiempo del centro de la República. Terminó el encuentro de los octavos de final. México ha quedado eliminado de la justa mundialista 2026 tras ser derrotado 3-2 por el seleccionado inglés. Un par de goles que llegaron casi de manera consecutiva. México descontó, luego vino un penal a favor de Inglaterra, luego un penal a favor de México. Sin embargo, después del 3-2 no hubo forma de seguir llegando a la portería inglesa, no hubo forma de mojar, de meter el tercer gol del empate. Se acabó el sueño para los seleccionados de Javier Aguirre. Nos quedamos con una nueva generación de jugadores, como lo son Eric Lira, como lo son Gilberto Mora, como lo son La Hormiga González, el Tala Rangel, Mateo Chávez, entre otros. Desafortunadamente, el fútbol así es, pero al final del día, 4 partidos ganados hasta el día de hoy, la meta imbatible de Raúl Rangel, pero al final del día, el fútbol es tan injusto que nos hemos quedado exactamente en donde mismo, en donde el talón de Aquiles siempre se aparece, en donde los fantasmas de octavos de final nos dicen y se nos ponen de frente, Alfredo, y nos dicen, pues hasta aquí, sí. Hasta aquí llegó el sueño, México está eliminado del Mundial, y claro que hay tristeza, aun y cuando la pirotecnia se apodera de la Ciudad de México por el triunfo inglés, hay tristeza en México.
13: Hay tristeza, evidentemente, por la eliminación y porque México no pueda seguir avanzando, pero me parece que ha hecho el mejor Mundial que ha tenido México en la historia, sin duda alguna, y obviamente saber que hoy no se le puede reprochar, a mi punto de vista, nada a la selección mexicana. Tenemos a Raúl Eduardo conectado. ¿Cómo está, Raúl Eduardo?
15: Alfredo, ¿cómo estás? Buenas noches.
13: Lo lógico, ¿no?
12: No, ¿cómo que lo lógico?
13: Inglaterra.
15: ¿Sabes qué? Que nada que reprocharle al equipo nacional. Un partido extraordinario, un esfuerzo extraordinario, por momentos maniatando a Inglaterra, pero lo que habíamos hablado, ¿no? Aquí la calidad de los futbolistas es lo que en estos partidos condiciona, y al final jugadas de Inglaterra individuales y el peso de Jude Bellingham, por ejemplo, de Pickford, de Anthony Gordon, que juega un partidazo, es lo que termina definiendo la eliminatoria. No se le puede cuestionar absolutamente nada a la selección nacional, nada. Lucharon, intentaron, buen fútbol. Creo que al final Javier Aguirre se equivoca, para mi gusto, en meterse 3 centros delanteros, porque se condiciona demasiado el tirar centros y centros y centros, y le facilitan las cosas a la selección de Inglaterra. Pero creo que este es nuestro nivel. Así nos ha enseñado la historia, y no se le puede reprochar absolutamente nada a la selección nacional.
13: Nos dice demasiado, ¿no, Raúl, que hoy Jordan Pickford sea la figura de Inglaterra, ¿no? Veíamos en la gráfica del balón, que hoy tiene ya ese chip y esa tecnología, en donde México prácticamente estuvo encima en muchos pasajes del partido de Inglaterra, y Inglaterra prácticamente tiró 2 veces a portería goles y luego el penal, prácticamente, y Jordan Pickford le sacó 2, por lo menos, de gol a Raúl Jiménez, y otra que Jude Bellingham le quitó prácticamente para rematar a César Montes.
15: Sí, una importantísima al principio del partido, un cabezazo espectacular de Raúl Jiménez, gran asistencia una vez más del Piojo Alvarado, y estoy de acuerdo contigo, es la figura del partido, por mucho. Digo, no hay que dejar atrás tampoco a Bellingham, Alfredo, que mete 2 goles y se convierte en una parte fundamental del equipo, pidiendo el balón, reteniéndolo, y yo decía de Anthony Gordon, porque Anthony Gordon fue un demonio también, pero sin duda la figura del partido fue Pickford, y México intentaba por un lado, por el otro, demasiados centros, me parece, al final, que le facilitaron mucho las cosas al equipo inglés.
14: Raúl Eduardo, también, pues, a lo mejor comentar, puntualizar los errores que nos terminan costando estos goles, específicamente por ahí el balón que pierde Gil Mora, lastimosamente, y el penal que comete Tala Rangel, errores que no habíamos visto, pues, en los anteriores partidos, y en estas instancias, estos errores son precisamente los que cuestan la clasificación, ¿no?
15: De acuerdo, completamente de acuerdo contigo, Becha. Yendo en orden cronológico, el primer gol, Declan Rice, que sabemos la calidad de jugador que es, se avienta un pique de 50 metros, y Romo no le da para alcanzar a Declan Rice, que después se la da a Saka, que viene y hace el desborde para el primer gol, ¿no? Y la que dices de Mora, digo, al final, son las condiciones y las características de Gil Mora, el tratar de desequilibrar ahí, pero pierde un balón increíble en medio campo, que viene a hacer el segundo gol. Y en el tercer gol, además de la que dices de Tala Becha, en el despeje Edson Álvarez no cabecea bien. Le rebota el balón a Harry Kane, y de ahí viene el servicio para Gordon, y el penal del Tala Rangel. Creo que también la salida de César Montes termina influyendo.
12: Bien, Raúl Eduardo Orbañanos, gracias.
15: Gracias a ustedes, un abrazo.
12: México está eliminado del Mundial. Pausa.
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13: Bueno, pues ya estamos de regreso en Fórmula Deportes. Bueno, ay, escapé. No vayan a pensar que ya me puse violento con una bebida, ¿no?
12: Sí, pero a ver, hay lágrimas en cada uno de los 26 jugadores del seleccionado nacional. Hay mucha tristeza en el Estadio Ciudad de México.
13: Sí.
12: México, jugamos como nunca, hicimos un mundial como nunca, pero nos eliminaron en los octavos de final. Pues como siempre. Digo, el mundial pasado no pasamos ni siquiera octavos.
13: Pero te voy a decir una cosa, creo que hoy lo estábamos platicando ahorita en el corte. Creo que hoy la gente, creo que va a estar de acuerdo conmigo, hoy la gente no está enojada, hoy la gente está triste. ¿Por qué? Porque se habían hecho una ilusión, nos habíamos hecho una ilusión de que México podía avanzar, porque además era nuestro mundial, estábamos en casa y se habían hecho partidos prácticamente perfectos, ¿no? Que se habían hecho prácticamente 4 victorias. Pero hoy yo lo que decía Raúl Eduardo, yo no le reprocho absolutamente nada a esta selección. Posiblemente nos podamos poner exquisitos y decir, bueno, Jorge Sánchez se equivocó en los dos goles, César Montes también se durmió en la marca. Ok, pero te estás enfrentando a Inglaterra, te estás enfrentando a los mejores jugadores del mundo. Es complicado que no te puedas equivocar. Hoy creo que la afición se debe de ir satisfecha, se debe de ir tranquila por lo que dejó la selección mexicana en el Estadio Azteca.
12: Andrea Meraz puede platicar con algunos aficionados en el Zócalo, en el FanFest. Andrea, me imagino que se empieza a vaciar poco a poco.
1: Esta plancha que antes era nervio, era alegría, comienza prácticamente a estar pues en solitario a pesar del grupo musical que está dando las mejores vibras a quienes se han quedado. Unos sí han agarrado el ritmo, han puesto pues sus mejores pasos para bailar. Hay quienes pues entre lágrimas se han retirado de esta plancha del Zócalo del Capitalino.
12: Tenemos ahí algunos problemas de comunicación con Andrea Meraz. Maru Rojas, afuera del Estadio Ciudad de México. Maru, comienzan a salir los aficionados. ¿En qué tono, Maru? ¿En fa? Maru Rojas, te escuchamos.
2: Pues mira, la gente sale decepcionada. Nos cuesta mucho trabajo que se detengan a darnos un testimonio.
13: Sí, es normal, ¿no? Es normal que la...
2: Pero que se quedan con la sensación de que se pudo haber hecho más.
12: Oye, ahorita anda... A ver, tenemos también problemas de comunicación con Maru Rojas. Dice que es complicado que alguien se pare a dar declaraciones. Pues como Maru Rojas los agarra ahí en la Cámara de Diputados, a los diputados cuando están encanijados, nadie quiere hablar, nadie quiere decir nada. Tras la derrota, pues, ¿qué decir? ¿Qué decir, Betza?
3: Pues, como bien lo menciona Alfredo, el tema, pues sí, ¿no? La tristeza, pero también, ojo, que la ilusión que generó este equipo en este partido se mantuvo hasta el minuto 100, ¿eh? Prácticamente, porque hasta los últimos minutos estuvo ahí la opción que escuchábamos, que comentaban que a lo mejor la selección pudo haber hecho mucho o mucho más, y pudieron haber pasado muchas cosas también, pero bueno, suceden así las cosas en este momento. Vámonos también con Enrique Hernández, que está en el Paseo de la Reforma. Enrique, ¿cómo está la gente? ¿Todavía pues bajoneados ya o todavía en la fiesta?
4: Gracias, ¿qué tal? Muy buenas noches. Fíjate que, bueno, esto concluyó, así como la canción del mariachi, ya agarraron camino y se están retirando con algunas opiniones encontradas. Muchos se van, pues, satisfechos, otros se van molestos, pero vamos a acercarnos para que nos digan qué les pareció el desempeño de la selección mexicana. Hola, ¿qué tal? Buenas noches, ¿cómo estás? Platícame, ¿qué te pareció el desempeño de la selección mexicana?
5: Muy bueno, la verdad, fueron grandes rivales.
4: ¿Y un sabor de boca en esta ocasión?
5: No.
4: ¿Faltó todavía más?
5: Mucho, mucho más. El árbitro se hizo bien pendejo.
4: Bueno, ahí está muy clara esta opinión acerca del árbitro, pues está, las palabras sobran. ¿Qué le pareció?
6: No, muy, muy buen partido, faltó un poco más, pero pues no se pudo, para la próxima.
4: Nos quedamos en el llamerito, ¿verdad? Bueno, pues ahí están las opiniones de las personas que ya se retiran de aquí, de la columna del Ángel de Independencia. ¿Qué le pareció?
7: ¿Mandé?
4: ¿Qué le pareció el...?
7: Un partido complicado. Perdimos por exceso de confianza los dos primeros goles.
4: ¿Se jugó bien?
7: Se jugó bien. No era el resultado que esperábamos. Y se ve el día de hoy. Tristes. Pasamos del quiere volar al quiere llorar.
4: Muchas gracias. Pues ahí están las opiniones realmente, pues, de las personas que se van contentas, molestas, y también, sin duda alguna, se van con ese deseo de haber, pues, consolidado. Y sí, pues en esta ocasión, pues ya, nos toca retirarnos una vez más tras
12: pues
4: el
12: sí.
4: resultado.
12: Pasamos del quiere volar al quiere llorar. Y pasamos del y si nos regresamos al llamerito, Enrique, que fue otra frase consagrada por años. Parecía que ahora íbamos a sustituirla por el ICC, pero metemos reversa ya, Merito.
4: Pues sí, así que nos quedamos con esta porra. Esta es la porra y con esto nos quedamos. Un buen sabor de boca en esta ocasión, sin duda alguna. Pues es importante que ya estemos aquí justamente. A ver, vamos a ver, ¿qué te pareció este marcador?
8: ¡Ay, terrible! Pero pues se jugó bien, se jugó bien. Estuvo válido, válido.
4: Bueno, con este festejo les dejamos ese reporte que tenemos aquí desde Paseo de la Reforma.
12: Bueno, pues gracias, Enrique Hernández. ¿Y qué nos va a ilusionar mañana el lunes?
13: Es que esa es la diferencia. Justo esa es la diferencia, lo que acabamos de ver con Enrique Hernández. La gente saliendo, gritando México, México. Yo creo que esa es la diferencia de otros mundiales, en donde México había dejado un mal sabor de boca, en donde México no había sido capaz de ser un buen rival, de ser competitivo realmente. Nos había tocado contra Croacia, nos había tocado contra Brasil, posiblemente, yo lo voy a decir así, creo que este partido y el de Ecuador son de los mejores partidos que yo le he visto a la selección mexicana en una Copa del Mundo. No podemos trascender, no se pudo, sí. Esa es una realidad.
12: ¿Te gusta Bobby
13: pero
12: Pulido?
13: Creo que sí.
12: ¿Y todo para qué? No,
13: pero bueno.
12: Casi me pongo a llorar con el Pato Merlín.
3: El Pato sí. Merlín, mira, que nos estuvo acompañando ahí.
13: Sí, cómo no.
3: Oye, Alfredo, y comentabas además este tema, ¿no? De qué viene para México, Juan Pablo. Recordar además que con esta eliminación de México ya están fuera dos países sede, ya se fue Canadá, ya se fue México, y veremos cómo le va a la selección de los Estados Unidos el día de
13: deja
3: mañana.
13: De jugar.
3: Estará enfrentando a Bélgica, nada sencillo, por momento, bueno, pues ya terminan no solo la historia de México, sino de grandes historias que vivimos alrededor de ellas, como el Pato Merlín, que vaya cómo se hizo famoso, a pesar de que había miles de mascotas que trataron de promocionar, y el Patito fue el que se hizo famoso, el que eligió la gente, y pues muchas historias, ¿no?, que se vivieron en México alrededor de todos estos días que se vivió esta Copa del Mundo, insisto, momento histórico, porque difícilmente podría regresar una Copa del Mundo al país, así que pues queda ahora para el recuerdo de todos los que vivimos esta participación que pues termina siendo en parte histórica con México. Yo creo que desde el inicio nadie se hubiera imaginado que México iba a llegar hasta esta instancia para enfrentarse a Inglaterra con posibilidades reales de avanzar.
12: Iniciará un nuevo proceso en el seleccionado nacional que se supone será un proceso que heredará Rafa Márquez de Javier Aguirre. Pues hay quien dice que Rafa ya metía mucha mano en la táctica, en la estrategia.
13: Se nota.
12: Veremos qué noticias hay en los próximos días.
13: Sí.
12: Y nos vamos, a diferencia de otras elecciones, sin la necesidad de aclarar temas con el técnico, temas extracancha. Es decir, no hay una necesidad de que la federación aclare algo esta noche. Nos vamos con la derrota en el campo y con el reclamo de lo que no se hizo bien.
13: Pues sí, con el reclamo de lo que no se hizo bien, de algunas, insisto, fallas puntuales de la selección mexicana, de Jorge Sánchez, pero bueno, al final de cuentas creo que no nos vamos enojados, encabritados. Veremos.
12: Triste sí.
13: Triste sí, me parece.
12: Y enojaditos, que sí. Poquito.
13: No, yo no. A ver, vamos a ver al pintor, que ya está afuera del estadio, ¿te parece? Vámonos con José Luis Cuevas, que está afuera del estadio. ¿Cómo estás, pintor? ¿Cómo ves a la gente? ¿Qué sensación tienes de este 3-2 de Inglaterra sobre México?
9: ¿Cómo están, compañeros? Qué gusto saludarlos ya colocados aquí junto a Oscar Rea y a Alejandro Elizalde. Pues listos para platicar un poco de lo que ha sido este partido. La verdad es que sí te quedas con una sensación de que este equipo pudo haber hecho las cosas mejor, que hay desconcentraciones puntuales en momentos claves, que hay jugadores que no pudieron estar quizá a la altura en cuanto a ritmo y en cuanto a fútbol y que por ello ni siquiera fueron titulares y fueron ocupados para entrar de cambio. Concretamente hablo de Santi Jiménez, que esperemos no sea nada grave lo que sucedió, aunque salió en camilla, y lo de Edson Álvarez, dos jugadores que se esperaba mucho de ellos y que al final no terminaron de ser solución por parte del equipo mexicano, pero te quedas con la sensación de que este equipo, si hubiese tenido quizá ese poder mental después de recibir el mazazo que se convirtió en el primer gol, podía entregar mejores cosas. Es un hecho que al final es una eliminación, aunque tengas 15 llegadas y el rival cinco, aunque tengas un hombre de más en la cancha, no se pudo manifestar porque muy rápido se termina dando este tema del penal. jugadas puntuales que no pueden suceder. Lo mismo pasó en el segundo gol y me parece que el equipo mexicano al final creo que se termina quedando con la derrota de forma justa, porque la calidad al final ahí está con los ingleses. Pero ya estaremos platicando más a detalle de todo esto, compañeros. Creo que tenemos que ir a pausa, ¿no?
13: Sí, sí, vamos a hacer una pausa. Gracias, Pintor, y regresamos, Juan Pablo.
12: Sí, regresamos. ¿No? Con más de la derrota de México 3-2 ante Inglaterra, pues comienzan a desalojarse las plazas públicas de este país donde se esperaba una fiesta incluso de madrugada. Y lo del maratón de la Ciudad de México, los que están preocupados por el siguiente sábado y domingo, pues ya ni se preocupen. Pausa.
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9: Son las 9:30 PM. Vamos a Guadalajara, Jalisco. Ahí a la glorieta de la Minerva, Alberto Ibarra. Me imagino que se silenció la Minerva. Bueno, no.
10: Juan Pablo, compañeros, así es como bien mencionas, la Minerva, el equipo de que cayera, el título final.

0: respondieron de gran manera, se están divirtiendo, hay un DJ, hay incluso muñecos de películas de terror con jerseys, la selección mexicana de fútbol. Obviamente, la gran mayoría de las personas abandonaron el punto histórico que es la canasta de celebración, pero hay que decirlo, señores, la gente sigue respondiendo. A pesar de que algunos ya se fueron, otros se están animando a venir. Están apuntando a venir, señores. Así que va a ser muy interesante cómo se sigue desarrollando esta gran fiesta sinaloense. Ven las imágenes que les mandamos a mis compañeros, ¿sí?, a nivel nacional. Así que ojalá tengamos la oportunidad de seguir presenciando más este tipo de eventos.
1: Hay alguien detrás de ti, Edgar, que necesita un abrazo.
0: Perfecto, mira, la gente triste. Hermano. Bueno, están un poquito tristes, Juan Pablo, obviamente.
2: No, pero jugamos bien. Nunca, teníamos 3 mundiales que no jugábamos bien. Este, jugamos bien, la neta, jugamos bien.
3: Se les hizo sin ganar a Terra,
2: mira.
3: Mira. El Kane supo lo que era el barrio de Tepito.
2: Pero todo bien, no hay pedo.
3: Sintió el barrio de Tepito, Harry Kane, por un momento.
1: Bueno, hay fiesta.
2: Teníamos 3 mundiales que no jugamos bien. Me sorprendieron. Todo bien.
3: No, y eso que no juegan aquí el Estadio Los Dorados, sino.
1: Hay fiesta, Edgar.
0: Hay fiesta, Juan Pablo, exactamente. Hay fiesta. La gente va a continuar llegando. La gente ya está aplicando, incluso él quiere volar con muchas personas.
2: Más mojado que cuando visito a mi novia.
0: Ah, perfecto, bueno. Ahí la gente, pues ya poniéndose.
1: Bien, Edgar.
0: Fuera horario familiar, Juan Pablo. Pero
1: lo bueno que son las 9 de la noche.
0: Exactamente, la gente aprovecha.
1: Gracias, Edgar.
0: Cualquier excusa, estamos pendientes, Juan Pablo.
1: Edgar Martínez desde Culiacán, y bueno, la fiesta sigue por allá. No así en el Estadio Ciudad de México.
4: Exactamente, vamos con Pintor. Está otra vez allá en el Estadio Ciudad de México. Creo, Pintor, a ver, si platicamos con la gente que nos acaba de dar 2 o 3 clips virales. ¿Cómo estás?
5: Pues escuché que en Culiacán hay fiesta, yo no sé si estaban viendo béisbol, pero es un hecho que aquí la gente, como si fuera un velorio, sale, realmente les ha dolido bastante lo que ha pasado con la selección. Si escuchas por ahí la sensación de lo que la gente se termina llevando, es que tuvimos a Inglaterra en su propio campo, pero también es una realidad que tuvimos a Inglaterra en su propio campo porque ellos quisieron que se tornara así el partido. Porque ellos de alguna manera, ya con un hombre menos, querían mantener así la condición. Jordan Pickford terminó haciendo un gran trabajo, me parece, hoy, en todo sentido, para quedarse con la mayor cantidad de tiempo el balón. Y al final la calidad, ojalá, y después de esto, de todo lo que hemos visto con los seleccionados mexicanos, que no se parece nada el proceso a cómo arrancó, a cómo acabó. Ojalá varios de estos emigren y puedan jugar en los mejores clubes de Europa, porque eso te dan horas de vuelo para poder afrontar este tipo de partidos. Hoy creo que todos quedamos satisfechos con el accionar de Raúl Jiménez en lo individual, en lo colectivo también me parece que vimos a jugadores puntuales que dan el do de pecho, y algunos otros, como Gallardo y Alvarado, que son grandes futbolistas, pero que a final de cuentas jugar en la Liga MX no los ha dejado crecer al nivel de lo que pensamos que pueden dar, porque hoy trajo de hijo, con las condiciones de partido, Alvarado a Bukayo Saka en varios momentos, lo mismo pudimos ver con el propio O'Neal, y al final me parece que el resultado es esa sensación de que el equipo no quería arriesgar la pelota para no volver a perder una jugada en transición y nos agarraran mal parados. Jugadores como Luis Romo, me parece, en el primer gol, además de lo de Sánchez que ya mencionaban, tiene que ver mucho con lo que estamos viendo al momento. Creo que son jugadores puntualmente que pueden dar más, que sentimos que pueden dar más, y eso mismo me parece que la gente al final se termina llevando.
4: Es una realidad.
5: Bien el equipo mexicano, pero no terminó por encontrar el resultado, ¿no? No sé qué piensan ustedes, insisto aquí, intentaré hablar con la gente a ver si alguien se quiere animar. Amigo, ¿me regalas unas palabras? Estamos en vivos.
6: Estamos muy tristes, la verdad, muy tristes. Muy tristes.
5: Esta vez, ¿no?
6: Cerca, pero estamos muy decepcionados. Digo, se jugó muy bien, pero la verdad que estamos muy tristes porque sentimos que este era nuestro año, este era nuestro mundial y no se dio. Pero gracias a la selección por el gran trabajo que hizo y por todo lo que hicieron por nosotros. Gracias,
5: Pues ahí está, ahí parte de lo que la gente menciona. Tiene que ver, creo, en gran medida con lo que estamos viendo. Sí, parece que pudimos haber dado más. es un gran mundial en muchos sentidos. Yo tenía mi

0: mis dudas de cómo este equipo iba a poder responder cuando iba, cuando estuviera adverso en el marcador. Rápidamente respondió. A ver, aquí estamos con un amigo. ¿Tu nombre, amigo?
1: Dos amigos.
0: Morris.
2: Alberto.
0: Alberto Morris. A ver, ¿qué les deja el partido? ¿Qué sensación?
1: Pura mierda.
3: Lo que siempre supimos. Vasco, sabes entrenar, sabes todo, pero te comieron los medios y llamaste a Jorge Sánchez. ¿Por qué? Por los medios, y ya. Si hubieras tenido un buen lateral, hoy esto sería un 2-1 y no un 3-2 en contra.
0: ¿Qué opinas del proceso con Rafa Márquez?
3: ¿Puede ilusionar? Yo opino que ojalá esté aprendiendo del Vasco. El Vasco es un gran entrenador. Ojalá los medios no te coman como al Vasco. Porque hoy, sin Jorge Sánchez, con un Eric Lira más defensivo y menos presionador, hoy esto sería un 2-1 a favor.
0: Muy revolucionado Eric Lira, sí coincido, pero Jorge Sánchez se comió a todo Ecuador el martes. ¿Qué pasó con él?
3: Pues a Ecuador me los como yo y tú juntos.
0: No creo yo, a lo mejor tú sí, a lo mejor tú sí. Pero no crees que también es mental. Yo entiendo lo que comentas, pero ¿crees que la culpa es de Jorge Sánchez?
3: No creo que la culpa es de Jorge Sánchez, creo que la culpa es de un equipo general que tienen que saber a quién agarrar y a quién no. Venga. Creo que la culpa es... Estaba muy claro, yo creí que Romo hoy iba a cubrir a Bellingham. Al final Romo estaba encima de Rice y claramente Lira estaba encima de Bellingham y los primeros dos goles fueron de Bellingham.
0: Pues ahí al final creo que fue el resultado, ¿no? ¿Qué puedes esperar de cara a lo que viene otro mundial o volverte a ilusionar? Nos toca estar entre los mejores 16, tampoco es tan malo.
3: Es el primer juego dentro del Azteca en el que no logramos llegar a cuartos de final.
0: Pero bueno, un saludo a quién.
1: Un saludo a puto Inglaterra de mierda.
0: A la madre Kane. Es cierto que Kane y Pickford creo que se terminaron ganando el odio de todo México.
3: Un saludo muy especial al Memote. Memote, si tú hubieras sido el que le trató de disparar a... ¿Cómo se llama el güey de los Beatles?
0: Ya estás hablando de John Lennon, pero ya se me perdió acá. Pero bueno, gracias chavos. Y pues ahí estamos.
3: Memote, buen intento.
0: Ahí está, pues bueno.
4: Oye, pintor.
0: Es cierto. Ah, bueno, un saludo a la señora.
4: Esa es una de las polémicas, pintor. El ingreso del Memote.
0: Bueno, aquí ya están inventando hasta algunos sobrenombres para Harry Kane. Que si hay que decirlo, compañeros, terminó, me parece que Harry Kane, jugando mucho a confrontar al árbitro, creo que era su manera de jugar su partido. No sé qué piensen, pero hoy creo que Pickford es la figura. Hay jugadas puntuales que le saca Raúl Jiménez y después está el colmillo y la calidad que tienen los ingleses, ¿no?
4: El Memote, te decía, pintor, ahora que reclamaba el aficionado, es, por ejemplo, Armando. Armando González es tendencia esta noche, más allá de otros jugadores. ¿Por qué hay quien reclama el no ingreso de la hormiga? Quizás por el Memote, que pues no tuvo ni una ni de cerca.
0: Ya, ahí perdí comunicación, compañeros, me fallaron los bandos libres, pero escucharon, hay una crítica constante a Santiago Jiménez también, ¿eh?
5: Sí, exactamente. Bueno, en cuanto encontremos comunicación otra vez con el pintor, seguimos con este enlace. Lo que hay que decir, una cosa es cierta. Lo que
4: perdimos.
5: Pero es algo puntual. A ver, lo que nos deja este partido y este resultado frente a Inglaterra es que no estamos en la élite,
4: ¿no?
5: No estamos en la élite, pero sí competimos contra la élite. Eso sí, creo que le podemos jugar al tú por tú contra Inglaterra, pero estamos escalones abajo todavía de la élite. No sé si en algún momento vayamos a llegar, yo creo que no, pero este era el pasito que le faltaba a la selección, no llegar a la élite, sino competir un poquito más contra esa élite.
6: Que tampoco hay que dejar de lado que en todo caso, y yéndonos estrictamente a las cifras, México quedó entre los 16 mejores
5: ¿Sí?
6: equipos
5: sí,
6: del mundo.
5: Sí.
4: Pero la cosa es que quedamos hoy y hemos quedado siempre entre los
5: pero
4: 16.
5: Pero la diferencia del mundial pasado. El sabor de Boca es diferente.
4: Mira, quiero abrazar sigue, al Pato.
5: Sí, abrázalo. Abrázalo para que se te quite esa amargura hoy, porque realmente hoy la selección nos deja un muy buen sabor de Boca. A mí me parece
4: ¿por
5: que...
4: ¿Por qué, Merlín?
5: Sí,
4: ¿por qué?
5: Me parece que hoy es diferente lo que ha pasado con la selección mexicana, ¿no?
6: Sí.
5: Mira, ya se quiere matar después de que lo abrazaste con la negatividad, hombre.
4: Tráigale una pizza, Merlín, por favor.
5: Sí, exactamente. Pero bueno, pausa, ¿no?
4: Pausa, es breve. ¿Qué le digo? Pues...
2: Pausa en la cancha. La emoción sigue calentando las tribunas. 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

0: Caminando por México.
1: Peña de Bernal, Querétaro. Hogar del tercer monolito más grande del mundo, este pueblo ofrece una energía mística que atrae a escaladores y buscadores de paz. Sus calles coloridas y deliciosas gorditas de maíz quebrado son el complemento perfecto para una vida llena de tranquilidad.
0: Cuida lo que comes.
2: El agua de coco es considerada una bebida isotónica natural por excelencia. Contiene minerales clave como sodio, potasio y magnesio, que ayudan a reponer los nutrientes perdidos por el calor. Es más efectiva que muchas bebidas deportivas para hidratar profundamente el organismo. Beberla bien fría es una forma deliciosa de refrescarse y recuperar energía tras realizar actividades físicas.
0: El apunte del día.
2: Mario Götze contra Argentina 2014. En el tiempo extra de la gran final en el Maracaná, Götze ingresó desde el banquillo para decidir el torneo. Controló un centro con el pecho y sin dejar caer el balón, realizó un tiro cruzado para darle el campeonato a Alemania.
0: Territorio animal.
2: El perico. Los periquitos son aves coloridas, muy inteligentes, que llenan el hogar de vida con sus cantos. Son capaces de aprender trucos e incluso imitar algunas palabras. Necesitan interacción social constante y una jaula espaciosa con juguetes para mantener su mente siempre activa.
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3: La defensa legal de Hilda Lozoya, hermana de Emilio Lozoya, exdirector de Pemex, acusó a la FGR de intimidación y discriminación y pidió a la fiscal Ernestina Godoy el cese de esos actos. El 3 de julio, a la señalada por el supuesto lavado de 3.4 millones de dólares en el caso Agronitrogenados, se le concedió libertad provisional. Un grupo delictivo secuestró a 5 personas de un campo deportivo en San José de la Montaña, en Salamanca, Guanajuato. Por hechos previos, el Consejo Estatal de Seguridad incluyó en su agenda la probable filtración del crimen organizado en ligas de fútbol y béisbol amateur. Más de 100 personas se contagiaron de norovirus a bordo del crucero Ruby Princess, que llevaba 3.000 pasajeros a bordo y que regresó a San Francisco, California, tras zarpar del mismo puerto el 12 de junio. Los enfermos fueron tratados y no requirieron ser hospitalizados.
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4: Estamos de regreso en Fórmula Deportes, somos locales después de esta derrota de la selección mexicana ante Inglaterra y tenemos ya en comunicación a Raúl Ormañanos. Raúl, te saludo con muchísimo gusto. Quisiera decirte otra situación que haya ganado México, pero desafortunadamente no. ¿Con qué sensación te queda, Raúl?
5: Juan Pablo, Alfredo Besa, qué placer saludarlos. Estoy triste, triste porque... fue un partido en donde creo que México pudo ganar. Se cometieron errores atrás, muy graves. Uno de Mora, le quitan el balón saliendo. Otro de Edson Álvarez, que no cabecea bien. Por cierto, Edson tuvo el remate para hacer el gol de empate. Pero sí hay que reconocer al equipo mexicano que se mató en la cancha, que fue para el frente, que luchó con todo. Fueron demasiados predecibles en los centros cuando tenían... 3 centrales, se dio cuenta el técnico de Inglaterra, puso 3 centrales grandotes, y bueno, no lograron más que ese remate fallido por parte de Edson Álvarez, que se fue por un costado, y bueno, aquí el asunto es ¿qué va a pasar? Ya lo de atrás ya no se puede remediar. ¿Qué se va a pasar para el futuro? Porque México debe de estar convencido que para pelear con estos equipos debemos de tener mejores jugadores. Dolido como estamos todos, pero pues simple y sencillamente, yo no diría que nos ganó Inglaterra. Yo, con todo respeto para la selección, les diría, no supieron ganar.
4: No, y además, Raúl, es una realidad que Jordan Pickford fue la figura de este partido, sacándole 2 remates a Raúl Jiménez, otro más de Jude Bellingham a César Montes. Me parece que México compite y compite bien contra una potencia mundial como lo es Inglaterra, ¿no?
5: Sí, sí, compite, pero no gana, ¿no? Ese es el problema. El problema que, pues, no podemos ganar estos partidos. Lo de Pickford es cierto, tuvo atajadas extraordinarias. Ahora, viendo a Raúl Jiménez, si nosotros vemos a Jiménez, cómo juega Jiménez delantero, una gran virtud es que Jiménez siempre se adelanta a los defensas para ir a buscar el balón. La entrada del remote, pues pusiste un grandotote ahí para buscar un remate, pero Memo Martínez se queda estático, juega estático, esperando que le llegue el balón. O delantero hay que ir a buscar el balón para tratar de rematar. O sea, sí competimos, para mí pudimos ganar, Pickford fue figura, pero al final fuimos demasiado predecibles en tanto centro, y yo insisto, los errores se pagan caro atrás. Los ingleses en el 3-2 no cometieron un solo error atrás, ¿eh?
6: Saludos, Raúl, te saluda Betsabe Rosales, también hablar de esta ilusión, ¿no?, que generó la selección mexicana, resultados históricos, los 9 partidos que termina ganando, pero se termina yendo prácticamente en la misma instancia de siempre. ¿Podemos catalogar que esta participación de México sí fue histórica o termina siendo igual que las demás?
5: No, para mí no fue histórica, lo señalaba desde antes en el programa de la Fórmula es de las 5 de la tarde. Para mí histórico es lo que consiguió México en los Juegos Olímpicos de Londres. Para mí eso es histórico. Para mí es histórico el Campeonato Mundial de la Sub-17 en Perú, el otro en el Azteca. Pero esto yo lo calificaría como una muy buena actuación de México hasta este partido. En este partido nosotros cometimos errores y ellos no cometieron errores. Ahora, lo que viene es el futuro, lo de atrás ya no se puede remediar. Hay 3 o 4 jugadores con una nueva camada de futbolistas para tratar de formar un equipo más competitivo todavía, porque si de algo nos dimos cuenta es que podemos competir con el que sea, pero hay que tratar de formar mejores y más futbolistas.
7: Tuvo 30 minutos, Raúl Orbañanos, te saluda Juan Pablo Pérez Díaz, tuvo México 30 minutos con un jugador de más, ya bajo el 3-2, ¿crees que no se aprovechó como regularmente se aprovecha un 11-10? ¿Crees que no se le sacó provecho?
5: Totalmente, Juan Pablo, pienso que no sacó provecho. Fueron centros y centros y centros a donde estaban 3 centrales, uno de ellos de 1.99, muchos de esos centros frontales, había que llegar más por fuera. Pienso que jugando por fuera hubiera sido más peligroso con un jugador, por ejemplo, como Orbelín, en lugar de Fidalgo, lo digo con todo respeto para Fidalgo, pero Fidalgo en este tipo de partidos, cuando tienes uno más y sí, más al frente con un equipo encerrado, arrastra demasiado el balón. Y también otra cosa, yo no entiendo cómo sacas a Quiñones.
7: Claro,
5: porque sí, es el hombre que tiene gol.
7: Sí, a diferencia de un Memote o de un Santi que son delanteros clavados, Quiñones se desprende del área y busca balones afuera y crea también. Quizás ese fue uno de los errores que más pesa.
5: Sí, totalmente de acuerdo. Totalmente de acuerdo. Bueno, no queda más que ahora sí que apechugar, se acabó el sueño. Y yo insisto, o sea, hay dos derrotas que para mí son muy dolorosas. La de Argentina en 2006, pero a mí me duele más esta, porque yo estoy convencido que este partido se pudo ganar.
4: Se podía ganar y desafortunadamente, lo que decíamos, Raúl, creo que errores puntuales en donde se equivoca la defensa, César Montes, Jorge Sánchez, que de hecho Jorge Sánchez, no me dejarás mentir, creo que había tenido un buen mundial, creo que había tenido buenos partidos, pero desafortunadamente en estas jugadas puntuales se termina equivocando, no cierra y termina por hacer 2 goles Inglaterra de la misma manera, prácticamente la calca una del otro, ¿no?
5: Sí, error, es lo que comentamos, los errores. Ahora, para mí el error más grave a la defensiva fue de Edson Álvarez, un servicio tan largo, eres central, tienes que ir arriba y cabecear, no puedes esperarte abajo. O sea, estos despejes los hacía Montes muy bien, Edson ahí se equivoca, y a la fortuna de Edson, es el que tiene el gol del empate, en un tiro de esquina, ahí llega de atrás, sorprende, sin marca, y cabecea tan desviado que el balón va de saque de manos. No entró bien al partido Edson, yo no entendí lo de Fidalgo, pero sí, aún con todo esto, les tengo que reconocer que en la cancha se mataron, es una realidad, que por momentos, al final del primer tiempo, jugaron muy bien.
6: Raúl, en lo táctico sí le termina ganando, ¿no? Tomás Tuchel, porque con todo y que se echa para atrás, bueno, no le funciona, ¿no? Como tal los cambios a Javier Aguirre, como sí le venían funcionando con Ecuador en esta ocasión. Inglaterra no tuvo ningún problema en echarse para atrás y esperar qué es lo que ofrecía México.
5: Sí, totalmente, Betsa, porque ellos colocan tres centrales, son ellos grandototes. ¿Por qué? Porque sabían que con un hombre menos México iba a irse encima. Y dicen, yo renuncio al ataque, se tiraron atrás todo. Inclusive Harry Kane venía a defender. Tan venía a defender Harry Kane, que es el que comete el penal. Y bueno, pues con eso el equipo mexicano insistió. Pero yo sigo insistiendo, eres más peligroso cuando llegas por fuera. Hay jugadores que hay que destacar, como el Piojo Alvarado tuvo un gran mundial y hoy también se manda un partidazo. Lo de Raúl Jiménez también es sobresaliente. Eric Lira también. Son tres jugadores que para mí han cumplido en la Copa del Mundo y hoy también. Y hay otros que cometieron errores que al final fueron costosos.
4: Queda un poco de nostalgia, Raúl, posiblemente viendo imágenes como la de Guillermo Ochoa, ¿no? Despidiéndose, prácticamente llorando en la cancha del Estadio Azteca. De Raúl Jiménez también llorando, pero dando algunas palabras al término del partido. Y también sabiendo que posiblemente sea su última Copa del Mundo, ¿no?
5: Sí, totalmente. Es que cuando estás en la cancha y te pasa esto, y más en una Copa del Mundo, la tristeza es infinita. O sea, si nosotros estamos tristes, imagínense los que están en la cancha, se acabó el sueño, la gente que esperaba nuevamente festejar, el ambiente que había en toda la República Mexicana, eso se acabó. Ojalá llegue un día, Juan Pablo, Alfredo, Betsa, que logremos ganar estos partidos. Ojalá llegue un día. Ese día sí vamos a poder decir, México ya está compitiendo con los grandes.
4: Bueno, ahí está Raúl Orbañanos, te agradecemos.
7: Gracias, Raúl.
4: Te mandamos un fuerte abrazo y ojalá que vengan buenas cosas. Ya está hablando Javier Aguirre y confirma, obviamente, que Rafa Márquez se queda al mando de la Selección Nacional Mexicana.
5: Perfecto, un abrazo para los tres, gracias.
7: Gracias, Raúl. Raúl Orbañanos, pues creo que coincidimos todos en
4: ¿sí?
7: En el análisis.
4: Sí.
7: Pues ni modo, a ver qué nos ilusiona mañana temprano. Dice Betsa que el España-Portugal. Habrá que levantarnos a trabajar con alguna ilusión.
4: Ya se echó para atrás.
6: Sí, porque yo me puse a pensar quién va a pasar en ese partido. Yo creo que voy a terminar también triste. Entonces, a ver cómo pinta el día de mañana. Continúa este mundial ya en Estados Unidos. Nos vamos a un corte. Regresamos con todo lo que viene para México. Somos locales.
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8: Radiosfera. ¿Sabías que en México 3 de cada 10 niñas menores de 15 años han faltado a la escuela porque estaban menstruando?
9: No porque estuvieran enfermas,
8: sino porque no tenían una toalla sanitaria, porque el baño de su escuela no tenía agua, jabón ni papel. O simplemente porque nadie les explicó que lo que les estaba pasando era completamente normal. La menstruación es un proceso biológico que se presenta en todas las personas con útero. Es tan natural como respirar, como parpadear.
9: Sin embargo, durante milenios, la humanidad le colgó etiquetas terribles.
8: En culturas antiguas, la mujer que menstruaba era vista como impura, como portadora de fuerzas negativas. Su sangre se consideraba sucia
9: y se decía que podía contaminar los campos de cultivo.
8: Hoy, en pleno siglo XXI, aún persisten estigmas, tabúes y mitos que impiden vivirla con dignidad. Por eso, en la agenda mundial, hoy se habla de menstruación digna
9: y de pobreza menstrual.
8: Este último término se refiere a la imposibilidad de adquirir productos de higiene menstrual por falta de recursos económicos. En México, más del 40% de las mujeres en edad de menstruar
9: vive en situación de pobreza,
8: lo que significa que muchas tienen que elegir entre comprar comida o comprar toallas sanitarias. Según la segunda encuesta nacional de gestión menstrual elaborada por UNICEF México en 2025, el 67% de las encuestadas no contaba con productos de gestión menstrual en su escuela o lugar de trabajo ante un imprevisto. ¿Te imaginas tener que enfrentar esa situación cada mes? Pero las cosas están cambiando. Colombia fue el primer país de América Latina en eliminar el impuesto a los productos de higiene menstrual. Y México siguió el camino. Estados como Colima, Hidalgo, Tamaulipas, Quintana Roo y la Ciudad de México otorgan licencias menstruales para ausencia laboral cuando el dolor es incapacitante. Y existe una estrategia nacional por una menstruación digna que lleva campañas informativas y kits de gestión menstrual a estudiantes de secundaria y bachillerato en todo el país. La menstruación digna debe entenderse desde tres dimensiones: bienestar físico, con acceso a productos, baños dignos y atención ginecológica; bienestar mental, combatiendo la vergüenza y el miedo que genera el estigma; y bienestar social, erradicando las cargas culturales negativas. Su propuesta es clara: el tema debe dejar de tratarse como algo privado, porque nos compete a todos como sociedad. Menstruar no es un castigo ni una enfermedad, es biología pura, un proceso que merece ser vivido con información, con recursos y sin vergüenza. Si tienes una hija, una hermana, una amiga, una alumna o tú misma, habla del tema. ¿Cómo la pasas? Convéncete de que el silencio no protege a nadie. Hablar de menstruación no es indiscreción. Es salud. Es educación. Es derecho. Porque cuando una niña falta a la escuela por no tener una toalla sanitaria, no es ella quien falla, es la sociedad entera. Con información de la licenciada María Isabel Salazar Gómez, del Programa de Salud Sexual Integral de la Facultad de Medicina de la UNAM. Un guión de Leonardo Santiago, con información del portal Ciencia UNAM. Les saluda Mónica Genis.
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13: les pasa. Muy buenas noches, nos da mucho gusto estar con ustedes en una emisión más de La Hora Nacional, donde cada domingo tenemos historias que reflejan la parte cultural, social y humana de nuestro país.
14: Empezamos con música de Lore Aquino. Ella es cantautora chiapaneca con más de 20 años de trayectoria.
13: Hay momentos que pueden reunir a millones de personas que viven una misma emoción, como con el grito de gol, porque el fútbol también es un lenguaje compartido.
14: Vamos a hablar de la gran fiesta que vive nuestro país dentro y fuera de la cancha en nuestra sección Estampas del Mundial.
13: También recorreremos la Ciudad de México para traerles opciones culturales y turísticas en nuestra chilanguía.
14: Vamos a platicar también sobre cuáles son los efectos positivos del Mundial Social en nuestro país y cómo se convierte en una puerta de desarrollo social para nuestras comunidades.
13: Visitaremos una exposición que muestra que el juego forma parte de nuestra historia desde hace miles de años. Se llama De Cuerpos y Canchas, Jugar a la Pelota en México.
14: También recordaremos el natalicio de Frida Kahlo, una de las figuras más influyentes del siglo XX. Su obra estuvo marcada por el dolor físico, la identidad y la autorrepresentación, pero trascendió fronteras y hoy forma parte del imaginario cultural global.
13: Y hablando de cultura e identidad, hoy les traemos la hora Naime, con niñas y niños mandando saludos en sus lenguas originarias.
14: Además, presentamos los flashazos del bienestar, con información clave sobre oportunidades y becas dirigidas a jóvenes del país. Con esto y más, empezamos la hora nacional.
13: La propuesta artística de Lore Aquino es una fusión entre jazz, folclore mexicano y canción latinoamericana, y ha construido una identidad sonora muy reconocible.
14: A lo largo de su carrera, ha llevado su música a escenarios nacionales e internacionales y es una de las voces contemporáneas más representativas de la canción de autor en México, nuestro país. Vamos a verla y a escucharla.
15: Hola, soy Lore Aquino, estoy acompañada de Saukei Lee y estamos en la Hora Nacional y voy a presentarles esta canción que se llama Jamás te olvidaré.

0: Oiga, pues qué alegría nos ha dado la selección mexicana en esta fiesta de fútbol, la verdad.
1: Sí, Milos. Más allá de los marcadores, México ha mostrado personalidad, contundencia cuando tuvo que ser contundente y siempre se ha entregado con el corazón.
0: Sí, y la verdad es que este sueño mundialista merece que le demos unos aplausos a nuestra selección.
1: ¡Bravo!
0: Es que, pues sí, gran desempeño, gran esfuerzo, gran entrega. La verdad, muchas felicidades a todos y gracias por esto. Las crónicas del fútbol muestran cómo la gente ha hecho suyo este fenómeno en distintas regiones del país.
1: Y también desde el extranjero nos llegan historias de mexicanas y mexicanos que siguen los partidos a distancia, manteniendo viva la conexión con su país a través de pantallas, reuniones familiares y comunidades migrantes que se organizan en cada juego.
0: Son estampas que se van a quedar con nosotros por mucho tiempo. Entonces, vamos a ver y escuchar la siguiente cápsula de Orlando Abad.
2: Si algo nos ha dejado el Mundial Social es una certeza. La gran protagonista ha sido la afición. México está brillando ante los ojos del mundo no solo por lo que ha ocurrido dentro de las canchas, sino por el ambiente que se ha vivido en cada ciudad sede. La alegría, la hospitalidad y el espíritu de convivencia se han convertido en nuestra mejor carta de presentación. Desde el inicio de esta gran fiesta del fútbol, ha llamado la atención la seguridad, el orden y la civilidad con la que se ha desarrollado cada jornada. Ese comportamiento ha sido uno de los sellos más claros de la celebración. Un ejemplo significativo ha sido la participación de la ciudadanía en dinámicas y experiencias que han acercado aún más este evento a la gente, como el caso de las jóvenes que recibieron la oportunidad de asistir a los partidos en primera fila tras ganar un concurso impulsado por la presidenta de México, Claudia Sheinbaum.
3: Quiero agradecerle a la presidenta Claudia Sheinbaum, a la Secretaría de Turismo por haberme dado la oportunidad de poder asistir a este partido. Que asistir a un partido del Mundial es algo completamente diferente. Esto superó mis expectativas, me estoy pasando increíble. Vivir esto es algo que nunca voy a olvidar.
4: Estamos aquí en el estadio, la emoción se siente a todo dar, los gritos del abucheo, la vibración del estadio, la felicidad. Está Tocme,
5: pues ya acabamos de ver el partido de Corea contra Sudáfrica. Es otro nivel, la afición, cómo abuchean, cómo cantan el cielito lindo, cómo hacen la ola. Es toda una experiencia nueva y que la voy a guardar mucho en mi corazón. Soy muy agradecida con la presidenta, muchas gracias a la Secretaría de Turismo y recuerden, México está de moda.
2: Se han visto miles de mexicanas y mexicanos recibiendo con entusiasmo a visitantes de todos los continentes, compartiendo festejos, intercambiando playeras, cantando juntos y demostrando que aquí siempre hay espacio para quien llega a disfrutar de esta gran celebración del fútbol. Las calles han sido el principal escenario de convivencia. Ahí se han reunido familias, turistas y aficionados. Los FanFest también han registrado momentos memorables. Pero la mayor parte de la fiesta se ha vivido en plazas, avenidas y espacios públicos. Este mundial nos está dando estampas con imágenes que ya forman parte del recuerdo colectivo. Se han viralizado videos de aficionados extranjeros interpretando Cielito Lindo con entusiasmo, seguidores africanos cantando canciones mexicanas y grupos de aficionados nórdicos realizando su tradicional remo vikingo en ciudades como Monterrey y Nueva York, acompañados por miles de personas. También se han observado escenas de intercambio cultural constante. Banderas que cruzan fronteras, sombreros compartidos, playeras intercambiadas y familias de distintas nacionalidades celebrando juntas en un mismo espacio. Más allá de lo deportivo, esta gran fiesta del fútbol ha dejado una colección de estampas que reflejan un mismo mensaje. Un país organizado que ha sabido abrir sus calles y su alegría al mundo entero, consolidando una celebración que trasciende lo que ocurre en la cancha.
0: La ciudad de México sigue con la celebración del Mundial Social y tiene una gran oferta turística. Hay rutas culturales que combinan gastronomía, arte urbano y espacios históricos.
1: Vamos a ver y a escuchar una cápsula que prepararon Orlando Abad y Germán Gastelum.
6: La Chilanguía, donde la Ciudad de México continúa mostrando por qué es una de las capitales culturales más vibrantes del mundo. Música, tradición y comunidad se entrelazan en una agenda pensada para locales y también para visitantes en esta época.
7: Mira, en Coyoacán se desarrolla una importante programación cultural con muestras artesanales y gastronómicas provenientes de distintas regiones del país, como Guajuapan en Oaxaca, ¿ubicas? Que acerca al público a la riqueza culinaria y artesanal mexicana. Bueno, estas actividades convierten al barrio en un punto de encuentro entre tradición y turismo cultural.
6: La música también es protagonista. El concierto Música de la Guelaguetza, también de Oaxaca, destaca las presentaciones de la banda filarmónica José López Alavés de Oaxaca en el Jardín Hidalgo de Coyoacán. Estos eventos forman parte de una oferta cultural abierta que se extiende a plazas y espacios públicos.
7: Oaxaca es fiesta en todas partes. Tú vas a Oaxaca y por todos lados hay música.
6: Las bodas.
7: No, bueno, imagínate las bodas y los bautizos. Para los visitantes internacionales, la experiencia chilanga no termina en los recintos culturales. También está en sus mercados, en su gastronomía callejera, en sus recorridos nocturnos y en su vida cotidiana. ¿Quieres comerte unas tostadas deliciosísimas?
6: A ver, ¿dónde?
7: Bueno, en el mercado de Coyoacán.
6: Hay de mariscos, ¿verdad?
7: Sí, de hasta de lo que no te imaginas hay.
6: La Ciudad de México presenta así como una metrópoli abierta al mundo. Es como la debemos ubicar todos, diversa, claro, intensa y profundamente cultural. Un lugar donde cada visitante no solo observa la ciudad, sino que, en serio, la vive.
7: Eso,
6: la esencia de la Chilanguía.
7: Oye, qué rico, hay que ir, hay que ir. No,
6: vamos, sé. Ustedes inviten, también díganos a dónde.
0: Una vez más está con nosotros nuestro colaborador Eric Ortiz, que hoy nos va a platicar un poquito sobre los efectos positivos que tiene en nuestro país que haya un gran evento deportivo ocurriendo. Eric, ¿cómo estás? Bienvenido de vuelta a la Hora Nacional.
8: Encantado una vez más de estar aquí con todas y todos ustedes. Y sí, por supuesto, lo has mencionado muy bien, los ojos del planeta entero están sobre nuestra nación, pero yo creo que más allá de los goles y de las estrellas internacionales, hoy nos damos cuenta que en México, una vez que se apaguen los reflectores de los estadios, que este magno evento finalice. Que muchas veces el fútbol es visto como un negocio de televisión o para las televisoras. Sin embargo, hoy podemos también entender desde la gestión pública que para que tú puedas acceder a un tipo de estos eventos, la organización te exige que mejores tu infraestructura, el transporte público y pues todo lo que tiene que ver en torno a estos eventos. Y finalmente, cuando tú mejoras y haces este tipo de adecuaciones, incluso en la seguridad, pues se quedan perpetuas y se quedan para el uso y disfrute de todas y todos los ciudadanos, como en relaciones internacionales lo suelen llamar como la muestra del músculo. Sin embargo, más allá de la muestra del músculo, yo creo que eventos deportivos de esta magnitud también nos ayudan a detonar, ¿no? Es un detonante social. ¿Y dónde permea todo este positivismo? Pues bueno, estamos viendo que alrededor de México, en diversas regiones y en todo el país, se han rehabilitado espacios públicos, jardines, pero sobre todo cientos de canchas de fútbol y otros deportivos. Y esto también nos ayuda a nosotros porque cuando tú empiezas a tener un espacio público mejorable, estás invitando a la inclusión, pero también estás invitando a que las niñas, los niños, los jóvenes se acerquen a practicar el deporte. Y aquí algo en lo que yo sí quisiera hacer mucho, mucho hincapié es que el deporte es la herramienta más flexible y efectiva para la prevención social y para el desarrollo social. Y algo que también desarrollamos mucho aquí, pues obviamente un niño, un joven, una niña que se acercan a un deporte, a una disciplina, pues se están alejando de la violencia y en consecuencia ya no son víctimas, porque estos jóvenes ya tienen sueños, ya tienen metas, ya se están creando una visión a través de una disciplina que nos va a ayudar el día de mañana a permear, ¿no? A que nuestra sociedad, el tejido social, se pueda componer. Estamos sembrando la semilla para que la activación física y el deporte se pueda volver una política pública de salud permanente.
0: Eric, ¿cuáles son tus redes sociales para que la gente te pueda seguir?
8: Me pueden seguir en Facebook como Eric Ortiz, en Instagram como EricORTZ23. En todos lados me van a encontrar como Eric Ortiz.
1: Pues muchísimas gracias por estar una vez más con nosotros aquí en La Hora Nacional.
8: Al contrario, muchísimas gracias a todas y todos ustedes.
0: Gracias. Y a ustedes que están en casa escuchándonos o viéndonos, gracias también. Quédense con nosotros. Los juegos de pelota forman parte de la historia y la identidad de México desde tiempos ancestrales. Representan formas de convivencia, expresión cultural y construcción comunitaria que han acompañado a distintos pueblos durante generaciones.
1: El Museo Nacional de Culturas Populares presenta la exposición Cuerpos y Canchas, Jugar a la Pelota en México. Y es una muestra que reúne imágenes, testimonios y distintas manifestaciones de estos juegos que siguen vivos en numerosas comunidades de nuestro país. Hoy nos acompaña Emilio Montemayor, él es director del museo, para platicar sobre esta exposición. Emilio, bienvenido a La Hora Nacional, qué gusto tenerte por acá.
9: Muchísimas gracias por la invitación, un placer estar aquí.
0: Platícanos un poquito de la exposición Cuerpos y Canchas. ¿De dónde surge la idea de armar una exposición?
9: No es ninguna originalidad el plantear una exposición alrededor del evento que le tocó a México ser parte de las sedes, y precisamente lo que intentamos aquí es qué podíamos aportar ante toda esa oferta, desde el carácter de cultura popular que el museo importa o tiene como propósito mostrar y difundir, y buscando, digamos, como maneras originales y atractivas de mostrar este tema, surgió esta exposición, que un poco es devolver la pelota a quienes juegan el fútbol, no solamente como un espectáculo de grandes estrellas, sino el día a día de los mexicanos, y cómo nos hemos apropiado del fútbol por un lado, pero también cómo el fútbol convive con otras manifestaciones de más antiguo arraigo en la sociedad mexicana. Y entonces lo que ocurrió, digamos, en esta exposición es que no proponemos hacer un viaje por toda la geografía del país y las distintas variantes del juego de pelota que se practican, que son muchísimas.
1: Muchísimas, sí.
9: Casi cada estado o región tiene como su propia variante y su propio uniforme y su propio tipo de pelota.
1: Su propia afición, eso es bien importante.
9: Exactamente, ¿no? Lo que intentamos más bien fue hacer un viaje a través del cuerpo, y por eso la exposición se llama De Cuerpos y Canchas, Jugar a la Pelota en México. Entonces, ¿cómo utilizamos distintas partes del cuerpo para jugar distintas movilidades del juego de pelota?
1: Y el Museo de Culturas Populares, desde que yo tengo memoria, ha hecho unas exposiciones increíbles. Yo me acuerdo, sí, de la del circo, de los cuentos.
0: Las luchas.
1: La de las luchas.
0: Muy épica.
1: Seguramente esta exposición debe tener como esa magia que siempre, sí, ha tenido el Museo Nacional de Culturas Populares.
9: Intentamos precisamente como recuperar esa parte atractiva del museo, que yo creo que en gran medida se nutre también como de la propia voz y visión de la gente. Fue una exposición que salió como muy rápida. El museo, tengo el honor y la oportunidad de estarlo dirigiendo desde hace apenas 4 meses, entonces la sacamos como muy al vapor con el equipo del museo, que es fantástico, la verdad.
1: La palabra clave es equipo.
9: Exactamente, es un gran equipo.
0: Emilio, dinos, ¿hasta cuándo podemos ver la exposición?
9: La exposición va a estar abierta hasta todo el mes de septiembre.
0: Ok.
9: Notamos a principios de octubre.
0: Ah, buenísimo. Hay tiempo.
9: Tiene bastante tiempo. Vale la pena señalar que en todo este tiempo vamos a tener distintas actividades, incluso conversatorios como a distancia, ¿no?, con gente que practica juegos de pelota en otros estados. Vamos a tener también demostraciones de juegos de pelota en los propios patios del museo,
1: sí,
9: ¿no? Que estén atentos a nuestras redes, ahí van a poder ver. Vamos a tener una exhibición de ulama, que es el que se juega con la cadera. Vamos a tener una exhibición de pelota mixteca, que es el que se juega con los guantes, y también de pelota tarasca, que es la que se incendia. Entonces,
1: wow,
9: yo creo que va a ser un gran espectáculo.
1: Y hablando de redes,
0: sí, justo.
9: Búsquenos como Museo Nacional de Culturas Populares. Estamos en Facebook, en X, en Instagram, en YouTube, y la página web del museo, que es www.mncp.gob.mx.
1: MNCP, Museo Nacional de Culturas Populares. Perfecto, Emilio, pues muchísimas gracias.
9: Al contrario, un
1: placer. Qué gusto, y hay que ir a ver esa exposición ya.
0: Totalmente.
9: Vayan, se van a encontrar muchas sorpresas.
0: Gracias a todas las personas que nos acompañan. Ya tienen un plan más para hacer si están en la Ciudad de México en estas fechas. Y pues el plan sigue siendo quedarse en La Hora Nacional. El 6 de julio se conmemora el natalicio de Frida Kahlo. Su obra, que es reconocida mundialmente, explora temas como la identidad, el dolor y la condición humana desde lo que solo se puede definir como una perspectiva súper personal.
1: Frida Kahlo es un referente del arte latinoamericano y un símbolo cultural de México a nivel global. Vamos a ver y a escuchar una cápsula sobre ella.
10: Frida Kahlo nació el 6 de julio de 1907. Aunque ella solía afirmar que había nacido en 1910, para reivindicarse como hija de la Revolución Mexicana. A los 14 años ingresó a la Escuela Nacional Preparatoria. De los 2.000 estudiantes matriculados, Frida fue una de las 35 mujeres admitidas. Ahí fue parte de los Cachuchas, un grupo de jóvenes que usaban gorras en rebelión contra el código de vestimenta de la época. Cuando Frida tenía 18 años, sufrió un accidente de tránsito que la marcaría de por vida. Fue el inicio de mucho sufrimiento, pero también el nacimiento de su singular expresión artística en torno al dolor. En la década de 1920, Frida comenzó a simpatizar con el Partido Comunista Mexicano. Conoció al revolucionario cubano Julio Antonio Mella y a la fotógrafa italiana Tina Modotti, más tarde su íntima amiga. En esa época también conoció a Diego Rivera, con quien mantuvo una intensa relación amorosa, artística y política hasta el fin de sus días. La figura de Frida apareció en varios murales de Rivera en espacios públicos, como la Secretaría de Educación Pública. Luego de vivir un tiempo en Estados Unidos debido a la persecución que padecieron los comunistas en México, Frida volvió al país junto a Rivera. En 1936, la artista reanudó su actividad política. Fundó un comité de solidaridad con los republicanos durante la Guerra Civil Española y, junto a otros intelectuales, intercedió ante el presidente Lázaro Cárdenas para lograr el asilo político de León Trotsky y su esposa Natalia Sedova, a quienes Frida misma recibió en Tampico, para después hospedarlos en su Casa Azul. Impulsores de una idea de mexicanidad opuesta al colonialismo cultural, Frida y Diego promovieron el arte precolombino, sembraron plantas nativas en su casa y Frida vistió textiles indígenas, principalmente del Istmo de Tehuantepec. Frida Kahlo fue una mujer revolucionaria más allá del ámbito político. Rebelde, libre y valiente, desafió la moral de su época, fue abiertamente bisexual y su arte transgredió las representaciones de las mujeres en la pintura al retratar experiencias íntimas como el parto, la lactancia materna, el aborto y la muerte. La justicia social fue también una de las principales preocupaciones de Frida, como ella misma lo expresó en su diario.
11: Tengo mucha inquietud en el asunto de mi pintura, sobre todo por transformarla para que sea algo útil al movimiento revolucionario comunista, pues hasta ahora no he pintado sino la expresión honrada de mí misma, pero alejada absolutamente de lo que mi pintura pueda servir al partido.
10: En 1938, Frida Kahlo presentó su primera exposición individual en Nueva York. Y un año más tarde, fue invitada por André Breton para formar parte de Mexique, una exposición en el Museo del Louvre de París, que exhibió obras de artistas mexicanos. Una de las pinturas exhibidas fue su autorretrato, El Marco. Frida Kahlo participó activamente y en la medida en que su salud se lo permitió, en movilizaciones obreras y en actos del Partido Comunista Mexicano. Denunció al fascismo y durante la llamada Guerra Fría, se sumó a decenas de intelectuales mexicanos que se manifestaron en contra de la guerra y del imperialismo capitalista. Sus convicciones políticas la acompañaron hasta el final de su vida. 11 días antes de su fallecimiento, Frida participó en la protesta contra el golpe de Estado en Guatemala, apoyado por Estados Unidos, que derrocó al presidente Jacobo Arbenz. Kahlo fue fotografiada en silla de ruedas, llevada por Diego Rivera y portando una pancarta con la Paloma de la Paz. Frida Kahlo murió el 13 de julio de 1954. Su funeral se llevó a cabo en el Palacio de Bellas Artes. Su féretro fue cubierto con una bandera comunista, lo que generó una fuerte polémica por el creciente ambiente anticomunista que reinaba en los círculos del poder político y económico. Su despedida en Bellas Artes fue un eco de lo que buscó en su vida.
11: Siempre revolucionaria, nunca muerta, nunca inútil.
6: Laura Naime toma las frecuencias radiofónicas de todo el país y es por eso que los invitamos a que pongan mucha atención porque vienen dos grandes amigos a platicarnos de nuestras raíces. Aprendamos del futuro de México con Miranda y con Damián. ¿Cómo están? ¿Cómo estás, Miranda?
12: Hola, muy bien.
6: Mayepe, Miranda.
12: Mayepe.
6: Oye, hoy tienes algo que contarnos, ¿verdad?
12: Sí, les voy a contar de la lengua zapoteca, o sí, más bien de la gente de la lengua zapoteca. Ellos son conocidos como la gente de las nubes. Ellos eran buenos artesanos y buenos agricultores. De hecho, crearon un calendario usando glifos. Ellos construyeron la ciudad de Monte Albán y ya casi hay 500,000 de habitantes. ¿Sabían que hay 60 variantes lingüísticas del zapoteco?
6: ¡Wow! Cultura de Oaxaca, gente de las nubes, muchos hablantes. Y afortunadamente hoy vamos a aprender algo nuevo. ¿Estás listo, Damián, para aprender una nueva palabra?
12: Sí.
6: Nosotros también. ¿Mandas?
12: Vamos a la cápsula de la hora Naime.
1: Y ya llegó nuestra hora Naime, también conocida como la hora del corazón, un espacio dedicado a escuchar, aprender y valorar las lenguas originarias de nuestro país.
0: En esta sección, niñas y niños de distintas comunidades indígenas comparten con nosotros la forma en la que dan un saludo en su lengua nativa. Hoy conoceremos la lengua Ditsa Shitsa.
13: Hola, mi nombre es Jennifer Melissa. Soy de la comunidad de Tanense de Zaragoza. Bienvenidos a la hora Naime, tiempo del corazón. Hoy vamos a aprender a saludar en Ditsa Shitsa. Repitan conmigo. Pariush, pariush. Otra vez. Pariush. Recuerden enseñar a sus hijos e hijas el Ditsa Shitsa. Shklenli.
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0: Las historias que cruzan el deporte, la cultura y la vida cotidiana nos recuerdan que lo que compartimos va mucho más allá de un resultado.
1: Y como dijo Octavio Paz, la identidad es la memoria que tenemos de nosotros mismos. Y en esa memoria también caben los juegos, las voces y las celebraciones colectivas.
0: Muchas gracias por acompañarnos en esta primera parte de la Hora Nacional. Antes de irnos, queremos mandarle saludos a las personas que nos escriben. Esta semana van para Eduardo Mena en la Ciudad de México, Alex Martínez, Mariana López, Carlos Hernández en Monterrey, Sofía Ramírez en Querétaro y Ana Torres en Morelia.
1: También para Leticia del Carmen Caballero de Tizapán, San Ángel, Julio César Pérez Pérez de Tabasco, Edgar Bennett y Valentín Clemente Chino.
0: Y más saludos para Ricardo Salgado en San Luis Potosí, Paola Jiménez en Aguascalientes, Luis Fernando Ortiz, Carla Núñez y Víctor Ríos en Ecatepec.
1: Y recuerden que pueden escribirnos en YouTube, en Facebook, Instagram, TikTok, X y Spotify, y también nos pueden contactar en el siguiente número. Apúntenle: 5534-834239, o mandarnos un correo a lahoranacional@segov.gov.mx. Que tengan una gran noche y una excelente semana.
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16: Buenas noches, querido chihuahuense, soy Jimena Jiménez y te doy la más cordial bienvenida a la Hora Nacional Chihuahua. Un domingo más, 5 de julio del 2026, gracias por darnos este espacio a través de tu estación favorita. Saludamos también a aquellos que nos escuchan a través de la plataforma de Spotify. Un domingo donde estamos celebrando, conmemorando la fundación del estado grande que es Chihuahua. Vamos a conocer un cachito más de este estado, cómo es que ha sido la creación de FITA, con más de 30 años por parte de la Secretaría de Turismo, que ha logrado posicionar al Estado Grande como uno de los lugares turísticos más importantes de nuestro país. Nos estará acompañando Alejandra Villalobos, donde nos va a platicar toda esta historia, así como también un cachito de cómo se vive la cabalgata villista allá en Hidalgo del Parral. Estaremos escuchando curiosidades sobre la fundación del Estado de Chihuahua a cargo de Héctor García. ¿Qué le parece si conocemos quién se encuentra hoy en la trivia y descubramos juntos y pongamos a prueba tu conocimiento aquí en la Hora Nacional Chihuahua? Bienvenidos.
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17: Hola, ¿qué tal? Muy buenas noches. Qué gusto saludarle. Gracias a Jimena y gracias a usted por estar en sintonía de la Hora Nacional.

0: es tan importante para la historia de las mujeres? Ahí le van las tres opciones que tenemos. Inciso A, se celebró la primera elección presidencial con participación femenina. Inciso B, se reconoció el derecho de las mujeres a votar y ser votadas. Inciso C y último, se creó el primer partido político de mujeres. Ponga mucha atención, investíguelo o platíquelo ahí en familia, porque al final le estaré dando la respuesta correcta. Volvemos contigo, Jimena.
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4: Estamos de regreso en la Hora Nacional Chihuahua. Gracias por continuar con nosotros en esta conmemoración, en este domingo tan especial, donde estamos honrando al estado grande que es Chihuahua. Para ello, hoy tenemos una invitada muy especial con una plática deliciosa que seguramente usted en casa va a disfrutar. Le damos la más cordial bienvenida a Alejandra Villalobos Palacio, quien es directora de gestión turística y coordinadora general del Festival Internacional de Turismo de Aventura. Bienvenida, Alejandra, ¿cómo estás?
5: Muchas gracias. Gracias, muy bien, gracias a Dios.
4: Estamos muy contentos. El estado grande que es Chihuahua es reconocido no solamente por su gente, porque somos gente trabajadora, apasionada, sino también por estos paisajes tan impresionantes, por esta riqueza en la cultura, incluso por sus tradiciones. Cuéntanos cómo nace FITA, que forma parte del estado grande hace más de 30 años, y también se me hace impresionante que detrás de este proyecto esté una mujer. Cuéntanos cómo nace.
5: Muchísimas gracias. Bueno, pues fíjate que FITA inicia hace 30 años, y aunque ustedes no lo crean, Creel no tenía turismo en el verano. Los hoteles en su mayoría cerraban, algunos de ellos para dar mantenimiento, y los que se quedaban abiertos operaban en números rojos. Entonces, aunque no era la cantidad de habitaciones que tenemos ahorita, los pocos habitaciones que habían se mantenían desocupadas, porque la fuerza de Creel era durante el otoño y la primavera, era cuando se recibía afluencia turística, pero el verano estaba vacío. Entonces, pensando en qué hacer, se llega a la conclusión de crear este festival en donde se llevara a cabo durante 2 semanas, los 3 fines de semana, y se pusieron 3 competencias. Una de ciclismo de montaña, que a la fecha se sigue llevando a cabo. En esa primera edición fue un nacional, un serial del nacional de ciclismo de montaña, un triatlón en el lago de Arareco y el ultramaratón de los cañones. Esa fue la primera edición, solamente con 50 kilómetros. Participaron en el nacional de ciclismo, pues sí tuvimos una buena participación. El triatlón, pues regularmente no es una disciplina tan fácil, entonces pues habrá habido unos 25, 30 triatletas, y en el ultramaratón de los cañones participaron 33 personas. Y bueno, pues de ahí empezó a crecer. Al año siguiente los volvimos a hacer. Durante esas 2 semanas nos manteníamos allá dando cursos de rapel, de escalada en roca, algunas exposiciones fotográficas, todo lo que tuviera que ver con naturaleza. Y poco a poco fue empezando a crecer. Y empezaron a decir otros municipios, oye, es que yo también puedo hacer algo acá. Recuerdo muy bien en Samalayuca, de que dijeron, es que tenemos a las dunas, ¿por qué no hacemos algo? Entonces se inició lo que fue Aventura en Dunas. De Madera pidió un torneo de tiro con arco, escalada en Basasiachi. Y eventualmente el ultramaratón de los cañones se va a Huachochi, donde a la fecha se lleva a cabo. Ahorita en este fin de semana acabamos de celebrar el ultramaratón de los cañones. Aquí es donde

0: festejamos el cumpleaños de Fita con pastel, con piñata, con música y con una serie de actividades muy interesantes. El Ultramaratón de los Cañones pues nos ha llevado a que sea Chihuahua reconocido por las carreras de ultramaratón. De ahí surgen otras carreras como el Ultramaratón de Caballo Blanco, que esa nos ha posicionado a nivel internacional. Y finalmente, ahora el próximo octubre tendremos la segunda edición del Ultra Trail Mont Blanc. El año pasado tuvimos 2,000 corredores de 38 países de los 5 continentes presentes en la Sierra de Chihuahua. Solamente vinieron a correr a las barrancas. Imagínate el privilegio de correr junto a los Rarámuri, en su tierra, en su casa.
1: Algo espectacular y que la verdad es un orgullo para el estado de Chihuahua, pero también como chihuahuense. Porque tú tienes la oportunidad de tener esto tan cerquita, sobre todo ahora en esta temporada vacacional que hemos estado invitando a la gente a que disfrute los paisajes de la naturaleza que tiene el estado grande. Y es algo impresionante y que obviamente continúa posicionando al estado grande como ese atractivo que tenemos y demás. Me encantaría que nos pudieras compartir porque, bueno, en estos años has tenido la oportunidad, como bien nos platicabas, de recorrer tantos municipios. Es sumamente importante esto porque luego la gente, al escuchar Chihuahua, creemos que solamente se trata de Chihuahua capital, cuando realmente tenemos 67 municipios que nos representan. Tenemos el pueblo mágico que es Creel, que es bastante conocido, pero tenemos otros 4 pueblos mágicos también. Entonces, ¿qué es lo que más te ha gustado? O ahora sí, esa experiencia que te ha puesto la piel chinita a lo largo de estos años y que has recorrido los diferentes municipios.
0: Ahorita que estás comentando de esta vastedad del territorio chihuahuense, pues somos el estado más grande. Tenemos 247,000 kilómetros cuadrados, somos el 10% del total del territorio nacional y, como bien mencionas, vamos desde el fondo de las barrancas con climas subtropicales, pasando por esta Sierra Tarahumara en la parte alta, en donde pues podemos tener nevadas, las llanuras de Chihuahua que son impresionantes y que además son inmensas, mucho más difíciles de lo que cualquier imaginación pudiera llegar a tener, y el desierto chihuahuense siendo el más vasto, el más extenso de Norteamérica. Entonces todo esto nos es un escenario perfecto para realizar actividades de aventura. En estos 30 años de FITA estamos festejando con 102 eventos en 46 municipios. Eventos que van desde los ultramaratones de los que ya hablamos hasta muchos eventos de ciclismo de montaña, muchos eventos de estos carritos ATV, UTV. En realidad Chihuahua es el destino ícono de todo este tipo de eventos. Tenemos para ofrecerle de todo tipo. En muchos casos pues tenemos eventos muy familiares, muy divertidos. Algunos de ellos duran hasta 4 días y nos visita gente de todo el país. Mandan sus carritos de cualquier parte del país para poder estar haciendo los recorridos aquí en Chihuahua. No se diga la cabalgata que acaba de iniciar el día 4 de julio en Juárez, que va a pasar aquí por Chihuahua el día 11 y que va a continuar su camino en esta ocasión hasta Parral el día 18. Son 600 kilómetros, son 6 municipios los que recorre, y el estar en Parral cuando llega la cabalgata, son kilómetros de caballos que van sobre la cinta asfáltica, es impresionante, muy muy impresionante. Se han llegado a registrar más de 9,000 cabalgantes en la entrada. Ya si juntas los que salieron de Juárez y no continuaron, o los que estuvieron en un pedacito de toda esta ruta, se estiman alrededor de 11,300 cabalgantes el año pasado. Pues vamos a ver este año. Este año falta todavía que lleguen aquí a Chihuahua y la entrada a Parral, que es la más impresionante.
1: Qué interesante esta parte, porque bien compartes en un inicio, son más de 100 eventos los cuales ya forman parte de FITA, y ahorita platicábamos fuera del aire que se iniciaron con 3 eventos.
0: Tres eventos.
1: Entonces, sí, eso es impresionante cómo se va construyendo. Ahora sí que cómo se va incluso agarrando equipo para hacer esto más grande y demás. Ahora que platicas de la cabalgata, me encantaría que nos pudieras compartir, que le mandamos un saludo a toda la gente de Hidalgo del Parral que nos está escuchando en este momento. ¿Cómo se vive esta celebración? ¿Cómo es esta tradición tan importante para la capital del mundo?
0: Si tienen oportunidad de ir, sí los recomiendo ampliamente. No dejemos de pensar que Villa probablemente es el personaje más reconocido a nivel mundial, hablando de mexicanos. se conmemora, todo esto es para conmemorar su muerte, que es el 20 de julio. Poco a poco ha ido creciendo. Primero llegaban al mismo tiempo de los cabalgantes motociclistas. Es tal la concentración de cabalgantes y tal la concentración de motociclistas que entonces los motociclistas llegan un fin de semana antes, porque ya no caben todos al mismo tiempo. Pero al mismo tiempo Parral ha estado generando esto que llaman las jornadas villistas, en donde tienen artistas en la noche, tienen juegos mecánicos, tienen un montón de puestos de para venta. Parral en realidad tiene semanas de fiesta derivadas de las jornadas villistas. Y es el día, regularmente llegamos el 19 a Parral, pero este año es un año especial. El 19 se va a jugar la final del Mundial, entonces en esta ocasión va a llegar el 18. Pero el día 20, desde en la mañana, empiezan las representaciones en el lugar exacto en donde murió Villa, con caballos, con el propio carro, un carro muy parecido al el que iba el general Villa. Las escenificaciones se llevan a cabo ahí en el lugar, con los actores que participan. Son, la verdad, gente súper comprometida, son parralenses y ensayan bastante, les sale de maravilla todo el espectáculo, ponen ellos las gradas. Y la verdad es que sí recomiendo que vayan y lo vean y que lo vivan de primera mano qué fue lo que pasó o cómo es que termina la vida de Villa en ese lugar.
1: La importancia de conocer la historia en general, pero también qué padre tener la oportunidad de revivirlo con esta representación, que obviamente también es por parte de Orgullo Chihuahuense y demás. Alejandra, me encantaría que nos compartieras antes de finalizar un dato sobre algún municipio del estado de Chihuahua que creemos que como chihuahuenses sabemos, pero no lo sabemos realmente. Puede ser un mito, una leyenda, algo que luego pensamos que conocemos, pero realmente no lo hacemos y no lo conocemos. ¿Cuál sería, Alejandra?
0: Híjoles, está bien difícil. Cada uno de nuestros municipios es un tesoro y la mayor parte de ellos aún sin descubrir. Más bien tú dime qué municipio quieres que te platique.
1: ¿Qué nos puedes decir de Guerrero?
0: Guerrero, bueno, pues Guerrero pues es cuna de la Revolución Mexicana. Es uno de los primeros lugares donde empieza todo este movimiento armado, cuna de Pascual Orozco. Algo súper interesante que nos tocó ya recorrer y vivir es que si bien es el segundo municipio de producción de manzana a nivel nacional, pero que también pinta a nivel mundial, en cuestión de procesamiento de manzana, de darle valor agregado a través de hacer jugo, de hacer compota, de hacer hasta harina, Guerrero es el número uno a nivel nacional, en la producción de todos estos derivados de la manzana. Vinagre, también producen destilado de manzana, producen de todo, son personas súper trabajadoras, los mejores pais de manzana probablemente son de allá, los mejores pais y las empanadas de manzana, si quieres uno en realidad, probablemente en Guerrero, además de que bueno, pues ahora también hay algunos viñedos y han estado destacando en esto, entonces vale la pena. La presa Abraham González es un lugar muy hermoso. Hay también la posibilidad, hay instalaciones para que vayan a hacer recorridos en kayaks o en ahí se los pueden rentar también. Hay guías, anfitriones turísticos que también los pueden atender. Está el Museo de Pascual Orozco, el de la Revolución Mexicana. Hay un museo en la Junta que platica toda la historia del ferrocarril. Y son lugares pues prácticamente desconocidos para los chihuahuenses.
1: Y este dato que nos comparte es algo que seguramente la gente no sabía, no conocía, y precisamente ese es el objetivo de este espacio, conocer más del estado grande y enamorarnos más. Finalmente, Alejandra, me encantaría que nos pudieras compartir para el chihuahuense que nos escucha y todavía no lleva ese orgullo de ser chihuahuense, ¿qué le dirías para que lo invites a conocer más al estado de Chihuahua, la historia, y que lleve ese orgullo al resto del mundo?
0: Atrévanse. Atrévanse, Chihuahua tiene mucho por descubrir. Ahorita por eso te decía, tú dime qué municipio. Y así de cada uno de ellos podemos empezar a platicar y se van a encontrar con una maravilla de cosas que hay. No sé si ustedes lo sepan, pero tenemos 7 regiones turísticas, así se han definido por sus características. Tenemos la zona del desierto, en donde aparece pues, el Pehuis, las grutas de Coyame, toda la zona de Ojinaga, Manuel Benavides con área natural de protección de flora y fauna. Tenemos toda la zona arqueológica que va desde Casas Grandes hasta Madera. con cientos de lugares arqueológicos, de sitios arqueológicos que algunos ni siquiera están abiertos al público. No dudo que incluso haya algunos sin descubrir aún. Tenemos toda la Perla del Conchos ahorita en el verano, excelente lugar para disfrutar y aprovechar para refrescarse de estos calores tan impresionantes que tenemos también. La sierra, bueno, pues es la joya de la corona. Y lo que es tanto Chihuahua como Juárez, que son dos regiones turísticas, pues las ciudades también guardan tesoros muy impresionantes. Entonces, atrévanse, hay para todos los presupuestos, hay para todos los gustos. Los niños disfrutan enormemente el poder visitar cada uno de estos lugares.
1: Muchísimas gracias, Alejandra. Gracias por acompañarnos hoy en Ahora Nacional Chihuahua. ¿Algo más que desees agregar?
0: Pues que nos acompañen a cualquiera de los eventos de FITA, aunque sea como espectadores.
1: Para que no se pierdan esta gran oportunidad. Muchísimas gracias. Continuamos en Ahora Nacional Chihuahua y vamos con la nota de este domingo. Conozcamos más sobre la Fundación del Estado Grande con Héctor García. Continuamos.
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5: Escuchen este corrido que alegre vengo a cantar.
2: Hablar de Chihuahua es hablar de historia, identidad y grandeza.
5: ¡Qué bonito Chihuahua!
2: Con un territorio que lo convierte en el estado más grande de México. Chihuahua ha sido protagonista de importantes momentos que han dado forma a nuestro país. Hoy recordaremos cómo nació oficialmente esta tierra de desiertos, sierras y tradiciones que llenan de orgullo a sus habitantes. El estado de Chihuahua fue declarado oficialmente como Estado Libre y Soberano de la Federación Mexicana el 6 de julio de 1824 por decreto del Soberano Congreso Constituyente. Anteriormente, formaba parte de la provincia de la Nueva Vizcaya y del efímero Estado Interno del Norte. La historia de Chihuahua está llena de momentos que forjaron la identidad del Estado Grande. Conozcamos más curiosidades que muestran por qué Chihuahua ocupa un lugar tan importante en la historia de México. Acompáñanos a descubrirlas. 1. El cañón más profundo de Norteamérica. Las Barrancas del Cobre son 4 veces más grandes y significativamente más profundas que el Gran Cañón de Arizona. 2. Territorio gigantesco. Es el estado más grande de México y su territorio supera en tamaño al de países enteros como el Reino Unido o Rumania. 3. La Cueva de los Cristales Gigantes. En la mina de Naica existen los cristales de selenio más grandes del mundo, midiendo algunos hasta 12 metros de largo. 4. El único tren de pasajeros. El Chepe, por su abreviatura Chihuahua Pacífico, es el único tren de pasajeros de larga distancia que opera en México. 5. Los corredores de la sierra. Los indígenas Rarámuri son reconocidos mundialmente por su resistencia sobrehumana para correr cientos de kilómetros usando solo sandalias de llanta. 6. La cascada más alta. Aloja la cascada de Piedra Volada, la caída de agua temporal más alta del país con 453 metros de altura. 7. Menonitas en México. Ciudad Cuauhtémoc alberga la comunidad de menonitas más grande y próspera del mundo fuera de Europa o Estados Unidos. 8. La zona del silencio. Un área en el desierto donde las señales de radio fallan y las brújulas giran sin control. Comparte mitos similares al Triángulo de las Bermudas. 9. Cuna de la Revolución. Chihuahua fue el epicentro del movimiento revolucionario de 1910 y el cuartel principal de Francisco Pancho Villa y su famosa División del Norte. 10. Clima de extremos. tiene la reputación de registrar tanto las temperaturas más altas del país en sus desiertos, esto con más de 40 grados centígrados, como las más bajas en la Sierra Tarahumara, hasta menos 20 grados centígrados. Chihuahua no solo destaca por ser el estado más grande en territorio, sino por la grandeza de su historia y su diversidad, desde los misterios de sus desiertos y la inmensidad de sus barrancas, hasta la resistencia de los rarámuri y su papel crucial en la Revolución Mexicana. La identidad es un mosaico vivo de contrastes. Conocer Chihuahua es entender que su verdadero valor radica en su capacidad para conservar su pasado indígena y colonial, mientras se consolida como un pilar fundamental del México moderno. Hasta aquí llegamos con la fundación del Estado Grande. Sí, Chihuahua.
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6: Y bien, es momento de darle la respuesta correcta. Yo soy Amanda Estrada y como al inicio se lo prometí, tenemos la respuesta correcta sobre la trivia de la semana. Le repito nuevamente la pregunta. ¿Sabes qué ocurrió un 3 de julio y por qué es tan importante para la historia de las mujeres? Tres opciones. Inciso A, se celebró la primera elección presidencial con participación femenina. Inciso B, se reconoció el derecho de las mujeres a votar y ser votadas. Inciso C, se creó el primer partido político de mujeres. ¿Usted ya tiene la respuesta correcta? A continuación se la voy a dar a conocer. Y la respuesta correcta es... Inciso B, se reconoció el derecho de las mujeres a votar y ser votadas. Esta fecha, recordemos, se conmemora cada 3 de julio. Y aquí le va un poquito más de la historia para entenderlo mejor. En 1821, miles de mujeres alzaron la voz para ser reconocidas como ciudadanas y ejercer el voto. Entre los años 1856 y 1890, se protagoniza la lucha por el sufragio femenino. Yucatán fue el primer estado en el país en reconocer su derecho al voto. En el año de 1952, durante su campaña, el entonces candidato Adolfo Ruiz Cortines prometió ante 20.000 mujeres otorgarles el derecho a votar y ser votadas sin restricciones. Tras ganar las elecciones, cumplió su promesa y el 17 de octubre de 1953 se publicó en el Diario Oficial de la Federación la reforma al artículo 34 constitucional que consagró este derecho. El 13 de julio de 1955, las mujeres acudieron a las urnas por vez primera. Dos años después de que se reformó la Constitución y se otorgó a las mujeres el derecho a votar y ser votadas. En dichas elecciones federales salieron electas las primeras diputadas federales. Dos años después de la reforma, el 3 de julio de 1955, miles de mexicanas acudieron finalmente a las urnas en unas elecciones federales para elegir a diputados de la 18ª legislatura. Gracias a esta apertura democrática, en aquellos comicios resultaron electas las primeras diputadas federales en la historia de México. El derecho al voto de las mujeres representó un paso decisivo hacia una sociedad más justa e igualitaria. Fue el resultado de años de esfuerzo, perseverancia y la lucha de miles de mujeres que alzaron la voz para ser escuchadas. Hoy, ejercer este derecho es también una forma de honrar ese legado y recordar que la participación ciudadana fortalece la democracia. Conocer nuestra historia nos permite valorar los avances alcanzados y seguir construyendo un futuro con más igualdad para todas y todos. Y bien, pues qué interesante está esto de la primera vez que nosotras las mujeres tuvimos derecho al voto, ¿no? Pues hay que seguir luchando por nuestros derechos y seguir avanzando en la democracia y la justicia, principalmente de nuestro país. Yo soy Amanda Estrada, muchísimas gracias, Jimena, muchísimas gracias a usted por sintonizarnos. Que tenga una excelente noche. Bye, bye.
7: Muchísimas gracias, Amanda, por acompañarnos hoy en este domingo en La Trivia con esta información de suma importancia. 3 de julio, recuerda bien esta fecha, donde cambia la historia en el mundo de la democracia aquí en nuestro país. Gracias a todas las voces que hacen posible este programa domingo a domingo. Hoy nos fuimos completamente orgullosos de ser chihuahuense, de pertenecer a uno de los estados más grande, con más riqueza cultural, así como también orgullosos de nuestras tradiciones. Siempre que tenga la oportunidad de llevar con usted este orgullo de ser chihuahuense, además también de apoyar al talento local. 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Si desea compartir, repetir nuestro programa, lo puede hacer a través de la plataforma de Spotify. No se pierda el próximo domingo, porque como cada día, estaremos descubriendo un cachito más del estado de Chihuahua. Soy Jimena Jiménez y nos escuchamos en la próxima.
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1: Bienvenidos a este su programa
2: Estilo de Vida
1: de Jerry Medina. Y el día de hoy, además de saludarlos, de darles las gracias por su compañía, les tenemos un tema bien importante y además bastante común, y que si no lo cuidamos y siempre ya lo tratamos como si fuera algo a la ligera, pues nos puede traer graves consecuencias. Me refiero a que vamos a hablar de la colitis y de la gastritis. Y está con nosotros nuestro gran amigo y un gran médico, un gran profesional, el doctor Víctor López Ocampo. ¿Cómo estás, doctor?
3: Miriam Díez, como siempre, un placer estar contigo.
1: Y quisiera que nos platicaras un poquito acerca de estos dos temas que van muy relacionados, aunque no son lo mismo. Pero para que tú nos puedas decir, porque yo creo que la mayoría de las personas tienen este problema y lo tratamos así como que, bueno, pues ya no nos queda de otra, ¿verdad?
3: Yo creo que empiezas muy bien, Miri, comentando, porque luego hay pacientes o personas que te dicen, es que mirando con mi colitis y mi gastritis, pero yo creo que como te lo comenté, lo empiezas diciendo muy bien, pareciera lo mismo, pero estrictamente no lo es, por un lado, y por el otro lado, efectivamente, es una situación estrictamente muy común, muy frecuente, que debemos de saber abordar para que esto no se nos complique. Efectivamente, si vamos a hablar de lo que es una gastritis, estamos hablando directamente de lo que es el estómago. Y si vamos a hablar de la colitis, vamos a hablar de lo que viene a ser el intestino grueso o colon. Para esto, lo que sucede es que una porción de lo que viene a ser el colon, que es el colon transverso, pasa muy cerca del estómago, entonces de ahí viene la similitud de síntomas, de signos en donde decimos tengo mi colitis, mi gastritis, pero estrictamente como lo estamos mencionando no es lo mismo.
1: No, claro que no. Por ejemplo, ¿nos puedes dar algunos síntomas de la gastritis y algunos de la colitis?
3: Efectivamente, mira, vamos a abordar de primera instancia lo que es la gastritis. Cuando nosotros hablamos de colitis, gastritis, vamos a estar hablando evidentemente de órganos que pertenecen al aparato digestivo. El aparato digestivo va a ser este conjunto de órganos, de estructuras que nos van a servir para asimilar lo que vienen a ser los alimentos. Vamos a asimilar los alimentos y en última instancia el desecho. Todo esto lo hace el aparato digestivo. Dentro de esto, pues hemos hablado también ya en otras ocasiones, la boca sirve para masticar, diglutir, triturar lo que vienen a ser los alimentos junto con la faringe. Pasa al esófago, que es un tubo de contacto entre lo que viene a ser la boca y el estómago, que es directamente a donde nosotros en este momento vamos a abocarnos y nos vamos a detener. El estómago es una estructura, ¿verdad? Estrictamente viene a tener todas las características del aparato digestivo. En su interior tiene una mucosa, tiene algunos pliegues. Estos pliegues nos sirven para que ahí empecemos ya con la digestión. Viene a ser como el almacén previo a que pase a tubo digestivo delgado. El tubo digestivo delgado es donde estrictamente empieza la asimilación de los alimentos. Aquí nos detenemos entonces en lo que viene a ser el estómago. Cuando estamos hablando de gastritis, la gastritis directamente al estómago, la colitis directamente a colon, intestino grueso, pero aquí pareciera que es lo mismo o que están juntos. Entre lo que viene a ser el estómago y el colon, se interpone precisamente un tubo más delgado que el colon, que va a ser el intestino delgado. El intestino delgado tiene, si lo pudiéramos extender, una longitud aproximadamente entre 7 y 8 metros. Entonces, si nos damos cuenta, entre la colitis y la gastritis, se nos interpone este pequeño...
1: Hay 7, 8 metros de diferencia.
3: 7, 8, tal cual, nada más y nada menos. Pero resulta que entonces, por lo que mencionábamos, que hay una parte del colon, que es colon transverso, que pasa por el frente muy pegado al estómago, pensábamos que es lo mismo. El estómago entonces viene a ser esta estructura como almacén previo a lo que viene a ser el intestino delgado para que ya empiece precisamente lo que viene a ser toda la cuestión de la asimilación de los alimentos. En la primera parte del intestino delgado, lo que es el duodeno, primera porción, se juntan lo que viene a ser el conducto pancreático principal y el colédoco. El colédoco viene de lo que es la vesícula que va a transportar la bilis y de lo que viene a ser el conducto pancreático principal que viene del páncreas va a transportar lo que vienen a ser precisamente unas enzimas que es la amilasa, la lipasa, la tripsina y bicarbonato. Todo esto en conjunto que llega al intestino delgado va a producir ya parte de lo que va a ser fragmentar más los alimentos para asimilarlos. Pero ¿por qué estamos hablando entonces de esta primera porción del duodeno? Porque aquí viene una de las principales razones de la gastritis. Que haya reflujo, que haya una, se puede decir que haya el regreso de estos jugos, que no debe de haberlos porque deben de ir en secuencia hacia adelante y que haya este pequeño regreso hacia el estómago y produzca una irritación. Cuando se produce esta irritación en el estómago, entonces vienen los síntomas principales, lo que viene a ser una especie de ardor, no es muchas veces un dolor, puede haber ya después de este ardor un dolor, hay veces que las personas te dicen, tengo una especie, de, no sé qué decirle, doctor, dolor, ardor, siento algo ahí. Estrictamente no podemos muchas veces decir que precisamente tengan un dolor, pero es una molestia que hay veces que no la pueden ni siquiera definir porque no está ni en un dolor ni está precisamente en un ardor. Y por la situación que sería epigastrio, estrictamente donde terminan las costillas al frente, ya nos vamos ahí ubicando un poquito a lo que viene a ser la gastritis. Estamos ahorita únicamente hablando de gastritis, la primera porción de esta charla que va a ser en el estómago. La gastritis puede ser aguda o crónica. Uh-huh. Una gastritis aguda va a ser algo que te va a empezar a doler el estómago. Puede ser por alimentos, puede ser por una indigestión, puede ser porque comiste mucho, puede ser que comiste algún alimento irritante. También vamos a hablar un poquito de lo que vienen a hacer efectivamente por fumar, por tomar. Vamos a hablar un poquito de lo que es el picante, porque luego se habla mucho de que el picante es irritante. Uh-huh. Y hay personas a las que sí comen mucho picante y no les irrita. Y hay personas que no comen picante.
1: Y sí.
3: Entonces, aquí estamos hablando de un factor bien importante, que sería la otra situación. Aparte de lo que es la gastritis por alimentos, también viene a ser una gastritis erosiva por estrés, que en la actualidad es muy, muy frecuente.
4: ¿Por estrés?
3: Por estrés.
1: Sí. A mí por eso tengo mi gastritis, mi colitis.
3: Pero aquí está en lo que vamos a estar hablando.
1: Es la boca
3: por
1: del estómago, es lo que me duele. No es. Bueno, no sé dónde está. Pero la boca del estómago.
3: Ahí donde te estás tocando,
1: aquí
3: al frente.
1: Entre las
3: en
1: costillas,
3: lo que...
1: en este cachito de aquí enfrente, ahí es donde duele.
3: Estrictamente viene a ser el estómago. Esa es la zona del estómago. Un poco más abajo pasa esta porción que estamos hablando del colon, lo que es el colon transverso, pero la zona que Miri en este momento nos estaba señalando, nos tocamos al frente, a donde confluye lo que es la caja torácica en la parte inferior, eso es la zona del estómago. Entonces, ahí es un dolor, pero preguntabas, Miri, por ejemplo, ¿qué sucede? ¿Cuáles son los síntomas? Pues es este dolor, puede haber náusea, puede haber vómito, puede haber indigestión, la sensitud de plenitud, la sensación de plenitud. Entonces nosotros debemos de empezar a diagnosticarlo. Estrictamente hay personas que pueden tener una gastritis ya sea aguda, que te dure pues cuestión de horas, uno o dos días, o hay personas que pueden tener una gastritis que te puede durar meses o inclusive años.
4: Ay, en la torre. Oiga,
1: ¿y cuando se te infla el estómago después de comer?
3: Aquí estaríamos hablando de la otra parte.
1: Desayuno, comida o cena, no importa, después de alimentos.
3: Sí, aquí estaríamos hablando de que eso ya me remite un poco a la cuestión de una colitis. Ahí ya nos iríamos entonces estrictamente a que ya no fue la gastritis, sino es a la colitis. Pero recordemos, por ejemplo, que alguna anomalía que se presente en cualquier parte de aparato digestivo, ya sea en la boca, en el esófago o en la parte final que sería el colon, me da sintomatología a todo lo que viene a ser el aparato digestivo. Puede ser que yo tenga sintomatología más adelante y más arriba.
5: Pero ¿qué les parece si nos vamos a una brevísima pausa y regresamos a este su programa Estilo de Vida?
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7: El colágeno es la principal proteína componente del tejido conectivo. Constituye de 25 a 35% de las proteínas totales que forma fibras, las fibras colágenas. 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Por otro lado, en la piel, permite la expansión en todas direcciones sin deformaciones. El colágeno se encarga de dar estructura, firmeza y elasticidad a la piel y mantiene la salud de tus músculos, ligamentos, tendones y articulaciones.

0: Vamos a una breve pausa y regresamos a su programa Estilo de Vida.
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20: Y ya estamos de regreso en este su programa Estilo de Vida de Jerry Medina, aquí platicando con el doctor Víctor López Ocampo, ¿verdad,
21: así
20: mi queridísima
21: Miriam?
20: Como siempre. Colitis y gastritis. Que podemos decir, nosotros pensamos que es lo mismo cuando no es lo mismo.
21: No, doctor.
22: No, para nada.
21: En el primer bloque explicó todo eso, pero ahorita nos estabas dando los síntomas de la colitis. Ya hablaste de la gastritis,
22: así
21: ya hablamos
22: es.
21: De la colitis, porque yo ya estoy harta, doctor.
22: Sí, estás mencionando una situación bien importante, Miriam, en el sentido de que cuando estamos hablando de colitis o de gastritis, principalmente en este caso de lo que es la colitis, tenemos que tener y dividir y saber bien el estudio. Se estaba mencionando que, por ejemplo, irritantes como el alcohol, puede ser también el tabaco definitivamente, pero algunos alimentos también te pueden llegar a dar este tipo de problemas. Pero también dentro de lo que estábamos mencionando está la cuestión cuestión emocional. Entonces ahí tenemos que ver lo que viene a ser un tipo de colitis nerviosa, que estrictamente viene a ser de las más frecuentes. Cuando nosotros hablamos de este tipo de situaciones, nosotros tenemos que descartar siempre, Miri, Marquito, lo que es la colitis nerviosa, hacer una división con lo que puede ser también una colitis infecciosa o una colitis isquémica. Cuando nosotros hablamos de este tipo de colitis, estamos hablando estrictamente de lo que viene a ser el intestino grueso, el colon. Básicamente y sin duda, la más frecuente en la actualidad viene a ser la colitis nerviosa. ¿Por qué? Porque cuando tenemos, por ejemplo, una colitis ulcerosa, nos vamos a dar cuenta fácilmente porque, por ejemplo, el color de las heces va a cambiar. Regularmente se vuelve un café oscuro, lo cual nos puede estar indicando de que viene a haber tal vez un probable sangrado. Esto nos tiene que llevar a hacer un diagnóstico diferencial en la colitis ulcerosa con un probable cáncer de colon. Entonces ya estaríamos hablando...
21: Palabras mayores,
22: efectivamente. Mire, cuando estamos hablando de un sangrado en heces, no podemos irnos únicamente con que estamos hablando de una colitis ulcerosa. O sea, esto quiere decir, evidentemente, algo que está sangrando. Pero si es por una colitis, bueno, no quiero decir que sea muchísimo mejor, pero no se puede comparar con un cáncer de colon. Entonces, claro, aquí nosotros vamos a ver. Ahora, la colitis infecciosa también es muy frecuente. Esto viene a ser posterior al consumo de alimentos descompuestos, al consumo de alimentos del tipo, por ejemplo, algo que llega a dar este tipo de situación es algo que sabíamos que puede estar ya en un proceso. Hay veces que decimos, ya me dio esto, pero todavía.
21: Que no mata, engorda.
22: Tal cual, de veras. Y algo
21: así
22: que
21: decíamos,
22: sí.
21: Que no mata, engorda, todavía no está tan malo.
22: No está tan mal. Y luego, por último, sería la colitis isquémica. Este tipo de colitis viene a ser una situación, ¿qué quiere decir isquémico? Por falta de riego sanguíneo. Esto puede ser posterior a una cirugía, puede ser posterior a algún accidente, puede ser posterior a algún traumatismo. Pero aquí sí ya estaríamos viendo eso. Ahora, si nos damos cuenta, Miri, Marquito, la situación de la sintomatología sí va a variar bastante entre lo que es la gastritis y lo que es la colitis. Porque aquí en la colitis ya nos vamos a estar dando cuenta, por ejemplo, del sangrado, el dolor, la transferencia, la sintomatología sí nos va a dar muchos cambios.
21: Antes de que saltes de tema, te quería preguntar, ¿los bichos entrarían en lo infeccioso?
22: Entrarían definitivamente en lo infeccioso, pero aquí, por ejemplo, también tu pregunta acertada, nos iríamos más directamente, lo que viene a ser los bichos, a lo que viene a ser la cuestión del estómago, a la gastritis. En la gastritis nosotros tenemos, por ejemplo, lo que viene a ser infecciones, y dentro de las infecciones, las bacterias, por ejemplo, vamos a tener muy frecuentemente Escherichia coli. La Escherichia coli, vamos a nosotros a tener presencia de esta bacteria, muchas de las veces en orina, la podemos tener en el estómago, pero esta se va más a lo que viene a ser el estómago que al intestino.
21: ¿Y la amiba?
22: La amiba también se va mucho a lo que viene a ser el estómago. O sea, por contigüidad, ¿no? Puede ser que se nos vaya también inclusive al hígado. La amiba viene a ser un parásito, bueno, más bien es una bacteria, en donde de alguna manera nosotros debemos de tener mucho cuidado. Si nos damos cuenta, muchas de las bacterias que nosotros llegamos a tener presencia vienen en el agua. De ahí parto siempre para decir, debemos de tener mucho cuidado con
21: el agua.
22: Tener mucho cuidado con el agua que consumimos, ver su origen, para que nosotros no tengamos, no tomemos agua contaminada. Cuando tomamos agua contaminada, no solamente puede haber presencia de bacterias, en otras ocasiones hemos hablado, por ejemplo, que puede traer virus, y dentro del virus, el de la hepatitis es extremadamente frecuente. Y el virus de la hepatitis es la segunda razón por la cual nos puede dar algún tipo de hepatitis y posteriormente cirrosis. Entonces, sí, efectivamente, si estamos hablando de bacterias, la E. coli en el estómago es más frecuente que en el intestino grueso.
21: Y ya ves cuando te dicen, bueno, ya no sé si es cierto, doctor, igual me dices que no es cierto, que no ando inventando. que nos decían que por lo menos una vez al año te desparasitaras.
22: Efectivamente, anteriormente había programas en donde inclusive en los colegios, en las escuelas,
21: sí, yo me acuerdo,
22: llevaban desparasitantes y sí, sí, era muy frecuente.
21: ¿Y qué te desparasitaban?
22: ¿Es bueno
21: eso,
22: o no? Es bueno, sí, definitivamente sí. Es bueno.
21: ¿Pero qué bichos te quita eso? ¿Qué, eso
22: estrictamente te hace que y mencionaste también uno muy importante, la amiba? La amiba anteriormente era recurrente que tuviéramos amibiasis. Sí puedo decir sí, que ha caído bastantito ya la recurrencia en lo que viene a ser la amiba, pero sí, sí. Ahora, por ejemplo, a la pregunta de qué tipo de bacterias, principalmente es tipo de los estreptococos, pero sí todavía se puede recomendar una desparasitación mínimo una vez al año, pero hay personas que la hacen recurrentemente dos veces al año, sí estaría bien indicada, definitivamente.
2: Oiga, doctor, ¿y esa amiba qué provoca en el cuerpo?
22: Bueno, la amiba es una bacteria que tiene predilección por ciertos órganos. Por ejemplo, en el hígado te puede producir un absceso, y un absceso amibiano es extremadamente peligroso porque te puede llegar a dar una peritonitis. Por ejemplo, una amiba que se presente en lo que viene a ser aparato digestivo, pues te va a estar dando más bien diarreas frecuentes, dolor, te va a dar vómito, te va a dar náusea. La amiba en aparato digestivo no es precisamente que te dé una sintomatología, vamos a decirlo, de muerte, pero sí te va a dar una sintomatología muy molesta. Son personas que van a estar cursando periodos de estreñimiento con diarrea, estreñimiento con diarrea. Y para eso, estrictamente, aquí podemos hablar de que anteriormente se manejaban algunos medicamentos que en la actualidad pues también ya han caído bastante en desuso. Había un medicamento que se manejaba mucho efectivamente para
21: si
22: la
21: no
22: amiba.
21: Si la mataba, ella te mataba a ti.
22: Exactamente. Entonces, también los medicamentos para la amibiasis ha caído bastante. Ha habido ya muchos cambios en los tratamientos terapéuticos.
21: Y los bichos también te llegan a inflamarte, te da una colitis por ellos, o más bien una gastritis puede dar.
22: Te da las dos cosas. Ay, pero la sintomatología sí es importante. Aquí dentro de los medicamentos se está mencionando, por ejemplo, algunos de ellos que te producen lo que viene a ser la gastritis. Dentro de los más frecuentes que te puede dar una gastritis son medicamentos precisamente que utilizamos para dolor de cabeza, por ejemplo, para la fiebre, especialmente, pues, para no decir cuáles, ¿verdad? Pero sí, hay medicamentos que pues son utilizados para la fiebre, para dolor de cabeza, que son algo irritantes para el estómago. Entonces, aquí es donde nosotros podemos ver también ya las diferencias entre una colitis y una gastritis, haciendo ver que no es lo mismo y haciendo ver que la sintomatología nos va a ir muy diferente. También tenemos que investigar, por ejemplo, esto de los medicamentos. Ahora, también ya lo habíamos mencionado, el alcohol. El alcohol junto con el tabaco nos da bastantes problemas. También tenemos que hablar, por ejemplo, de los trastornos autoinmunes. Hay personas que tienen trastornos autoinmunes derivados, por ejemplo, de un lupus, derivado pues de algún tipo de enfermedad que deteriora. Por ejemplo, también hay personas que el consumo de gluten no va mucho con las cuestiones autoinmunes, pero el gluten también te va a dar cuestiones, te van a inflamar. Definitivamente, para lo que es la gastritis, debemos de tomar en cuenta algún tipo de sustancias nocivas e incluso prohibidas. Así las podíamos mencionar.
2: Pero ¿qué les parece si nos vamos a una brevísima pausa y regresamos a este su programa Estilo de Vida?
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0: Vamos a una breve pausa y regresamos a su programa Estilo de Vida.
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20: Y ya estamos de regreso en este su programa Estilo de Vida, de Jerry Medina. Estamos con el doctor Víctor López Ocampo. Doctor, yo quiero preguntarle también los efectos del gluten, porque hoy en día lo vemos, ya es muy común que mucha gente, es que yo tengo problemas con el gluten, con la lactosa, con este rollo. Diga, a ver, cuéntanos por qué.
21: Quiero que termine la colitis.
20: Ah, no, pero nada más que me diga rápido. Nerviosa. Sí, claro, nada más que me diga rápido, porque quiero saber, porque hay gente cercana a mí que estoy con el rollo de
21: también te inflama.
22: Aquí tenemos que ver ver esto de una forma muy, muy, muy importante, Marquito, en el sentido de que cuando hacemos una cuestión de, yo tengo, por ejemplo, alguna reacción al gluten, tenemos que ver que efectivamente sea una reacción al gluten. El gluten, para las personas que amablemente nos escuchan, es estrictamente el trigo, el centeno o la cebada. Entonces lo vamos a encontrar en muchos alimentos, ¿verdad? En el pan, lo vamos a encontrar en la tortilla también. Entonces va a estar en muchas partes. Pero aquí, por ejemplo, se ha visto que hay personas que tienen algún tipo de reacción al gluten y tienen una gastritis, que también aquí puede ser la colitis, pero hay personas que no necesariamente es al gluten. Entonces aquí viene la cuestión de hacer el diagnóstico y de hablar con la persona y hacerle sentir y darle confianza de que puede ser, y más bien esté encaminado, Marquito, a la cuestión nerviosa, ¿no? Hay personas en donde de repente sienten que me hace daño esto y esto y esto, y no, más bien es un poquito esa sobredosis

0: Porque si te puedo decir, si tengo una reacción al gluten, estaríamos quitando muchos alimentos, ¿eh? Entonces
1: Sí.
0: hay que ver, a lo mejor y no es una reacción al gluten, sino esta sobredosificación emocional a todo lo que me puede
1: Claro,
0: estar haciendo daño.
1: incluso hasta la leche, dicen que muchas veces los lácteos te puede inflamar el
0: Esto
1: estómago,
0: viene a
1: ¿no?
0: ser también igual que el gluten. Hay personas que dicen, yo no puedo tomar leche
1: Lactos.
0: porque luego, luego me cae mal. Aquí la leche, por ejemplo, debemos de tomar en cuenta, si estamos hablando del estómago y el estómago produce un ácido, que es el ácido clorhídrico, ¿con qué lo voy a contrarrestar? Por ejemplo, con la leche. Hay personas que toman leche
1: Claro.
0: y con esto simplemente estabilizan la molestia del estómago. Entonces, ¿por qué? Porque la leche viene a ser un alimento alcalino, que es lo contrario al ácido. Entonces, hay personas que ya saben que le toman esta reacción, tengo una molestia de irritación en el estómago, toman su vaso con leche y adiós problema. La única situación es que, y aquí yo también les recomiendo, hay quien dice, pero me produce gases, cambien la marca, cambien el tipo de leche. No, hay veces que yo les digo, no siempre es la leche, sino que hay veces que cambiando simplemente la
1: De
0: marca,
1: marca.
0: o hay veces que tomo leche entera, puede ser deslactosada,
1: Claro.
0: que le hagan un poquito de cambio a la leche, pero la leche es buena cuando tengo algún tipo de gastritis. Hay personas que simplemente dejan de tomar leche por que alguien se los recomendó, no siempre sería lo más indicado.
1: Fíjate que tienes toda la razón del universo.
0: Sí,
1: Pero
0: efectivamente.
1: platícanos un poco entonces de la parte de la colitis nerviosa. Es
0: Colitis
1: que
0: nerviosa.
1: ¿sabes qué? Es espantoso, como Gerardo dice, que es el síndrome del botonazo asesino. Pero es cierto, o sea, tú te pones tu pantalón en la mañana y te queda hasta aguadito, maravillosamente bien.
2: ¿Y pasan las horas?
1: Pero en las horas y ya en la tarde, después de comer o eso, no, o sea, de veras, hasta se te queda marcada, ya no tienes cintura y eres como boiler, o sea, de verdad ya horrible.
0: O sea, todo parejito, ¿no?
1: Sí, o sea, y además sientes los gases, pero no salen, pues no andas ahí pedorreándote por la vida, pero sí los sientes. ¿Cómo le haces?
0: Bueno, aquí hay que tomar en cuenta que si estamos hablando de lo que viene a ser la colitis por rechazo a algún alimento, tenemos que identificar bien qué alimento, ¿no? Porque hay personas que, por ejemplo, no llegan a tener mucho gas por alguna cuestión precisamente, por ejemplo, los frijoles, casi que a todo mundo le producen gas, pero hay unos a los que le producen más gas que a
1: Bueno,
0: otros,
1: ¿qué
0: ¿no?
1: les cuento?
0: Entonces,
1: Con todo y que los pongas a remojar, porque si los pones a remojar un día antes ya no te hacen
0: eso que
1: tanto,
0: acabas
1: ¿eh?
0: tú de decir también es importante. Hay que remojarlos porque esto va a hacer que el frijol se suavice, que tenga menos tiempo de cocción y que produzca menos gas. También aquí yo hay veces en que he visto y he observado en que también si a mi paciente yo le digo, bueno, ¿te gusta el frijol? Sí. Cámbiame también la marca. Yo he visto que tan solo cambiando marcas, no quiero decir que una sea mejor que otra, no. La situación va en que en el proceso de industrialización y todo este tipo de cuestiones, inclusive desde la cosecha, nos acostumbramos a una marca y la estoy consumiendo desde hace tiempo. Cambias la marca
1: Y ya no tienes
0: y de
1: problema.
0: veras,
1: O te va peor y
0: no
1: todo regresa
0: quiero
1: a la
0: de.
1: primera.
0: Sí, todo eso que estás
1: Sí,
0: diciendo puede ser que
1: claro.
0: te vaya peor, pero yo he visto que tan solo cambiando las marcas, no porque una sea mejor que la otra, pero simplemente el proceso de
1: De
0: cosecha, de
1: limpieza o
0: todo.
1: de almacenamiento o de lo que sea, algo tiene diferente.
0: Claro, y eso hace que tú puedas tener una mejor digestión, pero hay que identificar si efectivamente es el frijol, puede ser otro tipo de alimento, una oleaginosa o alguna cuestión así, ¿verdad? Entonces, pero lo que dijiste, sí, hay que remojarlo y demás, hay que ver si es la leche. También dentro de todo esto, las personas que llegan a tener algún tipo de gastritis o de colitis nerviosa, hay veces que si tú haces una pequeña historia clínica, te das cuenta que por ahí va de la mano algunos de ellos hasta antidepresivos toman, que quiere decir que también por ahí tenemos que abordar la situación. Algunos de ellos, por ejemplo, pueden llegar a tener problemas de tiroides. Entonces, tienes que hacer un estudio muy certero del paciente que estás manejando para que tú veas si no tiene una situación por ahí encontrada. Hay pacientes que se me preocupan demasiado, y sí lo puedo decir, demasiado por la situación.

0: atención de qué alimento estoy comiendo, a qué hora estoy comiendo, de situaciones que pues podrían pasar tantito inadvertidas para muchas personas, pero hay personas que sí se preocupan bastante y eso Gerardo lo ha mencionado mucho en el sentido de que, por ejemplo, el aparato digestivo es como si fuera nuestro segundo sistema
1: Cerebro.
0: nervioso, ¿eh?
1: Oye, ¿y se tarda mucho tiempo en formarse esto? ¿Y se pueden hacer también con este problema o no? ¿O se va formando de acuerdo a hábitos o hay intolerancias?
0: Estrictamente no se nace con él, pero de que se te pueda presentar desde la niñez se te puede
2: Y además se
0: presentar.
2: vuelve crónico.
0: Y se vuelve crónico, pero aquí también tenemos una situación. Hay personas que pueden llegar a tener una colitis o una gastritis sin síntomas. También esto es importante, ¿no? O sea, hay personas que no le dan tanta importancia y que de repente algún día sí se dan cuenta de que están teniendo un tipo de excremento diferente. Le hacen el estudio y sí están teniendo sangre en excremento, pero ellos nunca se habían dado cuenta y no es por cáncer, sino es porque tienen por ahí una situación de colitis, una gastritis, pero a ellos no les ha dado síntomas. Entonces, también esto es importante verlo, de que el espectro de lo que viene a ser la sintomatología de una gastritis, colitis, es muy amplio. Desde una persona que pueda no tener síntomas hasta una persona que ella sienta o él sienta que son cuestiones que totalmente le están cambiando la vida. Hay que tomar en cuenta que esto nos lleva a esferas totalmente incapacitantes, ¿no? En donde si tú tienes náusea, vómito, diarrea y esto lo exacerbas un poquito más, en tu vida cotidiana te va a afectar.
1: ¿Se puede confundir con alguna otra enfermedad o no?
0: También tu pregunta es interesante porque lo hemos estado mencionando. Tenemos que hacer diagnóstico diferencial y uno de ellos, por ejemplo, cáncer de colon. Y sí, como lo estábamos mencionando, como estamos hablando de algo muy, muy importante.
1: Pero ¿qué les parece si nos vamos a una brevísima pausa y regresamos a este su programa Estilo de Vida?
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3: Enzimas digestivas. El sistema digestivo produce enzimas digestivas de forma natural para ayudar a transformar los alimentos en sustancias que el propio cuerpo pueda absorber y utilizar nutrientes como los carbohidratos, las proteínas, las grasas, las vitaminas y los minerales de los alimentos. Las enzimas digestivas son generadas en su mayoría por el páncreas, en pequeñas cantidades desde el intestino y la saliva, en específico para ayudar a descomponer los hidratos de carbono, las grasas y las proteínas de los alimentos, de modo que nuestro cuerpo pueda absorber los nutrientes a través de la barrera intestinal y llegar al torrente sanguíneo para que lleguen al órgano que los necesite. Vamos a una breve pausa y regresamos a su programa Estilo de Vida.
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1: Y ya estamos de regreso en este su programa Estilo de Vida de Jerry Medina. Aquí estamos con el doctor Víctor López Ocampo. Doctor, le hice la pregunta.
0: Sí, gracias. Estábamos entonces mencionando diagnóstico diferencial. Y el diagnóstico diferencial tenemos que verlo, por ejemplo, con cáncer de colon. Pero también podemos hablar de una diverticulosis. Podemos también estar hablando del síndrome anémico. Estamos tomando en cuenta que, por ejemplo, si una colitis o una gastritis puede en un momento dado llevarnos al paso siguiente de presentar una úlcera, se está perdiendo sangre. Y entonces aquí vamos a estar hablando nosotros de la situación de pérdida de peso. Si estamos hablando de pérdida de peso y a esto le podemos juntar lo que estábamos mencionando, inflamación, gases, náusea, nos puede llevar a un síndrome que también viene a ser otro diagnóstico diferencial, a un síndrome de mala absorción. Y aquí también, Marquito, mire, tenemos que ver la situación de que aquí efectivamente tenemos que estar seguros de que sí, realmente no, o sí tengo un síndrome que va ligado a lo que viene a ser el gluten, porque como lo mencionábamos, hay personas que sí tienen reacción al gluten, pero hay personas que no la tienen, pero que les está haciendo daño un poquito la cuestión de los alimentos.
1: Oiga, doctor, ahora otra de las cosas es cuando tiene, por ejemplo, gastritis, puede tener gastritis, colitis y a lo mejor algún otro, por ejemplo, diabetes. ¿Qué pasa con esas personas?
0: Aquí, por ejemplo, una persona cuando tiene diabetes, Marquito, estamos hablando que es una persona, y una diabetes, vamos a decirlo, descontrolada, porque esto también es importante. Puede ser que haya una persona que tiene diabetes, pero que está controlada, entonces la diabetes no le va a dar mayor problema. Desafortunadamente, creo yo que entre el 20 y 30% de los pacientes diabéticos no llevan un buen control. Y como no llevan un buen control, te predisponen efectivamente para que se te suba el colesterol, se te suban los triglicéridos, y que esto, junto con la cuestión de la colitis, puede ser infecciosa o algún tipo de infección, de la cuestión nerviosa, sí te va a alterar definitivamente las cuestiones digestivas. Una persona con una, por ejemplo, una diabetes mal controlada, sí de la mano te va a llevar a una cuestión de mala digestión y de un síndrome de mala absorción.
2: Fíjate, ahorita que estás hablando de esto, creo que es importante que toquemos el tema. ¿Por qué es importante tener una buena digestión?
0: Aquí es importante porque, para eso, como lo estábamos mencionando, ¿para qué nos sirve el aparato digestivo? Para asimilar los alimentos, para comer bien los nutrientes. Pero cuando nosotros tenemos algún problema, por ejemplo, una persona que está demasiado estresada, puede caer en un síndrome anémico únicamente por mala absorción. Se está dando el síndrome de mala absorción. Y esto de la mano definitivamente va con su colitis, va con su gastritis. Entonces, aquí sí es bien importante hacer un estudio, ver que esté comiendo bien, que esté comiendo con un horario adecuado, que estamos hablando de algo que luego yo digo, para uno como médico es fácil decir, pues me comes sano y me comes a tu horario.
2: Y ustedes ni duermen bien, ni tienen horas de comida.
0: Pero vamos, en general, las personas que presentan, por ejemplo, también esto es algo que no se nos debe pasar. ¿Quiénes presentan mucho colitis, gastritis? Personas que están en la etapa productiva. Y si están en la etapa productiva, lo menos que tienen es tiempo para comer sano, forma de comer sano, y tiempo para comer en horarios, porque a lo que me refería es eso, ¿no? Y me comes esto, esto y esto, pero pues luego dicen, pues nomás que a qué hora,
2: ¿estás,
0: no?
2: Estás operando y estás haciendo guardias en el...
0: Pero aquí sí me refiero a la gente...
2: Los normales, sí, no, pero yo te estoy diciendo
0: normales.
2: A ti.
0: No, sí, aquí, bueno, hablando de compañeros que andan, por ejemplo, en la residencia y cosas así. Bueno, yo ya salí un poquito de eso, ahí sí lo puedo decir, ¿no? Pero compañeros que están en formación, pasantes en la residencia, pues sí se las ven difíciles, ¿no? Ahí sí, por ejemplo, yo les mando desde aquí un saludo a todos mis compañeros que andan en la residencia, porque no, luego ni tiempo tienen de comer, que van a decir, sí, ya quisiera yo ver ese horario, cuando ni tiempo tienen ganas
1: de deberían ser los primeros en estar alimentados por todos los procesos
2: que están haciendo. Espantosos y cuando
1: hasta 36 tocan... horas de guardia, ¿cómo les...
0: Sí, la verdad.
1: Dices, oye, ¿cómo?
2: O sea, se duermen tantito humano? Y luego ya, ¿qué onda? ¿Quién era el
0: tema? Eso es un tema que algún día sí me gustaría abordar.
2: Porque, sería padre que platicaras.
0: Hablar de lo que vienen a ser las residencias médicas y demás. Todo eso también ha cambiado un poquito. Yo
2: ya
0: brevemente...
2: ¿Ya los tratan más como gente? ¿Ya pueden dormir más tiempecito?
0: No del todo, Miri, pero mira, por ejemplo, y brevemente, aunque no es el tema, pues ya que se está mencionando, por ejemplo, no hace mucho hubo el caso de un neurocirujano. Ajá. Que estaba regañando a un residente. Y el residente se molestó un poquito porque el neurocirujano pues lo estaba regañando, ¿no? Pero a mí, si me lo permiten, pues yo estaba diciéndole, pues es que el neurocirujano tenía razón, o sea, no están operando cualquier cosa, están operando cerebro. Y si la nota está mal hecha, pues está en juego la vida de una persona, entonces...
2: ¿O alguna función?
0: Sí, entonces, bueno, pues yo así lo vi, la verdad, y lo sigo viendo, entonces hay médicos que sí, la verdad...
2: Desde entonces no te habla.
0: No es conmigo, no es conmigo, yo lo estaba viendo la nota, pero...
2: Ya no le... No,
0: no, entonces, pero a lo que decías de que hay médicos que se pasan mucho tiempo...
2: Claro.
0: Pues sí, pues es la formación y pues ni modo, ¿no? Así es.
1: ¿Pero por qué 36 horas?
2: Oye, hablando
0: mira, lo que pasa
2: también.
0: Es que, por ejemplo, entras el día de hoy a tu servicio. Uh-huh. El día de hoy entras a tu servicio y tienes guardia. Entonces, aparte de tu guardia, en la noche tienes el servicio. Y sales de la guardia y te quedas al servicio. Entonces,
1: ¿no es lo mismo guardia y servicio?
0: No, tu servicio es tu trabajo normal, de las 8 de la mañana a las 3 de la tarde. A las 3 de la tarde empieza tu guardia y la terminas mañana a las 8 de la mañana. Ay. Pero ahí nuevamente te quedas al servicio.
1: Ay,
0: entonces,
1: no,
0: pues ahí no puedes. Y hay algo que a mí siempre, como todos vamos pasando por ahí, mañana a las 8 de la mañana, después de tu guardia y de tu servicio, llega el médico adscrito y te pregunta por todos los pacientes. Y tienes que sabértelos porque si no, pues medio te regaña. Pero a ver, déjame decirte, es tu obligación saberte todos tus pacientes, pues si no, ¿qué haces? ¿Sí me explico?
1: Pero o sea, entonces eres cuatrapea de que doña Lucha, doña Lencha, doña esto y demás.
0: Aquí puedo yo decir, por ejemplo, todo tiene su momento, ¿no? Yo, por ejemplo, pues definitivamente ese horario pues ya no lo haría, pero estamos hablando de gente joven, ¿no? Gente joven, o sea que, pues que te aguanta.
2: Ay, doctor.
1: Pero ya lo vivió usted, doctor, como doctor también.
0: Pues sí, pero también estaba joven, la verdad, ahorita ya no tanto.
1: Ay, no, estaba joven todavía, ¿eh? Oiga, nada más, exactamente, díganos sobre los suplementos.
0: Sí, aquí es bien importante, debemos de ver cómo prevenimos. 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digestivas, puedo agregar los ácidos grasos también 3 veces al día y el omega 5 también 3 veces al día, entonces repito, Haidelen, ácidos grasos, el omega, las enzimas digestivas y aquí por ejemplo para un antioxidante excelente, el Preje Diamante.
1: Ah, mira qué bien.
2: ¿Pero qué les parece? Probióticos.
0: Probióticos definitivamente, claro. Sí, claro.
1: ¿Pero qué les parece si nos damos una brevísima pausa y regresamos a este su programa
5: Estilo de Vida?
3: Y recordándoles que pueden enviarnos un mensaje de WhatsApp al 55 23 35 47 74. Vamos a una breve pausa y regresamos a su programa Estilo de Vida.
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7: Adivina, adivinador, las encuentras en cada esquina, te acompañan en las fiestas y es casi imposible resistirse a ellas. ¿Ya sabes qué son?
8: Exacto, las papitas y las frituras. ¿Pero sabes todo lo que contienen? No te dejes llevar solo por el antojo. Acompáñanos a descubrir el estudio de calidad.
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8: Las papas y las frituras forman parte habitual de la dieta de muchas personas mexicanas. Pero, ¿sabías que las frituras que consumes son resultado de la transformación de un alimento originario de América? La papa y otros ingredientes como el maíz y el trigo son transformados en botanas mediante procesos como el corte, la fritura y el sazonado. De acuerdo con datos de Statista, en 2025, el consumo de botanas saladas en México alcanzó un promedio de 10.9 kilos por persona, lo que refleja su amplia disponibilidad y arraigo en los hábitos de consumo actuales.
7: Y ante la gran variedad de papas y frituras de maíz y trigo, el laboratorio se dio a la tarea de analizarlas para que sepas exactamente qué estás consumiendo. Se analizaron 67 productos en total, 33 papas, 4 productos a base de papa, 24 botanas de maíz y 6 botanas de trigo. Al examinarlos, se verificaron distintos aspectos. Se comprobó que la información en las etiquetas de los productos cumpliera con la norma oficial mexicana.
8: Además, para analizar el contenido dentro del empaque, se comprobó que todos los productos cumplieran con las cantidades declaradas de contenido neto, sodio y contenido energético.
7: También se analizó el aporte nutrimental, es decir, la cantidad de proteínas, grasas y carbohidratos, los principales componentes que aportan energía a nuestro cuerpo. Sin embargo, no hay que olvidar que es importantísimo mantener el equilibrio en su consumo.
8: ¿Cuáles fueron los resultados? Todos los productos cumplieron con el contenido neto declarado. Sin embargo, existen 7 productos que contienen más sodio del que declaran. 5 de la marca Great Value, los Sabritones Rodaca sabor sal y limón y los Totis Donitas chile y limón. Otro producto que no cumple con lo que declara es Bocados Bocachitos, ya que en su empaque indica que contiene queso, pero no es así.
7: Y hablando de veracidad, estos productos contienen más grasa de la que declaran. Las papas Great Value Jalapeño Crujientes, Sol Tubi Papa Adobadas, Totis Pops, Valley Foods Potato Chips Limón Crujiente, Totis Pops Corte Casero y las Valley Foods Potato Chips Rich Crujiente. También las frituras de trigo que excedieron la cantidad de grasas declaradas fueron Chicharrones de Fuego y Chicharrones Sabor Chile Limón, ambos de la marca Great Value. Y en cuanto a las frituras de maíz que no cumplen son Bocados Bocachitos, Churritos Natural Sol, Doritos Nacho y los Takis Chile Limón.
8: Las siguientes papas fritas que contienen menos proteína de la que declaran, 2 de la marca Great Value en sus sabores queso jalapeño y adobadas, Sol Tubi Papa Rifaditas y Totis Paps Corte Casero. En el caso de las frituras de maíz, Fritos Sabor Chile y Limón, Quesabritas, Rancheritos Original y Tostitos. Y por último, las frituras de trigo, Sabritones Rodacas, Sabor Sal y Limón y Totis Donitas Limón y Sal.
7: Lo mejor para consumir estos productos es seguir las siguientes recomendaciones. Aunque las botanas tienen una vida en anaquel bastante amplia, no te confíes. Verifica siempre que el empaque esté íntegro y que la fecha de caducidad esté vigente. Conserva el producto en su empaque original bien cerrado, a temperatura ambiente y lejos del calor o la luz solar directa.
8: La Organización Mundial de la Salud recomienda no exceder los 2000 miligramos de sodio al día, lo que equivale a menos de 5 gramos de sal. Una sola bolsa de estas botanas puede cubrir más de la mitad de ese límite. ¿Te imaginas? Recuerda que el consumo frecuente de estos productos procesados contribuye al sobrepeso y la obesidad.
7: Ojo, si vives con hipertensión arterial, diabetes, sobrepeso u obesidad, lo mejor es evitar o limitar su consumo debido a su alto contenido de sodio y grasas saturadas. Disfrútalas de vez en cuando y compensa siempre con una dieta rica en vegetales y actividad física. Tu cuerpo agradece los buenos hábitos.
8: Mantener una alimentación moderada, adecuada y equilibrada es la clave para prevenir enfermedades como diabetes o las cardiopatías. Pequeños cambios en tu dieta diaria pueden marcar la diferencia. Revista del Consumidor. 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
7: Gobierno de México.
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16: Las jirafas duermen solo 20 minutos al día. Esto para mantenerse alerta ante posibles depredadores que acechan en la sabana africana.
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1: Y ya estamos de regreso en ese su programa Estilo de Vida, de Jerry Medina aquí en Grupo Fórmula, abriendo la conversación en estas felices y amables madrugadas, mi querísima Miriam Díez.
2: Así es, y para todos les mandamos un beso grandotote. Fíjate que una persona desde San Diego nos mandó saludar, una amiga, le mando muchos besos a Patty, porque dice que ella siempre nos escucha y que le da mucho gusto poder sintonizarnos cuando luego llegas a ir de trabajo tarde. Y así muchas personas nos están escuchando y les damos las gracias por eso.
1: Y el día de hoy tenemos al doctor Víctor López Ocampo. Él es especialista médico de los consultores que están en la calle de Ferrocarril de Cuernavaca, número 218. Buenas noches, doctor querido. ¿Cómo está?
3: Marco Antonio Silva, Miriam Díez, un placer estar con ustedes. Muy, muy contento de estar en esta ocasión y como siempre aquí compartiendo la mesa con ustedes.
1: Vamos a hablar de cefalea, doctor.
3: Así es, vamos a hablar de una situación, Marquito, Miri, en donde según estadísticas, aproximadamente el 50% de la población en el mundo y México pues inmerso en esta situación, cuando menos una vez al año llegamos a tener un dolor de cabeza, y de aquí todas estas variantes. En México estrictamente estamos hablando que arriba del 40% van a tener un tipo de dolor de cabeza cuando menos cada 4 meses, y si estuviéramos hablando que durante el año, estamos hablando que cuando menos, insisto, el 50% de la población va a tener un tipo de dolor de cabeza.
1: ¿Cómo empieza este problema? ¿Qué lo detona, doctor?
3: Estamos hablando en que el dolor de cabeza viene a ser principalmente secundario a que aquí en la cabeza se encuentra lo que viene a ser el cerebro, lo que viene a ser la base del sistema nervioso central, lo que viene a ser como nuestra computadora. Entonces aquí también tenemos varios de los órganos de los sentidos, como pues ven, es la vista, el oído, el gusto, el olfato, ¿verdad? Entonces al tener el tacto, pues lo tenemos en todo el cuerpo. Al tener varios de los órganos de los sentidos, tenemos varias formas en las que nosotros podemos estar percibiendo algún tipo de agresión, ya sea interna o externa. Entonces, precisamente como aquí tenemos esta situación del cerebro, del sistema nervioso, cualquier alteración que nosotros tengamos va a repercutir. ¿Y cómo se va a manifestar? Pues principalmente con esto, con un dolor de cabeza.
1: Oiga, pero aquí me llama mucho la atención, ¿cómo, por qué surge, por qué detona así como, porque a ver, en cualquier momento le puede dar dolor de cabeza, y hay veces que es incapacitante, hay días que lo puede usted aguantar y lo puede sobrellevar en el transcurso del día, pero hay momentos donde dices, me duele tanto que no quiero hacer nada y no me puedo mover.
3: Ah, no, aquí efectivamente nosotros vamos a hacer el estudio del dolor de cabeza, pero sí, si me adelantara tantito, y con base a tu comentario, hay algunos tipos de dolor de cabeza, y aquí no, ni siquiera voy a hablar, Marquito, de esos que te llevan a un hospital, no, no, vamos a hablar de dolores de cabeza, por ejemplo una migraña llega a ser tan incapacitante que te aísla totalmente de tu fase laboral, de tu círculo familiar, o sea, y de una migraña, por ejemplo. Pero aquí, para que nosotros sepamos cómo empieza, qué lo detona, tenemos que hacer e investigar qué tipo de dolor de cabeza. Aquí hay que ver que puede haber de tipo traumático, definitivamente un golpe que te vas a dar, pues te va a doler la cabeza. Bueno, si te lo estás dando todo en la cabeza, ¿verdad? Puede ser inflamatorio. Cuando tenemos algún tipo de dolor de cabeza por una situación secundaria a un proceso inflamatorio, te puede ser dar dolor de cabeza. Tenemos que ver que no sea, por ejemplo, por un tumor que puede presentarse en el cerebro también te puede dar dolor de cabeza. Uno muy frecuente, por ejemplo, es el dolor de tipo vascular. Este va a ser secundario a personas que sufran de hipertensión. Y, por ejemplo, aquí también lo podemos decir, en México, según estadísticas, en la población adulta, en promedio, el 20% puede llegar a tener algún tipo de grado de hipertensión. Nos podemos ir también aquí a la metabólica. Dentro de la metabólica, personas, por ejemplo, que tengan colesterol, triglicéridos, el colesterol LDL, que es el de baja densidad, que lo tengan elevado, eso te produce dolor de cabeza. El organismo, Miri, Marquito, avisa, te está diciendo algo anda mal, y tienes ese dolor de cabeza. Definitivamente un dolor de cabeza muy frecuente, el emocional, ¿no? Hay personas que de repente andan cargando ciertas emociones y que de alguna manera andas, ahora sí que con tu dolor de cabeza, ¿no? Por ejemplo, yo creo que muchos de nosotros platicamos con amigos y demás, ¿y qué tal? ¿Cómo estás? ¿Cómo estás? Bien, pero fíjate que por ahí traigo atorado esto, esto, esto y esto, algo emocional, y eso te produce realmente lo que es un dolor de cabeza. Y de aquí nos podemos ir a muchos otros factores, por ejemplo, neuralgias. Cuando estamos hablando de una neuralgia, por ejemplo, puede ser alguna cuestión de nervios, ya no de nervios, sino alguna cuestión de algún nervio que se te esté inflamando. También, por ejemplo, en lo que viene a ser la cuestión ocular, que tú no veas bien, te puede dar dolor de cabeza. Y definitivamente, por ejemplo, dentro de las cuestiones oftalmológicas, el glaucoma. Pero entonces, todo esto nos lleva a presentar dolor de cabeza, y nosotros tenemos que desglosar por dónde te está empezando. Ahora, definitivamente el dolor de cabeza se va a hacer presente hacia los 20 años en adelante. Puede que se presente antes, pero tiene una elevación sustancial e importante después de los 20 años.
1: Oiga, doctor, ¿y hay un área del cerebro donde se aloje más, donde sea más recurrente el dolor de cabeza?
3: Aquí nosotros tendríamos que hacer nuevamente este estudio, Marquito, para ver, efectivamente, pues uno dice, me duele la cabeza, pero cuando tú estás platicando con tu paciente, le puedes decir, bueno, yo siempre más o menos pregunto así, sí, entiendo, le duele la cabeza, pero ¿podrá decirme si es al frente, es en un lado, es atrás, es toda la cabeza? Porque sí, luego decir, es que me duele la cabeza, sí, pero por ejemplo, si estamos hablando, mire, Marquito, en el sentido de que te dice, pues mire, siento que me empieza en la frente este dolor de cabeza. Cuando te empieza en la frente, tú puedes pensar que son dos o tres cosas, una de ellas oculares, ¿verdad? Otra de ellas, una probable sinusitis. Otra de ellas puede ser hipertensión cuando es al frente. Cuando el paciente te dice, siento que me empieza, doctor, aquí a un lado de la oreja arriba. Ahí básicamente tienes que preguntar a qué hora empieza, cómo empieza. Todo esto, claro, son preguntas evidentemente constantes. ¿A qué hora empieza? ¿Cómo empieza? ¿Fue secundario a qué? Pero si te está señalando a un lado de la cabeza, uno de los que debes de pensar, por ejemplo, es migraña. La migraña regularmente empieza siempre de un lado o de otro y luego se puede generalizar.
1: ¿Qué diferencia hay entre una migraña y un dolor de cabeza?
3: Bueno, de hecho, no hay diferencia, porque la migraña es dolor de cabeza. Más bien aquí la pregunta podría ser, Marquito, si me lo permites, ¿qué tipo o qué diferencia hay, por ejemplo, entre una migraña y, por ejemplo, un dolor por cuestión de mala visión, ¿verdad? Aquí podríamos hacer eso. También podríamos dividir entre una migraña y la hipertensión. Tenemos que hacer ese estudio, pero vamos a hablar cuál sería la diferencia entre migraña e hipertensión, si te parece. En la hipertensión te duele toda la cabeza, desde el frente hacia atrás. Puede ser un dolor constante, pero no necesariamente que pulse. La migraña regularmente empieza de un lado, y los dos te dan dolor de cabeza, pero puede ser que la migraña sea de un lado o del otro lado arriba de las orejas. Y este sí sientes que pulsa la cabeza, tú estás sintiendo casi que tu latido ahí en los oídos está pum, pum, pum, y el dolor es intenso. Cuando tenemos dolor por hipertensión, es un dolor de cabeza, pero bastante soportable, podríamos decir. Sí te duele, pero tú ahí más o menos lo soportas. En cambio, en la migraña no. En la migraña, tú pulsas, te puede dar efectos visuales. La migraña, aparte de que pulsa, te puede dar efectos visuales, tú puedes ver imágenes que no son precisamente las adecuadas, y el dolor, por ejemplo, por migraña es muy intenso. Entonces, aquí es donde nosotros podemos estar definiendo de tipo de dolor, si pulsa, si no pulsa, si es constante, si no es constante, si te da efectos secundarios como ver imágenes, como escuchar zumbidos. Entonces, todo esto lo tenemos que diagnosticar. Por ejemplo, en la hipertensión, te da un dolor, pero te da un dolor ay, que más o menos lo soportas. Puede que veas lucecitas y puede que escuches algún tipo de zumbido.
1: ¿Por qué les parece si nos vamos a una brevísima pausa y regresamos a este su programa Estilo de Vida?
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1: Explorando la naturaleza.
2: Parque Nacional Redwood, Estados Unidos. Situado en la costa de California, este bosque es el hogar de los seres vivos más altos del planeta, las secuoyas rojas. Estos gigantes pueden superar los 100 metros de altura y vivir durante siglos. El ecosistema costero, envuelto frecuentemente en niebla, proporciona la humedad necesaria para su crecimiento monumental. Caminar entre estos árboles centenarios ofrece una perspectiva única sobre la majestuosidad y la resistencia de la naturaleza frente al tiempo.
1: Territorio animal.
3: Los gatos son mascotas fascinantes que combinan independencia con momentos de afecto profundo. Su agilidad y elegancia los hacen únicos en el hogar. Aunque disfrutan de su propia autonomía, el ronroneo de un gato es una de las melodías más relajantes para sus dueños.
1: El apunte del día.
3: Lionel Messi contra Francia 2022. En la final más dramática de la historia, Messi anotó el 3-2 en la prórroga empujando un rebote agónico. Este gol coronó su legendaria carrera y encaminó a Argentina hacia su ansiada tercera estrella mundial en Qatar.
1: Caminando por México.
2: Bacalar, Quintana Roo. Famoso por su Laguna de los Siete Colores, este pueblo caribeño cautiva con sus aguas cristalinas de distintos azules. Antiguo refugio de piratas, hoy ofrece paz, cenotes profundos y estromatolitos milenarios. Es un paraíso natural de belleza tranquila y única.
1: Cuida lo que comes.
3: El poder de la sandía. La sandía es la reina de la temporada, pues contiene más de un 90% de agua. Su consumo ayuda a reponer líquidos de forma deliciosa y natural. Además, es rica en licopeno, un antioxidante que protege tu piel del daño solar. Consumirla fresca en rebanadas o en ensaladas garantiza una hidratación inmediata mientras disfrutas de su dulce sabor.
1: Datos relevantes.
3: Las vacas tienen mejores amigas y se estresan mucho cuando las separan de sus compañeras de establo por mucho tiempo.
1: Fórmula del conocimiento.
3: El corazón de un camarón se encuentra ubicado en su cabeza, cerca de su sistema digestivo y otros órganos vitales.
1: Entérate en Fórmula.
3: Una sola gota de petróleo puede contaminar hasta 25 litros de agua potable, dañando gravemente el ecosistema marino y terrestre.
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4: Y ya estamos de regreso en este su programa Estilo de Vida de Jerry Medina. Aquí estamos platicando con el doctor Víctor López Ocampo. Querido doctor, pero a ver, yo tengo una duda. Está hablando usted de dolor de cabeza o migraña, que podría, pues, podría parecer lo mismo. Pero he escuchado de casos de personas que dicen: tengo migraña, que no me puedo levantar, no puedo ver la luz, no puedo escuchar el ruido. ¿Qué diferencia hay entre ese dolor de cabeza con el cual podemos realizar ciertas actividades pese al dolor de cabeza y la migraña de este tipo?
5: Bueno, mira, aquí es importante que más o menos quedemos, esto quede en claro. Estamos hablando en general de dolores de cabeza. El dolor de cabeza, como lo mencionábamos, te puede dar un golpe, una inflamación, un tumor, una cuestión vascular, la metabólica, la emocional y otras. Entonces, el dolor de cabeza es nuestro síntoma principal. Ahora, dentro de estos vamos a dividirlo y una de ellas efectivamente es la migraña. La migraña te da dolor de cabeza, entonces cae en el grupo de las cefaleas, ¿verdad? Pero aquí entonces sí ya lo que podemos decidir es que, por ejemplo, la migraña es un tipo de dolor que puede ser muy intenso. Esto, por ejemplo, la migraña también tienes que ver que es más frecuente, por ejemplo, en la mujer. La mujer es más susceptible a presentar lo que es la migraña. Y te puede ocurrir, por ejemplo, con síntomas muy diversos. Te puede dar náusea, te puede dar vómito. Por ejemplo, imagínate, para que un dolor de cabeza inclusive te dé náusea y vómito, debe de ser un poquito intenso. Tú vas a tener una sensibilidad importante a la luz, al sonido. En muchas personas, insisto, va a sentir que le está punzando la cabeza. Entonces, la migraña viene a ser un tipo de dolor de cabeza, pero hay dolores de cabeza que como quiera los consientes y hay otros dolores de cabeza que no. Pero entonces sí, la migraña es algo que, por ejemplo, nosotros debemos de ver y hacer los estudios. Mencionábamos que la mayoría hacia los 20 años en adelante, pero por ejemplo la migraña te puede aparecer desde los 10 años. Y desde los 10 años hasta adelante, la migraña, por ejemplo, tiene una estrecha relación, por ejemplo, en la mujer con el ciclo menstrual. También tiene una estrecha relación, por ejemplo, si toma algún tipo de anticonceptivo. También tiene una estrecha relación con las cuestiones y las fases hormonales. Entonces, aquí nosotros cuando hablamos de dolor de cabeza, tenemos que tratar de identificar por dónde, cómo, origen, si pulsa, si no pulsa, si es al frente, si es atrás, si te afecta tu esfera cognitiva. Por ejemplo, hay personas en donde definitivamente el dolor de cabeza te altera y tú no pierdes totalmente el contacto con las demás personas. Hay personas que, por ejemplo, pueden llegar a tener dolor de cabeza, si nos fuéramos a otro tipo, por parásitos en la cabeza. En México todavía se da la neurocisticercosis, es relativamente todavía medio frecuente. Cuando hay una neurocisticercosis, un cisticerco se te puede alojar en cualquier parte del cuerpo, pero si se te va al cerebro, al irsete al cerebro, puede que esté ocluyendo uno de los orificios por donde circula el líquido cefalorraquídeo. El líquido cefalorraquídeo se sigue produciendo, pero no circula. El cráneo no se puede hinchar, el cráneo no se hincha, no crece. Entonces, como el cráneo no crece, el cerebro empieza a perder sus funciones. Primero, en un momento te duele la cabeza, pero después, si no se detecta a tiempo la cuestión de por qué está teniendo dolor de cabeza, el cerebro, por exceso de líquido, empieza, aparte de tener dolor de cabeza, tú puedes perder todo contacto con tu esfera exterior. Entonces, esto es una cuestión de empezaste con dolor de cabeza, no se ha detectado cuál es el problema, el cráneo no crece, entonces el cerebro empieza a sufrir tanto así que de repente ese dolor es insoportable, pero tú pierdes contacto con todo tu mundo exterior. En México, insisto, todavía tenemos esta situación. No es fácil abordar, por ejemplo, un cisticerco cerebral. ¿Qué es lo que se hace? Se deja, se da tratamiento para matar el cisticerco, pero aún muerto el cisticerco, Marquito Miri, viene a ser un elemento extraño. Al ser un elemento extraño, te puede llevar a que ahí queda. Entonces, primero lo matamos y después se aplican válvulas de drenaje que van del cerebro, pasa por el cuello y llega aproximadamente al peritoneo para que esté drenando el exceso de líquido que no puede circular. Pero de todos modos me quedó el cisticerco, y el cisticerco como objeto extraño, aparte de que me está ocluyendo algún orificio, te puede llevar al siguiente punto, epilepsia. Y la epilepsia también en un momento dado me puede dar otro tipo de dolor de cabeza.
4: Oiga, ¿y este cisticerco puede ser común o no, o es atípico, casi no se da tanto en las personas?
5: Bueno, aquí en México, desafortunadamente, cabe la palabra, pues lo tengo que decir, todavía tiene una cierta prevalencia. ¿Por qué? Pues, por ejemplo, antes mencionábamos que venía mucho, por ejemplo, en la carne de cerdo, pero se ha visto que hay otros alimentos. Por ejemplo, algo que también ya alguna vez lo hemos comentado, si compran fresa, procuren y escojan fresa por fresa que traiga el tallito, ese tallito, el verde, pues, de las fresas, porque cuando no lo trae, por ahí se puede meter el cisticerco, pero si lo trae, no se mete. Entonces, debemos de tener mucho control, por ejemplo, con lo que consumimos, y pues todavía nos falta un poquito, no lo tenemos que decir, nos falta un poquito. Entonces, la neurocisticercosis todavía se llega a presentar. Cuando la neurocisticercosis se detecta a tiempo, ese dolor de cabeza y el exceso de líquido en el cerebro porque no está circulando, te produce, bueno, las molestias. Pero detectado a tiempo, afortunadamente puede y no pase de ahí. No hace mucho tiempo, a principio de año, tuve un paciente que, pues sí, desafortunadamente, él hubo ciertas complicaciones y pues murió por una neurocisticercosis. Entonces, así como que dijéramos, todo me lleva de la mano a una buena evolución, no siempre. Por ejemplo, también puede ser por cuestiones vasculares, pero no por la hipertensión, sino puede ser, por ejemplo, por un aneurisma.
6: Ándale.
5: Un aneurisma es una falla de una arteria, y que si un día te revienta, que es como una falla en una arteria, un globito, si un día te revienta, pues puede ser que ya no lo cuentes.
4: ¿Y se quita el dolor de cabeza solo, doctor, o siempre hay que ocuparlo en medicamento?
5: Mira, también la cuestión que estás manejando es importante. Hay personas que pueden estar siempre tomando algún tipo de analgésico. Dentro de las cuestiones para el dolor de cabeza, tenemos que saber por dónde me viene el dolor de cabeza, porque si en un momento dado el dolor de cabeza es por hipertensión, pues tómate tu antihipertensivo y adiós, se te quita el dolor de cabeza, pero estás controlando la presión arterial sistémica. Si el dolor de cabeza es por cuestión de migraña, aquí tenemos que valorar, porque hay pacientes que con los analgésicos de venta libre, vamos a decirlo así, se les quita el dolor de cabeza. Pero hay veces que la migraña es tan fuerte y tan incapacitante que ya tienes que tomar medicamentos muy específicos para migraña, que en la actualidad ya son controlados, y solamente esos te quitan el dolor de cabeza. Si en un momento dado el dolor de cabeza viene a ser por una neurocisticercosis, pues ya el abordaje va a ser de otra manera. Entonces, ahora, por ejemplo, hemos hablado de que puede ser en el aspecto emocional. Hay personas que tú les tienes que dar un medicamento en el sentido de que pues estén controlando un poquito sus emociones, ¿no? Hay personas muy, muy aprensivas en donde tienen dolores de cabeza por ese. Entonces, para que yo pueda medicar a mi paciente, sí tengo que identificar por dónde me está llegando este famoso dolor de cabeza.
6: Sí, porque imagínate, puede ser desde algo muy sencillo y leve hasta algo preocupante, ¿no?
5: Totalmente, puede ser desde algo muy sencillo. Hay personas que también se acostumbran a andar con su dolor de cabeza, porque pues es algo que ellos ya saben, que en la mañana, en el estrés de irte al trabajo, algo anda mal, por ahí les duele tantitito la cabeza, pero puede ser de algo muy sencillo a puede ser algo secundario. Por ejemplo, también la cuestión tiroidea también te puede dar dolor de cabeza. Ya lo estábamos diciendo, problemas oculares, el estrés, la menstruación, la fiebre, definitivamente alguien que tiene un proceso, por ejemplo, faringe o una gripe, te puede dar tranquilamente dolor de cabeza. Claro.
4: ¿Pero qué les parece si nos vamos a una brevísima pausa y regresamos a este su programa Estilo de Vida?
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3: Los astronautas no pueden eructar en el espacio porque no hay gravedad para separar el líquido del gas en el estómago.
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3: La Gran Muralla China mide más de 21.000 kilómetros de largo, atravesando montañas y desiertos en el Gran Oriente.
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1: Explorando la naturaleza.
11: Bosque de Arashiyama, Japón. Ubicado a las afueras de Kioto, este famoso bosque de bambú es un símbolo de la relación espiritual entre la cultura japonesa y la naturaleza. Aunque es más pequeño que otros bosques mencionados, su importancia cultural y estética es global. El sonido del viento meciendo las cañas de bambú es considerado por los visitantes como una experiencia meditativa única. Representa la gestión sostenible de los recursos y la belleza del orden natural en Asia.
1: El apunte del día.
3: Diego Armando Maradona contra Inglaterra, 1986. Arrancando desde su propio mediocampo, Maradona eludió a 6 jugadores ingleses con un control celestial antes de anotar el gol del siglo. Esta obra de arte inmortal definió la genialidad argentina en el Mundial de México.
1: Territorio animal.
3: El perico. Los periquitos son aves coloridas, muy inteligentes, que llenan el hogar de vida con sus cantos. Son capaces de aprender trucos e incluso imitar algunas palabras. Necesitan interacción social constante y una jaula espaciosa con juguetes para mantener su mente siempre activa.
1: Cuida lo que comes.
3: Pepino para la frescura. El pepino es un aliado indispensable cuando sube la temperatura. Al estar compuesto casi totalmente por agua, ayuda a mantener el cuerpo fresco desde el interior. Puedes agregarlo a tus bebidas o comerlo crudo con un poco de limón. Su bajo contenido calórico y alta cantidad de fibra lo convierten en la botana perfecta para hidratarse sin pesadez estomacal.
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3: Un caracol puede dormir durante 3 años seguidos si las condiciones del clima no son favorables para su supervivencia natural.
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4: Y ya estamos de regreso en este su programa Estilo de Vida de Jerry Medina. Estamos con el doctor Víctor López Ocampo. Doctor, nos está hablando sobre pues dolores de cabeza.
5: Dolores de cabeza. Y aquí es bien importante no dejar pasar lo que viene a ser la migraña, porque la migraña sí es una situación bastante, bastante frecuente. Afortunadamente la neurocisticercosis, aunque se presentan, no lo es tan frecuente. Los aneurismas no lo son tan frecuentes. La hipertensión arterial sistémica sí es muy frecuente. Aquí yo sí les recomiendo, por ejemplo, a mis pacientes que si tienen y saben que son hipertensos, que se tomen los medicamentos, porque, por ejemplo, una persona hipertensa no siempre le duele la cabeza. Esto también es algo que a mí me gusta repetir siempre que tengo la oportunidad. Tengo muchos pacientes hipertensos que solo se toman el medicamento de la presión cuando ellos se sienten mal, pero hay veces en que la presión está alta y no te sientes mal. Entonces dicen, no, pues hoy no me lo tomo, pero resulta que si se checara la presión está alta. Entonces el medicamento antihipertensivo te lo debes de tomar con la frecuencia y en la dosis que se te fue indicado. Entonces regularmente se manda de 1 o 2 veces al día, tómenselo, aunque en ese momento se sientan bien, porque cuando se sienten mal no necesariamente les subió más que otros días. Hay veces en que el organismo, pues como como que se adapta y demás. Hay días en que no te duele la cabeza, pero la presión está alta. Entonces, a las personas que son hipertensas, tómense el medicamento. Los diabéticos, tómense su medicamento. También los diabéticos, es muy frecuente que dicen, ¿y por qué no te lo tomas? Pues es que me he sentido bien. Pero si se toman el azúcar, anda por arriba de 200, 250. Pero el organismo no siempre te avisa. Entonces, todo esto lo debemos de hacer. Y, por ejemplo, en la cuestión de la migraña, sí debemos de hacer un estudio. La migraña tiene ciertas características. Podemos tener la migraña clásica. La migraña clásica es una migraña que hay veces te avisa, que se presenta y que tiene cierta, tú sabes que, como dices, como que me va a dar una crisis y te da,

0: Puede que disminuya porque se cierran un poquito las arterias. Entonces, como se cierran un poquito las arterias, tú tienes que tomar un vasodilatador para que se te pase el dolor por migraña.
1: Claro.
0: Aquí pasa también otro problema. Hay personas que como tienen dolor de cabeza empiezan a tomar algún tipo de analgésico con cierta frecuencia. Los analgésicos tomados con mucha frecuencia te pueden dar el efecto de rebote. Entonces, te lo tomas primero para que te quite el dolor de cabeza, pero resulta que después de unas semanas el mismo analgésico te puede estar dando dolor de cabeza por la frecuencia y recurrencia con la que lo estás tomando.
1: Oiga, doctor, ahora, ¿le puede afectar algún otro órgano este de esta misma migraña o no? No tiene que ver una relación con otra.
0: Sí, sí te afecta definitivamente. Aquí estamos tomando en cuenta de que pues somos una entidad, vamos a decir, que luego para el estudio lo dividimos en la cabeza, brazos, piernas y X. Pero definitivamente casi que cualquier enfermedad que te da en alguna parte afecta toda la economía,
1: Te
0: ¿no? O
1: va
0: sea,
1: dando a otra parte del cuerpo algo,
0: sin
1: ¿no?
0: duda, sin duda. Por ejemplo, hay personas que pueden tener un evento de migraña tan fuerte que se pueden desmayar por el dolor y no necesariamente es por epilepsia, porque luego pensamos que las personas casi que porque son epilépticos son los que se desmayan, ¿no? Puede ser una persona que te esté dando una cuestión de dolor de cabeza tan fuerte por migraña que se te desmayan. Ahora, en una persona, por ejemplo, con dolor de cabeza fuerte, definitivamente repercute en tu cuestión alimentaria. Puede
1: Claro.
0: que ya no estés comiendo bien, que no estés comiendo sano y definitivamente te puede llevar de la mano a un evento de vitaminosis baja. Entonces sí, definitivamente, en especial no te puedo decir, te va a afectar el corazón, esto, el hígado, pero sí, sí te va a afectar algunos órganos del organismo.
1: Ya depende cómo estés tú. Doctor, una pregunta. ¿Esto le da a cualquier persona de repente o es algo que ya traes y que te va a estar dando?
0: No, aquí también hay que tomar en cuenta, por ejemplo, hay enfermedades que tienen un alto rango genético. Por ejemplo, si nuevamente hablamos de la migraña, sí tiene un alto rango genético. Entonces, alguien que tiene migraña en la familia, es muy fácil que tú heredes lo que viene a ser la migraña. Pero, por ejemplo, una neurocisticercosis definitivamente sí va de la mano con el tipo de dieta, un poquito de dónde estás consumiendo tus alimentos y demás. Por ejemplo, la cuestión metabólica, sí también tiene un alto rasgo genético. Hay personas que en línea directa siempre andan manteniendo colesterol, triglicéridos altos, pero toda la familia lo tiene. Entonces, sí, aquí tenemos que dividir,
1: Sí, es
0: casi
1: cierto.
0: puedo decir un 50% lo genético y un 50% lo adquirido.
1: Oiga, pero esta, por ejemplo, ¿se puede matar las cisticercos o no? ¿O cuáles son esos? Porque sí nos dijo los efectos que pueden ser si se mantiene vivo a que esté calcinado en el mismo cerebro.
0: Sí, aquí cuando se encuentra el cisticerco en cerebro, hay medicamentos que matan al cisticerco. Pero el cisticerco, imaginémonos que viene a ser una estructura redonda aproximadamente de 2-3 milímetros. Tú lo matas, pero ahí queda, no hay forma de extraerlo, a menos que esté totalmente cerca de lo que es la corteza, ahí lo puedes extraer, pero la mayoría de las veces están en medio de lo que viene a ser la masa encefálica. Entonces, haces más daño si trataras de sacarlo que dejarlo ahí. Entonces, lo matamos, pero ahí queda.
1: Y si está ahí y demás, si no hace nada, ¿qué daños puede ocasionar el cisticerco?
0: El
1: Está
0: cisticerco,
1: el cadáver, el cuerpo del cadáver. ¿O
0: ahí
1: cómo se
0: está.
1: llama?
0: Vamos a decirlo así, está el cadáver
1: El
0: muerto de
1: cadáver.
0: masa.
1: El muerto, pues ya tú vas.
0: El cadáver muerto, lo dije a propósito.
1: El cuerpo del. ¿Cómo se le dirá? Bueno, ahí está
0: El cuerpo del
1: todavía.
0: delito sería otra
1: ¿Pero qué
0: cosa. Sería el
1: hace en
0: cuerpo
1: sí?
0: del ahí
1: Delito.
0: el cisticerco muerto.
1: No, pero no muerto. Sí, o sea,
0: Sí,
1: ya
0: bueno,
1: el cadáver ya está, murió.
0: cuando está vivo,
1: No, es que yo creo que con
0: sí se
1: vivo.
0: puede
1: ¿Y qué prefiere?
0: duplicar. Un cisticerco vivo, como cualquier organismo, para esto hay que tomar en cuenta que estamos hablando que un cisticerco puede ser único o pueden ser varios. O sea, no necesariamente estamos hablando de uno solo. podemos encontrar dos o tres cisticercos. Entonces, a ver si

0: Estoy entendiendo bien. Primero se da tratamiento, lo matamos.
1: Okay.
0: Hasta ahí vamos bien, ¿verdad?
1: Sí.
0: Pero ahí queda este objeto extraño, este cuerpo, este cisticerco ya muerto. ¿Qué va a causar este cisticerco muerto? Pues una reacción de cuerpo extraño. Y como está en el cerebro, algo que casi siempre está ocasionando un déficit en las cuestiones sensoriales y en las cuestiones de transmisión de impulso. Al ocasionar esto, nos lleva de la mano a que este cuerpo extraño en cerebro es muy probable que te dé algún tipo de epilepsia. Entonces, primero lo matamos y ya le dimos tratamiento, pero después le vamos a dar a este paciente antiepilépticos, porque regularmente te va a quedar con pequeñas fases de epilepsia, porque es un cuerpo extraño, muerto, pero ahí está. Entonces, le vamos a dar antiepilépticos. Pero en otro de los casos que sí puede ser un poquito más grave, puede que este cisticerco entró en los canales de circulación de líquido, lo que hablábamos hace un ratito, en donde estamos metiendo un objeto extraño, pensemos por un tubito, y va circulando hasta que en un momento dado en este conducto no pasa. ¿Por qué? Porque el conducto es más, más estrecho que el cisticerco. Entonces, este cisticerco, vivo o muerto, como cuerpo extraño, me está obstruyendo, pensemos, un tipo de desagüe. Ahí el líquido se sigue produciendo, pero ya tengo este cuerpo extraño y de ahí viene el típico dolor de cabeza por hipertensión
1: Uf.
0: craneana.
1: Pero ¿qué les parece si nos vamos a una brevísima pausa y regresamos a este de su programa Estilo de Vida?
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2: 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Vamos a una breve pausa y regresamos a su programa Estilo de Vida.
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5: el rey de España en México. La fiesta mundialista permite unir, y qué mejor marco que el fútbol, que indirectamente permitió zanjar esa pausa diplomática entre México y España. Pasaron casi 8 años para que Felipe VI regresara a México, un lugar especial para la familia real española. La primera vez que Felipe de Borbón y Grecia visitó México fue en 1991. Ahora, en el 2026, sin mensajes, pero sí imágenes que hablaron por sí solas, vimos cómo la presidenta de México salió a recibir al rey a las puertas de Palacio Nacional. Inmediatamente estiró los brazos y una sonrisa abierta fue la bienvenida. El monarca español en todo momento se vio contento, se notaba, se sentía en casa. Y cuando llegó a Guadalajara, recordó cuando su esposa, la reina, vivió en la Perla Tapatía mientras estudiaba periodismo. 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
7: El hámster. Estos pequeños roedores son perfectos para espacios reducidos. Son animales nocturnos que disfrutan haciendo ejercicio en su rueda y almacenando comida en sus mejillas. Aunque su vida es corta, ofrecen una gran oportunidad para enseñar a los menores la responsabilidad sobre el cuidado animal.
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7: El tomate es mucho más que un ingrediente. Es una cápsula de hidratación natural. Compuesto mayoritariamente por agua, es ideal para preparar sopas frías como el gazpacho o ensaladas frescas. Aporta vitamina A y C, fundamentales para reparar la piel tras la exposición solar. Consumirlo regularmente durante tiempos de calor ayuda a mantener muy estables los niveles de hidratación interna.
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1: Y ya estamos de regreso en este su programa Estilo de Vida, de Jerry Medina, aquí en Grupo Fórmula. Estamos con el doctor Víctor López Ocampo, queridísimo doctor. Estaba hablando precisamente pues de los dolores de cabeza y también la migraña.
0: Aquí lo que nosotros tenemos que ver, Miri, Marquito, siempre muy importante, hay que hacer un estudio del dolor de cabeza. ¿Dónde te duele adelante, te duele atrás, te duele toda la cabeza? ¿Cómo es ese tipo de dolor? ¿Es constante, es pulsátil? ¿Sientes que te oprime? ¿Sientes que aparte te da efectos visuales, te da efectos auditivos? También tenemos que ver si este dolor de cabeza dura mucho, dura poco. ¿Cómo es que empieza? ¿Te da náusea, te da vómito?
8: Sí.
0: También tenemos que ver si de la mano no tengo algún tipo de enfermedad, por ejemplo, cardíaca, infecciosa, si no tengo tiroides, hipotiroidismo, si no tengo también lesiones en la columna. También las lesiones en la columna, cuando tenemos, por ejemplo, una vértebra en cuello,
8: sí,
0: que se me ha movido y que pueda tener una hernia de disco en cuello, también me puede dar dolor de cabeza. Entonces, es bien importante, Miri, Marquito, en el sentido de que debo de ver dónde, cómo, cuándo, ¿qué me lo agudiza, qué no me lo agudiza? Por ejemplo, algo que también no quiero que se me pase, hay personas que tienen dolor de cabeza porque pasan mucho tiempo al teléfono celular o pasan mucho tiempo a la computadora. Hay lentes que son exclusivos, por ejemplo, para que tú estés a la computadora,
8: sí,
0: ¿verdad? Entonces, si ustedes pasan mucho tiempo a la computadora, utilicen estos lentes que son especiales para computadora, porque la computadora, igual que el teléfono, te produce radiación. Hay dolor de cabeza que puede ser secundario a que tú te fuiste, lo voy a decir de esta forma, de parranda y tomaste mucho, ¿no? Que tomaste mucho, fumaste mucho, pues al otro día andas con un dolor de cabeza. Pero hay personas, por ejemplo, que no toman, no fuman, pero que se desvelan y al otro día tienen dolor de cabeza. Entonces, cuando hay personas, por ejemplo, también lo comento en ocasiones, que se van a los santos. Si estas luces intermitentes fuertes, si tú eres susceptible a la migraña y estás en un lugar de estos, al otro día casi seguro que vas a tener dolor de cabeza. Hay personas que, por ejemplo, se exponen a ruidos muy intensos, van a tener dolor de cabeza. Nuevamente, ¿por qué? Porque estamos hablando de sistema nervioso central. ojos, nariz, oídos, boca, olfato, cualquier aroma intenso, inclusive que yo perciba. Hay personas que, por ejemplo, utilizan aromatizantes y ellos son muy susceptibles a esto, les produce dolor de cabeza. Aromas muy fuertes, alimentos, por ejemplo, también el chocolate, por ejemplo, a mí me encanta el chocolate, ¿verdad?
8: A mí también.
0: Pero hay personas que el chocolate les va a producir dolor de cabeza. Entonces, tenemos que identificar muy bien cómo, cuándo, dónde, por qué, a qué horas, en qué momento de la vida me está dando este tipo de dolor de cabeza, y haciendo un buen diagnóstico puedo dar un buen tratamiento. Aquí también hay que mencionar nuevamente los analgésicos de venta libre. Al principio te pueden servir, pero su uso constante y prolongado te van a dar un efecto de rebote que más adelante no quitas el dolor de cabeza ocasionado por el medicamento que era para quitar el dolor de cabeza.
8: Ándale.
1: Oiga, doctor, ¿y qué suplementos recomienda?
0: Aquí tenemos que tomar en cuenta de acuerdo a cómo es el dolor de cabeza, pero definitivamente de base va a ser la GABA, va a ser el triptofano, va a ser lo que viene a ser el ácido glutámico, claro, y va a ser cuestiones para las situaciones de la circulación, que es el MSM. Entonces va a ser lo que es el MSM, el triptófano, lo que es el ácido glutámico y algún tipo de elemento que me refuerce la cuestión de la circulación cerebral. Entonces sería el MSM también.
1: Hay que la verdad es que como ese y dormir, doctor. Descansar,
0: bueno, aquí también eso se nos estaba pasando, estrés.
8: Sí, es lo que te iba a decir. O hacer ejercicio, yo qué sé.
0: No, hay que hacer ejercicio, pero si no, hay que dormir. También, por ejemplo, hoy precisamente tuve un paciente en donde me decía que no duerme en la noche, pero duerme de día. Entonces, pues yo lo que le decía, pues si estás durmiendo de día, pues eso te sirve. O sea, hay personas que también no duermen de corrido sus 8 horas mínimo, pero te duermen 2 horas ahorita, 2 horas al rato, 2 horas al rato, 2 horas. Entonces ahí también se ha visto que es acumulativo. Puede que no duermas de corrido, tal vez no es lo más adecuado, pero si tú acumulas tus 8 o 10 horas de sueño, también se vale. Entonces, pues definitivamente tratar de dormir en la cantidad, si no fuera cuando menos en la calidad, que sí fuera de corrido, en cantidad sí. Sí se suma 2 horas ahorita, 2 horas al rato, 2 horas al rato. Si así estás acostumbrado por cuestiones de trabajo, como tú quieras, así duermes, sí se vale. El estrés, pues hay que bajarle al estrés. También siempre digo, para uno es fácil decir, bájale al estrés, pero creo que sí cumplimos y debemos de decir en la medida de lo posible.
1: Más en estos tiempos, tanta competencia.
0: Irte a dormir con problemas es fatal. Si puedes y dejar, si puedes, porque vuelvo a lo mismo, es muy fácil decirlo, pero hay problemas que no los puedes dejar fuera de la cama. Pero si puedes irte a dormir y dejar los problemas a un ladito y dormirte y mañana retomarlos, excelente, porque también los estudios psicológicos nos dicen que en la noche los problemas se ven más grandes, ¿eh?
8: Sí, porque te estás dándole vueltas y vueltas y vueltas y vueltas. Pero eso que dijiste de dormir y que creo, alguien nos estuvo contando, alguien creo que del ciclo del sueño, que de repente sí puede haber ligeras que te despiertes en la noche porque hay ciclos del sueño que eso va durando. El sueño profundo no es constante, sino es como por etapas, ¿no? Por
0: tiempo. Total, efectivamente. Aquí es en donde nosotros, con que acumulemos la cantidad suficiente de haber dormido, es importante. Claro está que luego las fases del sueño no se llegan a cumplir, no caemos en ese sueño profundo tan reparador, pero pues hay que tomar en cuenta que en la actualidad pues así nos sometemos a este tipo de situaciones, ¿no? En donde por cuestiones laborales, de trabajo, económicas y demás, no podemos dormir de corrido. Pero aquí es en donde para eso nosotros vamos a hacer uso, por ejemplo, de la GABA, del ácido glutámico, ¿verdad? Del MSM. El atraol también es otro elemento, es excelente para las cuestiones cerebrales. Y bueno, de paso, siempre pues cuando consuman sus alimentos, tengan un poquito de cuidado dónde consumen los alimentos, qué tipo de agua toman, algunas frutas que también debemos de tener cuidado dónde las consumimos. Entonces, hablar de dolor de cabeza, estamos hablando de situaciones muy amplias, muy extensas, que no necesariamente están totalmente ahí en la cabeza, sino que son sistémicas. Háganse su biometría química general de orina, vean cómo anda, por ejemplo, el colesterol, los triglicéridos, vean cómo anda el ácido úrico, ¿verdad? Todo eso, si lo viéramos literalmente, si no lo checan y eso les da un problema, les va a dar un buen dolor de cabeza.
1: No, pues imagínese, doctor.
0: Entonces, no dejen de hacerse los estudios de base, se hace un electrocardiograma. Por ejemplo, si yo en un momento dado tengo un dolor de cabeza que no logro diagnosticar con los estudios de base, puedo pedir resonancia magnética, puedo pedir tomografía. Por ejemplo, hemos hablado de una cisticercosis. Un estudio adecuado para hablar, por ejemplo, y diagnosticar una neurocisticercosis viene a ser una tomografía. Y en la tomografía tú ves, se hacen como cortes del cerebro y en donde llega el momento en donde puedes decir aquí está el cisticerco. Y si el cisticerco lo tienes, por ejemplo, en lóbulo frontal, pues te va a dar sintomatología del lóbulo frontal, que viene a ser el pensamiento, que viene a ser la cuestión visual, que puede ser la memoria.
8: ¿Y
0: inclusive
8: qué haces si eso pasa?
0: Pues lo más importante es tratar de diagnosticarlo pronto para que este elemento extraño no haga las funciones precisamente del daño. Entonces, lo que tienes que hacer, tratamiento oportuno, rápidamente, si se te necesitara aplicar una válvula, se llaman válvulas de Pudens, pues hacerlo para que tengamos una buena mejoría.
1: Doctor, los suplementos otra vez.
0: Nuevamente, bien importante. Aquí hay que hablar del pre-G. El pre-G hay que utilizarlo. El pre-G diamante es excelente. Lo que es la GABA, el ácido glutámico, el triptofano, el MSM y lo que viene a ser también, en este caso, hasta los probióticos son buenísimos para prevenir todo este tipo de situaciones que nos pueden dar dolores de cabeza.
1: Muchas gracias, doctor Víctor López Ocampo.
0: Como siempre, les agradezco mucho su invitación, Sofía Bani, Miriam Díez, Marco Antonio Silva, David, un abrazo por favor a todos.
1: Nos despedimos.
8: Un beso para todos.
1: Al nombre de Jerry Medina, les agradecemos que nos hayan acompañado en este su programa
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10: Ácidos grasos esenciales, omega 3, 6 y 9. Ácidos grasos de pescado de agua fría, omega 3, EPA y DHA. 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Los ácidos grasos cumplen varias funciones en el organismo, como son mantener la temperatura corporal, mejorar la absorción de las vitaminas liposolubles A, D, E, K.

0: hemos llegado al final de su programa. Pero tenemos una cita con usted el día de mañana, aquí en Estilo de Vida.
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2: Caminando por México.
3: Tulum, Quintana Roo, es el único pueblo mágico con una zona arqueológica frente al Mar Caribe. Sus playas blancas y atmósfera sustentable lo hacen destino de moda. Aquí, la historia maya se fusiona con un estilo de vida relajado, cenotes sagrados y selva.
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4: Los humanos comparten aproximadamente el 60% de su ADN con los plátanos, algo sorprendente desde el punto de vista genético.
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4: La miel es el único alimento natural que nunca se echa a perder, debido a su baja humedad y acidez.
2: Explorando la naturaleza.
3: Borneo alberga una de las selvas más ricas y antiguas del sudeste asiático. Es el único lugar del mundo donde conviven orangutanes y rinocerontes de Sumatra en libertad. Sus bosques de dipterocarpáceas son gigantescos y sostienen una red compleja de vida. Lamentablemente, la expansión de las plantaciones de aceite de palma ha reducido drásticamente su superficie, convirtiendo la protección de sus áreas restantes en una emergencia ambiental global.
2: El apunte del día.
4: Mario Götze contra Argentina 2014. En el tiempo extra de la gran final en el Maracaná, Götze ingresó desde el banquillo para decidir el torneo. Controló un centro con el pecho y sin dejar caer el balón, realizó un tiro cruzado para darle el campeonato a Alemania.
2: Cuida lo que comes.
4: El poder de la sandía. La sandía es la reina de la temporada, pues contiene más de un 90% de agua. Su consumo ayuda a reponer líquidos de forma deliciosa y natural. Además, es rica en licopeno, un antioxidante que protege tu piel del daño solar. Consumirla fresca en rebanadas o en ensaladas garantiza una hidratación inmediata mientras disfrutas de su dulce sabor.
2: Información sorprendente.
4: El hielo seco no se derrite, sino que se convierte directamente en gas en un proceso químico llamado...
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1: Los antiguos egipcios usaban piedras como almohadas para dormir, algo que hoy nos parecería sumamente incómodo y difícil de usar.
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1: Los astronautas no pueden eructar en el espacio porque no hay gravedad para separar el líquido del gas en el estómago.

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1: La miel es el único alimento natural que nunca se echa a perder debido a su baja humedad y acidez.
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2: Y ya estamos de regreso en ese su programa Estilo de Vida, de Jerry Medina aquí en Grupo Fórmula, abriendo la conversación en estas felices y amables madrugadas, mi querísima Miriam Díez.
3: Así es, y para todos les mandamos un beso grandotote. Fíjate que una persona desde San Diego nos mandó saludar, una amiga, le mando muchos besos a Patty, porque dice que ella siempre nos escucha y que Patty, le da mucho gusto. Poder sintonizarnos cuando luego llegas a ir de trabajo tarde, y así muchas personas nos están escuchando y les damos las gracias por eso.
2: Y el día de hoy tenemos al doctor Víctor López Ocampo. Él es especialista médico de los consultores que están en la calle de Ferrocarril de Cuernavaca, número 218. Buenas noches, doctor querido. ¿Cómo está?
4: Marco Antonio Silva, Miriam Díez, un placer estar con ustedes. Muy contento de estar en esta ocasión y como siempre aquí compartiendo la mesa con ustedes.
2: Vamos a hablar de cefalea, doctor.
4: Así es, vamos a hablar de una situación, Marquito, Miri, en donde según estadísticas, aproximadamente el 50% de la población en el mundo, y México pues inmerso en esta situación, cuando menos una vez al año llegamos a tener un dolor de cabeza, y de aquí todas estas variantes. En México estrictamente estamos hablando que arriba del 40% van a tener un tipo de dolor de cabeza cuando menos cada 4 meses, y si estuviéramos hablando que durante el año, estamos hablando que cuando menos, insisto, el 50% de la población va a tener un tipo de dolor de cabeza.
2: ¿Cómo empieza este problema? ¿Qué lo detona, doctor?
4: Estamos hablando en que el dolor de cabeza viene a ser principalmente secundario a que aquí en la cabeza se encuentra lo que viene a ser el cerebro, lo que viene a ser la base del sistema nervioso central, lo que viene a ser como nuestra computadora. Entonces, aquí también tenemos varios de los órganos de los sentidos, como pues ven, es la vista, el oído, el gusto, el olfato, ¿verdad? Entonces, al tener el tacto, pues lo tenemos en todo el cuerpo. Al tener varios de los órganos de los sentidos, tenemos varias formas en las que nosotros podemos estar percibiendo algún tipo de agresión, ya sea interna o externa. Entonces, precisamente como aquí tenemos esta situación del cerebro, del sistema nervioso, cualquier alteración que nosotros tengamos va a repercutir. ¿Y cómo se va a manifestar? Pues principalmente con esto, con un dolor de cabeza.
2: Oiga, pero aquí me llama mucho la atención, ¿cómo, por qué surge, por qué detona así como, porque a ver, en cualquier momento le puede dar dolor de cabeza, y hay veces que es incapacitante, hay días que lo puede usted aguantar y lo puede sobrellevar en el transcurso del día, pero hay momentos donde dices, me duele tanto que no quiero hacer nada y no me puedo mover.
4: Ah, no, aquí efectivamente nosotros vamos a hacer el estudio del dolor de cabeza, pero sí, si me adelantara tantito y con base a tu comentario, hay algunos tipos de dolor de cabeza, y aquí no, ni siquiera voy a hablar, Marquito, de esos que te llevan a un hospital, no, vamos a hablar de dolores de cabeza, por ejemplo, una migraña llega a ser tan incapacitante que te aísla totalmente de tu fase laboral, de tu círculo familiar, o sea, y de una migraña, por ejemplo. Pero aquí, para que nosotros sepamos cómo empieza, qué lo detona, tenemos que hacer e investigar qué tipo de dolor de cabeza. Aquí hay que ver que puede haber de tipo traumático, definitivamente un golpe que te vas a dar, pues te va a doler la cabeza. Bueno, si te lo estás dando todo en la cabeza, ¿verdad? Puede ser inflamatorio. Cuando tenemos algún tipo de dolor de cabeza por una situación secundaria a un proceso inflamatorio, te puede ser dar dolor de cabeza. Tenemos que ver que no sea, por ejemplo, por un tumor. Un tumor que puede presentarse en el cerebro también te puede dar dolor de cabeza. Uno muy frecuente, por ejemplo, es el dolor de tipo vascular. Este va a ser

0: Algo anda mal y tienes ese dolor de cabeza. Definitivamente un dolor de cabeza muy frecuente, el emocional, ¿no? Hay
1: Muy bueno
0: personas que de
1: ese.
0: repente andan cargando ciertas emociones y que de alguna manera andas ahora sí que con tu dolor de cabeza, ¿no? Por ejemplo, yo creo que muchos de nosotros platicamos con amigos y demás, ¿y qué tal? ¿Cómo estás? ¿Cómo estás? Bien, pero fíjate que por ahí traigo atorado esto, esto, esto y esto, algo emocional. Y eso te produce realmente lo que es un dolor de cabeza. Y de aquí nos podemos ir a muchos otros factores, por ejemplo, neuralgias. Cuando estamos hablando de una neuralgia, por ejemplo, puede ser alguna cuestión de nervio, ya no de nervios, sino alguna cuestión de algún nervio que se te esté inflamando. También, por ejemplo, en lo que viene a ser la cuestión ocular, que tú no veas bien, te puede dar dolor de cabeza. Y definitivamente, por ejemplo, dentro de las cuestiones oftalmológicas, el glaucoma. Pero entonces, todo esto nos lleva a presentar dolor de cabeza y nosotros tenemos que desglosar por dónde te está empezando. Ahora, definitivamente el dolor de cabeza se va a hacer presente hacia los 20 años en adelante. Puede que se presente antes, pero tiene una elevación sustancial e importante después de los 20 años.
1: Oiga, doctor, ¿y hay un área del cerebro donde se aloje más, donde sea más recurrente el dolor de cabeza?
0: Aquí
1: O
0: nosotros
1: la cabeza.
0: tendríamos que hacer nuevamente este estudio, Marquito, para ver, efectivamente, pues uno dice me duele la cabeza, pero cuando tú estás platicando con tu paciente, le puedes decir, bueno, yo siempre más o menos pregunto así, sí, entiendo. Le duele la cabeza, pero ¿podrá decirme si es al frente, es en un lado, es atrás, es toda la cabeza? Porque sí, luego decir es que me duele la cabeza, sí, pero por ejemplo, si estamos hablando, mire, Marquito, en el sentido de que te dice, pues mire, siento que me empieza en la frente este dolor de cabeza. Cuando te empieza en la frente, tú puedes pensar que son dos o tres cosas, una de ellas oculares, ¿verdad? Otra de ellas, una probable sinusitis. Otra de ellas puede ser hipertensión cuando es al frente. Cuando el paciente te dice, siento que me empieza, doctor, aquí a un lado de la oreja arriba. Ahí básicamente tienes que preguntar a qué hora empieza. ¿Cómo empieza? Todo esto, claro, son preguntas evidentemente constantes. ¿A qué hora empieza? ¿Cómo empieza? ¿Fue secundario? ¿A qué? Pero si te está señalando a un lado de la cabeza, uno de los que debes de pensar, por ejemplo, es migraña. La migraña regularmente empieza siempre de un lado o de otro y luego se puede generalizar.
1: ¿Qué diferencia hay entre una migraña y un dolor de cabeza?
0: Bueno, de hecho, no hay diferencia porque la migraña es dolor de cabeza. Más bien aquí la pregunta podría ser, Marquito, si me lo permites, ¿qué tipo o qué diferencia hay, por ejemplo, entre una migraña y, por ejemplo, un dolor por cuestión de mala visión? ¿Verdad? Aquí podríamos hacer eso. También podríamos dividir entre una migraña y la hipertensión. Tenemos que hacer ese estudio, pero vamos a hablar cuál sería la diferencia entre migraña e hipertensión, si te parece. En la hipertensión te duele toda la cabeza, desde el frente hacia atrás. Puede ser un dolor constante, pero no necesariamente que pulse, que pulse. La migraña regularmente empieza de un lado y los dos te dan dolor de cabeza, pero puede ser que la migraña sea de un lado o del otro lado arriba de las orejas. Y este sí sientes que pulsa la cabeza, tú estás sintiendo casi que tu latido ahí en los oídos está pum, pum, pum, y el dolor es intenso. Cuando tenemos dolor por hipertensión, es un dolor de cabeza, pero bastante soportable, podríamos decir. Sí te duele, pero tú ahí más o menos lo soportas. En cambio, en la migraña no. En la migraña, tú pulsas. Te puede dar efectos visuales, la migraña, aparte de que pulsa te puede dar efectos visuales. Tú puedes ver imágenes que no son precisamente las adecuadas y el dolor, por ejemplo, por migraña es muy intenso. Entonces, aquí es donde nosotros podemos estar definiendo de tipo de dolor, si pulsa, si no pulsa, si es constante, si no es constante, si te da efectos

0: efectos secundarios como ver imágenes, como escuchar zumbidos. Entonces, todo esto lo tenemos que diagnosticar. Por ejemplo, en la hipertensión te da un dolor, pero te da un dolor ay, que más o menos lo soportas. Puede que veas lucecitas y puede que escuches algún tipo de zumbido.
1: ¿Por qué les parece si nos vamos a una brevísima pausa y regresamos a este su programa Estilo de Vida?
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1: Hoy en día en el deporte no hay que ser el mejor para ser el que más gana. Naomi Osaka ganó su primera ronda en Wimbledon esta semana. Pero si tú buscas en Google Osaka Wimbledon, más que ver su marcador, vas a ver una serie de fotos de ella entrando a la cancha con un kimono blanco haciendo alusión a Kill Bill. Y no es la primera vez que lo hace, de hecho es la tercera ya tras hacerlo en el Australian Open en Roland Garros. Y aquí te voy a contar un poco de números, porque ella ganó el año pasado 2.5 millones de dólares en premios, pero 10 en patrocinios, lo cual no es raro y menos en el deporte femenil, ganan más de publicidad. Pero esto no sucede con otras jugadoras que si empiezan a perder todos sus partidos, los patrocinios se les van. Con Osaka pareciera que el deporte, o más bien el marcador, no importa. Hoy lo que sucede es que ha desligado su valor comercial de su ranking y confirma que en el deporte, al menos del lado de los patrocinios, más gana no el marcador, sino el que más conversación genera.
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3: Royals, fútbol y Real del Monte. Es un pueblo minero, Real del Monte, el más alto del país, y en ese lugar, entre el frío, la niebla y las minas, en 1824 los mineros ingleses de Cornwall trajeron un juego que los mexicanos lo hicimos nuestro, el fútbol soccer. Ahí se jugó en canchas improvisadas en la tierra el primer partido entre ingleses y mexicanos. También ellos nos heredaron el pasty, una empanada de carne, papa y puro, hoy los famosos pastes. En lo alto está el panteón inglés, con las tumbas viendo hacia Inglaterra. Solo la entonces reina Isabel II autorizaba quién podría ser enterrado. En el 2014, el entonces príncipe de Gales, Charles, y la duquesa de Cornwall visitaron Real del Monte, aprendieron a hacer pastes, visitaron el museo de fútbol y dieron un recorrido por el panteón inglés. Sí, el fútbol une a dos naciones. 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
4: Ya estamos de regreso en Estilo de Vida. Y ya estamos de regreso en este su programa Estilo de Vida de Jerry Medina. Aquí estamos platicando con el doctor Víctor López Ocampo. Querido doctor, pero a ver, yo tengo una duda. Está hablando usted de dolor de cabeza o migraña, que podría, pues, podría parecer lo mismo. Pero he escuchado de casos de personas que dicen, tengo migraña, que no me puedo levantar, no puedo ver la luz, no puedo escuchar el ruido. ¿Qué diferencia hay entre ese dolor de cabeza con el cual podemos realizar ciertas actividades pese al dolor de cabeza y la migraña de este tipo?
5: Bueno, mira, aquí es importante que más o menos quedemos, esto quede en claro. Estamos hablando en general de dolores de cabeza. El dolor de cabeza, como lo mencionábamos, te puede dar un golpe, una inflamación, un tumor, una cuestión vascular, la metabólica, la emocional y otras. Entonces, el dolor de cabeza es nuestro síntoma principal. Ahora, dentro de estos vamos a dividirlo, y una de ellas efectivamente es la migraña. La migraña te da dolor de cabeza, entonces cae en el grupo de las cefaleas, ¿verdad? Pero aquí entonces sí ya lo que podemos decidir es que, por ejemplo, la migraña es un tipo de dolor que puede ser muy intenso. Esto, por ejemplo, la migraña también tienes que ver que es más frecuente, por ejemplo, en la mujer. La mujer es más susceptible a presentar lo que es la migraña. Y te puede ocurrir, por ejemplo, con síntomas muy diversos, te puede dar náusea, te puede dar vómito, por ejemplo, imagínate, para que un dolor de cabeza inclusive te dé náusea y vómito, debe de ser un poquito intenso. Tú vas a tener una sensibilidad importante a la luz, al sonido. En muchas personas, insisto, va a sentir que le está punzando la cabeza. Entonces, la migraña viene a ser un tipo de dolor de cabeza, pero hay dolores de cabeza que como quiera los consientes y hay otros dolores de cabeza que no. Pero entonces sí, la migraña es algo que, por ejemplo, nosotros debemos de ver y hacer los estudios. Mencionábamos que la mayoría hacia los 20 años en adelante, pero por ejemplo la migraña te puede aparecer desde los 10 años. y desde los 10 años hasta adelante. La migraña, por ejemplo, tiene una estrecha relación, por ejemplo, en la mujer con el ciclo menstrual. También tiene una estrecha relación, por ejemplo, si toma algún tipo de anticonceptivo. También tiene una estrecha relación con las cuestiones y las fases hormonales. Entonces, aquí nosotros cuando hablamos de dolor de cabeza, tenemos que tratar de identificar por dónde, cómo, origen, si pulsa, si no pulsa, si es al frente, si es atrás, si te afecta tu esfera cognitiva. Por ejemplo, hay personas en donde definitivamente el dolor de cabeza te altera y tú no pierdes totalmente el contacto con las demás personas. Hay personas que, por ejemplo, pueden llegar a tener dolor de cabeza, si nos fuéramos a otro tipo, por parásitos en la cabeza. En México todavía se da la neurocisticercosis, es relativamente todavía medio frecuente. Cuando hay una neurocisticercosis, un cisticerco se te puede alojar en cualquier parte del cuerpo, pero si se te va al cerebro, al irsete al cerebro, puede que esté ocluyendo uno de los orificios por donde circula el líquido cefalorraquídeo. El líquido cefalorraquídeo se sigue produciendo, pero no circula. El cráneo no se puede hinchar, el cráneo no se hincha, no crece. Entonces, como el cráneo no crece, el cerebro empieza a perder sus funciones. Primero, en un momento te duele la cabeza, pero después, si no se detecta a tiempo la cuestión de por qué está teniendo dolor de cabeza, el cerebro, por exceso de líquido, empieza, aparte de tener dolor de cabeza, tú puedes perder todo contacto con tu esfera exterior. Entonces, esto es una cuestión de empezaste con dolor de cabeza, no se ha detectado cuál es el problema, el cráneo no crece, entonces el cerebro empieza a sufrir tanto así que de repente ese dolor es insoportable, pero tú pierdes contacto con todo tu mundo exterior. En México, insisto, todavía tenemos esta situación. No es fácil abordar, por ejemplo, un cisticerco cerebral. ¿Qué es lo que se hace? Se deja, se da tratamiento para matar el cisticerco, pero aún muerto el cisticerco, Marquito Miri, viene a ser un elemento extraño. Al ser un elemento extraño, te puede llevar a que ahí queda. Entonces, primero lo matamos y después se aplican válvulas de drenaje que van del cerebro, pasa por el cuello y llega aproximadamente al peritoneo para que esté drenando el exceso de líquido que no puede circular. Pero de todos modos me quedó el cisticerco, y el cisticerco como objeto extraño, aparte de que me está ocluyendo algún orificio, te puede llevar al siguiente punto, epilepsia. Y la epilepsia también en un momento dado me puede dar otro tipo de dolor de cabeza.
6: Oiga, ¿y este cisticerco puede ser común o no, o es atípico, casi no se da tanto en las personas?
5: Bueno, aquí en México, desafortunadamente, cabe la palabra, pues lo tengo que decir, todavía tiene una cierta prevalencia. ¿Por qué? Pues, por ejemplo, antes mencionábamos que venía mucho, por ejemplo, en la carne de cerdo, pero se ha visto que hay otros alimentos. Por ejemplo, algo que también ya alguna vez lo hemos comentado, si compran fresa, procuren y escojan fresa por fresa que traiga el tallito, ese tallito, el verde, pues, de las fresas, porque cuando no lo trae, por ahí se puede meter el cisticerco, pero si lo trae, no se mete. Entonces, debemos de tener mucho control, por ejemplo, con lo que consumimos, y pues todavía nos falta un poquito, no lo tenemos que decir, nos falta un poquito. Entonces, la neurocisticercosis todavía se llega a presentar. Cuando la neurocisticercosis se detecta a tiempo, ese dolor de cabeza y el exceso de líquido en el cerebro porque no está circulando, te produce, bueno, las molestias, pero detectado a tiempo, afortunadamente puede y no pase de ahí. No hace mucho tiempo, a principio de año, tuve un paciente que, pues sí, desafortunadamente, él hubo ciertas complicaciones y pues murió por una neurocisticercosis. Entonces, así como que dijéramos, todo me lleva de la mano a una buena evolución, no siempre. Por ejemplo, también puede ser por cuestiones vasculares, pero no por la hipertensión, sino puede ser, por ejemplo, por un aneurisma. Un aneurisma es una falla de una arteria, y que si un día te revienta, que es como una falla en una arteria, un globito, si un día te revienta, pues puede ser que ya no lo cuentes.
6: ¿Y se quita el dolor de cabeza solo, doctor, o siempre hay que ocupar el medicamento?
5: Mira, también la cuestión que estás manejando es importante. Hay personas que pueden estar siempre tomando algún tipo de analgésico dentro de las cuestiones para el dolor de cabeza. Tenemos que saber por dónde me viene el dolor de cabeza, porque si en un momento dado el dolor de cabeza es por hipertensión, pues tómate tu antihipertensivo y adiós, se te quita el dolor de cabeza, pero estás controlando la presión arterial sistémica. Si el dolor de cabeza es por cuestión de migraña, aquí tenemos que valorar, porque hay pacientes que con los analgésicos de venta libre, vamos a decirlo así, se les quita el dolor de cabeza, pero hay veces que la migraña es tan fuerte y tan incapacitante que ya tienes que tomar medicamentos muy específicos para migraña, que en la actualidad ya son controlados, y solamente esos te quitan el dolor de cabeza. Si en un momento dado el dolor de cabeza viene a ser por una neurocisticercosis, pues ya el abordaje va a ser de otra manera. Entonces, ahora, por ejemplo, hemos hablado de que puede ser en el aspecto emocional. Hay personas que tú les tienes que dar un medicamento en el sentido de que pues estén controlando un poquito sus emociones, ¿no? Hay personas muy, muy aprensivas en donde tienen dolores de cabeza por ese. Entonces, para que yo pueda medicar a mi paciente, sí tengo que identificar por dónde me está llegando este famoso dolor de cabeza.
7: Sí, porque imagínate, puede ser desde algo muy sencillo y leve hasta algo preocupante, ¿no?
5: Totalmente, puede ser desde algo muy sencillo. Hay personas que también se acostumbran a andar con su dolor de cabeza, porque pues es algo que ellos ya saben que en la mañana, en el estrés de irte al trabajo, algo anda mal, por ahí les duele tantitito la cabeza, pero puede ser de algo muy sencillo, puede ser algo secundario. Por ejemplo, también la cuestión tiroidea también te puede dar dolor de cabeza, ya lo estábamos diciendo, problemas oculares, el estrés, la menstruación, la fiebre, definitivamente alguien que tiene un proceso, por ejemplo, faringeo o una gripe, te puede dar tranquilamente dolor de cabeza. Claro.
4: ¿Pero qué les parece si nos vamos a una brevísima pausa y regresamos a este su programa Estilo de Vida?
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12: Explorando la naturaleza. bosque de Arashiyama, Japón, ubicado a las afueras de Kioto. Este famoso bosque de bambú es un símbolo de la relación espiritual entre la cultura japonesa y la naturaleza. Aunque es más pequeño que otros bosques mencionados, su importancia cultural y estética es global. El sonido del viento meciendo las cañas de bambú es considerado por los visitantes como una experiencia meditativa única. Representa la gestión sostenible de los recursos y la belleza del orden natural en Asia.
13: Caminando por México.
12: Peña de Bernal, Querétaro. Hogar del tercer monolito más grande del mundo, este pueblo ofrece una energía mística que atrae a escaladores y buscadores de paz. Sus calles coloridas y deliciosas gorditas de maíz quebrado son el complemento perfecto para una vida llena de tranquilidad.
13: Territorio animal.
14: El perico. Los periquitos son aves coloridas, muy inteligentes, que llenan el hogar de vida con sus cantos. Son capaces de aprender trucos e incluso imitar algunas palabras. Necesitan interacción social constante y una jaula espaciosa con juguetes para mantener su mente siempre activa.
13: El apunte del día.
14: Alcides Guilla contra Brasil, 1950. El gol que silenció al Maracaná. A 11 minutos del final, el uruguayo Guilla batió al portero Barbosa con un disparo raso, sellando el definitivo 2-1. Uruguay provocó la mayor tragedia deportiva brasileña, el histórico Maracanazo.
13: Cuida lo que comes.
14: El yogur natural es una opción nutritiva y refrescante para los días soleados. Al ser un alimento con alto contenido de agua y proteínas, ayuda a mantener el cuerpo saciado e hidratado. Sus probióticos cuidan la salud intestinal, que puede verse afectada por los cambios de temperatura. Combinarlo con frutas acuosas potencia sus beneficios hidratantes, creando una merienda perfecta.
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4: Y ya estamos de regreso en este su programa Estilo de Vida de Jerry Medina. Estamos con el doctor Víctor López Ocampo. Doctor, nos está hablando sobre pues dolores de cabeza.
5: Dolores de cabeza. Aquí es bien importante no dejar pasar lo que viene a ser la migraña, porque la migraña sí es una situación bastante frecuente. Afortunadamente la neurocisticercosis, aunque se presenta, no lo es tan frecuente. Los aneurismas no lo son tan frecuentes. La hipertensión arterial sistémica sí es muy frecuente. Aquí yo sí les recomiendo, por ejemplo, a mis pacientes que si tienen y saben que son hipertensos, que se tomen los medicamentos, porque, por ejemplo, una persona hipertensa no siempre le duele la cabeza. Esto también es algo que a mí me gusta repetir siempre que tengo la oportunidad. Tengo muchos pacientes hipertensos que solo se toman el medicamento de la presión cuando ellos se sienten mal, pero hay veces en que la presión está alta y no te sientes mal. Entonces dicen, no, pues no me lo tomo, pero resulta que si se checara la presión está alta. Entonces el medicamento antihipertensivo te lo debes de tomar con la frecuencia y en la dosis que se te fue indicado. Entonces regularmente se manda de una o dos veces al día, tómenselo, aunque en ese momento se sientan bien, porque cuando se sienten mal no necesariamente les subió más que otros días. Hay veces en que el organismo pues como que se adapta y demás. Hay días en que no te duele la cabeza, pero la presión está alta. Entonces, a las personas que son hipertensas, tómense el medicamento. Los diabéticos, tómense su medicamento. También los diabéticos es muy frecuente que dicen, ¿y por qué no te lo tomas? Pues es que me he sentido bien. Pero si se toman el azúcar, anda por arriba de 200, 250. Pero el organismo no siempre te avisa. Entonces, todo esto lo debemos de hacer. Y, por ejemplo, en la cuestión de la migraña, sí debemos de hacer un estudio. La migraña tiene ciertas características. Podemos tener la migraña clásica, la la migraña clásica es una migraña que hay veces te avisa que se presenta y que tiene cierta, tú sabes que te, como dices, como que me va a dar una crisis y te da, o sea, eso se le llama migraña clásica o común porque te está avisando. Y hay otro tipo de migraña que no te avisa. En las dos, ¿qué es lo que está pasando? Para que nos demos una idea. Estrictamente cambia la presión sanguínea un poquito en la cabeza. Se menciona que hay, por ejemplo, vasoconstricción o vasodilatación. ¿Qué quiere decir esto? Que la circulación en tus arterias, que normalmente estaba fluyendo en una cantidad suficiente, puede que disminuya porque se cierran un poquito las arterias. Entonces, como se cierran un poquito las arterias, tú tienes que tomar un vasodilatador para que se te pase el dolor por migraña.
7: Claro.
5: Aquí pasa también otro problema. Hay personas que como tienen dolor de cabeza empiezan a tomar algún tipo de analgésico con cierta frecuencia. Los analgésicos tomados con mucha frecuencia te pueden dar el efecto de rebote. Entonces, te lo tomas primero para que te quite el dolor de cabeza, pero resulta que después de unas semanas el mismo analgésico te puede estar dando dolor de cabeza por la frecuencia y recurrencia con la que lo estás tomando.
6: Oiga, doctor, ahora, ¿le puede afectar algún otro órgano este de esta misma migraña o no? No tiene que ver una relación con otra.
5: Sí, sí te afecta definitivamente. Aquí estamos tomando en cuenta de que pues somos una entidad, vamos a decir, que luego para el estudio lo dividimos en la cabeza, brazos, piernas y X. Pero definitivamente casi que cualquier enfermedad que te da en alguna parte afecta toda la economía, ¿no?
7: Te va dando a otra parte del cuerpo.
5: Algo, sin duda, ¿no? Sin duda. Por ejemplo, hay personas que pueden tener un evento de migraña tan fuerte que se pueden desmayar por el dolor, y no necesariamente es por epilepsia, porque luego pensamos que las personas casi que por son epilépticos son los que se desmayan, ¿no? Puede ser una persona que te esté dando una cuestión de dolor de cabeza tan fuerte por migraña que se te desmayan. Ahora, en una persona, por ejemplo, con dolor de cabeza fuerte, definitivamente repercute en tu cuestión alimentaria. Claro. Puede que ya no estés comiendo bien, que no estés comiendo sano, y definitivamente te puede llevar de la mano a un evento vitaminosis baja. Entonces, sí, definitivamente, en especial no te puedo decir, te va a afectar el corazón, esto, el hígado, pero sí, sí te va a afectar algunos órganos del organismo.
7: Ya, depende cómo estés tú. Doctor, una pregunta. ¿Esto le da a cualquier persona de repente o es algo que ya traes y que te va a estar dando?
5: No, aquí también hay que tomar en cuenta, por ejemplo, hay enfermedades que tienen un alto rango genético. Por ejemplo, si nuevamente hablamos de la migraña, sí tiene un alto rango genético. Entonces, alguien que tiene migraña en la familia, es muy fácil que tú heredes lo que viene a ser la migraña. Pero, por ejemplo, una neurocisticercosis definitivamente sí va de la mano con el tipo de dieta, un poquito de dónde estás consumiendo tus alimentos y demás. Por ejemplo, la cuestión metabólica, sí también tiene un alto rasgo genético. Hay personas que en línea directa siempre andan manteniendo colesterol, triglicéridos altos, pero toda la familia lo tiene. Entonces, sí, aquí tenemos que dividir, casi puedo decir un 50% lo genético y un 50% lo adquirido.
6: Oiga, pero esta, por ejemplo, ¿se puede matarlas, el cistercos o no? ¿O cuáles son esos? Porque si nos dijo los efectos que pueden ser si se mantiene vivo a que esté calcinado en el mismo cerebro.
5: Sí, aquí cuando se encuentra el cisticerco en cerebro, hay medicamentos que matan al cisticerco. Pero el cisticerco, imaginémonos que viene a ser una estructura redonda aproximadamente de 2-3 milímetros. Tú lo matas, pero ahí queda, no hay forma de extraerlo, a menos que esté totalmente cerca de lo que es la corteza, ahí lo puedes extraer, pero la mayoría de las veces están en medio de lo que viene a ser la masa encefálica. Entonces, haces más daño si trataras de sacarlo que dejarlo ahí. Entonces, lo matamos, pero ahí queda.
6: Y si está ahí y demás, si no hace nada, ¿qué ocasiona, qué daños puede ocasionar el cisticerco?
5: El cisticerco.
7: El cadáver, el cuerpo del cadáver. ¿O
5: ahí
7: cómo
5: está.
7: Se llama?
5: Vamos a decirlo así, está el cadáver muerto.
7: El cadáver, demás. El muerto con las uvas.
5: El cadáver muerto, lo dije a propósito.
7: El cuerpo del, ¿cómo se le dirá? Bueno, ahí está.
5: El cuerpo
7: todavía.
5: Del delito sería...
6: ¿Pero qué hace? Sí.
5: Ahí el cisticerco muerto...
6: No, pero no muerto. Sí,
5: sí. Bueno, ah, cuando, está vivo, cuando está vivo, se puede duplicar. Un cisticerco vivo, como cualquier organismo, puede, para esto hay que tomar en cuenta que estamos hablando que un cisticerco puede ser único o pueden ser varios. Ah, o sea, no necesariamente estamos hablando de uno solo, podemos encontrar dos o tres cisticercos. Entonces, a ver si estoy entendiendo bien. Primero, se da tratamiento, lo matamos.
6: Okay.
5: Hasta ahí vamos bien, ¿verdad?
6: Sí.
5: Pero ahí queda este objeto extraño, este cuerpo, este cisticerco ya muerto. ¿Qué va a causar este cisticerco muerto? Pues una reacción de cuerpo extraño. Y como está en el cerebro, algo que casi siempre está ocasionando un déficit en las cuestiones sensoriales y en las cuestiones de transmisión de impulso. Al ocasionar esto, nos lleva de la mano a que este cuerpo extraño en cerebro es muy probable que te dé algún tipo de epilepsia. Entonces, primero lo matamos y ya le dimos tratamiento, pero después le vamos a dar a este paciente antiepilépticos, porque regularmente te va a quedar con pequeñas fases de epilepsia, porque es un cuerpo extraño, muerto, pero ahí está. Entonces, le vamos a dar antiepilépticos. Pero en otro de los casos que sí puede ser un poquito más grave, puede que este cisticerco entró en los canales de circulación de líquido, lo que hablábamos hace un ratito, en donde estamos metiendo un objeto extraño, pensemos por un tubito, y va circulando hasta que en un momento dado en este conducto no pasa. ¿Por qué? Porque el conducto es más más estrecho que el cisticerco. Entonces, este cisticerco vivo o muerto, como cuerpo extraño, me está obstruyendo, pensemos, un tipo de desagüe. Ahí el líquido se sigue produciendo, pero ya tengo este cuerpo extraño, y de ahí viene el típico dolor de cabeza por hipertensión craneana.
6: ¿Pero qué les parece si nos vamos a una brevísima pausa y regresamos a este su programa
7: Estilo de Vida?
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15: 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Vamos a una breve pausa y regresamos a su programa Estilo de Vida.
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18: Los delfines duermen con un ojo abierto para mantenerse alertas ante depredadores y seguir respirando mientras descansan su cerebro activamente.
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14: Las hormigas no tienen pulmones y respiran a través de pequeños orificios en sus costados, llamados espiráculos.
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14: Los flamencos son rosados porque consumen crustáceos ricos en pigmentos llamados carotenoides, que cambian el color de sus plumas.
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14: La orina de los gatos brilla bajo la luz ultravioleta debido a que sus componentes químicos naturales la hacen fluorescente.
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14: El alfabeto de Hawái solo tiene 12 letras en total, 5 vocales y 7 consonantes para formar todas sus palabras.
13: Explorando la naturaleza.
12: El Amazonas es la selva tropical más grande del mundo y una pieza clave en la regulación del clima global. Extendiéndose por 9 países, alberga una biodiversidad inigualable, con miles de especies de plantas y animales aún por descubrir. Actúa como un gigantesco sumidero de carbono, absorbiendo toneladas de dióxido de carbono. Sin embargo, enfrenta amenazas críticas debido a la deforestación y la minería ilegal, poniendo en riesgo el equilibrio del planeta.
13: El apunte del día.
14: Diego Armando Maradona contra Inglaterra, 1986. Arrancando desde su propio medio campo, Maradona eludió a 6 jugadores ingleses con un control celestial antes de anotar el gol del siglo. Esta obra de arte inmortal definió la genialidad argentina en el Mundial de México.
13: Cuida lo que comes.
14: El tomate es mucho más que un ingrediente. Es una cápsula de hidratación natural. Compuesto mayoritariamente por agua, es ideal para preparar sopas frías como el gazpacho o ensaladas frescas. Aporta vitamina A y C, fundamentales para reparar la piel tras la exposición solar. Consumirlo regularmente durante tiempos de calor ayuda a mantener muy estables los niveles de hidratación interna.
13: Territorio animal.
14: El perro es considerado el mejor amigo del hombre y la mujer por su lealtad incondicional. Estos caninos poseen un olfato prodigioso y una capacidad asombrosa para entender las emociones humanas. Brindan seguridad, compañía, amor y alegría, convirtiéndose en un integrante esencial y muy querido de la familia.
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4: Y ya estamos de regreso en este su programa Estilo de Vida de Jerry Medina aquí en Grupo Fórmula. Estamos con el doctor Víctor López Ocampo, queridísimo doctor, está hablando precisamente pues de los dolores de cabeza y también la migraña.
5: Aquí lo que nosotros tenemos que ver, Miri, Marquito, siempre muy importante, hay que hacer un estudio del dolor de cabeza. ¿Dónde te duele adelante, te duele atrás, te duele toda la cabeza? ¿Cómo es ese tipo de dolor? ¿Es constante, es pulsátil? ¿Sientes que te oprime? ¿Sientes que aparte te da efectos visuales, te da efectos auditivos? También tenemos que ver si este dolor de cabeza dura mucho, dura poco. ¿Cómo es que empieza? ¿Te da náusea, te da vómito?
7: Sí.
5: También tenemos que ver si de la mano no tengo algún tipo de enfermedad, por ejemplo, cardíaca, infecciosa, si no tengo tiroides, hipotiroidismo, si no tengo también lesiones en la columna. También las lesiones en la columna, cuando tenemos, por ejemplo, una vértebra en cuello,
7: sí,
5: que se me ha movido y que pueda tener una hernia de disco en cuello, también me puede dar dolor de cabeza. Entonces, es bien importante, Miri, Marquito, en el sentido de que debo de ver dónde, cómo, cuándo, qué me lo agudiza, qué no me lo agudiza. Por ejemplo, algo que también no quiero que se me pase, hay personas que tienen dolor de cabeza porque pasan mucho tiempo al teléfono celular o pasan mucho tiempo a la computadora. Hay lentes que son exclusivos, por ejemplo, para que tú estés a la computadora.
19: Sí.
5: ¿Verdad? Entonces, si ustedes pasan mucho tiempo a la computadora, utilicen estos lentes que son especiales para computadora, porque la computadora, igual que el teléfono, te produce radiación. Hay dolor de cabeza que puede ser secundario a que tú te fuiste, lo voy a decir de esta forma, de parranda y tomaste mucho, ¿no? Que tomaste mucho, fumaste mucho, pues al otro día andas con un dolor de cabeza. Pero hay personas, por ejemplo, que no toman, no fuman, pero que se desvelan y al otro día tienen dolor de cabeza. Entonces, cuando hay personas, por ejemplo, también lo comento en ocasiones, que se van a los santos y estas luces intermitentes fuertes, si tú eres susceptible a la migraña y estás en un lugar de estos, al otro día casi seguro que vas a tener dolor de cabeza. Hay personas que, por ejemplo, se exponen a ruidos muy intensos, van a tener dolor de cabeza. Nuevamente, ¿por qué? Porque estamos hablando de sistema nervioso central, ojos, nariz, oídos, boca, olfato. Cualquier aroma intenso, inclusive que yo perciba, hay personas que, por ejemplo, utilizan aromatizantes y ellos son muy susceptibles a esto, les produce dolor de cabeza. Aromas muy fuertes, alimentos, por ejemplo, también el chocolate, por ejemplo, a mí me encanta el chocolate, ¿verdad? Pero hay personas que el chocolate les va a producir dolor de cabeza. Entonces, tenemos que identificar muy bien cómo, cuándo, dónde, por qué, a qué horas, en qué momento de la vida me está dando este tipo de dolor de cabeza, y haciendo un buen diagnóstico puedo dar un buen tratamiento. Aquí también hay que mencionar nuevamente los analgésicos de venta libre. Al principio te pueden servir, pero su uso constante y prolongado te van a dar un efecto de rebote que más adelante no quitas el dolor de cabeza ocasionado por el medicamento que era para quitar el dolor de cabeza.
19: Ándale.
6: Oiga, doctor, ¿y qué suplementos recomienda?
5: Aquí tenemos que tomar en cuenta de acuerdo a cómo es el dolor de cabeza, pero definitivamente de base va a ser la GABA, va a ser el triptofano, va a ser lo que viene a ser el ácido glutámico, claro. Y va a ser cuestiones para las situaciones de la circulación, que es el MSM. Entonces va a ser lo que es el MSM, el triptofano, lo que es el ácido glutámico y algún tipo de elemento que me refuerce la cuestión de la circulación cerebral. Entonces sería el MSM también.
6: Ay, la verdad es que como ese, y dormir, doctor, descansar.
5: Bueno, aquí también eso se nos estaba pasando,
19: ¿eh? Sí, es lo que te va a decir, o hacer ejercicio, yo qué sé.
5: No, hay que hacer ejercicio, pero si no, hay que dormir. También, por ejemplo, hoy precisamente tuve un paciente en donde me decía que no duerme en la noche, pero duerme de día. Entonces, pues yo lo que le decía, pues si estás durmiendo de día, pues eso te sirve. O sea, hay personas que también no duermen de corrido sus 8 horas mínimo, pero te duermen 2 horas ahorita, 2 horas al rato, 2 horas al rato, 2 horas. Entonces ahí también se ha visto que es acumulativo. Puede que no duermas de corrido, tal vez no es lo más adecuado, pero si tú acumulas tus 8 o 10 horas de sueño, también se vale. Entonces, pues definitivamente tratar de dormir en la cantidad, si no fuera cuando menos en la calidad, que sí. Fuera de corrido, en cantidad sí. Si se suma 2 horas ahorita, 2 horas al rato, 2 horas al rato, si así estás acostumbrado por cuestiones de trabajo, como tú quieras, así duermes, sí se vale. El estrés, pues hay que bajarle al estrés. También siempre digo, para uno es fácil decir pues, bájale al estrés, pero creo que sí cumplimos y debemos de decir en la medida de lo posible.
6: En estos tiempos tanta competencia.
5: Irte a dormir con problemas es fatal. Si puedes y dejar, si puedes, porque vuelvo a lo mismo, es muy fácil decirlo, pero hay problemas que no los puedes dejar fuera de la cama. Pero si puedes irte a dormir y dejar los problemas a un ladito y dormirte y mañana retomarlos, excelente, porque también los estudios psicológicos nos dicen que en la noche los problemas se ven más grandes, ¿eh?
19: Sí, porque te estás dándole vueltas y vueltas y vueltas y vueltas. Pero eso que dijiste de dormir y que creo, alguien nos estuvo contando, alguien creo que del ciclo del sueño, que de repente sí puede haber ligeras que te despiertes en la noche, porque hay ciclos del sueño que eso va durando. El sueño profundo no es constante, sino es como por etapas, ¿no? Por
5: tiempo. Total, efectivamente. Aquí es en donde nosotros, con que acumulemos la cantidad suficiente de haber dormido, es importante. Claro está que luego las fases del sueño no se llegan a cumplir, no caemos en ese sueño profundo tan reparador. Pero pues hay que tomar en cuenta que en la actualidad, pues así nos sometemos a este tipo de situaciones, ¿no? En donde por cuestiones laborales, de trabajo, económicas y demás, no podemos dormir de corrido. Pero aquí es en donde para eso nosotros vamos a hacer uso, por ejemplo, de la GABA, del ácido glutámico, ¿verdad? Del MSM. El atraol también es otro elemento, es excelente para las cuestiones cerebrales. Y bueno, de paso, siempre pues cuando consuman sus alimentos, tengan un poquito de cuidado dónde consumen los alimentos, qué tipo de agua toman, algunas frutas que también debemos de tener cuidado dónde las consumimos. Entonces, hablar de dolor de cabeza, estamos hablando de situaciones muy amplias, muy extensas, que no necesariamente están totalmente ahí en la cabeza, sino que son sistémicas. Háganse su biometría química general de orina, vean cómo anda, por ejemplo, el colesterol, los triglicéridos, eso. Vean cómo anda el ácido úrico, ¿verdad? Todo eso, si lo viéramos literalmente, si no lo checan y eso les da un problema, les va a dar un buen dolor de cabeza.
6: No, pues imagínese, doctor.
5: Entonces, cierto, no dejen de hacerse los estudios de base, se hace un electrocardiograma. Por ejemplo, si yo en un momento dado tengo un dolor de cabeza que no logro diagnosticar con los estudios de base, puedo pedir resonancia magnética, puedo pedir tomografía. Por ejemplo, hemos hablado de una cisticercosis. Un estudio adecuado para hablar, por ejemplo, y diagnosticar una neurocisticercosis viene a ser una tomografía. Y en la tomografía tú ves, se hacen como cortes del cerebro, y en donde llega el momento en donde puedes decir, aquí está el cisticerco. Y si el cisticerco lo tienes, por ejemplo, en lóbulo frontal, pues te va a dar sintomatología del lóbulo frontal, que viene a ser el pensamiento, que viene a ser la cuestión visual, que puede ser la memoria,
19: ¿y
5: inclusive.
19: ¿Y qué haces que, si eso pasa?
5: Pues lo más importante es tratar de diagnosticarlo pronto para que este elemento extraño no haga las funciones precisamente del daño. Entonces, lo que tienes que hacer, tratamiento oportuno, rápidamente, si se te necesitara aplicar una válvula, se llaman válvulas de Pudens, pues hacerlo para que tengamos una buena mejoría.
6: Doctor, los suplementos otra vez.
5: Nuevamente, bien importante. Aquí hay que hablar del pregé. El pregé hay que utilizarlo. El pregé diamante es excelente. Lo que es la GABA, el ácido glutámico, el triptofano, el MSM, y lo que viene a ser también, en este caso, hasta los probióticos son buenísimos para prevenir todo este tipo de situaciones que nos pueden dar dolores de cabeza.
6: Muchas gracias, doctor Víctor López Ocampo.
5: Como siempre, les agradezco mucho su invitación, Sofía Bani, Miriam Díez, Marco Antonio Silva, David, un abrazo por favor, Miriam, a todos.
6: Nos despedimos.
19: Un beso para todos.
6: Al nombre de Jerry Medina, les agradecemos que nos hayan acompañado en este programa
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22: Ácidos grasos esenciales, omega 3, 6 y 9. Ácidos grasos de pescado de agua fría, omega 3, EPA y DHA. Ácido linoleico y borraja gamma. Y ácido oleico de olivo, omega 9. Los ácidos grasos cumplen varias funciones en el organismo, como son mantener la temperatura corporal, mejorar la absorción de las vitaminas liposolubles A, D, E, K.

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1: La taiga es el bosque boreal más extenso de la Tierra, cubriendo gran parte del norte de Rusia. Compuesta principalmente por coníferas como pinos y abetos, este ecosistema está adaptado a inviernos extremadamente fríos y veranos cortos. Es un refugio vital para especies como el tigre de Siberia y el oso pardo. Además, sus suelos congelados almacenan enormes cantidades de carbono, siendo fundamentales para mitigar el calentamiento global actual.
0: Caminando por México.
1: Tulum, Quintana Roo, es el único pueblo mágico con una zona arqueológica frente al Mar Caribe. Sus playas blancas y atmósfera sustentable lo hacen destino de moda. Aquí, la historia maya se fusiona con un estilo de vida relajado, cenotes sagrados y selva.
0: Cuida lo que comes.
2: Pepino para la frescura. El pepino es un aliado indispensable cuando sube la temperatura. Al estar compuesto casi totalmente por agua, ayuda a mantener el cuerpo fresco desde el interior. Puedes agregarlo a tus bebidas o comerlo crudo con un poco de limón. Su bajo contenido calórico y alta cantidad de fibra lo convierten en la botana perfecta para hidratarse sin pesadez estomacal.
0: Territorio animal.
2: La ninfa es una cacatúa pequeña, conocida por su distintiva cresta y manchas anaranjadas. Son aves muy afectuosas que disfrutan posándose en el hombro de sus dueños. Su capacidad para silbar melodías completas las convierten en una de las mascotas aladas más carismáticas.
0: El apunte del día.
2: Pelé contra Suecia 1958. Con solo 17 años, Pelé asombró al planeta en la gran final. Controló el balón con el pecho, le hizo un sombrero espectacular a un defensor y definió de volea. Ese día nació oficialmente el rey del fútbol.
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2: El monte Everest es la montaña más alta del mundo, pero su cima estuvo bajo el océano hace millones de años.
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5: Cinco de la mañana con 30 minutos, tiempo del Centro de México. Gracias por estar con nosotros esta mañana de lunes. Lunes 6 de julio de 2026, a nombre del equipo que hace posible este espacio informativo, Adriana Romero, Claudia Arellano, Rogelio Miguel y Álvaro López y Ricardo Díaz, les saluda Juan Manuel de Anda. Estamos transmitiendo en vivo a través del 103.3 de FM, el 970 de amplitud modulada, y en todas las plataformas de Grupo Fórmula, en streaming a través de YouTube, en el canal de Grupo Fórmula Oficial. Les recuerdo mis redes sociales, usted me puede encontrar en X como arroba Juan M. de Anda, en Facebook Juan Manuel de Anda y en Instagram como Juan Manuel de Anda G. Tenemos información importante que se ha generado en las últimas horas y que estaremos compartiendo con usted en la próxima hora y media. Bueno, pues en un partido extraordinario e histórico, la selección mexicana de fútbol quedó eliminada de la Copa del Mundo en la fase de octavos de final tras perder por 3-2 ante Inglaterra. En conferencia de prensa, el técnico Javier Aguirre elogió la calidad futbolística de Inglaterra y afirmó que sus pupilos dieron todo lo que tenían.
6: Va a ser el partido perfecto para ganar a Inglaterra en las circunstancias normales. Esos dos goles nos pesaron mucho y cuando nos repusimos llegamos con mucho ánimo al vestidor, con muchas ganas de revertir el marcador. Y viene el tercer gol que, evitable a todas luces, que nos condena, ¿no? Remamos contra la corriente, después contra 10, intentamos variantes, pero no fue posible. Ellos defienden bien, es un equipo muy sólido, son el 4 del mundo y había que intentarlo.
5: Bueno, pues el Vasco Aguirre también explicó que la clasificación se perdió a partir de un par de errores, pero matizó que sus jugadores merecen felicitaciones, la verdad es que sí, felicitaciones por lo que lograron. Asimismo, confirmó que se trató de su último partido al frente de la selección nacional.
6: Le di un gran abrazo a Rafa Márquez, que continúa con esto, que le vienen 4 años muy buenos. Hay una base sólida. De verdad, te diría que no hay un solo jugador que destaque por encima de nadie, ¿no? La familia está muy junta. Es muy doloroso porque soñamos, nos ilusionamos y caer de esta manera duele mucho. Deben de irse con la cabeza en alto. Si hay una mira, una crítica, tiene que ser al entrenador, porque ellos, como bien dices, se dejaron la piel en el campo y pueden mirar de frente a todo mundo.
5: Bueno, vámonos con mi querido Beto Campos, quien está en la línea telefónica. Mi querido Beto, bueno, pues la verdad es que muy buena participación de los jugadores de la Selección Nacional de México, un desempeño impresionante. Te saludo, buen día.
7: ¿Cómo estás, Juan? Muy buenos días. Así es, se acabó el sueño para la selección mexicana de seguir trascendiendo en esa Copa del Mundo. Se termina quedando en lo que son los octavos de final. Terminó cayendo 3-2 ante la selección de Inglaterra en el Estadio Ciudad de México. Habrá que mencionar que un par de desconcentraciones pesaron en el resultado en contra del equipo mexicano. Jude Bellingham apareció en 2 ocasiones en 2 minutos, al 36 y al 38, para marcar justamente el doblete para la selección inglesa. Y por Raúl Jiménez, por su parte, el equipo mexicano, Julián Quiñones marcó al minuto 42, al minuto 60 Harry Kane apareció por la vía penal después de que justamente Raúl El Tala Rangel terminara derribando a uno de sus rivales. Y Raúl Jiménez puso cifras definitivas al minuto 69, 3-2 el resultado en contra para el equipo mexicano. Sin lugar a dudas, deja buenas sensaciones, pese a que gran parte del partido lo jugaron con un hombre de más, tomando en cuenta la expulsión que tuvo el equipo de Thomas Tuchel. Pero insisto, hace mucho tiempo no se veía esa comunión, esa ilusión por parte de la afición mexicana, que sinceramente no le veíamos muchas posibilidades siquiera de poder clasificar a la segunda ronda a la selección nacional, Juan.
5: Exactamente, mi querido Beto, tú y yo lo platicábamos desde hace algunos meses, ¿no? El hecho de que pues no se veía mucho futuro para el conjunto nacional. Sin embargo, mira, la verdad es que dieron una extraordinaria sorpresa y reitero, el desempeño en la cancha, pues la verdad es muy, muy, muy bueno.
7: Sí, totalmente de acuerdo. Un par de desconcentraciones, insisto, hicieron que pues el equipo mexicano prácticamente quedara eliminado.

0: Tal vez podría meter las manos al fuego de que top 3 de las mejores selecciones de funcionamiento, de que no sé, no tengo la palabra, pero no creo que sea así. Creo que esta vez fue diferente porque te digo, el equipo rival venía y nos decía gracias, nos tocó ganar, pero o sea, deshecho, ¿sabes? O sea, estaban cansadísimos, no querían nada. Pero bueno, es fútbol, y como dije, el camino es así, hay que reponernos, hay que irnos con la cara en alto. Y como dije, me llena de orgullo representar a México, me llena de orgullo ser mexicano y estoy seguro que vendrá la nuestra y mejor que esta.
1: Pues ahí las palabras de Eric Lira, seleccionado nacional, después de que el equipo mexicano fuera eliminado, sin lugar a dudas, se deja una base importante de jugadores para el próximo proceso, jugadores muy jóvenes, en este caso Gilberto Mora, que por ahí sabemos que tiene opciones reales para jugar en el fútbol inglés, este chico de 17 años, así también el caso de Brian Gutiérrez, me parece que tuvo una buena Copa del Mundo, y los chavos que vienen atrás, justamente como Diego Ochoa, que estuvo disputando el Mundial Sub-20, en fin, me parece que se está conformando una buena selección para la siguiente Copa del Mundo.
2: Sí, definitivamente, mi querido Beto, y además es una nueva generación, ¿no? Una generación de jugadores con otra mentalidad que ya pues se dieron cuenta de que pues no es tan complicado competirles del tú a tú, ¿no? A los grandes conjuntos. Ayer, bueno, pues vimos cómo los últimos 20 minutos la selección nacional, bueno, pues estuvo bombardeando a uno de los grandes equipos del mundo, ¿no?
1: Sí, totalmente de acuerdo, le compitió al tú por tú el equipo mexicano, insisto, yo le veía pocas posibilidades siquiera de poder pasar de fase de grupos, ¿no? Después de lo que habíamos visto en los últimos partidos, una grata sorpresa el hecho de que pues el equipo mexicano le compitiera a la selección de Inglaterra. Y bueno, algo a destacar es el tema de la afición que siempre estuvo 10 de 10 en cuanto a comportamiento se refiere en el estadio, y destacar también lo de Julián Quiñones, ¿no? Un acierto el hecho de que lo haya llamado Javier Aguirre, tomando en cuenta que es naturalizado, vaya que dio resultados, me parece que respondió a la expectativa, terminó marcando 4 goles en este mundial.
2: Así es, mi querido Beto. Bueno, pues, ¿cuál es la sensación que te deja este partido de ayer y el desempeño en general, ¿no? Del conjunto nacional.
1: No, sin lugar a dudas me parece muy bueno el equipo mexicano trascendiendo, ¿no? Recordando que por primera ocasión se logró avanzar con 9 puntos de 9 posibles, venció una selección de Ecuador que terminó segundo dentro de las eliminatorias mundialistas, me parece que le compitió a la selección inglesa, me parece que fue muy bueno el papel de la selección mexicana, que por cierto todavía concentró en la noche. Cenó en el centro de alto rendimiento y esta mañana por el lunes, en el transcurso de las horas, ya estará rompiendo concentración.
2: Perfecto, mi querido Beto, pues estamos pendientes y nos comunicamos un poco más tarde.
1: Saludos, buen día. Nada más habrá que recordar que el próximo rival de ahora de Inglaterra será Noruega, en ese caso que terminó eliminando a Brasil.
2: ¿Cuándo será este partido, Beto?
1: Tengo entendido que es el día sábado este partido, sin lugar a dudas va a ser un gran partido, ¿no? Veremos una gran prueba ahora sí para Erling Haaland y compañía.
2: Perfecto. Muy bien, mi querido Beto, pues muchas gracias, estamos pendientes.
1: Saludos, buen día.
2: Fuerte abrazo, Beto Campos, con la información deportiva. Y bueno, también hubo pues las reacciones, ¿no? De la afición. La verdad es que dicen las autoridades de la Ciudad de México que este encuentro de ayer entre la selección nacional y su rival de Inglaterra, pues juntó a más de 1.300.000 personas que estuvieron congregadas en las calles de la capital de la República. Andrea Meraz estuvo justamente allá en el Zócalo capitalino. Andrea, te saludo, buen día.
3: El quinto partido, el que iba a romper 40 años de maldición, y para hacerlo había que hacer un gran frente, rezarle a los 11 nuevos santos.
4: Un santito amigo para la bendición, para el amarre, consigue nueva novia, amante, esposa.
5: O sea, sirve para todo.
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0: para el altar.
1: Es domingo y como llamado a misa. A las 3 de la mañana ya ve a quien esperaba fuera del FanFest Ciudad de México.
2: ¿Y por qué no venir? Sería la pregunta. Pues, la verdad tiene pues, el ambiente.
3: Mi familia está descansando, mi esposa, mis hijos están descansando. Y yo no he dormido nada, con tal de estar aquí.
1: Llovió casi todo el día, un partido retrasado. La pelota se mueve, el zócalo que se convierte en catedral futbolera, a tope. Los minutos 36 y 38 nos arrebatan la sonrisa. Cuatro después, Quiñones nos la devuelve. Un respiro, un penal nos sentencia. Anotamos, quedamos 3-2 y ahora compartimos la tristeza, la decepción. De este barco nadie se baja, en las buenas y en las malas, porque de unión estamos hechos los mexicanos.
4: Hay que saber perder y ganar.
5: ¡Viva México a pesar de todo!
6: ¡Fiesta para ustedes! Reconocemos
7: perder esta vez. Luchamos con ganas, de modo no se pudo, pero ¡viva México!
1: El reporte de la información.
8: Muchísimas gracias, Andrea, por tu información. Y quien estuvo en Paseo de la Reforma, que por cierto, nos están reportando que ya está abierta la circulación, fue Enrique Hernández. Enrique, cuéntanos cómo transcurrió esta jornada de ayer. Buen día.
9: Otra vez no se pudo, pero fue la expresión que mantuvo el ánimo y el optimismo muy por arriba hasta incluso ayer domingo. Por lo menos así se vivió en todo momento sobre Paseo de la Reforma. México tenía por fin la gran posibilidad de hacer historia en este mundial. Personajes como Don Juanito, con la bandera mexicana en la mano, puso a bailar y a gritar a la gente, retroalimentando la ilusión. ¿Y si lo logramos? Otros se inspiraban en los jugadores de la selección para dedicarles algunas estrofas.
10: De Hidalgo está invitado Quiñones a probar la barbacoa y la probar los albercones.
9: Todo pintaba a favor de México. La lluvia retrasó el partido por una hora. Los aficionados soportaron la lluvia. El objetivo era garantizar un lugar muy cerca de la pantalla gigante al pie de la columna del Ángel de la Independencia. Por fin el silbatazo de inicio. Más temprano que tarde llegó el primer gol de Inglaterra. Caras largas, pero había esperanza. Retomar penales, pero al final la historia se repite. Nos quedamos en el ya merito. Las opiniones siempre encontradas.
11: Jugaron como debe de ser. Les faltó casi nada, ¿no?, para poder pasar a la siguiente etapa, pero la neta jugaron chingón como debe de ser.
12: Hubo un desempeño, compromiso.
11: Sí, hubo mucho desempeño. La verdad, pues, les faltó el ya merito. El ya merito.
13: Fatal, fatal. Estuvo perfecto el partido. Se jugó hasta el final. Se intentó todo, pero fue...
12: Que perdieron,
13: se disfrutó, sí, claro que sí. Valió completamente la pena. Cada partido que hubo aquí, toda la afición, todos, valió la pena cada momento.
14: Decepcionado, somos la selección del llamerito, del llamero, del casi siempre. No puede ser que teniendo un jugador más en la cancha, 25 minutos a mandar centro, sacas a Quiñones... Una pinche selección sin idea.
9: Y todo lo que pintaba como una noche histórica terminó con la media vuelta de los asistentes, quienes esperaron a que terminara la última canción de los mariachis. Manuel, el reporte que te tengo. Buenos días.
8: Muchísimas gracias, Enrique, por tu información. Y fíjese, durante este operativo de seguridad que se implementó aquí en la capital de la República para este partido, se reportaron 925 retiros de comercio en vía pública, se destruyeron o se decomisaron más de 13,100 latas de cerveza, y lo que entró, lo que no se dieron cuenta las autoridades, también 566 botellas decomisadas, y hasta el momento, por fortuna, las autoridades están reportando saldo blanco. Y vámonos hasta Guadalajara porque también allá se vivió la euforia de este partido. Vámonos con Alberto Ibarra. Cuéntanos, Alberto, cómo se vivió esta jornada. Buen día.
0: Hola, compañeros de Grupo Fórmula. Les saludo con muchísimo gusto desde la capital tapatía. Atrás de mí, la Minerva, lugar donde más de 50 mil aficionados, 50 mil personas se dieron cita para ver la derrota de México ante Inglaterra. Un partido muy, muy duro de jugar, pero todos los aficionados estuvieron ahí al pie del cañón en los 90 minutos disfrutando de este gran duelo. Cuatro pantallas instaló el gobierno tapatío para que pudieran disfrutarlo en esta zona. Sin incidentes, saldo blanco, que es lo importante de esta celebración. A pesar de los rostros tristes, algunos llantos, algunos que estaban llorando después de esta derrota de la selección mexicana de fútbol. Así que, pues, hay una noche triste para el fútbol mexicano.
8: Muchísimas gracias, Alberto, por tu información. Y nos vamos hasta Monterrey. Allá está Eduardo Ortega. Cuéntanos, Eduardo, ¿cómo transcurrió la jornada de ayer de este encuentro entre México e Inglaterra? Buen día.
15: La ilusión mexicana se apagó en el Fan Fest de Monterrey, aunque durante todo el partido se vivió un ambiente de fiesta, cánticos y esperanza. México terminó cayendo 3-2 ante Inglaterra y quedó afuera de la siguiente ronda. Los aficionados que se dieron cita en el Parque Fundidora pasaron de la emoción a la tristeza. Cada gol mexicano encendió nuevamente la esperanza, pero al final no fue suficiente para mantener con vida al cuadro nacional. Tras el silbatazo final, el ambiente cambió por completo. Rostros serios, familias en silencio y seguidores que, pese al dolor de la eliminación, reconocieron el esfuerzo del equipo. Monterrey vivió una tarde intensa, llena de pasión, pero también de desilusión, porque por más fiesta que hubo, México lamentablemente no pudo avanzar, pero sí recordaremos estas fiestas mexicanas aquí en la Sultana del Norte. Reportó Eduardo Ortega.
8: Gracias, muchísimas gracias, Eduardo, por tu reporte. En tanto, la presidenta Claudia Sheinbaum envió un mensaje de apoyo a la selección mexicana tras su eliminación del Mundial, reconoció el esfuerzo del equipo y pidió mantener el respaldo al representativo mexicano pese al resultado obtenido en este torneo.
16: Jugó muy bien para la fisura de la selección. ¡Ánimo! ¡Vamos, México, siempre! ¡Sí, mucho! ¡Entregaron todo! ¡Felicidades!
8: Bueno, pues hasta ahí el tema de este partido de la selección nacional. Y vámonos hasta Venezuela. Ya se encuentra Ulises Soriano, enviado especial de Grupo Fórmula, porque, bueno, pues la situación después de los terremotos de la semana antepasada, bueno, pues ya es muy complicada. Se está informando que el número de personas que han fallecido aumenta a 3,342. Ulises, te saludo. Adelante con tu información. Buen día.
17: Juan Manuel, muy buenos días. Qué gusto saludarte. Y como bien lo comentas, el número de personas fallecidas aumenta cada día más, sobre todo porque las labores de retirar los escombros de La Guaira y también de Caracas continúa. Durante este fin de semana, pues se dio a conocer que muchas familias ya han encontrado a sus seres queridos, sin embargo, por el colapso de estos edificios no ha sido posible el rescate de sus cuerpos, y en la zona de La Guaira, en las OPPs, que son estos multifamiliares, pues lo que han tomado la decisión es de pues darles una especie de sepultura en el mismo lugar donde han quedado. Los han cubierto con algunas bolsas, con cal, y ahí es donde permanecerán hasta que los cuerpos de emergencia y, por supuesto, Protección Civil, además de las pesadas herramientas, logren quitar esas toneladas de escombros sobre ellos y pues así poderles dar cristiana sepultura. Mientras tanto, Juan Manuel, los días de luto continúan en Venezuela con la bandera media asta y, por supuesto, la gente ha bajado un poco la intensidad en sus vidas, no se vende alcohol, hay restricciones para la venta de algunos alimentos, así como de bebidas. Y pues déjame decirte que la gente aquí ha tomado con mucho dolor estos días, es mucho el silencio que se vive en Caracas y, por supuesto, en Guaira. la gente, a pesar de que quiere continuar haciendo su vida, pues recuerda cada día a esta tragedia que pues prácticamente ya avanza 11 días y por supuesto en Caracas ya se ha hecho el levantamiento de escombros rápidamente de diversos edificios y hoy solamente quedan pues los terrenos prácticamente limpios donde alguna vez hubo vida, Juan Manuel.
8: Sí, ya Ulises, se pierde definitivamente la esperanza de encontrar sobrevivientes, ¿no? Porque bueno, pues ya ha entrado la maquinaria pesada a remover justamente estos escombros.
17: Efectivamente, la maquinaria pesada pues ya es señal de que no queda más que hacer y pues déjame decirte que todavía este fin de semana se rescataron algunos animalitos de entre los escombros y pues eso daba algunas señales, sin embargo pues hoy ya está la maquinaria pesada, sobre todo los trascabos, incluso taladros hidráulicos, pues haciendo todo lo necesario para comenzar a demoler piso por piso de estos grandes edificios que estaban aquí, entre 98 y hasta 100 departamentos, los que había en estos edificios de las OPPs, que les llaman, o multifamiliares, que nosotros no conocemos, y pues hoy prácticamente se realizan todas estas labores, ya sin rescatistas, sin una mayor grueso de rescatistas internacionales, sí hay algunos aquí, sin embargo, pues ya ha disminuido poco a poco el número de personas que se mantienen dando este apoyo. Y por supuesto, la gente con alguna inconformidad, sobre todo por el apoyo que se les está repartiendo muy a cuentagotas, y eso es lo que ha complicado en muchas situaciones, pues que puedan llevar a cabo de manera habitual su vida, con complicaciones en la comida, y por supuesto, algunas complicaciones sobre todo estomacales y también de vías respiratorias, que es lo que más nos comentan los doctores que se han ido atendiendo en los últimos días, Juan Manuel.
8: Bien, oye, Ulises, sigue llegando la ayuda internacional, sin embargo, como tú bien lo comentas, bueno, pues esta ayuda se les está repartiendo a cuentagotas, pero ¿qué es lo que más se requiere en este momento por allá, Ulises?
17: En estos momentos, Juan Manuel, lo que más se requiere, pues es esta ayuda humanitaria a través de comida enlatada, incluso agua embotellada, porque el agua que se está repartiendo aquí, pues después de algunos días se ha llegado a contaminar. Entonces, la comida, los alimentos no perecederos son parte fundamental de esta ayuda y por supuesto también la ropa, porque mucha gente pues ha quedado sin nada y eso es también como un remanso a todo lo que ellos están viviendo. La ropa, la comida y por supuesto el agua embotellada es el llamado para que la gente continúe donando para nuestros amigos, hermanos de Venezuela.
8: Pues complicada la situación, Ulises. Te agradezco muchísimo tu reporte y bueno, pues reiterar de verdad a cuidarse porque la situación sigue muy compleja ya en Venezuela. Muchísimas gracias, Ulises.
17: Un abrazo hasta el estudio, Juan Manuel. Muy buen día para todos.
8: Otro para ti, Ulises Soriano, enviado especial de Grupo Fórmula allá a la zona cero en Venezuela, en donde, bueno, pues repito, ya se ha incrementado a más de 3,300 el número de personas que han perdido la vida producto de estos terremotos. Y fíjese, dos buques de la Armada de México zarparon del puerto de Veracruz con aproximadamente 388 toneladas de ayuda humanitaria en apoyo del pueblo venezolano. Transportan víveres, agua embotellada, artículos de aseo personal, medicamentos e insumos médicos, así como plantas potabilizadoras con capacidad de generar mil litros de agua purificada por hora. Así la situación allá en Venezuela. Le comento, pues, el día de hoy el periódico El Financiero publica una encuesta sobre la evaluación del gobierno federal, del gobierno de la presidenta Claudia Sheinbaum. Le preguntan a la gente en general, ¿usted aprueba o desaprueba el trabajo que está haciendo Claudia Sheinbaum como presidenta de México? Bueno, pues el 68% dice que está a favor o que aprueba el desempeño del gobierno de la presidenta Claudia Sheinbaum. Ahí está esta encuesta, repito, que publica el día de hoy el periódico El Financiero. Bueno, le comento antes de irnos a la pausa que Shakira anuncia un fondo de $500,000 para apoyar la recuperación educativa de miles de niños en Venezuela. Luego de los dos sismos que sacudieron al país, esto el pasado 24 de junio, Shakira explica que los recursos buscan garantizar que mientras el país se reconstruye, los menores continúen teniendo acceso a la educación. Ahí está, pues, lo que dice la cantante colombiana. Y bueno, en este momento nos despedimos del auditorio que nos sintoniza a través de nuestras estaciones hermanas en el interior de la República y que, bueno, pues continúan con su programación habitual. Aquí en la capital de la República, regresamos después de una pausa.

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1: Parque Nacional Redwood, Estados Unidos. Situado en la costa de California, este bosque es el hogar de los seres vivos más altos del planeta, las secuoyas rojas. Estos gigantes pueden superar los 100 metros de altura y vivir durante siglos. El ecosistema costero, envuelto frecuentemente en niebla, proporciona la humedad necesaria para su crecimiento monumental. Caminar entre estos árboles centenarios ofrece una perspectiva única sobre la majestuosidad y la resistencia de la naturaleza frente al tiempo.
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2: La Torre Eiffel puede ser 15 centímetros más alta en verano debido a la expansión térmica del hierro bajo el sol.
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2: El sonido no puede viajar en el vacío del espacio porque no hay moléculas de aire para transmitir las vibraciones.

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2: 6 de la mañana en punto tiempo del centro de México. Vámonos a lo que escriben analistas y columnistas este lunes 6 de julio de 2026.
0: Templo Mayor en Reforma.
2: Fue bonito mientras duró el sueño de ver a la selección nacional avanzando con paso firme en la Copa del Mundo. Dos motivos había para el regocijo. El primero, por supuesto, el logro deportivo, la calidad del juego, la entrega de los jugadores, el planteamiento táctico. Todo eso que nos hizo preguntarnos ilusionados, ¿y si sí? El otro motivo de gozo no tenía que ver con la cancha, pero sí con la idea de juego en equipo, pero equipo nacional. Es decir, durante los 24 días que duró la participación de México en el Mundial, se fue dando un sentimiento que hace mucho no se veía. Más fraternidad, menos división, más entusiasmo colectivo, menos polarización. De lado quedaron durante estas tres semanas los pleitos habituales de la vida diaria. No es que desaparecieran por arte de magia, pero al menos por unos días, el protagonismo dejaron de tenerlos las y los políticos que aparecen a diario en todos lados. Se habló de cómo sí y no de por qué no. Se llenaban las redes de ilusiones y no de agresiones. ¿Era el mundo feliz? Claro que no, pero al menos se pudo cambiar brevemente la narrativa. Quizás por eso, la derrota de ayer ante Inglaterra duele, pero de manera distinta. Duele porque se vio que sí se puede, pero también porque obliga a regresar a la polarización de siempre, a los conflictos de antaño, a la cerrazón de uno y otro lado. Como sea, a los 26 jugadores de la selección nacional y a su cuerpo técnico, hay que decirles gracias, muchachos. Gracias por los recuerdos.
0: Historias de negocios de Mario Maldonado en El Universal.
2: La competencia por capitalizar el Mundial también alcanzó a otras compañías. Cemex aprovechó la expectativa por el partido entre México e Inglaterra para lanzar una campaña de comunicación con un guiño al doble significado de la palabra inglés. En un comunicado difundido en redes sociales, anunció que, en apoyo a la selección mexicana, dejaría de utilizar la expresión cemento inglés para referirse simplemente a Cemex, aquí y en Inglaterra. La campaña, construida sobre el juego de palabras, buscó insertar a la empresa en la conversación pública, sin recurrir a los tradicionales patrocinios deportivos.
0: Bajo reserva, en El Universal.
2: Han pasado ya más de dos meses desde que Estados Unidos solicitó al gobierno de México la captura con fines de extradición del hoy gobernador con licencia de Sinaloa, Rubén Rocha Moya, y otros 9 exfuncionarios de esa entidad, por presuntos vínculos con el narcotráfico. Sin embargo, en México, el caso parece estar en el limbo. El caso fue turnado a la Fiscalía General de la República para su investigación y hasta hoy nada se sabe. Desde Palacio Nacional han exigido pruebas para, en su caso, proceder contra estos mexicanos, pero al parecer no ha habido respuesta oficial estadounidense a dicha petición. Lo que sí es un hecho es que el Mundial ha salido a pedir de boca en nuestro país y por unos días el tema se ha mantenido fuera de los discursos políticos, tanto aquí como en Estados Unidos. Hasta ahora, don Rubén Rocha ha sido el gran ganador del Mundial 2026. A ver qué sucede cuando finalice la Copa.
0: Rubén Cortés, en López Dóriga Digital.
2: Está que se va y se va, pero ahí se queda el morenista Félix Salgado Macedonio, demostrando a Morena que hay toro, porque en Acapulco encabezó una asamblea informativa ante cientos de personas, aún sin registrarse en el proceso interno, y anunció que recorrerá Guerrero para hacer más y más asambleas informativas que defiendan la soberanía nacional y apoyen a la presidenta Sheinbaum. Sin duda, lo que quiere Salgado Macedonio es demostrar quién en Morena tiene más cercanía con el pueblo sabio. Y bueno.
0: El Caballito, en El Universal.
2: Nos comentan que este domingo los secretarios de la gestión de Clara Brugada en la Ciudad de México salieron a trabajar en campo para organizar las tareas de prevención por los festejos por el partido de México contra Inglaterra. O al menos lo hicieron más visible que las veces anteriores. Pues ayer, varios subieron imágenes de que estaban trabajando, como la secretaria de Salud, Nadine Gassman, o la de Medio Ambiente, Julia Álvarez. El punto es que, nos cuentan, en los partidos anteriores no todos andaban a pie tierra, o no se sabía muy bien dónde andaban. Eso sí, doña Clara, el secretario de gobierno César Cravioto y el jefe de la policía capitalina Pablo Vázquez andaban en el cuarto de crisis de la Secretaría de Seguridad Ciudadana.
0: Trascendió en Milenio.
2: Que el secretario de Economía, Marcelo Ebrard, enviará el miércoles a la Comisión Permanente un informe actualizado sobre el proceso de revisión del T-MEC, luego de que diputados y senadores de oposición llamaron a esclarecer las razones por las que Donald Trump se negó a renovar el acuerdo y se decantó por la revisión anual. Una explicación que el funcionario dio ampliamente en su momento y que tiene que ver con la pérdida de empleos en Estados Unidos y su creciente déficit. Salvo eso, en ese reporte no habrá mucho más.
0: Raúl Rodríguez Cortés, en El Universal.
2: En Zacatecas, las encuestas no dejan de favorecer al diputado federal de Morena, Ulises Mejía, con un agregado que se hizo visible esta semana. Es el único aspirante guinda a la gubernatura de ese estado que muestra calificación de 10 en la evaluación de atributos. Esto quiere decir que trae 10 de los 10 puntos posibles en indicadores como opinión positiva, honestidad, cercanía con la gente, conocimiento, perfil para gobernar, intención de voto y preferencia. Con tales evaluaciones, incluida la más reciente de Question Mark, el también exalcalde de la capital zacatecana consolida su liderazgo de cara a la elección del próximo año.
0: 365 días de Ciro Gómez Leyva en Excelsior.
2: Terminó el Mundial para nosotros, en la cancha y en el suelo patrio. Fueron 25 días extraordinarios, creo que hay que llamarlos así. Que no se olvide este lunes que los pronósticos de hace 3 o 4 meses apuntaban a una mala, peligrosa experiencia, tanto en el fútbol como en las calles. Escribo esto al acabar el partido, sin saber cómo transcurrió la noche en la Ciudad de México, Guadalajara, Monterrey y el resto del país. Si no ocurrió una tragedia de violencia e insensatez, nuestro Mundial habrá sido un éxito, un gran éxito. Lo ha sido en lo futbolístico. Cualquier análisis concluirá que nunca la selección había ganado 4 partidos, etc. Pero sobre todo, jamás había bombardeado durante los últimos 20 minutos del partido a una de las grandes potencias, Inglaterra, cuya nómina superaba en 6.7 veces a la de nuestro equipo. Me quedo con esa metáfora. Mi generación, que ha seguido 16 Copas del Mundo, nunca presenció algo similar. Y en las calles el Mundial fue una gustosa, pacífica, colosal fiesta. Un éxito. Lo dijimos aquí hace unos días. El Mundial nos deja la imagen panorámica de un México vivo, alegre, cordial y razonablemente ordenado y seguro. No sé a quién haya que agradecerle esto, pero gracias, porque quienes tuvimos la suerte de vivir el verano 2026, sabemos que ese verano bien nos podrá acompañar siempre. Gracias, México.
0: Serpientes y escaleras, de Salvador García Soto, en El Universal.
2: La presidenta hizo un enlace remoto hasta Ometepec, Guerrero, con la gobernadora Evelyn Salgado y el director general del IMSS Bienestar, Alejandro Sbarch Pérez, quienes anunciaron la remodelación y reforzamiento del Hospital General de Ometepec a través de la integración de 17 especialistas en diversas áreas, así como la entrega de equipo especializado para el laboratorio de imagen y el área de rayos X. Hablaron de la incorporación de 2 nefrólogos que atenderán la clínica de hemodiálisis, una obra que atenderá a la población de la región de Costa Chica y a la región Amuzga de Guerrero y Oaxaca. Por cierto, hablando de Sbarch, quien también fue director de la COFEPRIS antes de irse al IMSS, esta semana se dieron a conocer los resultados de las auditorías a la cuenta pública 2024 que presentó la Auditoría Superior de la Federación. Y el correspondiente a la auditoría forense, a COFEPRIS, dio como resultado un probable daño patrimonial de 121 millones de pesos pendiente de aclarar, y por el que el órgano auditor presentó las denuncias correspondientes ante la Fiscalía General de la República. Este caso no es nuevo. En su momento, el entonces director de COFEPRIS, Alejandro Sbarch, fue quien denunció la existencia de esta red de corrupción que operaba al interior de la institución reguladora, por lo que el fallo de la Auditoría Superior de la Federación confirma que el hoy director del IMSS Bienestar sí le entró a combatir la pesada corrupción que por años operó al interior de COFEPRIS.
0: Confidencial en El Financiero.
2: Cuauhtémoc Blanco, exfutbolista y exgobernador de Morelos, vivió ayer un momento de tensión cuando se dirigía al Azteca para el México-Inglaterra. Y es que el también comentarista fue increpado por un grupo de personas que lo identificó cuando viajaba por Periférico Sur en su camioneta machuchona. Samir vive, le gritaron en referencia a Samir Flores, un activista ambiental asesinado en 2019 durante el gobierno de Blanco. Además de los gritos, los inconformes rayonearon con aerosol la Lincoln del exfutbolista con la frase FIFA, go home. Hay heridas que no cierran y la de Samir parece una de ellas.
0: Murmuraciones en el portal En Boga.
2: Cuentan que en Movimiento Ciudadano supieron convertir un fenómeno viral en una propuesta legislativa. Tras la popularidad del Pato Merlín, durante el arranque del Mundial 2026, la bancada naranja presentó la llamada Ley Merlín, una iniciativa con la que buscan llenar un vacío legal y garantizar que los recursos generados por animales que participan en actividades comerciales, audiovisuales o digitales, se destinen prioritariamente a su cuidado, atención veterinaria y bienestar integral. En San Lázaro comentan que el mensaje fue claro. La difusión no es sobre la fama ni el dinero, sino sobre la protección de los seres sintientes. Los enterados aseguran que la propuesta va mucho más allá del famoso pato y pretende adelantarse a una realidad cada vez más frecuente en la publicidad y las plataformas digitales. Dicen que con esta iniciativa, Movimiento Ciudadano vuelve a colocarse en la conversación pública al impulsar una agenda novedosa que busca reconocer nuevos retos legales y reforzar la protección de los animales, sin alterar los derechos de la propiedad sobre ellos. Bien, hasta aquí lo que escriben analistas y columnistas. Nos vamos a la pausa cuando son las 6 de la mañana con 11 minutos tiempo del centro. Regresamos.
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2: 6:15 tiempo del centro de México y está aquí en el estudio Adriana Romero con la información que destaca la prensa nacional, internacional y de los estados en sus primeras planas. Adriana, adelante.
1: Buen día. Gracias, Juan Manuel. Buenos días a usted que nos acompaña este lunes. Vámonos con este resumen.
0: El financiero.
1: Perfilan indicadores cíclicos más crecimiento económico. La economía mexicana apunta a un mayor dinamismo en los próximos meses, señalan datos del INEGI. El avance simultáneo de sus dos componentes es una señal positiva, dicen expertos. Además, viabilidad de nuevas inversiones en riesgo. Cae hasta 40% rentabilidad de agencias de autos. En otra información, zarpan dos buques de ayuda humanitaria. México envió más de 2.000 metros cúbicos de víveres para los damnificados por los sismos en Venezuela mediante dos buques, el Holbox y el Huasteco. En encuesta, deterioro en percepción sobre relación con Trump tiene Sheinbaum 68% de aprobación en julio. En junio, perdón.
0: Reforma.
1: Van contra tres militares por meter huachicol. Acusan a tres mandos de la aduana de Matamoros. Va la Fiscalía General de la República por 13 mandos por contrabando y crimen organizado. Además, viva México con Toro y Pato. El ciclista tricolor Isaac del Toro ingresó a la historia del Tour de Francia al ganar la segunda etapa de la edición 2026, mientras que el piloto mexicano Pato O'Ward logró su primer triunfo del 2026 en la Indy al conquistar el Gran Premio de Mid-Ohio.
0: El Universal.
1: Con Rocha Moya subieron casos de desaparición. Las personas desaparecidas y no localizadas en Sinaloa aumentaron durante la administración de Rubén Rocha Moya. Registros de la Comisión Nacional de Búsqueda muestran que los casos pasaron de 270 en 2022 a 951 en 2025. Además, suben quejas por fraudes. Bancos devuelven 24%. La Condusef registró 1.515.000 quejas por este motivo entre enero y marzo, 31.5% más que durante el mismo periodo de 2025.
0: La jornada.
1: Fin de la ilusión. En los FanFest, el canta y no llores fue consuelo. Unos se fueron tristes y otros convirtieron el dolor en fiesta. Inglaterra resiste con 10 jugadores y supera 3-2 a México. Se enfrentará en fase de cuartos a Noruega, que eliminó a Brasil.
0: Milenio.
1: Mujeres 4T van por revancha electoral. No participaron en 2021 y hoy puntean en Aguascalientes, Baja California Sur, Colima, Sinaloa y Guerrero. En otros 7 estados pelean con varones.
0: Excelsior.
1: Se la rifaron. El Tri tuvo contra las cuerdas a Inglaterra y no se desanimó pese al sorpresivo 2-0 en contra. Quiñones y Jiménez recortaron distancias, pero el tiempo ya no alcanzó. En el Ángel y otros lugares de celebración, la fiesta se apagó tras el último juego en México del Mundial 2026. En otro tema, biométricos, primer paso al voto digital. INE verifica identidad en tiempo real. Con tecnología se logró reducir a cero las duplicidades en el padrón de electores.
0: El Economista.
1: La OPEP más acuerda incrementar la producción de crudo en 188.000 barriles diarios. A partir de agosto se fijará la nueva cuota. Desde el acuerdo de paz entre Irán y Estados Unidos, el precio del West Texas ha bajado 19%, el Brent 17.5% y la mezcla 23%. En otra nota, Pemex registra casi 40% menos reservas probadas desde la reforma de Peña Nieto. La paraestatal incrementó 0.28% anual sus reservas probadas, que alcanzaron 7.450 millones de barriles con 90% de factibilidad comercial. En otra nota, confianza del consumidor recuperó terreno y creció 0.4 puntos en junio. Se ubicó en un nivel de 43.8 puntos, mostrando una mejoría tras haber alcanzado en mayo su nivel más bajo en más de 4 años. Y las llegadas aéreas de visitantes de Estados Unidos a México cayeron 6.5%. En enero-mayo llegaron 5.684.414 personas, luego de 3 años de crecimiento.
0: La razón.
1: Se soñó. Dolorosa despedida de la selección. Partido queda 3-2 a favor de Inglaterra. México, con un jugador más, mantuvo asedio hasta el final. Errores costosos, admitió el Vasco.
0: 24 horas.
1: Canta y no llores. El tricolor cae ante Inglaterra. Terminan partidos como sede anfitriona. En otra información, excandidata intenta sobornar al INE. La Fiscalía General de la República lo indaga. La exaspirante de Movimiento Ciudadano, Marta Elena Vega, fue señalada por presuntamente ofrecer 30,000 pesos a una funcionaria electoral para validar una asamblea de México Tiene Vida, organización que no alcanzó el quórum requerido para continuar con su proceso de registro como partido político nacional.
0: El Sol de México.
1: Se acabó. México con doblete de Jude Bellingham y un penalti convertido por Harry Kane. Inglaterra deja fuera de la Copa del Mundo a México en trepidante partido y pone fin a la fiesta que todo el país organizó para apoyar a la selección mexicana. En otro tema, destruyen Internet para todos. Más de 600 puntos de conectividad a Internet gratuito fueron vandalizados entre enero de 2025 y el 6 de mayo pasado. De acuerdo con la Comisión Federal de Electricidad, estas afectaciones incluyen robo de cableado, cobre y fibra óptica.
0: La prensa.
1: Dieron todo. La selección mexicana no pudo vencer a Inglaterra, que jugó con 10 hombres y se despidió tras caer por los goles de Bellingham y Kane.
0: La crónica de hoy.
1: Adiós al sueño. México cayó ante Inglaterra después de un partido intenso lleno de emociones. Errores del Tri permitieron al rival tener ventaja. México se despidió luchando hasta el último minuto.
0: El Heraldo de México.
1: The End. Inglaterra elimina a México.
0: Esto.
1: Gracias, México. La selección nacional permitió a la afición ilusionarse en su mundial, pero no le alcanzó y fue eliminada en trepidante partido por uno de los grandes, la Inglaterra de Kane y Bellingham. Termina el torneo para México y la mejor fanaticada.
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1: Le llueve a Cuauhtémoc Blanco, encaran al diputado y vandalizan su camioneta. Un grupo de manifestantes confrontó a Cuauhtémoc Blanco, diputado de Morena, cuando se dirigía al Estadio Azteca para ver a la selección mexicana.
0: Expansión.mx.
1: Trump presionó a la FIFA para levantar una sanción contra su jugador estrella en el Mundial 2026.
0: Infobae.com.
1: El sueño termina aquí. Javier Aguirre se despide de la selección mexicana y pasa relevo a Rafa Márquez.
0: Reporteindigo.com.
1: La presidenta Sheinbaum manifestó su apoyo a la selección nacional y reconoció el esfuerzo realizado durante el torneo.
0: Agenciaefe.com.
1: El gobierno de Hamas en Gaza se disuelve para pasar el testigo al Comité Tecnócrata Palestino. La República del Congo supera la barrera de los 500 muertos confirmados por el brote de ébola. De la Espriella anuncia el desmonte de la política de paz total de Petro a partir del 7 de agosto. Y el primer ministro australiano se disculpa por un controvertido comentario sobre Kylie Minogue cuando una presentadora lo presionó para que eligiera entre Minogue, Kidman y Bushmore para acostarse o tener una cita. Anthony Albanese respondió Kylie claramente.
0: Forbes.com.mx.
1: Petroleras de Estados Unidos aumentan beneficios y se preparan para un enfrentamiento por los precios con Trump.
0: El País.
1: El 65% de los ciudadanos cree que España, que en España hay lawfare.
0: The Washington Post.
1: Tras el 250 aniversario de Estados Unidos, Trump pondrá a prueba hasta dónde puede presionar a los aliados de la OTAN.
0: The New York Times.
1: Atentados rusos mortales acuden en vísperas de la cumbre de la OTAN. Auditorio Juan Manuel, hasta aquí este resumen.
3: Gracias, Adriana. Vámonos ahora con Amy Arriaga y la información de negocios y finanzas.
21: De acuerdo con la plataforma de gestión de servicios ServiceNow, las organizaciones del país obtuvieron una calificación promedio de 52 sobre 100 en su índice de madurez en inteligencia artificial empresarial 2026. El 45% de las empresas ya utilizan IA agéntica en distintos procesos de su operación. Esto refleja un nivel intermedio en la implementación y aprovechamiento de esta tecnología. Este septiembre, Cancún, Quintana Roo albergará la quinta edición del Digital Americas. Del 10 al 12 de septiembre, más de 400 líderes globales en inteligencia artificial, ciberseguridad y resiliencia digital, así como funcionarios gubernamentales, se reunirán para debatir los principales desafíos que enfrenta la economía digital en América Latina. La Profeco llamó a los dueños de vehículos modelo 2024, 2025 y 2026 de la marca MG a revisión. La empresa SAIC International México, matriz de MG, señaló que durante las pruebas de colisión controladas, el asiento del conductor que está equipado con ajuste manual de 6 vías registró un desplazamiento de 11.5 milímetros hacia la consola central. La firma precisó que no representa un riesgo bajo condiciones ordinarias de manejo. El gobierno de Japón planea desarrollar un modelo de inteligencia artificial propio y tener 10 millones de robots equipados con IA operando en más de una docena de sectores para 2040. Invertirá alrededor de 6 mil millones de dólares en un modelo de IA soberano diseñado por Noetra, un consorcio de empresas que incluye a SoftBank y Sony. SoftBank Corp., compañía de telecomunicaciones y nube del empresario japonés Masayoshi Son, anunció que creará una nueva empresa para operar un negocio de NeoCloud en Estados Unidos. SBNeo consistirá en instalar infraestructura de energía y cómputo para inteligencia artificial con una capacidad de hasta 10 gigavatios. Informó Amy Arriaga. Más detalles en radioformula.mx.
3: Gracias, Amy. Una pausa. Regresamos.
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3: 6:29 tiempo del centro de México. Es hora de ir hasta el Centro de Orientación Vial de la Secretaría de Seguridad Ciudadana con Óscar Valderas, quien tiene un reporte de cómo se encuentra la vialidad en las calles y avenidas aquí en la capital de la República Mexicana. Óscar, adelante con tu información. Buen día.
6: Hola, ¿qué tal? Muy buenos días. Un placer saludarte a ti y al auditorio en esta mañana del lunes 6 de julio. Vámonos con la información, donde tomen en cuenta que en la zona poniente de la ciudad en este momento se encontraremos afectación vial debido a un percance vehicular a través de la avenida de Río San Joaquín, esto con dirección al poniente a la altura de Calzada Legaria. Por eso, en este momento, los rezagos vehiculares en este punto. También en la zona centro nos recorremos, donde continúa la afectación vial sobre los centrales de Paseo de la Reforma, esto entre la zona de la avenida Hidalgo y la zona de la Glorieta de la Diana Cazadora, debido al retiro de logística que se encuentra en estos puntos. Vamos en materia de movilizaciones, donde a las 11:30 se espera arribo de manifestantes e inmediaciones de la Secretaría de Gobernación, esto ubicada sobre la calle de Abraham González, marcada con el número 48, todo esto en la alcaldía Cuauhtémoc. Hay que tomar muy en cuenta que durante el desarrollo de sus actividades no se descarta la posible afectación a la vialidad. Hay que considerar cortes a la circulación, principalmente a través de la avenida del Eje 1 Poniente, Bucareli, desde la zona de la avenida Morelos hacia la zona de Chapultepec. La alternativa vial, la que nos estará brindando la avenida de los Insurgentes o bien la avenida Valderas, para evitar estos contratiempos. También hay que estar muy al pendiente, ya que durante el día otro grupo de inconformes espera que arribe. Hay mediaciones de la avenida México-Coyoacán, marcada con el número 259, todo esto en la alcaldía Benito Juárez, muy cerca de la zona de la avenida del Eje 8 Sur, en su tramo Popocatépetl. También nuevamente en la zona centro, durante el día otro grupo de inconformes espera que arribe, pero esto a las inmediaciones de los juzgados de ejecución de sanciones penales, ubicados sobre la avenida James Sullivan, número 133, todo esto en la colonia San Rafael del la alcaldía Cuauhtémoc. Ya para finalizar, les recordamos los vehículos que no circulan este lunes con terminación de placas 5 y 6 engomado amarillo. Esto únicamente aplica para los hologramas 1 y 2. Hasta aquí es el reporte. Soy el oficial Óscar Valderas, del Centro de Orientación Vial, Secretaría de Seguridad Ciudadana. Muy buenos días.
3: Muchísimas gracias al oficial Óscar Valderas por este reporte. Vámonos con Mara Mendoza. Mara, cuéntanos cómo está operando esta mañana el metro. Buen día.
7: Muy buen día, Juan Manuel. Excelente inicio de semana. Les comento que el servicio en la línea A se ofrece de Pantitlán a La Paz por ambas vías, luego de trabajos de revisión a una catenaria. Mientras que en la línea B se realiza revisión a un tren, por lo que la marcha es lenta. En breve se normalizará la circulación de los trenes. Atiende las indicaciones del personal del sistema y permite libre cierre de puertas. La circulación de los trenes en las líneas 1, 2, 3, 7, 8, 9 y 12 es constante en ambos sentidos y la afluencia se mantiene controlada con maniobras de dosificación de personas en terminales y estaciones principales de la red. La estación Zócalo Tenochtitlán se encuentra abierta y ofrece servicio, así como el resto de estaciones de la línea 2. La operación puede ajustarse ante eventualidades en el servicio. Recuerda que al dejar caer un objeto a las vías, además de provocar un cortocircuito, se genera demoras en el servicio y como consecuencia mayor tiempo de espera en pasillos y andenes. Resguarda tus objetos personales para evitar que caigan a las vías, en particular celulares, termos, llaves o paraguas. Los invitamos a seguir informados del estado del servicio en nuestros canales oficiales, arroba Metro CDMX. Reportó Mara Mendoza para las primeras de ANDA de Radio Fórmula.
3: Muchísimas gracias, Mara, por tu reporte. Mariana España, ¿cómo están operando esta mañana las 7 líneas del Metrobús? Buen día.
8: Buenos días, Juan Manuel y auditorio. En este momento, las líneas 1, 2, 3, 4 y 5 operan con normalidad. La línea 6, por eventos temporales, no brinda servicio en las estaciones Hospital Infantil y de los Misterios. También, por eventos temporales, la línea 7 no brinda servicio en las estaciones Delegación GAM y de los Misterios. Y por retiro de logística en los carriles centrales de Avenida Paseo de la Reforma, De Chapultepec a La Diana, dirección Indios Verdes, el servicio es por carriles laterales. Recuerden que con presencia de lluvia, las unidades activan marcha de seguridad. Invitamos a las personas usuarias a respetar los espacios exclusivos y los espacios para personas con discapacidad. Las actualizaciones del estado del servicio están disponibles en tiempo real en www.metrobus.cdmx.gob.mx. Informó para las primeras de ANA en Radio Fórmula, Mariana España.
3: Muchísimas gracias, Mariana, por tu reporte. Bueno, pues ahí está usted bien informado. Con el tema de la vialidad, las concentraciones que habrá el día de hoy, las marchas, las manifestaciones y los bloqueos, con Óscar Valderas, Mara Mendoza con la operación del metro y Mariana España, cómo están funcionando esta mañana las 7 líneas del Metrobús. Y bueno, vamos a cambiar de tema, nos vamos con Francisco Villalobos, corresponsal de Grupo Fórmula ya en la Unión Americana, porque bueno, pues hablando de temas del Mundial, pues todo parece indicar que ya estalló el primer gran escándalo de esta justa deportiva y ocurrió, pues sí, nada más y nada menos que con el presidente Donald Trump, que al parecer mete la mano y bueno, pues la FIFA, después de una aparente llamada telefónica que hizo el presidente Trump a Gianni Infantino, bueno, pues resulta que le retiran un castigo a uno de sus jugadores, a su máximo goleador, que estaba o que había sido expulsado en el partido contra Bosnia Herzegovina, y bueno, pues ahora resulta que le retiran el castigo y el día de hoy podrá jugar contra Bélgica. Francisco, te saludo, adelante con tu información, buen día.
9: Me cuesta mucho trabajo decirte buenos días, compañero, porque la cruda moral todavía duele después de esa eliminación del equipo mexicano la noche, una noche triste, una noche lluviosa. No me preguntes que lo supere, compañero, porque yo creo que no deja de doler cada ciclo mundialista

0: advertido una tarjeta roja. La FIFA jamás había dado vuelta atrás después de haber dado una tarjeta roja. Me refiero a la cuestión del castigo. Y todo esto por una llamada, precisamente el presidente Donald Trump, el presidente de la FIFA Infantino, quien básicamente le pidió, si no, bueno, es lo que hizo la Casa Blanca, le pidió que reexaminara el caso por la injusticia tremenda que eso constituía para la escuadra norteamericana. Pero aquí la nota, déjate que la FIFA le haya hecho caso, que haya revertido esta tarjeta roja. Aquí la nota es de que se mete un presidente con una decisión totalmente deportiva. La presión política que da Donald Trump en esta situación es abismal, deja mucho que desear. Muchas críticas que le llovieron al Infantino por esta decisión del presidente de los Estados Unidos de meterse en los términos de la FIFA y también obviamente Infantino de permitir que se meta Donald Trump en temas disciplinarios de la FIFA, y obviamente deja mucho que desear. Pero bueno, compañero, qué triste fue decirnos adiós, dijera José José, pero pues sí, una gran participación del equipo mexicano. Me da tristeza que haya sido en el Azteca, me da tristeza que haya sido en estas circunstancias, es lo que quizás lo que duele más, porque México, por lo menos en su historia, jamás había sido eliminado en el Azteca, ¿no? Entonces, eso sí es lo que duele más. Te mando fuerte abrazo, compañero, y pues serán hasta dentro otros 4 años más.
1: Gracias, Francisco, también te mando un fuerte abrazo, pero bueno, pues es una, sí, efectivamente una derrota, pero pues no sabe tan amarga, ¿no? La verdad es que el desempeño de la selección fue extraordinario. Y bueno, vámonos con Polo Espejel, porque se informa que las autoridades federales incautaron, detuvieron embarcaciones, y en estas embarcaciones, bueno, pues había solamente 3 toneladas de cocaína y 1,000 litros de combustibles. Esto fue en las costas de Oaxaca. Polo, adelante con tu reporte. Buen día.
2: Juan Manuel, te saludo esta mañana y te informo que en aguas del Pacífico mexicano, la Secretaría de Marina aseguró un cargamento con un peso aproximado de 2.9 toneladas de presunta cocaína, 2 embarcaciones y 4 personas detenidas. Esta acción debilita la estructura financiera de la delincuencia organizada, generando una afectación económica estimada en 652,941,250 pesos y evitando la distribución de casi 6 millones de dosis. Dicha acción se llevó a cabo cuando personal naval que realizaba un vuelo de patrullaje marítimo frente a las costas de Oaxaca detectó a 2 embarcaciones menores en seguimiento al avistamiento. Una patrulla oceánica se dirigió al sitio y mediante su helicóptero embarcado efectuó la inspección de las embarcaciones, donde aseguró la droga oculta en 86 bultos y 20 bidones de gasolina preparada con una capacidad de 50 litros, además de las 4 personas quienes junto con lo asegurado quedaron a disposición de la gente del Ministerio Público Federal. La dependencia informó, Juan Manuel, que con este decomiso suman más de 77 toneladas de droga asegurada en lo que va de la presente administración. El reporte que tengo.
1: Muchísimas gracias, Polo. Laura Cardoso, ¿cómo pinta el clima para el día de hoy? Buen día.
3: ¿Qué tal, Juan Manuel? Muy buen día. Y el inicio de semana estará marcado por lluvias intensas en buena parte del país, mientras que el calor extremo continuará afectando a varios estados del norte. Para este lunes se prevén las lluvias más fuertes en Nayarit, Jalisco, Colima, Michoacán, Oaxaca y Chiapas, donde podrían provocar el aumento del nivel de ríos y arroyos, además de encharcamientos e inundaciones en zonas urbanas. También se esperan lluvias muy fuertes en el sur de Sinaloa y Durango, así como en regiones de Veracruz, Tabasco, Campeche y Yucatán. En la Ciudad de México se pronostican lluvias fuertes durante el transcurso del día. El Servicio Meteorológico Nacional mantiene bajo vigilancia la aproximación de una nueva onda tropical hacia las costas de Quintana Roo, fenómeno que podría incrementar las lluvias en la península de Yucatán durante los próximos días. Las tormentas podrían estar acompañadas de actividad eléctrica y caída de granizo, y las autoridades alertan que las rachas de viento podrían derribar árboles y anuncios publicitarios, mientras que la niebla reduciría la visibilidad en carreteras y zonas urbanas. A la par del temporal, el ambiente seguirá siendo muy caluroso. Se esperan temperaturas superiores a los 45 grados en zonas de Baja California y Sonora, mientras que en otras entidades del norte y del Pacífico registrarán valores de entre 35 y 45 grados.
1: Muchísimas gracias, Laura, por tu reporte. Nos vamos a la pausa cuando son las

0: 6 de la mañana con 41 minutos, tiempo del centro. Regresamos.
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3: WhatsApp lanzó una nueva función de nombres de usuario en reemplazo de los números telefónicos para contactar otras cuentas de la aplicación de chats. La función estará disponible a finales de año, sin embargo, ya inició un proceso paulatino para reservar redes de usuario únicos para las más de 3 mil millones de cuentas que tiene en todo el mundo. La herramienta tiene el objetivo de proteger la privacidad de las cuentas, ya que con el nombre de usuario ya no será necesario compartir el número telefónico para establecer contacto mediante la aplicación. Y de la misma forma permitirá mantener oculto este dato cuando se participe en los grupos de WhatsApp. Para reforzar la privacidad, también agregó una función que además del nombre de usuario, requerirá de una clave de 4 dígitos para establecer un primer contacto por el chat. Al ser un producto de Meta, el nombre de usuario puede ser el mismo de la cuenta de Instagram. ¿Ustedes qué pensaron el suyo? Informó Aide Rivera. 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
4: La presidenta de la mesa directiva del Senado, Laura Itzel Castillo, reveló que este miércoles la comisión permanente podría recibir una comunicación de la Secretaría de Economía sobre la situación actual que guarda el proceso de revisión del T-MEC. La Organización Internacional Médicos Sin Fronteras reportó un incremento significativo en las consultas de salud mental en Venezuela, tanto de damnificados como del personal sanitario. Advirtió que el duelo por pérdida, el fisiológico y patológico, podrían derivar en trastornos crónicos de ansiedad, depresión y estrés postraumático. El Mundial de Fútbol ha logrado neutralizar la polarización social, consideró Hugo Luis Sánchez Gudiño, académico de la FES Aragón de la UNAM. Precisó que posibilitó contrarrestar esa guerra entre el sector de clases media alta y otro mayoritariamente popular, pues se detectó fraternidad de clases sociales durante los partidos.
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10: Bueno, pues ya estamos aquí en nuestra mesa deportiva. En este lunes, pues irremediablemente tenía que llegar el partido entre México e Inglaterra. Uno tenía que ganar, uno tenía que perder, esa es la regla, y a México le tocó perder, muchachos. Así que veo caras tristes, caras largas, no es para menos, ¿no? Bechabé Rosales, buenos días.
11: Muy buenos días, Manuel. Sí, y es que, mira, aparte de la derrota, tampoco hay que dejar de lado, pues, la realidad, ¿no? Hay que ubicar dónde está México y dónde está Inglaterra. Te enfrentaste a uno que está prácticamente top 4 mundial y no iba a ser nada fácil, ¿no? Tampoco es que tengamos superjugadores, ¿no? Como para que solo le hicieran la batalla. Se jugó, me parece que se le compitió de manera bastante decente. Se pudo a lo mejor haber hecho algunas cosas y eso tampoco nos garantiza que se hubiera ganado, ¿no? Entonces me parece que dentro de lo que cabe, bueno, fue una buena participación de la selección mexicana. Evidentemente hay tristeza, a lo mejor hay enojo, pero pues es lo que hay. Lo que tenemos, ¿no? Aquí en México, compañeros Alfredo Juan.
9: Pues sí, a ver, buen día para todos. Yo creo que debemos de separarlo en tres fases, en tres claves.
6: Venga.
9: En primera, que son mejores. Esa es una realidad. Inglaterra es infinitamente superior a la selección mexicana y con eso no quiero decir que México es malo.
6: Ayer no se notó esa infinita diferencia.
9: Pero a lo que yo voy es que, por ejemplo, punto dos, errores puntuales. Errores puntuales que normalmente Inglaterra o potencias no cometen, ¿no? Con lo de Jorge Sánchez, Edson Álvarez en el tercer, cuando se marca el penal, es increíble cómo va a atacar la pelota, es increíble. Y luego las atajadas de Jordan Pickford, que hay que decir que no es un gran arquero, no se caracteriza por ser un arquero impresionante durante toda su carrera, pero ayer le saca dos atajadas impresionantes, goles cantados a Raúl Jiménez, que estaríamos hablando de otro resultado. Entonces, esas tres claves son parte fundamental de la derrota de la selección mexicana, que hay que decir, ayer compitió y compitió bastante bien. No somos de élite todavía, no creo que vayamos a llegar a ser potencia, pero sí se le compite bien a esos equipos.
6: Juan Manuel de Anda.
0: Tocayo, ¿cómo estás?
6: Tocayo,
0: buen día. Alfredo Betsabe, buen día. Pues sí, efectivamente llegó la derrota, pero pues lo comentábamos fuera del aire, una derrota que, bueno, al menos para mí, no sabe tan amarga. El desempeño de la selección, la verdad es que muy bueno, una muy buena fase de grupos, ¿no? Pues sí, le compitió a un equipo top, ¿no? Sí. A los ingleses, y les compitió al tú por tú. Yo creo que lo que hay que destacar es esta nueva generación, ¿no? De jugadores con otra mentalidad, que ya traen otro chip y le pueden competir al que sea.
9: Yo creo que sí hay que destacar esa generación que nos ha sorprendido, sin duda alguna, que no creíamos en esta generación, pero yo sí creo que hay que ponerle foco un poco en la formación de futbolistas. ¿Por qué? Porque ese tipo de desatenciones vienen desde la formación del futbolista. No nada más creyendo y que ya estamos en primera división y ya estamos hechos. No, el desarrollo del futbolista no termina cuando llegas a primera división. Hay que seguirlo formando, hay que seguir creciendo y seguir desarrollando aptitudes. Entonces, el futbolista mexicano normalmente llega a primera división y se conforma. Ya estoy hecho. No, creo que esa formación hay que seguirla alimentando para que no tengamos este tipo de desatenciones ante potencias.
11: Y tampoco hay que dejar de lado que esta generación que surge de Gilberto Mora, de Mateo Chávez, la generación sub-20 pasada, digamos, se perdió los Juegos Olímpicos de París, fue prácticamente considerada una generación perdida, y de esa generación perdida sale Gil Mora, sale Mateo Chávez, y cuántos más no pudieron haber salido de esa generación, ¿no? Entonces fue un choque también para los federativos perder esos Juegos Olímpicos de 2020, de los Juegos de París, porque México además viene con medallas, ¿no? Prácticamente en Juegos Olímpicos, que es una etapa precisamente de formación donde aún no hay tanta diferencia con las grandes potencias mundiales, y es ese gran salto el que le termina costando siempre a México, ¿no? Con las grandes potencias. Mencionar que, bueno, continúa la actividad del Mundial y Estados Unidos y Bélgica protagonizan uno de los duelos más atractivos de los octavos de final de la Copa Mundial de la FIFA 2026, este 6 de julio en la ciudad de Seattle. Los norteamericanos llegan impulsados por su victoria ante Bosnia, mientras que Bélgica avanzó tras una espectacular remontada frente a Senegal. Se espera un partido muy equilibrado, con las probabilidades de victoria igualitarias para ambos equipos, con figuras como Pulisic y McKinney por parte de Estados Unidos y De Bruyne y Lukaku por parte de Bélgica. 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
0: Y a propósito, perdón, de este encuentro entre Estados Unidos y Bélgica,
12: bueno, pues el gran o el primer gran escándalo, ¿no? Del Mundial 2026, Donald Trump metiendo la mano para que le levanten la sanción a uno de sus de los jugadores de su selección. Y Gianni Infantino, bueno, pues dice, sí, sí es el señor Trump, por supuesto que le levantamos el castigo. ¿Qué tal?
9: Sí, increíble, ¿no? A Balogun que terminó metiendo un planchazo y sí merecía la tarjeta roja, a mi parecer. Es casi la misma jugada que la de Lionel Messi, que Lionel Messi no fue expulsado, ¿no? Pero bueno, al final yo creo que hoy sentimos un poco de tristeza. Yo creo que enojo no tanto, y yo vi a la afición ayer salir del estadio, salir de los puntos en donde vieron el partido. Creo que la sensación es diferente de otros mundiales, totalmente. Creo que la de 2014, por ejemplo, contra Países Bajos, sí salimos enojados, salimos decepcionados porque teníamos prácticamente el pase. Aquí no teníamos el pase, esa es una realidad. Pero sí creímos que en algún momento podíamos llegar a ganarle a Inglaterra por el marco, por el panorama y por donde estábamos parados, ¿no? Nada más, creo que solo es tristeza, a mi parecer.
10: Y no cayeron los goles, tampoco cayeron los goles, ¿no? Porque como bien dicen, hubo oportunidades por parte del equipo mexicano, incesante, ¿no? Sí, fue incesante la presión, ¿no? Estaba echado para atrás Inglaterra, tocayo, no sé qué sabor te deja finalmente, porque pues ahora sí que ya de México no vamos a volver a hablar, ¿no? ¿Qué sabor te deja finalmente
12: pues
10: la selección?
12: Yo,
10: ya lo resumías tú un poco,
12: yo reitero,
10: sobre el tema,
12: o sea,
10: de fase de grupos.
12: Es un magnífico desempeño. Repito, la derrota no es tan amarga, sí da como para la reflexión, ¿no? Sobre todo de quien va a continuar al frente de la selección, que en Rafa este caso Márquez. Es Rafa Márquez, pero también, ¿no? Ver que este Mundial es un escaparate impresionante. Y hablaban de la formación de los jugadores. Yo creo que muchos clubes a nivel internacional se fijaron en las grandes estrellas, en las nuevas figuras mexicanas, y se los van a llevar. Y eso va a servir muchísimo justamente para su formación y que tengamos otra cara, ¿no?, del fútbol mexicano.
11: Y mucho ojo, porque bueno, Gilberto Mora ya estaba en la órbita, ¿no?, de clubes europeos. Se espera evidentemente que no regrese. Mateo Chávez ya está en los Países Bajos. Ojalá que haya más mexicanos. Y bueno, son esta ventana, esta vitrina mundial es tan intensa que, por ejemplo, Bocinha, ¿no?, de Cabo Verde, 40 años, y uno pensaría que ya no tendrá oportunidad. Impresionó a Lionel Messi y ya está Inter de Miami interesado en
9: él. No, yo no quiero en el Puebla. que se venga al Puebla. Hay una imagen increíble.
10: No le pierdes.
9: Sí, no le pierdo. Hay una imagen increíble al término del partido en donde Jude Bellingham, jugador del Real Madrid, se acerca a Gilberto Mora y le pide su camiseta y lo abraza. Es un gesto increíble por parte del futbolista inglés del Real Madrid. Y también hay que valorar un poco más al Estadio Azteca, ¿no? Al Estadio Ciudad de México, porque sale un jugador, Darburn, futbolista del Newcastle, y dice, es el mejor estadio en el que he jugado. El mejor, y él juega en Inglaterra, él juega en Wembley, él juega en cualquier tipo de estadios, en Manchester United, en Old Trafford. Entonces hay que destacar mucho y valorar al Estadio Azteca. Y también, finalmente, Jordan Henderson, jugador de Inglaterra, celebra, salta la valla y se rompe el brazo.
11: Y por cierto, también lo de Santi Jiménez, que ayer en la noche lo veíamos, ¿no? Fue llevado al hospital y por lo menos el primer reporte que arrojan es 15 para el jugador. Se podría perder de 4 a 8 semanas. Y esto es importantísimo porque venía de lesiones, justamente el pie lastimado, el que venía de la cirugía. Y recordemos que en Italia no está tan seguro. Ha habido muchos rumores de que salga del Milán y viene en un muy mal momento esta lesión para Santi.
12: Rapidísimo, a ver, México entra, si no tengo mal el dato, en el lugar 14, ¿no?
9: Sí.
12: Al Mundial. Sí. ¿En qué lugar podría colocarse después de esto?
9: Yo creo que en el lugar, está dentro de los 16, yo creo que en el lugar 14, 13, yo creo que va a quedar.
10: O sea, se va a mantener.
9: Yo creo que sí.
10: Muy bien. Pues muchas gracias, Bechabe.
11: Gracias, Manuel, muy buenas.
10: Muchas gracias, Juan Manuel.
12: Tocayo.
10: Buen día, Alfredo. Gracias. Muchísimas gracias. Gracias a usted por haber estado con nosotros en esta mañana, este arranque de semana. Mañana comenzamos en punto de las 5:30 de la mañana. Hacemos una pausa. Quédese en las frecuencias de Grupo Fórmula. Tenga buen inicio de semana, buen lunes y que le vaya muy bien.
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13: Gracias por habernos acompañado. 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No se vaya, no le cambie, quédese con Azucena Uresti.

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8: Tras recorte federal, Fiscalía General del Estado mantendrá intacta su capacidad operativa. Economía informal frena el desarrollo y amplía la desigualdad en México. Muere adolescente atropellado en la fila hacia el paso. Conductor fue detenido. Retiro de visas cambia panorama para operadores mexicanos de carga en la frontera. Choferes de Juárez toman clases de inglés ante revisiones para cruzar a Estados Unidos. Buscan contrarrestar el efecto ambiental conocido como islas de calor. Muy buenos días, ¿cómo está? ¿Cómo amaneció? Bienvenidos. Muchas gracias por escucharnos. Estamos en este lunes 6 de julio del 2026. Y con el gusto de saludarlos. ¿Cómo le fue del fin de semana? Ah, qué complicado, ¿verdad? Ayer domingo. Pero pues ni hablar, el resultado ahí lo tenemos y hay que seguir, ni modo. Espero y la haya pasado muy bien, independientemente del resultado. Nos dio la oportunidad para estar con nuestros amigos, con nuestra familia, con nuestros seres queridos, de vivirlo, de gozarlo, de disfrutarlo, de sufrirlo también. Sin duda una experiencia muy, muy particular y para todos histórica, que tuvieron la oportunidad de ir a las sedes donde se jugaron los Juegos del Mundial. Entonces, ya de entrada eso nos deja una satisfacción enorme y definitivamente ser parte de la historia popular, de la historia de México, hablando del fútbol y todo lo que representa para nuestro país, para nuestro pueblo, definitivamente. Y bueno, junto con esa realidad que vivimos ayer, hay mucha información a lo largo de todas estas horas. Usted lo sabe, iniciando la semana siempre le damos el acumulado de lo más importante para ponerlo al día de lo que sucedió en nuestro estado, particularmente hoy y en esta hora es un espacio destinado para informarle de lo que sucede en el estado de Chihuahua, particularmente, claro, donde nos hacen el favor de escucharnos en Ciudad Juárez y en la capital del estado. Así que aprovecho y le doy la bienvenida a todos los que nos escuchan a través de Radio Fórmula Chihuahua en el 101.7 del FM y Radio Fórmula Juárez en el 1460 de amplitud modulada. Muchas, muchas gracias por escucharnos. Vamos a arrancar con la información que le tenemos esta mañana. Dentro de todo esto, dentro de toda esta cantidad, hablando de los eventos, los acontecimientos, toda la información que se desata tanto en la capital como en Ciudad Juárez, se sobresale un evento, un caso muy lamentable, que es como que la gota que derramó el vaso en torno al problema que se tienen en los puentes internacionales. ¿A qué problema me refiero? A que no hay un respeto por parte de algunos conductores que no quieren esperar las largas filas que se producen para los que desean ir a El Paso, Texas. Y entonces, si las garitas no están suficientemente rápidas, si se tienen cerradas, no sé, la mitad, si están las revisiones exhaustivas, por algún motivo las filas han tornado en convertirse en filas interminables con tiempos de espera de 2 horas, 2 horas y media, en ocasiones hasta 3. Y lo que sucede es que algunos conductores, de una manera irresponsable, se quieren pasar a esa fila y se cruzan sin respetar a los que ya están ahí. Y eso fue lo que sucedió el fin de semana. Ese fue el inicio. Un conductor que no respetó el orden de la fila decide pasarse una cantidad impresionante de autos que esperaban su turno, y él simplemente agarra y empieza a circular sobre la fila y no se da cuenta, o en un intento de escapar de la autoridad que lo perseguía, que era Vialidad, un joven iba cruzando esta puente, esta fila, se pasaba entre los vehículos, y desgraciadamente este conductor, que venía huyendo porque se había pasado los autos de la fila que estaban esperando, lo arrolla y lo mata. Muy lamentable, esto quedó grabado en video, esto fue documentado por algunos de los usuarios de redes sociales que se encontraban ahí en la fila, que grabaron el momento, que quedó captado en diferentes celulares y en las cámaras de seguridad que hay en el puente internacional. Muy, muy lamentable. Y bueno, pues vamos a ver qué viene después de esto, porque algo se tiene que hacer. La autoridad municipal ya lo había empezado. Empezaba a hacer operativos de revisión, ponía obstáculos para que precisamente estos conductores abusivos no se pasaran la fila, para evitar que se diera este tipo de conductas. Pero aún así, vean lo que sucedió, ni eso los detenía. Entonces seguramente vendrá, incluso las multas subieron mucho el valor, y en algunas ocasiones los conductores tuvieron que pagar 10,000 pesos porque ya traían atrasados algunos. Bueno, en fin, pero ni eso los detuvo. Vamos a ver qué sucede ahora, porque pues sí, se lamenta el fallecimiento de un adolescente, 13 añitos tenía, y del abuso de este sujeto, que sí fue detenido, y bueno, con todo el seguimiento, por supuesto, le vamos a dar toda la información. Y esto sin duda fue uno de los eventos que marcaron de una manera muy dolorosa este fin de semana aquí en Ciudad Juárez. Pero también, pues tenemos temas hablando de economía, hablando precisamente de esta relación que tenemos entre México y Estados Unidos con los choferes de carga, que para los choferes locales que no cruzan Estados Unidos, pues no es tanto el problema. El problema es para los que cruzan hacia Estados Unidos y que obviamente tienen que saber inglés, tienen que mantener una conversación, y es ahí donde viene el problema. Entonces también le tenemos información al respecto y mucho, mucho más a lo largo de esta hora que apenas comienza. Así que bienvenidos. Vamos a comenzar, y como siempre lo hacemos, con las temperaturas. Comenzamos.
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8: Bien, en esos momentos en la ciudad de Chihuahua tenemos 21 grados centígrados como temperatura ambiente. Hoy una máxima de 34, mínima de 20. El pronóstico de cielos soleados como a las 9 de la mañana y ráfagas de viento de hasta 10 kilómetros por hora. ¿Qué se espera? Pues medio nublado. En estos momentos está nublado, se despeja a las 9 y luego regresa el nublado y otra vez el sol alrededor de la 1:03 de la tarde, y así va a permanecer medio nublado todo este día. Se despeja completamente martes, miércoles y jueves, pero regresan las lluvias, que les ha llovido muchísimo para toda esta zona del centro y sur del estado. Les ha llovido mucho, pero para estos tres próximos días, incluidos, bueno, cuatro incluido hoy, no se esperan precipitación, pero regresan para el viernes, para el sábado, domingo, lunes, martes y miércoles. Son otros 6 días seguiditos de precipitación pluvial en la ciudad de Chihuahua a partir del próximo viernes, de este viernes de esta semana, con un 35, con un 40 para el sábado, con un 55% para el domingo, con un 50% para el lunes, 40 para el martes y 45 para el miércoles. Las temperaturas entre los 34 y 35 grados centígrados, posiblemente para allá cuando se encuentre la lluvia por aquello de lunes, martes, miércoles, baje a los 30 grados, pero únicamente es lo más bajo que vamos a tener en la capital del estado. Las mínimas se encuentran entre los, perdón, es lo más que va a subir en los 30, 35 grados para Chihuahua. Y las mínimas, lo más bajo, ahora sí, será entre los 20 y 21 grados centígrados y posiblemente por aquello del martes, miércoles, 18, 19 grados de la próxima semana, ¿eh? No de esto, de la próxima semana, por la lluvia que ya se va a acumular varios días. Esto en la ciudad de Chihuahua. En el caso de Ciudad Juárez, en estos momentos tenemos 22 grados centígrados, mayormente soleado, una máxima de 35, mínima de 22. Y mire, la calidad del aire es peor que la de ayer a esta hora, muy mala. Es lo que se está pronosticando, o mejor dicho, lo que se está avisando. Muy mala la calidad del aire en estos momentos en Ciudad Juárez. Y a pesar de que no tenemos ya el tráfico de los niños de las escuelas, ya no hay absolutamente nada. El ciclo escolar oficialmente se acabó el viernes. Entonces, sí ha bajado mucho el tráfico y aún así es muy mala la calidad del aire en esta frontera, ¿no? Hombre, pues, ¿qué esperanzas tenemos, no? Entonces, de mejorar. Para esta semana, hoy, martes, el miércoles, el jueves, el viernes, se espera que no haya nubes. Está completamente soleado toda la semana. Pero a partir del fin de semana, es decir, sábado, domingo, lunes, martes y miércoles, hay pronóstico de lluvias para Ciudad Juárez. A partir del sábado con un 35%, el domingo con un 45%, el lunes con un 60% y el martes con un 45%, lo mismo el miércoles. A partir del sábado son por lo menos 5 días de lluvia para esta frontera. Vamos a ver si sucede, ¿eh? Es el pronóstico. En cuanto a las temperaturas, estaremos entre los 35 hoy, mañana 36, el jueves posiblemente 37 y el viernes sube hasta los 38 grados centígrados, mucho calor. Y luego ya tenderá a bajar conforme se presenten las precipitaciones hasta incluso los 31 grados centígrados por aquello del martes de la próxima semana. Las mínimas entre los 22, 23, 24 grados incluso para el miércoles, jueves, y luego tenderá a bajar a los 20 grados. 21 grados, por ejemplo, para la próxima semana, que se supone están las lluvias aquí en esta frontera. Eso es lo que se espera. Por lo pronto sol, toda la semana estará soleado, pero a partir del sábado empieza la precipitación en esta frontera. Nos vamos a un corte y ya volvemos con toda la información.
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8: Bien, vamos a comenzar ya con información en esta mañana. Son las 7 de la mañana con 16 minutos en este lunes 6 de julio. Tras el anuncio oficial de una serie de ajustes presupuestales en diversas dependencias del Ejecutivo, el encargado de despacho de la Fiscalía General del Estado, Francisco Sainz, afirmó de manera contundente que la institución mantendrá intacta su capacidad operativa y de investigación. El funcionario señaló que la instrucción ha sido sumamente clara en el sentido de blindar la seguridad, garantizando que los servicios sustantivos, la atención al público y los despliegues policiales que brinda la representación social no sufran ninguna merma ni contratiempo a causa de las modificaciones financieras. Sainz explicó que estos recortes presupuestales derivan directamente de una notable disminución en el flujo de las participaciones federales asignadas a la entidad, una situación macroeconómica que obliga al gobierno del estado a reorganizar sus finanzas de forma interna para mantener el equilibrio fiscal.
20: No vamos a, en lo más mínimo, afectar, porque es instrucción muy precisa de la gobernadora, afectar en alguna vía la operatividad o que se brinde, el servicio que brinda la Fiscalía del Estado se ha mermado por un recorte. Se establecerán, como se ha estado trabajando en estos años, una repriorización de algunos proyectos y sobre esa vía poder estar en condiciones de cumplir con algún recorte que podamos tener en la...
8: Economía informal frena el desarrollo y amplía la desigualdad en México. Más de la mitad de los empleos en México se mantienen en la economía informal, una condición que limita el crecimiento del país y deja a millones de trabajadores sin acceso a seguridad social, pensiones o prestaciones laborales. Ricardo Melgoza, profesor investigador de la Universidad Autónoma de Ciudad Juárez y especialista en economía, explicó que la permanencia de este fenómeno impide reducir la desigualdad y mantiene el país con rezagos en materia de desarrollo económico. El académico señaló que de cada 100 empleos existentes en México, 55 corresponden al sector informal, lo que significa que quienes lo desempeñan no realizan aportaciones al Instituto Mexicano del Seguro Social, al Infonavit, ni a los fondos para el retiro. Añadió que esa situación tiene efectos de largo plazo, ya que millones de personas llegarán a la vejez sin derecho a una pensión o a otras prestaciones derivadas de un empleo formal, lo que también representa una presión para el sistema de protección social.
1: No importa quién gobierne, no importa qué partido esté gobernando, si no se disminuye la informalidad en este país, México seguirá siendo un país en vías de desarrollo, subdesarrollado y con una desigualdad muy grande. Y tenemos, tristemente, de cada 100 empleos que hay en el país, 55 se encuentran en la informalidad. Eso significa que esas personas no están aportando para su fondo de pensiones, no están aportando para el Seguro Social, no están aportando para el Infonavit, no están haciendo aportaciones para las prestaciones sociales. Y entonces, cuando lleguen a la vejez, no van a tener derecho a una pensión, ni siquiera las de las Afores.
8: Y retiro de visas cambia el panorama para operadores mexicanos de carga en la frontera. Angélica Villegas nos informa.
21: Trabajar como operador de carga en Estados Unidos comienza a ser más complicado para miles de choferes mexicanos debido al endurecimiento de las revisiones migratorias, una medida que podría modificar la operación del transporte transfronterizo en una de las regiones con mayor intercambio comercial del país. Al respecto, Manuel Sotelo Suárez, vicepresidente nacional de la Cámara Nacional del Autotransporte de Carga, la CANACAR, explicó que las nuevas revisiones ya no se concentran únicamente en el requisito del idioma inglés, sino en verificar que los operadores desempeñen solo las actividades autorizadas por el tipo de visa con el que ingresan a territorio estadounidense.
22: Se le han retirado 30,000 visas a operadores extranjeros que andaban trabajando en Estados Unidos. De esas 30,000 visas, 20,000 corresponden a operadores mexicanos. Y establecen que esas visas se les están retirando a aquellos operadores extranjeros que andan en las carreteras de Estados Unidos. Bueno, por ejemplo, nosotros le damos servicio a la industria maquiladora, tomamos la mercancía en Juárez o en cualquier parte de México y le llevamos hacia El Paso, Texas. Es un operador mexicano que trae su visa láser, no necesita permiso para estar en Estados Unidos porque es la frontera y es un trato que hay desde el Tratado de Libre Comercio. Entonces, y la quinta categoría son aquellos operadores mexicanos con licencia mexicana, con su visa láser, que le llamamos, la visa láser es B1, B2. Pero están cruzando con un vehículo americano. Están trabajando para una empresa americana. Y no van nada más a la frontera, sino que se internan en el país, en Estados Unidos. Gran porcentaje de esas visas que han estado siendo retiradas. Y se dan en tres situaciones diferentes. Unas en la carretera, dentro de Estados Unidos. Otra, cuando va a sacar su permiso desde el I-94, va por un permiso de 6 meses para poder entrar a Estados Unidos por 6 meses. Ahí dice, oye, pues es que tú no puedes hacer esto. Y les retiran en ese momento su visa. Y la otra, les llega una carta del consulado donde dicen que ya no son elegibles para entrar a Estados Unidos.
21: Iván Pérez Ruiz, presidente de la Cámara Nacional de Comercio en Ciudad Juárez, consideró que el impacto laboral en la frontera podría ser distinto debido a que las empresas locales mantienen desde hace años una demanda de operadores de carga. Dijo que la falta de choferes ha provocado retrasos en algunos envíos comerciales y abre la posibilidad de que quienes ya no puedan trabajar en Estados Unidos encuentren oportunidades de trabajo en el mercado regional.
23: El tema es, a lo mejor, ahora le están exigiendo, leí una nota del presidente Trump que decía que ahora estas visas para transportistas, o sea, para operadores, pues tenían que saber inglés. En Juárez, en lo que es aquí en la ciudad, hay un déficit de choferes, de que si le cancela la visa aquí lo van a contratar, porque lo van a contratar, porque tenemos en el área de transporte, que al final yo creo que lo que vemos acá es el comercio, y lo que siempre escuchamos de los comerciantes es que a veces se retrasan algunos de sus envíos por falta de algún chofer, en fin. Entonces creo que ese digamos que esas cancelaciones que ya no van a poder trabajar allá o en esos otros lados, aquí en México se pueden absorber fácilmente.
21: Para Radio Fórmula Juárez, Angélica Villegas.
8: Y es que choferes de Juárez toman clases de inglés ante revisiones para cruzar a Estados Unidos. Cruzar mercancías hacia Estados Unidos implica nuevos retos para los operadores de carga de Ciudad Juárez, quienes enfrentan mayor incertidumbre durante las revisiones migratorias y buscan prepararse para cumplir con los requisitos que exigen las autoridades estadounidenses. Freddy Reyes, operador de transporte de carga de Ciudad Juárez, explicó que el nivel de exigencia cambia según el tipo de visa con la que ingresa cada conductor, por lo que algunos transportistas enfrentan entrevistas más extensas cuando realizan recorridos al interior de Estados Unidos. El endurecimiento de las revisiones también incrementó la preocupación entre quienes están por renovar su visa, ya que algunos temen perder la posibilidad de continuar trabajando en rutas internacionales ante los cambios aplicados por el gobierno estadounidense. Como respuesta, algunas empresas comenzaron a ofrecer clases de inglés a sus operadores para reforzar su preparación antes de acudir a una entrevista a realizar un cruce internacional, una medida que busca reducir la incertidumbre entre los trabajadores.
2: Yo estoy consciente de una cosa, y es que cuando somos de cruce, es muy poco lo que nos piden del inglés, pero ya cuando es B1, creo que sí es un poquito más extensa las preguntas. Ese es en donde se puede ver que hacen mucho hincapié los del CBP. Todos los sábados nos dan clases de inglés. Esto nos lo proporciona la empresa. Para muchos compañeros que van en su renovación, ya van un poco más preocupados y con ese pendiente, ¿verdad?, de que pues ya no le vayan a dar la visa o que se la retengan. Y ahorita en estos tiempos, pues más con este nuevo gobierno o con este presidente que tiene en Estados Unidos, que ha hecho mucho hincapié en ese tema.
8: Por otra parte, muere adolescente atropellado en fila hacia El Paso, Texas. Conductor fue detenido. La circulación hacia el puente internacional Córdoba-Américas con destino a El Paso, Texas, se interrumpió la mañana de este domingo luego de que un adolescente de 13 años murió tras ser atropellado mientras ofrecía productos entre los vehículos. En el cruce, mejor conocido como Puente Libre, personal de la Guardia Nacional detuvo al conductor cuando presuntamente intentaba cruzar hacia Estados Unidos, de acuerdo con información de las autoridades. También acudieron paramédicos para brindar atención al menor, identificado únicamente con las iniciales de GPG, aunque confirmaron que ya no contaba con signos vitales. Las primeras versiones indican que el conductor intentó retirarse, intentó huir, aunque fue asegurado antes de llegar a la zona de la aduana y quedó a disposición de las autoridades correspondientes. Este cruce es uno de los más utilizados por la ciudadanía, por donde diariamente decenas de personas ofrecen productos o servicios a los automovilistas que esperan para cruzar la frontera. Muy lamentable este deceso que sucedió ahí en el puente internacional conocido como Libre. Un vendedor, un muchacho, un jovencito que andaba haciendo vendimia ahí y falleció al ser arrollado por este sujeto que aparentemente venía huyendo de vialidad porque pues estaba cruzando los vehículos, no respetó la línea y pues vean nada más la tragedia que ocasiona. Nos vamos a un corte y ya volvemos.
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8: Regresamos con más, 7:30 a.m. ya desde el lunes 6 de julio. Y con la finalidad de contrarrestar el efecto ambiental conocido como islas de calor, provocado por el exceso de asfalto y concreto, el alcalde Marco Bonilla detalló los alcances del Plan de Desarrollo Urbano con visión al año 2040. El municipio especificó que la mancha urbana consolidada de Chihuahua ocupa apenas el 34.32% de la superficie total de territorio municipal, el cual se extiende hasta el kilómetro 140 de la carretera a Juárez y los límites con Parral, Satebo y Delicias. De ese porcentaje urbanizable, este plan de desarrollo urbano decreta de forma estricta que el 50% sea catalogado como zona de preservación ecológica para funcionar como un cinturón verde, proveer de servicios ecosistémicos que garanticen calidad de aire, recarga de agua y protección de flora y fauna endémica, prohibiendo ahí desarrollos habitacionales, comerciales o industriales. El alcalde confirmó la protección de zonas naturales como las grutas de Nombre de Dios, de acuerdo o en acuerdo con el colectivo Salvemos los Cerros, el Cañón del Marro, áreas de la presa El Rejón y los cerros Coronel y Grande. En este último, mediante la adquisición de predios por permutas y donaciones. Además, anunció reformas al Reglamento de Desarrollo Urbano para obligar a los constructores a entregar los nuevos fraccionamientos con una densidad de arbolado mucho mayor.
34: En la ciudad de Chihuahua, el total de la mancha urbana del municipio abarca solamente una tercera parte, 34.32%. ¿Por qué? Pues porque nuestro municipio, recuerden que llega hasta el kilómetro 140 carretera Ciudad Juárez, prácticamente al entronque de la carretera Parral, y luego todavía un poquito hacia Satebó, y luego hacia Delicias hasta San Judas Tadeo y hacia el Damas al Libramiento Oriente, ¿no? Pero hacia Ciudad Juárez, pues tenemos 140 kilómetros todavía desde el centro hasta pues pasando todavía bajo laguna. Entonces, de todo lo que abarca el municipio, la mancha urbana solamente es el 34.32%. De ese 34.32%, si ahora nos lo llevamos al 100%, solamente estamos destinando un 15% como zona de reserva de crecimiento, que se está dividiendo en suelo programado y en suelo no programado. Y el 50% del total de ese 34%, es decir, la mitad exactamente, ¿verdad?, es una zona que hemos decretado en el PDU como zona de preservación ecológica. Es decir, ahí no se pueden desarrollar fraccionamientos, ahí no se puede hacer industria, ahí no se puede hacer comercio, ahí no se pueden hacer plazas, ahí no se puede hacer absolutamente nada.
8: El comisionado estatal para la protección contra riesgos sanitarios, Luis Carlos Tarín, informó que con la llegada de las temperaturas más altas de la temporada, se registra un incremento de enfermedades gastrointestinales en la entidad. Por ello hizo un llamado a la población a extremar las medidas de cuidado en la preparación, en el manejo y conservación de los alimentos. Destacó la importancia de tener precaución al transportar productos de rápida descomposición como pollo y pescado. Recomendó evitar exponerlos al calor por tiempos prolongados y llevarlos de inmediato al refrigerador una vez adquiridos, para mantener su calidad y seguridad. Al momento de cocinarlos, aseguró que deben estar perfectamente cocidos, evitando consumirlos en estado semicrudo. Respecto a la calidad del agua, recomendó realizar una desinfección adecuada en casa, aun cuando la red pública ya recibe tratamiento. La COESPRIS efectúa monitoreos.
0: Generalmente en la época de verano es donde vemos un aumento de las enfermedades gastrointestinales. Nosotros como Comisión de Protección contra Riesgos Sanitarios, ¿qué es lo que estamos recomendando? Número uno, tiene que ver con la preparación, manejo de alimentos y con la conservación de los mismos. Esto es, bueno, primero que nada, al adquirir los alimentos, sobre todo lo que tiene que ver pollo, carne y pescado, evitar traerlos dando la vuelta, evitar traerlos paseando. Las temperaturas son muy altas, las temperaturas han sido extremas, y son alimentos de fácil descomposición. Entonces, una vez que los adquieren, llevarlos a refrigerar para que sigan en la conservación adecuada. Al momento de prepararlos adecuadamente, evitar comer alimentos semicrudos o semicocidos, como le quieran llamar, deben estar bien cocidos. Eso por el lado de los alimentos. Por el lado del agua, que también es un tema que sobre todo los chihuahuenses nos pega mucho, pues bueno, ya tenemos varios años en sequía, el agua hay que hacer la desinfección intradomiciliaria, no obstante que ya viene clorada por parte de la red estatal. Nosotros comentar que hacemos mediciones durante todo el año.
8: Y el calor extremo convierte autos en un riesgo mortal para niños y mascotas. Dejar a un niño, un adulto mayor o una mascota dentro de un vehículo durante el verano puede provocar un golpe de calor en pocos minutos, debido a que la temperatura en el interior

0: distancia a personas vulnerables o animales dentro del vehículo durante esta temporada. La exposición prolongada al calor dentro de un automóvil puede provocar un golpe de calor con consecuencias graves e incluso la muerte, por lo que pidió a las familias tomar precauciones y evitar este tipo de situaciones durante los días de altas temperaturas.
1: En esta temporada también es bien común que algunas personas, pues por cuestiones de falta de cuidadores, ¿va?, traigan alguna mascota o traigan algún menor en los vehículos. Ahorita la temperatura dentro de los carros, de la temperatura ambiente, se puede elevar hasta 5 grados centígrados más al interior, ¿va? Entonces, independientemente de que el carro esté con el aire acondicionado encendido, pues puede haber un incremento de la temperatura importante, y esto también de manera mucho más rápida que estando expuesto al sol, se puede presentar un golpe de calor. Y pues obviamente cuando esto ocurre y por un periodo prolongado, una hora o más, pues puede condicionar el fallecimiento del menor o de la mascota. Entonces hay que tener mucho cuidado con esto, ¿eh?
0: Casas Grandes apuesta por el enoturismo con la tercera fiesta de la vendimia. El turismo enológico continúa creciendo en el noroeste de Chihuahua, con actividades que buscan posicionar a Casas Grandes como un destino para quienes deseen conocer la producción regional de vino, además de su oferta gastronómica, cultural y natural. Uriel Vázquez, director general de Viñedos La Turbina, explicó que la tercera fiesta de la vendimia del Valle de Paquimé reunirá a productores y visitantes el próximo 1 de agosto para promover la calidad de los vinos elaborados en esta región del estado. El programa contempla degustaciones, catas a ciegas, experiencias de maridaje, talleres de ensamble y presentaciones musicales, actividades diseñadas para acercar a los asistentes al proceso de elaboración del vino y a la oferta turística de Casas Grandes. La celebración forma parte del impulso que productores locales buscan dar al enoturismo en Chihuahua, un sector que combina la actividad vitivinícola con experiencias gastronómicas y culturales para atraer visitantes de distintas regiones del país.
2: La tercera fiesta de la vendimia se va a llevar a cabo el 1 de agosto en un horario de 6 de la tarde a las 12 de la noche. Les decía, vamos a tener vinícolas, vamos a tener oferta gastronómica, vamos a tener experiencias VIP, donde vamos a tener diferentes experiencias en cuanto a catas a ciegas con sommelier, con nuestra sommelier Janet Ochoa de Chihuahua. Tenemos también una pareja de artesanos de Mata Ortiz que nos van a apoyar con una experiencia bien bonita, donde vamos a pintar ollas de Mata Ortiz, pero con pinturas hechas a base de vino, que va a ser algo muy bonito, muy interesante. Tenemos también una tercera experiencia en donde ustedes van a poder degustar vinos de La Turbina y también van a poder probar unas gorditas de maíz azul hechas de gastronomía local.
0: Y mire, la mañana de este lunes, un conductor chocó su camioneta contra un semáforo tipo bandera y lo derribó, para después volcar y escapar a pie. Esto sucedió aquí en Ciudad Juárez, en ese accidente que ocurrió durante la madrugada en la colonia Bellavista. Así se reportó por parte de elementos de la Coordinación General de Seguridad Vial. El dueño de una camioneta Ford E150 de color café con placas fronterizas circulaba de poniente a oriente por el bulevar Bernardo Norzagaray en esta frontera. Pero al llegar a la calle Oro, perdió el control, subió al camellón central y derribó el semáforo para después volcar, según el informe del agente de vialidad. Cuando los elementos de seguridad vial y policías municipales llegaron a ese lugar, poco antes de las 5 de la madrugada, solamente encontraron la camioneta y el semáforo dañado, debido a que el responsable del choque se retiró caminando, se señaló. Con ayuda de una grúa, enderezaron la posición de la camioneta y la retiraron mientras esperan a técnicos de seguridad para retirar el semáforo dañado. Y bueno, ahora la tarea de seguridad vial pues es buscar al responsable y que enfrente pues los daños por lo que hizo. Esto en la frontera. Nos damos un corte, volvemos.

0: Gracias.
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3: Yo pensaba que a la limón, cuando dos personas hacían algo juntas, sobre todo una obra de arte, a la limón, quería decir a la limón, o sea, un limón. O sea, como que exprimían el limón juntos, ¿no? Es una imaginación mía. Realmente quiere decir, o sea, se escribe diferente, al a limón. O sea, a limón es una sola palabra. Y a limón viene del árabe al-amun, y era un grito de guerra que se utilizaba entre los moros para decir que iban a hacer algo todo al mismo tiempo. Alamun, Alamun, con Ala, que quiere decir Dios, y Mun es en el nombre de Dios. Alamun, Alamun. Entonces decían Al Alamun. Vamos a hacer todos Al Alamun. Y luego se quedó Al Alimón.
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4: Andrés Iniesta contra Países Bajos 2010. El gol más sagrado del fútbol español. En el minuto 116 del tiempo extra en Sudáfrica, Iniesta cazó un balón dentro del área y sacó un derechazo cruzado implacable, otorgándole a España su primera e histórica Copa del Mundo.
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6: La Secretaría Anticorrupción y Buen Gobierno, en coordinación con el Tribunal Federal de Justicia Administrativa, sancionó a 35 servidores públicos y a 3 empresas con inhabilitación de hasta 15 años y multas económicas por más de 67 millones de pesos por faltas graves y no graves. La jefa de gobierno, Clara Brugada, reportó saldo blanco durante el partido de la Selección Mexicana de Fútbol, el cual fue atestiguado por más de 1.350.000 personas en las calles de la Ciudad de México como Paseo de la Reforma. El informe del Foro Internacional de Transporte de la OCDE reveló que 20 de los 32 países analizados aumentaron la participación del ferrocarril dentro de su inversión en infraestructura de transporte en la última década, y México es uno de los países que transita hacia reconstruir su red nacional de trenes de pasajeros. Informó Amy Arriaga. 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
7: Bien, regresamos con más y seguimos informando en esta mañana, en donde, bueno, pues también parte de lo que le tenemos es pues que ya se terminó las clases, que ahora sí inicia el proceso de vacaciones para todo la comunidad estudiantil, toda la comunidad escolar, padres de familia, maestros, y lo que se dio durante estos últimos días de la semana pasada fue el registro, la inscripción, que aquí entra también otros puntos, que, por ejemplo, en algunos de los casos, y esto lo ha señalado desde hace varios años la misma autoridad, cuando empezaron a darse esas quejas por parte de padres de familia porque les estaban condicionando la inscripción para sus hijos a cambio de que se pagaran las cuotas de la sociedad de padres de familia, como si fuera una obligación. Y si no se pagaba, entonces no tenían derecho a un lugar en las escuelas. Esto ha ido cambiando poco a poco, en donde pues a los padres de familia no les queda más remedio que aceptar las condiciones que aprueba la mayoría, porque es una votación democrática dentro de las escuelas, y si la mayoría dice se van a cobrar 1,000 pesos, 2,000 pesos, 1,500, eso se tendrá que pagar. Aunque se supone que no se debe de condicionar, pues finalmente los padres de familia dicen, ni modo, mi niño tiene que ir a la escuela, mi niña tiene que ir a clases, no me queda de otra más que pagar. Me quiero evitar problemas o llegar a un arreglo y voy pagando poco a poco si no puedo pagarlo en un solo monto, una sola exhibición. Eso es lo que ha sucedido en los últimos días de la semana, que fue el inicio de las inscripciones. Y nos topamos con casos en donde pues estaban pagando 2,000 pesos por inscripción, de tal manera que al llegar a la escuela, pues tener que hacer este depósito, poder inscribir a sus hijos una vez realizado el depósito, y ya queda listo el registro para que cuando inicie el próximo ciclo escolar, que será el próximo 31 de agosto, entonces, ahora sí, durante este periodo de 2 meses de vacaciones, pues prepararse con los uniformes, que obviamente será otro costo, uniforme de diario, uniforme deportivo, por supuesto zapatos, por supuesto los útiles escolares y además un extra porque se requieren los productos de higiene y entonces es papel sanitario y entonces es cloro y entonces, híjole, todo eso tienen que cubrir los padres de familia. Sí, son vacaciones, sí, para que los niños puedan descansar, para que los maestros también puedan descansar porque lo requieren, porque el estar frente a grupo no es sencillo. Y si no, pregúntale a un profesor que nos haga, maestra, que nos haga el favor de escucharnos en estos momentos. Es muy complicado, es muy desgastante el enfrentarse a todo este estrés. No solo, obviamente, de enseñar, ¿verdad? De la responsabilidad de enseñarles y de enseñarles bien a los niños, sino con todos los conflictos que hay dentro de las escuelas, ¿no? Desde el tema de la enseñanza, del aprendizaje, que también he de decirle, fíjese que platicábamos con el subsecretario de Educación y él decía que los niños de la pandemia, porque así se tienen ya identificados, los niños de la pandemia tenían un problema para poder socializar, que no solamente era un retraso académico, que sí los tenían, sino también para socializar, que no nos damos cuenta el daño emocional, académico, que sufrieron durante el tiempo en que estuvieron en casa y que lo único que podían hacer era una convivencia a través de digital, a través de las redes, a través de las clases virtuales que tenían. Entonces, sí, ahora que se terminó el ciclo escolar, pues preguntando a las autoridades de educación sobre los resultados de este ciclo, sí nos decían, sí, los niños que van a sexto grado, son los niños de la pandemia. Él hacía esa aclaración. Los niños que van a pasar a sexto grado son los niños de la pandemia. Y entonces ellos, hablando de primaria, obviamente, entonces ellos son los que en estos momentos ya están con ese conflicto. Y bueno, no se diga los que van a entrar a secundaria, por ejemplo, ¿no? Y en fin, todos los que les tocaron estas clases virtuales, muy complicado para ellos, tanto en el aprovechamiento académico como en el social. Que también se les preguntó a las madres de familia y sí, lo aceptaron, sí. Dice, sí, mi hijo cuando estuvo tomando clases de manera virtual, sí tuvo un atraso, dice. Sí, definitivamente, no, su desarrollo no fue normal, no fue como cuando vas a clases y cuando tienes esta convivencia con los niños. Entonces, vaya, retomando el tema de lo económico, además de este tema de aprovechamiento académico, está el tema económico. Los padres de familia tendrán 2 meses para poder ir cubriendo todas esas necesidades que se van a tener que solventar a lo largo de estos 2 meses y finalmente el 31 de agosto regresar a las aulas con todo preparado, con uniformes diarios, con uniforme deportivo, con los útiles escolares y lo que surja, lo que le vayan pidiendo los maestros para el inicio del ciclo escolar. Complicado, complicado salir de vacaciones, complicado pues poder cubrir con todo esto, bastante. Y ahí es otro reflejo de la economía, ¿no? Hasta dónde tienen los padres de familia para salir de vacaciones, hasta dónde van a poder cubrir todos los requerimientos y necesidades que se requieren, que se tienen para el regreso a clases. Aunque apenas estamos comenzando las vacaciones, estoy segura que los padres de familia ya están pensando en el regreso por esas esos detalles que hay que cubrir. Eso por parte de educación. Se concluyeron entonces el ciclo escolar finalmente y pues lo que se dice es que empieza entonces el 6 de julio concluye este ciclo escolar. Finalmente ya se terminó el viernes, fue el último día. Hoy oficialmente concluye el ciclo escolar y el regreso a las actividades. El siguiente ciclo escolar será el 31 de agosto. Y por otra parte, desgraciadamente balean a hombre y lo detienen a 2 cuadras del ataque. El agresor fue reconocido por el afectado, quien proporcionó los datos y características físicas a los agentes. Un hombre fue herido de bala en el antebrazo izquierdo en los primeros minutos de este día. En una casa de la colonia La Cuesta 2, reportaron policías municipales del Distrito Sur. La agresión fue reportada a las autoridades a las 6:07 en las calles Sierra de los Conejos y Sierra de los Morones, donde inicialmente los vecinos reportaron haber escuchado detonaciones de armas. Esto lo informó un comandante de la Secretaría de Seguridad Pública Municipal. Los agentes acudieron a ese punto y encontraron a Jonathan Andrés, de 39 años, con una herida de bala en el brazo, a quien le brindaron auxilio y solicitaron una ambulancia. El agresor fue reconocido por el afectado, quien proporcionó los datos y características físicas a los agentes, quienes lo detuvieron a 2 cuadras. Paramédicos de Urge atendieron al lesionado, quien se negó a ser llevado a un hospital. Esto lo informó el oficial de mando de la Policía Preventiva. El detenido, del que no se dio a conocer su identidad, fue llevado a una celda en la Estación Sur y puesto a disposición del Ministerio Público en la Agencia Estatal de Investigación. Ahí lo tiene, otro evento de violencia en esta frontera. Y fíjese que también hay información dada a conocer por parte del fiscal de la zona norte, Carlos Manuel Salas, esto en relación a los eventos de balaceras que se dieron en estas notarías públicas, en lo particular en contra de una, la notaría pública número 9 aquí en Ciudad Juárez, que está ubicada por la zona de las colonias del centro. Y el viernes en la madrugada hubo balazos, hubo detonaciones con arma de fuego, obviamente, y perforaron el parte de la fachada de esta notaría. Además dejaron una cabeza de cerdo en la puerta principal y un mensaje. Obviamente el mensaje iba contra los notarios públicos. Ese mismo día, el viernes, en la mesa de seguridad, se tuvo la oportunidad de entrevistar al fiscal de la zona norte, pues para que diera el reporte de lo que había sucedido en esta notaría pública. Y ahí el fiscal dejó ver un caso muy lamentable, que se lo pongo ahí a su consideración y que usted de alguna manera se alerte, porque el fiscal dice que este evento de violencia pudo ser por un caso que han detectado de falsificación de documentos con los que se quedan, con los que compran, venden casas de manera irregular. Es decir, los delincuentes están falsificando documentos, identificaciones, escrituras, van con los notarios públicos y los obligan a que los avalen. Todos estos documentos los avalan y ellos los venden. Pueden vender casas que no les pertenecen, por supuesto, viviendas que no son de ellos, y por este tipo de delitos en donde están involucradas las notarías públicas, amenazadas o no involucradas, se han despojado de viviendas, de propiedades a cientos de juarenses. Y no solamente aquí en esta frontera, en otras partes del estado, incluso en otras entidades. Eso fue lo que dijo el fiscal de la zona norte, Carlos Manuel Salas, en relación a este ataque que sufrió la fachada de una notaría pública, la número 9. que hay sobre esto, por qué en lo particular esta notaría, cuántos casos se detectaron en esta notaría, quiénes, a quiénes despojaron, hay detenidos por estos casos de fraude, ¿qué hay de esto? Eso sí no lo dijo, pero dejó entrada ese tema que, por supuesto, como medio vamos a continuar investigando para informarle a usted. Y bueno, de esa manera nos despedimos. Muchas gracias, como siempre, por su atención. Pásela de maravilla en este lunes, arrancando la semana con toda la energía necesaria para terminarla de lo mejor. Muchas gracias, muy buenos días y hasta mañana.

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0: 8 de la mañana, saludamos a las personas que a partir de este momento se suman a nuestro programa a través de Telefórmula y a quienes han estado con nosotros desde hace una hora en Radio Fórmula, en YouTube, en radioformula.com.mx, primer lugar en visitas en los sitios informativos mexicanos, quienes han estado con nosotros en nuestras transmisiones en redes sociales. A todos ustedes, muy buenos días otra vez. Lourdes, ¿viste el partido?
1: Sí, lo hice.
0: ¿Sí lo viste?
1: Sí, lo vi completito.
0: ¿Sufriste?
1: Sí, no, sufrí bueno. También, me emocioné y sufrí al mismo tiempo.
0: Pero ya lo superaste.
1: Ya, Ciro. La verdad es que me gustó muchísimo verlo, me emocioné, sufrí, pero aquí estamos contentos.
0: ¿No lloraste?
1: No.
0: No tanto.
1: No tanto. No lloré, pero sí sufrí. Y ahora vamos con la información.
0: Venga.
1: 8-1 por la mañana. Se reporta un saldo blanco después del partido de anoche de México contra Inglaterra en el Estadio Ciudad de México. El gobierno capitalino informó que 1,350,000 personas estuvieron en las calles de la ciudad y los diferentes festivales futboleros. Regresando del corte, estará en el estudio Gabriela Cuevas, coordinadora de los trabajos del gobierno federal para el Mundial de Fútbol. En junio, la aprobación de la presidenta Claudia Sheinbaum bajó un poco y se ubicó en 68%, de acuerdo con la encuesta difundida esta mañana por el periódico El Financiero. 132 personas fueron asesinadas en México durante el fin de semana, de acuerdo con cifras preliminares publicadas esta madrugada por la Secretaría de Seguridad y Protección Ciudadana. Los estados más violentos entre viernes y domingo fueron Chihuahua y Sinaloa, donde las autoridades reportaron 12 homicidios dolosos en cada uno. En estos momentos, el dólar interbancario se cotiza en 17 pesos con 47 centavos.
2: La verdad, Ciro, es que el asunto del saldo blanco es de tal magnitud en la Ciudad de México. Por lo pronto, no tenemos reportes de que haya habido novedades allá en los grandes fanfests de Jalisco, por ejemplo, de Guadalajara,
0: no,
2: de Monterrey.
0: Tampoco.
2: No lo tenemos. Las mayores atenciones tenían que ver con cuestiones de personas que tenían intoxicación etílica. Entonces, pues fueron atendidas algunas en la zona de
0: riesgo. ¿Qué es eso?
2: Estaban alcohólicas, pero estaban en
0: estado. Estaban borrachas.
2: Estaban borrachas, sí. Efectivamente. Y algunas en el estadio, sí, de la Ciudad de México, algunas en Paseo de la Reforma. 17 en total, Ciro. Entonces me parece, sí, que hasta ese saldo blanco,
0: no,
2: es de esa,
0: bueno,
2: manera tal,
0: muy bueno,
2: que así se explica.
0: Ya vamos a hablar con Gabriela Cuevas ahora que regresemos, sí, del corte, decía Lourdes. Esto fue una fiesta que dará la tristeza de las cuatro personas muertas, ni hablar, ¿no? Con más de 1,000,000 en las calles, pero ha sido una fiesta y yo tenía preocupación.
2: Absolutamente,
0: ¿no?
2: Sí.
0: No va a ser que después de la derrota de la selección venga el vandalismo, pero no hubo nada de eso. Entonces, yo creo que deberíamos
2: estar
0: muy contentos por lo que vivimos, repito. Creo que no estamos muy conscientes de lo que fueron estos 25 días. No nos van a resolver los, como dijo el Vasco Aguirre, no nos va a resolver el problema de la inseguridad, no va a hacer acabar con la polarización política, no va a mejorar por arte de magia nuestros problemas de infraestructura, no va a hacer
2: no
0: que
2: se
0: Trump
2: va a
0: nos dé
2: TLC
0: un
2: por 16 tratado años.
0: Por 300 años. No. Pero creo que, y creo que no tenemos plena conciencia de que vivimos 25 días excepcionales, ¿eh?
2: Pienso que sí.
0: O a lo mejor yo...
2: No, yo coincido absolutamente contigo. No, pienso que sí. Creo que en los balances eso es lo que una de las cosas que se tienen que resaltar necesariamente, ¿no? Son las cosas más positivas, las cosas más bonitas que como sociedad hemos podido hacer en estos días.
0: Bueno, pues vámonos a pausa, son las 8:05 y al regresar aquí en el estudio, Gabriela Cuevas, volvemos.
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33: Las preguntas sobre la selección allá en Palacio Nacional. Le preguntan a la presidenta si en algún momento va a recibir a los jugadores. La presidenta dice, pues vamos a ver si en algún momento.
0: Ya se fueron.
33: Quizá para darles un apapacho, no sé, pero así le preguntan a la presidenta. La presidenta dice, vamos a ver si en algún momento vamos a comunicarnos con la federación. Y dice la presidenta, todos tenemos que estar muy orgullosos del papel de la selección. Yo ya tengo mis añitos, no es que sea experta en fútbol, pero creo que ha sido la mejor participación de las selecciones mundiales. Y además, cada vez es más demandante el fútbol, la condición física, la técnica cada vez es mayor. Y ayer jugaron muy bien. Además, el momento que vivió México, dice la presidenta, mucho orgullo, esperanza, unidad. Y como lo puse ayer en mis redes sociales, la anfitrionía de México fue algo especial, reconocido por todo el mundo. Obviamente nos hubiera gustado que ganara la selección, pero hay que tener ánimo y reconocer el esfuerzo e insistir en el tema de la formación de escuelas deportivas.
0: Sí, sin duda. Ojalá, ojalá. Pero bueno, esos temas le entramos otro día, no este lunes. Y quisiera leer esto, la parte final de mi texto hoy en el Excelsior, con Gabriela Cuevas. Buen día, Gabriela. Aquí a mi sentada en la mesa, a mi izquierda, Gabriela, la coordinadora de los trabajos del gobierno federal para el Mundial. Antes de platicar contigo, quiero leer este párrafo. Digo, mi generación, que ha seguido 16 Copas del Mundo, nunca presenció algo similar. Y en las calles, el Mundial fue una gustosa, pacífica, colosal fiesta, un éxito. Lo dijimos aquí hace unos días en el Excelsior, el Mundial nos deja la imagen panorámica de un México vivo, alegre, cordial y razonablemente ordenado y seguro. No sé a quién haya que agradecerle esto, pero gracias, porque quienes tuvimos la suerte de vivir el verano de 2026, sabemos que ese verano bien nos podrá acompañar siempre. Gracias, México, y qué gran evento, Gabriela. Hay que decirlo así, como nos hemos peleado por tantos años y demás. Qué gran evento. Y
1: muchas
0: tú,
1: gracias.
0: Y tú estuviste ahí y tú tuviste en algo o en mucho, no sé qué ver. ¿Cómo te sientes antes de entrar en el análisis y las cifras y todo lo que traes ahí? ¿Cómo te sientes esta mañana?
1: Muchas gracias por la invitación aquí, Ciro. Muy buenos días también a todo tu auditorio. Algunos me imagino todavía desvelados. Pues mira, obviamente con sentimientos encontrados. Este ha sido un proyecto en el que hemos estado trabajando prácticamente 20 meses con la voluntad política, la dirección de nuestra presidenta, con las manos, corazones, con las cabezas de miles y miles de personas. Yo creo que cuando estamos viendo un estadio o cuando vemos la imagen en algún tipo de pantalla, es muy difícil que nos imaginemos cuánta gente y cuánto trabajo hay atrás de un mundial. Y es enorme, y más este mundial que se planeó en 3 países, 16 ciudades, de 104 partidos, 48 selecciones. Ha sido inmenso, incluso para nuestro país. Es decir, aquí recibimos a 16 selecciones, que eso implica retos muy importantes.
0: Desde el premundial, ¿no?
1: Bueno, tendríamos que sumarlas de los 4 partidos de repechaje, 16 para estos 13 partidos, desde el partido inaugural del 11 de junio hasta el día de ayer, 5 de julio, pero podríamos sí sumar estos 4 partidos de repechaje. Estaremos entonces hablando de 4 más 13, pero que nos traen sí una probadita del mundo entero, pero también al mismo tiempo me parece que el primer gol es el que anota México con este reposicionamiento de la imagen país. Sí. Es decir, frente a muchas
0: el
1: imágenes...
0: ¿El de Quiñones, el de la inauguración?
1: Pues mira, no solo el de Quiñones, yo creo que hay una parte que habla de nosotros, de nuestra identidad, de quién es México. Es decir, frente a notas que normalmente daba, pues esta nota roja, en tanto común, creo que es importante,
0: Gabriela,
1: contrastarlo con...
0: El 10 de junio, el día previo al Mundial, ¿cómo estábamos? Con los maestros, con las amenazas.
1: Mira,
0: con
1: yo
0: todo.
1: Creo que muy poca gente podía entender en esos días. Y te podría decir cómo fue hasta el estado de ánimo, lo graficaría, ¿no? Pero 2 semanas antes del Mundial, mucha gente escribía que no iba a ser posible el Mundial.
0: Sí.
1: El 10 de junio estábamos todavía en reuniones, nuestra presidenta muy a cargo de estos temas. Y nuestro mensaje fue muy claro: ¿y es posible tener un evento mundial? Una Copa Mundial de la FIFA, un evento de este tamaño, con la vida democrática que te trae libre expresión, libre manifestación y una complejidad social propia de las democracias vivas. Y fue posible, se llevó a cabo el partido, bueno, el primero la ceremonia, luego el partido inaugural, después tuvimos ese mismo día, 11 de junio, un partido en Guadalajara, y todo se llevó a cabo con perfecta armonía. Insisto, ahí hay un mensaje democrático y hay un mensaje también que posiciona a México como el lugar, y aquí también creo que es muy importante reconocer a la afición, porque la alegría que se vivió en las plazas públicas le dio la vuelta al mundo. Es decir, sí hay una parte logística, operacional, que trabajamos muy bien con miles y miles de personas involucradas, pero del otro lado está ese corazón vivo de México, que fue lo que llenó las fotografías de los diarios y de la prensa en todo el mundo y que reposiciona a México como el país que sí sabe organizar las cosas, pero que además aquí se vive como en ningún otro. Es decir, las fotos de Estados Unidos y de Canadá no le han dado la vuelta al mundo como las de México.
0: No. ¿Coincides?
2: Coincido absolutamente, sí, no, coincido absolutamente, pienso que sí. No sé tú cómo lo evalúas tú, así que esta parte que tú dices, Gabriela, en lo que tiene que ver con la relación con FIFA, en lo que tiene que ver con la relación con el mundo, porque el Mundial no se ha acabado, sí, para México, pero el Mundial no se ha acabado, pero sustancialmente supongo que tu labor ya va a comenzar a bajar de intensidad.
0: O ya terminó.
2: O ya terminó.
0: Bueno, tendrás que hacer un reporte.
1: Exacto, estamos, el reporte ya está listo, es decir, lo hemos venido trabajando, pero tenemos dos ejes de trabajo. El primero, que justamente sí concluye ayer, el trabajo con la Copa Mundial de la FIFA, y un segundo eje, que es el del Mundial Social México 2026, que llega para quedarse y que cada secretaría ya hará su trabajo y con el que estaremos cerrando las próximas semanas.
0: Ojalá.
1: Sí, yo creo que hay cosas que, mira, Ciro, hay proyectos que pues al final sí se quedan en el corazón, ¿no? Hay mucho trabajo, pero hay proyectos que llegan para trascender. Una es la Copa Escolar, y que creo que no se le dio la visibilidad que sí tuvo a nivel de canchas. A la Copa Escolar convocada por la SEP se inscribieron prácticamente 1,200,000 alumnos y alumnas. Es una cosa inmensa, y que la intención por parte de nuestra presidenta es que se lleve a cabo cada año y que haya pues esta parte de semilleros, es decir, que lleguen los reclutadores de los equipos justamente esas últimas fases al menos a buscar el talento de mexicanos y de mexicanas. Esos son los proyectos consentidos de ahí. Está obviamente el de las canchas, hay muchos otros temas ahí bonitos, relevantes, la pinta de murales. El programa cultural es una belleza, la rehabilitación de todos los sitios arqueológicos con juego de pelota, la de Teotihuacán,
0: bueno, a ver si continúa, el muralismo. ¿No? Pues ya pues se acaba el Mundial, se apagan las luces y ahí háganle como puedan.
1: A mí me toca entregar ya.
0: Pero a ti eso ya no te va a tocar.
1: Pero creo que aquí también es muy importante reconocer el trabajo de quienes lo han hecho posible, Ciro. Sí. Es decir, una sola persona o las seis personas que somos en la oficina no lograron mundial.
0: ¿Seis personas?
1: Somos seis, sí. Y, y no ejercimos un centavo de presupuesto, porque luego quienes andan de sospechosita, no ejercimos un centavo de presupuesto. Mira, yo creo que en esta fase, primero, la de la Copa Mundial de la FIFA, hay que reconocer, por ejemplo, desde quienes emitían las visas. Muchas con poco tiempo de anticipación y en situaciones muy complejas,
0: el
1: como
0: tema
1: la
0: de Irán,
1: la de Irak en repechajes, tuvimos que traer a Irak, que estaba muy complicado, la llegada de Irán a entrenar justamente al estadio en Tijuana, o por ejemplo el tema de la emergencia sanitaria, teniendo a Congo jugando tanto en repechaje como en estas fechas en nuestro país. Es decir, hay una parte muy importante con el cómo llegan los jugadores, los cuerpos técnicos, los de FIFA a nuestro país. Está también, por ejemplo, el personal de migración, con quienes trabajamos hasta en cursos de capacitación para poder abordar las distintas situaciones que se viven en un filtro migratorio. O éntrale a los aeropuertos, a las carreteras, que ahí hizo un muy buen papel la Secretaría de Infraestructura,
0: ¿sí?,
1: Comunicaciones y Transportes. ¿Sí? Pues contrarreloj, el tiempo para todo,
0: todo
1: lo que
0: es contrarreloj.
1: Pues es que es un gobierno México, sí, que entró hace menos de 2 años. Entonces, digo, yo tuve en este trabajo, Ciro, 20 meses. Y sí te puedo decir que trabajamos increíble con prácticamente todas las dependencias del gobierno de México. Hay que reconocer también el trabajo de los gobiernos locales, tanto a nivel estatal, Ciudad de México, municipios, por todo el trabajo que hay atrás.
0: Más Nuevo León y Jalisco,
1: Nuevo
0: que
1: León,
0: estuvieron muy
1: Jalisco,
0: bien los dos, ¿no?
1: Ciudad de México, sus municipios.
0: Sí.
1: Las tres sedes fueron muy buenas, Ciro, y hay que decirlo también, las sedes de centros de entrenamiento, los dueños y los equipos de los estadios.
0: Cancún.
1: Hay mucho trabajo Tijuana. Aquí atrás, sí, estaba Cancún, Tijuana, Monterrey, Pachuca, Ciudad de México, Guadalajara. Toda esta efervescencia hizo que hubiera más fútbol en todo nuestro país. Entonces, hay mucha gente atrás, insisto, está, creo que algo muy destacado es el Plan Kukulcán.
0: Ahora nos explicas, veo que además traes estadísticas ahí. Uh-huh. En fin, seguimos conversando a la mañana siguiente. Ya se acabó el Mundial. El Mundial ya se acabó. Los funcionarios van a tener que
1: rendir cuentas
0: y todo. ¿Qué nos deja el Mundial? ¿Qué nos dejó el Mundial? Seguimos conversando con Gabriela Cuevas, coordinadora de los trabajos del gobierno en este Mundial. 8:20, volvemos.
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19: Continuamos con Ciro Gómez Leiva por la mañana.
0: A ver, ¿qué dato tienes ahí, Gabriela Cuevas, coordinadora de los trabajos del gobierno federal para el Mundial, que ya terminó en México, terminó anoche y terminó muy bien? ¿Qué dato traías ahí?
1: Pues un dato bien interesante que revela justamente las pasiones, yo creo que principalmente mexicanas, pero también inglesas por el fútbol, y es que ayer se rompe una vez más récord de audiencia, es decir, ya tenemos el récord de audiencia, sí, para el México-Ecuador, con 35 millones de espectadores. El de ayer, el México-Inglaterra, prácticamente con 60 millones de espectadores, según lo publica Marca en su sitio internet.
0: Y me imagino que eso es...
1: Y hace sentido.
0: En México. Debe ser en México.
1: Pero también los ingleses son muy apasionados de esto, tienen buen fútbol, tenían pasiones también entre los partidos y las distintas regiones en el Reino Unido.
0: Habría que revisar ese dato si se refiere solo a... audiencia de televisión también en México. A ver si le podemos preguntar a nuestros amigos, a Javier y a ellos, porque habría que sumar
1: ¿cuántos mexicanos en Estados Unidos?
0: En Estados Unidos, que también es una cantidad tremenda y que seguramente vieron el juego. Y bueno, Inglaterra no creo que tanto porque no. Fue a las 2 de la mañana. Sí, pero yo vi imágenes de pubs, de fiesta, sí. De ellos celebrando. ¿Con qué te quedas, Gabriela? ¿Pudiste trabajar?
1: Fíjate que me quedo con muy buen sabor de boca. Ciro.
0: Finalmente tenés un equipo muy pequeño.
1: El equipo de la oficina fue pequeño, pero el equipo del gobierno de México fue muy grande y muy dinámico. Y
0: ¿no te veían con cara de tenemos asuntos más importantes?
1: Sí, al principio, porque al final se veía lejos en el horizonte, era como llevamos entrando, esto es en 2 años, y siempre hay temas apremiantes, siempre hay temas urgentes en la administración pública, pero creo que hay temas que es importante destacar. Uno, el trabajo en equipo. Y creo que se ve mucho en los resultados. Por ejemplo, el plan Kukulcán, el plan que desarrollaron todas las dependencias de seguridad, funcionó y funcionó bien. Es decir, gracias a que el plan Kukulcán sentó muy buenas bases, la gente se apropió de las calles. De este mundial se vivió, con la desgracia, 4 personas en el Ángel, pero en general la gente vivió el mundial en las plazas, en las colonias, en la calle. La gente se adueñó
0: eso
1: de Reforma,
0: fue el mundial,
1: pero
0: Gabriel,
1: también
0: el mundial fue
1: en
0: eso,
1: Nuevo
0: fue
1: León,
0: la calle,
1: en
0: fue
1: Jalisco,
0: la calle.
1: En la Ciudad de México, se tuvieron que aumentar los espacios de transmisión eso pública a los partidos. Uh-huh. Es decir, si revisamos cuántos anunciaron al principio los gobiernos estatales y con cuántos cerraron el día de ayer, fue increíble la demanda de la gente por ver el partido, los partidos en las calles. Eso me parece que es el gran logro de los mexicanos y de las mexicanas que dijeron, la calle es mía y aquí quiero
0: y
1: disfrutar
0: la tomaron,
1: el fútbol.
0: Y la tomaron con alegría. No sé si tú tuviste o tuvieron oportunidad de caminar ayer Ciudad de México, centro sur de la Ciudad de México, la gente con sus playeras.
2: Con sus playeras.
0: Y la alegría, esa sensación de que estamos viviendo.
1: En todos lados, hasta la imagen del niño Dios en la catedral, lo vestían con los uniformes, ¿no? Tenían sus 3 uniformes y se lo iban cambiando. Llegó la pasión por nuestra selección a todos los espacios de la vida de México. Entonces, uno creo que sí es un gran éxito el plan Kukulcán y ahí reconocer a todas las dependencias de seguridad de los 3 niveles de gobierno.
0: ¿Cómo fue en economía y eso? ¿Tienes previos?
1: En economía hay algunas cifras previas que han publicado sobre todo los estados y que se acercan a los 55 mil millones de pesos. Es muy similar.
0: ¿Eso es mucho, es poco?
1: Pues mira, es un buen negocio para México porque pues no tuvimos que invertir tanto como país. Es decir, desde el gobierno de México no se utilizó un presupuesto específico
0: pero
1: para el Mundial.
0: Partidos.
1: Exactamente. Entonces, pues claramente es buen negocio para México, contrario a muchas expectativas.
0: O sea, ¿no nos deja quebrados el Mundial?
1: No solo no nos deja quebrados, a ver si hay que decirlo, a Brasil y a Rusia los dejó con deudas.
0: Y a aquí, Grecia y a todos
1: aquí
0: los que
1: no nos deja con deudas porque no se contrajo deuda para el Mundial, pero
0: esa
1: tampoco
0: nota,
1: había un tema de gasto
0: nota,
1: público. Aquí
0: también
1: sí hay ingresos, particularmente pues sí para los sectores que son beneficiados, el del turismo, los restaurantes, entre muchos otros. Pero fue un buen negocio para México. Es decir, estamos hablando cerca del 90% de la proyección que se tenía prevista y todavía estos días falta que se contabilice. Seguramente la Secretaría de Hacienda nos dará cifras mucho más atinadas. En la parte que tiene que ver con el turismo, también hay buena ocupación hotelera, particularmente en las 3 ciudades sede, alrededor del 75-80%. Y destaca mucho Cancún, y yo creo que aquí también hay que reconocer el esfuerzo que hizo sin ser ciudad sede, del 95%, Ciro. Ahí Quintana Roo hizo una muy buena campaña porque tiene vuelo directo con las 16 ciudades sede. Entonces, pues todavía prolonga, le da vuelito hacer un espacio para seguir en las próximas semanas. Entonces, sí hay cifras muy positivas. Yo insisto, hay un muy buen trabajo del gobierno de México, de los gobiernos de las 3 ciudades sede. Aquí creo que el Mundial tiene otro mérito y es que nadie le puso colores partidistas. Nos unió a México, a los mexicanos y mexicanas y creo que eso fue muy bueno. Nos permitió hacer equipo con prácticamente todos los gobiernos estatales, municipales que se fueron sumando y que también fueron parte de estas transmisiones públicas que se hicieron desde Oaxaca, en fin, si vemos las redes, había efervescencia de fútbol y en comunidad en todo México. Otra parte muy importante que me parece que hay que destacar es cómo México también le mete potencia a sus procesos administrativos para desarrollar estos eventos. Es algo que pudiera parecer tan árido.
0: Por ejemplo,
1: migración. Aprovechamos, Ciro, que FIFA nos decía, oye, a ver, van a venir estos clientes FIFA, ¿no? Los jugadores, los árbitros, árbitras, etcétera. Tienes que revisar tus procesos migratorios. Pues si los voy a revisar para FIFA, mejor los reviso para todos. Entonces, por ejemplo, hoy trabajamos con el Instituto Nacional de Migración, que prácticamente duplicó el número de sus filtros migratorios, lo cual facilita la entrada y que fortalece uno de los ejes de justamente el Plan México de la Presidenta, que es volvernos quinta potencia turística. Y como esto hicimos muchos, por ejemplo, la emisión de visas, que siempre ha sido complicada, porque México tiene 80 embajadas en todo el mundo. Entonces tenemos que facilitarla. Ahí la Secretaría de Relaciones tuvo un gol fantástico, y es que ya empezó con la visa electrónica, con un caso de éxito que es Brasil. Entonces, esta parte también de procesos administrativos que sí parecen áridos y aburridos, pero que tienen una razón de ser, nos permitieron en este análisis con FIFA combinar cómo me vuelvo más eficiente con FIFA, pero que le dé potencia a lo que más me interesa, que son a los millones de visitantes que llegan a México.
0: A la mañana siguiente, ¿qué fue el Mundial 2026 para México?
1: Primero, un reposicionamiento de la imagen país en el mundo. Eso creo que fue muy importante y hay que destacarla. Hoy México no es el mismo que hace 3 semanas. Hace, pues lo decíamos en el segmento anterior, hace un mes las imágenes que le daban la vuelta al mundo eran las de la CENTE. Hoy es la del México que tomó las calles y que hace una gran fiesta en todo México.
0: Mañana ya veremos, pero hoy es esa imagen.
1: Hoy es esa imagen y que creo que hay que cuidarla, sin lugar a dudas, pero creo que ese es un tema importante. Segundo, sí hay pues una parte también de nueva infraestructura, pero sobre todo un legado social. O sea, yo creo que la gran apuesta que tenemos de este Mundial fue ese legado social. En la parte de, como te comentaba, las copas, fueron 74 mundialitos y copas, las actividades que se llevaron a cabo para niños de preescolar
0: ahí tenemos
1: hasta
0: dudas porque quizás se hicieron algunas cosas, vamos a ver si se les da seguimiento y
1: nos
0: mantenimiento,
1: toca eso ya no te toca a ti,
0: pero a nosotros sí. A ver si esta copa el próximo año se celebra finalmente, cómo quedó el tema de las canchas, pero eso ya no es asunto tuyo. ¿Qué más?
1: Pues seguiremos rindiendo cuentas. Yo insisto, a mí, donde espero cerrar es hacia el 31 de julio, entregar las cuentas muy claras en términos de acciones, porque insisto, nunca ejercimos un solo centavo de presupuesto, pero básicamente es ese legado social que distingue hoy a México en el mundo, en nuestra gente. ¿Cuándo se va a ver? Pues probablemente en los siguientes mundiales y nuevas generaciones veremos si los semilleros que estamos buscando construir con los distintos equipos de fútbol y que tuvo reunión la presidenta funciona.
0: Habrá que verlo.
1: Claro, son resultados de mediano y largo plazo, pero es la apuesta de un mundial con rostro social, es decir, de tener pues el menú FIFA, que eran 13 partidos y que cabían solo 850 mil personas en los estadios de muy distintas nacionalidades, sí logramos un mundial para la gente, un mundial en las calles, en las colonias, en los barrios de México, y que fue el principal objetivo que nos propusimos desde el principio, darle un rostro social a un evento que por definición estaría muy lejos de la gente, y creo que esa parte la logramos.
0: Le salió
1: también
0: muy bien, felicidades. Oye, a ver, antes de hacer un corte y luego pedirte un comentario final, ¿la FIFA es tan monstruosa como la imaginamos?
1: Mira, es muy compleja. Yo no diría si monstruosa o no, no me meto en la parte financiera donde sí me cuesta trabajo creer. Ahí
0: pero si
1: te
0: tuviste contacto
1: que dicen,
0: con ellos.
1: Somos una organización sin fines de lucro. Esa parte me cuesta mucho
0: trabajo. ¿Son un ejército de ocupación?
1: En algunas cosas sí, pero en otras no. O sea, también hay que decir, sí logramos acuerdos muy importantes. Uno, por ejemplo, fue el tema fiscal. Lo que les habían firmado en enero de 2018 sí era una monstruosidad.
0: A favor de ellos.
1: A favor de FIFA. Bueno, el gobierno de México abdicaba la posibilidad de demandar a FIFA. Entonces sí tuvimos que hacer una renegociación muy importante, particularmente desde lo fiscal, y lo logramos. Sí encontramos esa apertura, sí encontramos mecanismos de trabajo.
0: Perdón que te interrumpa.
1: No los defiendo, quiero decir.
0: Tenemos que hacer una pausa. Terminamos al regresar, concluimos con Gabriela Cuevas esta opinión sobre la FIFA y tu sensación.
1: Va.
0: ¿Cómo tú?
1: En lo personal.
0: Porque Gabriela Cuevas es una política, ha sido gobernante, ha sido legisladora. Tu sensación esta mañana. Volvemos, 8:35.
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29: Si ustedes como yo pensaban que cuando una mujer estaba encinta, pues realmente estaba en, es decir, con una preposición en, cinta, dentro de una cinta. Yo pensaba que estaba dentro de una cuerda floja o encinta, pues no sé, que cinta significaba algo más. Pero no, fíjense que es una sola palabra, está encinta.

0: La orina de los gatos brilla bajo la luz ultravioleta debido a que sus componentes químicos naturales la hacen fluorescente.
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2: El llamado gobierno de Hamás en la Franja de Gaza anunció su disolución para pasar la administración al comité formado por palestinos, según el acuerdo de alto el fuego con Israel. Así lo informó Ismail Al-Tawabta, director de la oficina de medios del gobierno de Hamás en Gaza. La Secretaría de Seguridad Federal dio a conocer cifras preliminares de los homicidios dolosos reportados durante el fin de semana. De acuerdo a los datos proporcionados por fiscalías estatales y dependencias federales, se contabilizaron 28 muertes violentas el viernes, el sábado 53 y el domingo 51. El Instituto de Geofísica de la UNAM explicó los factores que dieron origen al escenario del 24 de junio de dos terremotos en Venezuela. Señaló que el país está al límite de las placas del Caribe y Sudamérica y todas sus zonas sísmicas están al norte.
3: Que nos habían heredado de la administración del expresidente Peña Nieto. Y vimos la parte fiscal, y vimos la parte de indemnizaciones, dijimos, esto no jala, no. Y nos sentamos a renegociar. Es decir, pues aquí sí dijimos, nosotros no nos dejamos, si no funciona la conversación. Y debo reconocer que fue una conversación en muy buenos términos con FIFA. Entonces, pues igual ahí depende un poco de quiénes se dejan, ¿no? Y del lado del gobierno de México tampoco hubo un gasto extraordinario y esto, por ejemplo, en Estados Unidos y en Canadá sí aprobaron sus congresos partidas extraordinarias para el Mundial. Aquí no. Entonces, bueno, pues cada quien decide cómo lleva esa relación con la FIFA.
4: Cómo enfrenta al monstruo.
3: Sí, pues al final, todos estos somos seres humanos y hay que tener, pues, sí, entendimiento, diálogo y
4: pero aquel es un poder, ¿eh? Que claro además que sabe que viene el Mundial del 30, del 34, del 38.
3: FIFA tiene un productazo por el que se hacen candidaturas enormes. Sí. Entonces, ¿saben qué traen? Insisto, el tema es, y me parece, creo que lo que nos unió, siendo muy honesta, es, al final teníamos el mismo gol. Es decir, a pesar de tener incentivos muy distintos, claro, el mismo gol era entregar el Mundial más grande de la historia y también el mejor. Y hasta ahora, lo vivido claro, en México sí es por mucho lo mejor.
4: Bueno, te hago como pregunta final la que te hice hace 25 minutos.
3: ¿Cómo me siento?
4: ¿Cómo te sientes tú? A ver, ¿cómo se siente ya no Gabriela Cuevas, la titular de quién sabe qué del Mundial? Tú con toda tu tú eres una servidora pública, tú conoces el poder, has estado en el poder, has vivido crisis, en fin, ¿cómo te sientes?
3: Pues mira, ya entrando en las netas, con sentimientos encontrados, Ciro. Yo llego a este cargo pidiéndoselo a la presidenta.
4: Tú se lo pediste.
3: Yo se lo pedí, yo presenté un proyecto que abarcaba tanto la parte FIFA como esta parte de, pues no se llamaba Mundial Social, tenía una visión más como digamos Mundial del Bienestar, le llamamos distinto, pero sí es la felicidad de ver un sueño que se materializa y que dejó tanta alegría en México y al mismo tiempo cerrarlo. ¿No? Entonces son estos sentimientos encontrados entre que el inicio de la nostalgia, una especie, podríamos decir, como hasta de duelo, de pues decir, a lo que sigue, pero al mismo tiempo decir misión cumplida y lo que sí prevalece es una inmensa gratitud, Ciro. Me encontré gente maravillosa en este camino.
4: ¿Gratitud con quién?
3: Desde la presidenta hasta los miles y miles de servidoras y servidoras públicas. Trabajamos con todos los niveles del gobierno, con funcionarios públicos de prácticamente todas las dependencias, mira, con mucha gente hasta de FIFA, obviamente con los gobiernos estatales, con los estadios, con organismos internacionales, empresas. Es tanto lo que hay atrás de un mundial y yo creo que ese es el sentimiento que prevalece, el de una enorme gratitud por toda la gente que lo hizo posible.
4: Felicidades.
3: Gracias,
4: felicidades, tío. Porque a veces las cosas salen bien y creo que esta
5: salió muy bien.
4: Esta salió
3: la
4: muy
3: gozamos,
4: bien.
3: La gozamos.
4: Van a venir las críticas y en la auditoría de quién sabe qué año va a salir.
3: Pues yo no ejercí un centavo.
4: No, no contigo, pero van a salir.
3: Yo lo más
4: cosas
3: que tengo que entregar son las llaves de la oficina.
4: Trabajaron bien, Gabriela. Y les
3: trabajamos
4: salió bien,
3: muy bien.
4: Y les salió bien. Entonces,
3: fue bien bonito.
4: Sonríe.
3: Cada mesa de trabajo, cada espacio.

0: espacio.
1: Bueno.
0: Y hay que decirlo también, muchas gracias a la afición mexicana que desde patos, vuelas, dichos, sí, lo hicieron también posible.
1: ¿Alguna pregunta para Gabriela Cuevas, Ciro Procuna? Qué gusto saludarte, tocayo, buen día. Algo que decirle a Gabriela Cuevas antes de entrar en lo nuestro. Buen día.
2: ¿Qué tal, Ciro, Manuel? Hola, Gabriela, muy buenos días. Simplemente felicitar a la organización. Creo que en buena medida, junto con lo que se hizo con Estadio Azteca y con Guadalajara y Monterrey, se cumplió con una candidatura que creo que cada juego de los que albergó demostró de lo que era capaz y que creo que bien pudo haber recibido algunos partidos más. Sé que un mundial tan grande difícilmente lo puede llevar a cabo un solo país, a menos que sea Estados Unidos, que ellos sí tienen una capacidad para poderlo llevar a cabo, pero lo que le tocó a México creo que se cumplió con suficiencia en materia de organización, y simplemente mis felicitaciones, Gabriela, Ciro, Manuel.
0: Muchísimas, muchísimas gracias, en serio, me quedo con eso, muchas gracias.
1: Salió bien.
0: Salió muy bien.
1: El país en el que difícilmente salen bien las cosas, salió bien.
0: Salió muy bien. No, a ver, si es momento
1: ahora
0: de celebrar.
1: Cáncelo, ahora.
0: Igual,
3: celebren.
0: Pues ya es esta parte como de, pues, a empezar a cerrar. Son sentimientos encontrados, pero qué bendición poder cerrar bien. Yo creo que eso siempre
1: gusto,
0: se agradece.
1: Y qué gusto. Y gracias por estar esta mañana aquí con nosotros.
0: Gracias por invitarme. Muchas gracias por todo el seguimiento. Y hay que reconocerlo, las exigencias. Gracias por todo.
1: Lo de las canchas y demás. Gracias, Gabriela Cuevas. Ciro Procuna, Inglaterra 3, México 2.
2: Así es. Así es, Ciro. Buenos días una vez más para todo el público de por la mañana. Se terminó la Copa del Mundo para la selección mexicana. México iba invicto en mundiales en el Estadio Azteca hasta ayer. Iba invicto en todo el año 2026 hasta ayer. Tenía su portería sin recibir gol en este mundial hasta que recibió 3 goles de los ingleses, que resultaron letales, y lo habíamos comentado el viernes, unas cosas que era muy importante considerar. Una cosa es secar a Sudáfrica, a Corea, a Chequia, a Ecuador, y otra muy distinta a Inglaterra. Y no eran alegres cifras las que presentamos, por ejemplo, como un medidor el pasado viernes, de cómo estaban valuadas las plantillas. La cuota de calidad se terminó ilustrando en el campo. La plantilla inglesa, 1.400 millones de euros contra 190 de la mexicana. Y cometer errores ante jugadores de esa calidad te cobra intereses muy altos. Si separamos cada uno de los 3 goles del equipo de Inglaterra, vamos a encontrar errores graves. En el primero los toman mal parados.
1: Sí.
2: Ni Luis Romo ni Gallardo compiten por velocidad en la banda con Declan Rice y después con Bukayo Saka, que es el que mete el centro para un remate que hace Jude Bellingham, al que solamente vio pasar Jorge Sánchez. Primer descuido. El segundo es más grave todavía, porque llega 98 segundos después del primer gol, tras la reanudación en medio campo. Gilberto Mora recibe un balón de espaldas al marco, cuando quiere voltear, todavía en propio campo, cuando quiere voltear se pierde el balón con Anderson. 3 toques después Bellingham festejaba el 2-0. 2 parpadeos gravísimos. Y el tercero, yo sé que es un penal que comete el Tala, pero ese penal nace de un despeje del portero Pickford, saque de meta, que pierde la noción Edson Álvarez al momento de ir a fildear, le rebota en la cabeza, se convierte auténticamente en una jugada de riesgo. En este nivel, errores de tal gravedad adquieren una dimensión más alta y los ingleses no lo perdonaron, porque fuera de esas 3, Inglaterra solamente tuvo una, que O'Reilly impactó en el poste al arranque del segundo tiempo, pero fueron muy certeros. Por contra, México tuvo ciertamente momentos muy brillantes. A mí me encantó, Ciro, Manuel, amigos, la reacción después del 2-0. Fue una gallardía pocas veces vista. ¿Quién no va a venir a menos después de 2 bofetadas de ese tipo? Bueno, la respuesta después del 0-2 fue extraordinaria. Se le fueron encima a los ingleses. Fue así que cayó el gol de Quiñones. Pero después no llegó el 2-2, gracias a una actuación enorme de Jordan Pickford, que le sacó un remate de cabeza a Raúl Jiménez, eso sin contar el de los primeros 15 minutos, y el propio Bellingham. O sea, Bellingham hace un doblete y evita un gol que tenía César Montes en la última jugada del segundo tiempo. Ese, Ciro, Manuel, me pareció un momento de partido. Ese,
4: esa parte
2: de tiempo agregado en el primer tiempo, porque Inglaterra levantó la guardia, lo tenían contra las cuerdas, supo resistir, y arañó el del triunfo parcial que tenía en ese momento. No le anotaron el 2-2, sobrevivieron con agallas y con algo que es muy importante, que engloba muchas cosas: oficio. Y me voy a referir a eso en algún par de ocasiones más. Un activo importantísimo en el fútbol. El penal que cobra Raúl Jiménez, pues con una maestría que ya le conocemos pocos en el mundo, tan buenos como él, y no exagero, para cobrar penales. Solo así pudo vencer a Pickford, que decíamos ya en el primer tiempo le había sacado una tajada imposible en los primeros 15 minutos. Y la oportunidad que se presenta para México, ¿no? Desde el minuto 52, en que Cuanza es expulsado, México otra vez en un juego de esta naturaleza con ventaja numérica, casi todo el segundo tiempo. Y ahí es donde me queda ese desazón del desorden que vi en los últimos minutos al momento de atacar. Muchos centros elevados que forman parte del DNA de los ingleses saben atacar en el segundo piso del campo y saben defender también. Fueron a un terreno en que los ingleses dominan y así se diluyeron uno tras otro de esos centros y se iban como agua entre las manos los minutos que le quedaban al tiempo, inclusive los 11 de tiempo agregado que puso el árbitro australiano Pagani, que me parece hizo un muy buen trabajo. Me queda el que no se haya aprovechado esa oportunidad, el que haya sacado Javier Aguirre Quiñones. Creo que pocos andaban tan derechos como él y creo que hizo falta su aportación. Metió a Memote Martínez en los minutos finales y tampoco tuvo alguna clara de gol. Y los ingleses fueron más contundentes, resistieron el temporal. Y eso, oficio, es eso que le ha hecho falta a la selección mexicana en otros pasajes, cuando se han encontrado en juegos de eliminación directa contra potencias mundiales. Ya nos pasó contra Argentina, Países Bajos, Alemania y ahora Inglaterra. En los últimos 40 años, todas esas han sido oportunidades que han estado ahí, al alcance, sí. Y que se han escapado por unas o por otras. Y en algunos casos, por falta de oficio. Eso cuesta mucho. Lo entregaron todo, no hay reproche en ese sentido. Partido perfecto no existe, Ciro, amigos, pero México tenía que jugar un partido libre de errores graves y no ocurrió así. Si les abres la rendija, te la van a aprovechar y lo terminaron haciendo los ingleses. Te daría después el balance, no sé si de algún detalle alusivo al partido de ayer tengan algún comentario. No,
1: tú hablas de oficio y sin duda... Y lo tienen los grandes deportistas en todos los deportes. Oficio y talento, oficio claro. O talento. Es que cuando ves a Declan Rice, cuando ves a Bellingham, dices, híjoles. Cuando ves a Kane, dices, híjoles. No sé si nosotros tenemos jugadores comparables a ellos.
2: No, efectivamente. Yo englobo en oficio, evidentemente también con la parte de talento, que se traduce en autoconfianza.
1: ¿Por qué, ¿por qué gana siempre Djokovic? ¿Por qué gana siempre Federer? ¿Por qué gana siempre Nadal y Alcaraz y Sinner? ¿Por qué ganan? ¿Trabajan más que los otros? ¿Son más fuertes, más altos, más rápidos? Ganan porque son mejores.
2: Punto. Exacto. Sí. Cuota de talento. Mentalidad, el no cometer el error grave en el momento justo, el día D, en la hora H, y eso termina traduciéndose en eso. Pues puede estar ahí la oportunidad, si no la tomas, la arrebatas si es necesario y te la quedas a pesar de todo, pues termina ocurriendo esto. Y la historia la terminan escribiendo no los que llegan más, no los que tiran más a portería, sino los que anotan más goles. Y eso terminó ocurriendo el día de ayer. Al inicio de esta Copa del Mundo, dije en repetidas ocasiones que México se quedaría en octavos de final.
1: Sí.
2: Y así fue como ocurrió. El viernes dije que le ganarían a Inglaterra, porque genuinamente creía que si México le podía ganar 1 de cada 10 partidos a Inglaterra, pues las condiciones estaban dadas para que ese juego fuera exactamente el de ayer. Como sea, esta selección superó mis expectativas, alcanzó picos de rendimiento que no le veía en los últimos 8 años al equipo mexicano. Ahí reconstruyó un gran grupo, yo te diría que hasta una familia.
1: Sí.
2: Me lo decían exjugadores, mira, pude platicar con Héctor Herrera ahora que estuve en Houston y me decía, si de algo siento en vida de la buena, es de la relación que veo que tienen entre todos. Y ese núcleo fue muy poderoso, fundamental, porque como equipo es como ganas este tipo de encuentros. La cuota de calidad no alcanzó para quedar entre los primeros 8, pero también aquí hay una realidad muy cruel. Llevamos 40 años sin pasar de los octavos de final, sin internarnos a los cuartos de final. Esta vez ni siquiera con la ventaja de jugar en casa. Tampoco se puede tapar el sol con un dedo.
3: No.
2: Hay cosas buenas. Ha sido un verano espectacular, creo que todos lo hemos disfrutado. Y surgieron jugadores inesperados como Ryan Gutiérrez, como Gilberto Mora, como Mateo Chávez, que tienen juventud y mucho por delante. Otros que elevaron su nivel de manera brutal, como Eric Lira, como Roberto Alvarado, como el propio Julián Quiñones. Otros consolidados, ya veteranos, que aportaron mucho y fueron parte de la columna vertebral, como Johan Vázquez, como Raúl Jiménez. Y espero que se dé al fin una sucesión tersa, como estaba planeada, y que Rafa Márquez reciba la estafeta y capitalice todo lo que haya visto, estando de primera mano como auxiliar de Javier Aguirre. Yo sí le agradezco a la selección, nos dieron un mundial que creo que a todos nos emocionó.
1: Sin duda.
2: Mandaron un mensaje de unidad, de lo que se puede hacer cuando estamos todos apuntando en una misma dirección. Eso creo que no lo podemos olvidar. Y también hay que aprender de los errores. Y ojalá y los dueños del balón también limpien la casa, eso es tema de otro programa. Dijo. Porque ellos saben que hay cosas que no pueden seguir pasando localmente. Ni siquiera, insisto, me voy a extender en eso. Pero bueno, ahí queda, y pues la decepción es grande, evidentemente, bueno. Porque si había un juego que se le podía ganar a Inglaterra,
1: era anoche.
2: Precisamente el de ayer.
1: Y después de haber visto el juego, si había un juego en el que se podía ganar a Inglaterra, era el de anoche. Ni hablar, no se pudo. Y pues le seguimos todavía 2 semanas más, Ciro, ya sin selección.
5: Sin México.
1: Hoy lo dejamos ahí con el partido de México, al rato juega España, en la noche juega Estados Unidos, pero hoy esta es la mañana de la selección y yo me voy como aficionado, yo me voy muy contento con este equipo, los errores de siempre, yo voy muy contento y muy agradecido por la felicidad que nos dio tantas veces en 20 y tantos días.
2: Sí, estoy contigo en ese sentido. Y ya habrá tiempo para hablar de la eliminación de Brasil, que también le tocó este fin de semana contra Noruega.
1: Esos sí son dramones. porque más cómo perdieron.
2: Y de la sanción que le levantaron a Fallor Inbalogun, que está envuelto en un escándalo.
1: Pues es que se los pidió un premio Nobel de la Paz, que hace un premio Nobel de la Paz, que además dijo, a ver, Infantino. Sí, no era penal, no era roja.
5: Arriba.
1: Gracias, nos regalaron un penal anoche, pero bueno, eso ya lo comentamos más adelante. Sí, bueno. tenemos que irnos. Gracias, Ciro Procuna, nos vemos mañana por acá.
5: Nos vemos, Ciro.
2: Gracias, Ciro. Gracias. Manuel, un abrazo. Venga.
1: ¿Sí era penal?
5: Fue penal.
1: Vamos a pausa.
5: Y regresamos, estamos por la mañana, hacemos una pausa, no le cambie.
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15: Continuamos con Ciro Gómez Leyva por la mañana.
1: 9 de la mañana, más de 1,000,000 de personas ayer en las calles. 1,350,000 reportaron las autoridades de la Ciudad de México. Saldo blanco. ¿Con qué te quedas, Clara Brugada, jefa de gobierno de la Ciudad de México, de estos 20 y tantos días de mundial? Gusto en saludarte, Clara. ¿Con qué te quedas tú? ¿Con qué se queda la Ciudad de México?
16: Hola, hola, Ciro. Pues mira, primeramente, un gran reconocimiento a la selección mexicana. En verdad, dejaron el alma en la cancha y nos representaron con mucho honor y dignidad. Y esto no solo fue ayer, solo en todo el mundial estuvimos justamente con este gran momento para la población, mientras ellos, la selección mexicana, entregaba todo en la cancha. Ciro, millones también escribían otra historia fuera del estadio y fuera de la cancha, en la calle. Y me parece que el Mundial devolvió la esperanza, la ilusión a los mexicanos. Realmente el Mundial transformó muchas vidas, muchos momentos en la ciudad. Es realmente indescriptible todo lo que se pudo vivir. La ciudad se convierte en una ciudad mundialista, en una ciudad que tiene la capacidad para organizar estos eventos de talla internacional, pero también como una gran sede mundialista, en donde aquí la ciudad se convirtió en una de las mejores sedes,
1: sí, sí,
16: para ser anfitriones de todas las culturas, de todas las naciones. Abrió sus puertas y su corazón, y también el mejor ambiente. Mira, somos la sede que tuvo más espacios fuera del estadio, todos los festivales futboleros, el FanFest del Zócalo, lograron transformar, la afición logró que otro mundial fuera posible, como nos propusimos desde un inicio. un mundial que se viviera en los barrios. Mira, construimos más de 500
1: sí,
16: canchas
1: todo,
16: para,
1: todo el mundial
16: para que la población
1: sí, que luego ese tema aquí... luego ese tema ahí nosotros hemos tenido una discusión, pero lo que queríamos decirte es no hubo secuestros, no hubo extorsiones, no hubo homicidios, no robaron a los colombianos, a los ecuatorianos, a los ingleses. Queda el capítulo tristísimo de las cuatro personas muertas, pero finalmente creo que la ciudad sale de pie, Clara, sobre todo si nos acordamos cómo estábamos 10 días antes o 5 días antes del inicio del mundial.
16: Claro, claro, bueno, sí, realmente esta ciudad sale muy, muy bien parada. Sabemos que el problema que se tuvo el martes pasado,
1: sí,
16: ninguna celebración está por encima de una vida humana. Y hemos estado al tanto y, sin embargo, todo lo que se ha vivido ha sido muy importante. Yo quiero agradecer a todos los servidores públicos, más de 40,000, Ciro, más de 40,000 servidores que estuvieron, no solo policías, que mis reconocimientos a la policía, todos los policías, hombres y mujeres, sino también de todas las secretarías que estuvieron al tanto, que estuvieron cuidando, que estuvieron garantizando. Eran dos partidos, uno en la cancha y el otro en las calles. Que anoche teníamos que garantizar que todos, para nosotros la victoria era que regresaran sanos y salvos a casa, y eso se logró. Pero realmente el triunfo del Mundial, porque yo así lo veo como un triunfo de nuestra selección, de nuestro país y de la ciudad, es todo lo que se generó, esa energía colectiva, esa fraternidad, esa solidaridad, eso de romper el aislamiento. Pues mira, vivimos prácticamente en un mundo en el que todos nos, con una pantallita pequeña, nos quedamos allí por horas.
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27: ¿Qué más gana? Naomi Osaka ganó su primera ronda en Wimbledon esta semana. Pero si tú buscas en Google Osaka Wimbledon, más que ver su marcador, vas a ver una serie de fotos de ella entrando a la cancha con un kimono blanco haciendo alusión a Kill Bill. Y no es la primera vez que lo hace. De hecho, es la tercera ya tras hacerlo en el Australian Open en Roland Garros. Y aquí te voy a contar un poco de números. Porque ella ganó el año pasado 2.5 millones de dólares en premios, pero 10 en patrocinios. Lo cual no es raro y menos en el deporte femenil. Ganan más de publicidad. Pero esto no sucede con otras jugadoras que si empiezan a perder todos sus partidos, los patrocinios se les van. Con Osaka parecía que el deporte, o más bien el marcador, no importa. Hoy lo que sucede es que ha desligado su valor comercial de su ranking y confirma que en el deporte, al menos del lado de los patrocinios, más gana no el marcador, sino el que más conversación genera.
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30: Canción que casi como una charla íntima, Coffee and TV, lanzada en 1999, nos muestra a Blur en una faceta más introspectiva con el guitarrista Graham Cox, tomando la voz principal. ¿Y cómo olvidar ese entrañable videoclip con la cajita de leche animada, buscando a un joven desaparecido? Una de esas piezas que mezclan ternura y crítica social. Coffee and TV con Blur en sonido Brown.

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3: Continuamos con Ciro Gómez Leyva por la mañana.
4: 9:11, Enrique Burak.
5: Buenos días.
4: Aquí estamos, Ciro. Enrique.
5: Aquí estamos.
4: ¿Estás contento? ¿Estás triste?
5: Pues contento y triste. Contento porque fue una gran actuación de México como sede, como tal. Triste por la eliminación. Y triste también porque nada más nos dieron 13 juegos.
4: Y está con nosotros, y qué gusto. Y además, gracias por estar con nosotros esta mañana. Félix Aguirre Gil. Hablamos con él de distintos problemas que se fueron dando previo al Mundial. Y aquí estamos a la mañana siguiente. Es el director del estadio. What's the name?
6: Ciudad de México. Hoy todavía Ciudad de México. Sí, hasta el 12 todavía Ciudad de México.
4: El Ciudad de México, Banorte, Azteca. Para nosotros el Azteca.
6: El Banorte.
4: ¿Qué saldo sacas? ¿Cómo te sientes?
6: Pues mira, esta mañana, Félix. Así en una confesión personal, me siento a flor de piel. Estoy muy emocionado por todo lo que hemos vivido, muy orgulloso, muy orgulloso. Creo que el equipo del estadio, el equipo de la Ciudad de México en general, ha entregado unas cuentas extraordinarias. Se superaron todas las expectativas. La visión de Emilio Azcárraga de remodelar el estadio.
4: Saludos, Emilio.
6: Y de dejarlo en estas condiciones, creo que superó cualquier expectativa. Su visión de traer el Mundial, pues, sin duda, fue importantísimo. Entonces, creo que estamos entregando muy buenas cuentas. Superamos las expectativas, incluso las propias, te lo tengo que confesar. Fue un camino muy complicado. Las exigencias del torneo y de FIFA son muy, muy altas. Y creo que tanto el estadio como la ciudad, como Guadalajara, como Monterrey, como el país, estamos entregando grandes cuentas. Teníamos una junta todas las mañanas y siempre un poquito el mensaje era: vamos a seguirlos haciendo sentir mal de que solo nos dieron 13 partidos, y creo que esa parte se logró. Yo creo que FIFA está muy satisfecha con lo que se ha vivido aquí y creo que es muy bueno para todos.
4: Cuando dices se superaron las expectativas, ¿a qué te refieres?
6: Pues en general yo creo que hubo, fue un mundial con, salvo la tragedia del martes pasado, sí, que fue una, no deja de ser una tragedia impresionante, fue un mundial de saldo blanco. Como te comentaba hace rato, pues yo estuve en el centro de mando del estadio todo el tiempo, durante todos los partidos.
4: El que está ahí en el segundo nivel.
6: Ese que parece una pecera.
4: Sí, muy impresionante.
6: Muy impresionante, sí, quedó muy bien. Eso es parte de la remodelación. Parte de la remodelación. Desde ahí, pues te puedo decir que hubo muy pocos incidentes, muy pocas riñas realmente menores. Hubo casos desagradables, pues no dejamos de tener más de 400,000 gentes en los 5 partidos. Sí. Y creo que en ese sentido, pues eso fue muy bueno, eso superó la expectativa. Yo creo que el propio ambiente del estadio superó la expectativa. Yo creo que incluso ayer, ante la derrota, el ambiente era increíble, ¿no? La gente salió ciertamente triste, pero yo creo que muy satisfecha y muy contenta de haber vivido lo que vivimos.
5: Sí, y sobre esto último, y ahora voy el cuarto punto, pero da gusto ver las imágenes del público mexicano felicitando al público inglés.
4: Sí.
5: Iba saliendo del estadio. No, ¿por qué no? Pero evidentemente hay quienes luego no lo hacen. Sí. Y los ingleses se prestaban maravillas acerca del público mexicano, y creo que también tiene que ver con la imagen que proyectas hacia el exterior. Estaban felices los aficionados ingleses, y qué bueno que se comportaron los mexicanos. Y
4: ganaron, Enrique.
5: Bueno, ganaron, pero no recibieron ofensas del público mexicano. Y eso es lo más importante desde el punto de vista. Ahora, Félix, muchas veces lo que te deja esta clase de eventos es la infraestructura, ¿no? Muchas veces es en las ciudades, muchas veces tiene que ver con los estadios. El estadio Azteca, bueno, necesitaba, ¿no?, también una cirugía. Y ahora vino esta cirugía, pero creo que lo más importante es que no perdió su esencia el estadio Azteca. Es más, creo que hasta la recuperó. ¿Cómo te sientes con todo esto?
6: Mira, Emilio,
5: buen punto, ¿eh?
6: Muy buen punto, sí, muy buen punto, sí, porque sí, además sí. Era un poquito todo el driver de las decisiones, ¿no? Que mantuviera el alma. Emilio decía que pues quizá en algún momento hubiera sido mejor construir una cosa nueva, como se hizo con Maracaná, tirar o como se hizo con Wembley, pero decía esto, va a perder el alma. Y lo que no podemos es que el estadio pierda el alma. Yo estoy de acuerdo contigo, no solo no perdió el alma, sino la recuperó. Yo creo que el hecho de haber regresado a la tribuna abajo, haber tirado esos palcos, sí, la cercanía de la gente, yo creo que se tomaron decisiones en general muy acertadas. Y sobre todo lo que es muy importante, es yo durante todo el proceso lo dije, esta es una remodelación para los siguientes 50 años del estadio que...
5: ¿Tanto así?
6: Pues sí, yo creo que sí, claro. Yo creo que sí, sí, sí, está muy bien hecha, pero que en medio teníamos un mundial, ¿no? Era como una coincidencia, ¿no? No es que muchas de las cosas sí se hicieron como requerimientos de FIFA, pero en realidad las hubiéramos hecho prácticamente igual si no hubiera habido un mundial. Entonces yo creo que va a haber, hay estadio para rato, no sé si 50 años, sí, pero hay estadio para rato.
5: Y ya vimos que afición la hay también, ¿no?
6: Increíble, increíble, sí. Increíble. No, eso fue la gente, la respuesta de la gente. Porque además el éxito, dependemos mucho de que la gente se porte bien. Y la gente se portó extraordinariamente bien.
5: Es que estaban contentos. Sí. Estaban contentos, sí, desde que llegaron a la inauguración. Y mira que llegar no está fácil. No. Eso no te
6: es
5: toca
6: un reto.
5: A ti.
6: No.
5: Sigue siendo nos toca una pesadilla todos. Llegar, sí, y salir de esta. Hasta que eso, ¿te acuerdas que en algún momento dijeron que iban a hacer hace como 3 o 4 años el gobierno de la ciudad, que iba a ser quién sabe qué? Pero bueno. Pero la gente estaba contenta. Y yo anoche no estuve en el estadio. Todos los minutos de los 3 juegos que jugó la selección previos al de anoche, la gente estaba muy contenta.
6: Y sobre todo,
5: y en este país tener a la gente contenta está difícil.
6: Contenta y metida en el juego.
5: Además,
6: concentrada,
5: aficionados.
6: Sí, aficionados de verdad, de conocimiento muy
5: bien. Se rompe otro mito, ¿eh? Quienes estuvieron en el Azteca, eso que dicen, los que estaban ahí no eran los aficionados al fútbol. No, ¿quiénes eran?
6: Sí, ¿quiénes eran? La verdad, hoy es cuando los aplausos son en el momento adecuado, cuando las porras son en el momento adecuado, y eso siempre pasó. Sí, muy contentos, la verdad.
5: Tenemos que hacer una pausa y seguimos conversando, y sobre todo queremos también escucharte ya tu reflexión de estos días, escucharte, Enrique, tu comentario sobre el partido, pero así como lo hicimos con Gabriela Cuevas, como lo hicimos con la afición, como lo acabamos de hacer con Clara Brugada, en un país siempre deseoso de triunfos y buenas noticias, yo pienso que esto ha sido un éxito monumental del que no nos hemos acabado de dar cuenta, ¿no? Estos 25 días para la imagen del país, para el espíritu nacional. No sé con qué nos vamos a levantar mañana, con qué historia de esas que luego...
7: Fue una vacación de 25 días.
5: No, no fue una vacación, fueron 25 días para la memoria, Enrique.
7: No, de acuerdo, pero también creo que fue una vacación
5: mental. Creo yo.
7: ¿No? Y luego ya nos ocupamos a nuestras realidades, pero fue un éxito rotundo.
5: Pero podríamos estar hablando de 25 días muy complicados, muy conflictivos, difíciles, feos, ¿no? Por ahí con alguna alegría del fútbol. Fueron 25 días redondos. Lástima la tragedia del martes.
7: Van a ser inolvidables,
5: ¿no? Es mi punto de vista. Seguimos conversando con Félix Aguirre, director del todavía Estadio Ciudad de México, al que algunos llamamos Azteca.
7: Sí. Pero Banorte pagó, entonces también hay que decirle.
5: Bueno, pero nosotros le decimos Azteca. Y Banorte y Ciudad de México. Y también su comentario sobre el partido de anoche, incluido el tuyo, la parte del fútbol. Sí. Vamos a pausa, 9:20, volvemos.
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3: Continuamos con Ciro Gómez Leyva por la mañana.
5: 9:24, Enrique. Pues ante todo, preguntarte cómo estás.
4: A preguntarle a Félix Aguirre.
5: Sí, sí, sí, a Félix Aguirre, no el director de bla, bla, bla, bla, bla. Al Félix que tenemos el gusto de conocerlo desde hace muchísimos años, porque hay un síndrome, y lo he escuchado de gente que se dedica a los Juegos Olímpicos, que te dan la sede 7 años antes y es trabajo, trabajo, trabajo, trabajo, trabajo. Se acaba los juegos, viene la clausura y al día siguiente es, ¿y ahora qué? ¿Tú cómo te sientes?
6: No, yo me siento muy satisfecho. El proyecto personal ha sido, creo que, muy exitoso. Tengo que ver qué voy a hacer de mi vida ahora. Pero sobre todo, la cercanía, el amor de mi familia ha sido fundamental, y lo que hemos podido vivir como familia ha sido increíble. Entonces, yo ahorita estoy muy satisfecho, creo que sí tengo una responsabilidad especial, pero hay mucha gente atrás que ha logrado que esto sea un éxito, y yo me siento, la verdad, muy contento por la ciudad, me siento muy contento por el país, me siento muy contento por Emilio, me siento muy contento por la empresa, me siento muy contento por el estadio. Creo que el estadio se merecía algo así.
4: ¿Qué día se reinauguró el estadio? ¿Finales de marzo?
6: Ahora, 28 de marzo.
4: 28 de marzo, y me imagino que fue un día bien difícil. Sí. Yo no estaba aquí, no fui, pero las crónicas que leí, decías,
6: fue un día...
4: Y ya viene el Mundial, faltaban 2 meses y medio.
6: Mucho más complicado de lo que las crónicas dicen. Sí. O sea,
4: fue un día horrible.
6: Además, como tuvimos el incidente también lamentabilísimo de la persona que falleció.
4: Sí.
6: Afortunadamente nos fue un, y, pero fue un gran acierto haberlo hecho. Fue un gran acierto haberlo hecho porque eso nos enseñó, nos ayudó, nos aceleró, nos permitió no confiarnos y nos permitió tener el estadio para el 11 de junio en las condiciones en las que estaba.
4: Se trabajó fuerte.
6: Muchísimo y mucha gente muy valiosa. El equipo ha sido fundamental.
5: Ahora hay una inquietud de la gente. Una vez que termina el Mundial, FIFA ya no está involucrado. ¿Los estacionamientos van a ser como los conocíamos antes, el ingreso de la gente? ¿Cómo va a funcionar el estadio ahora que el Mundial ya no va a estar?
6: Sí, el digamos, perdón la ser tan coloquial, pero el animal de FIFA es muy grande.
4: ¡Oh!
6: Tiene mucha...
4: Y debe ser muy rudo.
6: No son tan rudos como parecen al final.
4: Gabriela Cuevas cuando, dijo aquí que
6: pero
4: sí.
6: Pero cuando entregas al final dices, entiendes... Entiendes el tamaño y la dimensión de lo que estás entregando, sí. Y el nivel de exigencia. Yo creo que sí son muy duros, pero hay que entender que tienen el show más grande de la Tierra, ¿no? Sí. Pero hay mucha instalación temporal que se va. Toda la parte de hospitalities, toda la parte de, por ejemplo, los módulos de acreditaciones, toda la parte de ceremonias, que tuvimos la ceremonia inaugural, que eso hacía que ellos ocuparan mucho del espacio. Entonces todo eso se va a ir yendo y sí regresaremos a la normalidad. Sí, en términos de infraestructura y de estacionamiento.
4: Oye, y antes de escuchar a Enrique como aficionado, porque además eres un gran aficionado, ¿qué te deja el partido de anoche? Aquí ya, fútbol.
6: Pues me deja un poco de sinsabor, de otra vez este tema como que nos falta, que nos distraemos, ¿no? Creo que es un mal generalizado. Y para mí la clave es el segundo gol, ¿no? O sea, ese minuto y medio
4: más
6: que pasa entre el primer y el segundo
4: que el
6: gol.
4: Tercero, el que provoque el penal, ¿cómo ganan?
6: Sí, sí, es un accidente del fútbol y esas cosas pasan. Ahora, hay que hablar del portero, sacó tres muy impresionantes, ¿eh? No fácil.
4: 0-0, casi.
6: La palomita de Raúl Jiménez es una parada tipo... La del 70.
4: De la de Gordon, no tanto, ¿no? Pero casi.
5: No, pero sí te acercones, sobre todo estás hablando de Inglaterra, de Gordon Banks.
6: Sí,
5: ¿no?
6: Sí.
5: Sí, pues mira, yo me quedé pensando en cuándo se dará, y ahora voy a hablar acerca de lo bueno, en fin, pero cuándo se va a dar ese salto de calidad, ¿no? En su momento, selecciones que eran más o menos buenas, pero que no daban ese paso hacia adelante, España lo hace, Argentina lo hace. Y el fútbol mexicano ha tenido esas oportunidades. Y ayer creo que era un gran día, y creo que seguimos atorados en el 86, porque, pues bueno, ahora se añade una ronda extra, porque solo son 48 países, en el 86
4: pero
5: eran 24.
4: Ayer, 40 años después.
5: Claro,
4: pero,
5: después del 86, cachirules del 90, y después a partir del 94 hasta 2018, atorado en el cuarto partido. Ahora, igual que en el 86, llegas al quinto partido. Sí.
4: Pero fue muy distinto esto, ¿eh? Cuatro partidos ganados, cómo se le jugó a Inglaterra.
5: Claro.
4: Fue muy
5: y
4: distinto.
5: Un grupo, pues también Corea del Sur, Sudáfrica, los checos, Ecuador. Vas contra una potencia. Y mi pregunta es, ¿qué va a pasar de aquí a dentro de 4 años?
4: Bueno.
5: Porque sí fue un proceso en donde, bueno, estaba Martino, y luego que llega Coque, y luego que Jimmy Lozano, y luego aparece otra vez la figura de Javier Aguirre, que lo más importante, Javier, creo que dignificó nuevamente a la selección mexicana de fútbol.
4: Tú muy bien,
5: en
4: Javier.
5: Donde había muchos jugadores en su momento que ya no querían ir a la selección, en donde las indisciplinas estaban a flor de piel, y Javier Aguirre, sí muy cercano a los jugadores, pero también con mano dura, formó un gran grupo. Y un grupo que, bueno, pues ahora va a heredar Rafa Márquez, que estaba dentro del cuerpo técnico de Javier Aguirre, esperando a que venga una cosa importante para los próximos 4 años. Del partido de ayer, pues era un partido, sí contra una potencia, sí contra el equipo número 4 del mundo, pero ganable. O sea, ese es ese sinsabor que me queda, ¿no? En donde vienen estas desatenciones defensivas, en donde juegas... pues casi todo el segundo tiempo contra 10, y donde no tuviste la capacidad de resolver este partido, y al final, bueno, pues sí, una cuestión ya repetitiva, ya sabías el piojo por el lado derecho, balón para él, centro, por el lado izquierdo Gallardo, centro, y sí, creo que les faltaron ideas, pero bueno, dejaron un gratísimo sabor de boca, así es que nos vamos a cómo se vislumbraba el panorama hace año y medio. Pues sí, hicieron mucho
4: hace
5: más.
4: Hace cinco o seis meses,
5: sí es cierto. O sea, fue algo muy, muy por encima de lo que se ve. Yo los veía llegando a octavos de final. Pero la verdad es que sí me sorprendieron la forma en la que jugaron y el sabor de Boca. Y ¿sabes qué? Esa unión con la gente.
4: Sin duda.
5: Era un equipo que estaba muy distante de la gente. Y ahora la gente los abrazó. Y la selección también abrazó a su público.
4: ¿Coincides, Félix Aguirre?
6: 100%, sí. 100%. Yo creo que el escenario en enero era, si nos hubieran dicho que íbamos a llegar a estas instancias peleando,
4: jugando así. Ganando cuatro juegos.
6: Sí. No lo hubiéramos creído, ¿no? Entonces, no, para mí, y coincido, lo más importante es esta, no me gusta mucho la palabra, pero esta comunión entre la gente y el equipo, y creo que Javier, un gran mérito ahí con cómo manejó la parte, digamos, de los medios y cómo jaló marca cuando tuvo que jalarla. Y creo que en general, yo creo que esto es un éxito rotundo para todos los involucrados y para el país y para todos los mexicanos.
4: Y repito, un buen momento que vamos a recordar bien. Felicidades a ustedes también. Muchas al gracias. Estadio Azteca. Muchas. Con toda la problemática social que no te toca a ti alrededor del estadio, de veras ir al Azteca. Yo solo había ido cuando se coronó el Cruz Azul. Pero bueno,
6: o sea,
4: había que
6: ahora,
4: estar.
6: Ahora acaba de...
4: Cuando se coronó contra Santos, ¿no? Y bien, el estadio cumplió.
6: Sí.
4: Quedará la discusión de los palcos. Pues sí, bueno, es un mundial y es un estadio de ¿cuántos años el Azteca?
6: 60 justo cumplimos.
4: Con problemas estructurales y problemas que traen de mucho tiempo, propiedades, pero el estadio también cumplió.
6: Cumplió al 100%, cumplió. Al 100%.
4: Sí. Yo no creo hay quejas que... contra el Azteca.
5: No, para
4: el
5: nada.
4: Ciudad de México, perdón.
5: Banote próximamente, sí. Pero bueno, y además... regresa a la NFL a México en noviembre próximo, ¿no?
6: Los vikingos.
5: Porque además Félix es fan de los vikingos de Minnesota, y entonces, bueno, es una gran prueba, ¿no? Siempre, y además va a ser domingo por la noche, eso quiere decir, es el mejor partido de la jornada, lo programan domingo por la noche, y va a ser Minnesota contra San Francisco.
6: Vendrán grandes cosas para el estadio, viene esto, vienen conciertos, vienen grandes eventos, yo creo que de aquí el estadio va a sufrir un renacimiento, todo, sí.
4: Pues felicidades, y gracias. Porque además gracias. Félix nos dio notas importantes en momentos conflictivos. Muchas felicidades al estadio, gracias. Felicidades a ti,
5: felicidades,
4: Félix. Saludos.
6: Muchas gracias.
4: Mándale un abrazo a Emilio,
6: yo
4: a Emilio Azcárraga. Y muchas gracias, señor Burak.
5: Muchas gracias, señor
4: Gómez
5: Leiva.
4: Gracias por estar con nosotros hoy aquí. Sí. Nosotros hacemos una pausa, aquí ya terminamos la cobertura. 2:40 sí. Del post partido de anoche, del día siguiente de que terminó nuestro Mundial. Pero hay mucha más información. 9:34, volvemos.
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20: El gran ojo de Oita fue testigo de un gol de época. Esto fue en el Mundial de 2002, allá en Corea-Japón. México jugó contra Italia. Cuauhtémoc envió un centro al área y allá apareció Jared Borghetti haciendo un golazo. Una técnica extraordinaria, girando el cuello de forma perfecta. Fue un golazo que dejó sin oportunidad a Buffon. Este gol sorprendió al mundo y ha sido considerado entre los mejores goles de remate de cabeza en la historia de los Mundiales.
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1: Mario Götze contra Argentina 2014. En el tiempo extra de la gran final en el Maracaná, Götze ingresó desde el banquillo para decidir el torneo. Controló un centro con el pecho y sin dejar caer el balón, realizó un tiro cruzado para darle el campeonato a Alemania.

0: La silbante mexicana Katia Itzel García será cuarto árbitro en el duelo entre Suiza y Colombia, por lo que será su séptima aparición oficial. Y el futbolista mexicano Santiago Jiménez fue llevado al hospital después de una torcedura de tobillo. Presenta un esguince de segundo grado y podría estar fuera de las canchas por un tiempo de entre 3 y 6 semanas. Soy Betsabe Rosales y en Grupo Fórmula somos locales.
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8: Bueno, ¿y qué más, Enrique?
9: Bueno, pues, ¿qué más? Tengo que decirles que Estados Unidos y Bélgica protagonizan uno de los duelos más atractivos de los octavos de final de la Copa del Mundo. El día de hoy juegan en Seattle. Estados Unidos viene después de haberle ganado el equipo de Bosnia. Bélgica, después de una remontada espectacular en contra de Senegal, perdiendo 2-0, ganaron ese partido. Se espera un partido equilibrado. Vamos a tener a Pulisic en contra de Lukaku. 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
8: Bueno, y sobre otros temas, Enrique, porque sobre también hay cosas relevantes el fin de semana, ¿no?
9: Bueno.
8: De mexicanos.
9: Sí, sí, sí, de mexicanos, y bueno, también digo mencionar la eliminación ayer de Brasil en bueno, contra del conjunto de Noruega, donde aparece Haaland y hace un par de anotaciones, y en donde se veía un equipo brasileño endeble desde hace meses, donde ya Carlo Ancelotti sí le da cierto orden al conjunto brasileño. Estaban muy abajo en la tabla, inclusive de calificación para el Mundial dentro de la Conmebol, y llegaron a tener actuaciones más o menos, pero no eran convincentes en realidad en esta Copa del Mundo. Y los noruegos, pues.
10: Tú dijiste que estaban jugando muy bien.
9: Pero finalmente no era ese Brasil contundente que estabas esperando. Ayer se llama la atención en donde, bueno, al inicio viene un gol anulado de los noruegos. Y unos instantes después, cuando Noruega estaba jugando mejor, viene este penalti a favor de los brasileños. Uh-huh. Y toma el balón Vinicius, sin embargo, se lo cede a Guimarães. Y este tira el penalti, y es una buena tajada del arquero noruego. Y no hubo nada más, sino hasta ya muchos minutos después, donde viene Haaland, hace un par de anotaciones, y ya al final Neymar, que pues es su última edición de Copa del Mundo, anota un penalti, se acabó la historia, y Noruega estaba esperando rival, y bueno, pues van a ser los ingleses, de quienes ya hablamos hace un momento. Inglaterra, un equipo al que no puedes perdonar, y la selección mexicana que pues cometió esos errores muy, muy puntuales y que les cuesta la derrota. El día de hoy, 1:00 p.m, España contra Portugal. Es un gran partido, gran partido. Pues también puede ser el último juego de Cristiano Ronaldo. Sabemos cómo batallaron los portugueses en contra de Croacia en su partido anterior. Y España, que bueno, sigue avanzando, pero que no tienen esa gran pegada. Sí es cierto que si nos remontamos al Mundial anterior, son ya 519 minutos de España sin recibir gol, cosa que les ha beneficiado. Pero no es todavía ese equipo en la cancha que uno espera que sea uno de los grandes favoritos para ganar el Mundial. Y luego a las 6:00 p.m, pues viene el partido de Estados Unidos en contra de Bélgica, en donde, pues sí, el día de ayer creo que es un error garrafal de parte de la FIFA, el abrir la puerta para que Flo Balogun, este delantero del equipo estadounidense, que fue el que hizo el gol, por cierto, contra Bosnia, por lo cual se encuentran en esta ronda, después de que le sacaron la tarjeta roja, para mí muy bien aplicada. Pero bueno, inclusive ya Donald Trump, el presidente de la FIFA, de esta, bueno, es, pues obviamente es el presidente de la FIFA.
8: Prácticamente.
9: Sí, pues es lo mismo, ¿verdad? El que recibió el premio de la paz de parte del señor Infantino.
8: El señor Infantino, sí.
9: En una tarjeta roja para mí muy bien aplicada. Pero bueno, pues ya Trump acepta, pues ya le he hecho un teléfono a su Infantino. Y la FIFA pues, se sacó de la manga el artículo, no sé qué, de quién sabe qué, que no

0: sabemos, en donde, por cierto, Balagún va a estar bajo, bueno, ya le llaman probation, es este proceso de prueba, ¿no? Que si te portas bien, pues entonces ya la libraste. Que, por cierto, se lo aplicaron también a Cristiano Ronaldo, lo que pasa es que ya se nos olvida. Pero Cristiano Ronaldo también en las eliminatorias tuvo un problema así y entonces estaba bajo ese proceso para iniciar de observación, iniciar este mundial. Ya se inconformó la Federación de Bélgica, ya se inconformó la UEFA, ya apelaron, vamos a ver qué es lo que sucede, pero me parece que es algo lamentable porque entonces ya, o sea, las reglas están perfectamente establecidas, pero ya cuando te las empiezas a brincar, pues ya estableces también precedentes para que ya cualquiera diga, oye, pues ¿por qué con aquel sí, por qué con aquel no?
1: Que no le vengan a Trump con que la ley, es, que la ley. Es la ley, el reglamento. Exacto. Es el reglamento.
0: Exactamente. Entonces sí. Creo que es una intervención lamentable de parte de la FIFA y del señor Infantino, que bueno. Y ya para terminar, ayer qué actuación de Isaac del Toro, el de Ensenada, que gana la segunda etapa del Tour de Francia. Él, bueno, pues él va a trabajar para Pogačar, ¿no? Que es la gran estrella, Tadej Pogačar, el esloveno, que es la gran figura del equipo Emirates, que es sobre quien van a trabajar, pero bueno, ayer termina en el segundo, quiero decir, en la segunda etapa, en la primera posición. No ganamos mexicanos, de Raúl Alcalá, y estamos hablando ya de fines de los años 80, una etapa del Tour de Francia, y también lo que hace Pato Howard dentro de la serie Indy, que gana la carrera de Mid-Ohio, dos grandes representantes del deporte de nuestro país.
1: Muy bien. ¿Sigues con nosotros o ya como eliminaron a la selección?
0: Yo seguiré con ustedes hasta el día en que me digan ya no vengas.
1: Entonces nos vemos mañana.
0: Nos vemos mañana.
1: Miércoles, quién sabe, mañana. ¿No?
2: Mañana sí.
0: Pero bueno, aquí seguiré.
1: Gracias, señor Bura. Qué gusto haber compartido estos días, estos 25 días de Mundial contigo. Nos quedan todavía 2 semanas.
0: Igual.
1: Y luego nos quedarán más cosas, pero por lo pronto, qué gusto.
0: Y además trabajamos juntos desde fines de los años 40, entonces pues...
1: Desde el Mundial de Uruguay, ¿te acuerdas?
0: Sí, por supuesto, ¿cómo olvidarlo?
1: 1930, ahí empezamos. Estábamos chavos. Exacto. Gracias, Enrique.
0: Seguimos, bye.
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4: Bueno, pues invita la Coordinación Nacional de Protección Civil, Ciro, a la población a redoblar medidas de autocuidado ante riesgos de deslizamientos e inundaciones. Tiene que ver con el pronóstico del clima para la República Mexicana.
1: Va a seguir lloviendo, durísimo.
4: Va a seguir lloviendo, efectivamente. Hace entonces un llamado simplemente pues para varios estados: Nayarit, Jalisco, Colima, Michoacán, Oaxaca, Chiapas, ¿no? Lluvias que son intensas en estos estados, lluvias muy puntuales, muy fuertes en Sinaloa, Durango, Veracruz, Tabasco, Campeche, Yucatán, en fin, para la Ciudad de México lluvias puntuales, que es como hemos tenido, simplemente para que la población lo tenga en consideración, Ciro, y no se exponga, ¿no?, ante los arroyos que se forman precisamente por la caída de tanta agua.
1: Sofía.
5: Ciro, terminó la conferencia en Palacio Nacional y la presidenta anunció que mañana van a hablar sobre esto que comentaban en la semana pasada, este reportaje en el que se muestra que la avioneta, el avión en el que se llevaron al Mayo Zambada hace 2 años a Estados Unidos, está en un museo del FBI, en una exposición del FBI. Dice la presidenta que van a traer lo que saben de este caso, dice, en parte por el reportaje de este periodista y lo que nosotros hemos investigado, dice la presidenta,
1: pues ahora, ¿no?,
5: cómo fue las consecuencias que tuvo la captura. Dice, obviamente es un narcotraficante, tenía orden de aprehensión, seguramente los adversarios van a decir que lo estamos defendiendo, pero no se trata de eso, se trata de la soberanía, del papel que tuvieron las agencias de Estados Unidos, y lo que van a presentar básicamente es lo que informó Estados Unidos en ese momento, lo que informó el embajador Ken Salazar en ese momento, lo que tiene la fiscalía, va a estar la fiscal mañana en Palacio Nacional, lo que sabe también la Cancillería y lo que sabe Secretaría de Seguridad. Por ahí dice la presidenta que van a hablar también de la protección que da Estados Unidos a un grupo allá en Estados Unidos, que es contradictorio que los declaren...
1: ¿Protección, grupo de qué? De...
5: Pues dice la presidenta, los declaran como grupos terroristas, pero al mismo tiempo les dan protección, no queda muy claro de qué
1: se refiere. Entonces, ¿a cuando los detienen y los convierten
5: los hacen
1: en testigos
5: colaboradores? Pues veremos mañana qué más dan sobre eso, y es el tema que anuncia mañana la presidenta. Porque dice la presidenta que es muy importante que se sepa todo sobre
1: esto.
5: ¿Qué van
1: a decir mañana? Se la habían pasado diciendo que Estados Unidos no les daba información ya la habrán obtenido y la van a presentar mañana, pues, momento, por un reportaje de la prensa de Estados Unidos.
4: Si bien, Sofía, lo narras así, ¿no? Dicen que es lo que Estados Unidos les ha dicho, ¿no?
5: Pues no, más bien dice que es lo que dice este reportaje, más lo que el gobierno de México ha ido podido recopilando, entre lo que les dijeron en algún momento, lo que se ha sabido. Exacto, lo que aquí, pero no dice que tengan información que nueva de... ¿no? De Estados Unidos.
4: Pues ahora sí que ya veremos, Ciro. Ojalá no sea uno de esos cuentos que presentaba López Obrador, ¿no? En las mañaneras, nada más era para cubrir el requisito de tocar un tema y, como siempre, en esos momentos, pues, posicionar algo políticamente para poder desacreditar o para insultar a alguien. No ha sido el estilo de la presidenta Sheinbaum. Entonces, pues veremos, Ciro, veremos a ver qué es lo que presentan, cómo lo presentan, pero sobre todo, pues qué contenido tiene, ¿no? ¿Qué contenido?
0: Sí.
4: ¿No? ¿Qué contenido? ¿Qué fondo que puede llegar a tener?
1: Bueno. ¿Y algún otro tema?
5: Sí, el tema de Gilda Lozoya, la hermana de Emilio Lozoya.
1: Que es, le concedieron.
4: Sí, el beneficio de llevar la audiencia o este proceso fuera de la cárcel. En libertad. Mañana regresa, ¿no? Regresará precisamente a una continuación de la audiencia, pero por lo pronto me parece que, pues, correctamente la jueza toma una determinación para que ella no esté privada de su libertad.
1: Qué bueno.
4: Pienso que sí,
1: una atrocidad.
4: Pienso que sí, ¿no?
1: Ahí la historia es con su hermano.
4: La historia es con el hermano. Yo entiendo, sí. Yo entiendo las consideraciones que ya dijo la presidenta sobre el tema de agronitrogenados, que el señor Ancina no ha cumplido su palabra, y producto de eso, ¿qué? Entonces metes a la cárcel a otra persona, pues como que no se vale, ¿no? Sobre todo otra persona que no es Emilio Lozoya.
5: Pues lo que dice la presidenta es que le pidió a la fiscalía que informen con detalle la participación de la hermana Emilio Lozoya en este fraude, en la compra de la empresa, que también en la mañanera lo van a presentar. Y hablando de Alonso Ancira, dice la presidenta que se reavivó la orden de aprehensión en su contra porque no ha pagado lo que debe del
4: exacto.
5: Acuerdo.
4: Es lo que te digo, no paga uno y entonces meten en la cárcel al señor.
1: Sí. ¿Nada más?
5: Nada más.
1: ¿Ya acabaron?
5: Ya terminaron.
1: ¿Estaba de buena, estaba triste,
5: no,
1: la presidenta?
5: Estaba dando ánimo, que había que mantener... reconocer el esfuerzo que hicieron los jugadores.
1: ¿Viste mexicanos. El partido tú?
5: Sí, lo vi.
1: ¿Sí
5: completito,
1: lo viste?
5: Sí.
1: De las que no vea la selección.
5: No, yo los veo a todas las selecciones.
1: A todas las selecciones. ¿Y?
5: Bien, jugaron bien. Un par de genialidades de Jude Bellingham, ahí un par de errores al final en la alineación, en los cambios de México. Pudo haber metido a alguien más, pero...
4: Claro, Alexis Vega, ¿no?
5: No, pero había muchas opciones. Pudo haber metido a Chávez... Tenía por allá a la hormiga que jugó muy poco. Tienes al goleador del torneo y no lo metes ni un ratito. Jugó unos 15 minutos contra Sudáfrica nada más. Un chavo sumamente talentoso. Hablando de jugadores que tienen mucho futuro, creo que Santi no venía bien del año que tuvo
1: Santi
5: con el Milan.
1: Jiménez.
5: Santi Jiménez. Pero después del partido todos pensamos que se pudo haber hecho y no.
1: Yo. Bueno.
5: Gracias, Ciro.
4: Bueno, dice Marcelo Ebrard, nos da el secretario de Economía, nos da el INEGI una buena noticia para empezar la semana. La inversión en México está creciendo, los datos precisamente son de abril, 4% o 4 puntos porcentuales. La verdad es que sí, habría crecido muchísimo más que la anterior, que había sido 0.6 que el mes de marzo, pero que febrero mucho más, porque habíamos tenido dos periodos consecutivos, enero y febrero, con crecimiento negativo. Entonces, bueno, pues aquí está, lo está revisando precisamente el secretario de Economía y dice la inversión en México sigue creciendo. Me parece que es el dato más sobresaliente, Ciro, no sé por qué no lo tocaron en la mañanera, pero estamos hablando que desde abril, de hace 2 años, es el dato más relevante, ¿no?, de crecimiento.
1: Lourdes.
2: 9:52 por la mañana. El Mundial en México dejó una derrama de 55 mil millones de pesos. Esto no solo no nos deja quebrados, a diferencia de otras sedes, sino que fue un gran negocio para el país, aseguró por la mañana Gabriela Cuevas, coordinadora de los trabajos del Gobierno Federal para el Mundial. Dijo que el éxito de este Mundial fue que los mexicanos se apoderaron de las calles en una gran fiesta y el reposicionamiento de la imagen de México a nivel internacional. Todos tenemos que estar muy orgullosos del papel de la selección mexicana. Obviamente nos hubiera gustado que ganaran, pero hay que tener ánimo y reconocer el esfuerzo. Ha sido la mejor participación en los mundiales, aseguró esta mañana la presidenta Sheinbaum. Hicimos sentir mal a la FIFA de que solo le dieron a México 13 partidos. Superamos todas las expectativas en el estadio, en el comportamiento de la gente y en el ambiente, aseguró por la mañana Félix Aguirre, director del Estadio Ciudad de México. se reportó un saldo blanco después del partido de anoche de México contra Inglaterra en el Estadio Ciudad de México. El gobierno capitalino informó que 1.350.000 personas estuvieron en las calles de la ciudad y los diferentes festivales futboleros. En estos momentos el dólar interbancario se cotiza en 17 pesos con 45 centavos.
1: ¿En cuánto estaba? A ver, rápido, ¿cuánto estaba el tipo de cambio el 11 de junio? El 10 de junio, un día antes de que comenzara el Mundial, estamos a 17.45 y en medio, en estos 25 días, se conoció la noticia la semana pasada de que Estados Unidos ya no quiere... 17.44 el 10 de junio, ¿y cuánto dijiste, Lourdes?
2: 17.45.
1: Pues ahí está. Pese a lo del tratado comercial. Y
4: bueno. El dólar está súper estable, Ciro. Y barato.
1: Barato, pues.
4: Barato. Pues barato para los que compran dólares, Ciro.
1: Que no es mi caso.
4: Ay, no, por eso digo, hay que comprar euros mejor.
1: Que sí es mi caso. Bueno, ¿qué más?
4: Nada más decir, Ciro, que evidentemente ya platicábamos hace rato con la jefa de gobierno. No tocamos el tema con Clara Brugada, pero pues sí contigo. Bueno, no tocamos del tema de fondo, pero continúa. Los fanfests continúan, Ciro. Finalmente es un asunto de la FIFA, el del Zócalo. Sí. Yo creo que se va a haber reducido sustancialmente a esa parte, ya no mucho más, ¿no? Pero continúan aquí, continúan en Guadalajara, continúan en Monterrey o en los diferentes municipios. Continúan.
1: Ojalá continúe el comportamiento de la gente.
4: Y de la gente, claro.
1: De seguridad y. Sí, él.
4: De todo eso.
1: Para... Lo sabemos, ¿no? Hay dos mundiales.
4: Sí.
1: Mientras está viva la selección y luego cuando la selección, ya no está la
4: ya deja de participar, ¿no? Pero bueno, continuarán, Ciro. Entonces, para la gente que desee ir a ver los siguientes juegos, como el de España, por ejemplo.
1: Al rato, vamos a ver. Muchas gracias a todas las personas que nos acompañaron hoy. Sí, hoy tuvimos un programa distinto, un programa alrededor. ¿Por qué? Porque México vivió y se preparó muchos años para un gran evento que fue el Mundial y ese evento terminó anoche. Esta mañana era la mañana del día siguiente y por eso hoy estuvo completamente centrado, estuvo centrado en el tema del partido, del estadio, de la selección, de todo eso. Qué alegría haber terminado así el Mundial. Mañana retomamos como cualquier martes.
4: Ya, normal, Ciro.
1: Con nuestros temas de siempre. Gracias, claro. Se quedan con Chumel Torres, pásenla muy bien.
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0: Ya estamos de regreso en No Solo Una Señora Bonita, amigo de casa. Bienvenida sea usted a Grupo Fórmula. Le saluda como cada día Chumel Torres. Me acompaña como siempre mi Julián Quiñones de Xochimilco, Gabriel Mimí. Vamos rápidamente con la información que tenemos preparada para el día de hoy, lunes de bajón.
1: Te escucho tristón.
0: ¿Me escuchas la garganta? No estés en un mejor momento.
1: Cabizbundo y medita
0: no,
1: bajo.
0: No, la
1: ¿bien?
0: Verdad,
1: ¿al 100?
0: ¿Sabes qué pasa? Obviamente se sabe que ayer perdió la Cele, pero jugaron bien perrote, güey.
1: Sí.
0: O sea, jugaron bien perrote. El tema es que los dos son unos gigantes. Digo, no estoy justificando nada, pero yo que tuve ahí la oportunidad, me invitaron unos boletuques.
1: Ahí humildemente,
0: pobremente. Mató. Es que llegaban los morros así, parecían ratoncitos contra gigantes. O sea.
1: Y el colmillo, ¿no? También.
0: El colmillo. También, ¿sabes qué pasaba? Que son muy físicos y empujaban así muy marrano.
1: Y los chavitos así. Bien limpios, bien.
0: Sí, Quiñones, que es el más grandote. Parecía de los más morros de allá. Estos, sí. La era Chumel Fifas no se va a ir a ningún lado.
1: Güey. ¿No?
0: Esto no es una etapa, yo ya...
1: ¿Te tienen?
0: Sí, no, 1000%, güey, no, 1000%, o sea, lloré con
1: bueno,
0: el libro.
1: Bueno, pues el hockey pierde un aficionado, pero el fútbol
0: el ballet se despide de una butaca y yo, ajá, pero no sé quién irle, güey, o sea, es que ya este fútbol ya...
1: ¿Al América?
0: No, pero es que...
1: ¿Sientes que podrías ser
0: no,
1: fan de
0: no
1: la
0: América? No sé, si algún equipo me quiera adoptarme inscripciones...
1: Yo siento que en el Necaxa dice Polito que puro triunfador en el América.
0: Puro triunfador. Yo voy a abrir la inscripción por si usted me quiere adoptar.
1: En el Necaxa, mi rey. Que sean Ortiz de Pinedo,
0: no sé, güey,
1: Pintor
0: no sé,
1: y tú.
0: No sé, pero yo no. Me tomé el Pintor allá afuera del estadio. En el Azteca, estaba echando una torta.
1: Le llovió en la semana.
0: Sí, güey. Pero dije, no, está levantando el contenido. Hombre, se está echando una.
1: Un abrazo, mi Pintor. No vayas a donde no te quieren. Aquí te amamos.
0: Te amamos, mi reino. Vamos a un pequeño corte comercial. Ahora sí empezamos en forma aquí en No Sonora. Vamos y volvemos.
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13: Señora bonita, mi amigo, amo de casa, ¿ya vi el reloj? Ya son las 10.

0: es lunes de nuevo, lunes de domingo negro y de llorar en corto. Se nos fue el mundial, se nos fue el tri y a regresar a la realidad nacional. Pero momento, que lo bailado nadie nos lo quita. Ya pasó, ni se agüite ni se arda, ni que fuéramos Ecuador. Prenda la tele o súbale a su radito porque estas horas no son horas.
1: Déjenme si estoy llorando. Ni un consuelo estoy buscando.
0: ¡Se nos fue el sueño! México cayó ante Inglaterra peleando hasta el final y ahora toca volver a chambear como si ayer no hubiéramos chillado frente a la tele. Premio de consolación. La doctora Brugada y hasta el embajador gringo se pusieron todos sentimentales felicitando al tri públicamente como si tuviéramos ganas de leerlos después de la derrota.
2: La niña está triste. ¿Qué tiene la niña?
0: ¡Deja de llorar, chiquilla! La Federación Ecuatoriana de Fútbol perdió en la cancha contra México y ahora quiere ganar en los juzgados de la FIFA. ¡Se arma el bodorrio! Taylor Swift y Travis Kelce se casaron en Nueva York con más seguridad que una cumbre de la ONU.
3: ¡Amor eterno!
0: Completamente en vivo y en directo del Grupo Fórmula, transmitiendo a todo México y con el corazón roto pero los calzones intactos, abriendo la conversación, cerrando nuestra era FIFAs. Ya llegó, ya está listo, el doliente del Azteca, el sentimental del Tri, el padrino de Taylor... Chumel Torres.
4: ¡Vamos!
5: Ya estamos de regreso en el lunes más lunes del 2026.
0: Lunes negro.
5: Esto que ve usted en pantalla eran las reacciones de Memo Tristán, Vianney, mi equipo, después de las noticias de ayer, que fuimos derrotados por poquito, güey.
0: Por piquito. Por... Es que así se siente más gacho.
5: Se siente más gacho, ¿sabes
0: si
5: qué pasa?
0: Si nos hubieran goleado, bueno, pues
5: no, yo le dije a mi primo, fui con mi primo, güey. Y lo está en gacho porque somos primos de sangre, güey. Mm. Pero él es acá negrote grandote y parece, y todo mundo, ay, el tío con su roomie de toda la vida, güey. Y le digo, es que el tema es que nos mantuvieron emocionados todo el encuentro, güey. O sea, le sacan uno. Uh-huh. Y luego el penal, y luego sí, el otro golecito. Y el segundo gol dolió muchísimo porque estábamos tragando.
0: Pero cuando entra el primer gol, la sensación cuando entra el primer gol de México.
5: Sí. Hijo. No, nos inyectó vida.
0: No, muchas gracias por todo, ¿no?
5: Sí, digo, y la neta, mira, yo le digo lo de los tacos que fui después. Le digo, ¿cómo lo viste, compadre? Y mi taquero de confianza, que es
0: sí, sí. Taquero y confidente.
5: Y me dice, no tengo nada que reclamarle, Chumi. Le dije, ¿tienes? Razón, güey.
0: ¿Sabes qué, güey? Tienes razón.
5: No tengo nada que reclamar, les odiaron todo, no hubo ni medio espacio. Digo, porque ya en el segundo tiempo, yo estaba en la portería atrás de, del mendigo, su hijo, el portero de...
0: Ya estabas, denme unos guantes, guantes.
5: No, yo así que el portero, no habría nada, güey. Llegamos 400 veces, güey, y ¿sabes qué pasó? Y es lo chido que estuvo en las redes sociales. Todo el mundo le estuvo agradeciendo, le digo, salvo dos, tres ahí... El tío Robert. Ah, no, es un retroceso. Cállese.
0: Cata, de seguro Cata estaba
5: no,
0: ahí.
5: No, pero digo, es que si no andaras 10 minutos corriendo, compadre. Y el tema es ese, o sea, se enfrentó a una selección, ¿sí o no, Memo? O sea, parecían gigantes, güey.
0: Memo, límpiate esos mocos, no, güey. Ya, no, supéralo.
5: Güey, yo le decía ahorita, Memito, el Hurricane.
0: Ah, qué gordo cayó ese.
5: Oh, no, güey. es que daba tres zancas y chuchu, y ya estaba acá.
0: Y luego, también tenía un talento para el vodevil. Sí, se tiraba ahí como si...
5: Y luego la pasaban acá a la banda izquierda y luego depredador acá. El 26, ¿verdad, güey? El 26, no, o sea, nada. No, güey, ya, déjenlo, pobrecillo, güey. Y el otro nomás se queda, y luego me lesionan a uno, se me queda ahí en la... No,
0: pues gracias a los chamacos por
5: un... Gracias a los chamacos.
0: Un mes nos dieron, un mes de puro cotorreo, de puras risas.
5: Y la pasamos perrote, excelente. Y fue un gran mundial.
0: En los
5: no
0: partidos.
5: No les metieron ni un pepino hasta apenas, güey, hasta apenas.
0: En todos los partidos,
5: mi
0: bebiendo,
5: güey.
0: Festejando de más, bebiendo Ochoa, de más.
5: Lo hay, yo, los
0: morros. Besando desconocidas, y uno que otro desconocido,
5: exacto,
0: ¿por qué
5: sí,
0: no? Pues
5: no, que... no, la mejor, o sea... La mejor fiesta del mundial.
0: Sí,
5: aquí.
0: Sí, sí.
5: El partido más caro en la historia del deporte, ¿viste?
0: Sí, un.
5: El evento, o sea, el partido de ayer fue el evento más caro en la historia del deporte. Así.
0: A $1,000 el minuto estaban diciendo.
5: No,
0: por ahí,
5: y aparte los boletos, dice, o sea, el boleto más caro era $4,000 y hay 84,000 lugares. No, estaba el Azteca ayer, dijo, qué bárbaro, nunca había en un alfiler, así. Y mucha banda muy fan, nos mandaba muchos saludos. Digo, era puro gente fifí, claramente.
0: Ah, sí, ahí
5: sí,
0: en
5: el nada,
0: estadio.
5: Pues, sí, el boleto costaba.
0: Igual que en Ecuador también nos
5: mandaron. No, fíjate, Ecuador pasó, nos hicimos virales porque nos burlamos, bueno, hicimos la observación de que la Federación Ecuatoriana de Fútbol, la FEF,
0: ajá, por sus siglas en inglés,
5: FEF, y mandó un comunicado diciendo, entonces, cuando nosotros vamos a dormir, y hacer un chorro de río, no sé, y por eso perdimos, ya, hombre, ya, que tiene la niña. Sí, no, y yo tengo un chorro de tú también.
0: Sí, sí,
5: de
0: sí.
5: Comentarios ahí de banda de Ecuador, bien enojada. Sí, es el fútbol, hombre.
0: Sin chillar, sin chilletas.
5: No, nada, hombre.
0: Miren, hoy ustedes perdieron, antier perdieron ustedes, nosotros ayer, ustedes, pues son de Ecuador, pero van a estar perdiendo muy seguido.
5: Sí, o sea, ustedes perdieron contra papá, nosotros perdimos. No, ustedes vinieron contra su padre, nosotros contra la selección inglesa, cada quien tiene sus enemigos.
0: Sí, sí. El hate va de arriba para abajo.
5: Exacto,
0: muchachos.
5: Y uno siempre va a estar enojado con su padre.
0: Sí,
5: siempre
0: sí,
5: van a estar enojado.
0: Todo trauma.
5: Todo trauma tiene su, en el padre. Aquí siempre va a ser ese reclamo, güey.
0: Ahora.
5: ¿Cómo están?
0: Si la cuestión es que...
5: Soy muy buen hincha, güey, vísteme, güey.
0: ¿Se enojan porque uno les enseñe fútbol?
5: Se enojan porque uno los cría, güey, desde morro. Le dice, mira, ven.
0: Están aprendiendo, muchachos.
5: Ahí la llevan, hijo.
0: Lo que ustedes tienen que hacer es ver y aprender.
5: Ver y aprender. Ahora, entiendo que la admiración produce eso, güey. Te meten dos goles
0: sí,
5: a cero, dices tú. Pues no te queda más.
0: ¿Siempre vas a hablar en contra de tu Dios?
5: No, siempre vas a hablar en contra de tu maestro. Y es el... Tienen que superar al maestro.
0: Sí,
5: entendemos
0: modo,
5: que somos Obi-Wan Kenobi, güey.
0: Sí.
5: Pero no se enojen así, ¿verdad? Siempre...
0: Es fútbol, muchachos.
5: Es fútbol, ¿no? Pero siempre se enojan con el hermano.
0: Oye, Mario. Inmediatamente los políticos también empezaron ahí
5: Yo estoy 98% convencido de que nosotros perdimos ayer porque Samuel García se puso la... De
0: estar ¿sí? Yo tengo varias teorías. Primera,
5: a ver.
0: Tú a nivel de cancha.
5: Yo,
0: no habías estado a nivel de cancha, yo siento que eso
5: nos
0: afectó un poco más.
5: Dos, maná.
0: Para mal. Maná.
5: No,
0: maná,
5: yo grité con toda mi alma, ¿no? Yo, se me fue la voz, o sea, yo...
0: ¿De qué? ¿De cantar con maná?
5: No, de los gritos.
0: Ah.
5: Estaba gritando y luego me pidió, está enseñando una señora muy respetable, muy decente, le dije, discúlpeme por lo que voy a decir, señora, ¿eh? Va a rayar en el racismo, en el clasismo.
0: Voy a abordar diferentes disciplinas.
5: Voy a abordar diferentes aristas. Va a haber el grito genocida, va a haber No, le digo, yo me disculpo por adelantado.
0: Sí.
5: Nada más.
0: Cualquier cosa que pueda surgir.
5: Cualquier cosa que sea en los próximos 90 minutos, activado. Yo no dije
0: protección.
5: Nada. Me protejo, güey. Sí, sí, sí, porque sí se gritó. Pues es que
0: Vario improperio. Es el fútbol, es
5: sí,
0: el
5: sí
0: calor
5: es.
0: Del fútbol.
5: Y entonces, bueno, nivel de cancha, cantó maná.
0: Hubo mucho politicón ahí.
5: Había mucho político.
0: Mucho político, que después se encargó mucho también de felicitar ahí a la selección. Tratando, como siempre, pues, de figurar un poquito, ¿no?
5: Ya, güey, no se trata de ustedes.
0: Sí,
5: no,
0: sí.
5: ¿Sabes que estoy bien doloroso, güey?
0: ¿Qué?
5: Que había, están todos los de Inglaterra en el mismo lugar. Y luego eran...
0: ¿Cómo? O sea,
5: toda la afición.
0: A los hinchas ingleses.
5: Ajá, estaban en el mismo lugar, enfrentito de nosotros, güey.
0: Ajá.
5: Y luego, pero, hijo, es que cala cuando celebran, güey. Porque estás todas 80,000 personas y nomás 12 y... ¡Ah! Sí, bueno, pues felicidad muy, muy buena.
0: De ahí son los hooligans. Si alguien sabe ambientar el partido.
5: Y la neta no pasó nada, ¿eh? O sea, digo, Ecuador, dos, tres gritillos, estuvieron bastante fuera de lugar, pero ayer nada, ¿no? Todo muy bien. El Ángel, todo el mundo se fue.
0: Sí, todo el mundo
5: eso se estoy fue. En gachillo, o sea,
0: qué gacho, porque yo puse mi puesto de jerseys clones.
5: Puse mi puesto de este gas de espuma en aerosol, sí. Y no sé. Y el tema es ese, la marcha de la tristeza, Gabriel. Sí. Estuvo bien gachita, güey. O sea, pero bueno, la verdad es que agradecidos con la selección.
0: Si está usted con mucho nos coraje, pégale a la pared.
5: Nos entregaron un excelente mundial. Al señor Vasco Aguirre se retira y le dio el abrazo a Rafa.
0: A don Rafa.
5: Y a Rafa le toca ver qué onda. Vamos a un pequeño corte comercial y regresamos.
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10: Ya estamos de regreso en No Son Horas, señora bonita, amigo de casa. Le estamos platicando el recuento de los daños del día de ayer, agradeciéndole a nuestros 11 gladiadores. Bien bonito jugar.
9: Sí, sí,
10: bien
9: sí.
10: Bien bonito jugaron.
9: A nuestros 11 espartanos.
10: Espartanos, güey. Y muy buen juego. Ayer se despidió ya Javier Aguirre.
9: Sí, pasó la estafeta.
10: Leí en un tuit ahí que puso el teacher. Sí. Y dijo, el sueño termina aquí. Le di un abrazo a Rafa y le dije, siguen 4 años para ti. Está difícil, ¿no?
9: Sí, sí, sí.
10: El Memo llorando, Memo Ochoa, güey.
9: Sí, pues todos, güey. ¿A ti no se te salió una furtiva lágrima?
10: Sí, en el himno, güey. Haz que el himno...
9: No, a mí en la cuenta.
10: Sí, pues también te fuiste al Siempre Vivas.
9: A la Sanchi Puedes.
10: Te fuiste al Canas y Macanas. También ahí es muy caro, güey. Te fuiste al Tarzal y la Liana.
9: Al Pollos y Bollos.
10: Pollos y Bollos. Al Querubines en Patines, pues, también. Esas cuentas están muy generadas.
9: Sí, sí.
10: Exactamente. Y también estuvimos platicando acerca de los políticos que hicieron su... intervención ahí agradeciendo.
9: Muy oportuna.
10: Muy oportuna.
9: Y muchas muy solicitada.
10: Gracias, muchas gracias por no ponerse a chambear. Y luego ya perdió la inmunidad diplomática porque fue el Cuau. Cuauhtémoc Blanco estuvo ahí presente, el diputado federal por Morelos y exgobernador también de Morelos. Cuauhtémoc Blanco fue interceptado por un grupo de inconformes. Mientras se dirigía al Estado de Ciudad de México, se topó ahí a unos manifestantes que pertenecían a la Asamblea Antimundialista y vecinos de Santa Úrsula, Coapa, bloquearon ahí Periférico Sur y le rodearon la camioneta y le empezaron a...
9: Estuvo en el lugar menos indicado, en el momento menos indicado.
10: Sí, sí,
9: y
10: sí.
9: Y se bajó, obviamente, a hacer la... Muy del
10: Cuau. Sí, muy de Cuau.
9: Se bajó a hacer la de jamón.
10: Sí. Y entonces le pusieron ahí unas pintas con aerosol.
9: Pero sí le gritaron mucha cosa fea.
10: ¿Sí?
9: No sé, mejor ni lo pongas, porque sí es mucha palabrota.
10: ¿Ah, sí?
9: Que mis oídos,
10: ¿En serio?
9: Sí,
10: son muy las 10 de la mañana.
9: Sí, sí, sí.
10: Y entonces... le pusieron ahí unas pintas, de fuera FIFA y asesino y no sé qué, y salió el ¿qué traen ahí? Algo que antes jamás pasaba. Porque antes Cuau era intocable, güey.
9: ¿Qué pasa? Ya la gente está hartilla, ¿eh? La gente
10: es que, ¿sabes qué? La ligación con Morena, güey.
9: No solo eso, porque a todos los políticos les está tocando, ¿eh? O sea, sí, claro,
10: pero,
9: Morena.
10: Pero ¿cómo Morena, no, güey?
9: Morena, porque la mayoría de políticos son de Morena. Pero a todos les está tocando, ¿eh? Del partido que sea, se presentan en algún lugar, me lo sacan a chifladas,
10: sí,
9: le arriman su zape, le recuerdan a la jefa.
10: Digo, progenitora.
9: Son cosas que
10: muy
9: ya como políticos deberían asumir.
10: Hagan un comunicado como Ecuador. Me estuvieron gritando mi camioneta, la tuve que pintar.
9: No, pues tuvo que salir patas por delante don
10: sí,
9: Cuau,
10: pues, no, es que te calles.
9: Hasta en sentido contrario.
10: No, es que luego ya te topas ahí la turba iracunda y aguado. Aguas, aguas. Ese todo mundo le tiene miedo.
9: No mira, te mira. Bajes, güey, vienes con tu
10: no
9: familia.
10: No te bajes, no, vienes, no te bajes. No. Pero aparte, pues vienes con tus guardas todo. No, bueno, no, sí, es que no, eso se calienta no. Y el señor pierde, ¿eh?
9: Sí.
10: Y ahí pierdes, o sea, y una...
9: Diego, ya te, mira, te rayaron la
10: ya troca, vete, pues, ya vete. Sí, sí, sí. No, iba a perder. O sea, sí. él lo sabe, nomás que se bajó así muy enchilado.
9: Sí,
10: en otra.
9: Sí, pues al calor de... Sí, se te calienta el hocico.
10: Y el tema es que él antes no le pasaba, nunca le pasó a Cuau, ¿eh?
9: No le pasa a muchos.
10: No pero le, bueno, pero a Cuau antes ya, era el super ídolo.
9: Ya, sí. Oye, y no. más ahí, fíjate, porque Cuapa es la casa de los...
10: Sí, del América. De la América. Sí. No. O sea,
9: ahí tiene un catre Memo. En un,
10: sí, ahí duerme, es el portero. Sí. Exacto, el cadenero. Y el tema es que, pues sí, le hicieron su pinta, se tuvo que ir en sentido contrario para evitar a estas personas que le rayonaron la caminata. Pues mi mamá, mi Cuau, así es el fútbol. Yo iba a decir el béisbol, pero no.
9: Para eso uno se alquila, ¿no?
10: Hablando de eso, gordo, los jugadores de la selección mexicana tuvieron que devolver unos Rolexes. Porque hay un señor que es una youtuber, un influencer de Estados Unidos que se llama Steve Will Do It, que es como Esteban lo hará, para evitar sanciones de la FIFA. Resulta que este señor, cuyo nombre real es Steven De Leonardis, visitó el centro de alto rendimiento allá en aquí el 2 de este mes.
9: Sí, luego, después del partido con Ecuador.
10: Ah, porque resulta que el caballero, este Stevie, apostó a la victoria de México y les regaló Rolex a todos.
9: Un guachinango.
10: Mira. El Quiñones. Ay, qué bonito el rojito. Y estaban acá bien felices. Pues claro, pues te acaban de regalar una tremenda pieza, güey.
9: Una mollejita.
10: Ey, acá. Una mollejita.
9: Entonces, pues... Ajá. Para no entrar en conflicto.
10: Y este es el tema,
9: los
10: es
9: hicieron
10: que
9: regresar.
10: Llegó el ¿cómo se llama el fiscal este que nos da mucha risa?
9: Ah. Ajá,
10: sí. Llegó. El reglamento indica que no pueden recibir el craviote de la FIFA llegó y lo oigamos, pues qué bueno, felicidades por sus relojes, pero el reglamento dice enfáticamente,
9: y cito,
10: que el artículo 21 prohíbe aceptar objetos que no tengan un valor simbólico o relevante. Entonces, está bueno, pues ya vamos a volver, señor.
9: Oiga, ¿ese no fue el reloj que le regalaron?
10: Ajá.
9: ¿Casio? O sea... sí.
10: Y el tema es que tuvieron que regalar los
9: regresar, sí. Sí. Ni modo, muchachos, para que ustedes se mantengan.
10: No, para que aprendan de que hay que ser humildes y hay que
9: empezar desde abajo. Amateurs.
10: Sí, sí, yo por eso está no le doy todo, o sea, yo digo... Sí.
9: De seguro no sacaron ninguna lanita con tanta campaña y todo.
10: ¿Cómo?
9: De seguro no sacaron ahí una buena lanita con tanta campaña.
10: O sea, sí,
9: campaña.
10: Pero es que el Rolex es el rojo. O sea, esos relojes, sí.
9: A ver, oye, esta es off the record, ahorita que nadie nos está oyendo. ¿Cómo funciona este asunto de las campañas que todos vimos en la calle? Se le ese varo, por ejemplo, una marca de chiles. Ajá. Que está anunciando... Nada más anuncian a los guapos, ponen a los guapos.
10: Sí, lo ponen a los otros.
9: A los sellitos. Sí. No, también tenemos nuestro corazón. En fin, ¿cómo funciona? ¿El varo va para la Femex Food
10: o va
9: para cada jugador?
10: Si tú usas el logo de la Femex Food o algo así, ahí sí. Pero si nomás sale de el chile más chiloso, y ya.
9: ¿Va para el jugador?
10: Va para el jugador.
9: Ah, entonces les fue bien, campañones.
10: Campañón, no, a ver. Se lo tienen bien merecido.
9: No, estoy diciendo que no se lo merecieran. Y mil veces los prefiero a ellos que a políticos.
10: Exacto.
9: Haciendo campañas, pero...
10: Sí, o sea, creo que lo que tú tienes, sí que tienes como poder legal, es que salga, no sé si te fijas en los anuncios, sale, por ejemplo, cierto jugador y sale su firma.
9: Sí.
10: Eso es lo que puedes poner.
9: Y ahí pero el contrato fue con el jugador.
10: Ajá.
9: No con la...
10: Depende, selección. Porque, por ejemplo, las cadenas, por ejemplo, si tú tienes un cine.
9: Ajá.
10: Y salen varios y quiere decir... La copa, todo lo que es así, eso sí va para
9: claro.
10: Infantino.
9: Pero entonces, si es para un jugador, ¿no puede sacar el jersey?
10: No.
9: ¿O sí?
10: No, trae una playita verde, dicen otra cosa, o métele gol a los hemorroides con Nick.
9: Con preparaciones.
10: Sí, exacto. O sea, pero ¿y si te forras? No.
9: Porque hubo una de campañas, qué barro. Y qué bueno, ¿no? Pues que saquen una lanita de todo.
10: No más que pues tuvieron que devolver ahí el Rolex, porque eso cuesta un coche, ¿eh? O sea.
9: ¿Sí? ¿Un Rolex?
10: Sí.
9: El más humildón, ¿cuánto le echas?
10: Ahí, para allá andan un kilo.
9: ¿Sí? ¿De una nave? Sí,
10: un kilo.
9: Ay, no, ¿sí?
10: Sí, gordo.
9: Una nave no cuesta un kilo, güey. Pues te digo, yo sé que...
10: O sea, una nave...
9: Sí, sí, pero una nave... Pues, con
10: o sea, unos...
9: 300, 400
10: sí, o sea, un, así un normi a andar como en los 700.
9: ¿Sí? ¿Medio sí, kilate? Sí, sí, sí.
10: Ay, cañón. Más de medio kilate. O sea,
9: pero pues si nada más dan la hora, ¿no? Es,
10: sí, pero
9: ni siquiera
10: pues
9: trae que... acá los, el número de pasos. Yo que soy deportista...
10: Me gustaría, ¿tú que eres ¿no? atleta?
9: Sí, sí, sí.
10: No, no, es reloj ahí para muy, muy, muy fifí. Sí, pues, sí, sí, cuesta. O sea, por eso que los devuelven. Les digo, ay, no le puedes ni modo.
9: No, pero también un Rolex es como de...
10: Ah, es medio...
9: A nosotros los chavos ya no nos emocionamos.
10: Es medio
9: Rolex,
10: de...
9: Es señor, ¿no? Ya.
10: Pues póntelo ahí, un reloj bonito ya. O sea, pero tampoco andas ahí.
9: ¿Qué reloj traes, mi querido Tristán? No traes reloj, güey.
10: No, para él no existe el tiempo. No, yo le he dicho a Tristán.
9: Bueno, wey, que no te rijes por las bendiciones del hombre.
10: Yo le he dicho a Tristán, tú y tu mamá y yo no te educamos así. que lo material, que no sé qué, no, señor. Usted gánese. Cuando me pide permiso para salir, pues lavas.
9: Con el sol. ¿Dónde está el sol? Son
10: no,
9: las tres.
10: No, y lavas el coche porque ay, que te va a prestar, no sé qué. Tú pones tu palazo.
9: Que te cueste.
10: Exacto, que le cueste.
9: Eres todo un señor.
10: Ah, no, pues sí, exacto. Me acostumbré criando a Ecuador. No, cierto, ya, pues, ya, no es cierto. Es broma, hombre, ya, hombre. ¿Para qué lloras? Vamos a corte comercial y volvemos.
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18: La Organización Meteorológica Mundial estimó una rápida evolución del fenómeno El Niño hacia un episodio intenso entre junio y septiembre de 2026, lo que aumentará la probabilidad de olas de calor, sequías, lluvias intensas y otros fenómenos en muchas partes del mundo. La gobernadora del Estado de México, Delfina Gómez, invitó a la afición a seguir disfrutando del Mundial de Fútbol en los 14 destinos futboleros del Estado de México. Desde uno de ellos, en Nezahualcóyotl, la mandataria estatal acompañada por la presidenta Claudia Sheinbaum reconoció la participación de la selección mexicana en los octavos de final. El titular de la Comisión Nacional de Conagua, Efraín Morales, informó que se invierten más de 11 millones de pesos en 6 obras estratégicas para prevenir inundaciones en el oriente del Valle de México. Se trata de trabajos de infraestructura hidráulica principalmente en Iztapalapa, Nezahualcóyotl y La Paz.
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0: Qué gusto saludarte, Chumuel Gab. Un abrazo a todo el auditorio. Definitivamente no estoy contento, no estoy triste tampoco, estoy tranqui, estoy chido, ¿no?
1: Estoy chido.
0: Porque la verdad me siento representado por lo que pasó en la cancha del Estadio Azteca ayer, en el sentido de que México pues lo dio todo, simplemente topamos con una pared inglesa cuando mejor estaba jugando México.
2: Encontrando en temporada.
0: Cuando la gente estaba jugando mejor el equipo mexicano, aparece la tajada de Pickford al remate de Raúl Jiménez, obviamente después otra arriba que manda tiro de esquina el arquero inglés. Cuando México estaba mejor, pues aparece la letalidad de un equipo inglés con Bellingham. Por algo, Chumel Gap, amigos, sin ninguna duda, la selección de Inglaterra tiene a estos jugadores triple A. Por algo juegan donde juegan, por algo hacen la diferencia, están acostumbrados cada fin de semana a convertirse en los héroes, en los referentes y en los ídolos de sus diferentes equipos, los mejores del mundo por todos lados, sobre todo en la Liga Premier, y lo volvieron a demostrar, ¿no? Es contundente, es sólido. En México murió de cara al sol, me sentí dignamente representado. Yo, ¿por qué no estoy triste ni decepcionado ni nada por el estilo? Porque pues la expectativa para mí era que México llegaba hasta aquí, no le veía manera de que trascendiera más allá de los ingleses. El problema es que si te crees el cuento que luego por ahí dicen en los medios algunos, que estamos para campeones del mundo, por lo menos para semifinales, te lo crees, inflas tanto el globo verde, obviamente la desilusión es mayor. Pero no, cuando estás bien ubicado, cuando analizas lo que pasó y ves que tu equipo te representó de manera digna, no queda más que agradecerle a los jugadores de la selección, a Javier Aguirre, y aplaudirles el esfuerzo y el mérito de haber llegado hasta acá, Chum.
1: Oye, Gus, una cosa muy cierta lo que dices, sí sentí una selección diferente, no sé si sea porque nos tocó de locales y que vivimos todo el mundo con una emoción así, pero la verdad es que a mí lo que me gustó de la historia de esta saga de los seleccionados fue un equipo en el que decían, oh, es que lo vas a conocer, es que luego la comunicación, es que no tenemos ninguna figura, así que, y la daban y la daban y la daban y la dan. Fue al final lo que nos emocionó, no es inherente al mexicano emocionarse y decir, vamos a ganar, no hay pedo, o sea, pues esa es parte de nuestra naturaleza. Ayer la despedida de la selección fue entre aplausos, no había ni una gente, digo, salvo dos, tres ahí perdidos que estuvieron quejando, pero casi todos salimos de, le decía ahorita a Gabriel, mi taquero me decía, no tengo nada que reclamarles, güey. O sea, jugaron, sudaron cañón y se murieron de pie, ¿no?
0: Por supuesto que sí. Creo que eso es, Chumel, la expectativa era tan baja para muchos antes de la Copa del Mundo, que luego del paso perfecto de los tres partidos en fase de grupos y el cuarto ante el equipo de Ecuador, pues obviamente generas este, y si sí, ¿no? Ojalá lo convertamos en algún día en el a que sí, o ¿por qué no? ¿No? Pues, sí, sí, no sé, sí. Algo más positivo, pero definitivamente luego de lo que esperábamos de la selección previo al Mundial y lo que terminó pasando en cada uno de los capítulos, nos dejan satisfechos de saber que hasta aquí se podía. Ahora, hay que trabajar con estas bases, ojalá y si le den la continuidad a Rafa Márquez para que siga creciendo, ¿no? Yo te diría, y si sí tenemos ascenso y descenso, y si sí tenemos directivos menos corruptos, y si sí tenemos menos extranjeros, ¿no? Ese tipo de cosas me parece que son las que deberíamos de comenzar a rescatar para el siguiente proceso, que la continuidad de Rafa Márquez siga en este proceso.
1: Que esa es una pregunta que yo te quería hacer, querido Gus, que tú le sabes mucho más que nosotros. O sea, según yo, Rafa dio mucha tranquilidad. O sea, el día de ayer dio el comunicado el Vasco, diciendo, le dio un abrazo al Rafa, vienen 4 años muy emocionantes, y como que todo el mundo la vibra era como de, va. O sea, como que la gente acepta ese cambio chido, ¿no?
0: Sí, siempre y cuando lo dejen trabajar, ¿no? Porque queda claro que, mira, en este Mundial Javier Aguirre hizo ciertas cosas que nos sorprendió. Fue más flexible, puso un joven de 17 años antes, Javier Aguirre, impensable que lo hiciera. Tuvo modificaciones tácticas distintas a sus esquemas rígidos de un 4-4-2, jugó casi siempre 4-3-3. Te podría enumerar muchas cosas, querido Chumel, pero si los directivos le dan el apoyo, el trabajo y el mérito a Rafael Márquez, podemos pensar que podemos competir de nueva cuenta bien en el 2030. Ahora, Chum, difícilmente vamos a tener un mundial como el que tuvimos en México, ¿no? La localidad del Estadio Azteca y lo de Guadalajara pesaron muchísimo, Chumel. Ojalá, esos fueron nuestra solidez, ¿no? Nuestros argumentos de solidez era el cobijo de los estadios, del Estadio Azteca como local, más que lo futbolístico. Ojalá y el próximo mundial dependamos más de lo futbolístico y no solamente del hecho de ser locales.
1: Sí, es como que no pese tanto el

0: estadio, digamos, ¿no?
1: Sí, que pese más el equipo en la cancha que el estadio, ¿no? Porque pues vamos a jugar en España,
0: Portugal y Marruecos,
1: el Mundial de 2030. Siempre y cuando califiquemos, ¿verdad? Porque hay que pasar una eliminatoria que, bueno, con 48 equipos sería una locura pensar en que México no calificara, ¿no? Pero hay que calificar definitivamente.
2: Oye, Gus, a mí, yo sé que dices que estás chido y todo, pero me da mucho gusto ver que tu semblante es muy diferente. Está tite, yo sé que está tite. Se te notan los ojos inundados del cristalino líquido que solo provoca el coraje, la decepción, pero está chido, me da mucho gusto que dentro de esa máquina que pareces ser de deportes, todo el mundo cree que solo eres un gritagoles, pero también tienes
0: tienes un corazoncito.
2: Mucho, sí.
1: Tengo mi corazoncito.
2: Por aquí nos seguimos viendo entonces, ¿no, mi querido Gus, o qué? ¿O te da,
1: claro que
2: o te
1: sí.
2: da frío?
1: No, todo el mundial estamos con ustedes aquí, a pesar de que hayan eliminado a México, hoy Órale. Juega España a la 1:00 p.m.
0: Juegazo.
1: Contra Portugal, no se lo pierdan.
0: Juegazo.
1: Y a las 6:00 p.m, el equipo de Estados Unidos contra Bélgica, que le quitaron el castigo a Estados Unidos a Balogun, ya lo platicarás, un tema muy político, Chumel. La FIFA decidió quitarle la tarjeta roja a Balogun, porque lo pidió Donald Trump. Y
2: hasta Trump pues, ya los felicitó a la FIFA
0: todo el mundo, todos estamos siendo retrofifas, güey.
1: Y la UEFA ya sacó un comunicado quejándose, UEFA es enemigo de Infantino, en fin, un tema muy político, pero al final de cuentas una roja histórica que le quitaron al delantero de Estados Unidos.
0: Muchísimas gracias, mi querido Gus Mendoza, nos
1: vemos
0: mañana entonces para que nos dé este resumen,
1: sí,
0: y así vamos a seguirnos durante todo el Mundial. Muy bien, ahora de pausa y de regreso, Rodrigo Rojo con nosotros, no se vaya, vamos y volvemos.
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0: De regreso, Grupo Fórmula Sierra Bonita, amigo de casa. Tengo hoy un invitado muy especial. Él es Rodrigo Rojí. ¿Cómo estás? Rodrigo Rojí es, ¿qué es? ¿Artista visual? ¿Cuál es la...?
1: Estoy muy peleado con el concepto de multidisciplinario porque
0: siempre
1: ha chafado mucho, pero sí, creativo. Me gusta decir como artista plástico, creativo.
0: Tú tienes varias... Pues sí, es que sí es cierto, multidisciplinario. Porque de lo que más yo he visto tu chamba, que soy muy fan de tu chamba, es el tema este del art toy. Y también intervenciones en Sonamaco, te he visto, con los vatos de New Era, los de las gorras. ¿Cómo empieza todo eso, güey? O sea, porque supongo que tú eres diseñador.
1: Bueno, yo soy arquitectura.
0: Arquitectura.
1: Y después es como que decidí que yo me quería dedicar al arte. Y en ese proceso, obviamente, como en el tema de la escultura, de la pintura, y poco a poco se fueron pasando las cosas. Yo realmente me hice como de un hombre en el tema del tatuaje. Y con eso fue con lo que realmente la gente me empezó a ubicar.
0: Que luego pasa, si la gente igual no topa tanto, es que llega un punto en el que el tatuador llega a tanto nivel de, digamos, de prestigio, que ya no tatuas cualquier cosa, o sí, pues es que es un...
1: Fue justo, a mí me tocó vivir un momento muy extraño, fue como el fenómeno del Instagram. Entonces eso también te daba una plataforma donde, pues... Y no solo pasa con el mundo del tatuaje, creo que ha afectado en muchísimos temas creativos, como el tú tener una plataforma. Ahora lo estás viendo con el mundo del arte, por ejemplo, en las galerías. Las galerías están perdiendo su función.
0: Ajá.
1: Porque antes tú como artista necesitabas una galería para que te validara.
0: Sí, sí, sí.
1: Y ahora, pues, si tú sabes hacer contenido y ahora hay miles de personas que validan tu trabajo, ya puedes decir, soy un artista. Y eso es un arma de doble filo, obviamente. ¿No?
0: Porque ahora, también... la parte padre que yo he visto mucho con el artista de Instagram, y lo dices muy bien, o sea, antes ibas a ciertas galerías a ver cierto tipo de arte o de güeyes que querían que pegaran o que estaban medio sembrados ahí. Ahorita ya el público decide qué es lo chido. Y mi pregunta va, porque estos juguetes, que el arte que tú haces, tiene una calidad, hablamos ahorita de la calidad, que es muy, muy clara, güey.
1: Sí, para mí lo importante era cuando dije, si me voy a meter a esto, yo quiero poder sentar un muñeco mío al lado de un cos.
0: Simón.
1: Yo creo que es, por ejemplo, el nombre más grande que hoy tenemos en este tema del art toy. Y decir, quiero que se sienta igual.
0: Okay.
1: O sea, es que esto es la misma calidad, esto se
0: porque
1: siente...
0: Porque es aterciopeladillo, es un tipo de plástico diferente.
1: Es vinil, pero son procesos mucho más industriales. Esto, todo lo que yo produzco en esta calidad se produce en China. Y sí son fábricas y tienen tecnología y lo hacen de una manera... A ver, que yo creo que el futuro de esto y... En mis planes está, y tengo una plática que he tenido muchas veces, es traer eso a Latinoamérica. Lograr traer una fábrica y una producción que te pueda dar esto.
0: Porque en México. Porque cada vez hay más adeptos de esto y cada vez está más artistas entrándole a...
1: Y es que lo que pasa es, y bueno, como yo lo tomé, es lo padre de esto es que te da accesibilidad, ¿no? Entonces es una pieza que es una pieza de arte, pero se convierte accesible. A ver, accesible, ¿no? Obviamente.
0: Sí, sí te entiendo.
1: Pero de pasar de un cuadro que igual y cuesta miles de pesos, de repente puede tener algo que una persona por 2,000, 3,000 pesos puede tener una pieza original tuya en su casa, que es un coleccionable, pero juega con este tema de que es arte.
0: Oye, a mi siguiente pregunta era esa, porque a mí me gusta mucho tu diseño, está piratón, o sea, el angelito de las cuatro manos, el Stormtrooper echándose una llamada con el celular. ¿Cómo empiezan estas ideas? ¿Y qué tanto es descartable? ¿Qué tanto empiezas a bosquejar o tienes algo muy claro?
1: Pues depende del proyecto. Por ejemplo, estos, los Robs, son proyecto mío, no es un proyecto 100% mío, entonces yo tengo toda la libertad creativa con el proyecto. Luego hago muchas cosas, es que también ha sido algo que me ha dejado crecer mucho, tema de colaborar, ¿no? Lo que hicimos con los Diablos Rojos.
0: Está brutal.
1: Que es este, es el que tenemos allá de ese lado. Esas piezas, pues ya hay una limitante que es que estás colaborando con en este caso con un equipo, entonces tienes que adecuarte a ciertas cosas. El Star Wars, yo planteé, por ejemplo, había 6 figuras que se desarrollaron y al final Disney, también ellos te dicen esto sí, esto no, hay cambios.
0: Pero ahora... Yo no lo veo como algo necesariamente malo, porque puede ser como de, ¿cómo lo encuentro yo? A que a pesar de las reglas y los lineamientos que pone, ¿cómo me salgo con la mía, güey?
1: Digo, personalmente es la parte que más me divierte en estos proyectos, cuando trabajas con una marca o con alguien que te pone estas limitantes, es donde se vuelve, es como vamos a conectarlo a la arquitectura, ¿no? Cuando tienes un, no es lo mismo construir una casa tú y decir, ay, luego a ver qué se la vendo.
0: Ajá. A que te digan, es que yo la
1: quiero. Sí, sí, te digan, ah, quiero una escalera aquí o la cocina así, no sé, lo que sea, ¿no? Y esa, y aparte, encontrar ese punto de hacer algo que cumpla a los requisitos, pero que al final siga siendo tuyo, es el...
0: ¿Qué sería tu dream project, así? O sea, que dijeras tú, güey, es que si pudiera hacer, no sé, intervenciones de Orozco, sacar yo mi galería, o ajá, ¿cuál sería como pues, así?
1: Para mí ahorita...
0: Si yo fuera el genio de la lámpara, te digo, Rogi, ¡cling!
1: Pues ahorita la visión de mi proyecto es lograr poder tener algo como un Pop Mart, digo, estas empresas asiáticas que tienen sus propias tiendas, su propio producto y todo, lograr hacer algo para Latinoamérica. O sea, bueno, no, a ver, no quiero decir Latinoamérica, pero, México, o sea, algo que salga de México y que tenga alcance a nivel global.
0: ¿Por qué crees que Asia sea tan bueno esto?
1: Pues que tienen la manufactura ahí, o sea, tienen toda la... todas las fábricas, todo, y también la cultura.
0: Al final, y fueron los también... primeros que le perdieron el miedo al art toy, ¿no? O sea...
1: Sí, a ver, es que es algo que lleva existiendo también en su cultura muchísimo más tiempo, ¿no? Y porque ellos sí entendieron esta parte de elevar el arte y el juguete y el coleccionable a algo artístico.
0: Simón.
1: En México siempre, bueno, y en el resto del mundo siempre se vio el juguete como algo... de niños, algo que era, no sé, ¿sabes? O sea, como que no había esa conexión. Que y algo que se hace súper cool ahora que está pasando es que cada vez más gente está volteando a ver esto, ¿no? Incluso artistas ya de renombre ya voltean a ver así. Un artista que hace unos años igual
0: te peluceaba, veía y decía, pero es que también, cuando usaron los mercados artísticos, por ejemplo, o sea, esto no está peleado con un Jeff Koons, por ejemplo.
1: No,
0: que es un arte hecho, divertido, ¿sabes?
1: Jeff Koons, yo creo que también
0: de
1: es
0: los
1: uno
0: pioneros,
1: de los pioneros, güey. Y a ver, igual no se ha metido al art toy, pero su arte
0: es bastante
1: tiene
0: divertido.
1: Un lenguaje muy así, ¿no?
0: Sí, pueril, o sea, es infantilón, chido.
1: Exacto, tienes todos los inflables, el perrito, todo lo que hace como con este concepto de inflables. Uh-huh. Tienes a Murakami también yo creo que es de los grandes ejemplos que tenemos de cómo lleva el arte, el fine art, que puede estar en un museo.
0: Sí, sí.
1: Pero también lo lleva desde el
0: principio al cojín. Y es algo que me decías el tema de Murakami, porque en Japón lo celebran muchísimo. Y es un héroe nacional en vida, a pesar de que hace estas florecitas chistosas. No, claro. Y creo que un poco también las colaboraciones, eso, con ropa, con marcas, con artistas, güey, con otras disciplinas. O sea, está...
1: Yo creo, digo, en mi caso, para mí Murakami es mi más alto...
0: Sí, referente.
1: Referente. En el sentido de que él, cómo lleva la parte comercial... y la conecta a su arte. Uh-huh. Porque tú lo ves, todo el tipo colabora con marcas, desde Perrier, que se hace cuenta que hicieron el agua con las flores. O sea,
0: Simón. Louis Vuitton, que hicieron las cerecitas.
1: Exacto,
0: ¿no?
1: Tienes las bolsas Louis Vuitton.
0: Y también hace proyectos que se abre la cara y es un robot de él. Yo vi una exposición de los art hats de Japón, o sea, que son demonios que pinta.
1: Sí, justo, su arte.
0: Como que medio le vale, güey.
1: Su arte de galería no está casado a un solo medio, ¿no? Uh-huh. Hace cerámicas, hace pintura, hace.
0: Bueno, tú también acabas de sacar unas burgers.
1: Estamos, sí,
0: ¿verdad?
1: Tengo un proyecto ahí, uno de mis hobbies, me incorporé a un grupo de, somos un par de socios y tenemos un grupo de restaurantes.
0: Ajá.
1: Tenemos Bartola, Cursi.
0: Órale, órale.
1: Ahorita abrimos Taller de Grasa, que son las hamburguesas.
0: Esas hamburguesas. Pero entonces, es lo que te digo, como que el estar hacia los lados.
1: Claro, no, a ver, a mí lo que a mí me gusta es esta parte creativa, ¿no? Todo, por ejemplo, el tema de los brandings, del desarrollo de conceptos, eso es lo que a mí me...
0: Como todo el tiempo generando la red. Sí. ¿Dónde te podemos encontrar, Rogi, para que...?
1: Pues casi todo lo publico a través de Instagram. No es como donde realmente saco mi mayor... Ahí lo comunico todo y de ahí pues se van...
0: @ Rodrigo Rogi.
1: Así es.
0: Un placer que estés con nosotros, carnal. Te admiro muchísimo. Ya se nos acabó el tiempo. Muchas gracias por acompañarnos. Mañana en punto de las 10 de la mañana se quedan ustedes con el señor Marco Antonio Regil. Ahora sí, ya se puede usted a trabajar. ¡Vámonos! Un pato, por mí, eso que tengo no está molestando. Meto la...

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0: Bueno, pues aquí estamos. Buenos días a toda la República Mexicana, desde Ciudad de México. Soy Marco Antonio Regil y aquí con la música de Luis. Ve y déjala de fondo, porque estamos... Es una sensación muy extraña porque, por un lado, pues obviamente, como todo, estoy triste, con el corazón roto de que México haya sido eliminado del Mundial, pero no se siente como una derrota, se siente como un paso hacia adelante con la selección mexicana y me quiero unir a lo que todos están compartiendo, por eso me puse la verde hoy, para decir gracias, para decirle gracias a la selección mexicana, a Morita, a Quiñones, a Jiménez, a todo el equipo mexicano, porque vaya que nos hicieron soñar, vaya que nos hicieron llorar, que nos ilusionaron, que nos dieron alegrías a nuestro corazón en un país donde hay tantos y tantos problemas. Nos dieron una distracción que nos duró un par de semanas y que nos hizo reír, abrazarnos, unirnos. Y creo que sí dimos un paso hacia adelante. Yo lo dije, si perdemos jugando bien, pues ni modo, perdemos porque el rival era mejor y ya. Se cometieron errores definitivamente, pero México jugó muy bien ante un rival que era muy, muy fuerte, muy duro, y México entero está de romance con su selección mexicana. Me dio mucho gusto ver a la gente celebrando con los ingleses, sabiendo perder, sabiendo aceptar que fueron mejores en la cancha, y ni modo, nos metieron los 3 goles. Y creo que estas muestras de agradecimiento que se han dado en todo México hacia la selección mexicana son muy hermosas, y por eso me puse la verde, y quiero decirle gracias, gracias, gracias a todos y cada uno de los jugadores de la selección mexicana de fútbol, porque nos dieron un precioso mundial. Queremos más, pero nos dieron un mundial muy hermoso, y perdimos con dignidad, y hay que saber perder. Gina Jaramillo, buenos días, amiga, ¿cómo estás?
1: Muy buenos días, me uno a tu reflexión. Definitivamente hacía mucho tiempo que México no sonreía al mismo tiempo en colectivo. Fueron semanas muy bonitas, especialmente para las familias, las infancias, sí. Estos momentos que se convierten en memorias y que a lo mejor en unos años nos vamos a acordar de estos días con mucho orgullo y con mucha felicidad. Y coincido también contigo, Marco, es un pasito más para la selección.
0: Es un pasito más y me dio mucho, mucho gusto ver a la inmensa mayoría de los aficionados celebrando con los ingleses, chocándolas con los ingleses, diciendo viva Inglaterra, los ingleses diciendo viva México. Hubo uno que otro que siempre un loco violento en el estadio, como siempre, pero la inmensa mayoría de las imágenes que están circulando son de un México pacífico celebrando y aceptando su derrota.
1: Buena onda.
0: Fueron mejores, nos ganaron, dominamos todo el partido, pero pues nos descuidamos un par de veces y ni modo. Sí. Es lo que es.
1: Es lo que es, también es parte del juego. Queda mucho ahí al azar, a la suerte, pero también mucha estrategia. Se notó también las jugadas bien realizadas. En fin, son muchas cosas que se pueden analizar el día de hoy. Evidentemente, la energía de la ciudad, al menos en la Ciudad de México, está rara, ¿no?
0: Está rara, porque estamos tristes, pero es como... No estamos enojados con la selección. No es como otros años, cuando nos descalificaron por jugar pésimo y salir confiados. No, aquí dieron todo en la cancha. Y estaremos justamente hablando con Heriberto Murrieta ahorita, después de mensajes, se va a enlazar con nosotros. Más adelante, pues iremos con Marion Reimers también. Reimers estará aquí. Estaremos comentando ampliamente esto. Viva México y
1: viva
0: gracias.
1: Viva México y gracias.
0: Gracias.
1: Definitivamente. Y pendientes, porque viene ahora el Mundial Femenil.
0: Sí, viene el Mundial
1: Así
0: Femenil.
1: Que esto sigue. Esto
0: y Morita, continúa. Te queremos, amigo. Espero que estés muy bien. Fue un pequeño error que costó, pero pues ni modo, son errores en conjunto. Y Morita es lo máximo, y Quiñones es lo máximo, y Jiménez es lo máximo. Que viva la selección. Volvemos después de mensajes.
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0: Bueno, pues estamos aquí en el día posterior al juego y vamos a enlazarnos con Heriberto Murrieta, periodista deportivo, para comentar pues la descalificación de México en una derrota que se siente triste, pero yo no sé, mi querido Heriberto Murrieta, buenos días, ¿tú qué piensas, qué sientes? Pero yo no me quedo decepcionado de la selección mexicana como en otros mundiales, en otros años. Quiero pensar que se logró algo y que si se continúa con este sistema, la selección mexicana sí tendrá un antes y un después de este mundial. Buenos días, amigo.
19: Hola, Marco, qué gusto saludarte. Coincido contigo, es la misma sensación de agradecimiento a este grupo de jugadores por el esfuerzo enorme que desplegaron, amor propio, pundonor, garra, coraje, compromiso en cada acción del partido. Yo también siento esta sensación, no me quedo defraudado, me quedo con un buen sabor de boca. Creo que si nos ponemos a analizar futbolísticamente, habría que corregir algunos errores importantes que terminaron por afectar mucho al equipo mexicano el día de ayer, pero si lo vemos de manera más global, no tan detenidamente en la táctica, creo que esta imagen de lucha y de entrega total nos deja contentos. No hay nada que reprocharle a la selección mexicana de fútbol por el esfuerzo enorme que desplegó ayer frente al equipo de Inglaterra.
0: Oye, amigo, pues jugando al director técnico, que a todos nos encanta hacerle al director técnico, el comentario que yo pensé cuando vi el partido y luego lo empecé a escuchar y a ver en redes sociales es: no hubieran sacado a Quiñones. O sea, lo de Mora a lo mejor podría haber tenido sentido, ¿no? Porque de hecho el jugador que entra es al que le marcan la falta del penal. Pero sacar a Quiñones, que era el líder, el que las había aprovechado, el goleador, el que en cualquier momento podía meter un puntazo y meter el gol, ¿Hubieras tú sacado a Quiñones, mi querido director técnico no oficial?
19: Yo creo que no. Yo creo que lo hubiera dejado en la cancha. Javier Aguirre habrá tenido sus razones para sacarlo del terreno de juego, pero Quiñones se convirtió en un referente de peligro y de gol durante el Mundial para el equipo mexicano. Yo quizá lo hubiera mantenido. También creo que, hablando de estos errores ya un poco a todo pasado, diría que el primer tiempo hay dos fallas muy graves. Una de ellas ya la comentabas antes del corte, Marco, lo de Gilberto Mora, las fallas en la marca, los errores defensivos. Y creo también, Marco, que el equipo mexicano tenía que haber aprovechado de manera más inteligente la superioridad numérica. Es decir, siento que atacó, sí, con mucha entrega, con mucho arrojo, con mucha determinación, pero fueron demasiados centros, fue mucha desorganización, un ataque un poco atrabancado del equipo mexicano, y creo que si se hubiera jugado de otra manera, no tirando tantos centros a la olla, quizá el equipo mexicano hubiera encontrado algún conducto para perforar la portería de Inglaterra, porque estaba claro que a través de centros era difícil poder superar a una defensa rocosa, a un portero excelente, que le había sacado, por cierto, dos remates de cabeza formidables a Raúl Jiménez.
0: Tienes toda la razón, eran centros y centros y centros, pero es que se acabó jugando con tres centros delanteros, ¿no?
19: Exacto.
0: Que era lo que escuchaba yo en la narración, y yo me quedaba pensando, pues, ¿qué pensará el Vasco Aguirre? A lo mejor piensa, le metemos un gol de cabeza y luego si nos vamos a tiempos extra o penales, pues ahí pueden ser mejores ellos, pero sí se perdió la creatividad, no había quien armara el juego, era puro centro y centro y centro.
19: Exacto, sí, como que se volvió muy espeso, muy repetitivo el ataque mexicano, faltaba esa chispa genial que marcara diferencia. Guillermo Martínez, por ejemplo, el Memote Martínez, pues es un hombre muy alto, seguramente Javier lo metió pensando que podía desviar algún centro, que podía imponer su corpulencia y su estatura y su elevada talla, pero para ello también tenía que haber el acompañamiento de jugadas por abajo para tratar de vencer al equipo de Inglaterra. Así que yo creo que esa insistencia machacona del equipo mexicano, claro que nos proyectó esta garra enorme, pero quizá faltó un poquito más de fútbol para poder aprovechar esos momentos en que Inglaterra se defendía con todo, faltándole un hombre. Y seguramente, claro que el hubiera no existe, pero estaban tan cansados los ingleses, tan exhaustos, que yo creo que en el alargue, en el tiempo extra, seguramente el equipo mexicano hubiera podido conseguir la victoria, pero no se logró ese empate global, ese empate en el marcador, quiero decir, y por consiguiente terminó en los 90 minutos con una victoria merecida, como bien apuntas, del equipo de Inglaterra.
0: Sí, la afición mexicana muy bien, me dio mucho gusto ver a los aficionados mexicanos celebrando, reconociendo, chocándolas con los ingleses, diciendo, pues ni modo, perdimos y hay que saber perder. Ahora, la continuidad, se dice que, no sé qué tan oficial sea, que Rafa Márquez es ya el nuevo director técnico de la selección mexicana y que va a haber una continuidad. ¿Podríamos esperar desde tu punto de vista como experto tantos años analizando deportes que podría haber un antes y un después en la forma en que se ha manejado a la selección de aquí en adelante para que de verdad avancemos y no quedemos dentro de 4 años otra vez en el mismo lugar y en el mismo lugar y en el mismo lugar?
19: Es un muy buen punto, Marco. Tiene que haber una continuidad a este trabajo. Yo creo que la Federación Mexicana de Fútbol tiene que apretar en el surgimiento de jugadores, en bajar el número de extranjeros en la primera división, retomar el ascenso y el descenso para que la liga sea más competitiva. En fin, son problemas que viene arrastrando el fútbol mexicano y que en la medida en que se pueden ir erradicando, eso va a contribuir a que el equipo mexicano mejore en su desempeño en la cancha con la selección mexicana. Yo creo que Rafael Márquez le puede dar una continuidad al trabajo de Javier Aguirre. Desde hace varios meses se anunció que al irse Aguirre se iba a quedar oficialmente Rafael Márquez. Ojalá que así sea, porque ha habido tanta volatilidad en ese puesto, un proceso tan tropezado, tan lleno de sobresaltos, que ya no se sabe si creer que se va a quedar Rafa Márquez, pero en principio ese es el plan. Me parece una buena idea. Ojalá que Rafa se convierta en un buen entrenador y que le dé seguimiento al trabajo que hizo Javier Aguirre en este campeonato mundial.
0: Oye, amigo, y de los jugadores mexicanos, ¿a quién le ves esperanza o posibilidades de irse a jugar a buenos equipos al extranjero? Algunos ya están en el extranjero, pero a lo mejor de cambiar de equipo y de mejorar.
19: Yo creo que Lira, Marco, por ejemplo, Lira es un volante defensivo granítico, que mete la pierna, que no se arruga, titular indiscutible, recibió elogios por parte de Bellingham ayer, la forma de correr, el fuelle que tiene, la resistencia física, y creo que el otro es Mora. Creo que Mora también tiene oportunidad de salir del fútbol mexicano porque ya demostró su gran talento, su creatividad, la forma tan serena en que juega al fútbol, no obstante que apenas tiene 17 años, parece un jugador de más edad, más experimentado. Pero creo que Lira y Mora pueden ser jugadores que vayan al extranjero dentro de no mucho tiempo.
0: ¿Y Quiñones, crees que cambie de equipo después de su excelente participación?
19: Pues fíjate que Quiñones metió tantos goles en Arabia, se convirtió en el campeón goleador. Yo creo que puede ser que algún equipo más importante que los árabes lo busque, porque no cabe duda que con su fortaleza física, con estar siempre atento, tomar los rebotes, sacar disparos con potencia, demuestra que es un jugador realmente muy peligroso. Creo que entre los mejores jugadores de México, yo lo pondría junto con Mora, junto con Lira, a Quiñones, obviamente Raúl Jiménez, desde luego, claro, en este campeonato mundial, pero Quiñones no cabe duda que es un jugador que tiene explosividad, que tiene una gran musculatura, que tiene corpulencia física y que juega realmente bien al fútbol.
0: Claro, y Jiménez, que pues ya está muy bien en su carrera, le va a seguir yendo muy bien. Claro. Oye, pues, ¿con quién nos quedamos? Nos quedan de los latinoamericanos, nos queda Colombia, yo me voy a solidarizar con Colombia, los colombianos estaban con México, pues los mexicanos estamos con Colombia, obviamente sigue Argentina, Paraguay, pues ya lo despidieron, Brasil, que estuvo rarísimo, ya se fue. ¿Con quién te quedas de favoritos así en tu corazón, amigo?
19: Marco, pues yo creo que más allá de estos equipos latinoamericanos, que yo también siento esa identificación como tú, creo que equipos como España, por ejemplo, yo creo que España va a dejar fuera al equipo de Portugal. Argentina es un equipo que desde luego puede llegar todavía muy lejos en el campeonato del mundo. Noruega. Es un equipo que me gusta mucho, sí. La forma en que le hizo ver su suerte a Brasil, cómo se acabó imponiendo con personalidad, con agallas, un Brasil que acabó sacando el cobre en la recta final del partido frente a los vikingos. Así que ahí hay tres candidatos, por lo menos Inglaterra, desde luego. Es un equipo que puede llegar también muy lejos a la gran final dentro de 15 días allá en Nueva York.
0: Oye, no sé, ahorita no recuerdo cómo está la tabla, pero si podría llegar Colombia contra Noruega o Colombia contra España a la final. No sé si eso, o si están en el mismo lado, ahorita no recuerdo la tabla, pero pues se antojaría para una final interesante.
19: Oye, cómo no, sería fantástico. Habrá que revisar los brackets, porque efectivamente Colombia es un equipo que también me parece que fue superior a su contrincante en el partido anterior. Se le anuló un gol por unos milímetros y Colombia creo que también tiene posibilidades de llegar lejos, aunque me temo que España, Inglaterra y Argentina son superiores en este momento al equipo colombiano.
0: Sí, claro, bueno, Argentina ya ni se diga, ¿no? Ese asumimos que es claro, un gran candidato a llegar a la final o a ser campeón. Pues bueno, amigo, estaremos en contacto para ver cómo le va a Cabo Verde. También se los despacharon a penitas, ¿eh? Sí. Ese 3-2 sí, contra Cabo Verde de Argentina, a penitas si pudieron.
19: Oye, heroicamente los caboverdianos, ¿verdad? Sí. Como que el público toma partido por el débil, por el indefenso, o aparentemente indefenso. Sí. Y en un ratito estuvo con posibilidades, pero acabó imponiéndose la mayor jerarquía, el mejor fútbol de Argentina. Pero Cabo Verde ha sido una de esas sorpresas muy bonitas, muy agradables, inspiradoras del deporte en este campeonato del mundo.
0: A ver dónde acaba Bocinha jugando. A ver
19: dónde el famoso portero.
0: Sí, sí, sí.
19: Que se ha vuelto una celebridad.
0: Pues gracias, Heriberto Murrieta, te mando un abrazo con cariño y nos unimos todos en decirles gracias, gracias, gracias a México, a la selección mexicana, y que no olvidemos la unidad que hemos aprendido. Gracias, hasta la próxima, Heriberto.
19: Gracias, Marco, que te vaya muy bien.
0: Gracias.
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12: Mandamos un abrazo a toda la gente que fue a ver los partidos, a los FanFest. En el Ángel de la Independencia, era impresionante, no me creía Gina Jaramillo, más de 1,350,000 personas que inundaron las calles y puntos de reunión en la Ciudad de México. Impresionantes las imágenes de un México unido por su selección.
13: Impresionante también la energía de la gente, ponerse de acuerdo, organizarse, posponer citas, todo para reunirse en las calles.
12: Sí.
13: Y también simbólicamente hablando, tomar las calles.
12: Claro.
13: Es un recurso político y social bien importante, además
12: sí,
13: de que
12: sí.
13: Es divertido y genera unas dinámicas muy, muy padres. Porque creo que políticamente hablando, pues es importante también tomar nuestras calles.
12: Claro, y me encantó ver imágenes, un montón de imágenes de mexicanos, lo repito, lo vuelvo a decir, sí. Festejando con los ingleses, chocándolas con los ingleses. Yo ahí en mis redes sociales y mi Instagram, que es @MarcoAntonioRegil, he estado reposteando un montón de festejos y de saber perder, hay que saber perder y pues lo que sigue para adelante. Especialmente le mandamos un abrazo a los aficionados de la Explanada de los Héroes en Monterrey, Nuevo León, que a través de un video publicado ayer por El Norte, se dio a conocer que la afición regiomontana demostró que aprendimos algo de los japoneses y se quedaron a limpiar la Explanada de los Héroes.
13: Mira,
12: de Monterrey.
13: ¡Qué bonita imagen!
12: ¡Qué maravilla! ¡Monterrey, Nuevo León! ¡Qué sí. Bonito! ¡Qué bonito!
13: Y es cuestión de tiempo. Mira, yo me acuerdo cuando era niña, y a lo mejor te pasaba a ti, que en los parques veía mucha popó de perritos.
12: Sí,
13: y hoy es algo que ya no se ve. ya aprendimos.
12: Sí, yo la ando levantando mayoría, todavía.
13: Pero... Sí, bueno, sí, pero se ha cambiado, ¿no?
12: Sí, se ha cambiado. Sí,
13: hay
12: se ha cambiado.
13: Un ejercicio cívico importante, ¿eh? Donde la gente dice, hey, recoge. Entonces creo que es cuestión de tiempo para que lleguemos ahí.
12: Es cuestión de tiempo. También de las imágenes más hermosas que tuvimos fue de Gilberto Mora, que estaba destrozado, pero Jude Bellingham, que se vio súper buena onda, estuvo abrazando a los jugadores de México, dándoles besos, o sea, pero abrazos de amigo, lo siento. Fue con Morita y le insistió y le cambió la camiseta.
13: Ay, sí, mira.
12: Superestrella mundial. Y le insistió, como ahorita como que no quería, pero él se quitó la camiseta y le dijo, tómala, aquí está, y fue a consolarlo. Y muy buen ejemplo de Jude Bellingham, buen jugador, gran jugador. Y también los mexicanos abrazando a los ingleses, y pues no hay resentimiento, no hay rollo.
13: No, porque además fue un partidazo, nos vamos con la frente en alto. Y bueno, y una de las consignas también del fútbol es eso, ¿no? El juego limpio, el juego digno, que es un poco contrastante con todo lo que pasa fuera de la FIFA, pero lo que mencionas, ¿no? En la cancha se vio algo muy bonito, muy particular.
12: Sí, de las cosas horribles que se vieron fue la agresión a Cuauhtémoc Blanco, que le pintarrajearon la camioneta, le gritaron asesino, le pintarrajearon la camioneta, pues fue vandalizado, se bajó ahí a querer más o menos arreglar las cosas, pero le fue muy mal. ¿Cómo pasa de ser un ídolo de México a ser una persona a la que una gran parte de los mexicanos tiene un resentimiento fuerte a Cuauhtémoc, ¿no?
13: Pues es que es muy complicado cuando pasas de la cancha a la política.
12: A la política,
13: yo creo que son dos caminos muy distintos y que no necesariamente eres bueno para uno y para el otro.
12: Ajá.
13: Y aquí, bueno, lo que se vio ayer no solamente fue a un grupo de personas desesperadas, sino realmente enojadas y pidiendo justicia, Marco.
12: ¿Por qué? Recordemos, ¿por qué lo de asesino, lo de cómplice? ¿Por qué la agresión a Cuauhtémoc Blanco?
13: Pues esto inició hace algunos años, en 2019, el activista Samir Flores fue asesinado cuando Cuauhtémoc Blanco estaba al frente del estado de Morelos. Uh-huh. Desde entonces se encontraron varias incongruencias en las investigaciones, el acto quedó impune completamente, hubo por ahí un detenido, pero días después salió en libertad. Y ayer, justamente, estas colectivas, al reconocer la camioneta de Cuauhtémoc Blanco, pues se acercaron, vandalizaron, pero te diría que es un acto desesperado por pedir justicia. Uh-huh. Y es aquí también cuando tenemos que entender las dos partes. Las tensiones contra Cuauhtémoc Blanco se agudizaron justamente en febrero de 2026, luego de que el único detenido por el crimen fuera absuelto por fallas de las indagatorias. Y justamente ayer, esto fue a la altura de Periférico Sur, aquí en la Ciudad de México, cuando se dirigía al Estado de la Ciudad de México, cuando
12: iba el partido.
13: Lo reconocieron y pues ahí fue.
12: Es que le iba manejando además, ¿no? Y ahí lo agarraron.
13: No sé si él iba manejando.
12: Sí, hay imágenes que se baja del
13: coche.
12: Del coche, iba manejando, creo que iba con su familia. Y pues se bajó a querer calmar las cosas, pero pues no, le pintarrajearon toda la camioneta. Triste ver como un ídolo del fútbol mexicano, de la selección y todo, pasa de eso a recibir este odio, pero bueno.
13: Pues es que también debemos entender que yo creo que esos puestos políticos no son para cualquiera.
12: No, y tampoco le quedó así como que fue muy buen gobernador de Morelos, no.
13: Cero.
12: Exactamente.
13: Pues se ha quedado en el fútbol, ¿no?
12: Sí.
13: Yo creo que hay que también saber reconocer cuáles son nuestros talentos.
12: Sí, exactamente. Oye, y en buenas noticias, Isaac del Toro, hablemos de, ya perdió la selección mexicana, pero los mexicanos somos más que el fútbol. Isaac del Toro conquista la segunda etapa del Tour de France, lo felicitamos. El Club France aquí de México publicó una imagen que decía, así como el ICC, pusieron ICWI.
13: ¿ICWI?
12: ICWI. Ahí está estamos compartiendo imágenes en las pantallas aquí en el estudio. Ahí está, mira, el ICWI del Club France México. El día de ayer, Isaac del Toro hizo historia al ganar la segunda etapa del Tour de Francia. Originario de Ensenada, Baja California, abrazos a Baja California, se impuso en el recorrido de 168.5 kilómetros con un espectacular cierre, donde cruzó la meta junto a su compañero Tadej Pogačar, quien le cedió el primer puesto. La hazaña del bajacaliforniano cobra el doble de mérito tras lograr una épica remontada luego de superar una ponchadura de llanta que lo hizo perder casi 2 minutos frente al pelotón principal. Y con esa victoria, del Toro se catapultó al cuarto lugar de la clasificación general, consolidándose como la gran revelación del ciclismo mundial. Algo que Algo que pues es como estar ganando un mundial, así que felicidades.
13: Totalmente. A mí lo que me emociona este personaje, ya llevamos varios meses acompañándolo, siguiéndolo por Europa, conociendo un poco más de su vida, y en un deporte tan, tan particular del cual no sabemos tanto, es súper emocionante.
12: Es que no es muy popular en México.
13: En México,
12: porque
13: claro,
12: en México no tenemos las calles y la infraestructura para andar en bicicletas. Digo, si hay clubes de ciclismo, yo soy ciclista de ruta, pero pues es una locura. Entre las alcantarillas, los baches, la falta de espacios, la agresividad de los conductores de vehículos, o sea, es ser un héroe en México. Cuando México y Colombia les va bien, por ejemplo, en Europa, en el ciclismo, van contra el sistema.
13: Claro, entonces, ir a contracorriente.
12: A contracorriente, así que lo felicitamos, y también un triunfo femenino en el ciclismo.
13: Sí, y es que Yarely Acevedo alcanza el liderato mundial en ciclismo de pista. Recientemente, la mexicana Yarely Acevedo Mendoza hizo historia al colocarse en la primera posición del ranking mundial de resistencia de la Unión Ciclista Internacional. Ella, con tan solo 24 años, alcanzó la cima global tras una dominante actuación en el evento SummerSlam en California, donde conquistó la medalla de oro en las pruebas de eliminación élite y Omnium. Así que bueno, con un acumulado de 5.563 puntos, superó a la experimentada noruega Anita Yvonne Stenberg para convertirse en la máxima referente actual en esta disciplina.
12: Felicidades, felicidades. Y vamos con un segmento del podcast de Coral Mujáez que nos habla justamente de que la disciplina es un músculo que se desarrolla, y eso es algo que México ha ido mejorando definitivamente en muchos deportes, y ojalá que sigamos por buen camino, pero vamos a aprender de Coral Mujáez en esto que nos dice en el podcast de la semana. Mucha gente piensa erróneamente que se nace con disciplina, y luego dicen cosas como, es que yo no soy disciplinado, yo no nací así, o sea, los atletas nacieron así.
14: Los entiendo, porque yo también pensaba eso, ¿no? Uh-huh. Claro, pues yo era una persona con mucho caos, mucho desorden, lejos de ser disciplinada, lejos de tener esa fortaleza mental que yo sentía que ellos tenían y yo no. Pero mira, la disciplina es un músculo, como cualquier músculo de tu cuerpo, y lo empiezas a fortalecer un día a la vez, de manera, con cosas muy pequeñas. Entonces es el error número uno que ven las personas que quieren empezar a desarrollar disciplina. Empiezan con muchas cosas, cuando realmente debemos empezar por una. Yo siempre le digo una, y que realmente sepas y estás segura y seguro que lo puedes cumplir. O sea, entonces, si nunca has ido al gimnasio, por ejemplo, podrías empezar a ir al gimnasio 10 minutos, dos veces a la semana. Es algo que sería realista para ti. Cuando el cerebro asocia que algo va a ser difícil, no lo hace. Entonces tiene que ser fácil. Psicológicamente tú tienes que hacértela fácil para que lo hagas. Y luego adivina qué, vas y ya te diste cuenta que sí fuiste al gimnasio dos veces, 10 minutos. Y entonces empiezas a nutrir tu músculo de sí puedo. Ay, oye, sí cumplí lo que dije que iba a hacer. Y entonces empiezas a nutrir poco a poco esa autoconfianza. No ocupas perfección para ser disciplinado. O sea, ¿me explico? Y así es como, y luego adivina qué, luego ya te diste cuenta que fuiste 3 días, 10 minutos. Y ay, uno ya se empieza a sentir bien, ya sabes. Y luego así, poquito, muy poquito a poco, le va subiendo el grado de dificultad a tu disciplina. Y así es como realmente uno va construyendo, y de repente pasan 3 años y ya eres una persona que va al gimnasio 1 hora 5 veces a la semana, fácilmente, porque ya se vuelve parte de tu identidad, porque has reforzado esa identidad un día a la vez, de manera imperfecta, gradualmente.
12: Ya lo difícil sería no ir.
14: De repente tú ya empiezas a crear un yo soy la persona que va al gimnasio. Entonces ya tienes una identidad nueva. Y a nivel psicológico, Marco, no hay nada más poderoso que tu identidad. Y que todas las personas actuemos alineados con quien creemos que somos. Entonces, si yo digo, yo soy un atleta de alto rendimiento, voy a actuar alineada a un atleta, porque ese es quien soy yo, y mi psicología me fuerza a actuar alineada con mi identidad.
12: Tú creas tu identidad.
14: Por supuesto, tú puedes convertirte en quien tú quieras ser. ¿Cómo? Practicando las disciplinas chiquitas, imperfectas de esa persona. Lo mismo me pasó con ser empresaria y ser emprendedora. Sí. Es muy fácil. La hierba mala del miedo, de la duda, de la adicción, de la procrastinación, de la glotonería, de la flojonería, esa hierba mala crece en automático, Marcos, para todos.
12: Sí.
14: Mi trabajo es repetir de manera diaria todos los principios que me mantienen sana, estable y con la cabeza enfocada en construir.
12: Entonces la mente, las emociones, la espiritualidad, el amor, el autoamor, la disciplina, son músculos que se desarrollan, y si los dejas de practicar, ejercitar, se van.
14: Todo lo que no usas se pierde.
12: Se va. Entonces por eso nunca será suficiente.
14: Nunca, nunca, y hay que recondicionarse.
12: Ahí está Coral Mujáez hablando de crear una nueva identidad a través de la disciplina. Y justamente eso es lo que yo creo que nos deja la selección mexicana, crear una nueva identidad. Nos reconciliamos con ellos, y los volvimos a amar, creemos en ellos y creemos que jugando así, con esa disciplina, se puede lograr cosas en el futuro. No te pierdas el podcast de Coral Mujáez, está en mi canal de YouTube, Marco Antonio Regil TV, y en todas las aplicaciones de podcast. Normalmente los domingos de la noche estrenamos nuevo episodio, pero ayer estaba jugando la selección. Obviamente no estrenamos y nuestro estreno de la semana será pasado mañana, este miércoles. Mañana les platicaremos del nuevo episodio, pero por lo pronto este hay que verlo. Crea una nueva identidad con disciplina, un músculo que se desarrolla, y la selección lo logró, Gina.
13: La selección lo logró, y creo que también esto que dices es una esperanza para nuevas generaciones. Sí. Darte cuenta que la disciplina es importantísima para llegar.
12: ¿Nos deja una nueva identidad la selección mexicana? Yo creo que sí. Volvemos con más. Marión Reimer estará con nosotros. Platicaremos del nuevo episodio, pero por lo pronto este hay que verlo. Crea una nueva identidad con disciplina, un músculo que se desarrolla, y la selección lo logró, Gina.
13: La selección lo logró, y creo que también esto que dices es una esperanza para nuevas generaciones. Sí. Darte cuenta que la disciplina es importantísima para llegar.
12: Nos deja una nueva identidad la selección mexicana, yo creo que sí. Volvemos con más. Marión Reimer estará con nosotros en Fórmula.
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22: El estado de Alaska es el lugar de Estados Unidos donde hay más personas que caminan diariamente hacia su trabajo.
21: Información sorprendente.
22: La orina de los gatos brilla bajo la luz ultravioleta debido a que sus componentes químicos naturales la hacen fluorescente.
21: Caminando por México.
23: Pátzcuaro, Michoacán. Este pueblo purépecha es famoso por sus plazas amplias y techos de teja roja. Su celebración del Día de Muertos en el lago es legendaria. Entre artesanías de madera y gastronomía local, ofrece una conexión profunda con las raíces prehispánicas.
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24: La presidenta Claudia Sheinbaum adelantó que este martes presentará una investigación en curso de cómo se llevó a cabo la captura de El Mayo Zambada, en la que agencias de Estados Unidos pudieron incurrir en una falta a las leyes de seguridad nacional mexicanas.
25: Es muy importante que abramos todos estos documentos. Muy importante. Entonces mañana vamos a iniciar con ese tema, por ser de relevancia nacional y de la relación bilateral.
24: Por segunda vez en una semana, Rusia lanzó un ataque masivo contra una zona residencial de Kiev. El presidente de Ucrania, Volodymyr Zelensky, condenó el bombardeo que dejó 14 víctimas y más de 40 heridos. Informó Amy Arriaga. 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

México, estamos tristes, contentos, porque nos reconciliamos con nuestra selección, pero pues nos dieron cuello, nos sacaron del Mundial. Marion Reimers está con nosotros en la sala para comentar lo que ha pasado, el fenómeno no solamente deportivo, sino el fenómeno social.

0: México ha sabido conquistar al mundo desde su sencillez, desde su carisma, desde su cultura futbolística, desde su hospitalidad y desde eso que a veces criticamos mucho, pero eso es nuestra enorme capacidad de improvisar y de ser espontáneos. Y creo que eso nos ha dado un sabor de comunidad muy importante. Creo que nos volvimos a conectar con la selección nacional independientemente del resultado. Creo que nos conectamos los unos con los otros y dejamos una imagen internacional por todo lo alto. Incluso la afición y la prensa inglesa estaban anonadadas del trato de la afición mexicana al salir del estadio, con buenos gestos, con aplausos para el rival. O sea, me parece que desde ese lado México, yo marco el día de hoy, amanezco con el corazón inflado y una vez más agradeciendo que nací en la tierra más maravillosa del mundo, que es nuestro país.
1: Eso.
2: Mi queridísima Reimers, buenos días, esa voz, muy
0: Buenos
2: bien, un poco
0: días.
2: disminuida, te escuchamos que ayer gritaste fuerte esos goles. Oye, amiga, cuando hablas de la desconexión, me gustaría volver a este lugar. En realidad tú hablas de conexión. Pero es una realidad que previa a esta selección ya no sentíamos ese cariño, esa cercanía, y algo pasó este
1: Sí.
2: año. Tú hablas de sencillez, de carisma, de hospitalidad. Yo también hablaría de disciplina, de acompañamiento, ser sede, por supuesto, tuvo ahí un papel interesantísimo, el propio estadio como personaje principal en esta justa. Cuéntanos un poco más de esta conexión, porque me parece que es la palabra indicada y es la palabra precisa para hablar de lo que pasa hoy con nuestra selección, un país completo y un mundial que, como bien dices, muy cuestionable, también nos ha dado muchas alegrías.
0: Pues mira, yo voy a insistir en lo que he dicho siempre, que es que el Estadio Azteca es tierra mística. O sea, si a mí me dicen que hay distintas catedrales del fútbol, el Estadio Azteca es la Capilla Sixtina. Es un estadio que ha marcado la historia del fútbol y lo ha vuelto a hacer, no únicamente con albergar por cuarta ocasión un mundial, porque a muchos se le olvida que en 1971 las mujeres le supieron ganar a Inglaterra en esa cancha. Con el 70 con Pelé, el 86 con Maradona, y ahora este estadio que una vez más ha sido el que cautivó al mundo. Aquí no se acaba la cosa, porque hay gente que ya me está hablando dentro de 4 años, y yo les voy a dar una fecha en el calendario para que la anoten ahora mismo, ustedes dos y todo el auditorio, por favor. Que el 28 de noviembre México se juega su clasificación al Mundial de 2027. Y a los Juegos Olímpicos, y lo hará contra Haití, y lo hará en su selección femenil, porque esa selección también nos representa, y esa
1: Claro.
0: selección también nos puede dar alegrías. Y no hay que dejarla de lado, porque creo que esta inercia positiva que hemos mostrado con los hombres, ahora tendremos también que incorporarla a una tradición de acompañar a las mujeres. Y la conexión, Gina, viene, pues yo creo que de una total falta de expectativas. O sea, a mí me hace increíblemente feliz que México haya jugado como jugó. Yo no pensaba que México iba a tener este rendimiento en el Mundial, para serte muy honesta.
1: Sí, yo
0: Yo
1: tampoco.
0: pensé que México iba a estar muy por debajo de lo que mostró, y creo que eso también nos da mucha alegría, ¿no?
1: Yo soy de esos, yo soy de los reconciliados. Aquí están las pruebas, están grabadas en el canal de YouTube de Grupo Fórmula. Yo estaba súper
0: Claro.
1: escéptico y lo llegué a decir, me han roto el corazón mil veces. Llegué a decir al aire, México tiene una relación tóxica con el fútbol porque lo amamos y lo seguimos y no nos da. Nada más damos y no nos
0: Claro.
1: da de regreso. Entonces yo estaba súper escéptico, desconectado porque no quería sufrir. Pero me atraparon, yo me
0: Total.
1: reconcilié con la selección mexicana, con los jugadores, con todos, o sea, me ganaron el corazón. Sí me hace pensar que estamos viendo a una selección mexicana que aunque perdimos, se perdió jugando con diferente, se perdió con otro espíritu, no vi miedo, no los vi achicados, no los vi relajados,
0: Totalmente.
1: vi a una selección de la que me puedo sentir orgulloso, ni modo. Ayer los ingleses pues fueron superiores en un par de jugadas, nos chamaquearon, ni modo, nos falta madurez y callo y
0: Me encanta
1: colmillo.
0: ese término, ¿eh? Me encanta ese término porque es además mexicanísimo, Marco.
1: Nos chamaquearon.
0: Pues sí, pero nos chamaquearon
1: Sí,
0: porque ese es
1: sí.
0: un partido de muy mínimos márgenes.
1: Sí,
0: De
1: sí.
0: muy mínimos márgenes. Y en esos márgenes, desafortunadamente, a México me parece que le faltó oficio.
1: Sí,
0: Y le
1: también
0: faltó
1: creo.
0: oficio por falta de experiencia de algunos de sus jugadores,
1: Sí.
0: que esperemos en este ciclo que ojalá lo cumpla completo Rafa Márquez, quien hereda. Por primera vez, cuando termine un mundial, ya sabemos quién va a ser el próximo entrenador, Marco.
1: Ajá.
0: Y eso yo creo que también.

0: Y nos habla de una madurez de proyecto, hablaba Gina de la conexión. Yo vi una selección humilde, una selección agradecida con su afición, que no dio por sentado al público mexicano como lo había hecho muchas veces antes, y ahí es en donde nos sentíamos chamaqueados nosotros, Marco, porque era como que se asumía que la tribuna y que la afición tenía que estar como estaba siempre, y eso no hay que darlo por sentado nunca, porque el público mexicano es una bendición, de verdad. Somos la mejor afición del mundo y no tengo ningún empacho en decirlo, ni pierdo ningún tipo de credibilidad periodística en estos momentos. Y les voy a decir una cosa más. Fue una selección lejos de los cacicazgos, lejos de las divas, lejos de los berrinches habituales. Fue una selección que bajó la cabeza, que se dedicó a trabajar y que le devolvió a su público. Y es ahí en donde viene la conexión. Yo creo que hay que poner esta palabra al centro, en la reciprocidad. Hubo una reciprocidad entre el público y la selección. Y desde ahí se puede construir una relación pareja. Ustedes lo sabrán, con amigos, con familia, con relaciones laborales. No se puede construir nada que no venga desde la reciprocidad en el mundo.
1: A mí me da mucho...
0: La llave mágica aquí fue la reciprocidad. Ese es el concepto que yo pondría al centro, compañeros.
1: A mí me da mucho gusto ver madurez emocional. Incluso yendo abajo en el marcador, yo recuerdo partidos contra Argentina, donde Argentina, que ha sido nuestro megacoco, que nos ha descalificado en varias ocasiones, se perdía la cabeza, empezaban a tirar patadas, a insultar, a enojarse, y aquí nunca los vi enojados, ni siquiera cuando Ecuador los provocó, en este partido tampoco, vi madurez, y eso me da mucha esperanza, madurez emocional, y espero que Rafa Márquez tenga continuidad y que la Federación Mexicana de Fútbol tenga un plan, no sé qué piensas tú, Gina, que tenga un plan, no a 4 años, sino a 8 años. Rafa está súper joven, puede tener un plan de continuidad a largo plazo, integral, para que la selección suba de nivel.
2: Sí, y también que entendamos esta otra mirada de que el espectáculo del fútbol durante un certamen importantísimo se traduce en muchos años de disciplina, de esfuerzo, entrenamiento continuo, de acompañamiento psicológico, y que es un todo lo que se refleja en esa gran cancha.
1: Ahora, Reimers, hagámosle al director técnico. Ya le pregunté a Heriberto Murrieta, pero no hubiéramos sacado a Quiñones, ¿verdad? Yo creo que todo México estamos de acuerdo en que ¿cómo sacas a Quiñones de la cancha, por favor? ¿Tú qué piensas?
0: Totalmente, totalmente. Ahí también, bueno, hay dos cuestiones que creo que no debemos dejar de mencionar en nuestra gran emoción, que no nos nuble. Para mí los últimos 20 minutos del partido fueron muy malos. Sí. Fue una selección mexicana que se le cerró a Inglaterra y se le cerró el mundo. Porque empezaron a abusar, me parece, del centro al área, de querer ganarle a una selección como la inglesa por aire, con un central que es una torre como Dan Byrne, que sacó absolutamente todo. Faltó quizás alguien un poquito más irreverente. Yo lo que no quisiera, porque lo que destacamos mucho de esta selección era su juego de conjunto. Cuando ganaron y cuando les fue bien. Y yo creo que en la derrota también hay que hacerlo, porque si empezamos a sacar nombres individuales, he empezado a ver algunas críticas ahí, ¿no? A unos y a otros, pues no me parecería justo, porque si elogiamos el juego de conjunto en la victoria, creo que también hay que hablar de él en la derrota y hacer que todos se hagan responsables. Y en ese juego de conjunto, yo sí voy a mencionar una cosa que para mí, acabando el mes del orgullo y como una persona que forma parte de la comunidad, me dio una profunda vergüenza volver a escuchar ante la frustración el grito de puto en el estadio. Me parece increíble que como este hermoso país que somos, que me conmueve hasta las lágrimas, seamos incapaces de poder respetar esa sencilla acotación y esa sencilla indicación. Esa sería mi queja, digamos, ¿no? En este momento.
2: No, y es una queja y es una observación más que válida, Reimer, y hay que hacerla muy visible. Yo creo que cuando se descolocó la selección, evidentemente también la afición llegó a un lugar de frustración, pero que la frustración no nos lleve a la violencia. Y aquí yo sumaría otra cosa. Nosotros estábamos en un lugar con muchas infancias y obviamente eso se replica. Esas violencias, esas palabras que tienen un significado muy profundo, las heredamos, y hay que tener mucho cuidado con eso, porque esas violencias que normalizamos se heredan, ¿eh? Y así se constituyen sociedades completas.
1: Sí, eso estuvo pésimo. Sí, se criticó, se criticó en la transmisión, en la televisión, y sí, no, eso no. Como decían los cronistas, está bien, abuchenlo, eso es parte del fútbol, cuando toma la bola, claro, y la terra, hagan el boom. Obvio. Pero ¿por qué gritar eso cuando va a despejar la pelota?
0: Y a ver, y claro, y les digo una cosa, en el túnel de para subir a los asientos de prensa y abajo en el estadio, o sea, yo vi un grupo de unas, en el partido contra Ecuador, de unas 15 niñas tomadas de la mano, seguramente las llevaron en plan excursión a todas al estadio, emocionadísimas. Eran niñas de entre unos 7 y 14 años de edad.
1: Claro, imagínate.
0: Los hombres gritando, porque hay una obsesión con el miembro viril y con darle de probar el producto nacional a los
1: extranjeros.
0: A los rivales. Y yo decía, o sea, uno, yo cuestionaría a los hombres de nuestra audiencia que se la dan de muy machos, pero por el otro lado están cantando que quieren que otro hombre les haga una felación, cosa que me parece muy extraña, porque es absolutamente contradictoria.
1: Es correcto.
0: Digo, ¿no? O sea, si ya esas vamos a ir, es como, pero no entiendo. O sea,
1: no, que muy machos.
0: Pues, o sea, pero está bien, pero entonces ya bésense, o sea, porque hay mucha tensión sexual aquí.
2: De acuerdo.
0: ¿No? Digo, por favor. Y las niñas empezaron a cantar esto.
1: No.
0: Porque, pues, claramente piensan que forma parte del ritual y del folclore futbolístico. Y no, no es así. Y yo ya, de verdad, me molesta porque me siento como la maestra, ¿me explicó? Son hombres adultos con acceso a internet. Edúquense.
2: Sí. Sí. Y lo que tú dices es muy interesante, ¿eh? En aras del festejo, del ritual, y las infancias, vuelvo sobre esta línea, repiten lo que escuchan, no, claro, tienen ese análisis para entender el doble sentido, para entender que hay una grosería detrás de esas palabras, que estás ofendiendo, incluso pisoteando al de junto. Entonces, ahí de verdad que es responsabilidad de las personas adultas. Y desde los medios de comunicación se han llamado, las autoridades han hecho el llamado, pero también es la gente quien tiene que poner de su lado. Somos una sociedad que está construida por multiplicidades y tenemos que actuar desde ahí.
1: No necesitamos eso, tenemos cosas más hermosas, más divertidas, somos más creativos que eso.
2: Es que la diversión no es grosería, pero a veces pensamos que sí, porque es la salida facilona.
1: Claro, claro, entiendo. Oye, pues dándole la vuelta a la página a este partido de la selección mexicana y nuestra despedida del Mundial, ahora está todo el tema de Donald Trump, que parece que es el presidente de la FIFA, que logra que le quiten la tarjeta roja a uno de sus jugadores. O sea, eso está horrible, ¿no? O sea, que Donald Trump pueda influenciar a que le regresen a un jugador a la cancha que fue expulsado del partido anterior. ¿Cómo ves eso, Reimers?
0: Pues mira, hay varias cuestiones acá que yo creo que hay que desempacar. La primera es que la acción, en teoría, se tendría que interpretar que él no tiene la intención de hacerle daño a su rival, ¿no? Ajá. Y eso, pues, reduce el agravante. No obstante, una vez que se sacó la tarjeta, existe el VAR y se puede revisar. Se fue al VAR varias veces. Yo pondría en cuestionamiento estas tomas en cámara ultra lenta en el VAR, porque pues se le está recortando cuadro por cuadro, pues también quita el contexto, ¿no? Ahora, ya una vez que se tomó esa determinación, el jugador tiene que pagar un partido de ausencia.
1: Claro.
0: Y es increíble porque Donald Trump decía en su tweet que cómo era posible que los jugadores más importantes se perdieran los grandes partidos. Bueno, pues habría que explicarle al señor que da igual si es un jugador importante, un jugador que vino de la banca, o si me convocaron a mí para jugar con la selección, que tengo dos pies izquierdos y eso que soy zurda. Entonces, da igual, señor. Yo aquí traería a colación una cosa que les quiero platicar y que tiene que ver con la visión que tiene Donald Trump del deporte. Hay un libro fantástico que se llama Commander in Chief, que es un juego de palabras, ¿no? Ajá. Como de Commander in Chief, que es el comandante supremo de las fuerzas en Estados Unidos, y que analiza la relación de Donald Trump con el golf, que es un deporte que a él le fascina, es ultra fan.
1: Le raya.
0: Y es además un enorme tramposo. Donald Trump se adjudica a sí mismo 18 títulos de golf, todos ellos ganados en sus propios clubes y todos ellos ganados en un día en el que se inauguró el club por él, jugando él con el campo cerrado y solo. Así obviamente se va a ganar. No es broma lo que les estoy diciendo. Es un tipo que lleva pelotas de golf en los bolsillos para poderlas colocar en el campo a su conveniencia, levantando las otras. Es un tipo que se sabe que es un tramposo patológico. Entonces, pues su relación con el deporte es esa. No podíamos pretender que durante este mundial, en donde él había estado particularmente callado, porque muy posiblemente este mundial representa pues muchas de las cosas que a él no le gustan, que son la migración, la comunidad, la felicidad y la pluralidad, pues aparezca con una situación como esta. Es absolutamente vergonzoso y pues encuera a toda la FIFA, que en realidad pues es un organismo que, la verdad, voy a yo a seguir insistiendo, México le ha salvado la cara al Mundial y a la FIFA con su gran ambiente.
1: Sí.
0: Este Mundial no sería lo mismo sin México, perdónenme. Habría quedado absolutamente encuerada la FIFA en un Mundial, insisto, de opulentas excentricidades.
2: Ahora, lo que termina dando mucho coraje es que, claro, de Donald Trump te lo esperas, Reimers. Es un tipo tramposo, es un tipo autoritario, es un tipo muy siniestro y de verdad que tiene unas actitudes cada vez más detestables. Pero que Infantino le sigue el juego, que la FIFA avale que, todo esto.
1: Pero si FIFA, es pero desde que le dio el premio, ese premio que se lo sacó de la manga. Premio de, ahora la FIFA dando un premio de la paz, ya Donald Trump.
2: Ay, no, es tristísimo. No.
1: O sea, ya está.
2: Híjole.
1: Infantino, ya. ¿Para qué hablo?
2: Sin
1: me palabras. me cae muy mal Infantino, de verdad que me cae muy mal.
0: Pues sí, porque son dos seres que detestan la democracia, tanto Donald Trump como Infantino. Infantino la detesta por principio, al interior de su propio organismo, en donde muy posiblemente va a volver a ganar una votación sin que se le presente ningún tipo de adversario. Y odian la democracia también en entendiendo los países con los que se vinculan. Rusia, Qatar,
2: sí, claro.
0: Próximamente Arabia Saudita.
1: Sí.
0: O sea, no es aficionado tampoco de la pluralidad, sí, y la diversidad, porque sí, lo que les funciona es un espacio en donde alguien baje línea.
1: Tal para cual.
0: Y la cosa son tal para cual.
1: Reimers, el tiempo se nos termina. ¿Te puedes quedar otro segmento de 5 minutos con nosotros o ya te tienes que ir?
0: Me tengo que ir corriendo, bueno, a preparar cancha completa, muchachos. Les ofrezco una disculpa, perdónenme.
1: Nos despedimos entonces. Sigan a @lareimers, así la encuentran en redes sociales y aquí en Grupo Fórmula también con la colaboradora de Fórmula. Marion Reimers, gracias, amiga.
0: A ti, querido amigo, un muy fuerte abrazo a ti y a todo el auditorio. Y vamos a jalar parejo, vamos a levantar este precioso país chingado. ¿Cómo de que no? De
1: eso,
0: aquí para
1: adelante. Eso, sí. A que así sea. Nos despedimos de Telefórmula y en Radio Fórmula continuamos.
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7: Los expertos en tecnología predicen que 2026 será el año de la consolidación de la IA agencial. A diferencia de los chats actuales, estos sistemas podrían ejecutar tareas complejas, tomar decisiones autónomas y gestionar flujos de trabajo completos sin supervisión constante.
8: El emotivo adiós de Irán a México. Aunque su participación en el gran torneo de fútbol terminó en la fase de grupos, la selección de Irán se ganó el cariño de la afición mexicana con un emotivo mensaje de despedida. El equipo agradeció la hospitalidad recibida en Tijuana y destacó la calidez de sus habitantes. nos hicieron sentir como en casa. Los recuerdos, las amistades y la amabilidad que vivimos permanecerán para siempre en nuestros corazones. Así lo publicó la Federación Iraní. Un gesto que demuestra que el Mundial también deja grandes historias de amistad.
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0: Bueno, pues ya estamos de regreso y ya estamos en nuestra hora de televisión. Y fíjense que Angélica María regresa a las telenovelas de la mano de Rocío Campo. En esta de Corazón de Marruecos, resulta que va a ser un papel especial. No va a estar toda la novela, pero va a ser una actuación
1: Ay,
0: especial.
1: qué lástima, Max. Porque si la está regresando a
0: ¿Verdad que
1: Rosy, debe
0: ya
1: de
0: la
1: estar
0: extrañamos
1: toda
0: aquí en
1: la
0: las novelas?
1: telenovela. Pues sí,
0: Estuvo
1: toda.
0: en La Fea Más Bella, acuérdate,
1: Y
0: que
1: aparte que
0: duró
1: horrores.
2: Años,
0: Pero es
2: como
0: que
2: dos
0: acuérdense que
2: años.
0: ella también atiende a sus nietos, le
2: Sí.
0: ayuda mucho
1: Pero ahorita lo más
2: Angélica.
1: importante es la economía. Vi que el otro día dijo que no tiene dinero, que la está pasando mal económicamente. Pues si te están hablando, dices, oye, Rosy, dame un papel más extendido para sacar mis
2: Y
1: gastos
2: los
1: adelante.
2: nietos, porque no es como aquí en México, allá acuérdate que dice que una muchacha y una nana cobran por hora en
1: Ah,
2: Estados Unidos y en
0: claro.
2: dólares, entonces no
0: No,
2: crees que es
0: allá
2: tan
0: no hay.
2: fácil.
0: En primer lugar, no hay. Las que hay son carísimas. Sí,
1: Carísimas.
2: sí,
1: Y nada más
2: sí.
1: se trabaja.
2: Entonces, acuérdate que ella aquí nos dijo que ella lavaba la ropa y que.
1: Horrores.
2: Años,
0: Pero es
2: como
0: que
2: dos acuérdense
0: años.
2: que ella también atiende a sus nietos, le
0: Sí.
2: ayuda mucho
1: Pero ahorita lo más
2: Angélica.
1: importante es la economía. Vi que el otro día dijo que no tiene dinero, que la está pasando mal económicamente. Pues si te están hablando, dices, oye, Rosy, dame un papel más extendido para sacar mis gastos
2: Y los
1: adelante.
2: nietos, porque no es como aquí en México, allá acuérdate que dice que una muchacha y una nana cobran por hora en
1: Ah,
2: Estados Unidos y en
0: claro.
2: dólares, entonces no
0: No,
2: crees que es
0: allá
2: tan
0: no hay. En
2: fácil.
0: primer lugar, no hay. Las que hay son carísimas. Sí,
1: Carísimas.
0: sí,
1: Y
0: sí.
1: nada más se trabaja.
0: Entonces,
2: acuérdate que
0: sí.
2: ella aquí nos dijo que ella lavaba la ropa y que la metía a la
0: Sí,
2: lavadora y que ella era
0: claro,
2: la que,
0: todo.
2: para justamente porque las muchachas eran muy caras allá.
0: Sí, miren, tengo a mi pollito Merlín,
1: Ay,
0: que me
1: Patito.
0: rega, patito Merlín que me regaló Vicky López,
1: Ay, mira qué
0: de
1: bonito.
0: peluche. Lo compró en de peluche.
1: ¿En dónde lo compraste, Vicky?
0: Ahí en el estadio.
2: ¿Qué creen? Ayer saliendo, pues obviamente, pues el mundial acabó para México, eso es una realidad. Digo, a
0: Sí.
2: lo mejor algunos le iríamos ya
1: A
2: ahorita a
1: otros
2: Argentina, a
1: equipos.
2: Francia y a Colombia, pero vamos, ya se acabó, esa es la realidad. Entonces, los vendedores ambulantes lo supieron. ¿Y qué crees que pasó, Max? Cuando
0: Pasado.
2: salimos, remate de banderas de México, estos pobres patitos que era la figura. No lo dejaban a mitad de precio, las botaneras del estadio, bueno, 50, pues dije, ¿cómo? Si hace 2 semanas estaban en 300, estos patitos en 100 pesos, de
0: No, pues
2: 250,
0: sí.
2: pues ya era recuperar algo porque saben que ya no se va a vender.
1: No,
2: No,
0: ya
2: ya todo lo
0: no.
2: que es de México ya no se va a vender, las playeras también en oferta, 100 pesos, todo. Rematado ayer afuera.
0: Pues
2: Ya,
0: sí.
2: no te traje algo de remate, pero dije, ay, pues para que te quedes de recuerdo, te traje uno de los patos de estos
0: De los
2: que.
0: patitos de
1: Ay, claro.
2: Merlín. Y que aprovechó Merlín porque ya se le acabó también a
0: A
2: Merlín
0: Merlín ya
1: Ay,
0: se le acabó
1: sí, ya.
2: también. Ay, pobrecito Merlín.
0: Bueno, aprovechó porque le pagaron bien. ¿No ves Poncho de Nigris? No quería, ¿cuánto?
1: Él,
0: 800 mil.
1: 800 mil, le pagaba 800 mil para que le vendieran a Berlín, para
0: Ándale.
1: tenerlo allá.
0: No, que fuera a la pelea de box.
1: Ah, sí, va a ir, de hecho, el próximo año, ya también
0: ¿Ves?
1: está también contratado
2: Y
1: para
2: firmó
1: eso.
2: también, ¿te acuerdas que hay una marca que se llama Pingüín de Libros? Pingüín ya
1: Ajá.
2: también tiene contrato, ya ha firmado.
0: Ah.
2: Qué bueno que lo amarró antes del partido de ayer.
0: No, pero
2: Y
0: Pingüín es
2: también.
0: un pingüino, no un pato.
2: No, pero firmó
1: Con
2: ya
1: la
2: porque van a
1: editorial,
2: sacar
1: con esta
2: un.
0: Random
2: Random
0: House.
2: House. Sí,
1: Sí.
2: en editorial ya sale el
1: ¿A
2: patito porque
1: poco?
2: ponen al patito ahí como con su piquito ahí firmando. Porque creo que va a sacar uno de libros o historietas. Ya también van a ser las
0: El pato.
2: historietas del pato
0: Ah.
2: Merlín. También ya tiene un banco que es la imagen del banco, ya tiene varias
1: Sí,
2: cositas.
1: afortunadamente les ha ido muy bien a ellos.
0: Pues
1: Mira
0: les
1: que
0: fue muy
1: además,
0: bien.
1: después de estar trabajando en el día a día, además ahora
0: Sí.
1: sí, ya visitaron Palacio Nacional, ya se fueron a Monterrey, muy buena
0: Tienen fotos
1: clase,
0: con la
1: tienen fondos. Sí,
0: presidenta.
1: no, no, no,
2: Sí, y
1: no.
2: deja de eso, fueron así a como a 3, 4 partidos, se ahorraron
1: Ah,
2: cuántos
1: sí.
2: milloncitos de pesos en boletos. El
0: Claro.
2: patito no podía entrar a las butacas, lo dejaban encerradito en su jaulita bien bonito en un como en un camerino, pero ella y los hijos disfrutaron
0: Mira,
1: qué
0: muy
1: lindo,
0: bien,
1: bueno,
0: oye, qué
2: los
0: bueno.
2: partidos.
0: Bueno, pues Angélica María nos cuenta su regreso a las telenovelas. Vamos a ver qué nos cuenta.
3: Angélica María regresa a las telenovelas una vez más de la mano de la productora Rocío Campo, luego de haber trabajado juntas en La Fea Más Bella, ya que hará participación especial en Corazón de Marruecos.
4: Precioso. Amo Televisa, pues aquí estuve toda la vida y tuve la camiseta puesta siempre.
2: ¿Hasta qué año estuvo en las
4: No
2: novelas?
4: me fui a otro lado, podría ser millonaria y no más.
2: ¿Hasta qué año estuvo en las novelas? ¿Cuál fue su última novela aquí?
4: Hace 14 años. 14 años, qué bonito amor. Hace 14 años, qué bárbaro, ¿verdad? Híjole. Y no se fue, aunque tuvo ofrecimientos en otras empresas. En aquel momento no me fui. No me fui. Yo siempre fui de acá. Inmensa, porque pues mala para el negocio. Tendría yo harta lana, hasta los invitaba a comer ahorita todos.
5: En ese momento no le invitó.
4: Ay, mi hija está feliz.
2: Vámonos.
4: Y adora a Rosy. Entonces ahora la adora más. No, la adoramos más. Es que esto ha sido lindo. Lindo porque de verdad lo hizo especial para mí.
3: La actriz así respondió cuando le preguntaron sobre las declaraciones que hiciera tiempo atrás respecto a que Lucía Méndez la mandó vetar de Televisa.
4: Ay, bueno, esos son accidentes que suceden, pero eso es muy viejo y yo no voy a hacer bola de nieve. Ustedes saben, muchachos, que yo no hago escándalo. Claro. Es que hasta aquí llega.
6: Pero porque realmente, nada más complementando, ella hablaba de una posible demanda, a lo mejor no sé qué opina.
4: Ay, por favor, Lucía es más inteligente que eso. Ella es muy inteligente para hacer una cosa así. Si hiciera eso, no diría ni una sola mentira, pondría toda la verdad. Y eso es lo peligroso de mi telenovela o de mi serie, que han muerto muchas personas muy queridas y que me traicionaron o que me hicieron daño. Y no sé si podría decirlo. No creo que deba. Nunca he hecho escándalos. Yo no soy una gente de escándalo.
3: Para Grupo Fórmula, Berenice Ortiz.
0: ¿Quién se ve, Angélica María?
1: Preciosa la señora, ¿eh?
0: Muy bien, ¿verdad?
1: Muy bien.
2: Guapa.
1: Y siguen. Creo que ya se retiraban, Max. Se va a estar otra vez con Enrique Guzmán. Ahora, otra vez en septiembre, octubre, por ahí ya tienen una nueva fecha. Bajo la producción de Periquito. Y entonces ahí van a estar.
2: Es que siempre llenan.
1: Siempre llenan.
2: Sí. Porque ya sea en el Auditorio, en el Metropolitan. Imagínate ver, porque la verdad es que yo acabo de irlo a ver a
0: el Auditorio.
2: También, pero de repente hacen otros chiquitos en el Metropolitan, de repente hacen fechas en el Metropolitan, o de repente una muy grande al año, que es en el Auditorio.
0: Pues ya hicieron el Auditorio y lo llenaron.
2: Y hacen como dos o tres en las
1: chicas. Yo lo hicieron este fin de semana con el Puma y les fue muy bien ahí en la Maraca. También estuvo Enrique Guzmán y estuvo el Puma en la Maraca y les
0: fue. Sí, pero la Maraca son 500.
1: No, son 2,500 personas.
0: Ah, 2,500. 2,500
1: lugares, sí. Uh-huh. Entonces,
0: sí, pero el Auditorio muy bien. Son
1: 10,000. Pero mira que si llega Enrique Guzmán y Angélica María al auditorio, lo mismo que llenan.
0: Sí, llenan.
1: La gente los ama, los dos.
2: Sí. Oye, y hablaban nada más rápido del lío con Lucía Méndez, porque en una entrevista que le hicieron recientemente a Angélica, decía que quién la había vetado tantos años en Televisa. Sí. Y ella dio a entender, no sé si como broma o no, que había sido Lucía Méndez. Pero yo vi unos videos de Lucía donde Angélica de hace tiempo la veneraba a Lucía y le decía que para ella era una gran amiga. Hace años hay unas entrevistas. Entonces ya ahorita ya no cuadro lo que decía antes.
0: Pues qué raro, ¿no?
1: Sí, es que sabes que Max, lo
0: son
1: que
0: dice.
1: Exacto, lo que dice Lucía Méndez.
0: Leyendas urbanas.
1: Leyendas urbanas. Dice Lucía Méndez que le produjo Raúl Vale una telenovela a Angélica María y Angélica Vale misma que en vez de.
0: No, eso fue cuando ya las vetaron en Televisa. Fue cuando Raúl Vale produjo la telenovela en Azteca y se fueron para allá.
1: Es lo que está refiriendo Lucía. Bueno,
0: sí,
1: lo que
0: pero
1: Lucía
0: primero
1: que
0: las vetaron y luego se fueron para allá. Porque como me decía Angélica, pues yo tengo que ir donde me den chamba.
1: Claro, si no le dan chamba ahí, pues
0: oye, no.
1: Exactamente.
0: Entonces les hizo Raúl Vale una telenovela en Azteca a la mamá y a la hija, que era algo como La Fea Más Bella, bueno, parecido.
1: Uh-huh. Pero ahí digo que lo que refiere Lucía es que supuestamente, de acuerdo a la versión de Lucía, no estaban llegando a un acuerdo con Televisa y entonces Televisa ya no estaba requiriendo a Angélica. Entonces Televisa fue a ofrecerle a Televisión Azteca todavía antes de cualquier cosa ese mismo producto. Y de ahí fue el enojo de Televisa. Dijo: pues ahora quedas vetada y no te voy a dar.
2: Ahora,
0: primero la vetaron y luego se fue a Azteca.
2: Ahora, punto sin defender a Lucía, esto es neutral, te voy a decir algo. Uh-huh. Si ella tuviera ese poder de haber vetado y 5 años a Angélica, te decía algo, a ella, acuérdate que en el último capítulo de Vanessa, la quitaron, le cortaron la cabeza y la castigaron. Si ella tuviera el poder, le hubiera dicho, no, grabamos mañana pasado y a mí nadie me quita del final. Y ya ves que siendo la gran novela.
0: Se enojó el tigre con ella fue cuando se fue a hacer María Elena.
2: Sí,
0: eso
2: sí.
0: A Miami.
2: Sí, pero
0: que fue muy exitosa, por cierto.
1: Exitosísima.
0: Y una gran telenovela.
2: Con Eduardo Yáñez.
0: Y Lucía se veía guapísima con Eduardo Yáñez.
2: Sí.
0: La producía Pedro Torres.
2: Sí, exacto. Pero en la época dorada de Lucía, en Televisa, fue cuando la mataron en Vanessa y no la agarraron. Entonces ella dice, oye, si yo tuviera ese poder, a mí me, también me mataron y pero, me lo quitaron.
0: Sí, pero pregúntale a Pimpsen cómo le fue cuando mató a Lucía Méndez. ¿Cómo le fue con el tigre? A Pimpsen le hubieras preguntado, que en paz descanse. ¿Cómo le fue cuando Beto, cuando mató a Lucía Méndez? Porque Lucía no, no se presentó a dos o tres días de que tenía llamado en Televisa. Y entonces Pimpsen dijo, lo único que está en secuencia es la peluca y la ropa. Okay. Vayan a casa de Lucía por la peluca y la ropa. Y la mató.
1: Por la espalda. Sin consultarle al dueño de la empresa.
0: Como en feria.
1: Ah, no, pues como no le iba a ir así, pues tenía que...
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27: ¿Cómo estás?
0: Me tienes que comentar qué te parece el partido de ayer.
27: La verdad es que uno nunca deja de ser niño, ¿no? Y de repente cuando ves este tipo de cosas y ves que se repiten y se repiten, dices, otra vez nos rompieron el corazón. Pero creo que también hay que decirlo, que el equipo mexicano pierde por sus propios errores. Ayer me quedo con una reflexión que hizo el propio Aguirre en la conferencia, que decía, enfrentamos al cuarto mejor del mundo, no podemos, cuando enfrentas este tipo de selecciones, tener errores como los que tuvimos, porque sí son tres errores puntuales. Yo el primer gol, por ejemplo, atacamos nosotros. Pickford agarra la pelota y juega rápido y el equipo no regresa a tiempo. Le dejan hacer una conducción a Declan Rice de 60 metros, que es cuando tienes que frenar, tienes que bloquear, y tiene que ver porque el equipo, se supone que la altura nos iba a ayudar. Creo que también hay que decirlo, que el equipo mexicano pierde por sus propios errores. Ayer me quedo con una reflexión que hizo el propio Aguirre en la conferencia, que decía: enfrentamos al cuarto mejor del mundo, no podemos, cuando enfrentas este tipo de selecciones, tener errores como los que tuvimos, porque sí son tres errores puntuales. Yo el primer gol, por ejemplo, atacamos nosotros, Pickford agarra la pelota y juega rápido y el equipo no regresa a tiempo. Le dejan hacer una conducción a Declan Rice de 60 metros, que es cuando tienes que frenar, tienes que bloquear, y tiene que ver porque el equipo, se supone que la altura nos iba a ayudar, el equipo se vio lento en su regreso. Después de ese primer gol, donde le dejamos hacer todo, en el segundo gol México pierde la pelota muy muy rápido con Gilberto Mora, el chico de 17 años, que no se trata de decir tú te equivocaste, no, pero sí me parece que el equipo mentalmente estaba muy debilitado, muy desmoronado, pierden la pelota y se facilita todo para que nos agarren mal parados y caiga el gol, el 2-0. México. Oye, creo que reacciona.
0: Cuate Billingham,
27: no, es un jugadorazo.
0: Dos goles en un minuto.
27: Es un jugadorazo. Es que
2: cuatro, ¿no? Creo.
27: Fueron cuatro minutos, pero a lo que me imagino que Max se refiere fue que en un abrir y cerrar de ojos habíamos entregado el partido, ¿no?
1: En el primer tiempo.
27: Y creo que ahí es donde te das cuenta que siempre le pasa algo a México y no sabemos reaccionar, ¿no? Contrario a todo eso, creo que alcanza a reaccionar muy bien el equipo mexicano. El gol le viene muy bien en lo anímico. Es más, me atrevería a decir que si en el primer tiempo lo empatamos, no lo perdemos. Acabamos prácticamente, como se dice en el fútbol, apedreándole el rancho al rival y no podían. Sin embargo, ellos sí tienen esa capacidad de poder sobreponerse. No sé si recuerdan un cabezazo de Raúl Jiménez iniciando el juego. Si metemos el juego es otra cosa, ¿no?
0: Sí.
27: ¿Por qué ellos sí hacen ese tipo de jugadas buenas y por qué nosotros no alcanzamos a resolver? Es calidad al final, Max. O sea, tenemos a los jugadores mexicanos en las mejores ligas del mundo. Ellos sí, ellos tienen una gran liga, la mejor del mundo, que es la Premier League. Entonces es normal que ellos estén a ese tipo de exigencia, nosotros no.
1: Pero para los que no conocemos, ¿cómo sería meterlos a ellos como para que vienen en 2030 otro mundial? Para que ya estén ahora sí al parejo, prepararlos desde ahorita, ¿cómo tendría que ser?
27: Básicamente, yo creo que todo pasa por llevar al futbolista a las mejores ligas en Europa. Les pongo un ejemplo: Bellingham, este chico que es buenísimo. Él salió del Sunderland de Inglaterra, una segunda división, y de ahí se fue al Borussia Dortmund, seguramente con un sueldo mínimo. Y de ahí se fue al Real Madrid y gana hoy millones de dólares. Tiene que ver mucho a la nacionalidad para que en ocasiones los contratos sean caros. Aquí en México, lo que Bellingham ganaba en el Sunderland, se lo pagan a chicos que están en equipos de Puebla, Necaxa, Juárez. O sea, el punto aquí es que de Juárez o Puebla te vas a Monterrey y ya ganas como si estuvieras en el Borussia el Dortmund. Entonces, por dinero, el jugador muchas veces se queda, el representante dice, ¿para qué te vas a ese lugar si allá te van a pagar menos? Ochoa es el ejemplo. Ochoa ganaba la cuarta parte en Francia de lo que le ofrecía América renovándole el contrato. Ochoa quiso irse a Francia en su momento y
0: para
27: obviamente
0: aprender otras técnicas, obviamente.
27: Exactamente. Arriesgó quizá el tema económico, pero en otro sentido le dio calidad de vida a sus hijos, le dio sin duda otra calidad integral a él y formación integral. Y creo que es lo que pasa aquí, que el futbolista mexicano, por lo caro que es internamente, el futbolista prefiere quedarse aquí y no busca el sueño. Hoy hay dos casos muy muy buenos que me gustaría comentarlos. Eric Lira, el chico, el número 6 del equipo mexicano, el medio centro, es un chico que se va a ir a Europa. Todo apunta que va a jugar en Italia. Pero Cruz Azul le podría pagar más de lo que él va a ganar en Italia, pero está arriesgando por el sueño. Claro. Porque él ya se dio cuenta que puede estar de tú a tú con Bellingham o jugadores de este estilo, ¿no? Claro. Como él está Mora, que también va a emigrar. Ya tenemos a Obed Vargas en el Atlético de Madrid. El problema del equipo, del futbolista mexicano, es que si no le va bien, si de repente pasa un año o dos años y no tienen los minutos esperados, vuelven a México con el doble de sueldo porque lo pagan en Tigres o Monterrey. Claro. Creo que es eso lo que nos termina faltando. Y bueno, el tercer gol...
0: O sea que nos falta hambre.
27: Nos falta hambre y ganas de trascender arriesgando lo que ya tienes asegurado aquí, ¿no? Exacto. Por así decirlo. Y el tercer gol que nos hacen, pues es un gol que no nos deben hacer. O sea, es un balón que bota, que le pasa al central, que era Edson Álvarez, que no pasa el mejor momento. Y luego ya el tal Rangel termina por cometer una falta que ya no es tanto culpa de él, sino del defensor que deja botar esa pelota y qué pasa. O sea, son cosas que en el fútbol son como imperdonables que sucedan. Sucedió con todo y todo. Además, era un momento donde estábamos perdiéndolo 2-1, pero ya tenía ellos la expulsión, un hombre de más teníamos. Era el momento anímico para ir a buscar el juego, pero enseguida nos hacen ese gol y otra vez nos dan un mazazo. Respondemos con el penal. Nos quedaron 20 minutos para buscar, y si me apuras 30 por los 11 minutos que se agregaron, 30 minutos contra un hombre menos para buscar un gol, y nos cansamos de jugar por las bandas, de no meter centros. Metimos al Memote Martínez, un chico de Pumas que es grandísimo, pero nunca le cayó un balón al área a modo para poder rematar. A Inglaterra, creo yo, no había que jugarle con juego aéreo, pero bueno, al final lo intentó así. Yo coincido lo que me decías en el corte. Cuando sacaron a Quiñones, el equipo perdió mucha profundidad. Muchísimo. Perdió un arma muy importante, claro. ¿No?
0: Yo estoy segura que en algún tiro de esquina, Quiñones hubiera metido un gol.
27: Sí, seguro. Sí, porque era además por cómo venía él jugando.
0: Y estaban jugando con un hombre menos.
27: Sí, eso nos pudo haber ayudado muchísimo, el tener a Quiñones en la cancha.
0: Pero se le ocurre al Vasco sacarla.
2: Las grandes críticas ahorita de Amanecer fue contra Aguirre, porque sacó a Quiñones, ese es el principal. ¿Crees que fue un error haberlo sacado?
27: Yo creo que él intenta darle al equipo una frescura, y seguramente él pensó que jugando con dos elementos adelante como Jiménez y Martínez, pues iba a tener oportunidad con Gallardo y Alvarado por las bandas. Yo hubiese sacrificado a Alvarado, por ejemplo, y mantener a Quiñones en la cancha. Claro. Sí. Pero son, a veces le salen y les aplaudimos, a veces no. Aquí sí me parece que no es que Quiñones que saliera, sino en el minuto en el que sale, creo que había que esperar un poco más para sacarlo. Exacto. Quizá
1: Max no podía. Tiene una duda con respecto a por qué se fue este hombre, el director técnico.
27: Lo que pasa es que ya estaba arreglado prácticamente. ¿Ya? Que él acabando, él llegó una vez más como bombero, que le llaman aquí, porque él no arrancó el proceso.
0: El bomberazo.
27: Y entonces llegó y dijo, yo hasta el 2026, y después el proyecto lo va a tomar Rafa Márquez, que fue jugador, y Rafa Márquez era su auxiliar ahora. Entonces, Rafa Márquez comienza a trabajar a partir de ya hasta el 2030, y el proyecto es seguir con esta base de jugadores, fortalecerlo con jóvenes, y que se logre trascender.
0: A ver, Pintor, ahora cuéntame esta polémica que traen con Trump y este jugador del equipo norteamericano que se llama Folarin Modagón.
27: Mira, es uno de esos casos que es muy lamentable que suceda. Ya Gianni Infantino, presidente de la FIFA, dio a conocer. En el partido anterior a Balogun lo expulsaron.
0: Sí.
27: Una expulsión que pudo ser para muchos injusta, pero al final está la expulsión. Le pasó a César Montes, ¿te acordarás? En el juego 1 de México.
0: Y no le pasó a Messi.
27: Exactamente, y no expulsaron a Messi, ¿no? Que era una muy clave.
0: Era una plancha, pero
27: y clara. Bien dada. Sí, justo, ¿eh?
0: Ya me ilustraste sabiendo que es plancha. Fue una plancha de Messi y no lo
27: expulsaron. Entonces, cuando tú ves este tipo de decisiones y que ya no se procede vía escritorio en nada, ¿por qué con Estados Unidos sí? Resulta que al jugador de los Estados Unidos le quitan la tarjeta roja y después trasciende en una conferencia de Donald Trump hoy por la mañana que él dice que sí, que habló a la FIFA para decirles, revísenla.
0: Sí, quítenla.
27: Y casi, casi roja. Como, yo no me imagino a la presidenta llamándole en el partido uno para que le quiten a Montes la tarjeta, ¿no? No, pues por ejemplo. Entonces, terminó pasando esto, y rápidamente Infantino, al ver la declaración, que no es más, si tuvieron una conversación, se tuvo que quedar ahí, no tuvo que salir el presidente de los Estados Unidos a decir, sí, yo les hablé para decirles que se habían equivocado. Lo que pasó es que hoy ya Gianni Infantino emite un comunicado donde dice que muchas veces está a favor, muchas veces está en contra de lo que su propia comisión decide, pero que él acata, y que esto no fue de él, que fue de la comisión. Evidentemente hubo una presión por parte de Donald Trump, ¿no?
0: Sí, y porque dicen que este es un crack, ¿no?
27: Sí, jugador. Es que es un jugador más me parece que profundo en el ataque, o sea, es como el Quiñones para ellos. Ajá. Entonces, si no lo tienen, pues pierden un arma importante para enfrentar a Bélgica.
2: Entonces, ¿sí va a jugar si eso salió con la suya, sí, Trump?
27: Pero eso fue desde ayer, se dio a conocer la noticia.
0: ¿Pero sí le quitó la tarjeta roja? Sí se la quitó y se iba a jugar.
27: El problema es que hasta hoy trasciende con Donald Trump, porque si Donald Trump no dice nada, nadie estaría hablando, ni FIFA tiene que salir a aclarar nada, ¿no? Entonces, ahí se empezó a dar esta polémica y vamos a ver qué termina pasando, ¿eh? Porque, digo, el juego es dentro de 6 horas.
0: Oye, pero si lo hizo con los Estados Unidos, ahora van a pedir todos que le quiten la tarjeta roja. Porque si con tarjeta roja no hubiera podido jugar este juego.
27: Sí, es correcto, y puede ser el determinante para que quede eliminado o avance Estados Unidos. Sí, además, yo no creo que pase con todas las selecciones, pero hemos visto que a ciertas selecciones se les favorece, sí. Y hemos visto que la relación de Gianni Infantino y Donald Trump, desde el sorteo, ¿te acordás que le entregó un premio, sí, no sé qué tanto? Veo que es una relación muy de compadrazgo, entonces la FIFA tiene que ser imparcial, tiene que ser objetiva, y esto no le ayuda en nada
0: pero
27: a que
0: no
27: parezca
0: objetivo.
27: Eso.
0: Vamos a ir un corte comercial, regresamos con el pintor, nada más para que nos termine de aclarar esto de Trump y Infantino con este bolagón que sepa Dios. Vamos a...

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1: El gran ojo de Oita fue testigo de un gol de época. Esto fue en el Mundial de 2002, allá en Corea-Japón. México jugó contra Italia. Cuauhtémoc envió un centro al área y allá apareció Jared Borghetti haciendo un golazo. Una técnica extraordinaria, girando el cuello de forma perfecta. Fue un golazo que dejó sin oportunidad a Buffon. Este gol sorprendió al mundo y ha sido considerado entre los mejores goles de remate de cabeza en la historia de los Mundiales.
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2: Se dobló.
3: Sí, sí, es que es muy amigo, ¿eh?
2: Estamos de regreso, estamos platicando con el pintor José Luis Cuevas, que el teacher le puso el pintor. Pero bueno, el caso es que nos estás contando de que Trump le habló a Infantino y le dijo quita esa tarjeta roja y sí. Infantino se dobló con Trump.
3: Trascendió el día de ayer cuando vemos que le quitan la tarjeta a Balogun. Toda la prensa se empezó a preguntar por qué. Si uno revisa la jugada, que se la describimos a la gente en radio y en tele, es un pisotón que empieza como en la parte de la pantorrilla, va bajando la pierna y le dobla el tobillo al jugador. O sea, si era roja. Claro. ¿No? Muy similar a lo que le pasó ayer a Gallardo, o sea, una jugada de fuerza desmedida. Esas jugadas donde pones en riesgo la integridad en automática son rojas, ¿no? Entonces creo que estaba bien el argumento del árbitro. El problema es que hoy en la mañana, en una conferencia, le preguntan a Donald Trump que hay de cierto que platicó con la FIFA sobre esa jugada. Y ahora resulta que el presidente de los Estados Unidos es experto arbitral, porque mira lo que dijo. Vi la jugada, no era ni falta, y ese árbitro es sospechoso, tomó una decisión inexplicable. Balogun es nuestro mejor jugador y le enseñó la roja, por eso pedí la revisión a la FIFA. O sea, él básicamente fue analista y fue porrista porque dijo, es nuestro mejor jugador, sí. No nos lo pueden quitar. Él solito se complicó, sale Gianni Infantino con un comunicado escrito donde dice que la decisión fue totalmente de la comisión, que él nunca tiene decisión alguna ahí.
2: Ay, ¿tú crees?
3: Pero sabemos
4: entonces todos podemos
3: que
4: entonces no. Ya alegar y hacer
2: y decir que me quiten la tarjeta roja.
4: Porque entonces,
2: porque al tener tarjeta roja no juega en el próximo juego.
3: Exacto,
2: para Estados Unidos.
3: Hoy juega con Bélgica y hoy no tendría que jugar Balogun. La Federación de Bélgica en estos momentos está apelando esta decisión porque para ellos les parece, no es que Balogun sea Cristiano Ronaldo o Messi, ¿no? Pero sí es un jugador importante para ellos y lo peor, incurrió en una falta, no tendría que estar en la cancha.
2: Claro, porque ahora resulta que cualquiera que cometa falta va a decir, no me pongas tarjeta roja, igual que a Balogun.
3: Sí, bueno. Y no escuchan a todos. Es cierto que aquí escuchan solamente al presidente organizador del Mundial.
4: Al compadre, pues, sí, literal es el compadre, sí, es su favorito.
2: Trump y Infantino son compadres, y entonces, compadre, quítame la roja, por favor. Y se la quitó.
3: Y sí, ahora hay que ver, insisto, qué pasa con Bélgica. Si algo pasa ahí y vuelven a mostrar el argumento. El argumento es muy claro, la jugada tiene la claridad de una roja como para estar
2: debatiéndose. Para eso es el VAR, ¿no? Para ver
3: exacto.
2: Si fue plancha o no fue plancha.
3: Y fue con VAR esa jugada, ¿eh? O sea, todavía el árbitro no fue que la primera lo expulsó, fue a verla y ratificó la decisión, sacó la tarjeta roja. Aquí el problema es que es un equipo anfitrión. Entiendo que a muchos nos gustaría ver a los anfitriones avanzar más porque no se muere tan rápido el Mundial, pero es un hecho que esta jugada fue de roja y que no está bien. Tenga razón o no tenga razón, Donald Trump, no está bien que vaya a querer corregir al presidente de la FIFA, ¿no?
2: Entonces, y el presidente de la FIFA, ahí está mal él, porque hubiera dicho, pues señor Trump, lo siento mucho, pero la roja se queda.
3: Sí,
2: pero como son compadres, entonces se la va a quitar.
4: Entonces ahorita nuestra presidenta Claudia Sheinbaum puede hacer una carta por el no fue el penal de hace 12 o 14 años.
3: Ese ya fue en 2014.
4: 14,
3: ese ya sería muy complicado por un tema de que ya se disputó el Mundial. Tendría que ser en la misma competencia, como a lo mejor les decía la jugada de César Montes o alguna otra que sintiéramos que nos afectaron, ¿no? Pero es que a eso se va a prestar, que a partir de ahora entonces todo partido que se dispute hoy, de hoy en adelante, que alguien quiera. Aquí no es el tema de alegar. es que tengas el poder que tiene Trump para casi casi influir en la FIFA, aunque la FIFA dice que no, pues estamos viendo que claro sí influyó. Que sí. Pues a lo mejor FIFA... no en Gianni Infantino, pero en la comisión sí, la comisión son los empleados de Gianni Infantino, ¿no?
2: Claro. Entonces ¿quién tiene aquí que decir sale la tarjeta roja Infantino?
3: Sí, mejor que se meta a pitar Donald Trump el partido de hoy.
4: Los de Curazao, ¿te acuerdas que Curazao creo que en el primer partido también le hicieron varias maldades a los pobres de Curazao? Ya imagino la carta de Curazao, ni los van a fumar, la verdad.
3: Sí, bueno,
4: la carta ahí la van a dejar archivada.
2: El peso es que es Trump.
4: Claro. Sí,
2: y el otro que se dobló entre Trump también.
3: Sí, la verdad es que nos había tocado ver a diferentes presidentes, Joao Belancho, un brasileño, después con Joseph Blatter, y siempre hablábamos de que buscaban ser comodinos y de repente amigos de todos, pero Gianni Infantino ha superado la expectativa.
2: Sí, totalmente. ¿Verdad? Pero además trae muchas broncas, ¿no? De corrupción y esas cosas.
3: Lo que pasa que a él le toca tomar el poder de la FIFA cuando toman a Blatter, que era su antecesor, con la corrupción de aquel caso del FBI y todo esto, ¿no? Que el FBI, pues sabemos cómo fue dándose todo cuando meten a varios presidentes de federaciones a la cárcel. Entonces, creo que eso es lo que hace que cuando llega Infantino nadie pensó que se iba a convertir en lo que hoy es, que es un tipo muy, muy protagonista, algo que un presidente tendría que ser un poco menos protagonista, más como de ver el resto de las cosas.
2: Más objetivo, eso es muy... tanto en el foco.
3: Es correcto, y él es muy de querer aparecer siempre, incluso, no sé, de los 94 partidos ha ido, yo creo que a 70.
5: No, bueno.
3: O sea, ha estado de un lado al otro, le ponían hasta avión en Monterrey, sí, y luego a Guadalajara para que llegara al otro partido, o sea, realmente le gusta aparecer en las fotos.
2: Claro.
4: Entonces, si este jugador juega, que se agarren, porque entonces ahorita todo lo que ha pasado mal, faltas, que equivocadas, ahorita entonces se pueden agarrar otros presidentes para hacer lo mismo.
5: Pero pues no tienen el poder.
3: Sí, aquí el problema es que
5: el poder no es.
4: Pero lo pueden hacer.
5: Ah, lo pueden hacer, pero que les hagan caso.
2: Lo que sí puede hacer el director del equipo es poner su queja y decir, a ver, así como le quisieron a Balogun, quítenme a mí también a este jugador.
3: Sí, hoy la presión la va a tener sin duda el árbitro que le toque este juego de Bélgica, que por cierto es a las 6, el de Estados Unidos contra Bélgica, porque pues ahí vamos a estar con la lupa de si es a favor todo de Estados Unidos, ¿no?
2: Y hoy juega Cristiano Ronaldo.
3: Y hoy juega Cristiano en unos minutos más, a la una estará arrancando el partido entre Portugal y España, ese juego en Arlington, muy cercano a Dallas.
2: Pinto.
3: Yo la verdad es que creo que España es mucho mejor equipo, pero le veo a Portugal esa suerte, porque desde el partido pasado lo tuvieron que eliminar y avanzó. Entonces yo siento que va a ser un empate y que en penales va a ganar Portugal. Pero vamos a ver, porque España no ha recibido gol, estaba como México hasta ayer sin recibir gol. Lo veo muy fuerte España, pero Portugal nunca, no le hemos visto un buen juego. Creo que puede ser este cuando enfrenta a un equipo así.
2: Yo quiero ver jugar a Cristiano Ronaldo.
4: Pero

0: España y después
1: Estados Unidos. A las 6 es Bélgica contra Estados Unidos.
0: Bueno, pues
1: y ya mañana habrá más partidos para ya finalizar octavos. Es Argentina-Egipto a las 10 de la mañana y Suiza-Colombia a las 2 de la tarde.
2: ¿Cuándo termina el Mundial?
1: Acaba el 19 de julio.
3: Domingo.
1: Es domingo 19 de julio. Pues aquí estaremos informando de todo lo que pase.
0: Muchísimo.
1: Un gusto, Max, como siempre.
0: Pero bueno.
1: Es parte de.
0: Gracias. Bueno, fíjense, ¿qué dijeron los famosos de que perdimos? Miren.
4: México fue eliminado por Inglaterra por el marcador 3-2 en el Coloso de Santa Úrsula la noche de este domingo 5 de julio ante una asistencia de poco más de 80 mil personas. Y es así como este encuentro marcó el final de la justa mundialista en territorio mexicano, luego de casi un mes en donde se desarrollaron 13 partidos en las sedes de la Ciudad de México, Monterrey y Guadalajara. Sin embargo, y ante los resultados, varios famosos se pronunciaron.
5: ¿No que 5-0, güey? Papá. 5 minutos más y los hacemos pomada.
4: Escuchemos a Eugenio Derbez.
6: Bueno, hay que estar en las buenas y en las malas.
3: Siempre.
4: Sofía Castro fue otra de las que acudió al estadio.
7: Muy feliz por todo lo que logramos. Mucho, logramos mucho. Tenemos una gran selección.
4: Olivia Collins les mandó toda su solidaridad.
8: Queridísima selección mexicana. ¡Guau! De verdad que estoy bien orgullosa de ustedes, lo hicieron increíble.
4: Alfredo Adame de esta manera apoyó a la selección.
9: Pues con la tristeza de que perdió México, pero con la felicidad de que lo hizo con toda dignidad, que jugaron increíble.
4: Isabel Lascurain también de esta manera se solidarizó con nuestra selección.
10: Fíjense que no ganamos, pero sí ganamos. Y ganamos muchas cosas.
4: Majo Aguilar mandó este mensaje.
11: Oigan, no sé ustedes, pero para mí 100% ganamos. Me parece que jugamos el mejor mundial de nuestra historia.
4: Y Gustavo Egelhaf de esta manera se pronunció.
12: A ver, seamos realistas. Mi selección recibió solo un gol más de los que hizo.
4: Para Grupo Fórmula informó Marco Antonio Silva.
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17: Carlos Alberto contra Italia 1970. La culminación perfecta del fútbol arte. Tras una secuencia colectiva donde participaron casi todos los jugadores brasileños, Pelé sirvió un pase medido para que el lateral Carlos Alberto llegara a toda velocidad y fusilara con un derechazo.
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19: La Fiscalía Capitalina reveló que no descarta la posible comisión de otro delito asociado al fallecimiento de un joven por broncoaspiración, quien fue trasladado desde la zona de festejos en Paseo de la Reforma al Hospital General Dr. Rubén Leñero tras el partido México-Ecuador. El presidente de Estados Unidos, Donald Trump, hizo sonar la campana de apertura de la Bolsa de Nueva York y del Nasdaq desde el despacho Oval, algo nunca antes visto. Es parte del lanzamiento de las llamadas cuentas Trump, un nuevo instrumento federal de ahorro e inversión para niños. INEGI informó que en abril la inversión fija bruta aumentó 5.09% a tasa anual. Esto después de 19 meses consecutivos con caídas. De acuerdo al Banco Base, el crecimiento se debió a las obras del Mundial de Fútbol, por lo que la inversión podría mostrar nuevamente caídas a partir de julio.
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0: Estamos de regreso y fíjense que Vicky Rufo, la reina de las telenovelas, llegó de Rusia, porque en Rusia le hicieron un homenaje por su larga trayectoria y por todas las telenovelas de Vicky que han llegado a Rusia. Y llegó al aeropuerto y miren todo lo que nos contó.
1: Victoria Rufo regresó a la puesta en escena Las Leonas, luego del viaje que realizó a Rusia, donde recibió merecido homenaje por su larga trayectoria dentro de las telenovelas.
2: Bueno, la primera que entró allá fue Verónica Castro, esto es definitivamente con Los Ricos. Pienso que después entró Simplemente María, y Simplemente María es un personaje que les dio un mensaje de superación. El de Los Ricos, pues es la clásica Cenicienta que encuentra al rico y se casa ya. El amor.
1: La actriz habló de cuando pensó que Eugenio Derbez había sustraído a su hijo José Eduardo Derbez siendo menor de edad.
2: Mira, lo que pasa es que yo siempre luché porque mi hijo tuviera a su papá, porque Eugenio lo viera. Pero bueno, digo, sí estuvimos en juzgados y todo. Pero sí, claro, mucho tiempo. Pero bueno, finalmente llegamos a una regla. Si no me avisan, imagínate. Tiene meses sin verlo. Y de repente llegan a la escuela y van por él. Yo voy por mi hijo y no está. No, pues dije, ya me lo robó. Ya se lo llevó.
3: ¿Dónde sale la creencia que no la dejaron?
4: Y que precisamente ese proceso, porque asunto legal fue muy difícil para él y para todos ustedes.
2: Pues ya pasó. Ya tiene eso mucho tiempo. Ya es historia muy añeja. Ellos están bien, hacen sus programas.
1: Y así reaccionó cuando le dijeron que su nieta Tessa es igualita a Eugenio Derbez.
2: No. Sí. A ver, ¿tú qué tomas? No es cierto.
5: Nada.
3: Heredó genes.
2: Se parece a mí. A mí toda. No hay nada que... Por él. Yo voy por mi hijo y no está. No, pues dije, ya me lo robó, ya se lo llevó.
3: ¿Dónde sale la creencia que no la dejaron?
4: Y que precisamente ese proceso, porque asunto legal fue muy difícil para él y para todos ustedes.
2: Pues ya pasó, ya tiene eso mucho tiempo, ya es historia muy añeja. Ellos están bien, hacen sus programas.
1: Y así reaccionó cuando le dijeron que su nieta Tessa es igualita a Eugenio Derbez.
2: No. A ver. ¿Tú qué tomas? No es cierto.
5: Nada.
3: Heredó genes.
2: Se parece a mí. A mí toda. No hay nada que no se vaya.
1: Para Grupo Fórmula, Berenice Ortiz.
6: Mire, pues ahí está Vicky. Regresaron las Leonas porque 2 semanas no dieron función por el mentado partido, ¿eh?
0: Ah, pues es que
6: no,
0: sí.
6: No dieron función porque decían...
0: No, es que los teatros no se están llenando por el Mundial. Ahorita que ya México ya se va, pues igual... A lo mejor se compone.
6: Exacto.
7: Y entre comillas, Max, porque los que gastamos, deja pon tú los que ya estamos endeudadísimos con lo que fuimos al estadio de aquí a diciembre y endeudados. No, nada más se trata de los que fueron al estadio. ¿Cuántas no borracheras, restaurantes, comidas, botellas se salieron de control? Gente que no fue al estadio y ahorita ya traemos esa resaca económica. Los tarjetazos a todo lo que dio. Entonces, ahorita no creo ir al teatro, no sé, los que van a pagar, si está fuertecín.
0: Está fuerte. Bueno, yo les decía que dos están estrenando novio. Lisette, por un lado, que ya les platicamos quién. Y Paola Rojas, que su novio se llama Jorge. Nada más eso sabemos.
7: Pero es novio nuevo, porque te ha ido a Australia.
0: Nuevo.
6: No, ya con él tiene Max como unos 2 años.
0: ¿Tanto?
6: Sí, ya más.
0: Pues dijo que era nuevo.
6: Bueno, porque es... pero él en su casa, ella en la suya, se ven cuando pueden y toda la situación.
0: Bueno,
6: pero ya
0: mejor,
6: tienen ratito,
0: porque así van a durar.
7: A lo mejor ratito. Porque ahorita lo presentó oficialmente, pero yo no sabía que con él se fue a Australia y se la pasaron muy bien.
0: Ah, mira.
7: No creo que haya sido...
6: Y yo la entrevisté a ella con él hace como 2 años en una alfombra acá en Santa Fe también, y ya lo llevaba.
0: A ver, vamos a ver.
1: Paola Rojas presentó formalmente ante la prensa a su apuesto galán de nombre Jorge, el cual dijo que la conductora es el gran amor de su vida.
8: ¿Qué no te puede gustar de Paola? ¿Qué no nos puede gustar de Paola a todos? Pero sobre todo su corazón, su manera de ser y lo linda que me trata. Me ayudó mucho y bueno.
3: ¿Cómo la conquistaste?
8: Híjole.
7: Sí, ¿verdad? Sí, fácil o difícil.
8: Fue flechazo a primera vista y gracias a Dios encontré el amor de mi vida, literal, ¿eh? Okay. Literal.
3: ¡Beso!
7: ¡Chao!
1: dijo que los hijos que tuvo con Luis Roberto Alvesague ya conviven con su novio.
9: Mira, ¿qué te digo? Creo que lo que nos vincula es muy hermoso. Jorge ya conoció a mis hijos, les cayó muy bien. Y pues qué bonito, ¿no? Poder caminar juntos y poder compartir todo. Sí, estamos muy contentos y muy emocionados.
4: Y que haya esta sinergia, ¿no? Como dices, Pau, con él, pero también con tus hijos, con tu familia. Es
9: claro,
4: algo
9: claro.
4: ¿No?
9: Y además, qué maravilla. Es un hombre muy inteligente, es un gran comunicador que pues tiene todo lo que me gusta. Sí, ya después del camino que llevo recorrido, creo que pues es irnos descubriendo juntos. Tenemos similitudes en todo lo que importa, así que bueno, pues nos seguiremos descubriendo.
1: Para Grupo Fórmula, Benice Ortiz.
0: Oye, ¿es alto igual que Paola?
6: Sí, es alto.
0: Y se ve guapetón, ¿no?
6: Sí, exactamente.
0: Canoso, pero
6: canosón,
0: guapetón.
6: Y además, y atento con ella, el pendiente, de todo lo que necesita.
0: Pues ahora sabe, estuvo de moda, ¿no?
7: Y a Paola le gustan los saltotes. Acuérdate que esa Poncho Vera, también anduvo años con Poncho Vera. También es alto. No, sale de moda, porque ahorita con lo de la fiesta deportiva, para todos los mexicanos se acaban... al pobre Sage, por ese video, ¿te acuerdas de hace años?
0: Ah, por el video.
7: Y ayer, ya. Por ejemplo, estaban los ingleses, la porra, que yo creo que los ingleses ni entendían. Y le decían,
0: sabían quién es Sage.
7: Y decían, queridos ingleses, les gusta la de Sage. Queridos ingleses, y todos los mexicanos, ja, ja, ja, ja, ja. Y los ingleses, pues, ya han dicho, pues,
0: No han de saber ni quién es Sage.
7: Pero pues el Sage no. Estuvo de moda. Estuvo de moda.
0: Ahora cuéntame lo de Pablo Perroni.
6: Pues fíjate que ya está muy contento, Max, porque está celebrando, dice que ya de manera formal, como 8 meses de relación. Con Axel Santos es con quien está saliendo, y ya ves que le preguntamos del OnlyFans, dice que de ahí del OnlyFans no la tiene, y de ahí dice que le va tan bien económicamente que de ahí saca para producir teatro. Y dice, ¿de dónde crees que sale el dinero para producir teatro?
7: Antes
6: lo que el teatro no da, lo da OnlyFans.
7: Oye, pobrecito, antes los productores buscaban patrocinios, marcas, para las marquesinas, para apostar a mayor producción, y él dijo, no, yo enseño mi pispirrín y vengas el dinero. Imagínate, ya
0: de eso gana.
6: De ahí gana y bien. Sí, porque dice que de ahí ha sacado para gran parte de las obras que está produciendo actualmente.
0: No me digas.
6: Sí, claro. Entonces yo le pregunté que si hay una colaboración próximamente entre él y su pareja. Y dijo, no. Una cosa es una cosa y otra es otra. Nada más yo enseño porque, pues, de ahí saco para producir más teatro, ¿no?
7: O sea, su patrocinio es el
0: pero
7: mismo.
0: ¿Pero enseña todo?
6: Todo, sí,
7: Max. Si no, no hay
6: todo.
7: Dinero. Pues sí, nada más enseña el tórax. Pues,
6: y mira que vive de aquí a satélite de lejos, Max. Porque no se ve en las páginas un poquito de lo que enseña.
0: Pero es muy peludo, ¿no?
6: Es muy peludo.
7: Ay, Max, qué cosas
0: sí,
7: te fijas.
0: Sí, lo vi sin camisa en algo. No.
6: Exacto, en las redes salió sin camisa.
0: En las redes.
6: Ajá.
0: Y es muy peludo.
7: Bueno, pero mira, gana, invierte y ya no necesita de otras marcas. Su marca es el mismo.
0: Su marca es su...
7: Pues ya sabes. Pues vamos ahí, es lunes, es muy fuerte esta nota, pues pero es lunes. Y
0: a ver qué dice Pablo Perroni, no. Que no nos los enseñe, por favor.
7: No.
10: Más enamorado que nunca nos encontramos a Pablo Perroni y su pareja Alex Santos, quien ahí nos reveló que está haciendo su OnlyFans para montar proyectos teatrales.
11: Es lo que nos está ayudando a producir teatro. La verdad es que dinero bien invertido.
12: ¿Cómo le han hecho, la verdad, para estructurar todo esto? Y que la gente, porque hay muchos actores hoy en día a nivel internacional que dicen, están abriendo también este tipo de nuevos negocios.
11: Pues la verdad es que es una plataforma bastante fácil y que puedes personalizar, y entonces pues afortunadamente tengo a alguien que me ayuda a administrarla y todo bien. La verdad es que no nos quejamos. Durante mucho tiempo dije que no, porque me choca que me digan qué hacer, pero de todos modos me decían qué hacer, entonces pues estamos capitalizando, y la verdad es que dinero mejor invertido. Estamos haciendo obras increíbles y muy contentos, la verdad.
13: ¿Tienes la libertad para desplayarte, hacer lo que a ti te ocurre o se te antoja?
11: Sí, pues básicamente sí. O sea, la verdad digo, dentro de sus límites y sus normas, pero la verdad es que el resultado está padre, y mientras lo pueda hacer, digo, ya.
13: Pero no patrocinan las propuestas también.
11: Ah, esas no. No, hasta le hacemos hasta un punto. Ya lo demás no es negocio.
12: Oye, ¿en algún momento harán algo juntos en la misma página o no?
11: No sé, caballero.
14: No lo hemos hablado. Estamos muy contentos ahorita con las obras que estamos produciendo. Y pues nada, nosotros estamos fluyendo como pareja igual. Así es que por ahora no.
15: Y decías algo que el dinero lo estás invirtiendo en el teatro. Qué buena manera de seguir haciendo más dinero, ¿no, Pablo?
11: Pues mira, yo les decía que no les cobraba, ¿no? Y que fueran a invertir en las obras. Pues les cuesta más trabajo. Quieren pagar, bueno, que paguen y de todos modos yo lo invierto en las mismas obras. Entonces, es lo mismo. Digamos que el dinero acaba en el mismo lugar.
10: Para Grupo Fórmula, informó Marco Antonio Silva.
0: Bueno, pues ahí está lo que dice Pablo Perrone y su nombre.
6: Muy enamorado, ¿eh? Pero muy enamorado. Sí, claro.
0: Bueno, pues nosotros ya nos vamos.
7: Ojalá.
0: Gracias, Vicky.
7: Ojalá sea un día
0: gracias
7: mejor
0: por
7: mañana.
0: Patito.
7: Ah, el pato,
0: pato Merlín.
7: En rebaja, gracias, sí. En descuento.
0: En descuento, pero gracias.
7: Ya, pero regalado.
0: Gracias,
6: Marquito. Un placer
0: gracias
6: que
0: llamas. A todos ustedes. Un beso y nos vemos aquí mañana, si Dios quiere. Gracias.

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2: Oaxaca, México. Considerada el alma de la cocina mexicana, destaca por sus 7 moles legendarios y sus coloridos mercados. Aquí, el aroma a chocolate y maíz recién nixtamalizado inunda las calles empedradas. Desde las tlayudas crujientes hasta los exóticos chapulines, cada bocado cuenta una historia ancestral de mestizaje. Es un destino donde la tradición indígena y colonial se fusionan con maestría.
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4: Muy buenas tardes, tenga usted muy buenas tardes. Y sí, claro, es la una. La una, pero en punto tiempo del Centro de México, usted puede ajustar su reloj. Y yo soy Joaquín López Dóriga, transmitiendo para usted con mucho gusto, como todos los días, en vivo. En vivo desde la Ciudad de México para toda la República Mexicana a través de 97. Sí, estamos a través de 97 estaciones de radio en todo el país y en otras 30 estaciones de radio en Estados Unidos para nuestros paisanos.
5: A quienes les mandamos besos y abrazos en California, Arizona, Texas, Nueva York, Illinois, Georgia, Utah, Kansas, Oklahoma, Carolina del Norte y del Sur, Tennessee, Oregon, Colorado y Florida. Y en Telefórmula Estados Unidos a través de las cadenas Xfinity Latino y Latino View.
4: Y también estamos en YouTube, en radiofórmula.mx, en lópezdóriga.com y en Instagram.
5: Y en Telefórmula estamos en Easy, canal 121, Sky, canal 157 y 1157, Total Play, canal 161, Mega Cable, canal 153 y en Dish nos encuentra en el 354.
4: ¿Y de quién es Santo Laura? Laura Pérez Cisneros, me da mucho gusto saludarte como todos los días. ¿De quién es Santo este lunes 6 de julio?
5: Mi querido Joaquín, ¿cómo estás? Antes que nada, te deseo una estupenda semana. Hoy estamos festejando a Isaías, Rómulo y Dominga. ¡Felicidades!
4: A la que siempre anda con prisa.
5: Anda, con mucha prisa, sí.
4: Sí. Pues fíjese que hoy es el Día Internacional del Beso Robado.
5: ¡Ándale!
4: Lo que pasa es que ya no puede haber besos robados, porque ya es políticamente incorrecto. ¿Sí? Bueno, yo creo. Bueno, pues hoy es tu cumple, Nicolás Azcárraga Rivera Torres, muchas felicidades. También es santo de Sebastián Rulle, muchísimas felicidades. Y si todo esto es hoy, Laura, nos quiere decir de quién va a ser santo mañana, martes y 7 de julio.
5: Mañana vamos a festejar a Claudia Edilburga y es día de San Fermín, Joaquín, comienzan los San Fermines.
4: Claro. Esta noche lo pasan por Televisión Española, TVE, es el primer encierro de San Fermín. Es 1 de enero, 2 de febrero, 3 de marzo, 4 de abril, 5 de enero.
5: 5 de mayo,
4: 6 de julio, San Fermín. Uh-huh. Así es. 7 de julio, San Fermín. 6 de julio. El 6 de julio empiezan los San Fermines, no el 7, es el 6. Claro, porque ya es 7. En fin. Bueno, pues esto es algo de lo más importante que ha ocurrido, que está ocurriendo hoy en México y en el resto del mundo, con mucho, que es muchísimo de todo lo que usted leerá y escuchará mañana por la mañana, y vamos, muchísimo de todo lo que usted escuchará, leerá y verá esta tarde, esta noche. Vamos ahora, en el correr de las próximas horas. Empiezo contigo, Felicitos Trujillo, Fórmula Sinaloa, este encuentro con la Marina.
6: Fuerzas federales desarrollaron un importante operativo en las regiones serranas de Agua Verde y de Chameta en el Rosario durante este fin de semana. De manera extraoficial, se reportó que hubo 10 personas abatidas, así como el arresto de otras 3 personas, 2 originarios del Estado de México y 1 de Colombia. Joaquín, los detalles más adelante.
4: Gracias, y voy contigo. Hoy la presidenta señaló algo muy delicado. ¿A qué me refiero? A la extracción que fue del Mayo Zambada. Aquí le había dicho yo desde un principio, cuando López Obrador decía que nos expliquen cómo fue y dónde estaba su centro de inteligencia, presidente. Sí, estaba claro que había sido un operativo donde participó al menos una agencia de Estados Unidos, el FBI. ¿Cómo es posible que dejen cruzar a Estados Unidos sin plan de vuelo, sin lista de pasajeros, con una matrícula falsa, un avión, un Kinner, y que al aterrizar ahí en Santa Teresa, un aeródromo al sur de Nuevo México, que está como a 12 millas del Paso en Texas, estuvieran esperándolo agentes del FBI, dejaran ir al piloto? ¿Cómo es posible? Pero bueno, te escucho, Israel.
7: Sí, ¿qué tal, Joaquín? Muy buenas tardes. Y es que hoy la presidenta de México, Claudia Sheinbaum, dijo que este martes en la conferencia de prensa matutina dará a conocer información respecto a este que es el secuestro del narcotraficante Ismael El Mayo Zambada. Secuestro, Joaquín, de acuerdo a la carpeta de investigación. Dijo la titular del Ejecutivo que también se va a hablar de esta presunta participación de agentes del FBI en el caso. Y afirmó, Joaquín, que por el bien de la relación bilateral con los Estados Unidos se debe de hacer pública toda la información relacionada, incluso también, Joaquín, dijo la presidenta Sheinbaum Pardo, porque desde los Estados Unidos se estuvo protegiendo al cártel de Sinaloa. Le adelanto, Joaquín, y por supuesto el detalle más adelante.
4: Sí, el 7 de julio, San Fermín, es 1 de enero, 2 de febrero, 3 de marzo, 4 de abril, 5 de mayo, 6 de junio, 7 de julio, San Fermín. Y voy a ir directamente contigo en este momento, y Ulises Oriano, enviado especial de Fórmula a Venezuela con Aldo. Adelante, Ulises.
8: Ha transcurrido 12 días desde que los sismos azotaron Venezuela y la gente busca dinero para poder crear boquetes en medio de las instalaciones y de ahí poder rescatar el cuerpo de sus familias y tener el cierre de un ciclo. También, Joaquín, lo que están haciendo es la atención prioritaria de enfermedades relacionadas con vías respiratorias por la contaminación ambiental que se ha generado en la zona de La Guaira. Y más adelante, Joaquín, todos los detalles con las imágenes de Aldo Reyes desde Venezuela.
4: Gracias, Ulises, enviados especiales. Voy contigo, Tere Flores, Fórmula Morelos. La gobernadora se los puso y dijo que el hermano de Cuauhtémoc, que por cierto fue presidente de Morena en Morelos, no tiene autoridad moral para criticarla. Así, derecha a la flecha. Venga.
9: Desde el estado de Morelos, luego de que Ulises Bravo, hermano del ex gobernador Cuauhtémoc Blanco Bravo, señalara que está siendo víctima de persecución política tras la revocación que hiciera un juez de vinculación a proceso en torno a esta denuncia que se tiene en su contra desde el 2024 por violencia doméstica, la gobernadora del estado, Margarita González Arabia, señaló y se deslindó de esta resolución. Además, aseguró que no tiene calidad moral para criticar su gobierno. Más adelante con todos los detalles.
4: Toma la derecha y en la derecha. Voy contigo, Laura Cardoso, alertas por lluvias, por calor, es decir, las tormentas.
10: Kili, México arranca la semana con condiciones climáticas extremas. Mientras las lluvias fuertes e intensas podrían provocar afectaciones en varios estados del occidente, sur y centro del país, el norte sigue registrando temperaturas sofocantes de hasta más de 45 grados. Protección Civil recomienda mantenerse atento a los avisos oficiales, evitar zonas de riesgo por inundación y tomar precauciones ante el calor extremo. El reporte.
4: Gracias y bueno. Mire, aquí les voy a decir una cosa a todos, ¿sí? No quiero ver esas caras, ¿ok? ¿Sí? A todos. Fue mientras duró, qué bonito fue mientras duró. Un sueño. Entonces, hay que tener presente lo que se logró. Entonces, vamos a cambiar las caritas, ¿sí?
11: Sí, por eso yo me vine
4: de... A ver, por eso.
11: Para ser feliz.
4: Por eso. Vamos a cambiar las caritas. Pero del otro lado, Betsabé Morales, Isaac del Toro otra vez.
12: Saludos, Joaquín. Información del ciclismo, porque Isaac del Toro volvió a poner a México en el plano internacional en el Tour de Francia. Se queda con la victoria de la segunda etapa, 36 años después para un mexicano, y hoy en la etapa 3 culmina en la novena posición, ya se instala en el cuarto sitio de la clasificación general y apoya a su compañero Tadej Pogačar a tomar el liderato de la competencia. Más adelante todos los detalles.
4: Sí, hace 36 años Raúl Alcalá, ciclista mexicano, ganó una etapa del Tour de France. Hoy lo hace 36 años después este fenómeno que es Isaac del Toro y el resto del mundo. Laura.
5: Gracias, Joaquín. Hamás se disuelve en Gaza tras 20 años de poder para instalar un gobierno civil. Otra historia de vida por terremotos en Venezuela. Rescatan a una familia que sobrevivió 12 días sepultada. Y la recuperación de cuerpos bajo los escombros en La Guaira, en la zona cero. La Asociación Mundial del Fútbol defendió el retiro de tarjeta roja a Balogun tras la llamada de Trump. Sin control, incendio forestal en el sur de Francia. Llega a zonas urbanas, devasta más de 4.000 hectáreas. Y con un chupinazo y con altas temperaturas inician los Sanfermines. Nuevo día de fiesta en Pamplona, España. El Papa también inició vacaciones de verano muy merecidas en Castel Gandolfo. Estará hasta el 27 de julio, Joaquín.
4: Sí, en Castel Gandolfo, este Papa recuperó Castel Gandolfo, al que nunca fue. Bueno, sí fue una vez Francisco, cuando lo conoció, dijo que él no lo usaría nunca, y fue una vez a visitar a Benedicto, que era el Papa emérito. En las finanzas, en este momento el dólar interbancario se está cotizando en 17.51, en ventanilla se vende en 18.03, en los bancos hasta en 18.21, un euro en el mundo se vende en 1.14 y en México un euro se vende en 21 pesos con 60 centavos. Y les recuerdo que está al aire el capítulo de esta semana de María José Mas López Dóriga, Mi Vida, y que en esta tarde... Que en esta tarde de lunes y 6 de julio de este año de 2026 le voy a tener a usted todo esto.
5: Esto y más, mucho más hoy aquí con López Origa. Le recuerdo, siga a Joaquín en todas sus redes, aquí en Grupo Fórmula. Ya estamos más que listos porque damos poder a tu voz.
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0: Bueno, hoy voy a acompañar la música de Celso Piña, pero voy a ir contigo, Felicitas Trujillo, Fórmula Sinaloa, este encuentro que deja un saldo de 10 delincuentes muertos. 10, te escucho.
1: Con gusto saludarte, Joaquín, así como lo señalas, este fuerte operativo que se desarrolló y muy amplio por parte de fuerzas federales el sábado en la sindicatura de Agua Verde y se extendió horas después hacia Chametla. Esto es en el Rosario, el sur-sur de aquí de Sinaloa, donde habitantes reportaron detonaciones de armas de fuego, explosiones y sobrevuelo de 3 aeronaves, al menos con baja altura. Las acciones fueron encabezadas por elementos de la Secretaría de Marina, del Ejército, la Secretaría de Seguridad y Protección Ciudadana, eso el mediodía en Agua Verde, luego la comunidad de Chametla. De acuerdo con testimonios de la población, pues hubo un momento de bastante intensidad, cerca de una hora y media. Señalaron que las fuerzas de seguridad estuvieron realizando revisiones y un enfrentamiento con grupos de la delincuencia organizada. De manera extraoficial, pues se ha comentado que hay 10 personas abatidas y 3 personas detenidas, 2 pues personas originarias del Estado de México y un ciudadano colombiano. Esto se da un día después de que elementos de la Marina fueron agredidos por sujetos armados cuando realizaban pues unas labores de medición de los afluentes de la presa Picachos en la comunidad de San Marcos. Es la zona rural de Mazatlán. Los operativos pues fueron confirmados hoy por la presidenta de México, doctora Claudia Sheinbaum, en su conferencia de la mañana, y dijo que mañana precisamente iban a abundar un poco más en este amplio operativo que se ha registrado acá en Sinaloa, Joaquín.
0: Bueno, pues aquí está este operativo. Y ver contigo, Irene Aldave, porque la presidenta Claudia Sheinbaum dijo que mañana va a dar a conocer los resultados de la investigación que se hizo a México, que se hizo en México en tiempos, pues, no sé si de López Obrador o ya en su gobierno, sobre el caso de la entrega del narcotraficante Ismael El Mayo Zambada, que atribuyeron a una tradición de uno de los hijos del Chapo Guzmán, que lo había subido a un avión y lo había entregado ahí en el sur de California, en el aeródromo, es casi un aeródromo de Santa Teresa, donde lo estaban esperando, ahí, al pie del avión, elementos del FBI. FBI que sin duda, esta agencia u otra, participó en la extracción del delincuente más buscado en la historia de México, que en más de 50 años jamás pisó un penal o jamás fue detenido. Y resulta que lo traicionó un hijo del Chapo Guzmán. No, hombre. Y como repito, voy a insistir en ese tema. ¿Cómo puedo un avión cruzar la frontera, ese Kinner, cruzar la frontera México-Estados Unidos? Me refiero a la frontera aérea, el espacio aéreo, con matrícula sobrepuesta, sin plan de vuelo, sin lista de pasajeros. Un avión así no puede cruzar el espacio aéreo, no puede entrar al espacio aéreo estadounidense. Este sí. ¿Por qué? ¿Porque era el hijo de Chapo Guzmán? No, pues porque lo estaban operando también agencias de inteligencia estadounidenses. Te escucho, Israel.
2: Sí, así es, Joaquín. ¿Qué tal? Gracias. Muy buenas tardes. Y es que hoy dice la presidenta de México, Claudia Sheinbaum, que por el bien de la relación bilateral se debe de conocer toda esta información. Por ello afirma, Joaquín, como tú muy bien lo adelantabas, que mañana en la conferencia de prensa de Palacio Nacional se van a dar a conocer los pormenores de esta investigación que realizó el gobierno de nuestro país respecto al secuestro, como lo dice así justamente, Joaquín, la carpeta de investigación del narcotraficante Ismael El Mayo Zambada. Y esta participación justamente de los agentes del FBI en esta sustracción. Todo esto aquí derivado, vale la pena también señalarlo, pues de que fue justamente este Buró de Investigaciones de los Estados Unidos quien donó, Joaquín, a un museo justamente ahí en Santa Teresa, en Estados Unidos, en la Unión Americana, la avioneta en la cual fue transportado el narcotraficante Ismael El Mayo Zambada junto con uno de los hijos de el Chapo Guzmán. Y esto fue lo que dijo la presidenta Sheinbaum Pardo, quien también, Joaquín, dice que se debe de conocer por qué desde los Estados Unidos se estuvo protegiendo al cártel de Sinaloa.
3: La lucha, el trabajo, el cumplimiento de la ley contra la delincuencia organizada no puede justificar bajo ningún motivo la injerencia o la subordinación. Se colabora, porque nosotros no hacemos injerencia allá. porque somos países iguales, naciones que nos vemos como iguales. Pero una cosa es una cosa y otra cosa es la injerencia, la intervención incluso. Entonces es muy importante que todo esto salga a la luz. Entonces vamos a dar a conocer mañana qué fue lo que dijo entonces el fiscal Gertz Manero. ¿Qué fue lo que dijo entonces con cartas el embajador de Estados Unidos? ¿Y qué es lo que hoy se reconoce? ¿Y cómo se dieron las cosas?
2: Allí está Joaquín, dice la presidenta Sheinbaum Pardo que va a dar a conocer quién mintió respecto a este caso. Refrenda Joaquín que con los Estados Unidos en todo momento hay colaboración en materia de seguridad, pero no subordinación. Dijo que no se debe de tomar como pretexto este combate binacional en contra del crimen organizado para violentar la soberanía de nuestro país.
3: E incluso contra este grupo delictivo, ¿cómo fue que se protegió durante un tiempo? ¿Y cómo fue que se generó esta pugna interna de este grupo delictivo? Porque impacta no solamente en Sinaloa. Entonces es muy importante que abramos todos estos documentos. Muy importante. Entonces mañana vamos a iniciar con ese tema, por ser de relevancia nacional y de la relación bilateral.
2: Y hablando, Joaquín, de ese tema, en estos momentos se encuentra reunido la presidenta de la República con el canciller Roberto Velasco, personal de la Fiscalía General de la República y también justamente de la Secretaría de Seguridad Ciudadana, viendo los pormenores de esta investigación que ya se señalaba, Joaquín, se va a dar a conocer mañana en la conferencia de prensa matutina. Habló, por otra parte, Joaquín, la titular del Ejecutivo, respecto a la participación de la Selección Nacional en la justa mundialista. Dijo que todos los mexicanos deben de estar orgullosos.
3: Yo creo que todos tenemos que estar muy orgullosos del papel de la selección, la verdad. Yo ya tengo mis añitos, no es que sea experta en fútbol, pero la verdad creo que ha sido la mejor participación de cualquier selección en los mundiales. Y además, cada vez más demandantes los mundiales, porque la demanda de la condición física y la técnica, pues cada vez es mayor. Y ayer también jugaron muy, muy bien. Y además, pues el momento que vivió México de mucho orgullo, esperanza, unidad, que fue pues algo muy especial. Y pues, como puse ayer en mis redes sociales, la anfitrionía de México pues fue algo especial, reconocido por todo el mundo.
2: Joaquín, el reporte con las imágenes de Jorge Aguilar.
0: Bueno, sobre esto de el Mayo Zambada, la información que tengo y que dio a conocer el periodista Luis Chaparro, dice que el FBI aceptó haber participado en el secuestro del Mayo. Esto lo dice el periodista Luis Chaparro, quien dio a conocer las fotos y el video del avión que trasladó al Mayo. Este avión es un King Air turbohélice del año 76. Alguien decía, mira qué lujo eso está. Pues es un King Air, así son los King Air. Dice que dos años después, el gobierno de Estados Unidos aceptó formalmente su participación directa en lo que llama traslado y captura del líder criminal Ismael Mayo Zambada y su traslado a este país. Luis Chaparro dijo que tuvo acceso a documentos internos del FBI y evidencias físicas de la aeronave que aterrizó en Santa Teresa, Nuevo México, confirmando que las agencias norteamericanas orquestaron este operativo de alto nivel. La investigación del periodista Chaparro detalla que el capo arribó a un aeropuerto ubicado a pocos kilómetros del Paso, el que le decía yo, en Santa Teresa, que está ahí al sur de Nuevo México, a bordo de este avión Beechcraft King Air del 76. Ya en la pista, como le había contado, lo estaban esperando agentes del FBI. para lograr evadir a las autoridades durante el trayecto. Dice que el avión fue sometido a severas modificaciones estructurales y de sistemas, que operó con la matrícula clonada N, N siempre es la estadounidense, N, 287KA y un número de serie interno falso, aunque el informe exclusivo revela que su serie real es PB-191, correspondiente a un avión utilizado inicialmente en Colombia. En fin, luego le daré más datos sobre esto porque tengo que ir a unos anuncios y después de los anuncios. ¿Cómo estará el escándalo de la intervención de Trump para retirar la tarjeta roja a un jugador de la selección de Estados Unidos? Bueno, ¿cómo estará que Joseph Blatter, el expresidente de la FIFA acusado de corrupción, se indignó? Ahora sí, se hace el indignado. Sí. Le tengo la mesa mundialista porque vamos a seguir siendo locales, ¿eh? Con Raúl Orbañanos, Enrique Burak y Arturo Bricio, y después voy a hablar con Heriberto Murrieta. Y mire, qué bonito fue mientras duró. Extraordinario. Y este país demostró que sí se puede unir por encima de la discordia sembrada y fertilizada por López Obrador durante sus cinco años y 10 meses de gobierno. Este país tiene con qué estar unido. Y esa unión la provocó la selección nacional. O sea, sí se puede y sí se pudo. Continuamos.
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7: Messi rompe otra barrera histórica. Lionel Messi sigue ampliando una carrera que parece no tener límites. Con el gol anotado frente a Jordania, el capitán argentino se convirtió en el primer futbolista en marcar en 7 partidos consecutivos del torneo más importante del fútbol. El récord confirma el extraordinario nivel de un jugador que a los 39 años continúa siendo decisivo para la albiceleste. Messi sigue escribiendo páginas que parecen difíciles de igualar. Su historia continúa creciendo en Estados Unidos, México y Canadá. ¿Cuántos récords más romperá el astro argentino?
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0: Bueno, pues mire, el señor Emilio Oscar Gallán, a quien yo les he dicho aquí y en mis redes que hay que darle las gracias y reconocerle haber logrado este mundial, y con este mundial, esta alegría, subió un mensaje, acaba de subir un mensaje que dice, lo voy a leer. Dice Emilio Azcárraga, me es difícil encontrar las palabras para expresar todo el agradecimiento que siento a la vida, primero por la gran suerte de haber nacido en este gran país y a la oportunidad de realizar el sueño de traer una tercera Copa Mundial. A mi familia por perseguir este sueño juntos y a mi padre, Emilio Azcárraga Milmo, por construir la Catedral de Fútbol. A mis amigos y socios por el apoyo incondicional. A la selección nacional por habernos hecho vibrar con cada triunfo, por contagiarnos con la alegría y el sentido de familia que ustedes construyeron y que les permitió ir creciendo la esperanza en torno a su desempeño. Convirtieron, dice Emilio Azcárraga, la presión en energía positiva, que hizo una reacción en cadena con toda una nación. Hicieron de sus monólogos interiores una conversación que se amplió más allá del vestidor e inspiró a que todo un país se sintiera unido. Cada paso que dieron lo dieron llevándose a todos en sus hombros. Y hoy podemos decir que no hay quien vista la camiseta de México que no sienta un orgullo profundo por lo que ustedes lograron. Afuera de la cancha, dice Emilio Azcárraga, se jugó otro partido, no menos importante, y el que tengo que reconocer con toda humildad a la Federación Mexicana de Fútbol por no solo lograr la candidatura para ser sede del Mundial, sino demostrar por qué México es tierra de gigantes cuando se celebra este deporte. Los resultados conseguidos reflejan que existen los cimientos de donde se podrá seguir construyendo. Sigamos adelante. A los operadores y trabajadores del estadio por una labor titánica, no solo con la obra de remodelación, sino en cada partido donde rugió el coloso y nos hizo vibrar de emoción en el retumbar del himno nacional. A TUDN por la mejor y más grande cobertura jamás vista en un mundial. A la FIFA, a su presidente y a todo su equipo, y en especial a la oficina FIFA México por su estrecha colaboración en llevar a cabo esta histórica Copa del Mundo. A las autoridades de las tres ciudades por su coordinación y compromiso. Finalmente, lo más importante, a la afición mexicana por lograr que a México se le reconozca como el bastión de este evento. El himno, el júbilo, el entonar el cielito lindo, el abrazo entre extraños, los memes, el pato Merlín, la espuma, el grito desenfrenado, la bandera en todos lados, el quiere volar, que aunque dura solo unos segundos, yo me lo llevo, dice Emilio Azcárraga, para toda la vida. Y yo te digo, Emilio, felicidades y gracias a ti, porque sin ti no hubiéramos tenido este mundial. Bueno, pues vamos, somos locales, sí. Ayer fue una jornada extraordinaria y como seguimos siendo locales, saludo a Raúl Orbañanos. A Raúl, ¿cómo estás? Buenas tardes.
1: Hola, Joaquín, ¿cómo estás? Qué gusto saludarte. Sí, seguimos siendo locales y sí. Bueno, pues nuestra selección peleó, luchó, se partió el alma, se cometieron algunos errores, pero finalmente queda fuera, Joaquín.
0: Enrique Burak, buenas tardes, querido Enrique.
2: Igual, querido Joaquín, Raúl, Arturo Bricio, pues sí, se acabó el Mundial para la Selección Mexicana de Fútbol, se acabó el Mundial en México, solamente 13 partidos aquí en nuestro país, y pues sí nos comentan que la FIFA estaba un poco arrepentida de que nada más nos dieron 13 partidos, pero creo que dentro de lo destacable y haciendo un lado de la parte deportiva es que lamentablemente en los últimos tiempos la mirada al exterior de México pues no era precisamente la más positiva, sí. Y todos sabemos a qué nos estamos refiriendo, pero este mundial creo que en parte ha servido para cambiar esa mirada, con muchas de las selecciones inclusive que estuvieron aquí en México y reconociendo la capacidad de anfitriones y la forma en la que se les recibió y se les acogió, y hablando acerca de nosotros también en tiempos en los cuales pues la población ha estado sumamente dividida, bueno, pues aquí nos hemos unido como uno solo, justamente con estos jugadores que lograron acercarse a la gente, y que la gente también los arropó y se les acercó. Desde hace tiempo eso no se lograba.
0: Arturo, tienes razón. Arturo Bricio, buenas tardes.
3: ¿Qué tal, Joaquín? Quiero saludarte, igual que a Raúl, que aquí, que mira, yo pienso que la selección mexicana tuvo su pico máximo en el primer tiempo contra Ecuador. El peor pico para mí fue, el descenso máximo fue contra Corea, pero ayer se peleó de manera muy gallarda contra un equipo de primer nivel, contra un equipo de la élite mundialista. Ahí está Inglaterra, con jugadores de otro nivel. Sin embargo, México no desmereció y al final, como bien lo señalaba mi amigo Raúl Bañanos, pues se cometieron algunos errores puntuales que en un partido, ya lo había dicho Javier Aguirre, tenemos que hacer un partido casi perfecto, ¿no? Y en el casi perfecto, pues se cometieron algunos errores que a la postre costaron caros, ¿no?
0: Así es, aunque Raúl, querido Raúl, pues eso de cometer errores, todos los cometemos. No puede haber, aunque yo sepa, un equipo que haya jugado un partido en la historia del fútbol sin cometer errores, ¿no?
1: No, es imposible. Esto es parte del juego, es parte del fútbol, y ayer se cometieron esos errores, sí nos cuestan caros. Yo sí reconozco a la selección por lo que hizo, por la entrega, por la lucha, se mataron en la cancha. Me gustó ayer mucho el cierre del primer tiempo, se me hizo extraordinario, jugando muy bien y por momentos pasando por arriba del equipo de Inglaterra. O sea, eso me gustó mucho de la selección. Y la diferencia que yo encuentro es que nosotros sí cometimos errores atrás y ellos no, porque los tuvimos presionando 20, 25 minutos, y bueno, no pudimos hacer el gol. Ellos se defendieron bien, metieron tres centrales, metieron un grandote de 1.98, y nos complicaron la vida, y bueno, pues así es. El fútbol es un duro golpe, pero yo creo que puede y debe de servir esto como tener una base, porque existe, y creo que viene atrás una mejor camada. O sea, lo de ayer ya no tiene remedio, hay que ver para el futuro y cómo vamos a trabajar para que esto funcione mejor, ¿no?
0: Yo estoy convencido, bueno, no estoy convencido, estoy deseoso de que sí, porque mira, yo tengo muy presente el triunfo de la sub-17, el Mundial.
1: Claro.
0: El triunfo de la segundo triunfo de la sub-17 del Mundial, y que el esquema, el sistema de fútbol mexicano, la organización, Enrique, impide que esas joyas que había ahí, salvo algunas excepciones, hayan hecho una carrera, ya no digas extraordinaria, una carrera de éxito futbolístico.
2: Sí, puedes hablar acerca de unos cuantos, ¿no? El caso de Bel, el caso de Giovanni Dos Santos, pero pues esto en una generalidad no se dio, que también hay que decirlo, no es un fenómeno solamente del fútbol mexicano, es algo habitual que en otros equipos, inclusive potencias, no lleguen esos jugadores que tienen 17 o menos años, ¿no? Pero pues sí es... es

0: Edición de la Copa del Mundo. Se va Aguirre, lo sabemos, entra Rafa Márquez, y creo que de alguna otra manera seguimos atascados en el tiempo. Mi pregunta es, ¿cuándo y cómo se va a dar ese salto de calidad? Como lo hicieron otros países, el caso de Argentina, el caso de España, que pues hace, no sé, 50, 60 años, pues no eran potencias en el fútbol, y ahora sí lo son, y han sido campeones del mundo, y pues aquí nosotros seguimos atascados en el quinto partido, igual que en el 86, y luego no fuiste a Italia en el 90, y después vinieron aquellas eliminaciones, muchas de ellas dramáticas en el cuarto partido. Entonces, pues ojalá ahora con una base interesante de jugadores, con algo que ha sembrado Aguirre y con la continuación de Rafa Márquez, se pueda dar ese siguiente paso.
1: Arturo, ¿cómo viste el arbitraje?
2: Mira, el tipo que arbitró el día de ayer es un árbitro de los más reconocidos en FIFA, Alireza Afghani se llama, es un iraní naturalizado australiano y hace un trabajo acorde a su experiencia. A él le cuesta trabajo lo físico, tiene 48 años, va de total salida, pero requiere la ayuda del VAR. Ojo, la expulsión para Inglaterra y el penal a favor de México requiere de la ayuda del VAR. Pero el VAR procede adecuadamente. Creo que la conducción del partido es la adecuada y no pienso yo que haya influido en el resultado en un partido que, ojo, hay que calificar el altísimo grado de dificultad. Para poder calificar un arbitraje, Joaquín, tienes que tomar en cuenta si se influye en el marcador y el grado de dificultad del partido. Es un partido de esos partidos bravos, difíciles, y pienso que salió con banderas desplegadas este Silvante.
1: Qué bueno.
0: ¿Me permites, Joaquín, nada más una pregunta con Arturo?
1: Sí.
0: Esa jugada polémica del Memote, en donde parece que lo sujetan, Arturo, un par de jugadores ingleses, ¿para ti hubiera sido penalti?
2: Mira, para mí no creo que tenga que reúna todas las características para un penalti, y tampoco es de VAR, Quique, porque las sujeciones solamente tienen que verlas el árbitro de primera. Y el VAR no está para cazar faltas, ¿no? A mí me parece que esa jugada no se debió de haber sancionado.
1: Voy, tengo un corte y regreso con Raúl, con Enrique y con Arturo, porque somos locales. Seguimos siendo locales.
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13: Izamal, Yucatán, conocida como la Ciudad Amarilla. Todas sus fachadas están pintadas de este color, creando una armonía visual impresionante. Destaca el convento franciscano construido sobre una pirámide maya. Es un cruce vivo entre la época prehispánica, colonial y la modernidad.
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14: La lengua de una ballena azul pesa lo mismo que un elefante adulto, siendo el músculo más grande del mundo.
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14: El Sol es tan grande que dentro de él podrían caber 1 millón de planetas como la Tierra de forma muy holgada.
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0: Este lunes la selección mexicana de fútbol rompe concentración en el centro de alto rendimiento, después de ser eliminada de la Copa del Mundo. Resultado del que habló Eric Lira, jugador del tricolor.
1: No creo que sea así, creo que tal vez fue diferente porque, te digo, el equipo rival venía y nos decía, gracias, nos tocó ganar, pero, o sea, deshecho, ¿sabes? O sea, estaban cansadísimos, no querían nada. Pero bueno, es fútbol, como dije, el camino es así, hay que reponernos, hay que irnos con la cara en alto. Y como dije, me llena de orgullo representar a México, me llena de orgullo ser mexicano y estoy seguro que vendrá la nuestra y mejor que esta.
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3: 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López.

0: Bien, Raúl. Yo no sé. Aquí hace un momento les decía a todos, a ver, hay que cambiar esas caritas, ¿sí? De estar apesadumbrados. Porque sí, se hizo mucho, pero pues sí hay un pesar, ¿no? Hay una tristeza, ¿eh?
1: Sí, cómo no, es un duro golpe porque este juego era ganable, pues era un partido que se podía ganar, y entonces cuando tú ves jugar así al equipo mexicano, que hay que recalcarlo, entregándose, yendo al frente, dominando el final del primer tiempo, metiendo atrás a Inglaterra, luego 30 minutos que estuvieron ellos atrás metido, te haces la ilusión que en cualquier momento va a llegar el gol del empate, el empate no llega, y también darle su reconocimiento a la selección de Inglaterra porque hizo una defensa muy buena, o sea, sabía perfectamente el técnico que le iban a llover balones y pues metió gente muy alta y le resolvieron el problema. Yo creo que se exageraron en los balones y pues finalmente se cae con la cara al sol, pero sí, porque ¿sabes cuál es el problema? Que nos vuelve a pasar, ¿no?
0: Sí, Enrique, no sé yo si hacer una terapia nacional. Digo, sí, es que hay como un... Hoy hay como un pesar. Anoche no sabía como digerido, ¿sí? Pero esta mañana sí hay como una tristeza, algo, vamos. No estamos hoy, no amanecimos hoy como amanecimos ayer, pues.
2: No, bueno, es que... Pues es un duelo, Joaquín, sí. Que nos ha tocado varios. Por ahí alguien decía que tenemos un romance con el desastre, con el fútbol. Pero pues es un duelo porque sí era un equipo que entusiasmaba, que unió a la gente, que bueno, como ese mensaje que leías, que escribió Emilio Azcárraga, en donde la gente realmente se conectó, donde surgen personajes y que te identificas con todo mundo y que pues inclusive también creo que sirvió una vacación mental durante prácticamente un mes con todos los problemas que todos tenemos y que los problemas ahí siguen, pero que también sirvió como distracción. Entonces, creo que sí es un duelo, ¿no? El que estamos viviendo y pues hay que pasar por él. Yo creo que es un trance por el que estaremos atravesando durante los próximos días. Y bueno, pues ya cada quien ocuparse de lo suyo y esperar a que el siguiente proceso sea bueno, sea mucho mejor. Yo hace 4 años, 3 años y medio, después de Qatar, después de esa gestión que fue lamentable de Martino, pues llegó posteriormente Coca y luego llegó Jimmy Lozano y finalmente aparece como bombero otra vez Javier Aguirre. Y pues se hace un buen mundial. Vamos a ver, ojalá sea una cuestión mucho más tersa en esta ocasión, pero pues yo creo, Joaquín, y estoy de acuerdo contigo, el ánimo es de tristeza, de pesadumbre, pero hay que atravesar por él.
0: Pues sí. ¿Cómo ves tú, Arturo?
3: Se llama cruda. Se llama resaca, digo, los que alguna vez hemos tomado alguna copita, pues sabemos lo que se siente, ¿no? Al día siguiente estás destrozado, te asaltan lagunas mentales, te duele la cabeza. Así estamos hoy. Pero hay que tomar en cuenta dos cosas, me parece importante, para en el siguiente sentido. Los directivos tienen que hacer algo, y algo diferente en un montón de cosas administrativas, porque hay una base muy interesante de jugadores. Entonces, estos chicos que son jovencitos y que fueron convocados por Javier, tienen un futuro brutal. Y en ese sentido creo que hay que trabajar para que esta cruda no nos vuelva a pegar, ¿no?
0: Sí, Raúl, hay que trabajar, no hay que olvidarlos y darles el valor y encauzarlos, no dejar que pasen como otras historias que hemos visto de quienes apuntaban ser grandes estrellas y se quedaron en el camino por muchas razones. Necesitan un acompañamiento. Raúl.
1: Sí. Esto, mira, el lo de los jóvenes, que bien dice Arturo Bricio, hay una muy buena base y hay jugadores que fueron al Mundial Sub-21 a Chile, que hicieron muy buen papel, que no estuvieron en la selección, está Montiel del Pachuca, nos podríamos mencionar 4 o 5, hay una muy buena base. Pero si nosotros queremos seguir creciendo o finalmente decidirnos a crecer, pues necesitamos formar jugadores, fabricar futbolistas. fabricar futbolistas y paralelamente a la fabricación del futbolista, darle al joven, ayudarlo con su educación, hacerlo sentir con un coaching que es una persona buena, que es un ganador, inspirarle desde temprano a ganar. Pero si no formamos futbolistas, difícilmente vamos a llegar a tener un nivel más competitivo, ¿eh?
0: Sí, fíjate que cuando se fue el Chicharito allá a Londres a jugar con el Manchester, tenía 21 años. Pero ¿sabes qué dijo el Manchester? Sí, queremos al jugador y a sus papás. Que se vengan los papás también a vivir con él aquí. O sea, pensando en la salud de aquí del jugador y quién se pone en orden, pues los padres, ¿no? Sí. Es decir, hasta ese detalle tuvo el Manchester y pues ojalá les vaya bien a estos jóvenes que van a ser unas estrellas, que hoy lo son, pero en el fútbol, como en este trabajo, pues hay que trabajar todos los días y serlo todos los días, ¿no?
1: Exacto.
0: Sí. Bueno, ustedes lo saben, hay que hacerlo todos los días. En fin, pues querido Raúl, seguiremos porque aquí vamos a seguir siendo locales. Gracias, Raúl Orbañanos. Nos vemos a las 5, a las 5, ¿verdad, Raúl?
1: A las 5
0: Sí.
1: estamos y aquí estaremos cuando sea necesario porque seguimos siendo locales.
0: Así es, querido Enrique, ¿tú a qué hora vas?
2: A las 5 también con Raúl. Ahí
0: Eso.
2: los esperamos, mi querido Joaquín. Un gustazo como siempre estar contigo.
0: Arturo, te mando un abrazo, muchas gracias.
3: Igual, Joaquín, querido, un abrazote para todos. Bye.
0: Te mando un abrazo, Arturo Bricio, te paso, tengo unos anuncios y después de él. Fíjese. Voy a hablar luego con el Beto Murrieta. Un miembro del Parlamento británico ha solicitado que la FIFA anule la tarjeta roja que le sacaron anoche a un jugador inglés. ¿Por qué? Porque por la intervención de Trump le anularon la tarjeta roja que le sacaron a un jugador de la selección de Estados Unidos. Presidenta, a nosotros nos sacaron. Ah, sí, una tarjeta roja, sí. Sí. En la eliminación. En el primer partido fue. Sí. Sí.
4: Montes.
0: Bien. Bueno, esta es una noticia importante. Localizan con vida a los tres estudiantes que se habían perdido del día de su graduación el 25 de junio. Ya los encontraron con vida. Y hay un choque múltiple en la autopista Chamapa-Lechería, que ya está empezando a aparecer en la México-Querétaro, a la altura de Naucalpan. Tenga calma. Continuamos.
4: Pero primero hay mensajes, quédese aquí en Grupo Fórmula.
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6: Corea del Sur inicia una nueva etapa. La eliminación de Corea del Sur tuvo consecuencias inmediatas. Horas después de quedar fuera del torneo este verano del 2026, Hong Myung-bo presentó su renuncia como director técnico de la selección asiática y asumió toda la responsabilidad por el fracaso. Antes del torneo, las expectativas eran altas y muchos consideraban que los coreanos tenían argumentos para superar la fase de grupos. Sin embargo, los resultados no acompañaron al equipo. Ahora comenzará un proceso de renovación con la mirada puesta en el futuro.
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8: San Cristóbal de las Casas, Chiapas.
7: Ubicado entre montañas y niebla, este pueblo destaca por su arquitectura colonial y vibrante herencia indígena. Sus mercados llenos de textiles coloridos y cafés regionales crean una atmósfera bohemia única. Es el corazón cultural del estado donde la tradición palpita.
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1: Prometedora era. En nombre de todos los que formamos esta gran empresa, este gran equipo, diría yo, te entendemos nuestro, extendemos nuestro más profundo reconocimiento por liderar la conversación pública de nuestro país. Tu trabajo es nuestro ejemplo e inspiración diaria. Muchas felicidades por estos 40 años. Esta es una carta que le dirigimos todos los que trabajamos en Grupo Fórmula. Gracias, Jaime, y felicidades ya por otros 40. ¿Sí? Bueno, voy contigo, querido Beto, Beto Murrieta. ¿Por qué? Porque seguimos siendo locales. Sí hay un pesar, ¿no? Beto, buenas tardes.
2: Hola, Joaquín, qué gusto saludarte. Un abrazo también para Jaime. Claro, hay un pesar, una profunda desilusión de la gente que había puesto tanta esperanza, tanta expectativa en esta selección mexicana de fútbol. Yo creo que lo que he percibido desde que el árbitro pitó el final es que la gente se queda con una buena sensación, una sensación agradable, positiva, del amor propio, del pundonor, de la garra, de la entrega del equipo mexicano que cayó de cara al sol en el partido ante Inglaterra, aunque ya en la parte más analítica, digamos, habrá que ponernos a pensar en los errores que cometió el equipo mexicano y la superioridad del equipo inglés, que creo que es el merecido ganador del partido de ayer.
1: Oye, hablaba hace un momento Rolando Rebañanos de errores. Pues yo no vi los errores. Digo, será que soy medio villamelón, pero yo vi los aciertos. Y que bueno, cuando estás con la selección de Inglaterra, pues digamos, es como si juegas contra, en el béisbol contra los Yankees y tú eres de una liga local de Guanajuato, ¿no? Sin molestar a nadie en Guanajuato, por supuesto.
2: Sí, el equipo inglés era superior. Yo lo que creo, Joaquín, es que, bueno, claramente hubo dos errores en la marca, dos errores defensivos en los goles de Bellingham que acabaron resultando muy pesada para el equipo mexicano, aunque tiene una reacción. Esos dos goles consecutivos fueron muy difíciles de remontar en lo futbolístico y en lo psicológico, y creo también que cuando ya el equipo mexicano tenía un hombre más, creo que los ataques fueron un tanto desorganizados, repetitivos, un tanto atrabancados. Tenía que haber aprovechado, creo yo, de manera más inteligente la superioridad numérica el equipo mexicano. Fueron demasiados centros previsibles y siento que la defensa inglesa rocosa podía colocarse, era difícil vencerla por arriba, quizá tiros de larga distancia, quizá otras alternativas jugando con hombres que pudieran abastecer de mejor manera o de diferente manera a los tres centros delanteros que acabaron jugando con la selección mexicana. Entonces los tres centros delanteros sí, claro que reflejan una propuesta ofensiva de emergencia, pero creo que faltó atacar de otra manera diferente, no a tantos centros en esa parte final del partido. Pero bueno, más allá de esta cuestión, creo que sí el público se queda con la impresión de que el equipo lo dio todo, sí, de que el equipo va mejorando, de que el equipo terminará en noveno lugar del campeonato mundial, de que si se sigue trabajando de esta manera, creo que sí se puede llegar cada vez más lejos en la historia de los campeonatos mundiales.
1: Yo estoy totalmente de acuerdo contigo. Me gusta la idea de la transición que se hace por primera vez de un entrenador de Rafa que participó en todo este proceso último, el de Javier Aguirre, y que haya esta continuidad. Eso me parece extraordinario.
2: Eso tiene lógica, tiene sentido común. Ojalá que Rafael Márquez pueda trabajar con libertad. Vamos a ver de qué está hecho Rafael Márquez como entrenador. No lo hemos visto ya dirigiendo a la selección nacional. Creo que obviamente es el mejor defensa central de la historia de México. Es un hombre que estuvo cerca de Javier Aguirre. Es un hombre que conoce a la selección, lo que significa defender los colores mexicanos, que tiene también entendimiento y aprendizaje de la parte táctica. Sin embargo, ya estar sentado ahí, verlo tomar decisiones, creo que será la hora de la verdad para Rafa Márquez, pero en principio, claro, esta sesión de estafeta entre gente que se conoce me parece que tiene lógica, y ojalá que Rafa Márquez pueda llevar más lejos todavía de lo que Javier Aguirre pudo llevar a esta selección mexicana, que terminó su participación ayer, quedando esa espinita clavada, ese sabor agridulce de haber deseado llegar al sexto partido el próximo fin de semana.
1: Pues sí, pero mira, yo creo que de lo que aprendió Rafa Márquez, también aprendió del estilo de Javier Aguirre.
2: Sí.
1: Del estilo de Javier Aguirre, que es único, pero le aprendió, y sobre todo lo que es hacer una masa en el mejor de los sentidos, un solo equipo con 26 jugadores.
2: Exacto, ese sentido de unidad, de cohesión, de unión grupal, creo que lo logró Javier Aguirre sobradamente. Habrá que ver qué tan parecido es el estilo de Márquez en comparación con el de Aguirre, pero como dices, Joaquín, seguramente habrá un parecido, considerando que Rafa fue un defensa central y que el equipo mexicano no contaba quizá con jugadores como para pensar en un fútbol totalmente ofensivo todo el tiempo, pero creo que en la forma en que jugó México dejó una grata impresión, un sabor de boca muy bueno, y bueno, también surgirán las discusiones con respecto a los cambios que se hicieron y los que no se hicieron, pero por lo pronto el equipo de México deja la esperanza para que en 2030 se pueda, trabajando mejor en el fútbol mexicano, conseguir un mejor lugar que el que se consiguió en esta ocasión.
1: Yo estoy convencido en que sí, porque mira, cuando México juegue en España, México va a jugar de local.
2: Y más ahora, ¿verdad?, que en estos tiempos en que tantos mexicanos han llegado a vivir concretamente a Madrid, aparte de otras ciudades españolas que tienen muchos mexicanos, pero Madrid concretamente ha recibido a muchos mexicanos en los últimos tiempos, y seguramente habrá un fuerte apoyo mexicano en ese campeonato del mundo, y se estará hablando durante 4 años, habrá miles de comentarios, miles de programas, lucubrando y analizando, desmenuzando qué fue lo que pasó con la selección de México. Habrá tiempo para que vayan cayendo los 20 sobre lo que ocurrió el día de ayer, pero por lo pronto creo que esta generación de jugadores ha dado una satisfacción enorme a la afición mexicana, eso no cabe duda, una unión que se demostró durante estos días en que se hizo crecer una ilusión, una esperanza que lamentablemente ayer terminó.
1: Así es, yo creo que la esperanza sigue. Mira, yo registré algo. La gente no salió enojada.
2: Sí.
1: Puede haber salido triste, pero no enojada. Y vamos, de Qatar nos fuimos, bueno, se fueron furiosos. Y aquí hubo una ira. En la Argentina, 1978, también último lugar. Yo me acuerdo que yo hice un editorial, esa noche no estaba Jacobo en el noticiero, hice un editorial señalando el fracaso, que no podía fracasar así. Y hoy leí un mensaje de Emilio Azcárraga que debo apuntar, que reiterar que sin él no hubiéramos tenido este mundial, que cuando volvamos al Azteca lo vamos a sentir y ver de otro modo, porque efectivamente es una catedral donde jugaron gigantes, y es, hablando de esto, el único estadio hoy en el mundo que ha tenido tres inicios de un mundial, porque el de Wembley, que ya no se va a alcanzar porque el de Wembley, aquel desapareció, y el de Maracaná dejó de ser lo que fue, ¿no? ¿Beto?
2: Sí, yo creo que se perdió esta oportunidad, seguramente irrepetible, por lo mismo que comentas, Joaquín, de que es el último mundial en México. No nos tocará ver si acaso dentro de muchos años vuelve a haber un mundial en esta tierra. Por lo pronto aquellas derrotas eran de trágame tierra, eran vergonzosas, eran muy lamentables, y ahora se pierde de otra manera, pero se sigue perdiendo. Entonces yo creo que en momentos clave, me refiero, pero creo que el equipo mexicano, si se sigue trabajando bien, puede llegar lejos en el campeonato mundial. También queda esa ansiedad que he captado en mucha gente, que piensa que estando tan cansados, agotados, exhaustos los ingleses, el equipo mexicano le hubiera podido ganar en tiempo extra. Es muy probable que sí, porque la altitud estaba empezando a hacer estragos en los ingleses, pero faltó ese gol que hubiera igualado los cartones para forzar la prórroga, los tiempos suplementarios, y en este sentido, pues la gente se quedó, sí, con un palmo de narices, pero no salió enojada, sino que salió sin reproches, sí. Salió consciente de que el equipo entregó todo en la cancha para buscar llegar a ese sexto partido.
1: Y hay que ver otras cosas, no estoy, yo no quiero yo llegar a esos planos de que mira, esto le fue peor, no. Pero en el camino antes había quedado Holanda.
2: Sí. Sí.
1: Se había quedado Alemania. Ayer se quedó fuera Brasil. Entonces, cuando vemos esos equipos, esas selecciones que son muy superiores a la nuestra, que dos se quedaron de, vamos, ni siquiera avanzaron, y Brasil ayer cayó en 2-1, el uno de penalti, dices tú, bueno, pues ese es el fútbol además, ¿no? Que sí. Te produce alegría, el paroxismo, sí, el paroxismo del fútbol.
2: Sí, sí, sí, ya es la unidad lo superlativo nacional, de la alegría, digo, sí.
1: Que solo el deporte da alegría a los pueblos, que solo el deporte une a los pueblos. Y estos días no es que se nos haya olvidado nada de lo que nos pasa en lo que yo llamo el México real, no. Es que pudimos primero unirnos todos y segundo pensar por un momento, por unos días, todos en lo mismo.
2: Claro, el triunfo. Ese paroxismo, esa exultación a la que llegó el público con el desempeño de la selección mexicana, que también nos lleva a otras reflexiones con respecto a por qué la gente se une de esta forma tan entregada y no lo hace para otras cosas en México, Joaquín. No sé qué pienses al respecto, pero claro que el fútbol unifica, es una causa común, todos compartimos el amor por esa entidad que es la selección mexicana, pero también mucha gente puede pensar que esa misma cohesión, esa misma unión, solidaridad, no se demuestra para unirnos no. Para otras causas que son más importantes que el fútbol.
1: Estoy de acuerdo, te lo voy a decir rápidamente, lo voy a reiterar porque ya lo he dicho, porque durante 5 años y 10 meses Andrés Manuel López Obrador se ocupó cotidianamente de fomentar la división, la polarización, el enfrentamiento, o están conmigo o están contra mí, los fifís, los ultraconservadores, la ultraderecha, él y sus voceros. Durante 5 años y 10 meses machacona y reiterada y cotidianamente. Eso nos llevó a una división incluso hasta de familias.
2: Esta división está muy, muy marcada, muy marcada. La desigualdad social está muy marcada. El pueblo no ha podido participar comprando boletos prácticamente. Los estadios se han llenado en México, pero el pueblo estaba ausente porque el fútbol se lo arrancaron a esa gente, se lo han llevado a gente que tiene una capacidad económica mayor, se ha vuelto un espectáculo prohibitivo, imposible de acceder a él, cuando antes el fútbol en México era mucho más accesible para la gente de recursos monetarios medianos, digamos, ¿no? O sea, para la media económica de México resultaba demasiado caro comprar un boleto para ir al Estadio Azteca en estos partidos del Campeonato Mundial.
1: Sí, en eso tienes toda la razón, pero también hemos entrado ya en una etapa del deporte mundial en donde los grandes eventos están fuera del alcance, ya no digas de la gente de escasos recursos, de clases medias y clases medias altas. Y te digo el Super Bowl, la Serie Mundial.
2: La Fórmula 1.
1: La Fórmula 1, la final de hockey, por hablar de algo. ¿Sí? Todo eso ya se ha convertido en un espectáculo para la televisión.
2: Eso está muy claro. Y un último apunte, Joaquín. Se escuchó 13 veces el grito homofóbico.
1: Sí.
2: Y el árbitro se hizo como que no lo escuchó. Seguramente no querían arruinar el partido. Pero esto también habla de una manera, pues, lamentable de que no se puede erradicar eso que se pide que se erradique. Es como una venganza, como una reacción visceral, una reacción de desafiante. Ah, ¿me pides que no grite? Pues lo voy a gritar. Ayer, porque el árbitro, no sé si tenía alguna línea,
1: No, pero... porque nació en Irán y vive en Australia.
2: Pero si el árbitro o algún jugador de Inglaterra, Joaquín, el portero de Inglaterra, en algún momento le hubiera hecho notar al árbitro, oye, ¿qué pasó con eso? El equipo mexicano se hubiera metido en un serio problema. Qué bueno que no ocurrió, pero qué lástima que durante el partido se escuchó 13 veces el famoso grito que se supone se les ha pedido encarecidamente a los espectadores que no lo profieran durante los partidos.
1: En fin, querido Beto, te mando un abrazo y aquí seguiremos porque aquí seguimos siendo locales, ya sabes.
2: A nosotros no nos han eliminado.
1: No, y mira que han intentado, ¿eh?
2: No. Gracias, Joaquín.
1: Gracias, querido Beto, te mando un
2: querido
1: abrazo.
2: Joaquín, que te vaya bien.
1: Un cariño, hasta que estés muy bien. Después de los anuncios, asesinan al custodio de un penal de Hermosillo, donde dicen que no pasa nada ahí en Sonora. Estados Unidos ratifica la recompensa de 10 millones de dólares por los hijos del Chapo Guzmán, uno de los cuales, ya sabe, fue la versión, al Mayo Zambada, al gobierno de Estados Unidos. Y vamos a ver cómo está el clima, pronostican fuertes tormentas y calor extremo. Eso que dice que el cambio global es una cosa de cucus, ¿sí?, de locos. No, los que están locos son los que dicen que el cambio global no existe. Continuamos.
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17: Segundo piso de la transformación. Gracias al impulso de la construcción de viviendas para el bienestar y los programas de apoyo con que el Gobierno de México beneficia a la población, el sistema de indicadores cíclicos del INEGI prevé un mejor desempeño de la economía para el segundo semestre de 2026, destacó la presidenta Sheinbaum.
18: Hay algo que está moviendo mucho los indicadores económicos y es el programa de viviendas para el bienestar. Que todavía incluso no llega a su pico de generación de empleo. Entonces está ayudando mucho ese programa porque la construcción es una industria que potencia en general el crecimiento y el desarrollo económico y genera empleo. Y otros sectores de la economía. Y pues los programas de bienestar ayudan a la población a tener más recursos para impulsar la economía desde abajo.
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1: Que se escucha hasta la cima. El mexicano es un chingón.
2: Orgullo, corazón y respeto. Es lo que nos dio esta selección. Orgullo de sentirnos mexicanos, de vivir tantas alegrías juntos, de llorar y emocionarse con el himno, de abrazarnos con la bandera. Corazón porque no lo decimos solo nosotros, lo vio el mundo, lo vieron futbolistas de otros países. No solo es técnica en la cancha, es el corazón en cada jugada y eso es privilegio de dioses. Porque a pesar del marcador, los mexicanos cantaron y abrazaron a aficionados del equipo rival. Nuestra selección demostró en cada partido que están hechos de talento, alegría, unión, porque hicieron familia y se vio en el campo. Porque 26 chavitos nos han ubicado en el mundo entre los grandes. Hicieron partidos históricos. Es un honor ver la comunión que hacen con el balón y compartir la cancha con ustedes. Este mundial nos demostró que el verde de nuestra playera se corona con el orgullo de portarla. Nos dio identidad y unión como país. El Azteca es templo sagrado del fútbol, guardián de tantas glorias, privilegio para quien pise su cancha. México se lleva varios récords sin buscarlos. Los partidos más vistos, llenar las calles, no solo de la capital, sino del país, de fiestas, risas, de ver extranjeros que ya se sienten mexicanos y se han hermanado con nuestra patria. Nuestro equipo tricolor es la semilla de un nuevo país. Es inspiración de niños, pero también es ejemplo de grandes. Nos regalaron el ICICI y se quedó como herencia. Nos dieron las historias de Don Memo y Morita. Históricos. Es un honor ver la comunión que hacen con el balón y compartir la cancha con ustedes. Este mundial nos demostró que el verde de nuestra playera se corona con el orgullo de portarla. Nos dio identidad y unión como país. El Azteca es templo sagrado del fútbol, guardián de tantas glorias, privilegio para quien pise su cancha. México se lleva varios récords sin buscarlos. Los partidos más vistos, llenar las calles, no solo de la capital, sino del país, de fiestas, risas, de ver extranjeros que ya se sienten mexicanos y se han hermanado con nuestra patria. Nuestro equipo tricolor es la semilla de un nuevo país. Es inspiración de niños, pero también es ejemplo de grandes. Nos regalaron el ICICI y se quedó como herencia. Nos dieron las historias de Don Memo y Morita.
3: Con más de las 9, güey. No has hecho la tarea. Ya tienes que dormir. Te vengo a contar un cuentito.
2: Y cada jugador representa sueños alcanzados a base de esfuerzo, de comenzar desde abajo. Lloramos con ustedes porque el camino por el momento terminó. Pero pueden ver también que México sonríe agradecido y alza la mirada cargada de todas las emociones. Es que tenemos una nueva piel como mexicanos, tatuada de orgullo, corazón y respeto. Que el Mundial, el más inolvidable, nos regaló.
0: Y sí, que no se nos olvide, el mexicano es un chingón, que no se nos olvide. Me lo aprecio ahora al maestro Rafael Trejo, gerente de Meteorología y Climatología del Servicio Meteorológico Nacional, que depende de Conagua, que me haya aceptado esta llamada, porque veo, maestro, buenas tardes, maestro Trejo, veo que el clima, pues, está en la locura también, ¿no?
4: ¿Qué tal, Joaquín? Muy buena tarde a tu auditorio. Pues así es, continuarán las lluvias en gran parte de la República Mexicana debido a diferentes sistemas meteorológicos que están afectando el territorio nacional. Hemos tenido lluvias muy importantes este fin de semana, principalmente en los estados del centro del país, principalmente en lo que es Puebla, el Estado de México. Ayer en la Ciudad de México también hubo lluvias muy importantes, principalmente en la porción norte y oriente de la Ciudad de México. ¿Qué es lo que se espera para este día aquí en la ciudad, en el territorio nacional? Las lluvias más importantes, Joaquín, se estarán registrando principalmente en Nayarit, en Jalisco, en Colima, en Michoacán, donde estamos pronosticando lluvias de 75 a 150 milímetros, Joaquín.
0: Estoy viendo de verde, quitando una parte de Coahuila y de Chihuahua y la península de Baja California y la de No todo, todo el país casi pintado de verde.
4: Así es, la imagen de satélite muestra nubosidad en gran parte de la República Mexicana y como lo acabas de mencionar, únicamente la península de Baja California es la que está libre de nubosidad. Gran parte del territorio nacional tenemos nubosidad y esa nubosidad, como vaya transcurriendo el día, se irá incrementando y dejando lluvias importantes, como lo mencioné, principalmente en el occidente del territorio nacional.
0: ¿Por qué es esto? ¿Por qué está lloviendo? ¿Por qué estas tormentas, maestro Trejo?
4: Mire, en el mapa que tienen ustedes, se muestra, tenemos circulaciones ciclónicas en niveles medios y altos de la atmósfera. Son esos Bs en color rojo. Aquí el viento gira en sentido contrario a la manecilla de reloj y estos sistemas de circulación ciclónica las tenemos en niveles medios y altos de la atmósfera. Esto lo que está favoreciendo es que haya mucha inestabilidad y eso favorece a que la nubosidad tenga un gran desarrollo vertical y genere lluvias, las cuales están acompañadas de actividad eléctrica y probabilidad de granizo, que es lo que hemos tenido durante este fin de semana en los estados del centro del territorio nacional. Y como lo podemos ver en la imagen de satélite, tenemos tres circulaciones ciclónicas. La primera, que está sobre la península de Yucatán. La segunda, la que está sobre el noreste de la República Mexicana. Y una tercera, que está sobre las costas de la península de Baja California, que en el transcurso del día se irá moviendo hacia los estados del occidente, lo que es Nayarit, Jalisco y Colima, Joaquín.
0: En fin, aquí el Valle de México.
4: Pues el Valle de México no se queda atrás. Lo que es el día lunes, martes, miércoles y jueves, estamos pronosticando lluvias fuertes, es decir, lluvias de 25 a 50 milímetros, muy similar a lo que tuvimos el día de ayer. Las temperaturas máximas estarán oscilando entre los 23 a 25 grados Celsius. Cabe mencionar que las lluvias, Joaquín, se estarán registrando principalmente por la tarde y primeras horas de la noche aquí en la Ciudad de México, Joaquín.
0: Bueno, maestro, pues, maestro Rafael Trejo, le aprecio mucho la información, se la aprecia muchísima gente. Buenas tardes.
4: Buenas tardes, Joaquín. Hasta luego.
0: Un abrazo. El maestro Rafael Trejo, gerente de Meteorología y Climatología del Servicio Meteorológico Nacional. Voy a ir a unos anuncios. Y después de los anuncios voy a hablar con el periodista Luis Chaparro, quien documenta que el FBI participó en el secuestro del Mayo Zambada. La FIFA rechaza el reclamo de Bélgica por retirar tarjeta roja a un estadounidense tras la intervención de Trump. Dice Infantino que él no se lo pidió, pero Trump dice que sí. Continuamos.
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0: Bien, pues ahora voy. Te aprecio mucho, Luis Chaparro, periodista, director de Pie de Nota, allá en El Paso, Texas, que has dado a conocer que el FBI aceptó haber participado en la extracción o secuestro del Mayo Zambada aquel día, aquel 25 de julio de 2024, hace casi 2 años. ¿Cómo estás, Luis? Buenas tardes, felicidades por la exclusiva.
1: ¿Qué tal, Joaquín? Muchas gracias y qué gusto estar aquí. Como bien dices, digo, después de 2 años de negar información, de guardar silencio, de no revelar nada sobre qué pasó ese 25 de julio con el Mayo Zambada, pues la semana pasada nos revelan nosotros en Pie de Nota, en un comunicado atribuible al Buró Federal de Investigaciones, que en efecto fue un operativo de los Estados Unidos. No solo eso, lo llaman un operativo complejo, secretivo y arriesgado. Así lo dice el Buró Federal de Investigación.
0: Yo desde un principio sostuve lo mismo, que había sido que había intervenido alguna agencia de Estados Unidos, porque es inconcebible, Luis, y tú lo detallas con toda puntualidad, que un avión con la matrícula sobrepuesta, sin plan de vuelo, sin lista de pasajeros, pueda entrar al espacio aéreo de Estados Unidos y en ese pequeño aeropuerto de Santa Teresa, ahí en el sur de Nuevo México, como a 12 millas del Paso, ¿sí?
1: Correcto.
0: ¿Y lo esperaban los agentes del FBI?
1: No, a ver, lo apuntas perfectamente bien, Joaquín, y tú tienes muchos años de experiencia viendo mil y un cosas en el tema de la noticia y en la agenda noticiosa, y lo apuntas con mucha claridad. A ver, no entra una abeja sin que Estados Unidos se entere que la abeja cruzó 2 veces la frontera, menos un avión de ese tamaño, menos un avión cargado con 2 narcotraficantes de los más buscados en el mundo. Mira, yo ingenuamente en algún momento le comentaba a uno de los agentes, porque cuando nos detallan y nos dan un documento donde se detalla muy bien, muy precisamente, todos los arreglos, manipulaciones, etcétera, etcétera, que tuvo esta aeronave para poder operar esta, digamos, este secuestro clandestino, le digo, pero ¿para qué necesitaban apagar los radares, los GPS, las luces, si ustedes ya lo estaban esperando en territorio? Y la gente pues me ve con cara así de qué bruto estás, no se estaban escondiendo de nosotros, obviamente, ¿no? Se estaban escondiendo de la autoridad mexicana, del gobierno mexicano, porque esto era un operativo de los Estados Unidos. Y en efecto, como lo dices, a pocos kilómetros del Paso, Texas, donde se encuentra Santa Teresa, Nuevo México, aterrizó esta aeronave volando, desde luego, sin generar ningún tipo de alerta. Tenía modificaciones a la vez muy rudimentarias, pero también muy, muy expertas en cómo hacer que no te detecten una aeronave.
0: Cuéntanos la información que publicaste, que obtuviste en exclusiva y publicaste.
1: Correcto. A nosotros nos dan un acceso exclusivo. Digo, hoy el avión está exhibido en un museo en Santa Teresa, Nuevo México, que aparte es un museo chulísimo y les recomiendo visitar. Ahí ven el avión del Mayo, pero aparte van a ver muchas otras aeronaves. Nos dan un acceso previo a que, digamos, se abra al público este avión en el museo. Nos dan acceso a todos los detalles y una documentación donde vienen cosas, por ejemplo, que el avión fue clonado. Es decir, este avión sí existe, pero no es este el del Mayo. Le cambiaron la matrícula, le cambiaron la pintura, le cambiaron los números de serie, que eso es algo de alguien muy conocedor, porque los números de serie, si bien pueden estar unos donde baja la escotilla, hay muchos otros. En los motores, cada motor tiene su número de serie, muchas de las partes de los propios motores tienen su propia serie. Todo eso fue removido de manera experta. Además, los motores fueron sellados con tornillos como para que no, las escotillas, para que no se abrieran. Los blinkers, las lucecitas que vemos parpadeando en el aire, fueron cubiertas también. Le quitaron los transponders, le quitaron, el GPS que trae en la cola. Tiene 2 registros de plan de vuelo. Le quitaron uno, el otro lo borraron y lo dejaron como que el avión ha hecho solamente 2 o 3 viajes muy insignificantes. Y el otro lo hicieron para que sí registrara un plan de vuelo, pero necesitaba una secuencia de picar botones y bajar switches y etcétera para que encendiera o apagara ese otro, artefacto de plan de vuelo. Además de todo eso, Joaquín, pues desde luego hicieron una maniobra importante de falsear este avión, de tenerlo listo y de que tuviera una ruta ya predestinada de Sinaloa, de Culiacán, hacia Santa Teresa, Nuevo México, por este aeropuerto estar, uno, muy alejado de cualquier civilización que se pudiera ocasionar un problema, una amenaza, una balacera. Está prácticamente en medio del desierto, está muy cerca de la frontera, del muro fronterizo, pero que del otro lado también no hay riesgo de escape, porque el otro lado de la frontera es un vasto desierto en el estado de Chihuahua, en las afueras de Ciudad Juárez. Y bueno, lo planearon de tal manera que hicieron un trabajo experto. Lo que cabe resaltar, Joaquín, y nosotros documentamos también en este reportaje, es que tanto del piloto como del origen de la aeronave no se dice nada. Exacto. Es decir, silencio absoluto, no hay nada. Nosotros lo cuestionamos, incluso en la conferencia de prensa que hizo el propio FBI el día después de que nosotros publicáramos esta información, y a nuestro reportero, a Pepe Longoria, le dicen, de eso no vamos a comentar. A nosotros extraoficialmente nos pasaron mucha más información, de manera oficial nos pasaron más información, donde el FBI dice, el operativo fue de nosotros, fue liderado por este agente especial, por este supervisor especial del Buró Federal de Investigaciones de los Estados Unidos. Le llaman Operation Air Kings, Reyes del Aire. Le llaman, como te comentaba en un inicio, una operación compleja, secretiva y atrevida, o complicada, pues. Dicen, a través de esta operación, se culmina la operación con el arresto de estos dos fugitivos, el Mayo Zambada, Joaquín, sí, Guzmán López. De manera extraoficial nos comparten otra parte de la información, donde nos dicen, pues en efecto, se planeó con tiempo, se hizo así y así. Nos comunican estas dos fotografías, la del Mayo Zambada, que estamos viendo ahora en pantalla, descendiendo de la aeronave, y la de Joaquín Guzmán López ya arrestado, y del piloto, ni extraoficial ni oficialmente han comentado nada.
0: No, y ahí está la foto donde hay dos fotos te dieron, ¿no?
1: Correcto, la del Mayo Zambada que la mostraste, ajá, esa imagen del Mayo descendiendo sin ataduras, sin cinchos, como se dijo en el inicio, o esposas, rodeado de agentes. De hecho, se ve uno incluso bajando de la aeronave, que pudiéramos especular, pues era el que venía arriba, a lo mejor el piloto, pero tengo entendido que bajaron primero a Joaquín, le ponen las esposas en la otra imagen que nosotros también conseguimos, sí, que debes tener a lo mejor por ahí, y que ahí luego es esa, ahí se ve esa imagen, una imagen nunca antes vista, y se ve a la gente que está atrás del Mayo, que apenas va abordando la aeronave, como para, ya bajaron a Joaquín, ya lo arrestaron, ahora vamos a subir por el Mayo Zambada. Dentro de la aeronave, pues se ven golpes, se ven tallones de zapatos, de tenis, se ven las ventanas, que son ventanas de un plástico muy duro, porque son de aeronave, desde luego, estrelladas justo en la parte donde vendría sentado el Mayo Zambada, señal de que pues sí hubo forcejeo dentro de esa aeronave, Joaquín.
0: Oye, y aquí López Obrador, que se pasó pues desde entonces pidiéndole todos los días al embajador, a su amiguis Donald Trump, perdón, luego ya a Biden, perdón, porque esto fue en tiempo de Biden, que le dijera, que le explicara cómo se lo habían llevado, información que nunca le dieron.
1: No, información que hasta el día de hoy no han dado, Joaquín, de manera oficial. A ver, tengo entendido que la administración de López Obrador, a través de su secretaría, de sus embajadores y de él mismo, mandaron, sí, cartas y cartas y cartas, que seguro se quedaron por ahí abandonadas en algún escritorio de Joe Biden, y que la administración de Claudia Sheinbaum ha hecho lo mismo, no lo han dicho una y otra vez en las mañaneras, mandamos solicitud de que nos expliquen qué pasó, quién fue, cómo fue, y no les han dicho nada. Y ahora, de una manera medio disimulada, ponen el avión como trofeo en un aeropuerto, en un museo de aeronáutica en Santa Teresa, Nuevo México, pegadito a donde aterrizó el avión, y nos dicen a nosotros, aquí está este documento, ahí detalla la operación. Yo pregunto nomás para estar seguro, ¿es un documento oficial atribuible al Buró Federal de Investigaciones? Sí, señor, es un documento atribuible al Buró Federal de Investigaciones, nada más te encargo que los nombres de los agentes estén testados por seguridad de los mismos, pero es un documento, digamos, atribuible al Buró. Y esa es la respuesta que dan, y de ahí no vuelven a pronunciarse, no vuelven a decir nada. Vamos a ver próximamente si salen a decir algo o aclarar.
0: Vamos a verlo, porque además hoy la presidenta dijo que quiere, con base en los datos de tu reporte periodístico, porque dijo que sí había una investigación en México. Yo supongo que fue a través de, desde que inició su gobierno con el gabinete de seguridad, y que de mañana en 8 dará a conocer el reporte de esa investigación de este caso, lo que provocaste.
1: Correcto. Hoy en la mañanera del pueblo, la presidenta Claudia Sheinbaum anuncia que incluso mañana va a traer a la conferencia al secretario de Relaciones Exteriores, a la secretaria de Gobernación, al secretario de Seguridad, para que puedan dar un avance del informe y, sobre todo, dice ella, dar un recuento de lo que pasó, de lo que le dijeron entonces al embajador de México en los Estados Unidos y

0: que fue una traición del hijo del Chapo, ¿sí?, Guzmán.
1: Que a él se le ocurrió traicionar al capo más importante de México en ese momento, con 50 años de trayectoria, y entregarlo y saber a qué aeropuerto llegar, y que ya lo estaban recibiendo casi con alfombra, y que además, Joaquín, cabe destacar, porque creo que no se puede desligar una cosa de la otra, en su momento revelamos también en exclusiva, en pie de nota, que 17 miembros de la familia de Joaquín Guzmán, los dieron acceso a Estados Unidos, con todo y maletas, $10,000 en efectivo, green cards.
0: Oye, con maletotas en donde no llevaban ropa ni licuadoras,
1: Llevaban billete para gastar en Estados Unidos. Joaquín, a ver, eso es un beneficio que no se le da todos los días a todo mundo.
0: Pues no, es inédito.
1: Inédito, y lo revelamos ahí en otro pie de nota, y luego, creo, si mal no recuerdo, en tu espacio, el secretario de Seguridad, Omar García Harfuch, aclaró que efectivamente tenían conocimiento de que sí habían cruzado 17 miembros de los Chapitos. Pues ya vimos por qué, si ya los estaban esperando, ya todo estaba bien acordado, ¿no?
0: Pase, avance y para adentro. En fin.
1: Exactamente.
0: Pues felicidades, Luis, por esta exclusiva y por lo que ha provocado. Gracias. Eres un gran periodista y te reconozco tu trabajo, sobre todo en esa región, aunque estés en este momento en El Paso, en esa región del país donde los reporteros se la juegan todos los días. Te mando un abrazo.
1: Muchas gracias, Joaquín. Un abrazo de regreso y, bueno, hablamos pronto, próximamente.
0: Claro que sí. Muchas gracias. Es el periodista Luis Chaparro, director del medio Pie de Nota. El FBI revela, aceptó, pues, haber organizado el secuestro de El Mayo Zambada, aquel 25 de julio de 2024. Después de los anuncios, se disparan las denuncias por fraudes bancarios. Continuamos.
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5: WhatsApp lanzó una nueva función de nombres de usuario en reemplazo de los números telefónicos para contactar otras cuentas de la aplicación de chats. La función estará disponible a finales de año, sin embargo, ya inició un proceso paulatino para reservar nombres de usuario únicos para las más de 3,000 millones de cuentas que tiene en todo el mundo. La herramienta tiene el objetivo de proteger la privacidad de las cuentas, ya que con el nombre de usuario ya no será necesario compartir el número telefónico para establecer contacto mediante la aplicación. Y de la misma forma permitirá mantener oculto este dato cuando se participe en los grupos de WhatsApp. Para reforzar la privacidad, también agregó una función que, además del nombre de usuario, requerirá de una clave de 4 dígitos para establecer un primer contacto por el chat. Al ser un producto de Meta, el nombre de usuario puede ser el mismo de la cuenta de Instagram. ¿Ustedes qué pensaron el suyo? Informó Aide Rivera. Más detalles en radioformula.mx.
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9: El encendedor de bolsillo se inventó antes que los cerillos, facilitando la creación de fuego de una manera mucho más rápida.
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9: El ojo del calamar gigante es del tamaño de una pelota de baloncesto, permitiéndole ver en las profundidades más oscuras.
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10: La Fiscalía de Nuevo León detuvo en San Pedro Garza García a Tania Flores, exalcaldesa de Musquis, Coahuila, tras una indagatoria de la Fiscalía Especializada de ese estado. Es investigada por peculado en la modalidad de disposición de bienes muebles por cuantía mayor, así como por ejercicio abusivo de funciones. El Tribunal Superior de Sindh, Pakistán, emplazó al gobierno de esa provincia a informar sobre el contagio con VIH de al menos 78 niños atendidos en un hospital público de la ciudad de Karachi. El brote estaría relacionado con posible negligencia médica y reutilización de agujas contaminadas.

0: Nadas. Cuba sufrió un nuevo apagón nacional debido a una desconexión total del sistema eléctrico nacional. El hecho ocurrió este lunes a las 12:17 horas local. Este es el tercero en lo que va del 2026 y el octavo en casi 24 meses. Informó Amy Arriaga. 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

0: solo mía. Bueno, pues saludo al equipo Ana Berta Coronado. Muy buenas tardes, Ana Berta Coronado, Óscar Satarain, el ingeniero Víctor Malpica, José Juan Padrón, Gina Trejo Briseño, Sandra Jiménez, José Manuel García. Entre la fórmula los saludo, Alonso Mancera, Diana Chávez Piña, Javier Mejía, Miguel Ángel Sánchez Telles, Diana Morales, Laura Flores, Regina Rosilio. Y ahora le tengo más información con Laura Pérez Cisneros.
1: Gracias, Joaquín. Enfrentamiento entre marinos y delincuentes en Sinaloa deja 10 criminales muertos y 5 detenidos. La presidenta Sheinbaum cuestiona que Estados Unidos negara haber participado en la captura del Mayo Zambada, mientras el FBI ahora exhibe como trofeo el avión en el que fue llevado a ese país. Estados Unidos ratifica recompensa de 10 millones de dólares por los hijos del Chapo Guzmán. Suman 3.342 muertos y 16.740 heridos por los terremotos de Venezuela. Donald Trump admite públicamente que le pidió al presidente de la FIFA, Gianni Infantino, revisar la expulsión al jugador de Estados Unidos al que ayer la FIFA rehabilitó para jugar hoy contra Bélgica. Infantino reconoce la llamada, pero rechaza haber intervenido para quitarle la tarjeta roja al jugador. Joaquín.
0: Gracias, y hablando de esto, Lisbeth Hernández.
2: No eran ni las 8 de la mañana cuando al Ángel ya lo habían despertado los aficionados más desmañanados del domingo. Llegaron alegres, al fin mexicanos, con música, cantaban y bailaban, con baños de espuma y el quiere volar al que se dejara. Se pintaban la bandera en la cara, su bandera, porque no era suficiente traerla en la playera, no, al tricolor había que traerlo en la piel. Así pasaban las horas, ni la lluvia podía apagar su ánimo, y vaya que le llovió, nada de eso importaba. La música de mariachi ya los estaba acompañando, las de Juanga, José Alfredo, Chente y Alejandro, coreadas a todo pulmón desde el Ángel. Que siguiera lloviendo, no importaba, porque México estaba por hacer historia y ellos estaban ahí para vivirlo. Al menos 25,000 almas cantaron el himno nacional desde el Ángel de la Independencia, con los ojos y el corazón puestos en la victoria. Confianza siempre hubo, pero la emoción se apagaba con cada gol de Inglaterra. La preocupación y los nervios se veían en las caras de quienes temprano cantaban. Y sin embargo, la esperanza se avivaba cada que la selección se desgarraba en la cancha. Del borlote que despertó al Ángel temprano en domingo, ya nada quedaba. Solo el silencio acompañó la retirada de quienes en la mañana cantaban y se fueron tristes. Tristes, pero satisfechos, porque ellos también lo dieron todo. Con imágenes de Uriel Rivas, para el Grupo Fórmula, Lisbeth Hernández.
0: Hernández, y ya lo hablamos. Voy contigo, Ulises Soriano, estás como enviado especial, ya llevas más de una semana, 10 días, acompañado de Aldo Reyes en Venezuela, como enviados especiales de Grupo Fórmula.
3: Joaquín, se cumplen, como bien lo dices, pues ya 12 días desde esta tragedia, y en la zona de La Guaira las historias no dejan de continuar. Una persona ha denunciado que la llegada de la maquinaria pesada a los edificios, a las OPP, que son multifamiliares, ha provocado que líneas de aire donde se presumía había personas con vida, pues esta maquinaria ha cegado todo eso y ese boquete que tenían para darle aire. Así nos lo denunció esta persona.
4: Las maquinarias deliberadamente empezaron a mover la estructura desde afuera, a jalar incluso del otro extremo de la edificación devastada, despedazaron cadáveres. Esa no es la manera para empezar por ahí. Hay familias allá adentro, tanto muertas como vivas, nada más para recuperar un vehículo, por Dios. Y las personas que están vivas allá adentro. Entonces, ya la corriente de aire que le habíamos abierto desde hace 10 y medio ya no está.
3: La esperanza no muere, Joaquín, sobre todo en la zona de La Guaira, y justamente hay personas que tienen la desesperación de no tener ni un solo bolívar para poder pagarle a otras personas y realicen la búsqueda de sus familiares. Incluso algunos de ellos pues han tenido que hacer en la contratación de maquinaria para que ésta pueda retirar las losas sobre las losas y con ello poder ingresar a distintos espacios de estas multifamiliares donde aún se presume que hay cadáveres. Así nos lo dijeron.
5: Realmente nos encontramos desesperados porque económicamente no tenemos cómo pagarle a alguien que abra un boquete, que empiece a buscar. Esta mañana cuando llegamos, los chicos que están aquí voluntarios nos explicaron, nos dieron que posiblemente ese podría ser el piso donde se encuentra nuestro amigo, pero nosotros somos los que tenemos que abrir el boquete.
3: Las complicaciones de salud, Joaquín, también se hacen presentes en La Guaira, sobre todo con complicaciones respiratorias y también estomacales, que incluso los propios doctores han tenido que ser ellos mismos los pacientes, pues ellos tienen que ser atendidos en las mismas carpas donde brindan atención a otras personas. Así nos lo explicaron.
6: Y ayer pasó un infectólogo y nos dijo que aquí la contaminación atmosférica de la del aire, 48 horas. Era el tope para nosotros estar aquí como personal médico y atender, porque ya después de las 48 horas esto se va a poner que no vamos a poder respirar. El aire está sumamente contaminado. Anoche yo no pude dormir, o sea, me voy a nebulizar, tengo el equipo médico nebulizándose, o sea, somos pacientes también, porque el olor, el polvo y todo lo que hay aquí de contaminación nos está afectando a nosotros también. Y
3: son casi 40 grados de temperatura en La Guaira, Joaquín, donde sin duda alguna se continúa con el operativo para rescatar cadáveres de entre los escombros y, por supuesto, las esperanzas de que aún haya personas con vida entre ellos. Es muy fuerte entre los familiares, sin embargo, han pasado ya 12 días y esto se complica aún más. El reporte que te tengo, Joaquín, con las imágenes de Aldo Reyes.
0: Gracias, Ulises, y cuídense, por favor, tú y Aldo. Gran trabajo, extraordinario. Y este es hoy el comentario de mi querido compañero y amigo José Fonseca. Les recuerdo su columna con el café la encuentra en cafepolitico.com y en el periódico El Economista. Pepe, muy buenas tardes.
7: Buenas tardes, Joaquín. Buenas tardes al auditorio de Radio Fórmula. En la Cámara de Diputados presentó la legisladora morenista Elena Edith Segura una iniciativa a la que puso el nombre de Alerta Inmobiliaria Nacional, con la cual nos revela que se ha extendido a toda la República el despojo de propiedades mediante trampas legales. Dijo la legisladora que tras los despojos inmobiliarios hay grupos organizados que, con la complicidad de abogados, notarios y servidores públicos, falsifican escrituras y con juicios simulados despojan de su patrimonio especialmente a personas de la tercera edad. El delito es gravísimo y queda generalmente impune. Pues las estadísticas muestran que solamente en la Ciudad de México, entre abril y diciembre de 2025, se presentaron más de 5.000 denuncias. Y a la fecha, solo 94 viviendas han sido recuperadas por sus legítimos propietarios. Gracias, Joaquín. Y buenas tardes.
0: Gracias, voy contigo, Tere Flores, la gobernadora de Morelos, pone en su lugar a Ulises Blanco, el hermano del exgobernador, quien fue presidente de Morena, sin ser de Morena. Te escucho.
8: Buenas tardes. Hace unos días, Ulises Bravo, hermano del exgobernador Cuauhtémoc Blanco Bravo y diputado federal, pues hizo unas declaraciones luego de que un juez determinara esta vinculación a proceso en su contra. Cabe mencionar que desde el 2024 se tiene una denuncia en su contra por violencia doméstica en contra de su esposa, y en donde pues Ulises Bravo señalaba que en su momento esta denuncia se había dado por las discrepancias que tenía el ex fiscal general de justicia Uriel Carmona Gándara con su hermano Cuauhtémoc Blanco Bravo. Sin embargo, se dijo hoy en día perseguido político por la actual administración de la gobernadora Margarita González Arabia en torno a esto que se pues está registrando. Ante esto, la gobernadora respondió y señaló que su administración no tiene nada que ver con estas notificaciones que prácticamente ya tienen varios meses, incluso casi 2 años, en torno a que se inició este proceso legal. Asimismo, aseguró la gobernadora del estado, Margarita González Arabia, que no tiene calidad política y para poder generar cualquier serie de comentarios en contra de la actual administración. Bien, bien. Fueron las declaraciones que hizo la gobernadora. Gracias. Tras esto que viera. Estamos bien. Pendiente.
0: Gracias, Tere. Bien por la gobernadora que se plantó ahí. Y ya nos vamos, eso es todo. Buenas tardes. Yo soy Joaquín López Dóriga y como siempre le agradezco a usted que me escriba, que me llame, pero sobre todo y en especial le agradezco, usted lo sabe, y además lo sabe muy bien que me escuche y ahora que me vea y que me siga en las redes. Gracias pues por eso, buenas tardes, los dejo con Marion Reimers aquí, con Javier Risco acá y nos vemos mañana como todos los días a la 1 de la tarde. Que le vaya muy bien y ánimo, ¿eh?

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2: De la tarde en punto en este lunes 6 de julio. Yo soy Javier Risco y gracias por darme la oportunidad de llegar hasta su casa a través de Telefórmula. Entre el día 11 de junio y el día de ayer pasaron 24 días de 5 partidos, ¿sí? 4 partidos en los cuales la selección nacional se impuso, no permitió goles, nos dio alegría, nos dio felicidad. Ya tendremos que platicar, por supuesto, el balance periodístico de lo que ocurrió en la cancha, de lo que sucedió el día de ayer, pero al menos en lo emocional, creo que salimos ganando en este Mundial. Desde mi punto de vista, el Mundial que nos ha dado más ilusión, el Mundial también en el cual, pues yo creo que se reconcilió gran parte de este país con la selección nacional. Hágame saber esto. Si usted se siente igual y también eso, ¿qué le hizo sentir la selección? Porque al final, pues bueno, eso es el fútbol. Insisto, hay, por supuesto, una parte importante en la sección periodística con periodistas de altísimo nivel como nuestro querido David Faitelson, como Tlatuani Carrera, como Alberto Lati. Todos los periodistas que están aquí somos locales que harán, insisto, el balance periodístico de esto. Pero al menos los aficionados, en donde me incluyo, en lo emocional, vaya que salimos ganando el día de hoy. Cuénteme, de verdad, y vamos con la información.
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2: Bueno, regresamos a la programación habitual. Información importante, la presidenta Claudia Sheinbaum adelantó que mañana se dará a conocer una cronología de cómo el FBI incurrió en injerencia e intervención en territorio mexicano durante la extracción de Ismael El Mayo Zambada el 25 de julio, del año pasado. La verdad es que había sido esta nebulosa, este elefante en el cuarto, el cual el gobierno de López Obrador no quiso decir absolutamente nada. El gobierno de Claudia Sheinbaum hasta el día de mañana había permanecido en silencio. Vamos a ver qué tiene que decir el gobierno de Claudia Sheinbaum. Así lo dijo la presidenta.
6: Entonces, muy importante que todo esto salga a la luz. Entonces, vamos a dar a conocer mañana qué fue lo que dijo entonces el fiscal Gertz Manero. ¿Qué fue lo que dijo entonces con cartas el embajador de Estados Unidos? ¿Y qué es lo que hoy se reconoce? ¿Y cómo se dieron las cosas?
2: Vaya, ojalá el día de mañana salga a la luz, como le ha llamado la presidenta, pues nada más y nada menos de qué tanto sabía el gobierno mexicano de la operación que extrajo al Mayo Zambada, en donde tuvo que ver el asesinato de un exrector de la universidad local en Sinaloa, tuvo que ver el exgobernador, ahora con licencia, Rubén Rocha Moya, tuvo que ver el hijo del Chapo Guzmán y tuvieron que ver, por supuesto, las autoridades de Estados Unidos. Indispensable saber y estar atentos al día de mañana a la conferencia matutina. Por fin sabremos la versión del gobierno mexicano a la extracción del Mayo Zambada. Vamos a una pausa. Apenas comenzamos. Esto es Hoy es Risco.
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5: 3:08 p.m. Gracias de verdad a toda la gente que nos sintoniza, que está con nosotros a través de Easy en el 121, Sky 557, Megacable 153, Total Play 161, Dish 154. También estamos en Roku, en Plus, en Samsung TV. Muchísimas gracias por estar con nosotros esta tarde. Si está comiendo, pues muy buen provecho. Y si está en la sobremesa, también el cafecito y el postre. Gracias por acompañarnos el día de hoy. Y cuéntenos. Oigan, por cierto, siempre he tenido un problema con... ¿Ya salieron los niños de la escuela? Todavía no, ¿verdad? Todavía creo... Es que deberían de ver la cara de mi jefe de información. ¿Ya salieron o no salieron? O nadie sabe qué pasa en cada escuela de la SEP. Sí, es que nosotros lo sabemos. Cada quien tiene su calendario, pero cada quien, me refiero casi a cada padre de familia y cada escuela, ¿eh? Entonces, cuéntenos si ya salieron los chamacos, qué van a hacer... si todavía tienen algunos días, si los están enviando todavía a la escuela, todo eso escríbanos a través de Twitter, estamos muy al pendiente. Pero bueno, a ver, rápidamente queríamos revisar, por supuesto, nosotros la semana pasada estuvimos muy al pendiente de lo que iba a hacer el gobierno de la ciudad en este operativo para prevenir cualquier tragedia después del partido México-Inglaterra. Sabemos, por supuesto, las circunstancias, sabemos que México no pasó a la siguiente ronda, son otros sentimientos y emociones, pero Abel, mi querida Raquel Flores, cuéntanos, ella es reportera de Grupo Fórmula, ¿cómo salió el operativo? Hoy hubo una revisión justamente en voz del secretario de Seguridad de la Ciudad de México. Adelante, Raquel.
6: ¿Qué tal, Javier? ¿Cómo estás? Muy buenas tardes. Fue la jefa de gobierno de la Ciudad de México, Clara Brugada, quien informó que los festejos por el partido de ayer entre la selección mexicana e Inglaterra concluyeron con saldo blanco, al asegurar que el amplio operativo desplegado por su administración permitió que más de 1,350,000 personas disfrutaran de la jornada y regresaran con seguridad a sus hogares. Anatolia Capitalina reconoció el esfuerzo de la selección mexicana durante el encuentro y afirmó que para su gobierno el mayor triunfo fue proteger a la población durante una de las concentraciones más grandes registradas en la capital con motivo del Mundial. Al respecto, el secretario de Seguridad Ciudadana, Pablo Vázquez, informó que más de 17,000 policías participaron en el operativo implementado desde las primeras horas de ayer para resguardar el estadio en Ciudad de México, el Fan Festival del Zócalo, Paseo de la Reforma y los 17 festivales futboleros organizados en las alcaldías. El funcionario explicó que fueron desplegados 7,500 elementos en el estadio y 3,300 policías en el Fan Festival, además de 7,000 efectivos para el operativo en Paseo de la Reforma y el Ángel de la Independencia, donde se instalaron filtros de acceso, cinturones de seguridad, células de atención médica, búsqueda de personas extraviadas y dispositivos para inhibir la venta y consumo de alcohol. El secretario ha sido enfático, dijo que el Mundial probablemente para la selección mexicana, obvio, terminó, pero no para la gente que sigue viendo los partidos de fútbol que restan de este Mundial hasta el 19 de julio, por lo que la Secretaría de Seguridad Ciudadana seguirá desplegando operativos de seguridad durante los encuentros restantes del Mundial para garantizar la seguridad del reporte.
5: Bueno, pues estaremos al pendiente, Raquel, gracias. Gracias por la información y qué bueno que el día de ayer por lo menos no se reportó más allá que, hay que decirlo, la tristeza, la depresión de algunos, los comentarios. Ahorita iremos, por supuesto, a ese tema. Pero antes, mucha información para empezar esta semana. Vamos a lo que sigue. Información importante desde Jalisco. La Fiscalía del Estado informó que 3 estudiantes que habían sido reportados como desaparecidos el pasado 25 de junio en Puerto Vallarta ya fueron localizados con vida. Se trata de Flor Jocelina Espinosa Contreras, de 18 años, José Israel Ramos Mejía, de 17, y Elvira Monserrat Guzmán Mascorro, de 14 años. A ver, Uzi Toledo, corresponsal de Grupo Fórmula en Jalisco, cuéntanos la historia, lo que se da a conocer el día de hoy. Adelante.
2: ¿Cómo estás, Javier? Muy buenas tardes, te saludo desde Guadalajara, Jalisco. Hace unos momentos la Fiscalía del Estado confirmó el hallazgo de estos tres jóvenes. Ya mencionabas tú sus nombres y sus edades. Ellos fueron vistos por última vez en la comunidad de El Zancudo, en Puerto Vallarta, este 25 de junio. Según lo que se sabía, es que ellos se dirigían a una graduación o a actividades relacionadas con sus estudios. Ellos son o eran alumnos de el CECITEC, porque uno de ellos ya se graduó, los demás también pues seguían en estos festejos, cuando pues de pronto desaparecieron. Lo que se conocía es que uno de estos jóvenes le mandó un mensaje a su mamá para mencionarle que ya no la buscara, que se iba a ir a trabajar, pero era lo único que se conocía. Repetimos, jóvenes de 14, 17 y 18 años, claro que fue necesario que se activara una alerta nacional para poder conocer sobre su paradero. Y pues lo que mencionó la Fiscalía de Jalisco es que estos jóvenes llegaron a la casa de uno de los familiares el día de hoy. Ellos, la Fiscalía, después de diversas investigaciones, también revisaron su estado de salud y mencionaron que van a continuar las diligencias para saber qué fue lo que pasó y bajo qué circunstancias es que ellos desaparecieron. Definitivamente una buena noticia que ellos hayan aparecido, pero pues nos faltan también otros tres jóvenes aquí en Guadalajara que desaparecieron el 30 de junio después de también acudir a la graduación de secundaria. Es Justin, Jordan y Christopher en Lomas del Paraíso, repetimos, Guadalajara, que hasta el momento no se sabe sobre ellos, Javier.
5: Es importante lo que dices, ¿no? Tenemos buena noticia, digamos, con la aparición de estos tres jóvenes, dos adolescentes, una niña prácticamente, Elvira Monserrat, de 14 años. Qué bueno que aparecen, pero quedan otros tres, y qué bueno que lo señalas y lo subrayas, Uzi, te agradecemos, estamos al pendiente de la información. Gracias por tu reporte.
2: Muchas gracias, que tengan excelente día.
5: A ver, y hablábamos justamente de Jordan, de 13 años, Christopher, de 14, y Justin, de 15, tres jóvenes que desaparecieron, nos decía nuestra reportera desde la colonia Lomas del Paraíso en Guadalajara. Escuchemos a la tía justamente de uno de los jóvenes que aún no ha sido encontrado. A ver, vamos a escuchar lo que se ha dicho en los últimos días.
7: En ningún momento querían pertenecer a un cártel. Yo tengo 3 años, 9 meses buscando a mi hijo y hoy a mi sobrino. No es justo que estemos perteneciendo, que estemos concientizando de que ya es normal eso. ¿Por qué? Porque vivimos en un lugar de bajos recursos, no se vale.
5: Y le agradezco de verdad que me acompañe esta tarde y que nos tome la llamada la señora María Luisa Torres. Ella es abuela de Jordan Isaac García Flores, justamente uno de los niños, porque hay que decirlo así, de 13 años. Gracias, María Luisa, por acompañarnos. Te saluda Javier Risco. Buenas tardes.
8: Buenas tardes.
5: A ver, pues preguntarle primero qué es o cuál es la información más reciente que se tiene desde las autoridades, si se han comunicado con ustedes, si han estado presentes después de la desaparición de estos tres jóvenes, incluido su nieto, por supuesto. María Luisa, ¿qué le han dicho las autoridades?
8: Pues la verdad, hasta ahorita no nos han dicho nada, nada más el día de hoy vinieron unos, pues, policías, se puede decir así, que venían a preguntar si ya sabíamos algo también y que se ponían a nuestra disposición, pero la verdad no hemos tenido por parte de Fiscalía ninguna información, no nos han mandado a hablar para nada, no nos han marcado, no, la verdad no.
5: Qué barbaridad. ¿Qué sabemos sobre Jordan? La última comunicación que se tuvo con él bueno, pues por lo menos el último rastro que se tiene de él, María Luisa. ¿Qué sabemos de tu nieto?
8: Mire, hasta ahorita la verdad pues no se ha sabido nada. La última comunicación que yo tuve con él fue nada más por vía WhatsApp, me manda a decir a las 6:43, abuela, y yo le pongo, mande, pero ya nada más fue lo último que ya él y yo pues supe de él, pues, porque yo cuando yo sea, estaba en ese momento trabajando. Yo claro. Llego a mi domicilio hasta las 8 de la noche y no, ya no tuve comunicación con él.
5: ¿Esto fue el martes 30 de junio?
8: Martes 30, exacto. El martes 30. Mediodía estuvimos en la secundaria, en la de la despedida, entrega de papeles, todo eso, de graduación. Y él iba al segundo. Pero igual, pues me entregaron sus papeles, ya llegamos a la casa, él se queda en la casa, yo me voy a trabajar porque pedí permiso más tarde para llegar más tarde. Me voy a trabajar y pues ya no me comunico ya más nada.
5: ¿Esa es la comunicación contigo? ¿La comunicación con algún otro familiar también es la última comunicación el 30 de junio, María Luisa?
8: Como tiene su hermanito, tiene 9 años, pues ahí se quedó con él ese día. Y le dice a su hermanito que ya se va a trabajar. Nada más así le dijo. Se despidió del de mano y se fue. Y me dice mi nietecito, pues que la mamá lo vio que llevaba una mochila gris con un cambio de ropa y que pues se fue. Y ya, sí, pues el niño pues se quedó en la casa, pues ya no salió él para nada. Y ya
5: iba,
8: mi otro nieto pues se fue.
5: Que iba a trabajar, entonces es lo último que le dice a su hermano de 9 años.
8: Sí, nada más eso le dijo.
5: Conocemos, hay dos jóvenes también, Christopher de 14, Justin de 15. ¿Los conoces, sí. María Luisa?
8: A Justin sí, pero a Christopher no. Pero sí sé que se juntaban, pues, pero no lo conozco así como tal, como a Justin, que es el que sí es más frecuente a la casa y cerca, afuera, porque ahí se juntaban, incluso afuera de donde, de mi domicilio, su casa.
5: Muchísimas gracias, María Luisa. Híjole, pues, a ver. Lo que me llama la atención, vamos a ir a una pausa rápidamente, pero tenemos un par de preguntas al regresar del corte y te agradezco de verdad esta comunicación en estos momentos también tan complicados. Sí. Pero bueno, tratar de entender, por supuesto, cuál ha sido el apoyo por parte de las autoridades. Me llama la atención que hoy hayan llegado unos policías a preguntar nada más. En fin, pausa y regresamos con este tema.
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6: 3 de la tarde con 23 minutos y le agradezco que permanezca en la línea María Luisa Torres. Ella es abuela del niño Jordan Isaac García Flores, de 13 años, el cual desapareció el 30 de junio pasado. Se le vio por última vez en la colonia Lomas del Paraíso, en Guadalajara. María Luisa, te preguntaría, ¿le había comentado o les había comentado de alguna oferta de trabajo, de alguna salida después de hacer algún trabajo tal vez en verano, para tener algún tipo de referencia o tratar de empezar esta búsqueda sobre Jordan, María Luisa?
7: No, a mí la verdad no me comunicó nada, ni siquiera habíamos comentado de que iba a trabajar, ni mucho menos. No, él estaba siempre en la casa, incluso siempre pues al cuidado de su hermano, de su hermanito, y él siempre ha estado ahí conmigo y yo salir a trabajar, y mi familia, pues sus tíos ahí están cerca de con nosotros, pero él siempre estaba en la casa, siempre. O sea, de la casa a su escuela, pero jamás me comentó que iba a salir a ningún trabajo. Eso fue nada más lo que le dijo a su hermanito, pero de ahí en más, no, jamás comentamos algo así, no.
6: Nada más.
7: No, la verdad que...
6: ¿Qué le piden, María Luisa, tú y tu familia, al gobierno local, a la Fiscalía del Estado? Por supuesto, después, en estos momentos tan complicados, tan difíciles, con la esperanza de ver pronto a Jordan, a Christopher, a Justin, ¿qué le solicitan, María Luisa?
7: Pues la verdad es de que, pues que haga su trabajo, porque la verdad que es su trabajo, pero que no sea uno más, una carpeta más de búsqueda a estos niños, porque son unos niños que siga pues esta investigación a fondo de tanto de ellos como de los demás niños, que ya no es justo que se sigan desapareciendo niños engañados, porque van engañados, desgraciadamente, que haya más vigilancia cibernética. No sé, la verdad, que ya hagan algo, por favor, para que pare todo esto, por mucha inseguridad con los niños.
6: María Luisa, de verdad,
7: agradecemos
6: estos minutos. La vamos a estar molestando en los próximos días, no queremos soltar este tema. Vamos a insistir también, claro, a hablar con la propia Fiscalía del Estado. No han querido tomarnos el teléfono. Ojalá tengamos suerte el día de mañana, okay, pero sabemos que cada hora, claro, cuenta, y le agradecemos de verdad esta comunicación. Un abrazo.
7: Sí, muchas gracias igualmente.
6: Bueno, pues ahí es la voz de María Luisa Torres. Ella es abuela de Jordan Isaac García Flores, uno de los jóvenes que desaparecieron el 30 de junio pasado. Solo le escribió abuela el 30 de junio, ya no tuvo respuesta. Le dijo a su hermano de 9 años que iba a trabajar. Es la última comunicación que tienen, por lo menos para empezar alguna línea de investigación. No es desafortunadamente un hecho extraordinario este modus operandi de engañar a los jóvenes, a los niños en este caso. Es un modus operandi que ha hecho el crimen organizado ya desde hace varios años en Guadalajara, en Jalisco, para reclutamiento. Ojalá esto no se trate de eso, ojalá regresen como lo hicieron estos 3 jóvenes el día de hoy, Flor Jocelyn Espinosa, José Israel Ramos y Elvira Montserrat, regresen con bien, sean encontrados con vida. Ojalá Christopher, Justin y Jordan regresen en los próximos días. La voz de María Luisa Torres, abuela de Jordan Isaac García Flores. Pero bueno, pues eso es parte, insisto, de la información. El día de hoy estaremos al pendiente, no soltamos este tema desde Guadalajara. Y damos un giro de 180 grados, también información importante, tal vez, y es un tema también bandera en este programa. Nos hemos detenido desde el año pasado con diferentes autoridades, pero también con diferentes periodistas, tanto del diario El País como de Reforma, como Mexicanos contra la Corrupción e Impunidad, acompañando el tema de lo que ha sido pues el mayor escándalo de este sexenio en materia de corrupción, que tiene que ver con el huachicol fiscal, la manera en la que fueron descubiertos varios almirantes con relación incluso familiar con el exresponsable de la Marina del sexenio pasado, en una rama, en una trama, perdón, de corrupción y en una trama de millones y millones de dólares. Hoy se publica en el diario Reforma, a través de la pluma de Abel Barajas, este extraordinario periodista, la nota de no solo incluye a la Marina, sino también a la Secretaría de la Defensa Nacional. Van contra 3 militares por meter huachicol. La Fiscalía General de la República va por 13 mandos por contrabando y crimen organizado. Acusan a 3 mandos de aduana, esta vez, en este caso, terrestre, no marítima. Y me da mucho gusto que me acompañe esta tarde Iván Alamillo, él es periodista de Mexicanos contra la Corrupción e Impunidad. Ha dado seguimiento puntual a este caso de huachicol fiscal, en donde ahora ya se había anunciado, incluso me parece que desde el año pasado Proceso es el que publica en este semanario que no solo se trata de miembros de la Marina, miembros de las aduanas, sino también incluso elementos del ejército señalados. Gracias, Iván, por acompañarnos esta tarde. ¿Cómo estás?
8: Hola, Javier, buenas tardes. Un gusto estar contigo y con tu audiencia.
6: Insisto, Iván, sabemos que le has dado seguimiento al caso este, que ha sido, insisto, una bomba desde la Secretaría de Seguridad y Fiscalía de este gobierno, el huachicol fiscal. ¿Qué te dice la información publicada el día de hoy desde Reforma? ¿Te sorprendes algo, una línea de investigación que ya se caminaba y ya se trabajaba? ¿Qué decir respecto a esta publicación, Iván?
8: Pues mira, a mí lo que realmente me sorprende es que la Fiscalía General de la República se haya tardado tanto para comenzar a abrir procesos en contra de mandos militares que administran las aduanas del país. Honestamente creo que estos procesos debieron haber comenzado mucho antes, sobre todo tomando en cuenta que el ejército mexicano, la Sedena, fue la que asumió el rol de administradores de las aduanas terrestres en casi todo el país, entre ellas las aduanas tamaulipecas, que por lo que sabemos pues era donde se cruzaba la mayor parte de huachicol fiscal, ¿no? Aduanas como Reynosa, como Matamoros, como Nuevo Laredo. Y pues este que ha anunciado Reforma, pues es el primer caso de la Fiscalía en contra de militares. Lo que me parece igual muy interesante es el contexto en el que se da esta nota. La semana pasada, como bien recordarás tú y tu audiencia, el Departamento del Tesoro hizo público que estaba sancionando a una red de huachicol fiscal ligada al Cártel Jalisco Nueva Generación y encabezada por un personaje de nombre Oscar Furaidini, que es un ciudadano mexicoamericano. Y el Departamento del Tesoro lo que decía es que Oscar Furaidini pues movió decenas de millones de litros de huachicol para el Cártel de Jalisco en la región noreste del país, en Nuevo León y en Tamaulipas. Y aunque el Departamento del Tesoro no menciona como tal a la aduana de Matamoros, justamente el diario Reforma la semana pasada revela que Oscar Furaidini movía el huachicol precisamente por la aduana de Matamoros, ¿no? Que es la aduana que administran sí. Los militares que ahora se está acusando.
6: Se trata de los tenientes coroneles Armando Barrera Trujillo y Blas Pedro Sarabia García, ambos titulares de la aduana de Matamoros entre 2024 y 2026, así como del teniente de policía militar Jorge García García, ex subdirector de operación aduanera del mismo recinto. Iván, estos son los perfiles de los cuales lo que se informa es que los 3 están prófugos, ¿verdad?
8: Sí, así es, los 3 ya cuentan con orden de aprehensión, es decir, ya son prófugos de la justicia, se desconoce hasta el momento su paradero, pero pues me parece muy importante, ¿no?, que se trate ya de las primeras acusaciones formales en contra de militares, y de militares de alto rango, porque se trata de tenientes coroneles, que es un rango pues por debajo de los generales, ¿no? Que es un rango ya muy alto en la jerarquía del ejército. Nosotros justamente el viernes pasado, en Mexicanos contra la Corrupción y la Impunidad, mi colega Verónica Ayala y yo, publicamos justamente que la hermana de este personaje sancionado por el Departamento del Tesoro, la hermana de Óscar Juraidini, es una funcionaria pública del gobierno federal que trabaja precisamente en la aduana de Matamoros. Ella se llama Analia de Jesús Juraidini Silva, y hasta la fecha pues se desconocía, ¿no?, que la tenía infiltrada básicamente ahí en la aduana. Ella justamente era jefa del departamento legal de la aduana de Matamoros y tenía bajo su control un sistema que usan los agentes aduaneros que se llama SICOBI, y este sistema de lo que se encarga es de dar seguimiento y de hacer los registros de todos los bienes embargados por el SAT en las aduanas del país. Y esta mujer precisamente, cuyo hermano es señalado por operar para el cártel de Jalisco, era la que tenía bajo su control este sistema. Entonces, sí, imagínate, increíble, el nivel de infiltración y de colusión a la que llegó toda esta red.
6: Increíble, increíble de verdad. Y esto, por supuesto, lo sumamos a la información que se publica el día de hoy desde Reforma, por supuesto, lo que publica también en Mexicanos contra la Corrupción y la Impunidad. Y un poco, nada más para terminar, Iván, y de verdad te agradecemos estos minutos, explicar un poco este modus operandi, de qué manera era imposible tal vez que ellos no supieran, o la manera en la que participaban en esta red de huachicol fiscal, Iván.
8: Sí, mira, sabemos que es un delito y una red criminal que involucraba básicamente a funcionarios de todos los niveles de gobierno.
6: Sí.
8: Desde directores de aduanas, directivos de aduanas, hasta verificadores, y también con la venia de privados, ¿no?, de agentes aduanales, etcétera. Entonces, es un delito que lamentablemente fue mutando, fue convirtiéndose en este monstruo de mil cabezas. Comenzó con el huachicol en que picaba ductos, ¿no?, el huachicol tradicional, y mutó a esto que ahora conocemos como huachicol fiscal, que era importar combustible haciéndolo pasar con una fracción arancelaria distinta, como aditivos o como desechos de aceite, y que terminó siendo el desfalco más grande en la historia de este país, ¿no?
6: Pues bueno, a ver, Iván, estaremos al pendiente de lo que se publique en Mexicanos contra la Corrupción e Impunidad, pero no queríamos detener en este caso específicamente. Ahora, dices, lo que sorprende es lo que se tardaron en estas órdenes de aprehensión. Gracias, Iván.
8: Gracias, Javier, un abrazo.
6: Pausa y regresamos.
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11: WhatsApp lanza una nueva función de nombres de usuario en reemplazo de los números telefónicos para contactar otras cuentas de la aplicación de chats. La función estará disponible a finales de año, sin embargo, ya inició un proceso paulatino para reservar nombres de usuario únicos para las más de 3 mil millones de cuentas que tiene en todo el mundo. La herramienta tiene el objetivo de proteger la privacidad de las cuentas, ya que con el nombre de usuario ya no será necesario compartir el número telefónico para establecer contacto mediante la aplicación. Y de la misma forma permitirá mantener oculto este dato cuando se participe en los grupos de WhatsApp. Para reforzar la privacidad, también agregó una función que, además del nombre de usuario, requerirá de una clave de 4 dígitos para establecer un primer contacto por el chat. Al ser un producto de Meta, el nombre de usuario puede ser el mismo de la cuenta de Instagram. ¿Ustedes qué pensaron el suyo? Informó Aide Rivera. 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
13: Las abejas pueden detectar explosivos con la misma eficacia que los perros entrenados, gracias a su increíble sentido del olfato.
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13: Venus es el único planeta del sistema solar que gira en sentido horario, al contrario que la mayoría de los planetas.
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14: La Fiscalía de Jalisco informó que 3 estudiantes que tenían reporte de desaparición en Puerto Vallarta fueron localizados con vida. Detalló que los jóvenes, vistos por última vez el 25 de junio en la localidad de El Zancudo, llegaron por su propio pie a casa de un familiar. Autoridades de Estados Unidos ofrecieron una vez más una recompensa de $10 millones para quien o quienes brinden información que ayude con la localización y arresto de Iván Archibaldo Guzmán Salazar y de Jesús Alfredo Guzmán, hijos de Joaquín El Chapo Guzmán y presuntos líderes del grupo de Los Chapitos. Tras las declaraciones de la senadora de Paraguay, Celeste Amarilla, en contra del jugador de fútbol francés, Kylian Mbappé, la ministra francesa de Deportes, Marina Ferrari, señaló que estos ataques racistas son inaceptables, ya que van en contra de lo que Francia representa, libertad, igualdad y fraternidad.
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6: Tres de la tarde con 38 minutos del día después de la salida de México de este mundial. No se logra la llegada a cuartos de final, pero se logra, desde mi punto de vista, la reconciliación de este país con la selección. Y también se logran en esto que, desde mi punto de vista, y ahorita lo discutiremos, luego se enojan los especialistas, que yo considero un entretenimiento lúdico y donde podemos vertir distintas emociones, pues se logra el objetivo de la felicidad en estos 24 días de mundial que nos duró la selección. Me da mucho gusto que nos acompañe esta tarde, como siempre, Tlatoani Carrera, él es director editorial de Sports Illustrated, la Biblia del deporte. Querido Tlatoani, estuviste el día de ayer también en el Estadio Azteca, en el Estadio Ciudad de México. Bueno, y lo decíamos al inicio de este programa, insisto, yo me considero un fan, no me considero un periodista deportivo, así que muchas veces hablo desde la emoción, desde el corazón, pero hay los lugares, por supuesto, y ese es tu trabajo, Tlatoani, para poder separar lo que es la emoción y lo que es también lo que viste el día de ayer en la cancha, lo que le faltó a esta selección. Por supuesto, desde el punto de vista periodístico, querido Tlatoani, bienvenido a tu sección. Cuéntanos qué viste el día de ayer ahí en primera persona.
15: Bueno, sí, un abrazo. Igual, creo que la maravillosa afición, punto número uno, y quiero resaltar también lo que decías tú de estos días de mundial que estuvieron en México, cómo ayudan a que se cambie la percepción, ¿no?, de lo que se pensaba de México, de todas las malas noticias que hay, que por supuesto no queremos esconder. Pero se habló de hospitalidad, de alegría, de muchísimas cosas para todas las aficiones que vinieron. Fueron días maravillosos. Y el partido de ayer, yo lo que diría es, para ir poniendo primero la dimensión del rival, y lo platicamos aquí la semana pasada, Inglaterra era un equipo 7 veces más caro que México, que no necesariamente es un capricho de mercado, ¿no? Tú sabes que la diferencia entre los goleadores, por ejemplo, un goleador que vale $150 millones, justamente lo hace valer en los momentos determinantes, en los momentos que más cuentan. E Inglaterra tenía varios de esos jugadores, y varios de esos jugadores fueron los que tuvieron estos chispazos en el Estadio Azteca, ¿no? O sea, yo sí veía previamente un partido que sin duda se emparejaba mucho por las condiciones de altitud, por las condiciones del gran ambiente y la gran atmósfera que se hace en el Estadio Azteca, pero que claramente el favorito era Inglaterra, ¿no? Y así debía ser, así lo veían las casas de apuestas. A pesar de que los momios se fueron emparejando porque mucha gente les estaba apostando a México, lo más lógico para el mercado, para el dinero y para todos era que ganara Inglaterra. Entonces, a Inglaterra lo vimos con un planteamiento defensivo al principio, que era, después lo explicó su técnico Thomas Tuchel,

0: Por supuesto, y no se da cuenta la mayoría de las veces, o hay que tener un ojo muy entrenado de lo que significa, pero sí lo puedes ver traducido cuando lo ves en vivo.
1: Sí.
0: Ver a Bellingham jugar el día de ayer, qué pedazo de jugador, oye, un toro, un
1: Sí.
0: físico espectacular, una técnica brutal, saliendo entre cuatro defensas mexicanos. Vaya, con un pie siempre en la afición, volteando a ver a la gente que estaba en la tribuna, los ingleses, pero también coordinando a todos los que estaban ahí. Te das cuenta del tamaño de estas grandes figuras mundiales hasta que los ves ahí, a 20 metros, 40 metros, 50 metros, y cómo pueden cambiar el ritmo de un partido. Eso,
1: Eso
0: Bellingham
1: es.
0: ayer se echó un partido de antología, y me parece que en eso ha coincidido prácticamente toda la prensa mundial.
1: Y Harry Kane también, ¿no? Que lo ves, la frialdad, ese tipo de jugador que le da el pase para el segundo gol a Bellingham. Entonces, bueno, México reacciona rápido, ¿sí? Con el gol de Quiñones que le da vida. Viene la tarjeta roja para Inglaterra y decíamos, bueno, es el momento de emparejar. Sin embargo, Inglaterra se vuelve a ir adelante otra vez provocando un error de la defensa mexicana con Edson Álvarez, que ya es un hombre que ha jugado con ellos en la Liga Premier, también de Raúl el Tala Rangel, que sale con el penal. Y bueno, y empieza a ser complicado para México. Ya no da tiempo. La verdad es que sí, las grandes individuales de Inglaterra terminan por imponerse, como pasa en el fútbol mundial. Uno ve, por ejemplo, Erling Haaland, y dices, él solo, pues, se impuso a Brasil. Obviamente hay un equipo que lo respalda, que todo, pero tienen dos jugadas estos hombres y te hacen las dos, ¿no? México tuvo ayer 18 oportunidades de gol y metió dos. Inglaterra tuvo seis y metió tres, ¿no? Entonces dices, ahí está la diferencia de pegada. Y nosotros hacemos en Sports Illustrated esto que hacemos casi siempre, que era los tres pecados capitales que le costaron a México esta
0: ¿Cuáles
1: derrota.
0: fueron? ¿Cuáles
1: Y después
0: fueron los tres
1: hablamos
0: pecados
1: del
0: capitales?
1: positivo. Pero mira, lo primero es, tú sabes, y habíamos hablado varias veces aquí, que México había mantenido en cero su portería, ¿no?
0: Sí.
1: Llevaba 8 goles a favor, 0 en contra, lo cual había sido maravilloso. O sea, lo habían hecho con Sudáfrica, Corea del Sur, Chequia y Ecuador, se habían ido sin recibir gol. Aquí, la ruptura, ¿no? No solo errores, sino que no estaban, tal vez, o sea, cómo se lleva a Jorge Sánchez, Bukayo Saka, para hacer esta jugada que le da de pase a Bellingham, le deja el gol servido, y vemos la fragilidad, ante un equipo de más altura y de más nivel de la defensa mexicana, ¿no? Entonces, el punto número uno es que se rompe esta imbatibilidad y hay tres goles. La otra también es que México no pudo aprovechar la altitud ni la localía, que es un poco lo que hablábamos. Thomas Tuchel lo dijo, amarré al equipo al inicio para quitar los problemas, porque sí se sentían muy sofocados, según sus propias palabras. Y además, a pesar de que los cantos para México, las porras para México estaban con toda la intensidad que hemos vivido en el estadio, pues empezó a complicarse México. De repente, en estos minutos clave donde entran los dos goles de Bellingham, donde se remata dentro del área, ¿no? Y vemos esta ruptura defensiva rematando dos veces dentro del área chica. Pues no se congela, y entonces ahí está el momento donde México, sí, lo decíamos, llega 18 veces, no puede aprovechar estos factores de altitud. Y la tercera es que creo que Javier Aguirre se queda sin variantes tácticas al final, ¿no? Nunca había jugado Javier Aguirre con tres delanteros, y de repente, cuando está perdiendo, interpreta que debe amontonar hombres en el área, ¿no? Y dice, pues ya tengo ahí
0: Y
1: a
0: se
1: Raúl Jiménez.
0: pasa 13 minutos, 15
1: Eso es.
0: minutos intentando la misma jugada.
1: La misma jugada, porque tienes a Raúl Jiménez, a Santi Jiménez, y metes a Guillermo Martínez, el Memote, sin nadie que les entre, porque sacaste a Quiñones. Y entonces vamos a intentar la misma jugada que no se había ensayado en entrenamientos, que no se había ensayado en otro partido, y se queda sin remedio, sin variantes tácticas México. Y como lo dices tú, los últimos 15, 20 minutos, no hay ninguna otra respuesta, ningún otro tipo de ataque, y así es como se ahoga en el estadio, ¿no? El silencio fue brutal, demoledor, ¿no? Después del silbatazo
0: Demoledor,
1: final,
0: demoledor los
1: escuchar el
0: dos goles,
1: silencio
0: porque
1: de 80
0: aparte
1: mil
0: los dos
1: personas.
0: goles caen con 3 minutos de diferencia, 5 minutos, en
1: Sí,
0: 5 minutos
1: sí,
0: ya iban
1: sí.
0: 2-0, en un ambiente también único en el Estadio Azteca, haciéndose pesar, como lo dices, yo creo que me encanta, Tlatuani, que hayas empezado este análisis diciendo lo que se salva de todo este mundial, bueno, no lo que se salva, la alegría más grande de este mundial fue en las tribunas, fue en el Ángel, fue en Reforma, fue en el FanFest, la afición mexicana entregada otra vez a la selección.
1: Sí, y a ver, aunque suene extraño y lo sentiste ayer, hay silencios que se escuchan. El silencio de ayer, ¿no? De los 80.000 aficionados en el estadio, todos debemos reconocer que se escuchó, y se escuchó dolorosamente, ¿no? Cuando termina el partido. Y es entonces también cuando quiero hablar de algunas cosas pues

0: positivas, de las muchas cosas positivas que también le vi a esta selección nacional. Tú hablas de este reencuentro con la afición. Vimos una selección que luchó, ¿no? Vimos una selección que todo el tiempo, después de los 2 goles de Inglaterra, tal vez muestra su mejor versión, una versión de mucho empuje. Y hay que reconocer que es un equipo de muchos jóvenes que quizá, y ya que nos gusta a veces hablar de los hubieras, pues hubiera sido ideal que estuvieran en el Mundial de 2022 en Qatar, vivieran ahí su primera experiencia como fue esta y llegaran a este su Mundial mucho más fuertes. Sin embargo, creo que es una selección que tiene futuro, ¿no? Que tiene
1: Sí.
0: grandes, grandes figuras jóvenes. Ya vimos ahí a Obed Vargas, ya vimos a Mateo Chávez, ya vimos a Gilberto Mora. Estos hombres que estarán en un punto mucho más, de mucha mayor madurez, tal vez ya jugando en equipos europeos mucho más formalmente. Y creo que eso es lo que queda hacia adelante. Ayer en un abrazo le da Javier Aguirre, le pasa la batuta a Rafa Márquez, que será otra cosa a ver, ¿no? Es un gran líder de la selección, un histórico, y habrá que probar también sus habilidades como técnico que ha mostrado en el Barcelona B, pero todavía no en un equipo de mayor envergadura como la
1: Así
0: selección.
1: es. Pues esperaremos, esperaremos, por supuesto. Hoy se despiden del CAR. Estaremos viendo si saldrán a medios algunos directivos, algunos jugadores. En fin, muchísimo que agradecerle a la selección nacional. Insisto,
0: Sí.
1: yo desde lo emocional, tal vez como fan de las alegrías que nos dieron en estos días. Pero no me quiero despedir, por supuesto, de ti, Tlatuani, porque hay un tema central que está considerándose en esa delgada línea entre lo político y el fútbol. Por supuesto, hablamos de esto.
2: Win the game, they can be very proud. If they would win the game with a player missing, it would have been a different feeling. You can't do that. And I'm very glad. All I did was ask for a review. I didn't say you have to do this. This man is a smart, tough man, Gianni Infantino. He's a smart, tough man. And his stock has gone through the roof because what the job he's done has been great. And I feel we have to have all the best players on the field. You can't take the best players.
1: Solo le pedí una revisión, Tlatuani Carrera, es lo que dijo Donald Trump. Hablé directamente con el señor Gianni Infantino, lo que ha sido, Tlatuani, un tema de escándalo mundial. Cuéntale un poco al auditorio lo que acabamos de escuchar, el cómo llegamos a esta declaración de Trump.
0: A ver, es que cuando dices la delgada línea entre la política y el fútbol, pues aquí está completamente rota, ¿no? Ya es política pura porque Donald Trump está diciendo que le pidió, en este caso, al presidente de la FIFA, Gianni Infantino, que ha presumido como un buen amigo, que revisaran una expulsión que hubo para uno de los jugadores estadounidenses, Fallorin Balogun, que sale expulsado y ahorita tendremos una voz tremendamente autorizada para hablarnos de este momento técnico en el que yo no me voy a meter, simplemente me estoy metiendo en la parte que viene después. Tú sabes que cuando hay una expulsión, la FIFA decide si vetará al jugador dependiendo la gravedad de la falta, un partido o 2 partidos. Entonces, Balogun quedaba fuera de circulación para el siguiente
1: Sí.
0: partido y Donald Trump le pide a Gianni Infantino, así como ya nos lo dijo, esta revisión, lo cual ha causado un revuelo porque ya todos los equipos del Mundial, además con justa razón, están diciendo, Francia ya dijo, oye, por favor, quítale también la
1: Sí,
0: amarilla a mi jugador. Oye,
1: Bélgica también ya
0: claro.
1: levantó la voz, varios países, la UEFA entera incluso, y como lo decías, me da muchísimo gusto que nos acompañe para cerrar este programa Arturo Bricio Carter, exárbitro, analista deportivo, uno de los mejores árbitros, hay que decirlo,
0: Supuesto.
1: de mexicanos en la historia. Querido Arturo, ¿cómo estás? Buenas tardes.
3: Hola Javier, qué gusto saludarte.
1: Oye, Arturo, pues bueno, por supuesto, seguramente en el grupo de WhatsApp que tienes, lleno de árbitros y de jueces del deporte, ¿qué se ha dicho a la noticia que se publicó desde el día de ayer? Esta roja que le quitaron al delantero estrella de Estados Unidos. ¿Cuál es tu visión, Arturo, respecto a esto?
3: Mira, la realidad es que el reglamento de competencia y el reglamento de sanciones de la FIFA contempla la revisión, una apelación, y si es una roja notoriamente injusta, pues se puede quitar el castigo, por supuesto. Lo increíble de este caso es que la expulsión fue perfectamente fundamentada, es llamado el árbitro Rafael Claus, el brasileño, por el VAR, y ahí se percata de la gravedad de la acción, que es una acción muy fuerte arriba del tobillo, poniendo en serio riesgo la integridad física del oponente, una roja totalmente indiscutible, digamos, ¿no? Lo increíble es que en este caso la Comisión de Apelaciones y la Comisión Disciplinaria echen marcha atrás, favoreciendo obviamente al equipo local, y que después, ya sea cierto o no, la balandronada del presidente o no, lo que es un hecho es que está diciendo que él le habló a Infantino. Infantino no es quien para quitar tarjetas, pero si lo hicieron, es un tema que pone en entredicho la credibilidad, no solamente del arbitraje, de todo el aparato administrativo, sí, de la FIFA. Es un antecedente gravísimo, y además, lo más grave, Javier, es la señal que le mandas al grupo arbitral, que es decir, no expulsen, man, ya no expulsen porque te la van a echar para atrás, ¿verdad? Entonces, yo me enteré que incluso Pierluigi Colina amagó con poner la renuncia en la mesa, ¿eh? O sea, de ese tamaño es el cisma que puede, que ocasionó esto, y el portón inmenso que abrieron, que a ver después cómo lo cierran.
1: A ver, Tlatoani, para seguir con esta conversación, ya hubo una respuesta por parte de Gianni Infantino. ¿Qué fue lo que puso en este comunicado, Tlatoani, el presidente de la FIFA?
0: Mira, antes de ir al comunicado de Infantino, te quiero decir que ya se quejaron un montón de instancias, ya lo decía ahorita Arturo. De las que más me llamó la atención es la UEFA, ¿no? Es esta enorme institución que gobierna el fútbol europeo, y que hay quien dice que es más rica que la FIFA, ¿no? Que es mucho más poderosa que la FIFA, en términos económicos, porque tiene un torneo de todo el tiempo, que es la UEFA Champions League. Pero bueno, ha habido muchísimas quejas, y lo que dice Infantino es, he visto los comentarios públicos con respecto a la decisión del Comité Disciplinario Independiente de la FIFA relacionada con la suspensión de Fallorin Balogun, y me gustaría reiterar un principio fundamental de la gobernanza de la FIFA. Los órganos judiciales de la FIFA son independientes, operan de manera autónoma, aplican el código disciplinario de la FIFA y deciden los casos en base a las regulaciones aplicables y los hechos específicos entre ellos. Su independencia es esencial, que aquí es donde hay que ir dándole tono a las palabras, para la credibilidad e integridad del fútbol, y esto debe respetarse siempre. Creo que es justamente lo que está en duda, ¿no?
1: Sí. Híjole, ¿qué te pareció la respuesta, Arturo? Lo acabas de decir. ¿Qué mensaje le dan a todo el cuerpo arbitral? ¿De qué manera, pues bueno, expone, digamos, esta decisión? Lo que dices es cierto. Está la regla de si es una roja, que evidentemente no lo es. Bueno, pues vaya, nadie se estaría quejando. El tema es el escándalo de lo que significa incluso salir hoy a decir: fue una buena decisión, yo hablé con Gianni Infantino. ¿Y dónde dejan parado, pues, al cuerpo arbitral mundial, querido Arturo?
3: La respuesta es típica de Infantino, ¿no? Es un tipo que maneja la semántica y la política y todo aquello, ¿no? Lo cual es cierto, los órganos son independientes, pero aquí no están actuando con independencia. Además, fíjate, claro, la decisión del comité disciplinario queda condicionado, Balogún, a no cometer una falta similar, porque si lo echan por otra cosa no hay problema, pero si comete una falta similar, entonces lo van a castigar en un periodo de un año con la suspensión de ese partido, y le van a guardar el de este para en aquella ocasión si es que lo vuelve a cometer. Es como de párvulo, como mandarte sin recreo y castigado al rincón, Dios mío.
1: Tienes razón, es ridícula. Es ridícula.
3: Es ridículo, es un atropello a cualquier fundamento jurídico, a cualquier ordenamiento legal. Es una cosa que abre, insisto, un portón que a ver después cómo lo van a intentar cerrar estos desvergonzados, man.
0: No, terrible. Y fíjate, Arturo, cómo han intentado mejorar la justicia. Tú arbitrabas, obviamente, sin cámaras, sin VAR. Ahora hay un VAR que había ratificado esta expulsión, ¿no? O sea, ya no fue el árbitro nada más. Hay una decisión de todo otro cuerpo de árbitros que le está diciendo, sí, es, el árbitro tiene una segunda oportunidad de verla, sí lo expulsa, y de repente llega la llamada del teléfono rojo desde arriba y dice, pues ni el árbitro, ni el VAR, ni nadie tenía razón, y Balogun puede jugar. Me parece que es un atropello al reglamento, y al árbitro, y a toda la institución.
1: Bueno, pues Arturo, queríamos... ¿sí? Sí, Adel, no, queríamos escuchar tu voz, Arturo, por supuesto, con esta experiencia, pero también el cómo se vive este tipo de decisiones, insisto, en donde decía, mi querido Tlatoani, ya no hay ninguna línea entre lo político y más en este mundial, en el cual se le ha dado el premio de la paz, en el cual ya se le concedió que él va a dar la Copa del Mundo al equipo ganador, en fin, pues bueno, la Copa de Trump, la Copa de la FIFA. Gracias, Arturo, de verdad, por este análisis y por estas palabras.
3: Un abrazo, como siempre, muchachos, lo mejor para ustedes, ¿eh?
1: Gracias, Arturo, gracias, Tlatoani, por tu análisis, gracias, como abrazos. Siempre. Ahí está Tlatoani Cabrera, director editorial de Sports Illustrated, y la voz más que experimentada de Arturo Bricio. Nosotros nos vamos, gracias por acompañarnos el día de hoy, por supuesto. Quédense en la señal de Grupo Fórmula. Nosotros nos escuchamos y vemos el día de mañana. Pásela bien.
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8: La historia de amor entre la selección iraní y la afición tijuanense duró tan solo 20 días. 20 días en que los aficionados hacían largas esperas en las afueras del hotel en donde fueron hospedados para tan solo tomarles la mano, pedirles un autógrafo, verlos, aplaudirles, llevarles serenata. Los deportistas iraníes concentrados en el hotel salían solamente a sus entrenamientos, a los juegos, a los encuentros deportivos y regresaban cansados al hotel donde de nueva cuenta eran esperados por la afición que solo quería decirles que eran bienvenidos. Partieron con promesa de ser siempre amigos y se hizo famoso el eslogan Irán, hermano, ya eres mexicano. En Tijuana informa Rocío Galván.
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En caso de renuncia, hay perfiles para quien pueda ser el nuevo titular de la Secretaría de Seguridad Pública del Estado, asegura Gilberto Loya. Alcalde pide castigar sin tolerancia delitos atribuidos a elementos de la Guardia Nacional. Muerte de adolescente exhibe límites de atención a menores en lo que son zonas federales. Le platicaré detalles. Aseguran 118 dosis de droga durante operativo en Riberas del Bravo. Contempla Secretaría de Hacienda activación de nuevos fondos. Le platicaré al respecto. El empleo en Juárez mantiene opciones fuera de maquiladoras pese a desaceleración industrial. ¿Qué pasa en México y en el mundo? Toyota trasladará parte de su producción de camionetas de México a Estados Unidos.

Humanoide rompe récord escalando un volcán. Vaya historia. Miles salen a las calles durante funeral del Ayatollah Khamenei. El doble terremoto en Venezuela, fíjense bien, liberó la energía equivalente a más de 240 bombas atómicas. Velan los restos de Roxana Berenice, la comunicadora secuestrada y asesinada ya en Veracruz.

0: En el mundo de los espectáculos, el bajista de Red Hot Chili Peppers dice: te amo, México, tras la eliminatoria de la selección mexicana. Y en los deportes, por supuesto, todo el análisis de la fiesta futbolera. Estará con nosotros como cada tarde Tomás Campos para hablar largo y tendido de la pasión del fútbol. Hola, ¿qué tal? ¿Cómo está usted y cómo están todos? Muy, muy buenas tardes. Qué gusto me da, como siempre, poderle saludar en esta tarde de lunes. Arrancamos una nueva semana. Hoy es 6 de julio. El año es 2026 y yo soy José Luis Sainz y, como siempre, le saludo a usted con muchísimo gusto. Un placer enorme poder compartir este tiempo, este espacio, este programa de noticias, este programa de opiniones y comentarios. Le agradezco, como siempre, su sintonía, pero más que nada le agradezco su compañía y que me la pueda brindar a lo largo de esta hora. Yo le invito a que se quede, si anda por aquí, que se quede conmigo de aquí hasta las 5 de la tarde. ¿Cómo ve? Yo le tengo mucha información como la que ya le presenté, además de eso, mucha más. Y usted ojalá tenga muchísimos comentarios, muchísimas opiniones. Y más que las tenga, pues que las quiera compartir con todos. De eso se trata este programa. Y que sea su voz la que más escucha hoy y siempre. ¿Cómo la ve? Anímese a participar, como lo hace tarde a tarde, aquí en Fórmula Noticias. Estamos en vivo, estamos en la radio a través de la 101.7 de FM para la capital del estado, desde donde le transmitimos, y toda la región. Además, por supuesto, la 1460, esa es la frecuencia para Ciudad Juárez y El Paso, así nos escuchamos en la Gran Frontera. Además de la radio, pues está la página que es radioformula.com.mx, / Chihuahua, / Juárez, y también a través de apps como iHeartRadio, apps como esa que es gratuita completamente, están buenísimas. Le recomiendo que descargue iHeartRadio ahí en su celular y ahí nos escucha donde quiera que se encuentre a través de su dispositivo móvil, así de fácil, nos sigue donde esté. ¿Cómo la hay? Bueno, ¿qué hay que hacer para abrir la conversación? Es fácil, ahí le va nuestro número de WhatsApp, regístrelo, apúntelo: 614-295-1709. Le va de nuevo: 614-295-1709. Su mensaje llega directo aquí a nuestro estudio. Pueden ser textos, pueden ser audios, mensajes de voz. Si no le gusta el WhatsApp, también tenemos X, también tenemos Facebook. Utilice cualquiera de estas tres redes sociales nuestras, que ya están abiertas, que ya están disponibles para usted. Hay 13 reglas nada más. Tres reglas que le pido que siga, que las tome en cuenta cada vez que quiera participar. Puede hacerlo las veces que quiera, nada más siguiendo estas reglas. ¿Cuáles son? La primera, la más importante, es no insultar a nadie, en particular con sus comentarios, no agredir a nadie, que sea esto de manera respetuosa. La segunda, tiene usted un minuto para expresarse. No se me pase de ese minuto, por favor. Respetemos el tiempo. Y la tercera es identificarse. Su nombre y su apellido cuentan. Su nombre y su apellido son importantes aquí para nosotros. Cada que mande un mensaje, ahí lo escribe o ahí lo menciona. ¿Cómo ve? Es todo lo que le pido. Está fácil. Participe entonces. Esperemos muchos, muchísimos de sus comentarios. Por lo pronto, comenzamos.
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0: Bueno, pues son las 4:09, las 4:09 en estos momentos. El termómetro marca en la capital del estado una temperatura de 32 grados centígrados, 32 que son iguales a 90 Fahrenheit, mientras que por ahí en la frontera de Juárez y El Paso, según el termómetro, la temperatura es 4 grados más que en la capital, es decir, hay 36 centígrados, 36 que son equivalentes a 97 grados Fahrenheit. Bueno, pues vayamos con información. Fíjese que este lunes el secretario de Seguridad Pública Estatal, Gilberto Loya, aseguró que será la gobernadora del estado, Mario Campos, quien defina al próximo titular de la corporación en caso de que él solicite licencia para participar en la candidatura a gobernador. Esta declaración se dio luego de que se le cuestionara si ya tenía candidatos para suplirlo en el cargo, después de pedir licencia para participar en los próximos comicios electorales del 2027. En este sentido, Loya explicó que de ser consultado propondría únicamente perfiles internos de la secretaría, quienes actualmente ocupan distintas subsecretarías. Entre estos nombres mencionó a Ricardo Rally Vázquez, que es actualmente el subsecretario de despliegue policial, a Luis Aguirre, que es el subsecretario de Estado Mayor, a Susana Basaldúa, que es la secretaria de Administración, a Bianca Nevares, que es la subsecretaria de Asuntos Internos, y a Sujei Aguilar, quien es la subsecretaria de Inteligencia y Análisis Policial, todos, dijo, considerados especialistas en sus respectivos ámbitos. También Loya aseguró que los perfiles internos cuentan con la experiencia suficiente para desempeñar un gran papel y continuar con la mejora constante en la corporación. Finalmente dijo que la decisión recaerá en la gobernadora Mario Campos, quien tendrá la facultad de invitar a la persona que considere más apta para ocupar la titularidad de la secretaría, garantizando así la continuidad de los proyectos y el fortalecimiento de la seguridad en el estado.
1: En cuanto al nombramiento, es algo que pues depende exclusivamente de la gobernadora, ¿no? Es un tema en el que la gobernadora tomará la decisión de a quién invitar a ocupar la titularidad. Lo que yo te puedo decir es que en caso de algo que me hizo preguntar, pues yo pondría sobre la mesa pues nada más que los perfiles que tengo dentro de la secretaría y ocupan distintas subsecretarías. Tengo perfiles, la verdad, son muy variados, perfiles muy operativos, como el de Luis, como el de Ricardo, perfiles de mucho análisis de inteligencia, perfiles muy gerenciales, administrativos para dirigir esas organizaciones, como el de Susana, perfiles con una gran experiencia en la investigación interna, como el de Bianca. La verdad es que hay perfiles muy buenos dentro de la secretaría, todos ellos especialistas en su rango, que cualquiera de ellos desempeñar un resultado importante.
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0: Bien, pues estamos de regreso con todos ustedes, 4:15 después de la primera pausa comercial en este lunes. Vámonos a dónde cree. A abrir la conversación, lo que nos comienza a llegar de parte de todos ustedes, sus comentarios, sus opiniones. Lo que usted va compartiéndonos poco a poco en nuestras redes. Recuerde que tenemos, además del WhatsApp, pues también tenemos nuestro Facebook, nuestro X, que era el Twitter anteriormente. Esas son las tres redes sociales de Fórmula Noticias Chihuahua, para que usted haga contacto inmediato con nosotros. Anímese. Textos o audios, mensajes de voz. Bien. Vamos, que ya llegaron los primeros. Acá escribe mensaje de texto Guillermo Enríquez. Dice: buenas tardes. La selección mexicana empezó jugando bien frente a Inglaterra, pero los errores que se cometieron no fueron perdonados por el rival. Mis respetos para Javier Aguirre, quien comentó que si se quiere señalar a un culpable de la derrota, este tendría que ser él por haber sido el director técnico. Javier Aguirre le pasó a Rafa Márquez la estafeta de la selección para llevar a México al próximo mundial en el 2030, centenario del torneo FIFA, con 6 países anfitriones: España, Marruecos y Portugal, así como Argentina, Paraguay y Uruguay, que albergarán los 3 partidos inaugurales, uno en cada país, antes de que el resto del torneo se traslade allá a Europa y África. Posdata: ya se nos acabó la alegría, ahora viene nuevamente la triste realidad con Sheinbaum y sus mentiras. Mientras el mundial unió a los mexicanos, la 4T en 7 años nos tiene divididos. Saludos, dice Guillermo. Guillermo Enrique, gracias, Guillermo. Saludos también, gracias por el comentario. Por acá tengo un audio que también me llega a través de nuestro WhatsApp. Si le parece, vamos a escucharlo.
1: José Luis, buenas tardes. Pues el día de hoy renunció a su puesto como asistente de la gobernadora Angie Treviso, después de que la gobernadora le exhibiera en esa rueda de prensa del miércoles de la semana pasada, donde esta señorita le hacía una seña con los dedos de que a lo mejor eran 4 y no 3, como lo señalaba la gobernadora, pues esta le dijo que si quería ir a dar la rueda de prensa. Es un acto denigrante, humillante, y lo peor de todo es que lo hizo públicamente y ante los medios de comunicación. Pero me pregunto, ¿dónde están todas esas asociaciones y organismos de mujeres que luchan por los derechos de ellas y de sus congéneres, que siempre salen en las manifestaciones del 8M a reclamar y a protestar por que se respeten y se hagan valer sus derechos? Porque ahora con lo que pasó con esta señorita, pues que lamentablemente pues es esposa de Rafael Loera. Y...
0: gracias, muchas gracias a Marcelo Valenzuela por el comentario. Gracias por compartirlo también por acá. Nos dicen también, bueno, ahí quedó un mensaje pendiente de texto el viernes, ya no alcanzamos a leerlo porque el tiempo se nos vino encima, luego viene, entramos con Tomás a platicar y ya no alcanzamos a leerlo, pero era César Palomino que nos decía, nomás para que les dé envidia, acá en Cuauhtémoc, ahora 23 grados y muy nublado, viene lluvia, saludos, mira nada más, qué chulada, ¿no? 23 graditos, qué chulada de clima. César Palomino, saludos. Que César nos escucha seguido, por cierto, también participa muy seguido con sus comentarios. Audios por acá de WhatsApp, escuchemos.
2: Muy buenas tardes, José Luis, un abrazo. Rubén Al-Shaddavi, detrás del volante, aquí ando por la Julián Carrillo. Y hoy no tengo ganas de decir que Morena ni nada de eso. Estoy muy, muy, muy triste, a punto de la depresión. ¡Ánimo a todos!
0: Saludos, Rubén, ánimo también al volante. Siempre nos escucha Rubén. Un abrazo, cómo no. Leti Delgado dice por acá un mensaje de texto que me envía por WhatsApp. Dice: buenas tardes, José Luis. Andrés Manuel López hizo mucho daño a México y hasta la fecha sigue perjudicando al país. No se le han pedido cuentas. No se quedó conforme con violar la Constitución, cambiarla a su conveniencia, destruir el Poder Judicial e imponer con trampas y dinero del narco a Claudia en el puesto para que le sirviera de tapadera. Existe aún un artículo de la Constitución, el 108, que se puede utilizar para juzgar a un político por traición a la patria, corrupción y delitos electorales. Todo lo que hizo López, que esperan los diputados de oposición para hacer su trabajo y juzgar a esos traidores corruptos de Morena. El país no va a aguantar el desastre y saqueo. Deben de salir tanto López junto con Claudia y pagar por sus delitos. Fuera Morena, saludos. Dice Leti Delgado en su mensaje. Gracias, Leti, saludos también. Bueno, pues como ellos, usted que me escucha, ¿qué espera para participar? Estamos abriendo la conversación, sigue enviando mensajes, textos y audios. Por lo pronto seguimos con más información. Fíjese que el alcalde de Ciudad Juárez pidió castigar sin tolerancia delitos atribuidos a elementos de la Guardia Nacional. Hay una investigación contra 5 presuntos elementos de esta corporación acusados de secuestro exprés y extorsión en el Aeropuerto Internacional de Ciudad Juárez. Esto abrió un llamado para sancionar cualquier abuso cometido por servidores públicos encargados de brindar seguridad. Habló el alcalde Héctor Ortiz. Dijo que ninguna corporación debe permitir conductas delictivas entre sus integrantes y afirmó que si las investigaciones confirman la participación de los agentes, deberán enfrentar las consecuencias legales correspondientes sin distinción por el cargo que desempeñan. El alcalde consideró que estos casos no deben opacar el trabajo que realizan los elementos de la Guardia Nacional en Juárez, una corporación que aseguró ha contribuido a la disminución de diversos delitos con el respaldo del gobierno federal. También agregó que corresponde a la Secretaría de Seguridad y Protección Ciudadana, así como la Guardia Nacional y la Secretaría de la Defensa Nacional, aplicar los mecanismos internos para prevenir este tipo de hechos, mientras las autoridades federales continúan con las investigaciones de este caso.
3: Que no debe haber ninguna tolerancia respecto a este tipo de actividades, suponiendo sin conceder. Obviamente vivimos en un país que primero lo que más importa es pues la cuestión de inocencia, ¿no? De saberte que tú tienes que estar en ese sentido, ya se defenderán en su caso, pero si alguien está haciendo uso de manera indebida del cargo que ostenta, pues la verdad es que eso no puede ser tolerable por ninguna de los gobiernos, ni municipal, estatal o federal, y que caiga todo el peso sobre la ley en el caso de que efectivamente se encuentre que estas personas estuvieron haciendo ese tipo de actividades. Nosotros, primero, decir que nosotros estamos muy agradecidos con la presidenta Claudia Sheinbaum, porque realmente nos han venido a ayudar dentro de la disminución de todos estos delitos que se...
0: Bueno, por cierto, miren, Juárez, están investigando un caso de un adolescente fallecido en el mero Puente Libre, porque el conductor sigue bajo investigación. Esto tras un atropello que se dio en las inmediaciones de este puente internacional Córdoba de las Américas, y mantiene abierta una investigación penal que en las próximas horas definirá si el conductor detenido enfrenta o no un proceso ante el juez. La víctima fue identificada como GPG, sus iniciales, tenía 15 años, mientras que el presunto responsable, de nombre Valentín HR, de 19 años, permanece detenido y bajo investigación, aunque aún no se ha dado a conocer de manera oficial. Este atropello ocurrió sobre la fila vehicular hacia El Paso, donde elementos de la Guardia Nacional detuvieron al conductor y lo pusieron a disposición del Ministerio Público, instancia que sigue reuniendo pruebas para determinar su situación jurídica. Asimismo, en redes sociales, integrantes también de una iglesia llamada Faro de Luz despidieron al adolescente mediante un mensaje difundido en redes sociales, donde lo recordaron como un joven que participaba en esa congregación. Bueno, pues la muerte justamente de este adolescente exhibe límites de atención a menores en zonas federales. Fue en las inmediaciones, como digo, del Puente Libre, y esto volvió a evidenciar las dificultades para atender a niñas, niños y adolescentes que permanecen en cruceros y otros espacios de alto riesgo ubicados en zonas bajo jurisdicción federal. Cecilia Andrade, coordinadora del DIF estatal en Juárez, explicó que la dependencia no puede intervenir directamente cuando los casos ocurren en áreas federales, por lo que la atención inicia mediante una célula especializada de la Fiscalía General del Estado. La funcionaria indicó también que corresponde a esa unidad investigar si los menores localizados en cruceros o solicitando dinero son víctimas de explotación o bien enfrentan alguna otra vulneración de derechos antes de determinar las acciones de protección que procedan. Cuando ya la Fiscalía identifica que un menor requiere resguardo o atención especializada, el caso es canalizado al DIF estatal para brindar acompañamiento, mientras las autoridades definen las medidas necesarias para garantizar la protección de la niña, el niño o el adolescente.
4: Fiscalía tiene una unidad que se llama se llama trata. Fiscalías son los que realizan esos operativos con esa unidad. Una vez que ellos actúan con esa unidad de trata, nos los ponen a disposición a nosotros para ver si se vulneraron los derechos. Ese es el protocolo que... Nosotros no tenemos protocolo. Ahí actúa directamente Fiscalía.
5: ¿Y cuántos niños han canalizado aquí al DIF estatal durante este año?
4: Ese dato no lo tengo. Ese dato solamente en cuanto a números, numerología la maneja allá en su procuraduría, el licenciado Villa. Bueno, yo nada más sé lo que dicen las noticias, ¿ok? Parece ser que tenía 13 años, falleció, según la nota que sale de reporte de puentes y lo que salen en medios, es lo que yo tengo entendido de ahí. Más por parte a nosotros como DIF, no nos ha notificado nada de eso. Eso se encarga otras instancias, ¿sí?
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0: Bien, de regreso, pasadita la media, 4:31 p.m. Oiga, síganse comunicando con nosotros, seguimos abriendo la conversación. Que sigan y sigan llegando sus mensajes de texto, sus audios. Les recuerdo nuestro número de WhatsApp directo aquí en nuestro estudio, 614-295-1709. Va de nuevo, 614-295-1709. Estamos esperando para abrir la conversación. Por lo pronto sí tenemos más noticias. Bueno, pues le platico que allá en Juárez aseguraron 118 dosis de droga durante un operativo que se hizo en Riberas del Bravo. El aseguramiento de más de este centenar de dosis de presunta droga forma parte de los operativos contra el narcomenudeo que mantienen autoridades estatales en uno de los sectores con mayor incidencia de este delito en Juárez. Nos platicó sobre esto Gabriela Cota, vocera de la Fiscalía Zona Norte, e informó que agentes del Centro de Operaciones Estratégicas detuvieron en flagrancia a una persona de 59 años luego de localizar diversas dosis de presunta marihuana y también cocaína durante un recorrido de vigilancia en la colonia. Entre lo asegurado había 57 envoltorios con una hierba con las características de la marihuana, 61 dosis de cocaína en polvo y piedra, las cuales quedaron a disposición del Ministerio Público. La vocera de la corporación informó que la persona detenida sería investigada por delitos contra la salud, mientras el Ministerio Público integra la carpeta de investigación para determinar su situación jurídica y el posible destino de los narcóticos asegurados.
1: Agentes del Centro de Operaciones Estratégicas de la Agencia Estatal de Investigación, adscritos a la Fiscalía de Distrito Zona Norte, detuvieron en flagrancia a quien se identificó como Timoteo VR, de 59 años de edad, por encontrarse en posesión de diversas dosis de narcóticos. Los investigadores realizaban acciones contra el narcomenudeo por el cruce de las calles Rivera de Arareco y Rivera San Blas del fraccionamiento Riveras del Bravo, en donde la mujer, al notar la presencia policial, mostró una actitud extraña y evasiva. Tras realizarle una inspección, detectaron que dentro de una mochila Chila poseía 57 envoltorios de plástico que...
0: Bueno, ¿qué le parece eso allá en la frontera? Por otra parte, ya cambiando de información, por cierto, platicamos con el secretario de Hacienda en el estado, José Jesús Granillo. Él nos compartía cómo buscarán los términos necesarios con la Federación para la activación del llamado Fondo de Estabilización de los Ingresos de las Entidades Federativas, o el FEIEF por sus siglas. Describió que trabajan con las dependencias y con la Federación para minimizar la afectación a la operación y garantizar la continuidad de proyectos de obra pública. Buscan activar este FEIEF para compensar gran parte de la caída de participaciones y recuperar, por supuesto, aportaciones. José Jesús Granillo informó sobre la activación de este fondo para buscar sanear las finanzas de Chihuahua. Señaló que todavía no hay una respuesta para establecer cuándo sería justamente y cuánto el monto otorgado.
2: Estamos trabajando con las dependencias, buscando la manera de afectar lo menos posible la operación propiamente. Lo que sí estamos cuidando es todo lo sustantivo de las dependencias, que quede cubierto, y estamos enfocados en la obra pública, en todos los proyectos de infraestructura que se mantengan sin ninguna alteración.
0: Bueno, si hablamos de temas económicos, la diputada federal por Chihuahua, Manque Granados, señaló que pese a las recientes revisiones al tratado entre México, Estados Unidos y Canadá, el T-MEC, continúa blindando a los sectores productivos ante una posible guerra arancelaria. Al ser cuestionada sobre la posibilidad de una escalada con la imposición de aranceles por parte de Estados Unidos, la legisladora indicó que si bien las decisiones del presidente estadounidense Donald Trump suelen caracterizarse por cambios de rumbo inesperados, el T-MEC seguirá ofreciendo protección al sector empresarial. Explicó también que el T-MEC funciona como una herramienta de certeza tanto para los gobiernos que lo suscribieron como para el sector empresarial, ya que establece las reglas que rigen el intercambio comercial entre estos tres países.
3: Sí, bueno, Trump puede levantarse todos los días con una idea distinta de imponer aranceles. Tenemos que estar muy atentos a eso. Eso, por supuesto, que causa incertidumbre, pero pues el T-MEC justamente es un escudo, es una herramienta que tenemos los mexicanos, los canadienses y los estadounidenses para...
0: Pues así la opinión de la legisladora por Chihuahua, la diputada federal. Por cierto, el empleo en Juárez mantiene opciones fuera de maquiladoras, pero todo esto pese a la desaceleración industrial. Esta no representa por ahora un escenario de alarma para el empleo en Juárez, donde otros sectores económicos mantienen vacantes y podrían amortiguar la reducción registrada en este ramo productivo. Al respecto habló el alcalde Héctor Ortiz, explicó que el Instituto Municipal de Investigación y Planeación ha dado seguimiento al comportamiento del empleo y refirió que la disminución en la maquila existe, porque todavía no alcanza un nivel que genere preocupación para la ciudad. Dijo que además del sector manufacturero, restaurantes, hoteles y comercios continúan en búsqueda de personal, por lo que mantienen oportunidades laborales para quienes buscan incorporarse al mercado de trabajo, mientras la actividad industrial recupera estabilidad. El alcalde Juárez indicó también que la certidumbre para las inversiones dependerá en parte del desarrollo del T-MEC, ya que consideró que las revisiones periódicas del acuerdo comercial pueden ofrecer una mayor seguridad a las empresas y favorecer la estabilidad del empleo en la frontera.
4: El dato ha sido, incluso el IMIP nos ha mencionado con toda claridad cómo se ha comportado en Ciudad Juárez el tema del empleo. Nosotros sabemos que ahorita en el tema maquilador sí ha habido un tema de cierta disminución, pero tampoco ha sido un porcentaje muy grande que represente una condicionante para alarmarnos dentro de nuestra ciudad. Ahora, ustedes recordarán que también hay mucho otro empleo dentro de la ciudad, no solamente en el área maquilador, sino que hay también muchas, yo he visto muchas mantas en restaurantes, en hoteles, en el comercio, al final de cuentas, de nuestra ciudad, donde están requiriendo pues mano de obra, ¿verdad? Personas que quieran trabajar.
0: Bueno, mira, hay talleres de crianza que buscan prevenir la violencia familiar desde el hogar, fortalecer la comunicación entre madres, padres e hijos, forma parte de las estrategias para prevenir conflictos familiares y promover entornos más seguros para niñas, niños y adolescentes. En Juárez, 30 personas concluyeron una capacitación enfocada en prácticas de crianza afectiva. Cecilia Andrade, que es coordinadora del DIF en Juárez, informó que el programa, este programa se desarrolló durante mayo y junio, estuvo dirigido a madres, padres, personas cuidadoras y profesionales de los sectores educativo y también de la salud, interesados en fortalecer sus herramientas de acompañamiento. Los talleres abordan estrategias para fomentar una crianza basada en el respeto, la comunicación y el desarrollo emocional de niñas, niños y adolescentes mediante sesiones semanales impartidas en las instalaciones del DIF estatal, que están ubicadas en el cruce de las calles Pedro C. Varela y Panamá, insisto, en Juárez. Las personas interesadas pueden incorporarse a próximas ediciones del programa, el cual consta de 4 sesiones de 4 horas cada una y otorga una constancia a quienes concluyan la capacitación. Esto es como parte de las acciones para fortalecer el cuidado familiar.
5: Empezamos en mayo y hasta ahorita, lo que es en mayo y junio, se han graduado 30 personas que están acudiendo a esos talleres. Esos talleres los realizamos cada miércoles, continuamos según se vaya agregando las personas. Sí, nosotros son 4 sesiones de 4 horas. Esos talleres lo impartimos, nosotros tenemos donde estaba la subprocuraduría anteriormente, que es en la Pedro C. Varela y Panamá. Ahí es donde se imparten los talleres. Tenemos ahí un espacio que es donde los impartimos. El tema que ven es sobre crianza afectiva. Por eso son 4 sesiones de 4 horas, que vienen siendo 16 horas, lo que tienen que cubrir ellos esos talleres para que se les pueda dar su constancia. Esos son permanentes. Es a público en general, son para cuidadores también, ¿sí? Cuidadores de los CAS y para todo el público que lo requiera. Estamos abiertos.
0: Bueno, pues como seguimos abriendo la conversación, vamos a escuchar este audio, este mensaje de voz que nos comparten a través del WhatsApp. Escuchamos.
6: José Luis, abrazo y buenas tardes. Un saludo a todo Radio Fórmula Chihuahua. Habla José Hernández y pues aquí tristeando por la derrota de México, pero pues ni hablar. Nada más dejar la observación. Yo creo que los cambios en los últimos momentos no fueron los mejores. Ahí un poco raro el tema de Santi Jiménez. Nada más entró a lesionarse, con todo respeto. La hormiga González antes que él, y luego además pues sacar a Julián Quiñones ahí pues controversial. Además, estás viendo que los centrales metieron a uno que medía 2 metros. Born, si no mal recuerdo. Y otros dos...
0: Bien, gracias a José Hernández. Tenemos que ir a la pausa. No se vaya. Regresamos. Está Tomás Campos listo.
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5: Territorio animal.
6: El perro es considerado el mejor amigo del hombre y la mujer por su lealtad incondicional. Estos caninos poseen un olfato prodigioso y una capacidad asombrosa para entender las emociones humanas. Brindan seguridad, compañía, amor y alegría, convirtiéndose en un integrante esencial y muy querido de la familia.
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8: La Concanaco de la Ciudad de México informó que en lo que va del Mundial de Fútbol se ha generado una derrama económica superior a los 22.678 millones de pesos y la creación de alrededor de 80.000 empleos. Los sectores más beneficiados fueron el turismo, hospedaje, comercio, venta de artesanía, restaurantes y bares. El tipo de cambio abrió la semana en 17.43 pesos por dólar americano, 4 centavos menos comparado con el registro anterior, mientras que el dólar interbancario se ubicó en 17.39 pesos y el dólar en ventanilla finalizó la jornada en 17.83 pesos a la venta. El índice de precios y cotizaciones de la Bolsa Mexicana de Valores cerró la jornada con ganancias de 0.61% para ubicarse en las 67.466.46 unidades. Informó Itzel Vanegas. 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
10: Y bueno, pues comenzamos con este análisis de Fórmula Deportes, mi querido Tomás Campos. Buenas tardes, ¿cómo estás? Bienvenido.
11: Buenas tardes, José Luis. Buenas tardes a todos los radioescuchas. Bien, con un poquito sin sabor, ¿verdad? Pero bueno, es parte de...
10: Ya te escucho serio.
11: Bueno. Ya sé.
10: Pues, ¿qué le hacemos, mi querido Tomás? Tristes, cabizbajos, por supuesto. Teníamos la ilusión muy grande, gran parte del país. Se podía, claro que se podía. Oye, Tomás, a ver si coincides conmigo. Creo yo, y siento yo muy en lo personal, a diferencia de otros mundiales, que terminamos con la cabeza en alto y dando todo en la cancha, que creo que debemos estar orgullosos de este equipo, sobre todo por la nueva generación que se nos viene.
11: Sí, yo creo que es un parteaguas, José Luis, un parteaguas para que la gente cree que empieza a creer en este grupo de muchachos. Ha sido muy golpeada la selección, esa es la realidad. Ha sido muy golpeada, ha sido muy de una u otra manera. Da la impresión de que no se habían hecho bien las cosas, pero después de lo que acaba de pasar y lo que ha estado sucediendo, yo creo que hay que mirar las cosas diferente. Yo creo que es un grupo unido, yo creo que la gente se empezó a unir para con la selección. Fue un mundial donde fue atípico para nosotros, por lo que tú estás comentando, porque siempre tenías como un mal sabor de boca, hoy no. Y bueno, hay que salir con la frente en alto, hay que ver las cosas positivas, pero también creo que es un parteaguas para ver que en el mundial no te puedes equivocar, José Luis. Es,

0: es el que menos se equivoque. Y yo creo que el que menos se equivocó fue Inglaterra.
1: ¿Cuántas y cuántas veces lo señalamos aquí, Tomás, cuando venían los partidos de México? Que eso nos diferencia de las potencias. Y ayer Inglaterra tuvo tres y metió tres.
0: Sí, exactamente. Es por eso insisto mucho en el tema de los errores, y casi siempre nos pasa, y nosotros empezamos a erradicar ese tipo de situaciones donde nos equivocamos muy infantilmente. Híjole, creo que podemos dar un salto de calidad muchísimo mejor, pero sí, ayer fueron errores puntuales que no se pueden permitir en un mundial.
1: Sí, caray, errores a la defensiva, el mismo Tala, y costaron los goles, esos errores particularmente costaron goles. Y pues ya en las otras líneas se jugó bien, hubo llegada, el portero de Inglaterra hizo grandes intervenciones que hicieron diferencia a final de cuentas.
0: Sí, el portero de una u otra manera, ¿va? Las ocasiones que tuvo el equipo mexicano la supo resolver, porque para eso está, para poder resolver situaciones como las que le sucedieron. Y bueno, nosotros pecamos de esos errores que no podemos permitir. Son errores muy puntuales. El error, una pelota larga de casi 45, 50 metros, jugar de espalda. Bueno, ¿qué te puedo decir? Y bueno, tuvimos la capacidad para poder solucionar un detalle de una línea de cinco que ellos manejaban. Y bueno, yo creo, hasta mi punto de vista, José Luis, yo creo que uno de los que tuvo que haber entrado era Luis Chávez por el tema de la pegada. Ellos ya sabían que nosotros íbamos a ir por fuera, que el equipo iba a ir por fuera y tirar centros. Yo creo que tuvo que haber entrado Luis en lugar de Fidalgo para poderle dar otra alternativa al ataque.
1: Coincido completamente contigo, y apenas es lo que te iba a comentar. Era la opción ideal Luis Chávez, porque sabemos el estilo que tiene, los buenos tiros de fuera del área. Eso era lo que se requería en el momento, porque estaba cantado. Meter centros. La tomaba el Piojo, centro. A veces la bola no llegaba. En fin, no se podía por ahí. Entonces, una de las alternativas pues era Luis Chávez, y se quedó en la banca.
0: Exactamente. Mira, cuando tú estás jugando y cuando tú como jugador identificas qué es lo que quiere hacer el equipo rival, ya de entrada ya vas ganando. Yo soy defensa y veo que, híjole, me van a empezar a centrar, trato de erradicar esos centros. Pero cuando tú tienes otra alternativa, me van a centrar, ya sé que me van a centrar, pero luego aparte tengo un tiro de media distancia con otro tipo, ya estás... ya te estás preparando para dos situaciones diferentes, ¿me entiendes? Entonces, creo que ahí es donde nosotros tuvimos que haber hecho ese cambio. Bueno, no se hizo por ciertas razones, pero yo creo que Luis Chávez desde la banca decía, este era un tema para mí, porque el tiro de media distancia con Luis Chávez yo creo que le pudimos haber sacado un mayor provecho.
1: Sí, verdaderamente sí. Pues bueno, se cierra la página y ahora es bueno, dicen por ahí. Tomás, una pregunta más que te quiero hacer. ¿Perdurará la comunión de la afición con la selección mexicana en la era que viene, la era Rafa Márquez y la era de esta nueva generación de buenos futbolistas?
0: Mira, yo creo que conforme vaya avanzando el tiempo y conforme vayan siendo convocatorias, recuerda que quedan 4 años y hay muchas competencias, Copa de Oro, y todo te va a ir marcando la pauta. Lo que sí creo que el grupo debe de estar súper unido como lo estuvo en esta vez. Obvio, hay unos jugadores que ya no van a estar por el tema del siguiente mundial, pero la camada que realmente sacó Javier... Porque Javier se mira, y ojo, que alguna vez te lo comenté, yo lo conozco muy bien, él era un tipo que siempre se iba a la experiencia y de ahí partía. Hoy no lo hizo así, Hoy no lo hizo así, ¿por qué? Porque aventó a Gil, porque aventó a Brian, porque aventó a muchísima gente que creo que le puede dar una frescura a la nueva selección. Y eso tiene un valor agregado, el caso de Obed también, varios jugadores que creo que podemos tener una muy buena camada.
1: Ahora también viene ver y esperar seguramente unos pocos días más de que algunos de ellos seguramente estarán en el viejo continente jugando próximamente, ¿no, Tomás?
0: Sí, yo creo que el tema de Eric Lira, yo creo que Obed que ya está allá, obvio Fidalgo que ya está allá. Mora. Gil Mora, que yo creo que a pesar de su edad, yo creo que ya tiene que dar el saldo. ¿Por qué? Porque es un tipo que tiene temple para poder afrontar una situación complicada, por no complicada, una situación de extranjero, que lo puede, yo creo que asumir bien, porque sabes que tiene su padre, lo lleva de la mejor manera. Yo creo que no le va a pesar tanto en el tema emocional.
1: Claro, ojalá y así sea. Bueno, Tomás, ¿viste Portugal-España hoy?
0: Sí, hombre, fíjate que España cada vez me sigue gustando. España tiene muy buena posesión, sus rotaciones de jugadores la tienen muy clarita, tienen oportunidades de gol. Lo que no tienen es contundencia. Tuvieron varias oportunidades para poder concretar el partido, no lo hicieron de la mejor manera, pero en el último suspiro del partido, yo creo que ahí ya fue cuando ya prácticamente finiquitaron la historia de Portugal.
1: Pero ganaron justamente los españoles. Rápidamente, Tomás, ¿qué esperas del Estados Unidos-Bélgica esta tarde?
0: Bueno, ojalá Estados Unidos pase a la siguiente ronda. Bélgica es un gran equipo, Bélgica es un equipo ya muy maduro. Muy maduro, pero ojalá Estados Unidos, bueno, pues pase a la siguiente ronda, porque sí creo que tenemos que tener al menos un equipo que nos represente de una u otra manera.
1: Bien, pues nos vamos, Tomás, te agradezco como siempre y mañana aquí te esperamos, misma hora, misma sintonía, para seguir analizando el fútbol.
0: Un abrazo a todos los radioescuchas, igual para ti, José Luis.
1: De regreso, un abrazo, Tomás, nos vamos, pase excelente tarde, cuídese, hasta mañana.
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8: Hoy es lunes 6 de julio del 2026 y en la fórmula es, esta es la actualidad en información deportiva. Fin del sueño. La selección mexicana cayó 3-2 ante Inglaterra en un dramático partido en el Estadio Azteca y se despidió de la Copa del Mundo. El heredero. Javier Aguirre le dijo adiós a la dirección técnica de la selección nacional y en conferencia le entregó la estafeta a Rafael Márquez, quien continuará con el mando del proyecto tricolor. Orgullo nacional. La afición mexicana reaccionó con masivas muestras de cariño y reconocimiento para el equipo mexicano a pesar de la eliminación en octavos de final. Lucha de grandes. En Arlington, España derrotó por la mínima a Portugal y avanzó a los cuartos de final en la despedida de Cristiano Ronaldo como seleccionado luso. Cierre de jornada. Esta noche, Estados Unidos enfrenta a Bélgica en Seattle por un boleto más a los cuartos de final. Con esto y más, inicia ya la Fórmula S Orbañanos y su gran equipo de comentaristas.
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10: ¿Cómo están? Buenas tardes, muy buenas tardes, bienvenidos. Lunes 6 de julio, aquí estamos como todos los días de 5 a 6 de la tarde, gracias por acompañarnos, un poco bajones aquí, bajados, pero con muchísimo gusto porque esto hay que hacerlo todos los días y hay que seguir comentando y analizando qué fue lo que pasó. Y ya daremos un análisis de lo que fue el partido México contra Inglaterra y hoy también España le gana en el minuto 90, 1-0 a Portugal. Señor Burak, ¿cómo estás? Qué gusto saludarte.
11: Muy bien, Raúl, igualmente quiero saludarte, al igual que a Raúl Eduardo. Y ayer, bueno, pues sí se pudo haber configurado un domingo espectacular y más adelante vamos a platicar acerca de lo que pasó con México frente a Inglaterra, pero el día empezó con la victoria de Isaac del Toro en la segunda etapa del Tour de Francia, algo que no sucedía para un mexicano desde 1990, y Pat Howard, que se lleva la victoria dentro de la serie Indy, dentro de la carrera Mid-Ohio, y bueno, pues lamentablemente no se pudo redondear en el fútbol, pero fue un gran domingo de mexicanos en el deporte, Raúl.
10: Raúl Eduardo, ¿cómo estás? Muy buenas tardes.
12: Raúl Enrique, buenas tardes a toda la gente que nos acompaña. Pues la FIFA siendo la FIFA, increíblemente, y lo platicaremos más adelante, le perdonan la roja a Balogun, este jugador de Estados Unidos, el centro delantero, el goleador de Estados Unidos, por una intervención política. Es realmente increíble lo que hace la FIFA. Ya no sorprende nada de la FIFA, pero lo platicaremos un poco más adelante. Y en cuanto a la selección, creo que no se le puede reprochar nada a estos jugadores, pero sí dejamos ir una oportunidad histórica, realmente histórica, jugando contra 10 hombres mucho tiempo del partido.
10: Sí, yo estoy de acuerdo contigo. O sea, lo primero que quiero señalar es que se mataron en la cancha, hicieron un gran esfuerzo, jugaron muy bien los últimos 15 minutos, 10 minutos del primer tiempo, jugaron muy bien, y luego, bueno, pues demasiados centros, y yo sí soy de los que pienso que los cambios no fueron los adecuados. Quiero que Quiñones no debería haber salido, y creo que el que debería de haber entrado era Luis Chávez, porque no teníamos un tirador de fuera, y no juntar a tres centros delanteros que los pones a competir contra uno que mide 1.98 y otros también grandotes y con centros frontales y amontonas más gente en el área. Pero bueno, y los errores se pagan caro. Y así es esto, ¿no? Así es este juego. Jugadores que son, como el caso de Edson Álvarez, que es un gran futbolista, pues un día sales y cometes un error, y así lo aprovechó el equipo inglés, Enrique.
11: Sí, Raúl, y bueno, también dándole su mérito a Pickford, el portero inglés, que saca un par de jugadas muy buenas de Raúl Jiménez, unas días cuando el marcador todavía estaba 0-0. Y lo de los errores que mencionas, vamos, en un lapso de un par de minutos vienen dos goles del equipo británico y el segundo gol que pues es precedido de un balón que se pierde en primer tercio de la cancha de Gil Mora, y pues son rapidísimos los ingleses y no te puedes equivocar. Y luego esta situación también desafortunada donde Edson Álvarez entra a jugar porque César Montes ya no sale para la segunda parte, de hecho estaba en duda para iniciar el partido, y de ahí es donde se genera el penalti. Y que el equipo mexicano por primera vez en el Mundial tuvo adversidades y parecía que lo estaba logrando sortear, particularmente cuando viene la expulsión, y eso se presenta por ahí en minutos 52, 53 de tiempo corrido, y lamentablemente ya en la parte final, lo que mencionabas, pues ya no la sabíamos, ¿no? Al estar viendo el partido, se tenía el balón, si era a la derecha, Piojo Alvarado, a ver si venía un centro de su parte y se podía encontrar un gol, o si no, del lado izquierdo, el caso de Jesús Gallardo, y pues lamentablemente también se presenta esa torcedura de tobillo de Santi Jiménez, y para colmo México termina jugando los últimos instantes también con 10.
12: Al principio del partido Inglaterra sale a hacer faltas, a alargar el partido, a que el ritmo del partido fuera semilento, porque ellos sabían el tema de la altura, perdían el balón y se metían en su primer cuarto de cancha, y ahí esperaban a México. En ese momento México tuvo la de Raúl Jiménez, que saca muy, muy bien Pickford, y lo demás más o menos lo había controlado Inglaterra, porque se paraba muy bien, porque no quería arriesgar y no quería ir al frente. En la pausa de hidratación, como que les dicen, órale, vamos un poquito más, cambia un poquito el partido, y aunado a los errores que comenta Enrique, pues van un poco más al frente y nos hacen dos goles con esta calidad inmensa que tiene, ¿no? Por supuesto, destacar lo de Bellingham, que hace dos goles. A Gordon no lo pudieron agarrar nunca, no, un verdadero demonio, Gordon. Pickford, excelente, y luego decías, Raúl, tú de los cambios, yo estoy de acuerdo, metieron a John Stones y metieron al otro central,
10: a Bond,
12: grandote, y no había manera de entrar por ahí, ¿no? Así que sí hubiera sido diferente a alguna otra manera de atacar, porque le facilitamos mucho las cosas a Inglaterra, pero en resumen, nos terminan ganando por calidad individual de jugadores, esa es mi lectura, ¿no?
10: O sea, ellos no cometieron nunca los errores que cometimos nosotros. Es un equipo top este, o sea, con los jugadores que tiene, es un equipo top. Yo no creo que vaya a llegar a la final, pero tiene muy buenos futbolistas, y a un equipo top no le puedes cometer errores porque te liquida, y así fue como sucedió. Y yo sí quisiera destacar los dos cabezazos de Raúl Jiménez, fueron extraordinarios. El primero es un atajadón de Pickford, porque el balón aparte le hace un patito, porque la cancha estaba mojada, y saca unos balones muy difíciles, un bote bravo, como se dice ahí, y luego la otra que la saca de arriba. Pero yo quiero señalar que en ese tipo de jugadas, lo que hace Raúl Jiménez es que siempre se anticipa al defensa, siempre va a buscar el balón, no espera el balón. ¿A qué quiero llegar? Que con la entrada del Memote, se fue a colocar atrás de los centrales, o sea, imposible, hay que ir a buscar los balones. En fin, el asunto es que se mataron a la cancha, la gente está no contenta, ¿no? La gente está sacada de onda, pero conforme, y todos estamos así. Pero te digo una cosa, Enrique, lo malo de esto es que siempre nos pasa lo mismo.
11: Pues sí, es una película que ya vimos una y otra vez, y esperábamos ayer que fuera un desenlace distinto, particularmente por la ventaja de la altura y del público, del juego de conjunto que se tenía, porque sabemos que los ingleses hombre por hombre son mejores, pero que se te vuelva a presentar una situación así, nuestros ojos ya no lo van a volver a ver. O sea, otro mundial en México no lo vamos a volver a ver. Y pues ayer se desaprovecha esta situación y pues estamos atascados en el 86 porque en aquel mundial llegamos hasta esta misma instancia. Y después del 94 al 2018, pues hasta el cuarto partido se acabó. Y vamos a ver qué viene un poco más adelante, pero pues, lamentablemente no se da ese salto de calidad.
12: No, y esta oportunidad en tu casa, con el fervor que había en el estadio, con el fervor que había en todo México, contra 10 hombres jugando prácticamente 45 minutos, es una oportunidad que va a ser complicado que la volvamos a tener, ¿no? Regresando al tema de la calidad de los jugadores ingleses, plantea Tuchel el partido para que en algún momento Saha vaya a enfrentar a Gallardo uno contra uno, y lo enfrentó una vez. Uno contra uno, y terminó siendo el primer gol de Inglaterra, ¿no? Y al final, el despeje donde Harry Kane va a peinar, yo estoy seguro que también es entrenado, y ahí es donde termina definiéndose el partido. Del lado de México, el partido que se manda ayer Eric Lira es espectacular, realmente espectacular. Raúl Jiménez también muy bien. Habíamos alabado mucho a Gilberto Mora, y ayer Gilberto Mora no juega bien. Normal para un... pues chavo de 17 años, que un partido de estos le pese, pero ayer Gilberto Mora, independientemente del error que comete en el gol, no hace un buen partido.
10: Ahora, tienes razón, la jugada larga que pierde el balón Harry Kane, pero no lo puedes marcar así, o sea, no, un balón de 70 metros es increíble. En fin, yo vi perfectamente en la pausa de hidratación cómo el técnico de Inglaterra se metió con todos y ahí empezó a dar indicaciones que ya comentó Raúl Eduardo. O sea, estas pausas de hidratación están sirviendo para que los técnicos puedan modificar, como ya ha pasado varias veces.
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1: Iniciamos en Nueva York porque la FIFA presentó el balón oficial que utilizará en las semifinales, el partido por el tercer lugar y la gran final de la Copa del Mundo. Se trata de una edición especial del Trionda con un diseño en color negro y dorado que distingue la fase decisiva del torneo. Además, el balón rinde homenaje a las 16 sedes que albergarán el Mundial en Estados Unidos, México y Canadá. Regresamos a nuestro país porque tras la eliminación de México frente a Inglaterra, Javier Aguirre puso fin a su tercera etapa como director técnico de la selección mexicana. Sin embargo, el vasco no contempla el retiro. A sus 67 años mantiene la intención de seguir dirigiendo y ya cuenta con ofertas del extranjero, especialmente de Arabia Saudita. Antes de tomar una decisión, buscará definir el futuro de su cuerpo técnico. Llegamos a Dallas porque Unai Simón sigue escribiendo su nombre en la historia de los mundiales. El guardameta español rompió el récord de imbatibilidad que permanecía el italiano Walter Senga al llegar a 518 minutos sin recibir gol durante el duelo ante Austria. Después, frente a Portugal, volvió a mantener su arco en cero y amplió la marca a 608 minutos, estableciendo un nuevo registro histórico en la Copa del Mundo. Y cerramos en Londres porque Sandro Tonali es nuevo jugador del Tottenham. El mediocampista italiano dejó al Newcastle para convertirse en el refuerzo de los Spurs en una operación cercana a los 117 millones de euros. Con este traspaso, Tonali protagoniza la transferencia más cara en la historia para un futbolista italiano. Esto fue una vuelta por el fútbol internacional. Regresamos al estudio.
10: Bueno, pues vamos con Ángel Ricalde. Ángel Ricalde nos tiene este reportaje. Adelante, Ángel.
3: La noche que nadie deseaba se concretó. México se despidió de la Copa del Mundo con la cara en alto y dejando todo ante una potencia mundial, cerrando así la historia del Estadio Azteca en Mundiales, con su única derrota como sede mundialista. Una derrota que, a pesar de costar la eliminación, es motivo de orgullo para los seleccionados mexicanos como Eric Lira.
4: Me llena de orgullo portar esta playera, me llena de orgullo pertenecer a esta selección, a esta familia, porque creo que perdimos con mucho honor. Estoy, la verdad, no satisfecho, pero sí contento con lo que logramos. Hoy sembramos una semilla de la cual el día de mañana nos vamos a acordar y estoy seguro que vienen cosas muy buenas para nosotros.
3: Por su parte, Guillermo Martínez destacó la unión del grupo a lo largo de la justa y aseguró que el futuro del equipo mexicano es uno lleno de optimismo.
5: El mensaje que se puede dar es que juntos, como país y como equipo, somos más fuertes. Creo que todos gozamos este mundial al máximo. Como le dije, nos ilusionamos, creímos y sobre todo tuvimos fe. La selección mexicana va por muy buen camino y creo que está en muy buenas manos.
3: La dolorosa caída ante Inglaterra marca también el fin de la tercera etapa de Javier Aguirre al frente del tricolor y con ello su despedida de la selección mexicana. El vasco, conmovido y emocional como pocas veces, agradeció a su equipo, del cual dijo estar orgulloso, y entregó la estafeta al heredero del equipo mexicano en la dirección técnica, Rafael Márquez.
17: Muy orgulloso de esa familia que logramos juntar, satisfecho con el trabajo realizado. El sueño termina aquí, pero la vida continúa. Rafa está fuerte, hay una base fuerte. Vamos bien y tenemos entrenador para 4 años, tenemos una buena camada, tenemos una buena organización, tenemos unas instalaciones fantásticas, tenemos esto económicamente, tenemos gran presupuesto, tenemos todos los elementos, tenemos, no sé, para ese pasito que nos sigue faltando.
3: Y con el boleto a cuartos en mano, tras una noche memorable para el fútbol inglés, el jugador del partido, Jude Bellingham, no quiso hablar del arbitraje, pero sí reconoció al equipo tricolor.
25: Sobre el árbitro, no quiero jugar contra la nube, por eso no hablo. Pero México es un equipo muy, muy fuerte. Juegan con mucho corazón, El último 2 o 3 días aquí, increíble. Azteca, un estadio muy histórico. Era un placer jugar aquí contra ellos.
3: Es así como culmina la participación de México en la Copa del Mundo, con una noche triste, pero también de ilusión de cara al futuro, con el reconocimiento de la afición y logrando lo que hacía mucho tiempo no pasaba, hacernos volver a creer. Para Fórmula Deportes, Ángel Ricalde.
10: Hay detallitos posteriores al juego, Enrique, Raúl, Eduardo, que vale la pena comentar. Hay un video de la salida de los seguidores ingleses del Estadio Azteca y cómo la gente les va aplaudiendo, cómo van saliendo en un excelente detalle. Y otro, el grito este famoso se oyó, no sé si 10 o 11 veces en el estadio. Y bueno, yo he escuchado colegas que dicen que el árbitro fingió demencia y que se hizo el tonto. No. Tiene la orden de no suspender el partido, aunque venga el grito. Luego vendrá una multa, eso sí, pero no. Tienen la orden de FIFA de no suspender el partido. Y de lo de FIFA, que es una verdadera vergüenza, pero verdadera vergüenza, pues yo ya no sé ni qué decir, porque, caramba, no le hacen daño nada más al Mundial, le hacen daño al fútbol. Y todavía Trump lo presume y luego sacan una carta ridícula. No lo puedo entender.
6: Pues sí, es de ridículo, Raúl. Bueno, y el día de hoy Donald Trump habló ante los medios, el presidente de Estados Unidos, el hombre que recibió el premio de la paz de parte del señor Infantino, que bueno, sabemos que se ha bajado los pantalones varias veces con Trump. Pero esto sí es realmente lamentable. Ahora, es algo que aplica la FIFA de manera absolutamente discrecional. Y lo que pasa es que quedó perdido ahí dentro de las eliminatorias, pero que no se nos olvide que Cristiano Ronaldo fue beneficiado también de una forma así, porque partió eliminatorio contra Irlanda, Cristiano Ronaldo da un codazo a un jugador irlandés, y cuando viene este tipo de sanciones por la tarjeta roja, son 3 partidos de suspensión. No está en el siguiente partido, que era contra Armenia, y luego ya no había partidos más. Los 2 siguientes partidos eran los 2 primeros de Portugal en la Copa del Mundo, y entonces la FIFA sacó el famoso artículo 27, y entonces Cristiano Ronaldo está en este periodo de prueba de 2 años. Bueno, en el caso de Balogun, con esta misma situación, él está en periodo de prueba por 1 año. Pero es lamentable porque es algo completamente discrecional, y pues ahora todo el mundo, bueno, Inglaterra ya también estaba pidiendo que quitaran la tarjeta roja que se presentó a Cuenca en el partido del día de ayer contra México.
7: Sí, justo me ganaste el comentario, Enrique, porque la FIFA lo maneja de acuerdo a su conveniencia, ¿no? No lo va a hacer siempre. Es una verdadera vergüenza lo que hace, sí, y lo peor es que acepte el señor Infantino que recibió una llamada de Donald Trump, ¿no? Y que a raíz de la llamada buscaron cómo actuar y cómo perdonar a Balogun, que dicho sea de paso, es de los mejores jugadores de Estados Unidos, ¿no? Para el partido de hoy contra Bélgica, ¿no? Y además, pues te deja ahí en la cabeza, ¿no? ¿Qué va a pasar si gana Estados Unidos, no?
10: No, y ¿qué va a pasar con el futuro del fútbol mientras sigue Infantino?
7: O sea, sí, no, claro.
10: Puede modificar cualquier cosa a su antojo. Y también, ¿sabes qué también es ridículo? Que o sea, estoy de acuerdo con Enrique, lo de Cristiano Ronaldo, pero bueno, ahí fue FIFA. Hoy fue Infantino. Fue Infantino el que le dijo y lo presumió. Infantino lo presumió. Perdón. Trump lo presumió en la Casa Blanca delante de todos, que le había hablado Infantino. Luego lo felicitaron ahí, la gente que estaba con él, diciéndole qué bueno que le quitaste la tarjeta. O sea, públicamente hicieron quedar peor al señor Infantino. O sea, esto es de veras algo que yo nunca había visto en fútbol. Yo creo que lo peor que vi en una Copa del Mundo antes de esto fue en 1982 en España, cuando un jeque logró anular un gol bajándose a la cancha y suspendió un partido.
6: ¿De Kuwait?
10: Exactamente.
6: Sí. Es una vergüenza. Esto es una vergüenza, y además, pues definitivamente siento un precedente. Y el fútbol, pues sabemos que, vamos, el deporte tiene mucho que ver con la política, pero sí se trata de separar en muchas ocasiones. Y aquí es una injerencia brutal. Y luego la FIFA, que no nos salga con que no, pues ellos son demasiado rectos o derechos y que no permiten que haya injerencias gubernamentales en las federaciones de sus respectivos países, porque entonces vienen suspensiones. Pero la FIFA sí puede recibir presiones de otras partes y actuar en consecuencia. Es algo lamentable.
7: Lamentable. Oye, regresando al tema de México, que veíamos el reportaje de Ángel de la ilusión y de que estuvimos tan cerca, de haber ganado, nos tocaba Noruega. O sea, Noruega es muy buen equipo, pero yo creo que era un tiro parejo, ¿eh? O sea, como para pensar en que le puedo ganar a Noruega y la imaginemos... La situación de habernos metido a semifinales. Voy porque, pues, si piensas que dejamos ir una gran ocasión, cuando ves a lo que te ibas a enfrentar, pues más grande todavía, ¿no?
10: Pues sí. Y bueno, finalmente este equipo de Noruega sigue adelante. Y les digo una cosa, es uno de los mejores animadores de la Copa del Mundo, sí, pero sin lugar a duda. Hay una toma, un video de los noruegos festejando en una plaza. Son miles y miles y miles, no como aquí que dicen que llegamos a los 800 mil y un millón, pero miles y miles y miles. Pero ¿saben qué me llamó la atención? Esta la subió Joaquín en su cuenta. ¿Saben qué me llamó la atención? Festejando, sí, pero sin empujones, sin atrabancones, o sea, sin
7: como gente civilizada, pues.
10: Sí, exactamente. Pero bueno, pues es también...
7: Oye, ayer Haaland prácticamente no tocó el balón.
10: No, hay un video, Enrique,
7: no lo tocó, ¿eh?
10: Donde sale caminando, como si estuviera en el centro de Noruega, en Oslo, y de repente esa misma jugada hace el gol. O sea, ya nos va a dar tiempo el comentario, Enrique, pero es así, fue increíble. El video lo muestra caminando tranquilo, y algo que vale muchísimo la pena, si quieren reír, busquen a la imitadora de Haaland en el internet, en los diferentes lugares donde pueden estar, igualita, pero idéntica. Bueno, pues así las cosas, hay que buscar el futuro. Y yo escuché también, necesitamos exportar más jugadores a Europa. Para exportarlos, primero tenemos que fabricarlos, y ahí es donde está nuestro mal. Regresamos.
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9: En el tiro con arco se realizó el selectivo nacional para definir a la delegación mexicana que participará en los próximos Juegos Olímpicos de la Juventud Dakar 2026. Maya Casas de Querétaro y Diego Góngora de Quintana Roo aseguraron su boleto para representar a México en la competencia. Ambos arqueros son medallistas de la Olimpiada Nacional CONADE. Y en el automovilismo de la Fórmula 1, el piloto mexicano Sergio Checo Pérez ofreció un mensaje a México tras la eliminación de la selección mexicana en el Mundial.
10: Sé que todos estamos muy tristes, es un día muy, muy triste para todos como país, pero quiero quedarme con lo positivo y quiero darle las gracias a esta selección que de verdad nos hicieron unirnos a mi país por haber hecho esta fiesta como la hicieron. Es un orgullo para mí como mexicano ver cómo otros países se expresan de México, de lo bien que la pasaron, de lo increíble que fue. Y eso es algo que me llena mucho. Me dio mucho gusto ver a todos los mexicanos unidos. Creo que teníamos muchísimos años sin estar todos unidos, sin chairo, sin fifí, sin nada de esas tonterías que solo nos separan. Es algo que les quiero agradecer y espero que esto nos haya dejado esta selección y este mundial y que se quede con nosotros por siempre. Espero que a partir de hoy seamos ese México unido que tantos necesitamos y que hemos demostrado que unidos nadie puede con nosotros. Muchas gracias, selección, y estoy seguro que vendrán mejores momentos para todos. Fuerte abrazo.
11: Checo Pérez manifestándose también y bueno, pues con un muy buen comentario. Señor Burak.
12: Raúl, bueno, mencionaba al principio acerca de buenas actuaciones de los mexicanos el día de ayer, destacando lo de Isaac del Toro, este ciclista de Ensenada de 22 años que ayer gana la segunda etapa del Tour de Francia, que es la carrera más importante de ciclismo a nivel mundial. Tiene un tiempo de 3 horas 40 minutos y un segundo. El último mexicano en ganar una etapa del Tour de Francia había sido Raúl Alcalá. Lo hizo en 1989, ganó una etapa, y también lo hace un año después, en 1990. Y de hecho el equipo Emirates, al que pertenece Isaac del Toro, hace el 1-2. Tadej Pogačar, el esloveno, que está buscando su quinto título y tercero consecutivo en el Tour de Francia, concluye en la segunda posición. Fue una situación interesante la de Isaac, porque sufre un desperfecto y entonces, bueno, tiene que venir de atrás para finalmente llevarse la victoria. El día de hoy fue un recorrido montañoso de 195.9 kilómetros. Dejaron España, Granollers, con destino a Le Angle en Francia, y entonces, bueno, pues ya todo va a ser en territorio francés dentro del Tour de Francia. Isaac del Toro hoy concluye la posición número 9, es cuarto en la clasificación general. Pogačar termina en la primera posición y de esta forma entonces es el nuevo líder, desplazando a Jonas Vingegaard, el danés. Fue el triunfo número 22, por cierto, en etapas en el Tour de Francia para Pogačar. El récord es del recientemente retirado Mark Cavendish, que ganó 25 etapas del Tour de Francia. Ha llegado ya, quiero decir 35, ha llegado ya a 22 el compañero de Isaac del Toro, Tadej Pogačar. Y dentro del automovilismo, el día de ayer, Pat O'Ward tiene una muy buena actuación dentro de la carrera de Mid-Ohio para conseguir su primera victoria de la temporada de la Serie Indy y novena en total en su carrera. Además, este circuito le viene bien porque ha ganado 2 de las últimas 3 carreras que ahí se han desarrollado. Una carrera en la cual pues prácticamente no hubo peleas, se presentaron en las 90 vueltas, solo 4 cambios de liderato. Una prueba que se realizó en Lexington, en Ohio. Gran resultado para Pato O'Ward. Y bueno, pues hace un momento que veíamos a Checo Pérez, y siguiendo con el automovilismo, se llevó a cabo el Gran Premio de la Gran Bretaña, el circuito de Silverstone, y fue también una carrera precedida por el sprint que se realiza el sábado, que también otorga puntos, y en donde la primera posición fue para Kimi Antonelli, el piloto italiano, que está colocado en la primera posición de la clasificación. Lewis Hamilton, que tiene un repunte muy importante con Ferrari, termina en segundo, y Lando Norris en la tercera posición, así que los británicos dieron satisfacciones a su público. Checo Pérez batalló, así como se había presentado un día antes dentro de los ensayos libres, en la calificación también por la carrera sprint, posición 22, es decir, último. Y en la carrera del día de ayer, bueno, ya gana el monegasco Charles Leclerc, George Russell termina segundo y Lewis Hamilton en el tercer lugar, es decir, se vuelve a subir al podium. Lewis Hamilton, Antonelli tiene dificultades, posición 15, y de hecho Checo Pérez termina por delante de él en el casillero número 14. Y se ha puesto muy interesante la competencia, el calendario, porque hasta hace un par de fechas tenía Antonelli 50 puntos de ventaja sobre Russell. Después de la carrera anterior, la diferencia ya era de 40, y ahora es solamente de 25 puntos. Kimi Antonelli tiene 179, Russell tiene 154, luego viene Lewis Hamilton ya en el tercer lugar con 147, Charles Leclerc, que está colocado en el cuarto lugar después de la victoria del día de ayer, con 108. Y bueno, tenemos a platicar, Raúl Redondo, acerca del torneo de Wimbledon, en donde uno de los partidos más interesantes el día de hoy, Alexander Zverev en contra de Jiří Lehecka, este último de la República Checa, se suspendió. Mañana va a continuar, muy temprano, hora de México. Pero Zverev va adelante 2-0, el tercer set está empatado a 3. Pero pues Raúl Rodado, vamos a ver a Zverev, toda vez que no está, como ya lo sabemos, Carlos Alcaraz. Sí está Jannik Sinner, que juega el día de mañana. Sí aparece Novak Djokovic, que juega también el día de mañana. Pero bueno, viene impulsado por su victoria en Roland Garros, entonces pues creemos que Zverev puede tener un buen torneo ya entrando a la última semana.
11: Djokovic impuso marca de mayor número de juegos ganados en Wimbledon, ¿eh?
12: Sí, deja atrás a Federer.
13: Oye, mañana juega contra Félix Auger-Aliassime de Canadá, el sembrado número 3, un partido bravo, muy bravo para Novak Djokovic. Como decías, mañana también juega Sinner. Ellos van en la parte alta del cuadro y Zverev va por la parte de abajo. Una oportunidad de oro, como dices, Enrique, para Zverev de meterse a la final. Será seguramente contra Jannik Sinner, aunque ya no sabemos porque hay muchas sorpresas. Oye, y en el cuadro femenil, ayer Naomi Osaka le pasa por encima a Arina Sabalenka, la número uno del mundo, que en los últimos torneos no encuentra el rumbo,
12: Sí, de acuerdo, se fue pronto en el torneo de Francia, en Roland Garros, y ahora también se va eliminada por Naomi Osaka, que pues la tenista japonesa, recuerden ustedes los problemas que tenía en cuanto a salud mental y todo esto, que por cierto fue portadora del fuego olímpico en los Juegos de Tokio, y ahora, bueno, pues parece que viene de regreso, ¿no? Además, llamando la atención con estos ropajes, ¿no?, que le acompañan del vestidor hacia la cancha cuando va a iniciar los partidos. Entonces, sí es una sorpresa. Inga Swiatek, la polaca, también se fue del torneo el día de ayer. Así que dentro del día de hoy, bueno, Flavio Cobolli, el italiano número 9 de la siembra, le gana a Alex de Minaur, el australiano. Y también Taylor Fritz de Estados Unidos, que es el número 6 en la siembra, despacha a Alexander Bublik, que era el número 10 en la siembra. Y quienes sí ganaron dentro de la rama femenil hoy, Linda Noskova, también Marta Kostyuk y Yasmín Paolini. Y gana también la mexicana Juliana Olmos, ella en dobles, haciendo pareja con Ingrid Nell de Estonia. Y con esto se mete ya a los cuartos de final del torneo de dobles en el torneo de Wimbledon. Y bueno, dentro de unos días, concretamente la semana próxima, próximo martes, en Filadelfia va a ser el juego de las estrellas del béisbol de las grandes ligas. Y bueno, vamos a tener a Randy Arozarena, que fue designado para participar en este partido. A Randy lo tendremos como suplente, no es de los que estará iniciando el partido. Pero bueno, no aparece, por ejemplo, Alejandro Kirk, que fue votado el año pasado por segunda vez en su carrera. No está tampoco Andrés Muñoz, que ha tenido una temporada de altibajos. Lo que sí me llama la atención dentro de la Liga Americana es que no aparezca Jonathan Aranda, que ha tenido una muy buena temporada con el equipo Las Rayas de Tampa. Pero bueno, los titulares, los que deberían iniciar el partido, son Shea Langelier de los Atléticos, que es el catcher. Vladimir Guerrero Jr. de Toronto fue votado para la primera base, sin embargo, no está disponible, está lesionado. Entonces, Nick Kirk de los Atléticos, que tiene una gran campaña, va a estar iniciando la primera base. Ernie Clement de Toronto, segunda base, él fue el que recibió más votos de la Liga Americana. Y uno Caminero de Tampa, tercera base. Bobby Witt Jr. de Kansas City en las paradas cortas. Los Jardineros, Byron Buxton de Minnesota, Aaron Judge de los Yankees, pero bueno, sabemos que Judge no se encuentra en este momento en activo debido a lesiones. Veremos quién es el que inicia en su lugar. Y Mike Trout de los Serafines, sería su 12º juego de estrellas. Sin embargo, él también se encuentra lesionado. Y Jordan Álvarez de los Astros como bateador designado. Y en la Liga Nacional, Drake Baldwin de los Bravos de Atlanta como catcher. Primera base, Freddie Freeman de los Dodgers. Segunda base, Ozzy Álvarez de los Bravos. Tercera base, Max Muncy de los Dodgers. CJ Abrams de los Nacionales en las paradas cortas. Y los Jardines, Brandon Marsh de Phillies. Andy Pagés de los Dodgers. Juan Soto de los Mets. Y Shohei Ohtani de los Dodgers como designado. Ohtani, que fue el que más votos recibió de todos los peloteros para participar en esta edición del Juego de las Estrellas, que como señalaba, va a ser en Filadelfia la semana próxima. Y un día antes, bueno, pues tendremos también el Home Run Derby, que siempre es un buen espectáculo, Raúl.
11: Perfecto, Enrique, bueno, pues...
13: ¿De la boda no nos tienes nada, Enrique?
12: Pues, sí, ¿sabes quién fue el que ofició? Porque, bueno, ya había existido, según reportes, una boda civil. Entonces, quien ofició fue Adam Sandler, que es muy amigo de la familia. Bueno, pues él fue el que ofició la boda.
13: Como película, tal cual.
11: ¿Y cuál bailaron? Ándale. ¿Cuál bailaron?
12: ¿Cómo?
11: ¿Cuál bailaron?
12: El Sol de la Negra. No, no
11: sé. Regresamos.
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2: Carlos Alberto contra Italia 1970. La culminación perfecta del fútbol arte. Tras una secuencia colectiva donde participaron casi todos los jugadores brasileños, Pelé sirvió un pase medido para que el lateral Carlos Alberto llegara a toda velocidad y fusilara con un derechazo.
3: Fórmula Deportes. Cristiano Ronaldo pudo haber jugado su último partido de Copa del Mundo, y es que Portugal ha quedado fuera de la presente edición al caer 1-0 ante España. En duelo disputado en el estadio de Dallas, Mikel Merino marcó el único tanto que clasificó a la roja a los cuartos de final, en donde enfrentará al ganador entre Estados Unidos y Bélgica. La victoria también amplía la racha personal de Unai Simón, llevando al guardameta de 28 años a 609 minutos disputados desde la última vez que encajó un gol en la Copa del Mundo con la selección española. La Federación Francesa de Fútbol comunicó este lunes que presentará una denuncia ante la Fiscalía por las declaraciones racistas de la senadora paraguaya Celeste Amarilla, dirigidas hacia el futbolista francés Kylian Mbappé. Soy Alfredo González y Grupo Fórmula, somos locales.
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4: Y bueno, nos vamos con Francisco Villalobos para que nos platique algo de la victoria de España sobre Portugal con un gol agónico en el minuto 90, Francisco.
5: ¿Qué tal, Raúl? ¿Cómo estás? Saludos. Un excelente marco, el marco de la Dallas Stadium, donde juegan los vaqueros de Dallas en la ciudad de Arlington, Texas. Se llenó a su totalidad pues muy temprano. Y pues quizás lo triste es de que que se tendría que acabar. Alguien tenía que salir victorioso. En este caso fue España. Y triste por el tema de que se hiciera un capítulo histórico. El último partido en mundiales de Cristiano Ronaldo. ¿Por qué te parece si primero escuchamos lo que dijeron los españoles, Pedri y Mikel, autor del gol del gane que lleva a España a los cuartos de final?
6: Fue un partido muy difícil. Yo creo que es la selección que más se parece a nosotros en la manera de jugar. Difícil de romper las líneas, lo hicimos muy bien, muy juntitos. Y el partido estaba ahí, el partido estaba entre sus líneas. Es verdad que parecía que dábamos siempre un toque de más y ralentizamos un poco la acción, y la acción en la que hemos podido encontrar ahí a Ferran, que se ha girado y ha roto Mikel, pues ha sido clave. Sabíamos que había que esperar el momento y ha llegado, aunque ellos también han tenido ocasiones para ganar el partido.
7: ¿Hasta qué punto creemos en que se puede meter un gol hasta el último minuto? Al 100%. Creo que es la mentalidad que hay que tener, sobre todo cuando sales como sustituto, tienes que tener la mentalidad de generar un impacto en el juego, y eso es lo que hemos hecho todos los que hemos entrado, ¿no? Entrar con hambre, con energía, me gusta dejarlos para el último minuto, nos está yendo bien así, ojalá venga más.
5: Ahí están las palabras de Rodri y de Mikel. Por supuesto, muy contentos, optimistas, esperando el vencedor entre Estados Unidos y Bélgica allá en Seattle para enfrentar en Los Ángeles en cuartos de final, y por supuesto sería su boleto para semifinales, que sería de regreso aquí en Arlington. Pero este reporte no puede ser completo, querido Raúl, sin las palabras de, para quienes algunos es el mejor de todos los tiempos, Cristiano Ronaldo, que así habló despidiéndose de los medios de comunicación en su último partido mundial.
8: ¿Cómo me levanté hoy? Igual, con la conciencia tranquila. Ha dado mi mejor, ha ganado 3 títulos por Portugal, antes de Cristiano Portugal no tenía ganado ningún título, pues contento. La verdad que el mayor título que gané en la selección fue 2016, que para mí tiene la misma dimensión que un mundial, sinceramente. Por eso, repito, salgo de conciencia tranquila de mi mejor y ya está. Mañana será un nuevo día y la vida sigue.
5: Obrigado. Sinceramente nos sorprendió a propios extraños, Raúl, que fuera a hablar, porque coloquialmente Raúl no le gusta hablar en zonas mixtas cuando pierde un partido, menos cuando elimina a su selección, pero quizás por ser la última vez. También ayer habló en conferencia de prensa, muy abierto, muy tranquilo, él está en paz, triste por supuesto porque es su

0: último partido del Mundial, pero está en paz. Es la, lo que me llama la atención, de que esté en paz por lo que él ya cumplió y cumplió para él.
1: Perfecto, perfecto. Bueno, pues muchísimas gracias, Francisco. Y este, excelente cobertura, gracias. El partido fue buen partido, buen partido. Los dos arqueros extraordinarios. Y el que te metan un gol en el minuto 90, pues te llevas una tristeza grande. Pero para mí fue mejor España. Y este, reconociendo que Portugal hoy creció y volvió a ser el equipo que esperábamos, ¿eh?
2: Sí, de acuerdo. Yo creo que fue mejor España. Intentó más ganar el partido. El primer tiempo fue más parejo de Portugal intentaba atacar también. El segundo tiempo se replegó mucho Portugal. Roberto Martínez mete a Joao Félix, que no había sido titular, y lo mete para cubrir por ahí la subida de Pedro Porro, que va todo el partido. El duelo entre Nuno Méndez y Lamine Yamal fue realmente espectacular, realmente espectacular. Nuno Méndez es el mejor lateral izquierdo del mundo y Lamine Yamal es el mejor extremo derecho del mundo. Estaba muy bueno el tiro hasta que se lastimó Nuno Méndez en un arranque, ahí sintió un tirón y tuvo que salir del partido. Y al final, los cambios de España, mete Luis de la Fuente a Ferran Torres, a Fabián Ruiz y a Mikel Merino en los últimos minutos, y en una jugada Fabián Ruiz se la da a Rodri, Rodri se la da a Ferran, Ferran Torres filtra un pase espectacular y Mikel Merino termina haciendo el 1-0 para España. Muy buena victoria para España. No ha recibido gol España en todo el Mundial. Lleva Unai Simón 608 minutos entre el Mundial de Qatar y esta Copa del Mundo sin recibir gol.
1: 35 partidos invictos lleva.
2: 35 partidos sin
1: los perder. Españoles. En fin, vamos ahora con Javier Rivera, que nos preparó este reportaje del escándalo de la FIFA.
3: La Copa del Mundo no deja de ser protagonista en todas las portadas del mundo. Sin embargo, en esta ocasión, la política se ha mezclado con el deporte como nunca antes se ha visto. Durante el partido de 16avos de final, donde Estados Unidos eliminó con marcador de 2-0 a Bosnia y Herzegovina, el delantero estadounidense Folarin Balogun fue expulsado con tarjeta roja directa en el minuto 64. Esto después de una revisión en el monitor del VAR. Bajo el reglamento habitual de la FIFA, una tarjeta roja directa acarrea automáticamente la suspensión para el siguiente partido de al menos un partido. Sin embargo, este domingo la FIFA confirmó que la suspensión de Balogun fue puesta en suspenso y el delantero será elegible para el duelo ante Bélgica de esta tarde, situación que dividió opiniones y comenzó a levantar los rumores de una posible intervención del gobierno de Estados Unidos. Este lunes fue el propio presidente de los Estados Unidos, Donald Trump, quien confirmó que sí platicó con el presidente de la FIFA, Gianni Infantino, mostrando su inconformidad ante la suspensión del delantero de las Barras y las Estrellas.
4: Yeah, I did. I spoke to Gianni, who's highly respected, and that wasn't a foul. These were two.
5: Sí, yo hablé con Gianni, quien es altamente respetado, y eso ni siquiera fue falta. Fueron dos grandes atletas que se enredaron y este árbitro es un poco sospechoso. Puedes checar su pasado. No quisiera decir eso, porque no quiero crear controversia, pero es muy sospechoso. Así que pedí una revisión de parte de la FIFA y hablé con un hombre altamente respetado y que, por cierto, ha aumentado su respeto.
4: By FIFA, I spoke to a man who's highly respected and, by the way, whose level of respect has gone up tenfold.
3: Después de las declaraciones de Trump, fue Gianni Infantino quien, mediante un comunicado oficial, confirmó que sí habló con Trump. Sin embargo, informó que los órganos judiciales de la FIFA actuaron con total autonomía e independencia al perdonar al jugador. Dicha situación escaló incluso con otras federaciones, siendo la UEFA la más molesta tras la decisión de la FIFA. El organismo europeo emitió un duro comunicado acusando al máximo organismo de fútbol de cruzar una línea roja y de destruir la neutralidad del deporte por intereses políticos y económicos. Incluso la Real Federación Belga de Fútbol presentó una apelación formal de emergencia contra la elegibilidad de Balogun. Sin embargo, la FIFA rechazó de inmediato declarándola inadmisible, blindando la presencia del delantero para el partido a disputarse en Seattle. Este indulto marca un precedente histórico sumamente divisivo, y es que mientras la afición local celebra el retorno de su estrella ofensiva, diversas voces acusan una abierta politización y favoritismo económico por tratarse del país coanfitrión.
1: Javier Rivera, muy buen reportaje. Y lo peor es que después sacan un comunicado gigante de los reglamentos, etcétera, pero ya Trump los había hecho pedazos.
2: Sí, lo saca el comité disciplinario de la FIFA,
1: por orden de Infantino.
2: Exculpándose, ¿no? Y diciendo por dónde viene o no viene. Ahora, ¿qué le impediría a Inglaterra, por ejemplo, pedir la que habiliten a Cuancha?
1: Pues ya lo pidió. Aquí el chiste es que hablen los políticos de alto nivel. O sea, ya olvídense de las federaciones. Aquí tiene, a ver, le hablan al presidente de un país, que nos quiten la tarjeta. El presidente habla con Infantino y le quitan la tarjeta.
2: Qué tristeza, de verdad, que el fútbol tenga que pasar por esto.
1: Qué tristeza que esté Infantino.
2: Sí, no, bueno, pero al final, qué tristeza que después de una gran Copa del Mundo que estamos viviendo, que pase esto, ¿no? De verdad.
1: Exactamente, es una mancha grande de la Copa del Mundo. Pero vamos a tener algo, la verdad, que es muy, muy gracioso de lo que está sucediendo en la Vuelta de Francia. Van a ver ustedes a un corredor, un ciclista noruego. ¿Qué pasó con ese ciclista noruego?
6: Para cerrar.
1: Ahí va el ciclista noruego, le empiezan a aplaudir y de repente empieza a remar en la bicicleta. Empieza a remar como hacen los seguidores, como hacen los noruegos, los futbolistas, y la gente le aplaude. Venía a vuelta de ruedo, hay que recordar que fue una prueba de montaña, ¿no?
2: Es el grito.
1: La gente, ru.
2: Todavía la vuelta del Tour de France, todavía en Cataluña.
1: Hoy
2: cruzaron a Francia, pero sí, esta toma fue justamente en Cataluña, en esto de los noruegos que ha permeado a todos lados, ¿no?
1: A todo el mundo.
2: Eso es lo que yo decía, caray, ves lo de los noruegos, ves lo que generaron los escoceses, ves la historia de Cabo Verde en el Mundial, ves lo que pasó con Congo, el fútbol ha estado muy bueno, como para que vengan a ensuciar el fútbol como lo ha ensuciado la FIFA y Gianni Infantino.
1: El recibimiento a Cabo Verde fue impresionante. Impresionante también. En todo esto que ha pasado en el Mundial, se nos olvidó el Pato Merlín también.
2: El Pato Merlín, sí. Oye, yo no sé, ya a un lado del pudimos haber ganado y qué mal que no ganamos, yo no sé si el partido de ayer, junto con el Argentina-Cabo Verde, pueden ser de los mejores partidos del Mundial hasta ahora.
1: Yo te digo una cosa.
2: Yo creo que ahí van los dos, ¿eh?
1: A mí hay dos derrotas que me han pegado fuerte. La de Alemania contra Argentina y la de ayer. ¿Y por qué me pegaron fuerte? Porque los dos partidos se pudieron ganar.
2: Sí.
1: Con esto nos vamos.
2: Y el no era penal, ¿no?
1: El no era penal, más o menos también. Mm. No se vaya, viene Pepe Cárdenas.

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9: ¿Qué tal? ¿Cómo le va? Bueno, ya ni le pregunto, porque seguramente si usted esperaba algo de la selección mexicana, debe estar atolondrado, frustrado, en fin, pero aquí estamos con las noticias importantes. Todas las noticias son relevantes, las que tenemos aquí. Hoy es el jueves, ¿cómo ando con la derrota, verdad?
10: Pues es que no hay condiciones, no hay condiciones morales.
9: Lunes 6 de julio, esto es la hora de las noticias, la hora de la verdad expuesta a través de todas las plataformas de Grupo Fórmula, radio, telefórmula, televisión, internet, YouTube y todo lo que usted se imagine. Oscar, ¿cómo te va? ¿Cómo amaneciste?
10: Amanecimos con la voz un poquito dañada, ya mucho mejor, de tanto gritar, de tanta esperanza y de tanto gritar el no, no, ahí sí era gol. Pero bueno, pues hay que seguir adelante. Fíjate, el Mundial todavía no se acaba.
9: Escuché un comentario que me parece de gente sabia. Decía, México pudo haber ganado, sí. Pudo haber ganado, aunque es una gran potencia Inglaterra y nadie lo duda. Pero al final, cuando ya se quedaron con un hombre, los ingleses con un hombre menos, la selección mexicana estuvo llegando y llegando y llegando, pero repetía las jugadas.
10: A ver si en una de esas...
9: A ver si en una de esas caía, estuvo a punto. pero como que no se modificó la idea, no hubo una idea de jugar un poco por alto, claro, difícil porque son muy grandotes, la defensa de Inglaterra es una roca. Sin embargo, veíamos el Piojo Alvarado, qué bárbaro, qué buen jugador, pero repetía los pases, y así pues no se le puede ganar a un gigante, ¿no?
10: Recuerda lo que pasó con Sudáfrica en el partido inaugural, cuando tenía México dos jugadores de más sobre la cancha, cuando todo mundo quería ver el tercer gol, y pues de repente se veían las oportunidades, pero no llegaba el momento de concretar. Entonces, pues justamente esa es la pregunta, si me lo permites rápidamente. En la transmisión en vivo de YouTube ya lanzamos el sondeo. ¿La selección fue decepción, sí o no? Y qué mejor que nos lo diga el experto, y ahorita te digo de qué sea mundial.
9: Claro, ¿parece? Que sí, Raúl Orbañanos, bienvenido una vez más a este foro que es tu casa.
11: Qué gusto saludarlos nuevamente.
9: Gracias.
11: Y pues no tan contento como otras ocasiones.
9: ¿Decepción pues, o no decepción?
11: No es decepción. ¿No? No es decepción. Compitieron contra un equipo top el día de ayer, ¿eh? Un equipo
9: una
11: top.
9: Una potencia.
11: Y mira, lo que cuesta Harry Kane cuesta todo el equipo mexicano. Y compitieron con posibilidades de ganar. ¿Qué sucedió? Los errores se pagan muy caro. Nosotros sí los cometimos y ellos no. Errores defensivos,
9: hubo dos,
11: como lo dijo el Vasco.
9: Uno de Jesús Gallardo,